0: Cuando antes de aquello, por ejemplo, en tu adolescencia, en tu juventud, está brotando toda tu vida para ser fecundada, hay una bioquímica que se despierta que es de Afrodita y que es la diosa alquímica, porque es capaz de dar vida y todo lo transforma a su alrededor. Entonces, en otras etapas de nuestra vida, cuando estamos enamoradas o estamos resexualizadas, estamos llamando y produciendo esa energía que todo el mundo quiere tocar. Todas queremos estar en esa diosa. Y así, hay diosas que de repente permanecen mucho tiempo en nosotras cuando tenemos que salir a enfrentar a una situación compleja, dura, cuando tenemos que posicionarnos frente a los demás, sobre todo en un espacio varonil, es Atenea la que se levanta. Y esa Atenea tiene una fuerza bastante, bastante rígida, ¿sí? Entonces, nuestros gestos, nuestras formas de relacionarnos van a ser mucho más en staccato, ¿sí? Porque Atenea no puede entrar a los espacios sociales suave ni adaptativa. Ella pone la espada para imponerle la justicia, digo, y hacer que todo funcione según el plan que ella tiene. Y así, todos los arquetipos de alguna manera están esperando. Por eso la invitación de esta charla es: despierta a tu diosa anterior. ¿Qué es lo que quieres en tu vida? De pronto está bueno ponerla en conciencia y levantar un altar y traer a tu vida la energía de alguna diosa para poder obtener tu camino.
1: Qué hermoso es escucharte, Priscila. Quiero agradecerte muchísimo esta charla que es preciosa. Estoy viendo mensajes también muy lindos, de muchísimo cariño, de esa red preciosa manada que tienes. Yo sé que vas a tener muy prontito o tienes una formación, un curso del que quiero pedirte por favor que nos cuentes más. Y he visto un par de preguntitas que ya vamos a responder.
0: Ah, perfecto. Sí, mira, estoy haciendo una convocatoria para un taller de biodanza y femineidad profunda que es para mujeres. La formación en femineidad profunda en biodanza fue creada por Verónica Toro, que es una de las hijas de Rolando Toro, creador de biodanza. Ella es directora de la escuela de Dique Luján en Argentina. Yo tomé su formación hace varios años atrás y bueno, he ido recorriendo Chile, algunos lugares de Argentina, estuve en Perú la semana pasada. Con esta información, este es un taller, estoy buscando bien la fecha porque a ver, 11, 12, es 13 y 14 de septiembre. 13 y 14 de septiembre en Isla Negra, en un lugar que se llama Las Coincidencias, donde funciona la escuela de Berta García, que le mando un gran abrazo. La escuela del mar, la escuela de biodanza del mar. Y este taller es un taller retiro en donde danzamos, reflexionamos, descansamos y compartimos juntas durante 2 días y una noche. Y este es un taller presencial, que es el 13 y 14 de septiembre. Luego, también en septiembre, todavía no sé bien la fecha, voy a dar un curso online. Yo he dado hartos cursos online a partir de la pandemia y ha sido una herramienta muy buena para reunirnos con mujeres de otras latitudes, incluso de otros horarios. Entonces, es un súper buen método para estudiar, aplicar también. Se comparten las grabaciones, textos y también danzamos. Es una forma que al principio era un poco extraña, pero que ha sido un súper buen lugar para compartir. Así que ahí yo voy a estar subiendo aquí en Alquimia de la Danza toda la información de estos talleres que están abiertos para cualquier mujer del cual quiera participar.
1: Yo también quiero recordarles a todos los que nos están escuchando y que están además resonando con lo que estamos conversando hoy, que acá debajo en la descripción del directo van a tener todos los enlaces de contacto de Priscila. Así que no se queden con las ganas. Ya saben que no importa el lugar en donde estén, es posible conectar con esa diosa interior. Tengo una preguntita por acá que nos habían dejado y su nombre es Francisca. Y ella dice lo siguiente: ¿cómo puede una mujer identificar la diosa que es ahora y la que necesita?
0: Buena pregunta de Francisca. A través de lo que predomina en nuestro presente, ¿sí? Hay dioses que permanecen desde que tú eras muy pequeña y hay otras que en tu presente están hablando. Para esto tú tendrías que conocer estas diosas griegas que son siete y ver las características. y te reconoces, porque también te das cuenta que muchas veces nosotras sentimos que estamos viviendo un momento único, que es igual a una novela. Y cuando lees los mitos de las diosas, te das cuenta que ya lo han vivido. Y así como se repiten en el inconsciente colectivo, también se repiten en nuestras vidas. Entonces, cuando yo tengo por acá este libro que es muy famoso y es súper recomendado, es muy didáctico, tiene un lenguaje exquisito y entretenido de leer, que es de esta autora súper importante, Jean-Shinoda Bolem. Y aquí tú puedes encontrar a las siete diosas griegas con sus características así, pero súper, súper reconocibles. Y en cuanto a la diosa que deseas desarrollar, ella se presenta en lo que más te cuesta. Por ejemplo, hay mujeres que les cuesta generar dinero. Tenemos que activar a Atenea. Porque Atenea es de estrategia, es de hacer, es muy concreta. ¿Sí? Hay mujeres que están demasiado en el mundo laboral y que llegan muchas a los talleres contándome, yo he perdido mi sensualidad o, no sé, necesito juntarme con otras mujeres, hasta su aspecto lo muestra. La mayoría, de hecho, no tienen su pelo más corto por un tema de tiempo. No hay tiempo para embellecerse o para buscar cuál es mi forma de ser, sino que todo es muy concreto en la vida. Entonces, de pronto se dan cuenta a través de esa añoranza. Yo creo que esa es la clave, la añoranza. ¿Qué es lo que te falta? ¿Qué es lo que te gustaría conquistar? Y ahí aparece, la diosa es increíble, tú a la diosa le preguntas algo y todo te lo devuelve en símbolos, en la vida cotidiana, en la cocina, en la calle o en los sueños. Y cuando tú tienes un territorio a conquistar, tienes alguien en quien guiarte, que es esa diosa, que tiene símbolos, que tiene rituales, o que tiene acciones concretas. A veces no es tan necesario tener un altar, la vida es un altar. Entonces vas despertando cositas que te ayudan en esa conquista. Entonces es muy entretenido porque pueden haber más de una diosa activa en el momento. Oye, y esto también es aplicable completamente para los varones. Completamente. Yo he hecho talleres con hombres que han danzado a Afrodita porque necesitan sentir esta energía tan poderosa del fuego sensual, que es un fuego que despierta la creatividad, la belleza, el placer por la vida. Muchas veces nos sentimos que estamos secos. Bueno, pues Afrodita es nacida de las aguas, de las espumas. Ella es el agua en sí y es un agua creativa. Entonces, cuando nos damos de beber, esta responde. Cuando muchas necesitamos gracias. Espiritualidad o conectar con mi mundo interior, llamamos a Hestia, que simboliza a la sacerdotisa, a las monjas, a las mujeres que se adentran para poder conectar y servir a la divinidad. Y así.
1: Muchísimas gracias, Priscila, por este paseo por las diosas. Perdóname que te interrumpí. Quiero hacerte otra preguntita que nos ha dejado Loredana. Y ella nos dice, ¿qué prácticas o rituales recomiendas para activar y honrar ese poder sagrado interior?
0: Sí, hay muchos círculos de mujeres en todo el mundo. Muchos. En los círculos de mujeres son círculos, porque el círculo y la ronda es la forma sagrada de la divinidad. ¿Te fijas? No hay nadie en un podium, no hay nadie en un escenario, no hay una línea divisoria. La diosa te recuerda la inmanencia y que está presente en todo lugar. No está en una altura inalcanzable del cielo, no está en un lugar privilegiado. La diosa está en todo lugar, entonces el círculo es muy importante porque nos sitúa a todas alrededor, además sosteniendo la misma energía, llamando al cáliz, a la forma de la tierra, a la matriz. Y hay círculos de mujeres en todo lugar. Luego hay trabajos más específicos, hay algunas terapias colectivas, personales, y por supuesto las rondas de biodanza. Las rondas de biodanza, ya sean de femineidad o rondas de biodanza para hombres y mujeres. Es una forma de activar esta diosa. Y por supuesto la literatura, hay mucha información en internet, afortunadamente estamos en unos buenos tiempos de la información. Cualquier cosa me pueden escribir y yo, según el lugar de la tierra en donde estén, les puedo dar algunas recomendaciones.
1: Muchas gracias, Priscila, por ponerte a disposición. Yo tengo una última pregunta y es si tú sientes que estás en propósito, cumpliendo tu propósito, transmitiendo o ayudando a que otras personas, sean hombres y mujeres, puedan conectarse con estas diosas.
0: Sí, absolutamente, y soy muy feliz por ello. Mira, vengo llegando del norte de Chile, estuve en Iquique, hice un taller de diosas, un saludo para la Escuela de Biodanza de Iquique, del Tamarugal, estuve en Arica. En Arica hice un taller del arquetipo de la mujer salvaje, que es otro fragmento de la diosa también. Agradecida de mis amigas allá, de la danza de la luna, de la Karen Medina, que aquí está presente. De allá me traje anteriormente estas diosas. Esta es la diosa paleolítica, esta es la diosa sumeria, Inanna. Y esta las traje el año pasado desde arcilla de allá del norte, hecha por Kika. Me las regaló otra hermana del camino, que es Lorena Ríos. Después me fui a Tacna, Perú. También danzamos allá en el espacio de Yolanda Palacios. Y así voy. Donde voy, me voy encontrando con mujeres que ya están en este camino y otras que están muy deseosas. Entonces, es una súper buena noticia de decir... Aquí yo no traigo nada nuevo, aquí yo no traigo nada exclusivo, nada que me pertenece, aquí lo que vamos a hacer es activar. Y eso ha sido el camino de mis últimos, yo diría, 12 años. Y estoy muy feliz con ello. E incluso en la dificultad, yo soy una mujer independiente, trabajadora independiente, y eso tiene sus pros, sus contras, pero cuando me encuentro en estos abrazos, en estos momentos que así que el corazón se nos estremece, en donde tengo tantas amigas y hermanas. Quiero agradecer a Daniela Silva, que es una chica muy joven, que la cual me incentiva, me prepara medicinas, me acompaña. Quiero agradecer a Macarena Arriola, que trabaja conmigo en Registro Tu Vivencia, que es una chica también joven, fotógrafa, que danza con las diosas. Quiero agradecer a Rolly Muñoz, que es una mujer que podría ser mi madre, de hecho está de cumpleaños el mismo día que mi mamá, y que ella durante muchos años me ha dicho: Priscila, por adelante, continúa. Agradecer a Cecilia Vera, que es una directora de biodanza muy importante acá en Chile, que siempre ha confiado en mí. A Berta García, que es otra directora muy conocida también en el mundo de la biodanza, que son mujeres mayores. Entonces, cuando yo me miro y estoy con chicas jóvenes, con mujeres abuelas, con mujeres de mi edad, con tanto nexo que en este momento se me escapa mencionarlas a todas, con Gabriela Cáceres, una mujer medicina del Camino Rojo FCI acá en Chile, que trajo un altar a mi casa, y así, y muchas hermanas y amigas que en este momento no alcanzo a mencionar, pero ese es la, ¿cómo te diría? Es la confirmación de lo que se está haciendo, porque es desde el cariño y desde el respeto.
1: Me has hecho emocionar muchísimo, Priscila. Gracias por estar con nosotros. Tienes por allí, nos mostraste las diosas. Yo quiero pedirte, por favor, que nos regales una para cerrar, un mensajito de una de esas diosas para cerrar este espacio precioso que hemos tenido el día de hoy.
0: La conocida, quizás no justamente mencionada, Venus de Laucel. Venus es solo un aspecto de la diosa y los investigadores han llamado así a las diosas paleolíticas. Ella nos muestra en toda esta belleza la conexión entre su vientre y la luna. Este cuerno tiene 13 muescas, 13 marcas, y nos habla de uno de los primeros calendarios con los cuales la humanidad funcionó, que es la observación de los ciclos de la luna. Ella tiene pechos y vientre abultado porque ha dado vida, porque tiene un espacio para regocijar a los demás, como lo menciona el cuento de la mariposa de Clarissa Píncola Estés. Ella con una pierna puede levantar un rayo y con la otra cargar a 5 o 6 chicos. Ella es la tierra en sí misma, es semilla generadora de vida, goza de su cuerpo, de su sexualidad, sin ningún tipo de patrón.
1: Qué hermoso, estoy súper agradecida de haber coincidido hoy contigo. Priscila, muchísimas gracias. Quiero agradecer también a todas las personas que nos acompañaron a través de la pantalla, esa comunidad preciosa. Recordarles que este directo, que si ha resonado, lo pueden ver, compartir, comentar, dejar las preguntas que hayan quedado por allí, todo, porque va a estar en diferido, no solamente acá en el feed de Mindalia, sino también en Alquimia de la Danza. Así que no se queden con las ganas. Yo les quiero dejar un beso grande, otro para ti, Priscila, y bueno, espero coincidir otra vez contigo.
0: Fairuz, muchas gracias por tu atenta escucha, por tus ojos así brillando mientras te narro todas estas cosas, por tu paciencia también conmigo. Quería recomendar también este tremendo libro en donde desde las diosas paleolíticas hasta la Virgen María, todas las imágenes del divino femenino. Y también para las que preguntaban acerca de cómo investigar, el libro de Vicky Noble y el tarot redondo del Madre Paz, que no lo tengo acá, lo tengo adentro. Así, hay mujeres que han hecho una investigación, pero formidable, y hay que leerlas. Si quieren más información, me pueden escribir. Se las mando en PDF.
1: Gracias, muchas gracias, Priscila. Te mando un besote.
0: Gracias, gracias a todos.
1: Chao, chao.

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1: Comunidad de Mindalia Televisión, bienvenidos nuevamente a un espacio más de conocimiento en el canal. Mi nombre es Fairuz y el día de hoy tengo el gusto enorme de compartir la pantalla con cinco invitadas maravillosas con quien vamos a estar conversando sobre cómo ahora la ciencia empieza a tomar en serio la reencarnación. Bienvenidos a otra mesa redonda de Mindalia Televisión. Gracias a todos por acompañarnos. Yo voy a ir trayendo a mis invitadas. Ellas son Erika de Lilo Medium. Erika, qué gusto enorme tenerte. Bienvenida. No te escuchamos, Erika.
2: Ahora, muchísimas gracias. Estoy muy contenta de estar aquí con todos vosotros.
1: Muchísimas gracias por acompañarnos. Voy a sumar ahora a Raquel Ruiz. Raquel, bienvenida.
3: Hola. ¿Cómo están? Muy buenas tardes, comunidad. Gracias por su invitación, Mindalia. Y bueno, acá estamos.
1: Muchísimas gracias por acompañarnos. Ya nos están viendo a todas sumarnos a este espacio. Tenemos ahora a Beatriz Buskman. Beatriz, bienvenida. Qué gusto enorme tenerte el día de hoy con nosotras.
4: Hola a todos, hola a ustedes por esta charla, una maravilla para mí hoy compartir con Mindalia y con todas ustedes también.
1: Muchísimas gracias, Beatriz. Vamos ahora con Inés. Inés, perdón, Esther, bienvenida, gracias por acompañarnos.
5: Gracias, Mindalia, también por invitarme para hablar de las vidas pasadas, que es mi pasión.
1: Bueno, bienvenida entonces, también gracias por acompañarnos. Me encanta que todas tienen especialidades muy distintas unas de la otra, así que creo que vamos a desarrollar algo súper interesante el día de hoy. Tenemos ahora a Hanna Bertoni. Hanna, bienvenida.
6: Gracias por acompañarnos. Ahora sí me pueden escuchar. Muy buenas, gracias por la invitación, gracias por estar. Y esperemos pues crear una mesa redonda que sea de bendición y de revelación para todos los oyentes.
1: Muchísimas gracias, Hanna, y gracias a todas por acompañarnos. Me encanta tenerlas acá, un super equipo para entender un poco. Sí, primero que todo, ¿qué ocurre? Que la ciencia está aceptando. Hay ya creo que tantas evidencias y tanto que se ha conversado que no podemos seguir negando que no es solo lo que vivimos acá en este plano, ¿eh? Creo que hay muchísimo más allá. Así que yo ya tengo algunas de las preguntitas, pero bueno, que sepan, como lo dije anteriormente, eso es una charla orgánica, siéntanse súper cómodas de intervenir cuando quieran. Yo ya tengo algunas preguntitas, ¿vale? Para empezar, y me gustaría empezar por Inés, ¿vale? Que te voy a dejar el espacio, Inés. Desde tu trabajo en la hipnosis regresiva, y os decías que te encanta, ¿qué señales indican que un recuerdo pertenece a una vida pasada y no es algo que solamente está en nuestra mente?
5: Vale, creo que es para mí la pregunta. Sí. Vale, pues a ver, hay muchas indicaciones que te dicen que eso es sobre una vida pasada. Hay muchos indicios, detalles muy, muy, muy, pero puntillosos, importantes, que luego puedes investigar. Se me han dado casos hasta que personas que han reconocido nombres, personas, y te vas a investigar un poco, y si es de una época tipo romana o que tenga que ver con algo que haya sido importante, una batalla o similar, siempre tienes cosas que recuerda y no sabes del por qué. Y ahí es donde verdaderamente sabemos que es una vida pasada y no es algo que nos estamos inventando. Luego, aparte, yo también siempre digo una cosa a todas las personas que vienen a experimentar esa terapia, y es, ¿y si no fuese una vida pasada porque no cree en ella? ¿Qué más te da? Si tu subconsciente y tu inconsciente te está dando esa imagen y ese aprendizaje, verdaderamente es tu mente la que te está dando esa imagen para trabajarla. Con lo cual, a mí me da igual que sea una vida pasada o no, que la creas o no. Si a mí lo que me importa es que tú puedas sanar ese evento traumático que es el que te está llevando a tener el bloqueo en esta vida. Y eso para mí es lo más importante.
1: Muchísimas gracias, Esther. Fíjate que que al liberar ese bloqueo, bueno, cosas maravillosas vendrán a partir de allí.
5: Sí, además hay muchas personas que se sienten muy identificadas con alguna experiencia en concreto. Y en ese sentido más especial, como es la regresión a la vida pasada, yo llevo muchas vidas pasadas a lo largo de este año y hay personas que se han ido hasta 5, 6, 7 vidas pasadas en una sesión, que es algo brutal para una persona tener tanta información y luego asentarlo y de decir, vale, si yo soy todo esto y he sido todo esto, por eso tengo estas capacidades y tengo este poder de decir qué he hecho mal en esa vida. Y obviamente no repetirlo en esta, que ahí es donde está el quid de la cuestión. Hacemos cosas en nuestras vidas que en esta vida tenemos que sanarlas o que tenemos que hacerlas conscientes. Pues vamos a tratar de eso. Vamos a tratar de bucear en esas vidas que algo hemos hecho mal para no repetirlo en esta vida y liberarnos incluso del karma que nos puedan generar.
1: Muchísimas gracias, Esther, por iniciar esta conversación. Quiero traer ahora a Beatriz. Beatriz, vamos a pasar a la pantalla. Y, bueno, tú integras psicología corporal, cábala, medicina china tradicional. ¿Cómo se relaciona el cuerpo físico con las memorias de otras vidas?
4: Bueno, más que buenísimo lo que trae Esther, porque justo este es el tema, digamos, de en estos momentos que trae toda una cosmovisión nueva, ¿no? Porque lo que se va cambiando en las teorías psicológicas también tiene que ver con lo que la gente va viviendo, ¿no? Y hoy en día las personas están entrando en constelaciones familiares, están entrando en este tipo de experiencias como cuenta Esther. Y bueno, quizás en otros momentos también se entraba, pero un poco se mantenía en silencio. Hoy hay una apertura a estas informaciones que nos trae una información que curiosamente siempre estuvo, ¿no? He trabajado un poco todo esto con tú me hablas del cuerpo físico, la psicobioenergética, la psicología, pero la base de la cosmovisión que comparto con las personas que entran en terapia tiene que ver con la cábala y tiene que ver con esto de que habla Esther. Bueno, nuestros niveles de alma, ¿no? O sea, sí, acá en la Tierra, en nuestro nivel Nefesh se llama, y en nuestro nivel hasta la Neyama, bueno, hay un montón de cosas que tenemos que trabajar respecto de nuestras emociones, todo esto que tiene que ver con el transgeneracional. Pero específicamente lo que está pasando es de que hay un montón de información que está viniendo a consulta que tiene que ver con estos temas que plantea Esther. Entonces, un poco conjugando todo, bueno, mi dinámica tiene que ver con integrar, como dice Esther, ¿qué importa si es de un sueño? ¿Qué importa si, no? Porque es nuestra biología, nuestro cuerpo físico, nuestra experiencia en esta vida que está registrando toda esa información. Y esta información la tenemos que integrar. No la podemos dejar así, bueno, en los registros me dijeron esto, pero entonces en la vida real, no, todo tiene que ver con todo y necesitamos integrarlo de alguna manera que, bueno, en mi campo, desde el abordaje corporal, se integran todos estos conocimientos, ¿no?, dentro de uno, para que tengan sentido, porque el sentido nuestro de sentir la vida tiene que ver con específicamente todas estas informaciones, absolutamente todas, no puede quedar nada afuera.
1: Muchísimas gracias, Beatriz, por iniciarnos un poquitito sobre lo que tú haces, ¿vale? Y me encanta lo que decías, al abordarlo todo, y esto es importante, no quedarnos en una única cosita, sino comprender justamente que somos el todo. Vamos ahora, tengo a Erika Lilo Medium y quiero invitarla a pasar acá a la pantalla. Erika, desde tu conexión o desde la conexión mediúnica con, y con registros akáshicos, ¿qué tipo de información nos llega o has podido recibir sobre la reencarnación? ¿Cómo podemos validarla?
2: Pues mira, yo en mis terapias, por ejemplo, en una sesión de mediunidad, una sesión de registros akáshicos, muchos consultantes me dicen, pero es que yo siento que hago una cosa, por ejemplo, en registros akáshicos, dice, yo siento que tengo una habilidad de esto, pero no sé por qué me pasa o por qué estoy haciendo una cosa que no me siento que va conmigo, que estoy buscando otro camino. Hay algo en el interior que les hace sentir que no es lo adecuado lo que están haciendo. Entonces, a través de las canalizaciones que hago, que hacemos en conjunto, trabajando su energía, el alma desvela lo que realmente su alma quiere hacer. Al final son memorias pasadas, porque al final hemos vivido muchas vidas y esos dones que las personas han tenido en otras vidas a través de estas canalizaciones pueden ver esas habilidades que han tenido en otras vidas, las arrastran a esta, entonces hacen como consciente la parte de decir, ah, por eso yo siento que me gusta esto, pero no me atrevo a ir hacia allí porque no sé por qué, es como siento ganas, pero no sé por qué, porque nunca lo he hecho, tienen dudas. Y ya cuando se hace consciente en una canalización de su energía a través de la mediunidad de registros akáshicos, hacen consciente esa parte que el alma les está pidiendo. Y al final son memorias de todas las vidas que hemos venido viviendo, de reencarnaciones a otras. Y a través de los registros akáshicos de mediunidad vienen muchos mensajes que les ayudan a entender por qué están repitiendo un patrón, por qué tienen que cambiarlo o por qué sienten algo que no va con ellos o al revés. Entonces, eso les ayuda mucho a desenmarañar estas telarañas que tenemos, ¿no? Mentales que nos hacemos, y a través de estas canalizaciones es muy bueno para el consultante porque ahí ven de, ah, vale, ahora lo entiendo, lo hacen consciente y desde ahí se produce un cambio.
1: Erika, muchísimas gracias por tu aporte, muchísimas gracias por estar con nosotros. Tengo ahora a Hanna Bertoni y que la voy a traer acá a la pantalla, Hanna, desde la espiritualidad y desde la conciencia, ¿qué rol juega la reencarnación en el camino de crecimiento personal y sobre todo el propósito, la búsqueda del propósito de vida?
6: Supongo que cuando dices desde la espiritualidad y conciencia te referirás a desde mi escuela de espiritualidad y conciencia, sí, o por lo menos sí, desde la conceptualización en la que yo trabajo. Lo primero que me gustaría aclarar quizás en mi participación en esto es que desde el enfoque con la metodología en la que trabajamos, antes que mirar en cualquier vida pasada, hablar de reencarnación, hablar de tu karma, lo que tratamos de trabajar es lo que ha pasado en tu vida aquí, ¿no? Primero tomar un poco de tierra y organizar lo que te ha pasado en esta vida, porque llega gente como que quiere revolucionar y pedirle a sus guías 500 millones de mensajes por 1000 sitios y quieren saber si en alguna otra vida fueron un asesino, en otra vida fueron una bruja y en otra, pues, ¿qué les pasó? Para poder encontrar un poco de sentido, a lo mejor el sentido más claro de todo, y si no fuese por buscar sentido, el origen de todo esto tiene mucho que ver con tu propia encarnación en la que estamos. Así que a veces no hay que ir muy lejos. Quizás esta es la base de nuestra metodología en la escuela, es casuística y tiene, pues, trabajamos mucho con la línea de vida de la persona a nivel biográfico en esta encarnación. Pero trabajamos con determinadas herramientas, entre ellas, por ejemplo, las lecturas de aura desde las hijas del sol o con algunas sesiones de registros akáshicos, que lo que hacen es ayudarnos a traer una visión menos acotada, porque la casuística al final es acotada, porque se acota esta encarnación y se acota muchas veces a lo que nosotros, pues como terapeutas o acompañantes, podemos ir comprendiendo, asimilando y organizando de la vida del consultante. Pero creo y considero que cuando trabajamos de la mano de otras terapias que nos ayuda mucho a comprender determinadas realidades que se nos escapan en esta vida. Entonces ahí me parece que es extremadamente interesante trabajar con la conexión de vidas pasadas. Ahí yo diría, sí, vamos, estás haciendo un trabajo maravilloso, grandioso, estás súper conectada, estás trayendo mucho orden, estás reconociendo mucho en esta encarnación. Tratemos de comprender lo que se nos está escapando, porque puede ser que lo que está detrás hay respuestas, y créanme, claramente hay respuestas, y muchas respuestas provienen de ahí. Entonces, es desde ahí donde trabajamos. Los procesos autoindagatorios tienen que estar vinculados a esta encarnación. Pero todo lo que sea, todo lo que nos permitan nuestros guías, todo lo que estas sesiones de tantas formas diferentes nos aporten de información, bienvenido sea. Y si alguien recibe esta información es porque está preparada, está preparado para recibirlo, por lo tanto, va a darle alguna forma, aunque sea interna, aunque sea muy sutil, va a decir, cónchales, que esto, fíjate tú, que me pasaba porque es que yo traía esto de otra vida. Y a lo mejor esto no es tan fácil hacerlo de forma casuística en esta vida porque, fíjate tú, a saber, ¿no? Voy a dar quizá una anécdota cercana, bastante cercana, en la que había una persona que tenía una relación karmática con otra y en esta vida en casuística, absolutamente en consulta, haciendo su línea de vida dentro del máster en crecimiento personal y vida consciente de mi escuela, esta persona me contaba una historia, o sea, de que le había pasado con una persona específica que es su pareja actualmente, y me contaba, oye, pues mira, tuve esta conversación con esta persona, y era algo muy, muy, muy, muy claro y muy específico. Y era algo casi cómico, ¿no? Porque había una persona como que se preparó de un modo súper, hiper, mega, despampanante y guapísima, y la pareja le dijo, oye, pues mira, la verdad es que me gustas, pues de una forma más natural, porque me encanta cómo eres tú y tal. Le dijo algo así que fue precioso. Y resulta que cuando llega el momento en el que hacemos conexiones que pueden darse o pueden no darse en la sesión con vidas pasadas, que con una profesional que además trabaja para nuestra escuela, sin tener ni idea de esta persona ni conversación anterior, nosotros no compartimos información de los consultantes con los que trabajan con nosotros en la escuela, simplemente les decimos, te toca. Y resulta que en algunas vidas anteriores ya se había encontrado con esta persona y para colmo se había dado una circunstancia muy similar en la que había habido la misma conversación, el mismo nivel de frustración de una mujer con un hombre que se encontraba en esta vida de determinadas maneras y la tía era flipando, le decía, pero Dios mío, o sea, qué cruz, ¿no? O sea, que esto, además que lo que estoy sintiendo, yo ya lo he sentido otras veces. Fue increíble, a mí me pareció como, realmente me pareció muy, muy, muy, muy, muy paradigmático y muy increíble, como estas de anécdotas. Podríamos dar muchas, ¿no? Pero quizás esta me ha parecido que fuese como la más reciente y como la más interesante para que pudiésemos ir comprendiendo cosas.
1: Muchas gracias, Hanna, por estar con nosotros, por empezar también. Ya estamos entrando en calor, como me gusta decirlo. Tenemos a Raquel. Raquel, desde tu experiencia, te voy a traer a la pantalla, desde tu experiencia en la numerología también y registros, ¿de qué maneras las vidas pasadas influyen en nuestra misión espiritual actual?
3: Hola, aloha, aloha, aloha, es mi saludo, ¿cómo estás? Bueno, te cuento, yo empiezo este camino con Ho'oponopono y varias metafísicas, varias cosas, y coincido mucho con Hanna y mis otras compañeras, también soy biodecodificadora, entonces comencé con vidas pasadas, ¿sabes cómo? En una biodecodificación tuve una consultante que es una genia en registros akáshicos, y cuando hago lo que es proyecto sentido, ella comienza a ver sus vidas pasadas y comienza a entender qué situación, la situación que está pasando en esta vida no solamente era por cosas que pasaron a los ancestros, sino también por cosas que sucedieron en vidas pasadas. Ahí me picó el bichito y luego como numeróloga también la numerología se puede ver qué es lo que vienes a trabajar acá en esta vida por tus vidas pasadas, que a la vez tú eliges tus ancestros, tú eliges tu familia según lo que tú vienes a trabajar por tus vidas pasadas o tu última vida pasada. Entonces ahí yo comencé, dije, no, eso me interesa. Y ahí comencé a estudiar registros akáshicos, mediunidad y a conectarme con los ángeles que los adoro. Y ahí ya comencé a tener mucha más información. Y lo utilizo mucho, lo que es registros akáshicos, lo que es numerología, lo utilizo mucho en biodecodificación. Porque por eso es que ahí coincido con Hanna, que me encantó. Empezar a trabajar primero esta vida, empezar a trabajar acá tus memorias. ¿Qué te pasó en tal edad? Luego proyecto sentido, luego ancestros. Y ya cuando vemos ancestros, entonces ya podemos entender tus vidas pasadas. Creo que el trabajo de una persona, tiene que ir de poquito, porque a veces también podemos decirle, mira, en la vida pasada fuiste un violador, un asesino, sí, ahí no sé si puedo decir esas palabras, pero bueno, fuiste tal cosa, y por ahí la persona, en lugar de nosotros ayudarle a comprender, por ahí podemos causarle por ahí una depresión, una confusión, por eso yo digo de a poquito ir metiendo a nuestro consultante a este mundo, y luego en lo que es vidas pasadas, yo más que vidas pasadas, ¿sabes lo que yo creo? Y no creo, o sea, yo estoy convencida de eso, que todos venimos de una sola fuente, ¿verdad? Entonces, de esa fuente comenzamos a hacer contratos. Y bueno, y después estas vidas, estos sueños que yo les llamo, estos sueños, esta vida es un sueño, es como una evolución de nuestra alma, ¿no? Convirtiéndose ahí en espíritu. Y comenzamos ahí. Toda vida, ¿no? Es el espíritu, ¿no? Que tenemos. Es muy interesante, es muy profundo. Creo que no se puede hablar en una sola charla y me encanta acá con mis compañeras debatirlo, conversarlo, porque es muy, muy, muy, muy profundo. En lo particular, a mí me ayuda mucho en lo que es biodecodificación, porque es muy fuerte biodecodificación con numerología. a mí me ayuda mucho a que mi consultante empiece a entender por qué le está pasando esta situación, comprenderlo y ahí después de la comprensión sanarlo. Y tú sabes que cuando lo sana ya comienza a estar de maravillas, digo yo, ¿no? Después que lo comprendió, ahí traigo lo que es registros acá, chicos, hago lo que es hipnosis en mediunidad, una meditación de hipnosis y ¿cómo se llama? Y ahí ella o él puede acceder a memorias de vidas pasadas. Gracias.
1: Gracias, Raquel, por iniciar también desde tu perspectiva esta conversación. Quiero traer a Beatriz, que quiere complementar, ¿vale? Así que voy a darle el espacio.
4: Bueno, trayendo este tema de cómo se vive acá en este enraizamiento, en este momento, la vida particular que tiene cada uno, les cuento que yo he abordado desde el cuerpo toda la experiencia, también desde la psicología, porque evidentemente tiene que ver con un trabajo personal, ¿no? Como cada uno tiene su historia, bueno, y uno, todas estas informaciones que van viniendo, a cada uno tiene su canal, su forma de recibir. Mi forma de recibir fue a través del cuerpo físico, y bueno, como bailarina, luego como trabajé con distintos, a partir de eso, con los traumas que uno tiene, va avanzando en la vida. Entonces la vida de cada ser se va armando de estos traumas, de estas, bueno, de estos lugares difíciles que hay que pasar. Y entonces así, como terapeuta, así como he hecho mi vida y también he pasado por mi cuerpo, la información entiendo que hoy, especialmente hoy, se hace muy importante para esto que decía también Ana, que hoy la información tiene que pasar por el cuerpo en la experiencia, con la experiencia vivida. Entonces, a nivel terapéutico, de alguna manera conjugado, no solo técnicas, sino, bueno, son cosmovisiones, pero también algo que he vivido personalmente, que es entrar en la biología de cada ser, en la terapia. Y que la persona pueda experimentar no solo lo que piensa o lo que recibe de información o lo que sueña o lo que sabe en su intelecto, sino que pueda experimentar en su cuerpo la problemática de cada momento que vive, o sea, ese dolor, ese sufrimiento. Ese sufrimiento siempre tiene una base, un patrón. Como diría mi amiga Mónica, yo trabajo con varias personas, ¿no? Trabajo con personas que trabajan en el área de la constelación, pero siempre en equipo, cuando todo el tiempo estamos necesitando información rápida, concreta y decisiva para poder entrar en la biología de la persona de una manera que la persona pueda aceptar, pero también experimentar para su propio entendimiento. El entendimiento es desde la experiencia. Y entonces, como dice Monique, ¿no? Que hay patrones, ella hace el contrato de vida, ¿no? De la persona. Y para mí es fundamental porque es rápido porque no solo trabaja con la numerología, la decodificación y todo eso, sino que además es rapidísimo ver especialmente qué es lo que está sucediendo al día de hoy. Y al día de hoy sucede de que también tenemos desafíos. Y esos desafíos tienen que pasar por la experiencia. Y en la terapia, con estas metodologías integradas creativas que tienen que ver mucho con todo el camino que hace cada uno y cada cual, que es increíble, cada ser único, que tenemos que rescatar esto hoy, ¿no? Que realmente podamos empoderarnos desde ese lugar. Cada ser es único y hay que recobrar el don y la habilidad que viene a traer para aportar en este mundo. Y entonces, desde ese lugar de la experiencia corporal se hace la transformación. Porque desde ahí se encuentra uno con su padre, desde ahí, desde ese lugar se encuentra con desde las regresiones también, con su historia y muchas cosas de ese tipo. Así que gracias por esta información, que de alguna manera nos vamos entretejiendo, pero como que estamos hablando de lo mismo y cada uno usa su forma, ¿no? Su canal.
1: Me encanta porque yo siempre digo, todos los caminos llevan a Roma o al amor en este caso, y fíjense cómo de alguna manera, desde la perspectiva, la experiencia y las herramientas de cada una, vamos consiguiendo el centro, que al final es la evolución personal y en lo que estamos viviendo y el aprendizaje. Yo quiero que hablemos un poquitito sobre la reencarnación, cómo la reconocemos, la conocemos o aceptamos socialmente, ¿sí? Y cómo puede cambiar de manera significativa el entenderla y comprenderla como parte del proceso de la vida. Se la dejo abierta a la persona que quiera contestarla.
6: Te contesto si quieres. O sea, desde... ¿Voy? ¿Tengo permiso?
1: Sí, acá está.
6: Ok. Yo considero que en la actualidad, sobre todo, ha habido... Bueno, las personas que estamos en España, habremos visto al doctor Manuel Sánchez Garra, que ha sido un cirujano súper reconocido en Barcelona, que él ha presentado esta primicia como si fuese nueva, o sea, no, para muchísima gente. Estuve en directo con él en el auditorio de Alfredo Kraus en Gran Canaria hace un poquito, antes de mi último viaje, y había llenado por completo el auditorio. Y estoy segura de que la mayoría de gente que estaba ahí no tiene ni idea de lo que es la reencarnación, no tenía ni idea antes que él sobre la vida después de la muerte. Desde mi perspectiva, y es algo que él también lo dice, pero también lo decía Brian Weiss desde hace un montón de tiempo en muchas vidas y muchos maestros, la creencia, o sea, descubrir que la muerte no es un punto final, sino un punto y seguido, genera muchísima esperanza para la sociedad. O sea, si, las personas que no están nada metidas en este mundo y que no tienen ni idea de nada, simplemente saber que por alguna razón morirán y en algún momento se volverán a encontrar con sus seres queridos en otras formas, en otras dimensiones, o da igual como tú lo quieras llamar, y a lo mejor ni entienden este léxico, pero simplemente esta idea a nivel mundo, a nivel coloquial, yo creo que ya es una primicia muy alentadora. Y me alegro muchísimo de que actualmente cada vez más personas están abiertas a considerar esto, desde que claramente hay una visión basada más en la ciencia que nunca. No es algo tan místico, no es algo tan meramente creencial, no es algo meramente espiritual, con todas las nomenclaturas que antes había,

0: ¿saben? Pues que puedan hacer esta transición, ¿no? Este paso por este portal, pues de una forma menos agónica, menos angustiosa. Yo tengo mi visión es muy positiva en cuanto a todo esto.
1: Ana, muchísimas gracias. Ha levantado la mano Esther, así que voy a traerla a la pantalla porque quería agregar algo más.
2: Sí, porque estamos hablando todo mucho desde el punto de vista espiritual y de nuestra experiencia, y hago terapias de regresiones también, pero muy enfocada verdaderamente a la hipnosis en la que trabajamos con la mente. O sea, al final esto es neurociencia y nos explican muchas personas que no esto es ahora que San Segarra se lo haya inventado ahora, es que él ha tenido ese boom expansivo en el que sí que efectivamente mucha gente lo ha aceptado gracias a él, pero vienen muchos otros más de atrás, Newton, como decía Wise, que efectivamente han escrito y han investigado sobre esto, pero yo me pregunto una cosa, estamos hablando de la reencarnación y hay muchas experiencias cercanas a la muerte que se han dejado pasar en hospitales simplemente porque no se quiere experimentar con eso, no se quiere investigar eso. Lo sé. ¿Por qué? Porque hay dos médicos cirujanos, un cirujano y un médico de urgencia y emergencia de aquí, de la región de Murcia, en España, que se han dedicado justo a experimentar eso. Y a través de la hipnosis han sido capaces de poder ayudar a dar datos científicos de por qué esa persona ha podido conectar con otros seres, con familiares en ese momento de estar en el tránsito prácticamente muerto y luego revivirlo. Entonces, si la ciencia verdaderamente tiene acceso a eso, pero estamos bloqueando las investigaciones de nuestros científicos que quieren investigar eso, es porque hay algo que nos da miedo. Entonces, verdaderamente existe, está, pero le decimos desde la ciencia, son alucinaciones. Estas personas están alucinando y entonces, pues bueno, no le damos importancia. Pero es como decía Hannah. Le damos una esperanza a la humanidad también de saber que existe algo detrás de la muerte y que la muerte solamente es un tránsito. ¿Por qué? Porque he visto muchas personas que han venido a pasar por duelo y que simplemente con esa capacidad que tenemos de poder explicarles que verdaderamente esto no se acaba aquí, se acaba muchas veces la agonía, pero hay que también saber trabajarlo desde ahí y explicarles desde la ciencia que al final nuestra mente nos juega muchas malas pasadas. Nosotros tenemos una parte consciente muy pequeñita, que es la que trabajamos en esta vida, pero toda la inconsciente, que es la que llevamos de todo lo que nos ha pasado en esta vida, desde que nacemos y de otras vidas, que es la que nos va dando toda esa información y nos va llegando en memorias corporales, nos va llegando en memorias emocionales y tenemos que sanarlas, como decía Hannah antes también, que es que primero te tienes que sanar tú para después ir a sanar otras vidas, pero también estoy ahí un poco en contrapunto contigo en el que hay veces que hay que sanar una vida para poderte sanar tú en esta vida. Entonces, hay cositas que, pues decíamos, vale, desde el lado espiritual sí, pero no nos olvidemos que hay niños que hasta los 6, 7, 8 años sabemos que no hemos tenido nuestra reencarnación total, que recuerdan vidas pasadas. Y existen casos documentados en Estados Unidos por Tucker, ¿vale? Por Stevenson, más de 3.000 casos y niños que recuerdan vidas con datos muy específicos. El bombero del 11S que sabía el niño hasta nombres de compañeros. El piloto de la Segunda Guerra Mundial que decía cuál era la numeración de su propio avión. Es decir, esos son muchos datos muy, muy, muy claros que sabemos que no es que se lo estén inventando. O sea, la ciencia realmente sabe que ahí hay algo, pero tendríamos que ver si es que estamos nosotros desde aquí bloqueando también esa parte. Por eso digo que ahora lo de San Segarra, pues en parte me alegra saber que un médico ha sido capaz de dar ese paso para que otros muchos puedan vivirlo desde ese punto de vista. Y no sé qué opináis vosotras, pero yo lo suelto.
1: Muchas gracias, Esther. Beatriz había levantado la mano y después va Erika, así que voy a traer a Beatriz a la pantalla.
3: Bueno, el tema que trae Esther es interesante porque ya en vez de hablar de la otra vida, yo estaría hablando de esta vida que recuerda, que tiene ese recuerdo, que por alguna razón ese recuerdo queda en la memoria celular, en la memoria física. El alma tiene el agarre en nuestro cuerpo físico, el alma en sus distintos niveles. Entonces, ¿qué hacemos con eso? Porque lo que importa hoy es toda esta información.

0: se va a ir comprobando y va a ir entrando en la ciencia y se va a ir comprobando. Y desde la psicología o desde el campo que trabaje el terapéutico a cada uno, ¿qué hacemos con esto? Porque hoy dentro de la psicología tampoco se está integrando toda esta información. Y entro con los temas de epigenética y todos los descubrimientos que se están en estos momentos realizando, que va en conjunción con todo lo que estamos hablando. Pero claro, tiene que haber o todo lo que está sucediendo, de que nosotros tenemos capacidades en este momento de superar nuestra genética, de ir por fuera de ella. En mi caso personal, yo en este momento tengo 60 años y bueno, aún tengo la menstruación, increíblemente. Les cuento esto como para empezar a contar qué sucede cuando uno empieza a trabajarse los traumas, los bloqueos y todo aquello que tiene que ver no solo con estas experiencias de las vidas anteriores, que también suman, porque a mí cuando me las empezaron a contar sumaron a mi entendimiento, pero yo hoy aquí tenía que trabajar todos esos bloqueos que se supone todavía estaban en mi cuerpo físico. Entonces, todo esto de ir avanzando desde ahora en más con la ciencia, junto con la ciencia, tiene que ver con este tipo de abordajes que estamos haciendo hoy, donde se necesita integrar esta información para que realmente poder borrar, o no se borra, pero sí se integra la memoria para trascenderla, para poder empoderarnos en nuestra mejor versión con esas capacidades que realmente traemos para aportar en este momento que se hace sumamente necesario. En este momento realmente está pidiendo, no solo la gente, sino está pidiendo la historia que estamos viviendo, que no es muy agradable, está pidiendo que hagamos un cambio de percepción. Y ese cambio de percepción exige integrar en la ciencia estas nuevas cosmovisiones.
1: Muchas gracias, Beatriz, por tu intervención. Quiero traer a Erika, que había alzado también la mano hace un ratito. Erika, adelante.
2: Bueno, yo los quería comentar, yo soy mexicana, ¿vale? Entonces, lo que, en mi opinión, todo lo de la reencarnación, yo creo que es más bien un tema cultural. Hay culturas que están súper abiertas, yo creo que no tiene nada que ver tanto con la ciencia, sino de culturas, de personas, de las creencias. En México se cree mucho en todo esto, hay gente que le da miedo, entonces yo creo que la humanidad necesitamos un proceso, todo lleva un proceso de evolución. La ciencia como ciencia en realidad no está aceptando nada de momento, o sea, en realidad hay médicos, hay psicólogos, hay psiquiatras que han estudiado, como bien decía Esther, pues Stevenson, que ha puesto muchos informes de niños que recordaban vidas pasadas, increíble. ¿Qué pasa? Que creo que personalmente en tema espiritual, la espiritualidad dice, creo para poder ver. Y terrenalmente somos ver para creer. Entonces, la ciencia necesita que esos datos sean como una vacuna que se pueda repetir y siempre tenga un resultado. Entonces, ¿qué pasa? Pues hay un niño que va a contar una historia hasta los 5 o 6 años y después se le va a olvidar, como Stevenson, uno de sus de todos estos datos que de sus recopilaciones. Los niños contaban todo esto, iban a la casa, encontraban, como bien decía el piloto, ha ido, ha visto a la familia, tal, todo esto. ¿Y qué pasa? Que a partir de ahí el niño ya vivió una vida normal y se olvidó. ¿Qué pasa? Que la ciencia, como hablando ya en general de la ciencia, sí que necesita pues esos como datos muy específicos, son muy matemáticos al fin y al cabo, ¿no? Entonces, lo que yo llamo más mental, ¿no? Entonces, la ciencia pide como más datos que sean siempre exactos, que siempre se repita una y otra vez y pase. Entonces, yo creo que lo importante, sinceramente, mi punto de vista es que lo que nosotros vamos creyendo se va ampliando, ¿vale? Vamos ampliando otra perspectiva. Tú ya vas hablando de esto, va a escucharlo a alguien y se lo va a plantear, ¿vale? Va a decir, ah, puede ser, va a investigar, va a ver. Y al final es el alma, ¿no?, que nos lleva a creer o no creer o esperar hasta que no veas no creerlo o lo crees porque ya lo sientes así, ¿no? Entonces, yo creo que todo lleva un proceso. Estamos en muy buen momento. La evolución está cambiando mucho, hay un despertar tremendo, súper bonito, hay gente muy espiritual que está teniendo más curiosidad por eso, hay más difusión, entonces yo creo que lo que podamos difundir nosotros hace que la posibilidad de que otra persona despierte, ¿no? Al final creo que somos como lucecitas que vamos encendiendo otras y otros nos encienden a nosotros para poder ir evolucionando. Y cuando ya llega un momento que somos tantos, al final la ciencia, aunque no se puede hacer como una vacuna de mezclo estos ingredientes y voy a tener este mismo resultado siempre, llegará un momento en que lo tendrá que aceptar porque, claro, al final es como los lenguajes, ¿no? Hay palabras que las vamos adaptando a nuestra región, a nuestro país, y al final, de tanto que se usa, algunas han terminado en la Real Academia de la Lengua, aceptadas por el libro, ¿no? O sea, por la literatura y todo esto. Entonces, creo que es un proceso así parecido a lo que estamos viviendo y yo creo que estamos en un muy, muy buen momento.
1: Muchísimas gracias, Erika. Tengo una pregunta abierta, sí, y va un poco de cara a la evolución, por ejemplo, de la medicina y la psicología. Sí, ¿qué pacto tendrían en la medicina y la psicología el asumir o el entender o el considerar la experiencia de vidas pasadas durante terapias o sesiones? Tenemos a Beatriz, que ha levantado la mano, voy a traerla.
0: Bueno, en esto todo se va aprendiendo con la experiencia y tuve que vivir una experiencia que aprendí mucho, pero fue muy difícil para mí. Fue con mi hijo, y tiene que ver con esto que estamos hablando de la medicina y la psiquiatría, ¿no? Fue una experiencia que no solo cambió mi visión, sino nos puso a pensar a muchos que estábamos en este tema en ese momento, compañeros de equipo, un montón de gente que querían cooperar con mi experiencia. Mi hijo tuvo una toma de ayahuasca, esto que se está dando, y lo quiero nombrar porque es interesante, en estos momentos se están dando como salidas para entrar en el estado de alterado de conciencia que se necesitan vivir porque, bueno, están sucediendo cosas que realmente las personas están necesitando experiencias para poder trascender lo que están viviendo en el ánimo, en las confusiones, en las depresiones, en muchas cosas que están sucediendo. Y en este camino que tuve que vivir, con su toma de ayahuasca, él tuvo una descompensación y, bueno, es lo que me explicaban, ya después queda dividido, ¿no? Tú haces una experiencia con gente que está trabajando con un tipo de visión y luego cuando van al campo de la psiquiatría o de la medicina, que es donde se internan o donde van con los médicos, las respuestas no están dialogando. Y eso fue muy traumático porque recuerdo que a la psiquiatra en ese momento que medicó, porque bueno, él estuvo un shock, porque su cerebro muy sensible, son todas las almas encarnadas en estos últimos tiempos, son mucho más sensibles y vienen con otra información, no se les puede tocar de la misma manera, y de alguna manera movió el cerebro que quedó en un shock, ¿no? Como si fuera sido una explosión para el cerebro. Él tenía que descansar. Todos los sistemas académicos iban hacia, bueno, hay que recuperarlo, tiene que levantarse, y todo lo otro era los registros akáshicos, la numerología, el contrato, bueno, decían, no, déjalo descansar, ¿no? No solo déjalo descansar, que si lo levantan ahora, no se puede recuperar. Entonces, esta información cruzada, hay que tener mucho cuidado dentro de la medicina, porque esto es lo que está pasando, está separando las áreas. ¿Sí? Entonces, todo esto que dentro de la medicina hoy ya hay toda otra comprensión y los mismos médicos te dicen, ah, no, bueno, en realidad, tómate el de mejor, no te tomes este remedio, pero tómate esta planta, y ya empiezan a mezclarse, tendría que empezar a estar sistematizado y también en conjunción. Para mí fue un dolor enorme, salvé a mi hijo gracias a mi información y gracias a todos los que me rodearon, gente muy querida que me acompañaron y que pudieron darme respuestas para mi discernimiento, pero hay mucha gente que no puede tener estas respuestas, entonces sí urge para la medicina. Esto es un momento para todos especial para empezar a unir todas estas informaciones, no son alternativas. Son conjunciones que se necesitan entender desde planos y ya la ciencia lo está entendiendo, así como este señor lo está entendiendo. Y yo creo que igual hoy se tiene que trabajar desde la carne, no es tanto desde la idea del alma, sino desde la misma carne que trae toda encarnación, ¿no? ¿Qué estamos hablando? La carne trae, el cuerpo trae toda la información. Y empezar a investigar desde ahí todo este funcionamiento para nuestro mayor bien y para que se integre y no estemos peleando con la información. Y que nuestras próximas generaciones puedan tomar todo esto como un todo, unido. Compañera, no tenemos.
3: Se fue la compañera.
0: Quien quiera seguir con este tema.
2: Quien quiera seguir, exactamente.
0: Claro, porque nada, evidentemente. Sí.
4: No. Yo sigo. En mi caso, ¿no? Gracias por contar lo de tu hijo, es muy valioso, te admiro por decirlo acá en cámaras. Gracias a Dios ya hay psicólogos, ya hay psiquiatras que se están viniendo, vamos a decir así, que se están viniendo para acá, para nuestro lado de la espiritualidad, vamos a decir así en comillas, ¿sí? Porque todo es un todo, o sea, vamos a decir todo es un todo. Entonces, un claro ejemplo es Helen Schuckman, la que canalizó un curso de milagros. O sea, acá ya voy un poquito más allá que reencarnaciones. Todos y todos somos uno y venimos de la misma fuente. Y lo que cuando salimos de esa fuente, que sale ese ego de nosotros, de esa fuente, lo que venimos en esta vida es a evolucionar, a despertar. Por eso es que en mi caso, en lo particular, en el equipo de RAG, es lo que yo tengo, un equipo de terapeutas y psicólogas. Hay muchas psicólogas que hacen registros akáshicos, hay muchas psicólogas que ya están en mediunidad, que hacen biodecodificación y otras terapias más, ¿no? Gracias a Dios, ya los psicólogos y los psiquiatras ya están viendo mucho más allá de solamente acá lo que es psicológico, lo que es más, la psicología, no sé si se puede hablar eso, pero la psicología, incluso en las universidades, dice que no pueden pasarse a esto, lo que es la espiritualidad, ¿no? Entonces, los psicólogos, ahora cuando comienzan con esas terapias, no pueden poner ni siquiera la matrícula, por las dudas. Entonces, pero yo sí las valoro a los psicólogos, o sea, por lo menos tengo muchos amigos psicólogos, amigas psicólogas, y que se dedican a esto y lo pueden entender, ¿no? Y como le dije, de Helen, de un curso de milagros, que le explica muy bien. Todos venimos de una fuente. Y esa fuente comenzamos con estos sueños, estas vidas. Y hasta cuando empezamos a evolucionar, somos por niveles, ¿no? Comenzamos a evolucionar. ¿Qué es evolucionar? Dejar el ego, dejar la competencia, dejar los miedos, saber que somos un todo, que somos co-creadores, que somos divinidad, ¿no? Que todos somos uno, que por ejemplo acá Beatriz, Hanna, Erika, todos somos uno, son mis hermanas, son parte de mí, ¿no? Entonces, cuando aprendamos esto, creo que vamos a seguir evolucionando y regresar a la fuente, ¿no? No me quiero quedar solamente en lo que es reencarnaciones, somos mucho más que esos pedacitos de vidas, entre comillas, somos mucho más que eso, a ver, chiquis, somos una energía, un alma que está ahí, ese es nuestro yo superior, nuestro yo solar. Y acá solamente es una partecita muy pequeñita que está acá en la Tierra, ¿no? Y estaría bueno que todos podamos conectarnos con ese yo solar, con ese yo cuántico, otros le dicen, ¿no? Y tampoco nosotros, estuve ahí leyendo algunos comentarios, algo así porque estoy viendo los comentarios, no es que nosotros tengamos la decisión de darle la información a nuestro consultante o no, no. Nosotros le vamos dando o vamos haciendo las terapias según vemos también por algo, estudiamos, por algo sabemos cómo manejar a nuestro consultante, porque también tenemos que ver si nuestro consultante podría ser un psicótico o qué nivel de neurótico es. Entonces, nosotros también tenemos que tener mucho cuidado con nuestros consultantes, poder abrir lo que es vidas pasadas, vamos a decirlo así, ¿no? No es que nosotros somos dueños de la información, sino que nosotros somos responsables. Mis compañeras, por lo que estoy escuchando, somos muy responsables. Beatriz con su hijo, ¿no? Que dice, lo pude salvar, a Dios gracias. Somos responsables de cómo nosotros podemos llevar a nuestros consultantes. Bueno, creo que me explayé mucho, no sé si ya regresó.
2: Yo estoy muy de acuerdo contigo, ¿eh? No sé si ha regresado, pero yo estoy muy de acuerdo con lo que dices, que es lo que quería antes, que estaba explicando, que la ciencia, por ejemplo, a nosotros se nos había ofrecido hacer un curso como de ciencias de la intuición, cosas así, que supuestamente iba a estar respaldada por la Universidad de Psicología, de una universidad, y al final se dijo que no, porque la ciencia a día de hoy no se respalda. Pero estoy de acuerdo porque somos todo uno, o sea, yo también me planteo si realmente estamos viviendo, o sea, no son vidas pasadas, sino es esta. Para mí, yo lo veo como que es un cordón de vida, entonces vivimos ese cordón y es la parte terrena, los cuerpos físicos que vamos como fragmentando ese cordón, pero no es que se corte cada vez que, sino que ese cordón sigue, ¿no? Las vidas paralelas que también se hablaba, ¿no? Entonces, yo creo que también es un aprendizaje que estamos haciendo día a día, nadie, o sea, podemos pensar que yo a veces pienso, digo, igual, eso que creo que he vivido, esas memorias que digo, es un déjà vu, pero no es un déjà vu, porque yo siento y digo, esto ya lo he vivido, pero es que lo siento, mi cuerpo lo siente. Entonces digo, yo estoy viviendo esto. Entonces, a veces me planteo, digo, puede que yo estoy viviendo esto en este momento, pero creo yo en la parte física, terrenal, que pienso que ha sido otra vida, pero igual no estamos viviendo otra vida, igual es esta, que ese cordón que yo visualizo así como un cordón, digo, el cordoncito ahí está. Entonces, claro, la ciencia como que necesita más exactitud, ¿no? Como más materia, más matemática, más tal. Y todos somos uno, yo creo que al final todas vosotras y todo lo que hacemos al final es lo mismo. Yo he aprendido he hecho muchos cursos para hacer Theta Healing, chamanismo, constelaciones. He hecho tantas formaciones, pero yo creo que al final siempre digo lo mismo. La esencia, la canalización es la misma. Las herramientas cambian, la manera de gestionarlo cambia, el modo, el método es diferente, pero al final vamos a llegar al mismo resultado. Da igual que una haga biodescodificación, otra haga chamanismo, otra constelación, otra mediunidad, da igual. Al final yo, cuando hago una canalización, al final como vosotras, ¿no? Que tú te abres a recibir todo. ¿Qué pasa? Que con las formaciones que hemos hecho, pues la fuente, Dios, en quien queráis creer que está ahí arriba y mueve un poco los hilos, pero nosotros también los movemos, dicen, ah, pues como ella sabe esto, voy a utilizar este conocimiento para hacerle llegar al consultante lo que necesita. Pero por eso a eso me refería, que todos somos unos, todos venimos de lo mismo. Da igual lo que hagáis vosotras y lo que hagáis yo, al final todo nos va a llevar al mismo resultado, diferente manera.
1: Vamos a traer a Hanna acá a la pantalla.
3: Bueno, lo primero que quería decir, siempre cierro con algunas reflexiones, no voy a cerrar, pero antes de cerrar me encantaría decir que es que me gusta tanto escuchar cuando Erika habla, es tan dulce y cuando habla me siento muy cómoda y me siento súper hiper mega conectada. Esto es algo, seguramente lo estarán sintiendo otros por ahí, aparte de que medio público hoy adora a nuestra querida Raquel, ya nos ha quedado claro, así que igual yo también. Quería decir que a mí me importa tres pilares. Si hay base o no científica. Yo solamente he hablado de la base científica porque esta charla decía algo de base científica. A mí es que me lo paso por donde sea, porque es que si alguien quiere base científica no viene a mi consulta, se va a otros lados. O sea que yo la base científica me importa tres pimientos, pero en mi vida, fíjate tú que hasta para la homeopatía que le doy a mi hija no hay base científica. A mí qué concha me importa. Entonces, la evidencia científica se ha vuelto como algo súper interesante, sobre todo para la gente que snobea, ¿no? O sea, se hacen los snobs de la espiritualidad. No, pero mira, esto tiene base científica, por eso nosotros hablamos de esto. A mí qué me importa, no me interesa en absoluto. De hecho, yo no tengo una escuela de ciencia de no sé cuánto, yo tengo una escuela de espiritualidad y conciencia, porque casualmente la conciencia es justo ese muro con el que se estampa la ciencia y no sabe ni qué decir, y entonces te presenta a un neurocirujano, a un cirujano, diciéndote la muerte existe. Oye, pues fantástico, me alegro, gracias porque me lo hayas dicho. Igualmente pagué la entrada y fui a verlo y lo abracé con mi corazón, ¿no? Diciendo esto, a mí me resulta interesante que hoy por hoy me encuentre con compañeros, yo no soy psiquiatra y ni soy psicóloga. me dedico a otras realidades y a otro tipo de acompañamientos, pero hay muchos compañeros dentro del gremio que sí que provienen de ahí y con sus reticencias y movimientos cada día abrazan más por lo menos la psicología transpersonal, y por lo menos algunos de ellos me llaman algunas veces, algunos psiquiatras sobre todo me llaman algunas veces para que tengamos charlas claramente offshore, o sea, charlas que nadie puede saber que existen, algunas charlas para decir, ¿tú qué piensas? ¿Tú qué no piensas? ¿Tú qué haces? Entonces, ¿tú cómo lo acompañaste a conocer al psiquiátrico? ¿Cómo fue? Entonces, es bonito que las personas que nos dediquemos a esto realmente sepamos la importancia de esto y no queramos buscar por ningún otro lado razones de ningún tipo, sino que tengamos clarísimo de dónde proviene lo que hacemos, que es lo que estaba diciendo Erika. O sea, que en realidad, hoy por hoy está de moda hablar de la muerte. Genial. Pero mira, es que es algo súper cultural. Yo soy indígena, yo soy brasileña, de natural brasileña, yo soy indígena. Nosotros no podemos ser más anímicos, o sea, es que son las creencias más primarias que hay. Y creemos en esto desde que estábamos en la selva y todavía no había ni un blanco que nos viesen a pagar enfermedades. Y esto es maravilloso. No nos hace falta que nos venga nadie a decir, ah, pero lo que tú crees tiene una base científica. A mí me la pela lo que tú me estás diciendo, porque lo importante es tu experiencia. Es como tú lo estás experimentando dentro de ti. Es esta conexión con lo divino de cada uno de nosotros. Por lo tanto, desde mi visión, con absoluta humildad, yo considero que nosotros todos podemos seguir haciendo grandes adelantos y grandes avances y podemos seguir bendiciendo a muchísima gente sin tener que meternos por ahí y realmente defendiendo nuestra verdad con amor, con intuición y con muchísima, muchísima humildad hacia el mundo. Porque sabemos todos nosotros que el amor con el que nosotros estamos haciendo esto está mucho más allá de todas estas cosas que están por ahí detrás, ¿no? De todos estos títulos. Porque podemos llegar a mucha más gente sin tener que entrar por estos rieles. Aunque claramente esta charla hablaba de la evidencia científica. Y si alguien no sabe de la evidencia científica, pues podemos nombrarles, como hemos nombrado ya anteriormente, algunos autores, como doctor Manuel Sansegarra, este habla de algunas cosas, pero Brian Weiss, puede leerlo en algunos de sus libros, Ian Stevenson también hablaba de esto súper claro y además con niños hablaba, él ha relatado realidades de niños hace muchísimo tiempo, pero relatado de una forma científica, ¿no? Para el que necesita esta cajita, y que es fantástico, lo ha relatado desde hace un montón de tiempo. Nosotros ni nacemos ni morimos, nosotros solamente cambiamos de plano y estamos atravesando diferentes realidades en encarnaciones diferentes.
1: Qué emocionante escucharte, Hanna, muchísimas gracias. Eso es, no es el cierre, ha quedado casi para un cierre, pero no es, continuamos con esta charla maravillosa. Beatriz quería hacer un aporte y después Raquel, así que voy a traer a Beatriz a este espacio.
0: Bueno, en realidad, bueno, lo que está sucediendo es justo eso, ¿no? Como que siento como que nos podemos empezar a separar si cada uno, o sea, el tema de la ciencia creo que hoy nos invoca más que nada, no es para que, no es para solo ser escuchados, sino para entrar en o sea, el tema académico y el sistema de salud ha sido condicionado por la visión de Descartes. Que él en ningún momento dijo, no existe el alma. No, él dijo, nosotros vamos a estudiar lo objetivable. Lo demás que lo estudie otro, o tras la metafísica. Hoy toca a la ciencia porque ha entrado en terrenos que está, como estaba contando, ¿no? El caso de lo que me sucedió a mí y le está sucediendo a un montón de personas, está peleando la ciencia con la visión que la gente está teniendo, entonces la gente también se está apartando cuando puede conjugarse. Yo tampoco no asisto mucho al médico y me resuelvo, obviamente, estudié medicina china, hago toda mi sanación sin ir a los médicos, pero me parece importante que tiene que conjugarse, porque esto va a ir, la mutación o la evolución también viene de la mano de la ciencia, porque la ciencia ya está aceptando un montón de cosas porque evoluciona en su mirada y empieza a discrepar con sus propias teorías porque no encuentra soluciones. Entonces, o todo esto, o sea, de Segarra, ¿no? Bueno, él y otros, y también yo voy a hablar desde la Cábala, Mario Sabán, que con él le hago los estudios. No estudio la maestría, pero sí he ido a sus congresos y cosas, y estoy continuamente en su información. Y su información está entrando en la academia. ¿Por qué? Porque tiene base suficiente académica él en su estudio para poder incidir en el cambio dentro de la academia. Entonces, para mí sí se hace fundamental hoy entrar en este ámbito y, por otro lado, entender que la ciencia ya aceptó un montón de cosas. Pueden ser comprobables, pero lo que importa es que dentro de los sistemas de salud o dentro de lo que se está, yo no sé si las personas, nada, que no haya contradicciones, porque las personas muchas no están pudiendo discernir, ¿no? Por suerte pude discernir en ese momento, pero no todas las personas pueden discernir y estamos, creo que, ayudando todos a que haya una visión más global de todos estos aspectos. Entonces, bueno, traigo a la ciencia desde ese lugar de que, bueno, aunque no sea mi fuerte, entiendo que tenemos que estar como hermanados, ¿no? Todos.
1: Gracias, Beatriz, por tu aporte. Tengo a Raquel, que había levantado la mano, la traigo acá.
4: Te juro que ya me olvidé lo que iba a decir. suele pasarme, ¿eh? Porque mi mente, bueno, ustedes deben de entender, estamos a full. Hanna era así, Hanna, te amo, te adoro, yo soy de Perú, o sea, hay vecinitas, yo fui a Brasil también, así que te amo, me encantas. Es más, yo le quería contar una anécdota por lo que estaba escuchando a Hanna. En Perú, por lo menos, son parecidos a México, Erika, en lo que es cuestiones culturales de la muerte. Hace poco falleció una prima mía, y ustedes saben que ponen música y escuchan la música, soy católica, y un poco más es bailable, se lo juro. Y mi hermana decía, y ya, o sea, estaban aplaudiendo y cantando. Digo, qué hermoso, porque así nosotros, o sea, mi prima en este caso, ¿no? Nos ve diciendo, estamos celebrando tu despertar, es de dejar ese cuerpo tan pesado, y ya que vuelvas a reencarnar otra vez por ahí, si es que es su camino, si es que ya se tiene que ir a elevar, ¿no? Está bueno, ¿no? Hanna, ahí yo lo que digo, en lo que es la muerte, la bendita muerte, ¿no? Es dejar este paquete nada más, porque chiquis, tenemos 7 cuerpos, se dice, o sea, se dice que tenemos 7 cuerpos, y el último cuerpo es el cuerpo físico, o sea, es el material, no el cuerpo físico, y como somos 7 cuerpos, vamos reencarnando, vamos buscando otro cuerpo, según lo que venimos a trabajar. Por ahí un día voy a vivir, nacer en China, por ahí en Brasil, por ahí en Japón, andas a ver, ¿sí? Depende de qué mi alma decide. Nada, solamente quería aportar eso, y sobre los, sobre, vamos a decir, la parte científica, antes de yo entrar en este camino, yo iba al médico y me acuerdo el médico, yo sufría de la columna, de dolores de la columna, y me decía, ¿estás estresada? Y no es estresada, estás estresadita, decía así. O si no, me preguntaban, ¿qué te pasó? ¿Te pasó algo importante? Y cuando comienzo a estudiar biodecodificación, digo, wow, cómo ya los doctores, obvio, también la biodecodificación, hay muchos médicos, pero cómo los doctores ya comienzan a ver que las enfermedades no solamente es el físico, sino también lo emocional, ¿no? Estoy metiendo otro tema, pero vamos que ya, gracias a Dios, los científicos ya comienzan a abrir la puerta de que hay algo más allá. Gracias.
1: Muchas gracias, Raquel. Voy a traer a Erika, que ha levantado la mano y quería agregar algo.
2: Sí, respecto a esto, es verdad, los mexicanos tenemos mucha apertura a la muerte. Mis padres en el fallecimiento pusimos música, toda la música que les gustaba, tal. No quiero decir que no esté la tristeza del soltarles, ¿no? Luego hay que pasar el proceso del duelo y tal. Y sí que quería, para volver un poco al tema de eso, para decirte que somos así, ¿no? Nuestra cultura es verdad que es muy así. Hay gente que no lo entiende, hay gente que les llama la atención, pero lo que decía antes, diferencias culturales. y que es muy enriquecedor compartirla de todas, ¿no? Y por último, sí que, ya como estamos ya no sé de cuánto de tiempo, pero sí que me gustaría, para volver un poco al tema de la reencarnación, hay una pregunta que a mí muchas consultantes siempre me hacen de la reencarnación. Me dicen, ay, es que en otra vida igual soy un perro, ¿vale? Yo no sé qué piensan vosotras, pero yo en mi caso yo pienso que no vamos a regresar atrás. O sea, yo siento que ya hemos evolucionado tanto, yo creo que vamos paso a paso. Si teníamos que ser perros, yo para mí es que ya lo hemos sido, ¿vale? Yo creo que vamos en una evolución como una escalera que va hacia arriba y hemos llegado. Entonces, sí que me gustaría compartir con todas las personas que nos están viendo y las que nos van a ver después, es este punto, ¿no? Que es la, como una pregunta muy generalizada de, ay, en otra vida igual soy perro. O hasta gente dice, me gustaría ser el gato de no sé quién porque lo cuidan muy bien. Yo sinceramente creo que nos reencarnamos, pero para aprender algo que se nos quedó en el tintero, ¿no? Algo que quedó pendiente o algo, una enseñanza, un algo más, ¿no? Es como ir a la escuela y subir la materia y si has repetido matemáticas no lo pasaste, pues vuelves para repetirlo, ¿no? Pero nunca, para mi forma de verlo, creo que nunca es hacia atrás, nunca vamos a ir atrás. No quiero quitarle mérito a los perros porque son maravillosos y son unas almas que nos acompañan, seres de luz impresionantes, pero sinceramente yo en mi creencia personal creo que no vamos hacia atrás, ¿vale? Entonces, sí, es mi opinión para la gente que nos ve, que nos acompaña. No sé qué pensáis vosotras, cómo lo veis vosotras y así, si aportamos un poquito entre todas para volver al tema de reencarnación. A ver, para que la gente que nos ve que pueda tener un poquito más de luz en este, en esta pregunta que para mí ha sido muy habitual, no sé si para vosotras.
1: Erika, gracias por traer esta pregunta, que si es habitual, bueno, seguramente muchos tendrán esa duda. Hanna, quería también agregar algo, así que bienvenida, Hanna, de nuevo.
3: Ay, ahora, perdón. No sé si prefieren, es que yo creo que Esther lleva como una vez entera sin hablar. No sé si quieren dejarla hablar a ella o puedo hablar yo.
5: Habla, habla. Ahora después de ti voy yo.
3: Vale. Ok. Hice esto porque en realidad estos últimos años, porque tengo una niña de 5 años y medio y a los 4 años la introdujimos en una escuela Waldorf, de la pedagogía Waldorf, que proviene de la antroposofía de Rudolf Steiner. Y con este tema de los animales o de los seres esenciales, yo me estampé contra una realidad bastante intensa porque se nos presentaba todo el tema de las hadas, los duendes, los gnomos, y claro, yo lo abrazaba todo esto desde un punto de vista como muy creativo. Nosotros somos una familia, yo soy compositora, entonces doy muchos conciertos, canto música popular brasileña, aparte hago kirtans y músicas espirituales, estamos siempre haciendo arte terapia de diferentes formas, lo tomábamos como algo artístico. Y entonces cuento esta anécdota porque ha sido muy interesante entrar en la antroposofía. Ya había hecho mis pinitos, evidentemente, si estudiamos espiritualidad, porque siempre estudias antroposofía por algún lado de tu formación. Pero ahora empecé dentro de como un espacio más profundo de la antroposofía, desde un seminario pedagógico Waldorf. Entonces yo un día escucho a una compañera mía que está en la antroposofía hace 25 años y decía, estábamos trabajando con la lana y el fieltro. Y entonces dice, bueno, pues vamos a hacer un ser esencial y empieza a leer cosas sobre los seres esenciales. Entonces yo, con todo el cariño del mundo, fíjate tú, ¿no? Que soy facilitadora hace tantos años, pero le digo, pero bueno, entonces, discúlpame, pero las hadas, entonces ustedes creen que las hadas existen, ¿no? Y digo, entonces ustedes creen que los duendes existen, ¿no? Y yo lo decía como riéndome, como de una forma como bonita. Y entonces empezar a darme una enseñanza súper bonita hablando sobre los seres que están de alguna forma, que son seres inferiores que están tratando de llegar a donde están nosotros y hablando sobre la realidad de nuestro karma, como que nosotros no vamos hacia atrás, que es justo la idea que nos ha traído Erika, ¿no? Que claro, hablando de perros y de gatos era algo que yo tenía más claro, pero cuando me dicen las hadas están ahí y están en diferentes espacios de tu hogar, los gnomos y los duendes están en diferentes realidades tuyas y te están haciendo zancadillas constantemente y te están escondiendo calcetines y tantas historias, y estos desean ser como tú, estos están ahí porque desean estar donde tú estás, tú ya no volverás a estar ahí si estuviste ahí en algún momento, pero vamos a ir hacia adelante, por lo tanto tus enseñanzas karmáticas te llevarán a seguir siendo humana hasta que dejes de ser humana y empieces a unirte con la divinidad. Me pareció bastante interesante esa explicación desde la antroposofía. Evidentemente, Rudolf Steiner tenía una explicación mucho más profunda que darla, pero a colación de lo que decía Erika, sí que podemos haber estado en algún momento antes. No puedo decir que no, pero seguramente de aquí hacia adelante, no. Aunque de todos modos había que recordar que a nivel consciente y energético y espiritual no existe el tiempo, por lo tanto se están dando todas las vidas de forma uniparalela, o sea que ayer, hoy y mañana es exactamente lo mismo las diferentes vidas en las que estamos, pero no creo que yo vaya a ser algún perro alguna otra vez, aunque seguramente y tristemente algún perro en el que yo haya sido otra vida habrá vivido mejores encarnaciones en las que seguro yo haya vivido como humana.
1: Gracias, Hanna. Bueno, ¿quién quiere? Me parece que Raquel, no, Esther, voy a traer a Esther que quería complementar algo.
5: Sí, yo quería hablar de la evolución, ¿no? Como decía Erika antes, que cree que estamos en una continua evolución. Por lo que yo he podido vivir en mis propias regresiones, ¿vale? Sí que es cierto que siempre evolucionamos a más. Evidentemente, si ya hemos sido planta y hemos sido animal, y ahora estamos evolucionando como humanos, como humanos que somos, tenemos que seguir también evolucionando. Es decir, vamos en un camino de ascensión. Te lo digo en sentido de mío propio, ¿no? O sea, de mi propia experiencia. Yo me voy a una regresión antes de meterme en todo el tema espiritual y empezar a hacer mi despertar y mi apertura. Yo me voy a una regresión en la que conecto con una vida pasada que sí que espiritualmente estaba muy abierto y es una persona que trabaja con magia y trabaja con registros akáshicos y que trabaja también con hipnosis. Y entonces esa vida pasada a mí en esa regresión me está enseñando cosas. Primero me dice que mi karma que tengo que sanar es un karma de amor. Cosa que en mi vida actual no estaba sufriendo por ese mismo tema. Entonces, bueno, pues dices tú, bien, ya tengo un punto a mi favor que ya sé qué es lo que tengo que sanar de mi karma. Y cuando sane ese karma, entonces, ¿qué me toca, no? Y entonces es cuando verdaderamente empiezas a pensar, bien, esto lo he sanado, voy a seguir evolucionando. ¿Qué tengo que seguir tocando? ¿Qué otros puntos? Y para mí nunca dejamos de evolucionar, jamás. El otro día decía yo en redes sociales que tenemos que abandonar nuestro ego porque nadie sabe la verdad absoluta sobre nada y cada uno tiene su propia verdad desde su propia visión y desde su propia experiencia y lo que ha vivido. Entonces, cuando yo doy mi mensaje lo doy desde mi propia experiencia y el cómo a mí eso me ha sanado y he podido abandonar a lo mejor una relación de amistad, una relación de pareja y he podido evolucionar y decir, pues no me siento sola, estoy de lujo. Y puedo seguir evolucionando y que mis propias experiencias son las que me ayudan realmente a ayudar ahora a las personas. Porque he pasado y he tocado tanto fondo que soy capaz de poder ayudar a esa persona que viene ahora con ese problema. Y cuando yo se lo planteo desde esa perspectiva de decir, no tienes que estar pensando en si es una vida pasada, si es mío, si no es mío, si he sido perro. No, piensa en ti, en volver a tu ser y hay un mensaje que me acaba de venir y que siempre me viene y es que tenemos que trabajar el perdón. El perdón y el perdón. Y perdonar desde el amor y agradecer cada día. Yo a todas mis pacientes, clientes, como los queráis llamar, se lo digo. Venid a sesiones a perdonar y agradecer. Porque cuanto más agradeces lo que tienes, más evoluciona. Y cuanto más perdona a las personas por mucho daño que te hayan hecho, y estoy hablando incluso de abuso, si tú eres capaz de perdonar a esa persona, tú vas a evolucionar. Y ya lo digo, las personas que están aquí y me conocen saben que yo era una persona, pero nada, nada espiritual. Yo era cero unidad de espiritual. Yo no creía, sí que tenía la apertura de la mediunidad y me daba miedo. Yo me tapaba así con la sábana y decía a mí que no me hablen, ni me escriban, ni me digan nada, que yo no quiero saber nada. Y sin embargo, ahora lo he normalizado. ¿Por qué? Porque ya he perdido ese miedo. Porque realmente no hay que tener miedo. Sabemos ya que estamos en esa línea de evolución. Y cuando yo estoy aquí, estoy vibrando tan, tan alto, me da igual el que vibre fuera, porque el que vive fuera se va a quedar fuera de mi rango. Y voy a seguir vibrando en lo alto que quiero que los demás vibren alrededor mío. Y creo que lo importante aquí, sobre todo, porque me llega que el mensaje que tenemos que dar es ese perdón, ¿vale? De decir, vamos a perdonar y vamos a volver a nuestra verdadera esencia, a ser lo que nosotros queramos ser. Y da igual lo que hagáis. Yo en mi propio método me lo he inventado. Eso no lo he aprendido en ningún sitio. Porque he cogido constelaciones, he cogido hipnosis, he cogido mediunidad, he cogido biodescodificación, teta healing, y lo mezclo todo y me da igual. Y tú vienes y me dices que vienes a hacer una sesión de hipnosis y yo te hago pues lo que creo que tengo que hacerte en ese momento. ¿Por qué? Porque lo siento así, lo canalizo y cada persona es un mundo. Cada persona tiene su aprendizaje y tiene un momento de evolución. Y he estado incluso, entre comillas, que no me gusta decirlo, activando dones, porque hay personas que tienen ese bloqueo para su don y qué hay más bonito que tú, con tu propia evolución, puedas ayudar a esa persona a darse cuenta de que puede ayudar a otros y que sigamos creciendo y que al final la luz siga haciéndose más grande para que podamos tener esa conciencia colectiva, que yo creo que es un poco lo que sí que tendríamos que tener en esta vida.
1: Esther, gracias por esa preciosa intervención. Vamos ahora con Raquel, me parece que había levantado la mano, voy a traerla acá a la pantalla.
4: Sí, sí, lo voy a hacer cortito porque creo que se está pasando el tiempo. Bueno, primero, Hanna, estoy de acuerdo contigo porque trajiste ese tema. Sí, estoy de acuerdo. Siempre estamos en evolución, pero yo pregunto, ¿no? Solamente para que lo piensen, ¿no? Ya para debatirlo porque creo que ya se nos queda corto el tiempo. ¿Los delfines son superiores o inferiores? O sea, ahí hay que ver. O sea, no todos los animales son inferiores, ¿ok? Entonces, por ahí, porque los delfines son muy superiores. A ver, y sobre los duendes, hadas son elementales. Yo que soy terapeuta angelical y enseño ángeles, está en el rango de los ángeles. Y lo que es duendes, hadas, incluso salamandras, ¿ok? Ellos tienen una misión con la naturaleza, ¿bien? Luego con mi querida Esther, que también es divina. Ay, me encantan todas, chiquis. Después les voy a escribir porque quiero tener comunicación con todas ustedes. Esther, me encanta que hablas sobre perdón y le decís a tus consultantes, ¿no? El perdón. Pero hay que ver qué es el perdón y a quién tengo que perdonar. ¿Tengo que perdonar al otro o me tengo que perdonar yo sobre mi vida pasada? Está ahí. ¿A quién tengo que perdonar primero, no? Y el perdón, a mí me encanta, no sé si lo habrán visto por Instagram, YouTube, por ahí, es el perdón. Perder el dolor y donar amor. Y a quién primero tengo que perder el dolor y donar amor. Yo pierdo el dolor de lo que me pasó en esta vida y dono amor primero a mi ser y luego dono amor al otro, al que supuestamente, al que es, ¿cómo se le dice? Al que me hizo daño, vamos a poner entre comillas, ¿sí? Porque hay que recordar, todos venimos de una fuente y todo lo que pasamos son contratos álmicos que pasamos. Gracias.
1: Muchísimas gracias, Raquel. Yo estoy fascinada con las invitadas que hemos tenido el día de hoy, que son todas encantadoras, pero además con sus puntos de vista y sus experiencias, bueno, nos han podido guiar por el tema de la reencarnación de una manera que, bueno, yo estoy disfrutando mucho. Hay algunas preguntitas del chat. Sé que vamos apretaditas de tiempo. Quiero preguntarles a ustedes cómo vamos, por lo menos para responder algunas de las preguntas que me parece que pueden complementar o, sí, enriquecer la charla. Y quiero traer, vamos a ver si puedo encontrarla. Bueno, partamos por Nicolás. Sí, esta pregunta es para Esther. Cuando dices 6 o 7 vidas pasadas en una sola sesión, ¿estás hablando que todas ellas están relacionadas con el mismo punto, digamos, el trauma?
5: A ver, no tiene por qué. En una sesión, pues yo es que tengo una sesión especial que yo no es que te haga una regresión en una hora y me olvido. Si yo te abro para ayudarte, tengo que ver que esas otras vidas pasadas tienes que trabajar. Y cuando sé qué vidas pasadas tienes que trabajar, las canalizo, miramos por radiestesia, las trabajamos y vemos exactamente qué puntos tienes que trabajar y a qué te afecta cada una de esas vidas, pues efectivamente yo te voy a llevar a esas vidas. Vamos a condicionar a tu cabeza a ir a esas vidas para que tú puedas sacar esa información que necesitas y hacerla consciente. A veces se repiten, Claro, porque si no llegas a la primera que te causó ese trauma, tienes que seguir limpiando hacia atrás. Una cosa es que te vayas a la de la raíz. Si te vas a la de la raíz y lo limpias, ya no te tienes que ir al resto. Pero sí que es cierto que, por ejemplo, os pongo el ejemplo de esta mañana. Esta mañana he tenido un chico que tenía un bloqueo con el dinero y no sabía de dónde le venía, ¿no? Y tenía muchas creencias limitantes y eran de 5 vidas pasadas. Pues cada una de sus vidas le ha dado una creencia limitante. Una era por abundancia, otra era por escasez, otra era por humillación, otra era por abandono. Entonces, cada una de tus vidas te está enseñando una cosa que sí que puede estar relacionada con un único bloqueo, con un único trauma. Pero generalmente, cuando hay algo muy puntual, la mente es muy lista. Y si tú tienes miedo a conducir, te va a llevar a la raíz, a la vida pasada, en la raíz donde te pasó algo, que ocurrió algo, para que tú a día de hoy te bloquees conduciendo. Y una vez que sale a eso, no te tienes por qué ir a otra vida pasada en la que te haya pasado algo similar. Con esa vida primera que tú la sanas, ya estaría. Lo que sí es que si hay algunos aspectos puntuales que sí que traten ese mismo tema, sí que puede ser que te vaya a distintas vidas.
1: Muchas gracias, Esther, por responder. Chío, desde México, nos dice: yo no tengo nada de memorias y comprendo que todos tenemos vidas pasadas. ¿Por qué me pasa esto? La dejo abierta para la que quiera responder.
5: Pues a ver si quiere intervenir alguna otra compañera, a mí me da igual. O si no, la contesto yo, la contesto yo. A ver, todos tenemos recuerdos, lo que pasa es que al final cuando venimos a encarnar esta vida nos olvidamos. Y para poder tener esos recuerdos hay que activar cosas. Y para ello lo primero es meditar. Meditar es súper importante. Conectarte contigo mismo, con tu yo superior. Y entonces una vez que tú te conectas contigo misma, entonces sí que puedes empezar a trabajar que eso que tengo olvidado. Puedes tener olvidadas vidas pasadas e incluso traumas infantiles de tu infancia. Pueden ser que haya heridas que te hayan ocurrido con 3, 4, 5 años que tú de repente sientes ese bloqueo pero lo olvidas. Y luego a lo mejor haciendo un trabajo de meditación, introspección, te vas en una regresión y recuerdas ese momento con detalle. Me ha pasado a mí especialmente. Yo he tenido un evento traumático con 3, 4 años que lo había olvidado por completo porque era muy pequeña. Me activó una memoria corporal en el COSI, que fue a través de un abuso. Y hasta que no me fui a ese momento, y fue en esta vida, no pude hacerlo claro. Y claro, es cuando dices, bueno, y me lo estoy inventando, no, mira, esto va un poco hilado a lo de antes. ¿Cómo sé que es verdad lo que he hilado en esa regresión? Pues tan fuerte como que había sido un familiar mío, ya trascendido, y ese familiar bajó y me dio la información y me dijo, sí, efectivamente, esto hay que perdonarlo desde el amor, porque ese abuso sí que es cierto que lo hice yo y me arrepiento mucho, pero sí que pasó. Entonces, claro, yo cuando traigo esa información, os podéis imaginar, o sea, es una información para una niña de 3, 4 años que ha sufrido un abuso y ahora a mis 38 me entero de eso y que activo una memoria corporal de eso, pues te quedas completamente fascinada y alucinada de lo que te puede hacer la mente para que olvides algo. Entonces, que no se desanimen, que es simplemente seguir trabajando, seguir evolucionando, pero sobre todo conectarte con tu propia esencia y contigo, meditar mucho. Yo siempre lo digo, y meditar no es me siento y me esfuerzo, no. Déjate ir y que tu cabeza venga la información, te pongan en la música que a ti te guste y te concentras en ese verdaderamente entenderte a ti misma. Yo creo que ahí es donde tenemos un trabajo verdadero cada uno de nosotros.
1: Esther, muchísimas gracias. Hanna quiere aportar algo, así que la traigo a la pantalla.
3: Todo esto es súper interesante, me ha gustado un montón la visión, pero me gustaría añadir también que a veces se nos queda un poquito atrás. Y igual creo que Beatriz ha nombrado algo de esto. Todo lo que existen muchos desbloqueos de recuerdos de vidas pasadas cuando nosotros empezamos a conectar con el arte. Empezar a conectar con el arte de una forma muy intuitiva, y no me refiero simplemente con que te obligas a pintar un pedazo de lienzo increíble después de haber invertido 1.000 euros en una especie de arte, de clase artística en Madrid, sino conectar con el arte, soltar tu voz, que yo sé que sobre todo a los hombres eso suele costarle muchísimo más en los talleres cuando hacemos desde la escuela, es normal, pero existen momentos en los que nuestro cuerpo entra en una cadencia, existe un momento en los que soltamos nuestra voz y las cosas empiezan a darse de una forma mucho más primitiva y genuina. Y existen diferentes tipos de arte terapia que nos ayudan mucho a ir desbloqueando emociones recordadas, momentos específicos, a lo mejor no está esta información tan profunda de sesiones como de todas esas terapias de las que hemos estado hablando, como la hipnosis, los registros akáshicos, las lecturas diversas, las canalizaciones de todo tipo, pero no, a veces no hay que ir tan lejos, sino lograr estar en el momento presente, que no deja de ser esto meditar, ni siquiera poniéndote música, a veces simplemente tomándote una taza de té, que son los yoguis como yo, lo sabemos de siempre, ¿no? Porque hay una maestra muy bonita que habla de esto, o sea, la mejor forma de meditar es tomándote un té y logrando quedarte con eso, ¿no? Estar aquí en este momento, observando algún movimiento del amanecer, ahí puede haber una conexión, ahí puede haber algo que se despierte dentro de ti, porque todas las expresiones divinas son artísticas, es así como las reconocemos nosotros como seres espirituales, es ahí donde se mueve nuestra energía yin. Por lo tanto, cualquier tipo de manifestación artística, comprendiendo artística de una forma respetuosa, cálida, sencilla, sensible, yo creo que eso también puede ser de mucha ayuda para todas las personas que no específicamente se quieran abrir o se quieran dar para sesiones tan profundas como todas las que hemos estado hablando antes.
1: Muchísimas gracias, Hannah, por tu aporte. Voy a traer a Erika, sí, que ha levantado la mano. Está silenciada. No te escuchamos.
2: Ah, perdón. Que respecto a esto yo también creo que es muy importante que los que nos pueden escuchar, si no sentís algo, nunca pensar, ah, es que el otro está haciendo un trabajo y yo no siento nada, no tengo recuerdos o no sé por qué, es como si yo no lo tengo, los demás sí, porque tengo a la vecina que está haciendo un trabajo espiritual y yo no siento tal. No os preocupéis, o sea, no nos podemos comparar, yo creo que cada uno es perfecto, estáis en el momento adecuado, estáis en el momento de evolución que necesitáis. Posiblemente hay veces que venimos solamente a disfrutar y ese es el trabajo, la enseñanza, cada uno tiene, unos van a ser panaderos, otros van a hacer registros, otros van a hacer tal, estaros tranquilos, de verdad, yo creo que también aceptar que a veces, siempre nos comparamos muchas veces, ¿no? De decir, ay, es que ella está, es que está, es súper espiritual y yo no. No, hay personas que aunque no estén metidas en la espiritualidad, son más espirituales de lo que creen. De lo que creéis, perdón. Y a mí me he topado con mucha gente que digo, o sea, no tiene conocimiento, no le gusta el tema espiritual, pero hablas con ellos y están súper evolucionados. Entonces puede que también sea el caso de ella o no, o tal, pero también no poneros la presión de que tenemos que trabajar algo. Si realmente no se siente, yo siempre digo, ir a las entrañas, a lo que sentís. Y si necesitáis algo, el alma te lo va a pedir, de una manera u otra te lo va a pedir, te va a hacer recordar, te va a sacar y tal. Pero si tú a día de hoy estás bien y no sientes nada, estate tranquila porque vas bien, o sea, vais bien.
1: Muchas gracias, Erika, por tu intervención y me encanta compartir con todas. Hay muchas preguntas, yo creo que no vamos a alcanzar, pero yo quiero desde ya darles el espacio para que nos cuenten más sobre lo que están trabajando. Esther tiene un taller de regresión a vidas pasadas que empieza muy prontito, el día 31 de agosto. Esther, por favor, cuéntanos más.
6: Vale, pues dado mi experiencia de llevar a las personas a regresiones de vidas pasadas y hay personas que no quieren profundizar tanto, como decía Hannah, en una experiencia tan, tan profunda o les da miedo no dar ese primer paso, he desarrollado este taller que va a ser el primero este 31 de agosto. Ya lo he testeado con otras personas antes de poder lanzarlo para que sea algo que sí que sea bueno y beneficioso para todos. Y van a tener unos ejercicios donde vamos a poder canalizar cuestiones de una vida pasada de cada una de las personas que vayan a estar en el taller y luego las voy a llevar a una meditación guiada para que puedan experimentar una visualización sobre esa vida y poder un poco entrar en ese mundillo y que se sientan también un poco experimentadas en las vidas pasadas. Entonces, estoy súper emocionada porque es un taller que he canalizado desde mis guías y espero que les guste a todas y estáis todavía a punto y
5: de poder apuntaros, que quedan todavía algunas plazas.
1: Bueno, no se queden con las ganas. Ya saben que acá abajo en la descripción del directo tienen todos los enlaces de contacto de todas nuestras invitadas. Beatriz, voy a traerte a la pantalla porque tú querías hacernos la invitación a tus consultas privadas. Cuéntanos, por favor, de qué se trata.
0: Bueno, mis consultas ya ven que tienen como una beta un poquito integrada de todo lo que tiene que ver con mi experimentación, que es muy personal y tiene que ver con el cuerpo físico y cómo he, a través del, digamos, de la experiencia, de los desbloqueos, he entendido en mí cómo también salir de esos lugares. Salir y a veces no salir, ¿no? Evidentemente para uno trabajar sobre sí mismo es muy difícil, pero buscando ayuda afuera siempre he entendido dónde y en qué espacios necesito experimentar desde el cuerpo físico, porque es mi canal, para poder liberar información. Entonces, para mí se hace como siempre muy personal, porque mi don tiene que ver con el uno a uno mucho y tener una escucha de la historia de la persona como desde un lugar muy de detective, ¿no? O sea, voy indagando desde dónde, desde qué plano, si es desde de entender la problemática que tiene que ver con el campo emocional de esta historia de vida, si hay algún trauma. Bueno, por suerte he tenido mucho trabajo desde la psicobioenergética, desde la clínica bioenergética, que es, no sé, es hermoso el trabajo porque tiene mucho que ver con esto que hablaba también Esther, del perdón, pero que ese perdón es un lugar donde uno empieza como a comprender.

0: que toda experiencia, también las malas, son siempre para el bien de nuestra comprensión y para nuestra evolución personal y de los que nos acompañan. Y lo más importante que para mí, por eso me interesa tanto integrar, hoy hablamos de la ciencia como desde un lugar separado y necesito, he indagado en todos los aspectos, también desde lo chamánico, también desde la danza, desde la expresión corporal, de la bioenergética, bla, bla, bla, teatro, todo, y entiendo que tiene que aunarse, y entiendo esto de la unión de una manera particular, y que también tiene que ver con lo que se llama en Kábala el tikkun, el tikkun olam, que tiene que ver con el hacer un aporte personal, cada uno que tengamos, lo que tengamos para aportar al mundo. Y ese aporte tiene que ser sin juicio, ¿no? O sea, cuando nosotros entramos en este trabajo egoico, que no, el ego lo necesitamos para sobrevivir y tenemos que usar las máscaras para poder expresarnos y todo lo demás, o para poder ser en el mundo de esta 3D, pero necesitamos especialmente alinearnos en estado de paz y neutralidad para poder evolucionar todos juntos y ayudar desde nuestro aporte personal al mundo que nos rodea.
1: Muchas gracias, Beatriz, por esa invitación. Voy ahora a darle el espacio a Raquel porque también nos iba a hablar. A ver, Raquel, acá estás.
2: Bueno, desde mi parte, pronto tengo muchas formaciones, pero pronto la que viene es registros akáshicos y numerología. Registros akáshicos lo enseño semanal, sí, por 3 meses. Soy full práctica, registros akáshicos angelicales, registros akáshicos angelicales, donde te enseño cómo conectar, dejar la mente, dejar ese ego para que te puedas conectar con el más allá. Y dentro de los registros akáshicos también enseño lo que es la numerología angelical, que también porque a veces nos gana, cuando recién iniciamos este camino, nos gana el ego de, ¿será cierto lo que vi o no será cierto? Es mi imaginación. No sé si les pasó a mis compañeras, pero así nos pasa al principio. Entonces, acá, como para ayuda, le enseño un poquito de numerología angelical como para que se sientan seguras, ¿sí? Y luego, para terminar, no quiero hablar mucho, lo que sí quiero es bendecir a mis compañeras, les agradezco por coincidir en esta mesa redonda. Gracias, las bendigo y las honro. Gracias.
1: Raquel, muchas gracias por la invitación. Lilo, Erika, nos iba a contar también sobre sus sesiones, sobre sus consultas privadas.
3: Bueno, pues yo me dedico a hacer sesiones de mediunidad, registros akáshicos, pero como antes os he dicho, sobre todo me gusta acompañar el proceso personal individual de cada persona y pongo todos mis dones al servicio porque pues tengo conocimiento en otras formaciones como chamanismo, constelaciones familiares, tarot canalizado, o sea, al final lo que hago es como una canalización personalizada para cada consultante, que cada uno está en su proceso y me gusta mucho sobre todo ese acompañamiento que necesitan y canalizar su energía, lo que necesitan en ese momento cuando las personas vienen un poco perdidas, que ya han buscado como soluciones, han ido a psicólogos, han hablado con amigos, no encuentran como qué me está pasando, a través de las canalizaciones que hacemos en mis sesiones, pues pueden llegar a la comprensión y a la guía de por dónde seguir, cómo seguir, y les da esa apertura, esa guía, ese camino a seguir, y desde ahí se puede trabajar muchas cosas. Es muy bonito, sinceramente es un placer poder compartir con vosotros las sesiones.
1: Muchísimas gracias, Erika, por tu invitación. Voy a darle el espacio a Hanna, porque Hanna nos quería hablar de... ¿se me ha ido? ¿Qué ha pasado? Acá está. Ahora sí, Hanna nos quería hablar del máster en crecimiento personal.
4: Sí, exactamente. Dentro de mi escuela Espiritualidad y Conciencia tenemos algunos cursos cortos y llevamos ya la 7ª edición de nuestro máster en crecimiento personal y vida consciente. Si eres una persona hiper mega evolucionada en este mundo, a lo mejor no te vas a encontrar, o a lo mejor sí y vas a recordar algunas cosas, pero sobre todo en este máster acompañamos personas que están llegando, aterrizando a este despertar tan bonito y a veces tan enloquecedor para algunos de nosotros y doloroso. Es un espacio bueno, en el que vamos.

0: entendiendo cosas, probablemente ese es el sentido, ¿no? Han pasado por ese máster cientos de personas estos últimos años y yo estoy muy contenta porque fue el primer proyecto que creé desde que cerré mi antigua sala de yoga, habiendo parido a mi primera hija, y fue un proyecto que fue muy bien, con gracia y favor divino. También quería invitarles a que puedan escuchar mi podcast que se llama Charlas Conscientes con Hanna Bertoni. Me la pueden encontrar en Spotify o nuestro canal de YouTube. Cómo no, quería agradecer esta oportunidad una vez más a Fairuz por su amabilidad y atención siempre, y a las compañeras por haber sido tan genuinas en todos sentidos. Y antes de cerrar, fíjense ustedes que yo estoy bastante acostumbrada a hablar delante de mucha gente, pero me ha parecido muy curioso lo que Carmen Yomera ha hablado sobre mi outfit de hoy, sobre que si yo iba en pijama y que si iba impresentable para esta sesión. Me ha recordado mucho a mi abuela y me ha enternecido mucho. Solo quiero decir esto. Mi abuela se parecía mucho a esta señora y si alguna quiere enterarse de dónde viene esta maravillosa pieza, que es con la que hago todas mis intervenciones en directo, Jos Intropia, que es una maravillosa marca española. Muchas gracias.
1: Hanna, muchísimas gracias y gracias a todas. Por acá nos preguntan cómo contactarlas. Acá debajo en la descripción del directo tienen todos sus enlaces de contacto de cada una de ellas. Así que no se queden con las ganas, no se queden con lo único que hemos conversado hoy, que es maravilloso. Y les pedimos por favor que si han resonado lo compartan, pero anímense a ir a más. Si quieren conversar con cada una de ellas, acá debajo, nada más con un clic pueden hacerlo, pueden entrar a sus actividades, sus sesiones. Y nada, yo qué más que agradecerles porque para mí ha sido un súper honor estar el día de hoy. Me siento súper agradecida porque han sido maravillosas invitadas, nos han dado muchísimo valor, ha sido precioso compartir con ustedes y con toda la comunidad de Mindalia. Así que de mi parte, nada más que agradecerles el ratito. Si quieren despedirse, si quieren agregar algo más, este es el momento de hacerlo.
0: Ay, se me olvidó decir que este año estamos organizando varios viajes. Todos los años organizo viajes y retiros espirituales por el mundo. Este año todavía tenemos Brasil, nos vamos a Ubatuba, a la Mata Atlántica, a hacer un retiro de maternidad y niños. Solo quedan 4 plazas porque son 30 plazas. Nos vamos a ir seguramente a Senegal si cerramos cupo y nos vamos a ir a Maldivas en el verano, por lo menos de Occidente. Por lo tanto, que si quieren venir, me escriban.
1: Bueno, Raquel y Erika también querían. ¿Quién va primero?
2: Bueno, ahí estoy. Nada, chicas, ya sepan lo que yo les voy a escribir. Yo comienzo a funcionar y digo, tengo que hacer con Hanna esto, tengo que hacer con Erika esto, tengo que hacer. Yo ya tengo todo en la cabeza porque soy iniciadora. Y Beatriz, perdón, perdón que me tome estos minutitos. Beatriz, te bendigo, te amo. Mi mejor amiga se llama René Beatriz, que es mi mamá. Entonces, encima tiene mucho parecido con mi mami, así que me llenaste de ternura. Quiero hasta llorar porque dije, mi mamá está acá porque no me puede ver porque está trabajando, pero tú estás acá y siento una parte de mi mamá acá. Bueno, perdón, ¿eh? Bueno, soy medio chorona. Bueno, nada, agradecerles y solamente una cosita por lo que comentó Hanna. Chiquis, les recomiendo que se lean o escuchan en YouTube el libro La Ley del Espejo. Todo lo que criticas está en ti. Y todo lo que tú dices lo bueno del otro está en ti. Solamente eso, la ley del espejo, ¿sí? Así que nosotros como terapeutas, esa es una recomendación que me hizo una terapeuta cuando recién inicié, es no escuches cuando te halaguen. No, no escuches cuando te critiquen, pero tampoco escuches cuando te
0: Total.
2: halaguen. Porque siempre el otro está hablando de él mismo. Como dijeron por ahí, creo que fue Erika, uno comienza a hablar desde su realidad. Y eso es su verdad y está bien. ¿Sí? Así que yo las admiro, a todas las bendigo y gracias, gracias, gracias. Besito.
1: Querías también
0: Sí.
1: adelante.
0: Pues quería dar las gracias a cada una de vosotras por vuestro tiempo, sobre todo a las personas que nos han seguido en esta charla tan interesante, a todas las personas que nos van a ver después. Gracias a ti por ser una presentadora estelar, maravillosa, por comprender a cada una en su esencia, cómo es cada una. Creo que nos has entendido muy bien qué es lo que tenemos a aportar y lo has sabido poner bien en valor a cada una.
3: Una disculpa si nos hemos pisado de vez en cuando, no sé si ha pasado o no, pero una disculpa o si he hablado mucho, me encanta mucho hablar también a veces. Y entonces, y quiero decir que muchísimas gracias, sé que el tiempo es muy valioso para cada una de nosotros y sinceramente creo que estamos haciendo un gran trabajo entre todos para ayudar a la evolución del planeta, de la evolución de la esencia, del alma, de todo lo que podemos aportar. Bienvenido sea y muchísimas gracias de verdad porque el tiempo para mí es oro y cada una ha puesto el suyo y a las personas que también han dedicado el tiempo de estar y los que estarán después. Mil gracias por vuestras aportaciones. Ha sido súper enriquecedor escucharos, conoceros y muchísimas gracias de todo, todo, todo mi corazón.
1: Gracias, Erika. Bueno, Beatriz y Esther, si quieren despedirse también.
4: Yo sí, también dar las gracias porque yo no doy las gracias a nadie. Yo he soltado aquí mi rollo porque estoy un poco nerviosa y entonces dar las gracias también a todas porque ha sido un placer. No nos hemos pisado, yo creo que hemos hablado todas desde nuestro corazón y desde nuestra esencia y cada una ha compartido lo mejor que sabe y todo lo bueno que tiene para los demás y creo que eso es de agradecer y que también darle a Fairuz y a Mindalia este espacio, ¿no? Que nos ayuda a crecer y que sea accesible para todos y que simplemente con hacer un clic en YouTube puedas tener este tipo de información, de verdad que es muy, muy, muy bueno y eso es de agradecer. Así que yo también agradezco a todas, a Mindalia y a nuestra presentadora por todo lo que había hecho esta tarde también por mí, porque de aquí me llevo mucho aprendizaje.
1: Gracias, Esther. Adelante, Beatriz.
5: Bueno, gracias, especialmente Mindalia, muchísimas gracias porque no solo es el profesionalismo, sino la apertura de corazón de las personas con quien estamos hablando, a Coral, que fue la que me contactó, y todo el camino, muy cuidado también en lo técnico, de estar, de ver cómo nos íbamos a acoplar, en las preguntas, y re difícil, porque a veces en una charla de un café es difícil, ¿no? Estar interponiéndose, lo que hicimos es magnífico, a pesar de todo, y cada uno sosteniendo lo que quiere decir y cuándo es difícil. Y por otro lado, me sentí súper acompañada. Nada, todo es para bien, súper acompañada en que, bueno, todas las visiones se van a unir siempre y todo va a ser para también para nuestro aprendizaje, este encuentro que sea para todas nosotras también. Gracias.
1: Muchas gracias a todas nuevamente, les dejo un abrazo enorme, un beso gigante y espero coincidir con ustedes en la próxima. Muchísimas gracias para todos.

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3: Hola comunidad, bienvenidos a Mindalia Televisión. Gracias por estar en este encuentro en el que compartimos hoy un espacio junto a Lileina García, que la tengo por aquí a mi derecha. Hola bella, ¿cómo estás? Qué gusto.
4: Hola Lau, qué gusto estar contigo. La verdad es que me encanta compartir no solo con Mindalia, sino contigo como ser humano. Así que gracias por esta semilla que vamos a sembrar juntas.
3: Pues es completamente recíproco, me encanta la energía que tiene Lileina, yo creo que coincidiréis conmigo los que estáis al otro lado de la pantalla. Llevamos algunos meses teniendo la suerte de tenerla cada mes en nuestro canal y tratando temas de mucha importancia a nivel espiritual. Justamente hoy venimos con uno más que añadir a esta serie que compartimos con ella y hablamos de la frecuencia universal, de cómo estamos atrayendo, desde dónde, por qué. Así que vamos a dar respuesta a muchas preguntas. Para ubicarnos y empezar con esta introducción, hablemos de el momento vital de frecuencia universal que estamos transitando, Lileina.
4: Claro que sí, me encanta. Y anticipado y con base, porque muchas veces nosotros escuchamos de estos temas y no nos vamos a las bases de poder comprender ciertos conceptos que nos ayudan a entender y ampliar nuestra percepción y conocimiento acerca de la conciencia. Nosotros como seres humanos somos antenas. Todo nuestro sistema energético, los nadis, nuestros chakras, nos hacen antenas de recepción. Realmente los chakras metabolizan toda esa energía de lo no visible e incluso de lo visible, es decir, de todo lo que yo llevo dentro de mí, pero también del mundo que me rodea. Todo mi sistema energético está conectado, comunicado continuamente. Cada vez que yo doy un avance energético, quiere decir que he ampliado mi conciencia y por ende mi responsabilidad, que esto a veces no va de la mano, pero te lo voy a dar como semilla, porque es muy importante. Somos antenas, nuestro sistema energético es un sistema que está hecho para captar información. Capto información del exterior, la alquimizo junto con mi información y así amplío mi percepción, mi conciencia del mundo que me rodea. Y actualmente nosotros nos damos cuenta, por eso les decía que conciencia y responsabilidad no van de la mano, porque yo me puedo dar cuenta de ampliar mi conciencia, pero para hacerme responsable de ello, más allá de un accionable para otros, quiere decir que eso que yo he descubierto lo vuelva parte de mi vida y desde esa nueva perspectiva yo viva una vida más congruente con lo que he descubierto, con lo que he hecho consciente. Vivimos en una época en la que todo lo que está pasando actualmente amplifica que esto se dé para mí. A veces nosotros le tenemos miedo hay ciertas creencias que nos hacen tenerle miedo a la tecnología, a la AI, a las antenas 5G, pero todo siempre es neutro y nosotros como seres humanos le damos un sentido u otro, alimentamos el miedo o el amor. El que las antenas 5G existan, todos los avances tecnológicos que hoy han existido, lo único que hacen es amplificar lo que yo ya llevo dentro de mí. ¿Eso qué quiere decir? Que si yo percibo una realidad y creo una realidad a través de mis acciones, de mi palabra, de amor, eso las antenas y todo lo que rodea lo amplifica. Y hablando muy en especial de la conciencia universal que hoy se está moviendo, ¿qué es todo eso ya ampliado a una visión global? Que si nosotros sabemos por estudios, por teorías e incluso por transferencia de información ancestral que el impacto que tenemos cada uno de nosotros con un avance de conciencia da a 5 o 6 personas que nos rodean, sin que lo digamos, nosotros inspiramos a esas personas a través de nuestro cambio, es bien interesante que el avance que estamos viviendo como colectivo no solamente lo está sosteniendo el universo a través de los astros, a través de las configuraciones astrológicas, los guías a través de su infinito amor y apoyo, los ángeles, sino también el resultado de los avances que como seres humanos hemos dado, Lau. Y esto es bien importante porque quiere decir que aunque no lo digamos, sí realmente está habiendo un trabajo personal bastante interesante de nosotros como seres humanos que está haciendo que de una u otra forma se esté detonando un avance global.
3: Vamos a centrarnos, o partiendo de la base, Lileina, de que todo es energía y todo vibra. Yo creo que también influye, interfiere mucho, ¿no?, como sociedad a día de hoy, nuestros pensamientos, nuestras palabras y también cómo sentimos y vivimos todo en nuestro cuerpo físico, en nuestro cuerpo etéreo, en nuestro cuerpo espiritual, ¿no? Todo interfiere también en esa frecuencia universal que al final es la que constituimos como humanidad.
4: Me encanta, Lau, porque aparte me recordaste un punto que es importante tocar en este momento que estamos juntos, y es que si bien nosotros estamos rodeados de frecuencias, ¿no?, estamos rodeados de muchísimas frecuencias, creemos que Dios solo es amor, y Dios, universo, gran arquitecto, como nosotros le llamemos, lo componen muchísimas frecuencias. Hay quien dice 144, la realidad es que son muchas frecuencias: amor, compasión, bondad, paz, plenitud, alegría, y hay un sinfín de energías que van calibrando en distinta escala, pero que forman parte del universo, ¿no? Al igual que escalas que no fundamentan la unidad, sino la distorsión y el miedo. Pero al final, Dios son distintas frecuencias vibratorias. Esto que tú mencionas es súper importante, porque nosotros nos adecuamos a esa frecuencia. Cuando una persona decide ser amor y encarnar la frecuencia disponible del amor en el universo, su pensamiento, sus palabras, sus acciones se irán alineando a esa frecuencia. Tan es así que cada persona, incluso hay un doctor, el doctor Lewis, que lo pueden buscar, él es autor de libros como El amor versus la fuerza, El poder versus la fuerza, Dejar ir, todos estos libros. Y él habla del estudio, al ser radiestesiólogo, todas las frecuencias, y se da cuenta que las personas, cuando encarnamos una frecuencia, esa frecuencia la terminamos vivificando a través de lo que somos. Por ejemplo, él estudia personas como Gandhi. Gandhi encarnó la paz. Para que él pensara como pensó, hablara como habló, inspiró como inspiró y actuó como actuó en la India, ayudando a que más personas fueran guiadas por esa frecuencia, es porque él decidió encarnar esa frecuencia. Maestros como el maestro Yeshua o maestro Jesús, que es más conocido para los países latinoamericanos, encarnó la frecuencia del amor, encarnó cómo se vive, cómo se habla, cómo se experimenta, cómo se actúa desde esta frecuencia. Y esto es bien importante, Lau, porque a veces creemos que quienes ya logran encarnar frecuencias son personas iluminadas, y nadie mejor que Siddhartha Gautama para recordarnos que esto es una decisión de todos los días, ¿no? El estado de budeidad, que es, cada escuela tiene un regalo, pero el estado de budeidad nos recuerda que es mejor decidir, o más bien, más que bueno o malo, llega a funcionar más como seres humanos decidir encarnar una frecuencia dentro de las diversas escalas, porque en el momento en que nosotros decimos alcanzar nuestra maestría humana a través de una escala en específico, esa misma frecuencia nos tomará como alumnos, será nuestro maestro, nuestra maestra esa frecuencia, y nosotros aprenderemos a pensar, a hablar y actuar como esa frecuencia lo hace. Y esto es bien interesante porque todos los maestros encarnan una frecuencia, todos, no hay ninguno que no lo haga. Y nosotros, cuando decidimos ser, lo más interesante, Lau, y no quiero tampoco que se me vaya a este punto, lo más interesante de decidir encarnar una frecuencia de todas las disponibles en este universo es que esa misma frecuencia hará proceso de cohesión y de arrastre, ayudándonos a terminar siendo esa frecuencia encarnada en esta tierra.
3: Un punto muy importante de esto, Lileina, es considerar que nuestra vibración personal interfiere no solamente en la conexión con otros seres, sino en la conexión con el todo, con la fuente.
4: Sí. Y Lau, esto que dices se teje con otro punto bien importante. Si nosotros somos antenas, somos receptores, que esto lo dice mucho la Cábala, ¿no? Nosotros somos receptáculos. Realmente el único que da es el Creador. Todos los demás recibimos, pero podemos decidir qué recibimos. De ahí vista el libre albedrío. Por eso es que no hay ni bueno ni malo. Tanto los que sirven para la unidad como los que sirven para la distorsión le eligieron algo antes, ¿no? Eligieron servir a una cosa o a otra, a la separación o a aquello que unifica. Pero es muy interesante que cuando tú tomas esa primera decisión, miedo o amor, también decides en ese caminar encarnar un propósito. Las frecuencias, Lau, que aquí es donde se encuentran con nosotros, a veces lo hemos escuchado tal vez a través de frases de que ¿cómo vive Dios en ti?, ¿no? ¿Cómo es que esa energía universal se manifiesta a través de ti? Porque jamás se va a irrumpir tu libre albedrío y tu frecuencia personal. ¿Esto qué quiere decir? Bajándolo a palabras, todavía mucho más de fácil interacción humana. Todas las frecuencias que están disponibles en el universo siempre van a buscar un portador. Dios decide y a Dios le gusta que todas esas frecuencias se vean y se miren desde la encarnación, desde la materia. Nosotros podemos decidir cuál de todas esas frecuencias, y las podemos cambiar, la podemos cambiar que cada cierto tiempo, tal vez yo este año quiero ser paz, mañana quiero ser amor, tal vez quiero ser, el siguiente año quiero ser la frecuencia del amor. Lo interesante es que incluso puedo decidir ser solo uno durante esta encarnación y alcanzar la maestría de esa frecuencia. Y se van a unir con dos cosas. El que esa frecuencia baje a través de mí y entonces esto que decíamos, mi pensamiento, mi palabra y mi acción se alineen a esa frecuencia, pero además se respeta algo y es el bagaje que yo tengo como alma, lo que yo tengo como propósito encarnar. Entonces puede ser que yo sea un médico, un abogado, una maestra, un maestro de yoga, un terapeuta de registros akáshicos, un tarotista, un astrólogo, un empresario, lo que yo quiera. Se conjuga mi decisión personal con mi bagaje del alma, con la interacción del universo y entonces se crea una alquimia única, una impronta que jamás ni siquiera así de volver a venir, ni siquiera se va a volver a repetir en ese instante, aunque yo sea el mismo portador. ¿Por qué? Porque se conjugan energías muy de tiempo, muy despacio, para bajar esa frecuencia única y auténtica que yo soy. Yo soy el resultado de la voz de mi alma, de mi proyecto elegido, de la frecuencia seleccionada, y así es como desde la energía o el espíritu se ve el propósito. Por eso es que nosotros tenemos propósitos mucho más grandes que se ven desencadenados en un trabajo, sí, pero también si decido tener una familia, pero si decido tener un hijo, pero si decido tener un proyecto social. Todo eso, lo propósito que yo soy es esa vertiente, es la suma de la frecuencia que yo elegí, lo que yo traigo ya como bagaje de vida, como de alma, y la decisión de cómo decida encarnarlo bajo cierto servicio en esta impronta de la Tierra.
3: Pues quiero recordaros a todos que tenéis más información sobre nuestra especialista aquí abajito en la caja de descripción, si queréis consultar sus redes sociales, saber un poquito más de las formaciones que ella tiene y de los cursitos que va haciendo, que va sacando, que son muy interesantes. Ahí podéis a un solo clic encontrar más información en la caja de descripción importante de YouTube. Si estáis en Facebook o en otra plataforma, tenéis que ir a YouTube a poderla encontrar allí. Igualmente, Bella, no sé si te apetece compartirnos algún proyecto que tengas próximamente o incluso dejarnos por aquí las redes para que se puedan activar desde el buscador de otras plataformas como Instagram o Facebook.
4: Claro que sí. Ya me encantaría compartirles que todas las lunas nuevas nosotros estamos trabajando con una hermosa astróloga y estamos haciendo un trabajo de comunidad porque a la gente y en general a todos como seres humanos siempre nos ha llamado mucho la atención del tiempo, ¿no? Un tema que también he tenido la oportunidad de tocar con ustedes, el Cronos y el Kairos, cómo danza el tiempo humano con el tiempo del alma, el tiempo de la materia con el tiempo del espíritu. Y qué mejor que la astrología e irlo viviendo paulatinamente. Cada luna nos da algo, pero muy en específico la fase de la luna nueva nos enseña que todo el tiempo nos estamos renovando, nos enseña que la ciclicidad es parte de la vida, sea que tengas un cuerpo de hombre o un cuerpo de mujer, la ciclicidad, la luna nos cobija a todos. Entonces invitarlos a que cada luna nueva sepan que hay esta invitación abierta online en Instagram en el cual estamos compartiendo el cómo poder bajar, además del conocimiento y la sabiduría, cómo bajo a mi vida alinearme con los ciclos del tiempo para poder vivir una vida que sea mucho más coherente con lo que yo soy y los sueños que tengo.
3: Buenísimo, Lilaine. Hablando de este tema de Cronos y Kairos, tenéis una entrevista en el canal donde podéis escuchar mucho más sobre este tema. Si os interesa, podéis ir automáticamente que acabemos este encuentro a buscar ahí en el buscador Lilaine García Mindalia. La vais a encontrar en otras oportunidades tratando temas, como decíamos siempre, desde dentro de la espiritualidad y en conexión con la fuente, con los guías, con un montón de herramientas espirituales que os van a servir de luz y que os van a traer muchísima paz. Bueno, Lilaine, pues hemos llegado al final de la charla del día de hoy. Ha sido muy cortito, realmente se me ha hecho muy, muy breve. Me encantaría conocer la opinión de la audiencia que nos está viendo. Si quieren que continuemos este tema en una parte 2, aquí abajito os leemos como siempre. Bella, te dejo que seas tú quien despida la charla y te mando un besito como siempre.
4: Pues quiero precisamente tejer para que ustedes no se sientan volando con este tema y como dice Lau, si quieren que toquemos este tema con algunas dudas en la segunda parte, díganos y con gusto lo traemos en agosto. Pero es bien importante porque me gusta, no me gustó en este espacio explicar las bases, porque de aquí yo puedo comprender este tema que se está moviendo mucho del propósito. Tú tienes un propósito mucho más grande que se va a decantar a través de tus diversas áreas de vida. A veces ni siquiera te estás dando cuenta que estás cumpliendo tu propósito primario, que es existir, sí, que es compartirte, sí, pero que además es darle voz a una energía dentro del universo con la forma tan particular que tú tienes y que has ido acumulando encarnación tras encarnación. Y que cuando nosotros nos alineamos con nuestra frecuencia personal, con la frecuencia del universo y con el amor de Dios, lo único que puede suceder es que evidencias que el universo te sostiene las espaldas. Y es cuando todo, sincrónicamente, mágicamente, milagrosamente, empieza a llegar. Empiezan a llegar esa pareja, esos amigos, esos viajes, esas interacciones, esos trabajos que tanto nos apasionan. Lo único que tenemos que hacer, y tal vez una de las decisiones que a veces nadie nos enseña y que sería bueno que lo aprendiéramos desde niños, es elegir qué quiero traer a este mundo, y en ese momento todo va a empezar a alinearse de la misma manera. El universo está deseoso de crear junto con nosotros. El universo está deseoso de ver nacer sus sueños. Así que siéntete siempre amado y bendecido por un universo abundante y próspero, que es el mismo universo abundante y próspero que también te creó a ti. Así que sin más, muchísimas gracias, mi querido Mindalia, por permitirme sembrar una semilla más en este mes, y mi querida Lau, por ser esa voz que me acompaña y que me ayuda a tejer en conversación. Gracias, gracias, gracias.
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3: Bienvenidos, familia de Mindalia, gracias por acompañarnos durante el fin de semana en nuestro multicanal. Hoy os presentamos un encuentro muy especial. Hablamos de las señales del universo en un debate súper fructuoso con 5 grandes especialistas. Vamos a recibirles ya en nuestras pantallas. Hola, ¿cómo estáis? Un placer teneros aquí a todos. Bienvenidos y gracias por estar y ser parte de Mindalia en el día de hoy. Ahora voy a ir con las presentaciones de cada uno de ellos, pero desde ya quiero recordaros que el chat queda abierto para vuestras preguntas y consultas, todo lo que queráis aportarnos en este directo. Vamos a comenzar entonces haciendo las presentaciones. Empiezo por nuestro gran amigo Alberto. ¿Cómo estás, Alberto López? Bienvenido. Un placer tenerte en Dalia.
5: Muchas gracias, Laura. Estoy encantado de volver a estar con vosotros. Muchas gracias.
3: Gracias a ti por acompañarnos. Continuamos, nos vamos con Daniel Méndez. Un placer tenerte de vuelta, Daniel. ¿Cómo estás?
6: Hola, Laura, bien, encantado de estar nuevamente con ustedes. Qué gusto poder saludarlos. Gracias por la invitación.
3: Bienvenido, Daniel. María Eugenia, bienvenida. Te hemos tenido en nuestras pantallas hace muy poquito y aquí estás nuevamente acompañándonos.
7: Bueno, feliz de estar de nuevo con Mindalia y con este público maravilloso.
3: Qué gran gusto. Mónica, ¿cómo estás tú? Bienvenida a las pantallas.
8: Hola.
3: De Mindalia.
8: Hola, Laura, hola, compañeros, y muy feliz de estar con ustedes porque siempre aprendo y la paso muy contenta en Mindalia.
3: Pues vamos con el último, pero no por ello menos importante. Recibimos a Alex en nuestro canal también. Hola, ¿cómo estás? Bienvenido.
9: Hola, hola, buenas tardes. Pues un placer, gracias por la invitación y aquí estamos para aportar todo lo que podamos al ser humano.
3: Pues es de verdad un honor acompañaros a todos y poder conducir esta mesa Las Señales del Universo. Vamos a empezar viendo un poco de cada uno de vosotros, porque cada uno trata y maneja esas señales y esa conexión sutil de una manera diferente. Así que vamos a comenzar empezando por saber o conocer un poquito cómo estáis en este punto espiritualmente hablando y a nivel de crecimiento personal. Alberto, si te parece, seguimos el orden de cohesía y comenzamos contigo.
5: Pues mira, hoy que tenemos que hablar de señales del universo, creo que las señales del universo dependen mucho de nuestro momento evolutivo, de cómo estamos asumiendo el camino del alma, de cómo nos abrimos a los cambios. Las señales son indicaciones para afrontar cambios que muchas veces nos asustan y en ese sentido nos dan mayor claridad, mayor discernimiento, incluso te diría que nos ayudan a tener mayor valor. ¿Cuál es el gran problema para mí de las señales? Que hay momentos en nuestra vida en los que realmente no queremos ver. No quiero ver mi camino, no quiero ver lo que tengo que afrontar, no quiero ver los cambios que tengo que introducir y desde ese no querer ver, las señales esas tienen que ser más que un susurro, un grito. Creo que empezar hablando de las señales tiene que ser empezar hablando de en qué momento estoy yo. ¿Realmente estoy dispuesto a escuchar lo que las señales me aportan y realmente quiero, por decirlo así, recorrer mi camino? Si la respuesta es honesta y es un sí, las señales aparecen y, por decirlo así, nos indican el camino con claridad. Pero si el miedo me frena o si me frena el tener que salir de mi zona de confort, las señales muchas veces pasan desapercibidas porque simplemente no quiero escucharlas.
3: Hemos entrado en un terreno muy profundo el tema del miedo, así que voy a continuar, Daniel, contigo. Yo sé que tú trabajas mucho desde la magia ancestral y creo que el tema del miedo es algo bastante desbloqueante, ¿no? Desde este punto de vista. Vamos contigo.
6: Bueno, yo creo que tiene mucho que ver el miedo, pero también tiene mucho que ver que estamos distraídos. Yo creo que el universo siempre nos habla, todo el día nos está hablando, todos los días, pero nosotros estamos muy ocupados, ¿no? Estamos muy ocupados en redes sociales, en el TikTok, o muchas veces tenemos un podcast interno en el cual nosotros mismos nos estamos contando historias de cómo fuimos la víctima de algo que sucedió o por qué nosotros siendo tan buenos, el universo no nos ha dado todo lo que nos debería estar dando. Y sin embargo, eso lo único que provoca es que por estar nosotros constantemente generándonos ruido en nosotros mismos, no podemos escuchar esos mensajes que el universo ya nos está dando. Yo creo que también si partimos de la base de que el universo está dentro de nosotros, yo considero que muchos de los mensajes que nosotros quisiéramos ver en el universo, que a lo mejor nos encantaría recibir en sueños o en una lectura de tarot o que llegara un iluminado y nos dijera, en realidad ya lo sabemos, no necesitamos que nadie nos lo diga. Y yo creo que basta con hacer un poco de silencio, con callar un poco el ruido mental. Y de entrada, yo estoy seguro que si te pones a hacer una lista de 5 cosas que ahorita de forma inmediata pueden mejorar tu vida, las puedes hacer ahorita ya sin que nadie te las diga. Tú ya sabes que tienes que dejar el azúcar, que tienes que gastar menos en Starbucks o en la ropa, ya sabes que tienes que ahorrar más, ya sabes que tienes que pelearte menos con la gente y cosas así que de alguna manera el universo ya te las hizo saber de muchas formas, pero si nosotros estamos constantemente distrayendo nuestra atención, como decía Alberto, a veces por miedo y a veces simplemente por no responsabilizarnos de nosotros mismos y seguir en este plan de víctimas, creo que es difícil escuchar al universo.
3: Me voy a quedar con esa reflexión de que el universo está dentro de nosotros y esto se lo voy a lanzar directamente a María Eugenia porque ella es una mujer súper espiritual. María Eugenia, ¿qué opinas?
7: ¿No? Porque siempre vimos una pulmita que quedó en algún lugar que era imposible de ver, como me apareció alguna vez abajo de la computadora o, por ejemplo, ver números espejos, no solamente en el reloj, sino a veces en la vida cotidiana, en el número de una casa, en las patentes de los autos, o por ejemplo, ver un colibrí, una mariposa. Eso muchas veces tiene que ver con señales de seres fallecidos nuestros que vienen a nuestra vida a darnos un mensaje. Pero yo creo que uno tiene que estar atento a eso, pero solamente, y coincido con un compañero nuestro que recién habló, es cuando uno empieza su despertar de conciencia, que puede ver ese tipo de señales, porque estuvieron siempre, porque nuestros guías están para guiarnos. Ellos, por nuestro libre albedrío, no pueden interceder en nuestra vida, no pueden obligarnos a seguir determinado camino, pero sí nos pueden poner, como en el libro de Hansel y Gretel, esas miguitas para que vayamos caminando hacia ese camino que es nuestro propósito y nuestra misión de vida. De alguna manera nos guían para que no nos desviemos de ese camino. Pero muchas veces por nuestro propio libre albedrío no lo escuchamos y a veces vamos para otro lado, distorsionamos nuestro camino y es ahí donde el universo nos pone en ese caos, ¿no? Muchas veces que es como una sacudida, ¿no? A ver,
10: despertate porque estás yendo por otro camino muy lejos de tu propósito, muy lejos de tu misión y tienes que volver. ¿Y qué hace el universo? Nos pone en un bucle donde repite una situación una y otra y otra y otra vez hasta que nos damos cuenta de que ese caos tenemos que salir. Entonces, yo creo que las señales están, nos marcan un camino. Hay una película maravillosa donde trabajó Robbie Williams que él le decían, mira cuántos dedos tengo, y él decía siempre 4, 4, 4, ¿no? Y en un momento le dijo el maestro, pero mira bien, y él se le nubló la vista y vio 8. Entonces le dijo, ¿te das cuenta? Hay muchas cosas que no estás viendo. Y yo les puedo garantizar que cuando uno empieza a ver esas señales, se empieza a dar cuenta que había señales en todos lados, inclusive a veces en cosas que estamos viendo y aparece una palabra escrita y es la respuesta a algo que yo estaba buscando o alguna respuesta que yo necesitaba para un problema que estaba viviendo en ese momento. Entonces estén abiertos, abran su tercer ojo, abran su chakra corazón para empezar a ver las cosas distinto y no tanto desde esta cosa material y esta cosa tan de la tercera dimensión, tan arraigadas a la materia, sino más desde la intuición, desde abrir nuestra intuición para percibir esas señales que nos da el universo.
11: Me parece que hasta este punto hay algo que todos tenéis en común, que es ese despertar de la consciencia, ¿no? El momento puntual en el que está la humanidad, en el que se encuentra la humanidad a nivel de desarrollo y espiritualmente hablando. Vamos con Alex Sosa. Alex, no sé si tú quieres aportar algo a este despertar.
9: Pues sí, como hace ratito que vengo haciendo y qué bien que lo dicen nuestros compañeros de hoy día. Sobre todo Daniel, cuando estaba hablando a Daniel se me despertó ese punto de decir cómo este ser humano nos han estructurado tanto, cómo nos han cuadrado tanto y nos han llevado a ver un universo siempre allá afuera, ¿no? ¿Cómo no nos podemos dar cuenta que siempre ha estado dentro de nosotros todo eso que estamos buscando afuera? Yo lo hablo mucho con las personas que vienen a mi centro, que no me gusta llamarle cliente, no me gusta llamarle paciente, no me gusta llamarles nada que tenga que ver con la separación, porque el punto de las señales es que siempre está emitiendo el universo, las emite justamente cuando estamos en este despertar, y cuando estás despertando, porque todos estamos despertando, es cuando más puedes poner la atención con el corazón a las señales y no interpretarla tanto con nuestra cabecita, porque si no al final sigue siendo nuestro mismo ego que te va a decir, ay, vi una pluma, no sé qué significa esto, ay, vi un número, significa esto. Entonces sigue siendo el mismo ego que al final te desvía de tu propósito de vida, que simplemente es que has venido a la vida a vivirla y no a sufrirla como nos han enseñado, ¿vale? Así que ese es el punto más bonito que me gustaría aportar, que simplemente el universo es dentro. Y como es dentro, es fuera. Yo lo hemos escuchado mil veces las personas que estamos despertando, hasta que después puedas llevarlo a la 3D y desde la 5D, que es lo más complicado porque la densidad que tiene esta materia nos arrastra por todos lados, como bien decía Daniel, a través de TikTok, de la pantalla, nos absorben la atención, que hoy el bien más preciado es la atención. Entonces, justamente pongamos atención en nuestra vida y si quieres despertar, obviamente que va a doler, pero la magia de todo esto, que no vas a sufrir. Ese es el regalo que tiene Dios, el universo o la energía para nosotros. Si tú ves al dolor como el maestro, dejas de ver como el dolor, de estirarlo en el tiempo y convertirlo en sufrimiento. Y vas a darte cuenta que el dolor es una señal del universo que te está diciendo, mira aquí, presta atención, observa, y lo que más tenemos para darnos cuenta es nuestra fisicalidad, nuestro cuerpo físico. Siempre nuestro cuerpo nos va a estar diciendo qué te pasa. Pero si miramos siempre afuera, señales del universo afuera, cuando las tenemos todas aquí, ahí nos perdemos como seres humanos. Yo me perdí. Y porque me estoy encontrando es porque hoy puedo brindar un poquito de luz a esas personas que todavía no pueden atravesar la oscuridad porque piensan que es mala y solamente es desconocida.
11: Qué curioso conocer cómo el proceso de vida de cada uno, ¿no?, interfiere precisamente en el propósito también de nuestra alma y que hemos venido a cumplir aquí. En este sentido, yo quiero arrojar, como tú bien decías, Alex, esa luz, el equilibrio entre mente y corazón, que es Mónica Munevar. Mónica, vamos a ver tu mirada, porque tú eres de aquí probablemente como la más persona que trabaja el crecimiento, el desarrollo personal desde un punto de vista más cercano. Así que quiero conocer tu punto de vista. Un momentito, Mónica, que no tenemos tu audio, a ver si lo conseguimos. A ver, ahora.
8: Ya. Ahora les decía que estoy de acuerdo con todos, pero la mirada es distinta. No tan diferente, pero sí desde otro lugar. Yo considero que somos seres espirituales que estamos viviendo una experiencia humana. Y de esa forma tenemos que hacernos cargo de nosotros mismos. Y es lo mismo que han dicho. Lo que considero es que todos y todo el tiempo, desde que nacemos hasta que nos vamos y después más allá, tenemos señales a todas horas. Lo que pasa es que cuando no nos hacemos cargo de lo que sentimos en amor a nosotros, entonces, pues sí, se nos nubla la experiencia y a veces obviamos las señales que nos da el universo. Pero tengan en cuenta que en amor a nosotros mismos, porque sí, la experiencia es desde el amor, no desde el miedo, no es desde el dolor. El maestro no es ese, ni más faltaba, es el amor incondicional, inmenso. Se logra haciéndome cargo de lo que siento. Al humano no le gusta sentir. Como al humano no le gusta sentir, encuentra en el displacer el rechazo. Y entre más rechazo, más continúa pasando. Pero tener en cuenta que todos, la experiencia que estamos viviendo es perfecta para el momento que estamos viviendo. O sea, nada se da porque sí, todos lo vivimos de acuerdo a nuestro nivel de evolución y nuestro camino. Entonces, como que no hay recetas, lo que sí hay es un trabajo personal al hacernos cargo de lo que sentimos, de lo que vemos, y de esa manera empezar a fluir en lo que nos da el universo y empezamos a danzar con el universo. Eso es lo que pienso yo. Es una mezcla entre toda la espiritualidad y la experiencia humana.
11: Pues me encanta porque tengo la suerte de conoceros a cada uno de vosotros. He compartido, creo que con Alex es el único con el que no, pero con todos los demás he compartido bastantes charlas, hemos podido hablar de diferentes temas y yo creo que aquí se hace presente de verdad, ¿no?, esa diferenciación. Tengo una batería de preguntas preparadas para cada uno, pero hay muchísimas personas y muchísima gente conectada en directo y creo que también tenemos que atenderles a ellos. Así que la primera pregunta, si os parece, va a ser atendiendo a nuestra comunidad. Evo Díaz nos dice desde YouTube, gracias por su iniciativa, ¿pueden explicar qué es interpretar desde la perspectiva de cada uno de los generosos participantes? Y nos dice tema poderoso y actualizador. Me parece muy interesante este punto que plantea Evo porque la interpretación puede venir desde la intuición, desde escuchar los mensajes, desde ver señales, como decía María Eugenia, de muchos puntos diferentes. Y yo creo que ahí es importante determinar desde dónde cada persona recibe esas señales. Alberto, si te parece, nuevamente comenzamos contigo en esta ocasión.
5: Pues para mí la interpretación tiene que tener, antes de nada, un requisito y es el no juicio. La interpretación es no juzgar, es leer en profundidad lo que está pasando, la señal que me está llevando, es reconocer la señal antes de nada. Y reconocer la señal quiere decir que excluyo palabras como suerte, buena suerte, mala suerte, casualidad, para hablar de orden, de coherencia, de causalidad. No juzgo lo que está llegándome. Sé vivirlo en el momento que estoy existiendo ahora. Es decir, la interpretación tiene que ser unida a mi momento. Tiene que ser unida a mis retos. Tiene que ser unida a mis aprendizajes. Tiene que verse, para mí al menos, desde un prisma práctico. Es decir, ¿qué puedo extraer de esta información para transformar mi vida? No solo algo teórico, no solo algo filosófico, sino algo práctico, pragmático, para poder evolucionar. También tiene que hablarme de responsabilidad personal, que es una palabra que mis compañeros han repetido en muchas ocasiones. Tiene que hablarme de poder. Es muy, al menos me parece a mí, que es muy preocupante el concepto de victimismo, ese concepto de, bueno, no puedo hacer nada, estoy aquí indefenso, no tengo ningún tipo de poder y tampoco tengo ningún tipo de responsabilidad. Creo que todo tipo de mensaje, lo interpretemos desde lo interpretemos, tiene que ser algo que me ayude a llegar a mi responsabilidad y a mi poder. ¿Y desde dónde interpretar el mensaje? Desde más allá del ego. La verdadera interpretación es desde más allá de mis propios miedos, mis propios deseos, mis propias expectativas. Tengo que trascender al ego para poder interpretar un mensaje que también trasciende al ego. Es decir, el origen es la trascendencia, la interpretación tiene que ser trascendente al ego.
11: Buenísima reflexión, muchísimas gracias. Voy a dar el salto para cambiar un poquito el orden y que no seamos siempre tan, ¿no?, comedidos. Vamos con María Eugenia. María Eugenia, ¿qué opinas tú de la interpretación? Aunque ya nos dabas esa pincelada al inicio con las señales, ¿no? ¿De dónde venían para ti?
12: Yo creo que la interpretación tiene mucho que ver con saber leer las señales desde el alma y el corazón, a través de la intuición. Cuando, y con eso coincido con mis compañeros, cuando uno lee desde, o sea, cuando todavía estoy en el ego puro, ¿no?, y leo las señales desde el ego y la mente, probablemente no las sepa interpretar, y ni siquiera las vea. Entonces, para que yo pueda leer esas señales y que esas señales tomen sentido en mi vida y me ayuden a evolucionar y a crecer, sí o sí necesito poder verlas, o sea, centrarme, salir del ego y sentirlas con el corazón y poderlas ver desde el alma, y eso es a través de nuestra intuición. Recién alguien más también preguntaba en el chat esto de cómo me doy cuenta si estoy viéndolas con el tercer ojo, porque se siente acá. Es eso, es algo tan profundo que se siente acá. O sea, ves una señal y decís, ¡ay! Eso es lo que estaba esperando, eso es lo que estaba buscando, esa es la respuesta al problema que tenía, eso me está indicando que voy por buen camino o no. O sea, hay veces que si yo lo puedo, o sea, ¿cómo me doy cuenta si lo estoy haciendo desde la intuición? Porque es algo que lo logro sentir, no que lo razone. Ah, la pluma es tal cosa, no, porque ahí estoy razonando. Es sentir, como cuando uno está enamorado, cuando uno nace, los que somos papás, cuando nace un bebé y lo ves, y es algo que sentís, no se puede explicar con palabras. Esto es lo mismo, esa es la intuición, cuando ustedes pueden sentir y no necesitan darle una explicación con palabras. Ahí es donde pueden darse cuenta realmente qué interpretación le puedo dar, porque seguramente esa señal está llegando para indicarme algo, algo que me está pasando, algo que me está sucediendo, algo que necesita una respuesta, o simplemente para confirmarme mi despertar, para decirme, está bien, ahí estás yendo, ahí estás en una fase nueva de tu despertar espiritual, seguí por ahí, estás evolucionando. Pero eso solo lo vamos a poder interpretar desde nuestro corazón, no hay otra manera.
11: Quiero plantear una cuestión, y sería, ¿realmente una realidad es perfecta incluso aunque no la sentamos como tal? Incluso aunque sintamos, como decía antes, no recuerdo quién era de vosotros que decía, a veces me sentí perdido, creo que fue Alex, a veces me sentía perdido, ¿no? Sentía que no estaba en el momento presente donde debía estar. ¿Realmente esto puede darse? Yo estoy recibiendo señales, el universo me está dando todo lo que yo necesito y es perfecto, incluso aunque yo no lo sienta así. Alex, voy contigo.
9: ¿Cómo se dan cuenta cómo es todo absolutamente perfecto? O sea, es que esta es mi frase de cabecera. Yo siempre le digo a las personas, es que es todo absolutamente es perfecto. Porque si tú rechazas algo que te pasó en el pasado, que no existe el tiempo, pero bueno, eso ya es otro tema. Si tú estás rechazando algo que no te gusta de anteriormente vivido, por ponerlo así, no te estás dando cuenta que todo eso te trajo hasta donde estás hoy. Entonces, cuando nuestro ego estructurado contra nuestra mente incluso interpreta, que la interpretación viene de algo que ya conocido, que ya registraste, que ya archivaste, que ya memorizaste, ¿eh? Por eso es tan bonito que trae María Eugenia, porque tiene que ser más bien la percepción de lo que percibe incluso tu cuerpo energético, tu cuerpo emocional, tiene que ser más allá como el no juicio que hablaba Alberto, creo que era el que lo decía. Ese es el juego de empezar a ver con los ojos del alma, con el tercer ojo, ver lo que tus ojitos físicos no te dejarían. Ese es el juego de empezar a ver las señales de tu caminar y de tu despertar, porque esto no se termina hasta que nos vamos, ¿eh? Entonces, el juego de empezar a verlas es con tu sensibilidad, que muchas veces la mujer ha perdido, lamentablemente, esta parte femenina, que está muy relacionado con la intuición, con la sensibilidad, con la ternura, ese es el punto donde se nos escapan estos discursos que nos han venido vendiendo y que es tan dañino con el ser humano, y que obviamente que una persona o una mujer misma en masculino no va a poder ver porque ha opacado o ha matado su intuición y no te deja ver con los ojos del corazón, no te deja sentir O sea, el ser humano no sabe sentir. Por eso estamos aquí, los que ya estamos aprendiendo a hacerlo, a mostrarle a los demás, mira, más o menos así es sentir, más o menos así. Entonces, el juego es que cada uno, como decía nuestra compañera, que vaya descubriéndose aquí dentro y descubriendo esta conexión de mi propia verdad. Y sí, voy siguiendo las señales que me están diciendo, vale, voy bien, y las puedo, o sea, le puedo poner la comprensión que yo quiera, incluso, y si todo me indica que voy bien, pues yo voy bien. El mayor indicativo es la paz. Por eso el punto de que todo es absolutamente perfecto no tiene desperdicio, aunque duela, ¿eh? Aunque duela.
11: Gracias, Alex. Mónica, no sé qué opinas tú al respecto, ya que tú eres precisamente experta en ayudar a la gente a encontrar su bienestar, y me imagino que en ese camino y en ese proceso te habrás encontrado con muchas personas que se sienten incómodas, ¿no?, en su presente actual.
13: Pues la verdad, la mayoría de las personas que he acompañado y a mí misma estaban en momentos de incomodidad, pero la incomodidad trae una apertura. Yo creo que para interpretar necesito creer en mí. Cuando creo en mí, porque me amo, porque empiezo a reconocer un ser especial en mí mismo, no la comparación y este tipo de cosas que es lo que tratamos de trabajar todo el tiempo para poder tener apertura en la espiritualidad como humanos. Si no me juzgo, si creo en mí, pues interpreto lo que el momento presente me está dando en mi bienestar, para mi evolución como un ser perfecto que soy. Entonces empiezo a ver, empiezo a interpretar. Cuando le doy mis emociones, se las entrego a un otro y le doy el poder de interpretar por mí, o veo una pluma y entonces me meto a la inteligencia artificial y digo, ¿qué quiere decir pluma azul en sala? Entonces dice, pluma azul en sala igual a esto. Eso es distinto porque estoy haciéndome como un autoengaño y diciendo, oiga, entonces como se me apareció la pluma es esto. No, cuando creo en mí y creo que yo tengo mi verdad, y respeto mi verdad, enamoro a mí, ahí es cuando empiezo a interpretar y a fluir, no entregándoselo al otro.
11: Todos los que estáis aquí en el día de hoy, tenéis una vida dedicada precisamente al mundo de la espiritualidad o al mundo del conocimiento, ¿no?, del autoconocimiento, mejor dicho. En este caso, por ejemplo, Daniel lleva 35 años en este proceso. Daniel, ¿tú cómo has sentido tu evolución propia? Y no solamente eso, sino de las personas que han acudido a ti y que has ido viendo a lo largo de esta trayectoria, que son muchísimos los años que llevas precisamente en este proceso evolutivo.
6: Me dijiste viejo, no te creas.
11: No, para nada, Daniel, en absoluto. Al revés, no, experiencia.
6: No, es una broma. Eso, sí tengo esto, pero también yo soy abogado de tiempo completo y trabajo con bancos, aseguradoras y fondos de inversión, y todos los días me someto también a situaciones incómodas, difíciles. Y a pesar de que también tengo ya 27 años de abogado, todos los días a veces me enfrento a temas legales que no entiendo y no conozco. Yo lo que he visto es, hay inclusive estudios científicos que te demuestran que cuando el ser humano se somete a situaciones incómodas o difíciles, hay una parte de nuestro cerebro que se expande. En cierta manera estamos evolucionando a través de la fricción y de los desafíos. Lo que también dice el estudio es que eventualmente, en la medida en que nos acostumbramos a ese estrés, también esa misma parte del cerebro se reduce. Entonces, esto lo que nos enseña es que de alguna manera el estarnos constantemente enfrentando estas situaciones difíciles nos ayuda a evolucionar como seres humanos. Y lo menciono porque yo creo que muchas veces los mensajes del universo no vienen en la forma que nosotros quisiéramos. El universo muchas veces sí te va a responder lo que tú quieres, pero no te va a decir lo que tú quieres escuchar, te va a decir lo que tú necesitas escuchar. Creo que el universo en gran medida es más que todo, es un espejo. Más que ser un oráculo, es un espejo. Entonces, creo que si nosotros no estamos abiertos a escuchar esos mensajes que no nos agradan, es difícil que entonces se convierta en una conversación constructiva que realmente nos ayude a evolucionar, ¿no? Me acordé de una vieja historia de un alpinista que de pronto iba escalando una montaña y se cae y se alcanza a agarrar de una rama y empieza a gritar, hay alguien ahí arriba, y no le contestaba a nadie. Vuelve a gritar, hay alguien ahí arriba, y después de gritar varias veces, escucha una voz celestial que le dice, yo, hijo mío, soy el universo, suéltate. Y voltea para abajo y hay alguien más ahí arriba. Y eso me gusta la historia por eso, ¿no? Porque a veces las respuestas que queremos recibir del universo no las vemos porque no es lo que nos gustaría escuchar. Y lo digo porque en el mundo espiritual es muy bonito, o sea, cuando estamos en los retiros, cuando estamos en los estados alfa, teta de meditación, cuando estamos en cualquier estado de expansión del ser, no, es más fácil escuchar los mensajes del universo, pero cuando estamos en el mundo real, cuando tenemos que pagar la hipoteca, cuando a veces no nos alcanza el dinero, cuando nos vemos en el espejo que estamos demasiado gordos y cosas así, el ruido mental o a veces no querer escuchar lo que el universo nos dice dificulta esa interacción, ¿no? Por lo cual creo que es vital el estar abierto y atento a esos mensajes que están donde no los queremos ver o donde no los queremos escuchar.
11: Pues vamos a por una pregunta individual para cada uno de vosotros, ahora sí, porque como os decíamos al inicio, cada uno de nuestros especialistas está enfocado en una misión diferente y queremos hacer esa diferenciación solamente por este momentito. Voy contigo, Alberto, tú como canalizador, creo que de hecho eres el único canalizador del día de hoy, de la charla de hoy. ¿En qué momento has sentido, Alberto, que el universo directamente estaba hablando contigo? ¿Era algo que era tan evidente que no podías negar que eso fuese de repente una coincidencia o un azar?
5: En realidad, la percepción de que no puedo negar que el universo me hable depende de mí, de mi estado emocional. Cuando estás lleno de miedo y cuando estás lleno de esa falta de responsabilidad, de esa falta de poder, niegas hasta lo más claro, niegas hasta lo más evidente. Cuando tienes un estado más neutro de testigo, de observador, es cuando puedes percibir y puedes estar más abierto a todo lo que ocurre. Como canalizador, yo tengo la bendición, el don de poder recibir señales muy claras y muy directas de los guías, de ángeles, de arcángeles, pero en realidad

0: nuestra disposición, nuestra sinceridad, nuestra honestidad, nuestra apertura. Abrirnos a un cambio, que es lo que suele anunciar, una señal que muchas veces no nos gusta, que muchas veces nos asusta, que es incómodo y que es necesario. Al final yo creo que las señales tienen un componente muy importante y es que si no escucho el susurro, tendré que escuchar el trueno. La vida nos lo va a traer una y otra vez repetido ese tipo de información hasta que estemos dispuestos a aceptarlo en nuestras vidas, hasta que esté dispuesto a dejar de juzgar, hasta que esté dispuesto a transformarme. Las señales no podemos elegir ni cuándo ni cómo nos van a venir, pero sí podemos actuar en nuestra actitud para ser receptivos. Y ahí está la gran diferencia. Insisto en que una señal, por muy potente que sea, si yo estoy anclado en el miedo, siempre me va a parecer, bueno, es que el universo no se hace entender, es que el universo no sé lo que me quiere decir. No, es que yo no quiero ver la realidad. Creo que el valor y la honestidad es lo más importante a la hora de hablar de las señales. Yo como canalizador tengo la bendición de poder escuchar de forma muy clara y muy directa señales a través de esas figuras que llamamos habitualmente guías. Pero insisto en que todas las señales necesarias las tenemos a nuestra disposición en nuestro camino. Trabajar nuestra actitud, nuestra capacidad para recibir y nuestra capacidad para llevar esas señales, esa información a una vida práctica de transformación, esa es la verdadera clave de todo, Laura.
1: Gracias infinitas, Alberto. Sabemos que tú te proyectas al mundo desde las redes sociales, también desde consultas individualizadas de uno a uno. Nos gustaría que para las personas que estén resonando contigo como canalizador y quieran saber cómo acudir a una entrevista personalizada contigo o incluso conocerte un poquito más, que nos dejes esa información.
0: Muchas gracias, Laura. Me podéis encontrar en Facebook, en Instagram y en YouTube como Alberto López Canalizador. Allí lo que comparto son mensajes, señales, reflexiones canalizadas. La canalización tiene una ventaja, por decirlo así, y es que es anular el ego. Es trascender al ego para poder enlazar con fuentes de sabiduría mucho más elevadas y mucho más libres de juicio y de miedo que el propio ego. Es encontrar una mirada mucho más limpia de la que nosotros habitualmente tenemos. Gracias, Laura.
1: Yo recuerdo que en cada ocasión que podemos os facilitamos información de nuestros especialistas y acá abajo en la cajita de descripción vais a encontrar mucha más información sobre cada uno de ellos, con cualquiera de los que estéis resonando o con todos, por supuesto, pues ahí vais a poder acceder desde los enlaces que os facilitamos. Voy ahora con una pregunta para Alex y sería ¿qué prácticas puedes recomendar para que la energía fluya libremente y nos deshagamos de esa voz del ego?
2: Bueno, a ver, como ya todos o la mayoría sabemos, la práctica que está más de moda, hace unos 5.000 años que está de moda, es la parte de la meditación, ¿no? De podernos conectar con este aquí y ahora a través de la respiración, a través del quinto elemento que es el éter, que es esta parte de por así decirlo, conectar con el universo, porque esta es la red que nos une a todos, es la red más invisible y nos une absolutamente a todos. Nadie se queda, aunque esté debajo de tierra, nadie se queda sin conectar con esta parte de la respiración. Así que la meditación es la parte más honesta que podemos encontrar para empezar a conocernos, para empezar a observarnos, para el no juicio, como ahora Alberto, que es una parte súper bonita la que él hace, que yo también muchas veces canalizo, no me defino como tal, pero sí lo hago porque estoy todo el tiempo en este aquí y ahora contigo, viéndote a los ojos, siempre pudiendo ver tu mirada, observarla sin juzgarla y poder realmente ir hacia lo profundo, porque mi expertise es esto, en experto en liberación emocional, o sea, tú me lanzas una palabra y puedo ir a profundidad casi con cualquier palabra. Y eso nace de mi ser, eso no nace de mi archivo, de mi memoria, de mi registro, que es pasado, muerto. Nace del aquí y el ahora, nace de verte a los ojos, nace de conectar directamente con tu niño pequeñita, con tu niña. O sea, nace de ahí, nace de poder ir a la profundidad sin quedarnos en la superficie, que hoy día este mundo va tan deprisa, tan rápido, no hay tiempo de pararnos a observarnos. Entonces la meditación es una herramienta que tenemos hasta cuando duermes. O sea, el punto de aprender a meditar es hacer conocido, traer al presente y ponerme de observador, como lo hacía Alberto, o sea, venirme aquí y ahora a observar mis pensamientos, y van a venir muchísimos y yo simplemente los voy a observar. Y ese es el punto de empezar, ¿eh? Ese es el caminito de empezar a conectar conmigo para poder ver las señales del universo allá afuera.

0: debo de primero aprender a observarlas aquí adentro de mí y decidir en lo más profundo de mi corazón y ser honestos, ser humildes, porque el camino de sanarse es un gran acto de humildad, porque eso no es para cualquiera. No el falso, la falsa humildad que decía nuestro ego, de que ay, yo soy súper bueno, yo doy a todo el mundo, ay, si cargo a este, cargo al otro. No, eso no es humildad. Eso es lo que nos han enseñado. La verdadera humildad del corazón es, no sé, no tengo ni idea, no sé. Y ese es el camino de empezar a despertar. La meditación para encontrarte contigo mismo y aunque lo que encuentres no te guste, ser tan valiente como para adentrarte en la oscuridad que no es maligna, que solamente es desconocida y que cuando tú accesas a esa parte de ti que no conocías, le pones amor, como decía Mónica, es donde viene la magia de la conexión con ese universo y tú te vuelves las señales del universo. Tú eres el universo.
1: Muchísimas gracias también a ti, Alex. ¿Nos podrías aportar un poquito más sobre una sesión que tienes, de hecho, muy prontito en algunos días de liberación precisamente emocional para las personas que energéticamente quieran aprender contigo a liberarse?
0: Pues sí, cómo no, estoy haciendo ya el sábado 19 de julio aquí en Fuengirola, Málaga, donde yo me encuentro, una sesión muy profunda de liberación emocional. Desde las 11 de la mañana hasta las 2 de la tarde, una sesión donde en 3 horas puedes transformar tu vida. Esa es la garantía que yo te doy. Voy tan profundo, hago muchas conexiones energéticas también para encontrarte a ti mismo, para encontrar a tu yo superior, para encontrar, o sea, vas a descubrir tanto dentro de ti que no te van a quedar dudas, se te van a ir todas las creencias porque bajan como certezas, como le baja a Alberto en la canalización, te bajan certezas, tú no sabes de dónde vienen. Vienen del universo, ¿sí? Pero en estas sesiones que yo hago, es tan fuerte la transformación que tú te quedas con lo verdadero y es tu verdad, no la que yo te voy a intentar imponer cuando a veces salga mi ego, que también lo tenemos y que no es malo. Pero sí van a venir muchas cosas desde la certeza de mi ser y mi alma va a tener ese mensaje para tu alma. Y ese es el acuerdo y el pacto que hemos hecho. Y si estás abierto de corazón, vas a recibir todo el amor porque yo empecé a sanarme así, sigo sanándome a través de las personas, no me separo, no soy el maestro, no eres el alumno, somos uno, puedo verme en ti, puedo abrazar tu emoción y si somos valientes los dos, vamos a sanar en el presente, en el aquí y el ahora. Esa es la magia de la liberación emocional, de que te quitas 25 kilos de tu espalda en 3 horas, seguro, o más.
1: Muchísimas gracias, Alex. Entonces, nuevamente aquí en la cajita de descripción encontráis acceso a ese curso, a esa sesión de liberación emocional con Alex Sosa. Continúo hablando de resistencias. Leí ahí hace poquito en el chat, no sé si tuvisteis oportunidad de verlo, una persona que decía, cuando escucho eso de que todo es perfecto, como que no resuena conmigo, no sé qué pasa, no sé si estoy bloqueado, si algo está, en mí está mal. ¿Y qué sucede de verdad cuando una persona se opone, se resiste a lo que tiene que ser, cuando de verdad sabe que una decisión tiene que ser tomada, pero no le damos el valor, ¿no? O la intención que deberíamos? Mónica, voy contigo.
2: Es que de verdad que somos seres humanos y los humanos nos satanizamos todo. Satanizamos el ego y si no tuviéramos ego no estaríamos vivos porque nos dan muchas cosas que necesitamos para sobrevivir. Y la etiqueta, el nombre a cada cosa y la necesidad de control es lo que nos hace envolvernos ahí en un bucle, en una, yo le llamo una licuadora, y es una licuadora llena de cosas, de desechos que no nos sirve porque seguimos ahí, seguimos en un punto. Yo lo que hago y lo que trato de hacer el acompañamiento, porque todos mis compañeros tienen la verdad en el sentido de que estamos recordando y que todos somos uno. Es sencillamente hacer el acompañamiento para sacar de entrada un poco de etiquetas, de nombres, de cosas horribles que le hemos dado, entonces que todo el grupo hace X o Y cosa, que el ego es malo, que el miedo, que el que tengo que seguir las instrucciones del que me dijo esto. No, cuando empezamos a trabajar en quitar etiquetas, nombres propios y empezar a desvelar la neutralidad en mí mismo, empiezo a reconocerme en amor a mí. Para mí la herramienta más grande, fabulosa, espectacular que nos pueden dar que nos dio el universo, además, en nuestra espiritualidad, es la capacidad de amarnos, de sentirnos tan especiales y tan amorosos para podernos expandir y poder entender. Entonces, cuando no nos amamos, cuando no nos reconocemos como seres especiales, entonces es cuando rechazamos todo lo que hay afuera. Y no está mal. Todos estamos en el momento perfecto. Lo que sí es que cuando dejamos la etiqueta, dejamos de satanizar con nombres propios las cosas y generalizar, empezamos a ver un poquito más desde la neutralidad. Lo tranquilo que es vivir, lo gratificante que es sentir que a todas horas tenemos milagros y cosas maravillosas que aportar y que recibir de los otros. Es como la neutralidad.
1: Muchísimas gracias, Mónica. En la proyección al mundo que estamos exponiendo de cada especialista, nos gustaría conocerte a ti también un poquito más. Tú también tienes un servicio de consultas, también estás muy activa en redes, así que cuéntanos cómo podemos llegar hasta ti.
2: Pues mis redes son redes de comunidad, Mónica Munevar Coach. Estoy en Instagram, en YouTube y en Facebook. En Instagram, pues soy como más grandecita, porque pues no puedo atender todas las redes al tiempo o no estoy con la gente. Me encanta hacer terapia de acompañamiento persona a persona y básicamente lo que hago es un acompañamiento que se llama Herramientas para Vivir Bien. Y para mí, vivir bien es vivir en amor a mí. Es hacer siempre lo que me hace sentir bien a mí para poderme expandir al mundo. Porque cuando dejo de vivir para afuera, entonces me empiezo a ver y cuando me empiezo a ver me expando y es maravilloso y todas las técnicas que aquí se han hablado, todas son valiosísimas y siento que cada individuo se identifica con una técnica distinta y por eso estamos cinco distintos aquí, porque para cada uno hay un momento y un lugar y un especialista con el cual se siente más a gusto. En mi caso, me encuentran en redes de comunidad, me escriben por el interno y estoy dando, estoy trabajando persona a persona porque me parece fabuloso poder encontrar y poder acompañar a las personas para encontrarse en la diferencia. Eso es lo que hago yo, Laurita.
1: Muchísimas gracias, Bella, y continúo, ahora si me permitís, para María Eugenia y para Daniel, que sois los especialistas que me faltáis por trasladaros la pregunta, he seleccionado dos, una para cada uno de la audiencia, porque creo que aquí podemos ayudar y aportar muchísimo. Entonces, María Eugenia, voy a ir contigo. Esta pregunta es para ti. Y nos dice Ricardo Velasco, cuando se viven experiencias en la vida que nos causan mucho miedo, confusión, ¿cómo saber encontrar e interpretar la parte positiva de esto que está sucediendo? Te paso esta pregunta a ti, María Eugenia, porque tú trabajas desde muchas miradas diferentes, desde el coach transpersonal, desde la astrología, desde la metafísica. Entonces, aquí tenemos mucho que aportar.
3: Bueno, sí, me parece que sí que tenemos bastante para hablar porque en realidad, y te sumo algo, además yo abro registros akáshicos, entonces canalizo mensajes para nuestra ascensión a la quinta dimensión. Entonces, me parece que tenemos que entender, visto desde ese lugar, que el miedo es una programación. Entonces, cuando quiero, esto se lo digo a todos, cuando ustedes sientan mucho miedo por algo, recuerden que es una programación subconsciente que tenemos, ¿sí? Si nosotros podemos entender que el subconsciente desde nuestros 7 años tiene todas las programaciones que esta tercera dimensión nos puso, vamos a entender que reaccionamos a las cosas desde ese lugar. Si yo entiendo eso, sí, todo es un trabajo, es despacio, no, de un día para otro no entiende estas cosas, pero digamos, el proceso es, si yo entiendo esto, voy a entender que en realidad ese miedo es más una proyección de mi mente que algo que realmente me está pasando. Entonces, puedo sentarme, ver lo que me está pasando y vivirlo desde otro punto de vista. Yo creo que ese es el key de la cuestión. Y quiero sumar algo más. Entre las preguntitas que vi que estaban haciendo el público, una señora decía, ¿cómo ayudo a mi hijo que estaba pasando por un momento como de caos o metido para adentro, o yo les voy a decir, todos tenemos hijos y hay una parte muy humana nuestra que reacciona desde el ego en querer ayudar y salvar a todos. Son todas almas. Tenemos que entender que todas somos almas que vinimos con misiones distintas y que tenemos diferentes momentos de evolución. Y que esa almita por ahí está pasando por ese momento porque ese es el despertar, porque quiero que entiendan que todos despertamos generalmente de momentos de caos más difíciles. Es muy difícil que una persona directamente despierte, salvo un recordador o que despierte directamente de la nada. Generalmente todos hemos despertado después pasar momentos en donde el universo nos sacudió, porque como reencarnamos con este velo que no nos deja, no nos dejaba ver, ahora el velo, con todo lo que está pasando, estos cambios, digamos, de dimensión que la Tierra está ascendiendo junto con nosotros, el velo se está haciendo cada vez más finito y todos estamos pudiendo ver un poquito más, pero este velo es el que nos trajo el olvido. Entonces, al haber olvidado, nos cuesta mucho reconectar con esa esencia que éramos. Entonces, esa persona por ahí está pasando por eso y tenemos que dejarla. A veces los padres queremos ayudarlos y no siempre se puede, porque necesitan ellos hacer su propia evolución. Nuestros hijos también son almas que tienen que evolucionar y necesitan hacer su evolución. Así que creo que respondí la pregunta que me habías hecho y también aproveché y respondí esta otra preguntita que la vi y me parece que a veces es algo muy normal en las mamás y está bueno también entender, y a veces en los papás también, ¿por qué no?, que nuestros hijos son almas que también vienen a evolucionar y a veces hay que dejarlos que pasen por esos momentos que a veces no son tan fáciles, pero dejarlos que puedan salir, obviamente pueden acompañarlos con alguna terapia, lo que fuere, pero entender que ellos también tienen que poder atravesar por esos momentos. Y quería agregar alguna cosita que me fui anotando. Algo de lo que hablamos antes del universo. Esto es importante. El universo no entiende de palabras, entiende de vibración. Ojo con esto. El universo está abierto a darnos todo, pero entiende de vibración. Si yo vibro desde la carencia, ¿sí?, lo único que voy a recibir es carencia, porque el universo me dice, listo. O sea, yo le puedo hablar al universo y las palabras no las entiende. Entiende la vibración que yo genero en ese momento. Si yo estoy vibrando bajito, desde la carencia, lo que va a entender es que lo que me tiene que mandar es más carencia. Por eso entramos en esos bucles que nos salimos. Ahora, si yo estoy vibrando alto, si yo elevo mi vibración, seguramente, y puedo visualizar, y hago ese salto cuántico para visualizar la vida que yo quiero vivir, seguramente el universo me envíe todo eso, todos esos milagros que yo necesito. Pero tengo que entender que esto depende de la vibración. Y lo último, referido a la canalización, y coincido con Alberto en las palabras maravillosas que dijo, es cuando uno canaliza, yo creo que es un arte. El don lo tenemos todos. Nosotros no bajamos con un don, bajamos con muchísimos dones, ¿sí? Todos los seres humanos, todas las almitas que bajamos, bajamos o con clarividencia, clariaudiencia, todas las claris, clariconciencia. El tema es que no todos los podemos desarrollar. El desarrollarlos es un arte. Y ahí es el arte de poder recibir esa información, entenderla, entenderla con el corazón, ¿sí?, y poder interpretarla. Bueno, eso es importante que lo entendamos, porque en realidad todos los que estamos acá podríamos canalizar. Solamente depende de tener esta apertura mental, de hacer realmente esas meditaciones que hablaba también Alex, porque la meditación nos conecta mucho con el presente, nos saca del ego, nos centra, que también coincido con Mónica, la verdad, las meditaciones y todo lo que, digamos, y el ego, perdón, referido a lo del ego, el ego en el centro es importantísimo, porque el ego es importante, no es que tenemos que desechar el ego que tenemos. El ego trae la información de todas nuestras vidas, sabe todo de nosotros. Solamente que si nosotros perdemos el eje, el ego toma el control. Nosotros tenemos que tomar el control y la mente y el ego trabajar para nosotros y poder nosotros gobernar nuestra vida desde nuestro corazón y desde nuestra alma.
1: Gracias, María Eugenia. Gracias por la ayuda que le brindaste a Blanca. Aquí muestro en pantalla la pregunta a la que hacías referencia, que nos escribía nuestra bella compañera desde Facebook. Gracias por esa ayuda. Y me gustaría que puedas ayudar también a muchas personas, María Eugenia. Tú ayudas precisamente en el camino del despertar, de su propio despertar, a personas de todo el mundo. Así que cuéntanos cómo te estás proyectando en este momento.
3: Bueno, tengo varias cositas. Lo más importante que les puedo contar a todos es que estoy haciendo un taller de sanación profunda. Ya hicimos la primera parte en junio, que fue maravillosa. Ahora vamos a hacer la segunda parte. La verdad, ¿por qué la sanación profunda? Porque cuando uno entra en ese caos, la verdad necesitamos que muchas veces alguien nos guíe. Me pasó a mí también. A veces uno necesita esa mano que te guíe cómo salir, ¿no? Alguien que te dé la mano cuando estás en ese pozo abajo de todo. Entonces, es importante esa guía y para eso estamos los coaches y los terapeutas. Después, la sanación es personal. Nosotros damos las herramientas, la sanación es de uno. No es que uno va a salir, porque la gente piensa que entra en los talleres, listo, salí sanado, tengo mi sanación hecha, subo a la quinta dimensión. No, hay que hacer el trabajo personal. Hay que sacarnos esas capas que vinimos haciendo de versiones tras versiones que no son nuestras, que en realidad las hicimos para adaptarnos a la supervivencia de esta tercera dimensión de materia. Pero nuestra esencia es sacarnos todos esos sobre todos y descubrir quién está atrás, quiénes somos en realidad. Entonces, para eso nosotros, en este caso yo estoy haciendo este taller de sanación personal, hice la parte 1, igual para el que no la hizo se puede comprar grabada si es que la quiere hacer, y vamos a esta parte 2 que vamos a estar hablando del linaje familiar, vamos a estar hablando del ego y el alma justamente y de todo lo que es abundancia, merecimiento y todo lo que tiene que ver con el agradecimiento. Entonces, los invito a estar en el taller, es el 16 de agosto para todos los que quieran estar. Y bueno, después sigo con mis sesiones 1-1, que la verdad es maravilloso porque ahí sí aplico todo lo que es el coaching, la astrología, desde las cuestiones limitantes de la carta natal y todo lo que es la metafísica, que bueno, lo aprendí durante años porque yo de chiquita recordaba algunas de mis vidas pasadas. Entonces, pude seguir aprendiendo, a pesar de que hice mi carrera, digamos, universitaria, seguí aprendiendo siempre metafísica. Entonces, aplico todo ese conjunto de herramientas para darle la mejor solución a la persona que me escribe o me llama. Así que, bueno, en mis redes tienen mi WhatsApp para poder contactarse conmigo y seguir con las sesiones. Y lo último, les cuento que es una novedad que le traje para Mindalia. Yo hice todo un libro de canalizaciones, o sea, yo vengo canalizando, digamos, hace muchos años, pero armé uno de todas las canalizaciones que recibí para esta nueva era de Acuario y para nuestro ingreso a quinta dimensión. Bueno, ese ebook va a estar muy prontito ya a la venta para que lo puedan adquirir, para que puedan tener un compendio de todas esas canalizaciones, más allá que en todas mis redes, tanto en Instagram como en YouTube, Facebook, Threads, me pueden encontrar como Eugenia, guión bajo, en primera persona, guión bajo, ok, me pueden encontrar y pueden ver todo lo que subo, ahí van a poder tener en el libro toda la información, así que, bueno, eso lo vamos a sacar dentro de un mes, dos meses, así que ya lo van a tener.
1: Quiero felicitaros a todos por el proceso que estáis teniendo como profesionales y sobre todo de ayuda a la humanidad, ¿no? En este momento yo creo que es más que necesario que pueda haber gente a la que recurrir, a la que buscar ayuda y encontrar esa guía. Termino con Daniel. Daniel, solo nos quedábamos contigo para esta pregunta y la voy a lanzar aquí con todos en pantalla. Johnny nos decía desde Perú que hace 2 años se le presentó una esfera de energía color verde y desde ese momento la vida le ha llevado por el camino espiritual. Te pregunta si esto sería una señal que se puede considerar del universo.
4: Sí, sin duda. Yo creo que como somos seres de energía, al final de cuentas, y existen varias dimensiones, al final esta es solamente una de tantas en la cual interactuamos a través de la materia, pero a pesar de que somos materia, no perdemos nuestra esencia de energía. Y a mí lo que me ha pasado es que en esta Matrix, a veces es cuando está uno en otros estados de conciencia, en estados de conciencia alterada, es mucho más fácil poder percibir cómo interactúan en este plano energías que normalmente solamente se pueden percibir en otras dimensiones. Creo que es algo normal, creo que no es algo que nos debe asustar y sin duda es algo que se puede tomar en cuenta. Yo, aparte de eso, a mí el gran mensaje que me gustaría dejar a todos es que creo que una clave muy importante que no se ha mencionado en esta sesión es que para poder recibir mensajes del universo precisos que nos ayuden, también es muy importante nosotros hablarle al universo y decirle sobre qué queremos que nos hable, qué mensajes queremos que nos pida, porque esto no es un monólogo, esto debe ser una conversación. Entonces, nosotros debemos, yo creo, tener una intención de tal forma que podamos decirle al universo: universo, háblame y dime qué tengo que hacer para mejorar mis relaciones en el trabajo, para poder sanar mi pasado, los resentimientos que tengo respecto a mi familia, para poder quitarme tanto miedo que tengo, tanta angustia. Por ahí he visto varios comentarios de gente que habla de miedo, angustia, resentimiento, recelos, y el universo siempre te va a responder. Entonces, creo que eso hace una gran diferencia, porque de otra manera, pues sí, el universo te va a estar enviando todo tipo de mensajes que seguramente te van a servir. Pero creo que si tú le ayudas al universo dándole alguna especie de instrucción y comando, como digo, el universo no te va a dar las respuestas que quieres, pero sí va a responder a tus preguntas. Entonces, yo eso es lo único que me gustaría agregar, Laura, si me lo permites. Bueno, ya lo dije, ¿verdad? Ya que.
1: Ya quedó, Daniel. Bueno, muchísimas gracias. Y como han hecho el resto de sus compañeros, me gustaría que puedas aportar en este momento vital cómo te estás proyectando tú al mundo, cómo estás ayudando a nivel consciencial.
4: Gracias. Mira, yo tengo un vehículo que se llama Magia Ancestral, que es en el que realmente publico. Yo generalmente, pues también tengo por ahí un par de libros publicados en redes, doy cursos y talleres y produzco, agrego contenido en mis redes sociales, Magia Ancestral, en YouTube, en Facebook. La verdad es que los últimos 2 años no he hecho casi nada de talleres y no doy sesiones uno a uno, porque las únicas sesiones uno a uno que doy son a través de mi despacho. La verdad es que, bendito sea Dios, creo que todas las leyes de la atracción y todo lo que se trabaja por evolucionar funciona, y en el caso de mi despacho pues me ha funcionado muy bien, y bueno, no los últimos 2 años han dado en modo abogado. Ya el próximo año espero poder regresar un poco más a compartir talleres, más videos, más libros y cosas así, pero gracias.
1: Buenísimo, Daniel, pues gracias a ti por el aporte, y desde este momento quedáis todos activos, vuestro audio está abierto, yo me voy a quedar en el background y os voy a dejar que para la última parte de la charla podáis compartir los unos con los otros, y voy a ir con mi último punto que me gustaría tocar en esta mesa, que seguro que muchas de las personas que habéis atendido en vuestras consultas, en vuestras sesiones, en talleres, en cursos, han transitado una noche oscura del alma. Y esto es algo que creo que es muy importante en ese despertar de la consciencia. Así que bueno, dejo que Alberto inicie, sigo como lo veníamos haciendo para que podamos respetar un poquito ese orden inicial, pero a partir de ahora estáis abiertos, audio abierto, podéis levantar la mano y consultar los unos con los otros y comentar y compartir como deseéis.
5: Yo creo que esa noche oscura es imprescindible. Es imprescindible para poder aflorar a la luz de la conciencia mis miedos, mis resistencias, mi zona de confort, para poder también verme a mí mismo en un espejo claro. Muchas veces con las comodidades, con las evasiones, como bien decía al principio Alex y Daniel de Instagram, de Facebook, etcétera, no nos conocemos. Es en la noche oscura cuando me conozco, cuando me veo de verdad, cuando me quito máscaras, y es ahí cuando en cierta forma tengo la posibilidad, el privilegio e incluso la obligación de actuar para transformarme. Es cuando encuentro lo mejor de mí mismo en el sentido de la zona más luminosa, y también aquello que me avergüenza, aquello que me atemoriza, que no es peor como tal, pero que consideramos que es peor. Y es cuando busco las respuestas auténticas. Es en la noche oscura cuando busco la trascendencia, la divinidad, al alma, y no busco tanto el consumir y el esconderme detrás de, no sé, de algo nuevo que me he comprado. Creo que dotamos de contenido auténtico a la vida a través de esas noches oscuras. Y creo que en ese sentido es una verdadera bendición, aunque es una bendición que en el momento nos duele, no digo que no, porque nos saca de la zona de confort y porque nos enfrenta con todo aquello que tenemos. Y además nos ayuda a aprender, por ejemplo, viendo que los demás son no un desconocido, no alguien que ha venido casualmente a mi vida, sino mi espejo. Empezar a vernos a través de esos espejos con claridad, con responsabilidad. Todo eso son bendiciones, son regalos que la noche oscura nos trae cuando sabemos aceptarlos y cuando sabemos vivirlos. Y creo que muchos de vosotros estaréis de acuerdo en ello.
3: Sí, no sé si puedo hablar directamente.
2: Dale.
3: Perdón. Sí, yo lo voy a hablar desde mí. A veces me parece que la gente también tiene que conocer la persona detrás del coach, ¿no? O detrás del terapeuta. Y lo entiendo perfectamente porque, yo nací con una parálisis, ¿no? Entonces, muchos años, y creo que lo conté alguna vez también en redes, era para mi mamá un dolor muy grande porque sabemos lo que es para las mamás tener un bebé con algún tipo de discapacidad. Y mi mamá fue mi mayor sostén en la vida con la discapacidad. A pesar de que yo pude hacer una vida normal, dentro de lo que hablamos de vida normal en la 3D, mi mamá fue un sostén muy grande. Entonces, cuando ella falleció, que encima cuando ella fallece, después de una enfermedad bastante grande, fallece otro familiar mío a los 11 meses, entonces tuve dos pérdidas y demás. En ese momento sentí que tenía que trascender ya esa discapacidad y no quedarme en el superarla solamente. Y ahí fue cuando conecté conmigo de nuevo. Toda esa esencia que yo tenía de chica, que podía recordar, que podía... La perdí en el crecer, en el conectarme con la Matrix, lamentablemente, y pude ahí volver a hacer mi despertar. Entonces, por eso yo digo que creo que la mayoría pasamos por situaciones fuertes para poder no tener esa sacudida y pasar para este despertar. Pero yo creo que esa noche oscura que dicen que es ese por el caos que a veces la vida nos lleva a vivir, es simplemente el recordarnos quiénes somos, tal vez en ese caer en esa situación es el recordar quiénes somos realmente. Y de ahí volví a recordar quién soy. Y ya la discapacidad pasó a un segundo plano porque pude incorporarla, aceptarla. Y yo creo que esa es un poco lo que hay que hacer con las oscuridades, ¿no? Enfrentarlas para después integrarlas, aceptarlas y saber que son parte de nosotros. Y todo lo que nos pasa, ¿no? Encontrar el para qué, ¿no? Y en qué nos hace evolucionar y no el por qué, ¿no? Así que sí, un poco para aportar a lo que estabas diciendo. Ahí, Mónica, no sé si querías decir.
2: Sí, yo quería decir algo. Primero, ahora agradecerles a todos y agradecerte a ti por haber compartido parte de tu experiencia. Y yo quiero decir que no tenemos una noche oscura del alma, tenemos muchísimas y ojalá tengamos más. Pero en la medida que aprendemos a amarnos, cambiamos el observador. Entonces, después de que al principio la noche oscura del alma va a ser una tragedia y vamos a ser desgraciados ahí, cuando vamos cambiando y evolucionando y viéndonos y queriéndonos, amándonos, respetándonos, de esa manera empezamos a cambiar el observador y verle y sacar todo lo que necesitamos de esas experiencias, que es lo que Alberto nos compartía, que son un regalo, claro que son un regalo, pero al cambiar el observador, cambiamos cómo juzgamos las situaciones y las vemos como es, para ser aprendices y no víctimas. Eso era lo que tenía que decir. Gracias, los quiero mucho, muchas gracias.
0: Súper, súper, ahora voy yo, me autoelijo. A ver, corazones, yo soy experto en liberar emociones y soy experto en romper estructuras. Para que vean cómo hasta eso estructuramos. Les tengo una mala noticia. No hay noche oscura del alma. El alma es luz. Las noches oscuras son del ego. El ego es el que se resiste a morir. El ego es el que se resiste a doler. El ego es el que se resiste a cambiar. El ego es el que se resiste, corazones. La noche oscura del alma no existe, es del ego. El ego es el que trae lo conocido, el que te dice, no, mañana vas a estar mejor. El ego es el que rechaza el presente, porque para el ego, el presente, la incertidumbre del aquí y del ahora, es desconocida. El alma es luz, corazones, somos eternidad, somos eternos. El alma solamente está experimentando el dolor, está experimentando el vacío, está experimentándose a través del espíritu, a través de este cuerpo humano. Pero en la noche oscura, yo lo veo así, no quiero ponerme a nadie en contra y si alguien se enoja de su problema, simplemente que la noche oscura es del ego. El alma no puede ser oscuridad, el alma, sin un caso, que es Dios también, es luz y oscuridad, pero la noche oscura es del ego. El ego es el que patalea desde la herida, desde el abandono. El ego, el mismo ego, es el que emana carencia al universo, y el universo es una gran máquina copiadora, y él te devuelve lo que estás emanando. Por eso lo que decía María Eugenia es totalmente verdadero, que es, no entiende de palabras, aunque las palabras tienen muchísimo poder cuando salen desde la conciencia, pero cuando salen desde el automático, a ver, todo está creando, la palabra es creadora. Es más, la luz no es lo primero que se hizo en el universo, fue el sonido. Dios dijo, hágase la luz, las palabras, la vibración. Somos vibración y energía, así que mucho cuidadito, corazones, donde ponen su atención. Ojo con el corazoncito, que el algoritmo te manda más de lo mismo. Así que pongan mucha atención, que el alma quiere vivir la experiencia, el ego la rechaza, no porque sea malo, sino porque es desconocido. Padre Corazones, gracias por dejarme expresarme.
4: Bueno, creo que nada más faltó yo para responder a eso. Yo lo veo un poquito distinto. Yo creo que los seres humanos tenemos muchas crisis evolutivas. Siempre que queremos cambiar nuestra frecuencia, y con esto creo que reúno un poquito de lo que decía Mónica, de lo que decía María Eugenia, siempre que queremos hacer un cambio en nuestra vibración, hay un periodo de reacomodo en el cual nuestro inconsciente tiene que soltar viejas programaciones, viejas ideas, y yo creo que eso muchas veces lo sentimos como una noche oscura aparentemente, y creo que ahí sí, tomando lo que decía Mónica, constantemente, como somos seres en constante evolución, estamos viviendo constantemente pequeñas crisis que a veces las interpretamos como cosas malas, pero son buenas, es por eso, porque estamos viviendo reacomodos, ¿no? Es como los adolescentes que les duele el cuerpo cuando están madurando. En inglés hay una frase que le llaman growing pains. Es eso, simplemente es la crisálida, es la ninfa que se está convirtiendo en libélula, es parte de nuestra evolución, y es porque cuando estamos cambiando algo en nuestro interior, hay una parte de nosotros que está ya en otra frecuencia y otra parte que se está quedando atrás, y en ese periodo de reacomodo, pues muchas veces se siente como algo pesado. Yo sí creo que muchas veces nos toca vivir oscuridad, pero yo no lo veo como algo malo, al contrario. Es parte de la dualidad que venimos a conocer y experimentar. La semilla se rompe para crear una planta, pero se gesta, el momento en el que se está convirtiendo en planta es en plena oscuridad. El bebé, cuando está en esa evolución, es en oscuridad. La oscuridad es hermosa porque es abundancia, es ese espacio en el cual se está creando lo que posteriormente se convierte en luz. No sé si me explico, pero inclusive es como un libro, ¿no? Veo que aquí varios de ustedes han escrito libros. Inclusive ese acto es un acto en el cual tú estás solo en tu computadora, es un acto de oscuridad en el cual tú estás gestando un bebé, pero una vez que publicas el libro ya ni siquiera es tuyo, ya está la luz para todos, y creo que eso nos lo podemos llevar a muchas áreas de nuestra vida. No, claro que sí vivimos muchos momentos de oscuridad, pero no porque sean malos, sino porque es parte de la dualidad que venimos a vivir, ¿no? Bueno, malo, son solamente categorías, ¿no? Venimos a vivir la oscuridad y la luz, el femenino, el masculino, tierra, mar y así, muchas cosas, pero así lo veo yo, ¿no? Siempre que estamos cambiando cosas en nuestra... Es como, mira, cualquiera que ha ido al gimnasio entiende lo que estoy diciendo. Si quieres generar músculo, te van a doler los músculos. Esas son pequeñas noches oscuras de tus músculos. Si quieres bajar de peso, te va a dar mucha hambre. Son pequeñas noches oscuras del estómago, pero son para evolucionar. Y perdón por extenderme un poco. Muchas gracias.
2: Gracias.
1: Super. Gracias a todos por compartir este punto de vista. Ahora sí estamos llegando al final de este encuentro. Quiero felicitaros a los cinco por el aporte del día de hoy. Muchísimas son las personas que creo que lo estáis viendo, que os felicitan, que os agradecen, que hayamos hecho esto posible y que nos dicen que sois cinco fenómenos, así que no cabe duda de ello, pero hoy aquí habéis dejado la constancia total. Cada uno de estos especialistas tiene entrevistas que podéis disfrutar de forma individual en nuestro canal, así que ahí os invitamos a que podáis acudir a ellas y ver y conocerles un poquito más. Me voy a despedir con una reflexión que leí el otro día y justamente me guardé para este encuentro que decía: cuando aprendes a escuchar las señales, descubres que el universo siempre te ha hablado, solo estabas recordando cómo entender su idioma. Con esta reflexión quiero cerrar la entrevista que hemos compartido. Os dejo en pantalla muy rápidamente a cada uno para que podáis despediros y os mando un abrazo enorme desde la familia de Mindalia.
5: Muchas gracias por esta oportunidad para encontrarnos. Y yo quiero decir una cosa, y es que la noche oscura, bien sea del alma o bien sea del ego, como bien decía Alex, son los dolores del parto, de una nueva identidad, de un nuevo yo que va a asumir un nuevo papel en el mundo, con una nueva voz y un nuevo poder. Y ahí las señales van a jugar un papel muy importante porque nos van a orientar en esa transformación, porque van a hacer que sea más comprensible, más armoniosa, más equilibrada, siempre y cuando yo esté dispuesto a escuchar. Así que bienvenidas sean las señales, bienvenida sea ese parto de una nueva identidad y muchas gracias a todos por habernos acompañado. Gracias.
4: Muchas gracias a todos, gracias a mis compañeros y yo les invitaría a que hoy, si pueden, pídanle al universo que les mande una señal de que está escuchándolos, de que está apoyándolos en todo lo que gustan. Puede ser una señal inequívoca para ustedes, no sé, un Pegaso, algo que sea muy particular de ustedes. Hagan ese experimento y denle 72 horas al universo y seguramente van a recibir respuesta. Yo soy Daniel Méndez Santillón, saludos de México. Me pueden encontrar a través del nombre Magia Ancestral en Facebook, en YouTube y otras plataformas, y pues les mando un abrazo. Muchas gracias. Gracias, Laura.
3: Bueno, gracias a todos. Sí, lo que les quería decir, y aportando a esto de que hablamos del ego y el alma, recuerden que para poner luz, justamente nuestra propia luz, hay que poder abrazar y ver nuestras oscuridades. Y antes de despedirnos y con esta luna llena en Capricornio que vivimos en estos días, que nos invita a enraizarnos, a tomar nuestro poder, ¿sí?, a empoderarnos y a entender que tenemos que integrar todo lo que estamos aprendiendo. Yo solamente les quiero dejar una frasecita chiquitita para que la puedan repetir 3 veces y eso los va a empoderar en el día a día, que es una frase que canalicé. Dice: desde mi magna y poderosa presencia yo soy, decreto que desde hoy anclo mi chakra raíz a Madre Gaia para tener firmeza, coraje, centro y para empoderarme de mi vida. Yo soy, yo siento, yo existo, yo transmito mi verdad al mundo. Hecho, lo pueden ver en mis redes sociales, hoy lo voy a subir para que lo puedan tener todos y lo con mucho amor.
2: Gracias.
0: Bueno, muchísimas gracias Alberto, Daniel, Mónica, María Eugenia, Laura, gracias a todos los que están ahí, gracias porque estamos despertando, gracias porque aquí no hay nadie contra nadie, aquí de verdad somos uno. Así que muchísimas gracias por haber abierto sus corazones un ratito, porque no es fácil para todo este ser humano tan estructurado, tan encasillado, tan que nos han cuadrado con todo absolutamente, no es fácil recordar quiénes somos o quiénes hemos sido, porque al final siempre somos, porque siempre es presente. Muchas gracias a todos los que estuvieron de verdad, gracias por sus preguntas, porque eso nos ayuda a nosotros también a descubrirnos, a sacar ese conocimiento, ese conocimiento que tenemos dentro, ¿vale? Para poder hacerlo verdadero, para poder plasmarlo en esta tercera dimensión, porque somos espíritus, pero viviendo la experiencia humana, así que animarse a descubrirse, a conocerse, a ir profundo, nosotros lo llevamos de la manito, con quien más resonaste, ese es tu alma resonando, dice, es por ahí. Mira por ahí, camina por ahí, o sea, deja de correr como un pollo sin cabeza, por favor, corazones. La vida es caminando hacia adentro, no corriendo hacia afuera. Se lo dice a alguien que pasó por mucho, por correr demasiado y se rompió. Así que no esperemos a eso, no esperemos al caos, que si bien el caos viene como las piezas del puzzle para que tú empieces desde el centro hacia afuera, ¿no? ¿Cómo se empieza un puzzle? Entonces el juego es que conócete, ámate, aprende a hacerlo porque nadie te lo enseñó, a eso viniste, a vivir la vida, no a sufrirla, y a aprender a amarnos y a conocernos. Así que estoy Alex Sosa Ponce, mi Instagram, que no lo dije, estoy ahí, háblenme por ahí, también está el WhatsApp ahí, en los que quieran realmente adentrarse a conocerse y resuenen, están cerca de Málaga, España, por aquí, pues súper, con el corazón abierto, me estoy empezando a mover por toda España, se vienen muchos retiros que estoy haciendo, un retiro súper grande de hombres, solo hombres, 33 hombres, en septiembre, 5, 6, 7 de septiembre, con Mariano Flur, un gran ser humano energético total, donde hacemos que toda esa energía detone tu cuerpo emocional, tus traumas se liberen y te quedes como un niño recién venido al mundo, donde vas a empezar tú a crear tu propia vida desde el amor de tu corazón. Así que gracias, corazones, por abrirse. Aquí estoy con todo mi corazón abierto para ustedes.
2: Yo quiero agradecerles a todos porque aprendí mucho de ustedes, a mis compañeros, y quiero dejarles una invitación a todas las personas que nos están viendo. Susúrrense, no se griten, no se traten tan duro. Cada uno nos juzgamos durísimo, durísimo. En la medida que se dejen de juzgar, en la medida que se traten pasito, empiecen a susurrarse, empiezan la transformación y empiezan a comenzar a amarse. Esa es mi invitación y les pido que se susurren. Trátense muy, muy bonito. Les mando un abrazo para todos y muchas gracias.
1: Gracias a todos por estar, a todos los que nos habéis acompañado en el directo y los que nos veréis más tarde en diferido. Os recordamos que siempre podéis compartir este contenido con personas a vuestro alrededor que estén interesadas en este camino espiritual. Yo os veo, como siempre, en un nuevo directo aquí en Mindalia Televisión. Feliz fin de semana para todos.
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1: Amigos de Mindalia, bienvenidos nuevamente a un espacio más de espiritualidad. Mi nombre es Fairuz y como siempre tengo el gusto enorme de compartir otro ratito con todos ustedes. Y hoy estoy con Ismael Sánchez, con quien vamos a estar conversando sobre la relación que tiene nuestra fecha de nacimiento y el sueño. Vamos a entender un poquitito lo que está detrás del título, que es Duerme con tu fecha de nacimiento y mira lo que ocurre. Así que voy a darle la bienvenida a Ismael para que demos inicio a esta charla. Ismael, qué gusto enorme estar otra vez contigo. Bienvenido a casa.
2: Hola Fairuz, saludos a toda la comunidad de Mindalia. Me siento muy honrado de volver aquí a la que es mi casa, como tú bien dices, y con mucho deseo de compartir y de que esta información sea útil para todos, porque es muy importante aprovechar al máximo el sueño, no solo para descansar, sino también para sanar y manifestar.
1: Bueno, vamos a aprovecharlo. Yo tengo mi primera pregunta y es que en muchas oportunidades nos has enseñado cómo sacar nuestra fecha de nacimiento, pero ¿cómo has descubierto que el dormir con la fecha de nacimiento puede activar, la misión de nuestra alma?
2: Bueno, porque en realidad durante la noche es cuando observamos que el inconsciente se encuentra no solo receptivo, sino también muy activo. Por lo tanto, mientras dormimos, que la noche la miramos en el tarot, en el arcano 18, la luna, el inconsciente, que lo vamos a mirar dentro del tarot, en el arcano 13, y también en el arcano 15, después voy a explicar por qué miramos el inconsciente aquí, pues precisamente durante la noche es, insisto, cuando el inconsciente se encuentra receptivo y a la par activo, y es el momento ideal para acceder al inconsciente y darle las órdenes, las consignas que nos interese, según lo que necesitemos sanar, según lo que necesitemos resolver. En cambio, durante el día lo miramos en la carta del sol, el inconsciente se encuentra, aunque parezca paradójico, se encuentra en un estado absolutamente receptivo. Es decir, durante el día el inconsciente va acumulando, sin que nos demos cuenta, por eso le llamamos inconsciente, va acumulando todas las emociones que sentimos a lo largo del día y especialmente esas emociones que no nos paramos a sentir, que no nos paramos a liberar, a llorar, a digerir. Todas esas emociones que apartamos porque tenemos que ser funcionales, por así decirlo, y no prestamos suficiente atención a nuestras emociones. Y esas emociones justamente que aparcamos durante el día son las emociones que el inconsciente retiene, acumula a lo largo de la jornada. Y por lo tanto, insisto, es durante la noche que el inconsciente, digámoslo así, es el momento en el que descarga toda la información, toda la memoria que hemos introyectado durante el día. Por lo tanto, el vaciado del inconsciente es durante la noche. La descarga, la liberación del inconsciente va a suceder durante la noche. Así que, dicho de otra manera, nosotros tenemos mucho más acceso, insisto, a nuestro inconsciente durante la noche y especialmente mientras estamos durmiendo, porque ahí el cerebro empieza a procesar toda la información, empieza a ordenar toda la información que durante el día no le hemos prestado suficiente atención. Bien, en el tarot, el inconsciente como tal, como dije hace un momento, lo miramos en estos dos arcanos y te explico por qué. En el tarot hay muchos códigos. No solo el código de la simbología o el lenguaje de la simbología, también tenemos el lenguaje del color, que es muy importante, el lenguaje de la numerología, el lenguaje de la geometría. Bien, si te fijas, estos dos arcanos, según el tarot de Marsella, son los dos arcanos que tienen más cantidad de color negro de toda la baraja, especialmente el arcano 13, que fíjate, casi prácticamente media carta es de color negro. Y en el diablo también vemos en el suelo el color negro. El color negro simboliza lo impenetrable, lo oscuro, lo inaccesible, lo que no se ve a simple vista, la oscuridad de la psique, ¿de acuerdo? Bien, por lo tanto, el color negro nos está indicando, dentro del tarot, lo importante que es iluminar, como hace la antorcha del diablo, iluminar esta oscuridad. que no deja de ser toda esa información retenida a la que no le hemos puesto suficiente atención o conciencia. Y si nos fijamos, al mismo tiempo, si empezamos a hablar de estos arcanos como arquetipos, podemos ver aquí dos arquetipos que representan los dos grandes miedos de la humanidad. El miedo a la muerte, que lo miramos en el arcano 13, y también el miedo al infierno, el miedo al diablo. Estos son, diríamos, en la psique, los dos miedos más arraigados en el inconsciente, sobre todo colectivo. ¿De acuerdo? Vale. Ahora, si lo miramos a un nivel simbólico, ambos arcanos, podemos observar en el arcano 13 una guadaña, ¿vale? Y en el arcano 15 unas cuerdas. Esta simbología es muy determinante porque lo que nos está indicando estos dos arcanos, que insisto, a su vez son los arcanos que simbolizan el inconsciente, nos están mostrando cuál es la misión del inconsciente. El inconsciente nos quiere ayudar a cortar con las ataduras psicológicas al pasado, sobre todo al pasado familiar, también puede ser al pasado colectivo, al pasado antiguo, también puede ser al pasado personal, individual. Es decir, el inconsciente nos va a mostrar siempre lo que necesitamos limpiar, cortar, aquello de lo que necesitamos liberarnos. Y especialmente, si ahora tenemos en cuenta la numerología, si sumamos los dos arcanos, 13 y 15, ¿vale? Nos llevaría al número 28. Y si sumamos 2 y 8, nos remite al número 10, a la rueda de fortuna, arcano por excelencia de cierre. Todo lo que nos muestra el inconsciente es lo que está inconcluso, lo que está pendiente de cerrar, lo que tenemos que agradecer, lo que tenemos que asumir, aquello de lo que nos tenemos que hacer cargo. Sí, esa es la misión del inconsciente, no es otra, ayudarnos a cortar con las ataduras psicológicas, los amarres psicológicos con el pasado y así poder cerrar con las etapas del pasado para que podamos estar más presentes, más conscientes, más abiertos a lo que la vida nos quiera traer, ofrecer momento a momento. Por lo tanto, el inconsciente busca nuestra liberación. Busca nuestra liberación, pero al mismo tiempo nos muestra lo que nos aleja, lo que nos impide ser más libres. Por eso siempre el inconsciente nos cuestiona y por eso da tanto miedo mirar el inconsciente. Porque mirar el inconsciente significa que sí o sí debes hacerte adulto, debes hacerte cargo de ti mismo. Y a veces no nos gusta mucho ser responsables porque obviamente eso significa que ya no puedo estar en un discurso víctima, ya no puedo culpar a los demás de mi suerte o de mi responsabilidad, ya no me puedo quejar, ya no puedo criticar, que es muy adictivo, ¿verdad? Juzgar, criticar, quejarnos es bien adictivo, bien fácil, pero aquí el verdadero reto es si yo estoy dispuesto a hacerme cargo de lo que me toca, ¿de acuerdo? Y esto es un poco la función, la misión del inconsciente. Para eso nos ayuda. Y por eso el tarot es tan rápido, tan inmediato. Es una flecha al inconsciente. Es decir, aquello a lo que no queremos mirar. Por eso yo siempre digo que el tarot nos abre la mirada. No solo nos ordena, sino también nos abre la mirada y nos limpia la mirada. Por lo tanto, con esto quiero decirte que no tienes que tener miedo a mirar tu inconsciente. Al contrario, la propuesta que yo te quiero hacer aquí en este vídeo de hoy es que seas muy agradecido a tu inconsciente, porque gracias a él sanas, te das cuenta de lo que tienes que sanar. Gracias a tu inconsciente también te das cuenta de tus potenciales, de tus recursos, que muchas veces también están escondidos si no los vemos tampoco. Por lo tanto, me gustaría proponerte un ejercicio para que puedas agradecer a tu inconsciente todo el trabajo que hace por ti. En el inconsciente detectamos los traumas, todo eso que queda soterrado en la psique, ¿verdad? Los traumas, los nudos con nuestro árbol genealógico, es decir, las lealtades invisibles. Así que el inconsciente es verdaderamente nuestro oráculo. Gracias al inconsciente podemos despertar, darnos cuenta de todo lo que tenemos que mirar para ser más adultos, para ser más libres, sí. Y para tener más fuerza, en definitiva. Por lo tanto, te voy a dar un ejercicio muy potente y a la vez muy sencillo, que consiste en lo siguiente. Vas a coger el arcano 13, okay, de tu baraja, necesitas tu tarot de Marsella. Te sugiero que si no lo tienes, lo compres, porque tener un tarot cerquita tuyo te puede cambiar la vida y te va a ayudar a que puedas trabajar contigo mismo y ser tu propio sanador y testarte, conocerte. Vale, entonces coges la carta 13, la miras y le dices varias veces, tú eres mi inconsciente individual. Tú eres mi inconsciente individual. Luego tomas la carta 15, la miras y varias veces repites la frase, tú eres mi inconsciente colectivo. ¿Vale? Es decir, en el arcano 13 miramos el inconsciente individual, todo lo que tiene que ver con mi proceso personal de crecimiento, de sanación, mi trayectoria. Y en el arcano 15 miramos ya el inconsciente colectivo, que es muy grande y que dirige nuestras vidas más de lo que sospechamos. Por lo tanto, vamos a trabajar con los dos niveles del inconsciente. Entonces, luego colocamos los arcanos en el suelo, ¿vale? Los separamos un metro de distancia entre uno y otro. Nos colocamos primero encima de la carta 13 y vamos a trabajar una frase de solución, una frase sanadora. La frase primero hacia nuestro inconsciente individual es gracias por ayudarme a ver mi dolor. Ver, porque una cosa es mirar, otra cosa es ver. Son dos cosas distintas. Y es muy fácil mirar, sí, pero requiere más madurez ver, querer ver la realidad tal y como es, no solo ojearla, sino verla. Ok, y respiramos la frase sanadora. ¿Qué efecto tiene en nosotros mientras estamos encima de la carta 13? Nos podemos descalzar si queremos y sentimos, es la energía de este arcano, que es muy potente. Y luego nos ponemos encima del arcano 15, el diablo, y lo mismo, respiramos profundo varias veces y decimos la frase de solución. Le decimos, gracias por ayudarme a ver mi sombra. Porque en el inconsciente está el dolor, que no hemos querido conectar con él, ¿sí? Ese dolor anestesiado nuestro y también el dolor de nuestros ancestros. Pero también está la sombra que no queremos ver, nuestra sombra y la sombra de nuestro árbol genealógico. ¿Sí? Es decir, nuestra parte perpetradora, que es la que más nos cuesta ver. ¿Sí? La podemos mirar en las películas, la vamos mirando, pero no queremos ver que también está en nosotros ese villano o esa villana, ese perpetrador o esa perpetradora. También está en nosotros, porque forma parte del inconsciente colectivo. Y respiramos ahí que nos sucede cuando, somos agradecidos con esta fuerza tan grande, el vasto

Y a su vez, ¿qué es lo que tú vienes a manifestar aquí en el planeta? Según tu fecha de nacimiento y por lo tanto según tu camino de vida. Lo que vienes a sanar del pasado y lo que vienes a manifestar. Y después te voy a dar una frase sanadora para que puedas trabajar con esto y te voy a explicar con un ritual cómo activar esta energía durmiendo con tu fecha de nacimiento. Entonces, muy importante, te explico primero cómo calcular la fecha por si es la primera vez que miras mi trabajo y tienes que averiguar si eres una persona raíz, portal, ala o integrador. Y es bien sencillo el cálculo, solo tienes que sumar tu fecha de nacimiento, día, mes y año, y sumarlo y reducirlo a un dígito que vaya del 1 al 10. Atento, hay dos excepciones precisamente con el 1 y el 10. Si tú sumando toda la fecha tienes directo un 10, ahí el 10 lo sumas o lo reduces a 1. Ahora, si tú tienes, por ejemplo, un 19, un 28, un 37, un 46, un 55, sumando día, mes y año, ahí sumas o reduces a 10 y en el 10 te quedas. No vuelves a sumar o a reducir a 1, sino que te quedarías en el 10. Por tanto, todas las personas que sumando su fecha de nacimiento tengan un número 1, 6 o 8 son personas raíces. Todas las personas que tengan sumando su fecha un 2, un 5 o un 9 son portales. Los que tengan 3, 4 y 10 son alas y los 7 son los integradores. Ok, voy a ir por orden del 1 al 10. Por lo tanto, muy atento si ya tienes tu número natal, ¿de acuerdo? Para que sepas, descubras, tomes conciencia o tal vez revises, porque ya eres consciente de lo que te voy a decir. Lo mismo, solo tienes que revisarlo, volverlo a mirar. Y empiezo con la persona raíz 1. Esto nos ubica en el tarot, en la carta del mago. ¿De acuerdo? Y quiere decir que lo que tú vienes a sanar, querida raíz 1, es las heridas de tu niño o niña interior. El mago nos remite al arquetipo del niño, la infancia, ¿vale? Que tanto nos marca, que marca por completo nuestro destino. Bien, una vez tú sanas tu niño interior, ¿qué es lo que tú vienes a manifestar? Ojo, porque sanar tu niño también es sanar el niño que vive en cada uno de tus ancestros. Porque las lealtades de mi niño hacia el pasado, hacia los ancestros, es justamente lealtades hacia aquello que no resolvieron mis ancestros en su infancia. Por lo tanto, si yo sano mi niño, en cierta manera, el niño de mi sistema familiar también sana. Por lo tanto, sanas tu niño y al mismo tiempo eso te permite manifestar tu alta sensibilidad, raíz 1. Tú tienes una sensibilidad muy elevada. Las tres personas raíces, 1, 6 y 8, tienen una sensibilidad muy potente y especialmente la raíz 1. Tienes que trabajar o manifestar, mejor dicho, tu alta sensibilidad sin miedo. Sin miedo. Digo el miedo porque el miedo es la emoción maestra de las personas raíces. Y quien esté escuchando y sea raíz entenderá, comprenderá o resonará con lo que yo le estoy diciendo. El miedo marca mucho a las personas raíces, el miedo al rechazo. Así que no tengas miedo, querida raíz 1, a mostrar tu sensibilidad. Tal vez el mundo no está del todo preparado para entender tu sensibilidad, pero no la escondas. Muéstrala, ponla encima de la mesa, con tu ingenio, con tu creatividad. Deja que tu sensibilidad tome su lugar en el mundo y no temas que la rechacen. Lo importante es que tú la ames, que tú la respetes. Por lo tanto, tu frase sanadora para ti, querida raíz 1, es sí a mi niño interno. Sí a mi niño interno. Entramos en el asentimiento, que es lo que realmente acelera el proceso de sanación, el asentimiento. Y el decreto, porque te voy a dar una frase sanadora para que hagas el trabajo con lo que te corresponde sanar, según tu número natal, y un decreto para que puedas manifestar lo que vienes a manifestar. El decreto es yo soy sensible. Yo soy sensible, querida raíz 1. Bien, después te explicaré cómo tienes que trabajarlo mientras duermes durante la noche. Vamos con el portal 2. El portal 2 tiene que sanar el linaje femenino, las mujeres de su árbol genealógico. Todas esas mujeres que en el fondo, no escucharon o no respetaron su intuición, su voz interior. Por lo tanto, querido portal 2,

0: Esto es lo que vienes a sanar. ¿Para qué? Para que tú manifiestes tu intuición, para que le hagas caso a tu intuición, para que no la ignores más, para que realmente tengas en cuenta que tu intuición está bien dirigida, está bien acertada. Tu intuición te cuida. Tu intuición te cuida. Por lo tanto, tu frase sanadora para ti, Portal 2, sería: así, sí a las mujeres de mi familia de origen. Sí a las mujeres de mi familia de origen. Y tu decreto, Portal 2, sería: yo soy intuitivo o yo soy intuitiva. Eso es, así lo decretas. Vale. Vamos con mi querida Ala 3. Fíjate, Ala 3, tienes que sanar el vínculo con lo femenino, el vínculo con la madre. ¿De acuerdo? ¿Para qué? Para que tú puedas manifestar abundancia. La Ala 3 muchas veces está en conflicto con su mamá, en oposición a su madre, sí, con soberbia hacia la madre, y también su madre a su vez está en arrogancia con su mamá, y así muchas mujeres del sistema, muchas mujeres rechazando a la madre, muchas mujeres que no se quieren parecer a su madre, que no aceptan a su madre. Entonces, Ala 3, eso es lo que tú vienes a sanar, el vínculo con tu mamá, con tu progenitora. ¿Para qué? Para que puedas manifestar abundancia. Eso es. La madre es el principio de la abundancia. Cuanto más me rindo a la madre que me toca, más me abro a tomar la abundancia que la vida tiene reservada para mí. Por lo tanto, tu frase sanadora es: sí a mi madre. Sí a mi madre. Y tu decreto: yo soy abundante. Yo soy abundante. Querida Ala 4, voy por orden numerológico. ¿Qué tienes que sanar? Tu vínculo con papá, tan importante para que puedas desarrollar confianza en ti mismo, seguridad en ti mismo, centramiento y tu autoridad interior. ¿Para qué? Pues para poner límites al abuso, a la explotación, a la manipulación, que tú puedas estar en tu centro, aunque todo a tu alrededor pueda girar en un momento dado, sí, o aunque tu entorno esté inestable, que tú puedas mantenerte interiormente estable, centrado. Pero se consigue agradeciendo a papá, siendo agradecido, agradecida con tu padre. Por lo tanto, si tú sanas el vínculo con tu padre, lo que vienes a manifestar es confianza en ti mismo. Por lo tanto, tu frase sanadora, querida Ala 4, es: sí a mi padre. Y tu decreto: yo soy fuerte. Yo soy fuerte. Eso es. Portal 5. Te corresponde sanar tu linaje masculino. Los hombres de tu sistema, sobre todo todos aquellos hombres que sintieron que no pudieron ser libres para expresarse, sí, tal vez incluso que no tuvieron voz, que no fueron escuchados, que no encontraron su lugar dentro de la sociedad. Y por lo tanto, querido Portal 5, esto es lo que tú tienes que sanar. ¿Para qué? Para que precisamente manifiestes tu palabra, para que manifiestes tu comunicación, lo que tú quieres decir, cómo lo quieres decir, a quién te quieres dirigir. Para ti es muy importante, Portal 5, poder compartir, expresarte, aunque hubieran hombres de tu sistema que hubieran sido censurados, o incluso imagínate algún ancestro que por expresarse fue preso, o que tuvo problemas con las autoridades. Bueno, eso es una memoria del sistema, pero a ti te pertenece comunicarte, expresarte, así que tu frase de solución es, o de sanación: sí a los hombres de mi familia de origen, sí a los hombres. Y el decreto es: yo soy comunicador. Vamos con mi querida Raid 6. Fíjate, lo que tienes que sanar, Raid 6, es tu colocación con la pareja, porque vienes de un sistema donde muchas parejas de tu árbol genealógico se dieron sufrimiento. En lugar de darse amor, se dieron sufrimiento. Entonces, para ti es muy importante que puedas lograr crear un vínculo de pareja, no que te lleve al sufrimiento, sino que te lleve a la alegría. Es decir, manifestar una buena pareja. Eso es lo que vienes a manifestar, un buen compañero, una buena compañera de camino que te ayude a abrir las alas y no que te genere sufrimiento, encierro, malestar, drama, dolor. Por lo tanto, eso es lo que tú vienes a trabajar, querida Raid 6. Y por lo tanto, tu frase sanadora, ¿cuál es? Sí a las parejas de mi árbol genealógico y tu decreto, yo soy amor. Yo soy amor. Querida Raid 6. Ahora vamos con el integrador 7. Fíjate, tú tienes que sanar la neurosis del fracaso. ¿Por qué vienes de un sistema de ancestros que lucharon mucho y que sintieron que a pesar de esa lucha no obtuvieron los resultados anhelados, esperados? Vienes de un sentimiento de fracaso muy arraigado en tu sistema y tú necesitas permitirte ser exitoso. Por lo tanto, eso es lo que vienes a manifestar, querido integrador 7, el éxito. El éxito en lo que tú quieres emprender, en lo que para ti es importante. Por lo tanto, tu frase sanadora es sí a los ancestros que sintieron fracaso y tu decreto, yo soy exitoso. Vamos con la raíz 8. Fíjate, tienes que sanar el equilibrio tan importante entre dar y recibir. Que todos tenemos que trabajar este equilibrio, ¿no es cierto?, en nuestras relaciones, pero especialmente la raíz 8. ¿Por qué? Porque la raíz 8 viene de un sistema donde han habido muchos abusos, ¿sí? Donde se han juntado salvado y salvador, y donde ha habido un gran desequilibrio en las relaciones del sistema. Por lo tanto, abuso. Así que tienes que manifestar justicia y equidad. Justicia y equidad. Por lo tanto, tu frase sanadora, querida raíz 8, es sí a los ancestros que vivieron o que cometieron injusticias. Un sí también a todos. Y por lo tanto, tu decreto es yo doy y tomo en equilibrio. Vamos al portal número 9. Fíjate, portal 9. Tienes que sanar los secretos familiares. Hay mucha carga en tu sistema de muchas cosas que no se llegaron a decir, ¿ok? Y que hasta cierto punto las estás cargando sin ser consciente, ¿vale? Así como podemos observar que el ermitaño está un poco jorobado porque nos habla de la carga que está llevando, ¿vale? Así que, ¿cuál es, por lo tanto, lo que tú vienes a manifestar? La sinceridad. Dejar de esconder, dejar de jugar a esconder las cosas, ¿no es cierto? A esconder quién eres, a esconder ya sea tu luz, a veces tu sombra, ¿de acuerdo? Entonces, vienes a manifestar sinceridad, verdad, claridad, en lugar de mentira, ambigüedad, falsedad. Entonces, querido Portal 9, tu frase sanadora es sí a los secretos de mi árbol genealógico y tu decreto, yo soy sincero, yo soy sincera. Y vamos ahora a la rueda de fortuna. La ala 10. Aquí la tenemos. Tienes que sanar, querida ala 10, la repetición de los destinos difíciles de tus ancestros. Vienes de un sistema con ancestros que tuvieron una suerte difícil, situaciones muy complicadas, ¿de acuerdo? Y pues aquí vienes a cortar esta lealtad, a complicarte la existencia más de lo necesario. Por lo tanto, lo que vienes a manifestar es una vida más creativa, ¿de acuerdo? Una vida más fluida, sí, una vida donde tú sientas que las cosas funcionan, sí, con facilidad, con naturalidad, sin forzar. Por lo tanto, tu frase sanadora es sí a los destinos difíciles de mis ancestros y tu decreto yo soy creativo o yo soy creativa. Entonces, fíjate, ya hemos hablado de los 10 números, ya os he dado la frase sanadora y el decreto y ahora te explico cómo lo tienes que trabajar. Muy sencillo. Tú coges, necesitas dos hojas, ¿vale? Dos hojas, pero primero trabajaremos con una porque lo que haremos primero es el trabajo de sanación, ¿vale? Con la frase sanadora que corresponde a tu número. Lo que harás es escribir en grande en la hoja tu fecha de nacimiento, día, mes, año y el número resultado de sumar toda la fecha, el número natal, ¿vale? Y debajo de la fecha escribirás la frase sanadora que se corresponda a tu número natal, que ya las he dado todas, ¿de acuerdo? Y con esta hoja es con la que dormirás Concretamente, ahora te voy a decir, a ver aquí, a ver si encuentro los arcanos que te quiero mostrar. Aquí. Mira, mira. Tú vas a trabajar con la frase sanadora 14 días. Vas a dormir con esta hoja bajo tu almohada 14 días. El 14 nos ubica en la templanza y es el arcano por excelencia de la sanación y de la honra al pasado, el respeto al pasado, porque el respeto al pasado es lo que nos libera de cargarlo, repetirlo. Vale. 14 días. Después cogerás otra hoja, pasado las 14 noches. Cogerás otra hoja, volverás a escribir tu fecha de nacimiento, día, mes y año con el número natal al final y debajo escribirás tu decreto, el decreto de poder, que también te los he dado todos para cada uno de los números. Y con esa hoja dormirás un ciclo, ¿de acuerdo?, de 7 días más y esto nos llevaría 14 y 7 al número 21, ¿vale? Es decir, que al final. Al final trabajarás un ciclo de 21 días completo, 14 sanando y 7, que además es un número que nos ubica en la carta del carro, que es un arcano de empoderamiento, un arcano de liderazgo, un arcano de avance, ¿vale? Entonces, durante estos 7 días trabajarás tu decreto para manifestar lo que vienes a manifestar aquí en la Tierra, ¿vale? Ese es el ritual. Dormirás primero con la hoja y la frase de sanación y tu fecha. 14 días y luego 7 días con tu fecha de nacimiento y tu decreto en otra hoja y siempre debajo de la almohada. Mínimo este ciclo de 21 días. Luego puedes descansar y podrás repetir el ritual en otra ocasión, siempre y cuando dejes un espacio de 21 días entre uno y otro. ¿Vale? Hay que descansar, hay que asentar. Pruébalo, experimenta este ritual que te estoy dando porque vas a observar grandes cambios. Y vas a observar también cómo te levantas de otra manera, con otra energía, sí, mucho más orientado a la vida, mucho más orientado al éxito, mucho más orientado a la alegría de existir. Así que adelante con este ejercicio.
1: Ismael, gracias por este ejercicio precioso que nos has traído, nos has regalado el día de hoy. Yo quiero que nos cuentes muy brevemente si de algún caso, de algún consultante que haya realizado este ejercicio, ¿qué cambios ha sentido esta persona luego de estos 21 días?
0: Mira, lo primero que uno observa, porque yo también lo he experimentado, es serenidad. Porque no hay nada que nos aporte más paz que aceptar lo que nos toca. Y cuando tú te estás reconciliando con tu fecha de nacimiento, porque tu fecha de nacimiento, entre otras cosas, no solo te ubica en un camino de vida, es que también te ubica dándote un lugar dentro del sistema, dentro de tu árbol genealógico y también te da un lugar dentro del viaje histórico de la humanidad. Entonces, es tarea de cada uno de nosotros reconciliarnos con nuestra fecha de nacimiento, amar nuestra fecha de nacimiento, honrarla, porque es la ideal, la perfecta. Hemos nacido en el día, en el mes y en el año perfectos. Entonces, si tú te reconcilias con tu fecha de nacimiento, lo que tú vas a sentir es más paz, más serenidad, más centramiento. Esto es lo que vas a notar.
1: Ismael, muchísimas gracias por responder a esta pregunta que traía para ti. Vamos a ir, hay algunas preguntas por el chat. Quiero agradecer a todas las personas que nos están dejando sus mensajitos y sus números también. Y yo quiero pedirte, Ismael, porque sé que tienes muy pronto un evento en Colombia, así que quiero pedirte, por favor, que nos cuentes más sobre esto.
0: Estamos muy emocionados porque ya está aquí el viaje a Bogotá. Primero estaremos los días 9 y 10 de agosto con un curso muy poderoso que hemos titulado Constelando los traumas, las heridas ancestrales y las creencias. Ya somos un grupo de más de 370 personas. El grupo crece cada día y son los últimos días del descuento especial para acceder con la entrada a más económica y también son las últimas plazas libres que ya quedan. Por lo tanto, animo a todo el mundo a que sienta el llamado de trabajar con algo tan importante que es el trauma generacional en las familias, en todas las familias. Hay memoria de trauma y cuando el descendiente asiente hablamos de nuevo del asentimiento, cuando el descendiente asiente con respeto las tragedias que ocurrió en la familia, lo que vamos a experimentar es, por supuesto, mucha paz, mucha fuerza y alegría, porque el efecto de los traumas no resueltos en las distintas generaciones, bisabuelos, abuelos, padres, tíos, el efecto que tiene en los descendientes es un sistema nervioso deprimido, tristeza, una tristeza profunda, arraigada. Entonces, el trabajo que haremos en Bogotá es liberar los traumas del sistema, asentir a ellos, para luego orientarnos a la vida, orientarnos a la alegría de existir. Y luego estamos en Cali, el 14 de agosto, con un evento de 5 horas que hemos titulado Preguntas y soluciones con tarot, numerología y constelaciones familiares. Entonces, ahí crearemos un alma de grupo y atenderé preguntas, se abrirán lecturas, haré lecturas de tarot, de fechas de nacimiento, haremos dinámicas de constelaciones y se crea una atmósfera ceremonial, una atmósfera sanadora, porque cada una de las lecturas de tarot crea, por ley de resonancia, sanación, un efecto sanador en todos los participantes. Si alguien pregunta por una hermana, todos los que tengan hermanos sanarán a través de esa lectura. Si alguien pregunta por mamá, todos harán un trabajo de sanación con mamá. Esto es lo que venimos observando cuando hacemos estos encuentros. Así que la sanación es para todos. Y luego después, en octubre, ya empiezan las formaciones, la formación completa de nuestra escuela de psicotarología, que amamos mucho y que se ha formado tantísima gente de todo el mundo en nuestra formación estrella. Y está en formato presencial, que la damos en Barcelona, un sábado al mes, para que puedan venir muchas personas que nos demandan vivir la experiencia a nivel presencial y que son de otros países o de otras comunidades de España, pues será un sábado al mes para que todo el mundo se pueda organizar y desplazarse. Y también está el formato online, que se conectan alumnos de todos los lugares del planeta y ya están abiertas las inscripciones y hay mucha demanda, por lo tanto invito a que las personas no se demoren en reservar su plaza para luego no quedarse fuera. Y ahí haremos pues todo el trabajo que venimos haciendo desde la escuela, que es muy profundo, de sanación con el árbol genealógico, la personalidad que nos ha tocado, el alma y su maestría, ¿verdad?, y su servicio al destino colectivo, nuestra misión, nuestros dones y nuestra fecha de nacimiento.
1: Bueno, para todas las personas que nos estén escuchando ahora y que quieran participar de estas actividades, como siempre les recuerdo que acá debajo en la descripción del directo tienen todos los enlaces de contacto de Ismael a un clic de distancia nada más, para iniciar, para empezar este camino maravilloso de transformación. Ismael, si te parece, quiero invitarlos a todos a que conozcan también un evento de Mindalia presencial, así que enseguida volvemos.
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1: Estamos de vuelta con Ismael. Ismael Maite Lozano nos pregunta, es que tenemos tantas culpas, ¿por qué es que nos juzgamos tanto?
2: Mira, lo que yo observo es que quien juzga es el ego, porque el ego está formado por creencias, ideas y juicios, en definitiva. Ahora, cuando le ponemos voz al alma, en el alma no hay juicios, en el alma hay rendición. Por ejemplo, yo observo desde el tarot cuando le ponemos voz al alma de mamá o al alma de papá, cómo nos conmueve escuchar la voz del alma de nuestros padres, a pesar de lo que nos hayan dicho o de lo que nos hayan inculcado. Podemos observar que desde el alma los padres bendicen a los hijos, los padres sienten amor hacia los hijos y a la inversa también, cuando le ponemos voz al alma de los hijos, porque atiendo papás que están angustiosos, que tienen una relación conflictiva con sus hijos, y de repente sacamos una carta para representar al hijo, y el hijo desde el alma lo que busca es que mamá se realice, que papá sea feliz, que mamá asuma su destino. Es decir, que desde el alma, cuando ponemos voz, podemos observar que lo que hay es rendición, amor, porque el alma sabe la misión que cada uno tiene dentro de una familia y honra la misión de cada miembro de la familia. Otra cosa es la opinión que tengamos, pero la opinión para el alma no tiene mucha importancia. El alma se inclina a la misión que tiene cada miembro de la familia y eso es lo que se puede observar.
1: Gracias, Ismael, por tu respuesta. Rosalba Reyes, desde México, nos dice, he estado posponiendo y posponiendo cursos, lectura de libros. ¿Cómo puedo tomar fuerzas para trabajar la procrastinación?
2: Importante tomar al padre, porque el padre es la acción. En el inconsciente, el padre es la acción. Y ojo, porque podemos tener el padre mal integrado, es decir, alguna arrogancia invisible, inconsciente hacia papá, y nos puede llevar a la no acción o a la acción exagerada, a la compulsión, a la adicción. La acción tiene que ser equilibrada, ¿vale? Equilibrada con nuestras necesidades, ¿sí? Con nuestras emociones, ¿vale? Entonces, en el proceso de integrar al padre, de liberar la queja hacia el padre, de liberar el enfado hacia el padre, luego después de rendirnos a este padre, de honrarlo, de tomarlo, ahí podemos observar cómo el eje pensamiento-acción queda más alineado. Y lo que puede hacer esta persona es cada día invocar al alma de su padre o coger una foto de su padre, ponerla sobre un altar y mirándolo le puede decir frases de solución como, por ejemplo, papá, tú eres el primero. Papá, tú eres el grande. Papá, tú das y yo tomo y yo descanso en tu fuerza. Y yo respeto tu destino. Y ahí uno va experimentando cómo la acción es más limpia. Pero esto es una práctica constante, ¿eh? Integrar a los padres es en el día a día. No es que tú los integras con una lectura, con una constelación. Es una práctica, esto es una filosofía. Esto es cada día.
1: Gracias, Ismael, por responder. Andrea Verónica nos dice, ¿cómo puedo saber si tengo inconveniente con un patrón de carencia económica y en la pareja? Soy integradora, tengo 53 años y siempre que todo se levanta, se vuelve a caer.
2: El integrador o la integradora número 7 tiene que trabajar mucho la mamá. Porque la mamá es el símbolo de la abundancia, la apertura a la buena vida, la salud, ¿vale? Porque en el camino integrador, uno de los grandes maestros o maestras, mejor dicho, de los integradores es la enfermedad. La enfermedad me ayuda a ver la queja y la arrogancia que tengo hacia mi madre. Y cuando yo empiezo a agradecer a esta madre el precio que pagó por gestarme, por parirme, por criarme, si me crió, si yo soy agradecido, entonces tengo mis células más inclinadas hacia la salud, hacia la abundancia, hacia la buena vida. Así que los integradores tienen que trabajar mucho su madre. Aunque es cierto que, por lo que vengo observando, los integradores tienen en lo profundo una herida de abandono con la madre. sintieron que en algún momento la madre desapareció, que la madre se ausentó. Vale, entonces le hacemos un lugar a ese dolor y luego ya pasamos al movimiento de agradecer a esta madre su misión de darnos la vida. Mamá, honro tu misión de darme la vida. Esta es la frase del integrador para su madre.
1: Gracias, Ismael, por tu respuesta. Vamos ahora a responder un mensajito que nos deja Joana. Dice, querido Ismael, hace un tiempo que estoy teniendo dificultad para dormir. ¿Cuál puede ser la causa? ¿Energética, emocional, el espacio? Soy a la 4.
2: Mira, el insomnio puede ser que sea una dificultad en coger el sueño. O puede ser que tú cojas el sueño y luego te desveles y se rompa el sueño. Y luego te cueste quedarte dormido otra vez. Entonces, cuando me cuesta coger el sueño, es porque hay una culpa inconsciente y tiene mucho que ver con un daño que yo he hecho a otro y que no lo he asumido. No lo he reparado. No le he dicho a esa persona a la cual le he hecho el daño, con la cual he sido perpetrador, no le he dicho lo siento. Ahora veo el daño que te he hecho. Y luego, si es que te duermes pero te desvelas, ahí quiere decir que estás llevando la culpa de un ancestro perpetrador que hizo un daño a otro, a otros, y no lo asumió. Y estás llevando la culpa de ese ancestro. Y ahí le tienes que decir a ese ancestro por el cual llevas la culpa, le dices, renuncio a llevar tu culpa. Lo dejo contigo. Tú eres el grande. Estas son las frases de solución, ¿eh? Las dos causas. Es culpa.
1: Gracias, Ismael, por responder y por estar con nosotros. Gloria Urrutia nos hace una pregunta que creo que hemos respondido en otras oportunidades, pero ya que está acá la voy a dejar porque seguramente hay dudas sobre esto. ¿Qué sucede cuando hay un error en la fecha de nacimiento? En el documento oficial y la fecha real es otra.
2: La fecha que tomamos es la real. Aunque en el documento sí haya otra, en el registro de la fecha haya otra, tomamos la fecha real. Esa es la importante. ¿De acuerdo?
1: Muchas gracias, Ismael, por estar con nosotros, por acompañarnos en este ratito. Wally nos dice, o sea, ¿que hay que dormir siempre con las dos hojas?
2: No. Bueno, con las dos hojas sí, pero no al mismo tiempo. ¿Vale? O sea, primero trabajarás 14 días con la frase de sanación y luego 7 días con el decreto. Por eso trabajamos frase de sanación, porque estamos haciendo un trabajo de sanación con el pasado, con lo que estamos intrincados desde el inconsciente. Y luego 7 días trabajamos con el decreto que nos ayude a manifestar lo que venimos a manifestar en el planeta. Entonces son 21 días en total, 14 con la frase de sanación y 7 con el decreto.
1: Ismael, gracias infinitas por haber estado con nosotros nuevamente. Quiero agradecer a toda la comunidad de Mindalia que nos ha estado acompañando en el chat y que siempre están con nosotros. Recordarles que este directo precioso va a quedar también en diferido para los que llegaron más tarde. Lo van a poder escuchar desde el principio en el momento que quieran. Y si les ha gustado este ratito que hemos compartido, les pedimos, por favor, déjenos sus comentarios, ayúdennos a compartir para que lleguen las personas que necesitan escuchar lo que hemos conversado hoy. Ismael, quiero invitarte, como siempre, a que seas tú quien cierre para todos con un último mensaje.
2: Allá voy. Muchas gracias, Fairuz. Siempre por tu presentación, por tu amabilidad, por tu servicio a la vida. Gracias a Mindalia y gracias a todas las personas que siempre se conectan en las conferencias, que las comparten. Muchas gracias. Voy a mezclar el tarot y acabamos con un mensaje para esta alma que hemos creado en esta conferencia. La templanza. Fíjate tan importante que es inclinarnos como hace este ángel que tiene su cabeza inclinada hacia la izquierda es el pasado, tan importante inclinarnos al destino familiar, al destino que nos precede, colectivo, inclinarnos a todo lo que ha ocurrido, sí, y podemos hacerlo de una manera muy sencilla, ¿no? Nos imaginamos ¿verdad? Delante nuestro, nos podemos imaginar el alma de nuestra familia, sí, y vamos poco a poco inclinando la cabeza con humildad hacia lo que le tocó vivir, sí, a todos nuestros anteriores, y les decimos una frase de solución, les decimos: así fue, así fue, sí, así fue, sí, así fue, y vamos entrando en este movimiento de paz y ya dejamos las venganzas a un lado, las expiaciones a un lado, haciendo las paces con el pasado, con lo que le tocó vivir a cada uno de nuestros anteriores. Así que este es el movimiento. Sí, así fue. Gracias a todos y un abrazo muy grande y hasta pronto.
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1: Bienvenidos nuevamente a un espacio más del canal. Mi nombre es Fairuz y el día de hoy estamos transmitiendo desde nuestra cuenta de Instagram. Muchísimas gracias a todos por acompañarnos y vamos a estar conversando sobre el 2026. ¿Cómo es que este año trae el despertar de las llamas gemelas? Vamos a tener hoy como invitada a Melina Rodríguez, que quiero contarles un poquitito. Ella es terapeuta holística, canalizadora también de guías pleyadianos, Urmá y Acturianos. También es especialista en llamas gemelas. Y hoy vamos a estar conversando cómo este es un proceso, un camino espiritual de encuentro, separación y sanación de dos almas. Así que vamos a darle la bienvenida a Melina, pero mientras Meli se conecta y se suma a este espacio, yo quiero recordarles a todos que nos encanta leerlos, saber sobre ustedes, conocerlos, así que por favor déjenos acá en los comentarios el nombre del lugar desde donde nos están acompañando, que abajo a la derecha en el signo de interrogación van a poder dejarnos todas las preguntitas que tengan, ¿sí? Así que ya quiero leerlos, mientras tanto vamos a ver si tenemos a Meli por allí. Hola Meli, ¿cómo estás?
6: ¿Cómo están?
1: Muy bien, Melina, muchísimas gracias por acompañarnos.
6: ¿Sabes que no te veo? ¿Te veo en negro?
1: Pero yo te veo bien. Cuéntenos en los comentarios cómo nos ven. Yo te veo y te escucho perfectamente.
6: Vale, bueno, yo te veo en negro, pero bueno, no pasa nada.
1: Seguramente ya se va a restablecer. Melina, gracias infinitas por estar con nosotros y bueno, por el tema además que has elegido traer, las llamas gemelas.
6: Un placer, de verdad, como siempre, estar con ustedes. Ya he hecho dos entrevistas con ustedes anteriormente, de llamas gemelas también, y de Pleiadianos y de la canalización que hago, y siempre es un placer, de verdad.
1: Muchísimas gracias, Meli. Bueno, vamos a empezar con esta charla. Leíamos, o leía yo, en la información que nos has dejado, que es un camino espiritual que involucra separación, encuentro y sanación y la unión de dos almas. Cuéntanos un poco más sobre esto.
6: Sí, la verdad realmente, o sea, la gente tiende a pensar que esto es una relación tradicional, como si fuera una pareja normal, pero realmente es una conexión espiritual y lo que hay que hacer es trabajar mucho en la conexión. Al final, esa persona, ya sea un hombre o una mujer, es el espejo perfecto de lo que tienes tú dentro. Y vas sanando y trabajando, y así entiendes más o menos a qué te vino a mostrar y qué te vino a enseñar.
1: ¿Cómo es reconocer esa alma? Nos dices que no es una relación tradicional. Vamos a entrar un poquitito allí, a ser más específicos para que las personas que nos estén escuchando puedan reconocerlo.
6: Sí, una llama gemela se reconoce, pues, verás por muchos sitios que hay muchísimas señales, pero para mí se basa en tres. La primera es la parte de la mirada. Cuando ves a esa persona a los ojos, es una sensación diferente, es como si el mundo se parase y solo existiera esa persona. La segunda es el tacto. Cuando te toca, también es una sensación como de electricidad, como de una conexión. Y la última, el corazón, por supuesto. Es como si tu alma reconociera a esa persona, si la conociera de toda la vida, y como si la pudieras descifrar. como si ya supieras qué piensa, qué siente, todo sin conocerla.
1: Mira qué lindo y qué curioso, ¿no? Porque al final yo creo que lo que nos mueven son las conexiones humanas. Entonces, puedo entender que es súper poderoso sentir este tipo de conexión.
6: Por supuesto, y siempre digo que a la persona que le llega una llama gemela, hay personas pues que se, como somos seres humanos al final viviendo esta experiencia humana, pues tienden a quejarse, pero realmente es un gran aprendizaje que tenemos aquí en la Tierra. Y si lo miráramos desde ese punto de vista, como de ese aprendizaje, esa enseñanza que nos deja esa llama, sería todo pues mucho más fluido.
1: Me gustaría preguntarte, Melina, sobre lo siguiente, porque acabas de decir, la persona que la encuentra, tenemos la posibilidad siempre de conseguir, de coincidir, mejor dicho, con nuestra llama gemela, o podríamos no coincidir en esta vida.
6: Hay personas que están destinadas en esta dimensión a conocer a su llama y otras que no o que sí. Pero realmente actualmente se está viendo mucho este tema de llamas gemelas. Cuando yo empecé, yo llevo en conexión 7 años, en reconexión, porque es cuando me di cuenta que estaba en una conexión de llamas gemelas. No se conocía, es más, fui la primera en aquí donde yo estoy en Tenerife en conocerlo. Y más adelante esto empezó a salir y ya es muy usual con el despertar que estamos teniendo en el planeta de ver a llamas gemelas por casi todos lados.
1: Muchísimas gracias, Melina, por estar con nosotros. Vamos a entrar un poquitito más porque a veces tenemos dos términos, llama gemela y alma gemela. Quiero que ya mismo lo diferenciemos uno del otro.
6: Exacto. La llama gemela es, bueno, empezamos por el alma, que es lo más usual que vas a escuchar. El alma gemela es como un alma afín, es decir, una persona que seguramente es un alma que haya estado en otras vidas contigo, que se conecta muy bien contigo, que quizás incluso también te hace de espejo, pero no llega a esta conexión. La llama gemela, la diferencia es que es una misma alma en diferentes cuerpos. Es decir, que tu dualidad de masculino y femenino, la polaridad, es diferente. Por lo cual, cuando te ves en esa persona, eres tú completamente. Entonces, es como si no hay escapatoria. O sanas, o trabajas, o el universo siempre va a estar ahí, como hay que trabajar con tu llama, o siempre va a volver esa persona, siempre van a estar las señales, siempre va a pasar algo para reconectarte otra vez con la llama. En cambio, el alma gemela pues puede haber varias, y es diferente.
1: Melina, a veces hablamos que estas también son relaciones muy fuertes, pero entendemos que es parte del proceso de sanación. ¿Es así?
6: Sí, totalmente. Es que necesita mostrártelo. Yo siempre digo que desde, a lo mejor, lo que te está mostrando tu llama, tú no lo tienes en la cantidad como te lo está mostrando tu llama. Es decir, quizás pues tú no te das cuenta y, por ejemplo, en mi caso me pasaba que yo, pues, contestaba mal y mi llama a mí me lo hacía, pues, 25.000 veces y obviamente sufre porque no entiendes el por qué ese espejo. Pero si empiezas a verlo desde la parte de sanación, te das cuenta que todo está dentro tuyo. Y si no está dentro tuyo, está o en tu linaje o en tus vidas pasadas. Pero siempre hallarás el espejo que te está mostrando.
1: Mira que esto nos hace ampliar el foco, ¿eh? Para ver también dónde poner la energía como para transformar, convertir eso a lo mejor que ese espejito del que hablas en ese punto de transformación.
6: Uh-huh. Totalmente, sí, sí. O sea, aparte es un gran transformador de la parte espiritual, es que te eleva muchísimo. Cuanto más te conectes con tu llama, más te puedes expandir, más puedes ascender. Es increíble porque cuanto tocas la parte de llama gemela o empiezas a sanar con la llama gemela, comienza toda tu vida pues a meterte en tu propósito, el universo es como que te pone donde debes estar. Y es increíble ver la vida de personas pues que trato, ¿no? En terapia, que están en llamas gemelas, y cómo se les reordena y les pone, bueno, este es tu camino, es aquí, has hecho como las cosas bien o has estado guiado, básicamente, y pues se te recompensa con haciendo tu propósito, o con dones espirituales, o con unión de llama gemela, con miles de cosas del universo.
1: Meli, ¿es posible que estemos, por ejemplo, con nuestra llama gemela, pero que no estemos haciendo el trabajo que nos corresponde? Que haya a lo mejor como esa huida del trabajo espiritual.
6: No es, o sea, no se puede. Puedes estar en unión física, es decir, unirte físicamente con tu llama gemela sin haber sanado, sí, pero en algún momento eso se va a romper. Y más como sabemos que se está elevando el planeta actualmente, ¿no? Que estamos pasando a una quinta dimensión. Entonces, mucho más nos están diciendo o sanas o trabajas, porque ya nos vale lo de antes, ¿no? Como lo de, bueno, me quedo en mi zona de confort, me quedo en esa parte en la que estoy a gusto y no me hago como media la loca para no trabajar. No. Te obliga, o sea, el universo es como que te empuja y nos damos cuenta que cuando no estamos como alineados con la llama gemela o lo rechazamos, que sobre todo pasa en la polaridad masculina, la divinidad masculina rechaza esta conexión porque es un poco más mental, sucede que le empieza a trabar cosas. Empieza como a el dinero no hay, la parte espiritual no hay muchos dones porque no la está escuchando, peleas a lo mejor con alguien de su familia, o sea, empieza como a trabarse un poquito las cosas. No es un castigo, pero sí es como que alineate, o sea, ponte donde tienes que estar, haz caso a lo que te estamos diciendo.
1: Nos decías que la transformación o estos movimientos lo vamos a ver más ahora, va a ser de cara a 2026. ¿Qué tiene de especial este año que vamos a tener todos estos movimientos?
6: Es increíble, porque realmente hemos esperado muchísimo para esto. Yo lo llevo avisando muchísimo tiempo, desde el año 2020, que fue pues el gran momento de despertar colectiva, como que vimos a un montón de gente pues en la etapa de cuarentena pues despertando y demás. Desde 2020 hasta el 2026 yo estuve avisando que íbamos a tener pues una purga, realmente. Purga, pues se caen las máscaras. Yo me refiero a que se caigan las máscaras cuando no es lo que tú consideras que es normal o lo que tú consideras para tu vida, empieza a caerse, empieza a desmoronarse. Pues tus amigos ya no son lo mismo, tu pareja al final pues no era lo que tú pensabas, o tu trabajo, aunque estuviera súper contenta, no es para ti, o lo que sea. Entonces empieza como a caerse todo. Y en 2026, o sea, las finales de este año, y en 2026 es como ya la ola de ascensión, que ya la empezamos a tener ahora con este portal que vamos a tener, que estamos en pleno portal, pero el 8 del 8 ya empezamos esa ascensión a la quinta dimensión. Y esto significa un poco que toda la humanidad que ha trabajado, personas que hemos estado pues muy enfocadas en nosotras mismas, en trabajar con la llama, en la espiritualidad y demás, estamos ascendiendo. Y la gente que no ha querido despertar, que les han avisado, estos, como explicaba anteriormente, que le han avisado, que le han dicho, mira, te estamos avisando de que tienes que conectarte con el universo, te estamos avisando que algo espiritual te llama, y no han querido hacer caso, van a estar, pues, quedándose en esa 3D que es, pues, sufrimiento, un poquito, pues, de malestar, síntomas físicos, y siempre digo que va a ser como cuando ya no te vibra una amiga, ¿no? Que tú a lo mejor ya no estás en esa onda y chocas con esa amiga. Entonces el planeta va a pasar lo mismo, se va a elevar y si tú no estás en su misma vibración vas a chocar con la energía que va a haber.
1: Este despertar nos lo estás comentando como algo que es general, quiero decir, cada vez hay más personas en esta sintonía. ¿Qué va a pasar con los que no escuchen a lo mejor ese llamado?
6: Lo que te estaba comentando justo ahora, que no van a entender cómo las personas que estamos pasando a la quinta dimensión o están en esa ascensión pueden estar pues con su vida ya creada, con la vida de su sueño, porque lo han construido poco a poco, sanando, trabajando, alineándose con la vibración. Entonces, la parte de la 3D, las personas más tercas, un poquito más cerradas, que no creen en esta parte, van a sufrir, sinceramente. O sea, que es esa la sensación de sufrimiento. Pero todavía están a tiempo, siempre lo digo, todavía están a tiempo, queda ya muy poco, pero todavía están a tiempo de sanar, de que si les llama un poquito la espiritualidad, pues ir hacia eso.
1: Meli, hace un ratito decías que la recompensa, creo que fue la palabra que utilizaste, era el propósito, el coincidir con el propósito. Y me encanta que lo traigas, porque al final hemos venido todos a cumplir un propósito. A lo mejor el no entender o ¿cómo decirlo? El no hacer este trabajo nos va a alejar de esa visión, ¿no? Entonces, qué importante o qué bonito que podamos llegar a nuestro propósito a través de ese trabajo personal.
6: Por supuesto, es maravilloso. Yo siempre lo diré y me pongo siempre de experiencia para que se pongan para verme de ejemplo, porque yo también pues empecé como todo el mundo, pues un poquito con la parte mental, un poquito con la parte espiritual, y a medida que te vas llamando, a medida que te vas involucrando un poquito más en la parte espiritual, te das cuenta que te lo ponen todo para que tú crees la vida de tus sueños, y eres tú, eres la única responsable o el único responsable de lo que tú decidas hacer con esto. Entonces, ¿cómo se te alinea todo para justamente darte lo que tú mereces? Mi propósito en esta vida, por ejemplo, es dar esto, ¿no? Pues hablar de llamas gemelas, que casi no hay muy poca información, muy poca gente conoce esta situación, y sanar a estas personas o ayudarlas a trabajar en este proceso, que a veces es un poquito caos.
1: Meli, bueno, gracias infinitas por estar cumpliendo también tu propósito, tu misión, y bueno, compartirlo con toda la comunidad de Mindalia. Estoy viendo algunos comentarios por acá y algunas preguntitas. Como siempre, este es el momento de dejar las preguntas, porque las vamos a responder durante el directo, siempre se los digo. Y yo quiero, Meli, que nos cuentes o que le cuentes a toda la comunidad de Mindalia sobre el acelerador para la llama gemela.
6: Sí, esto es algo que he sacado hace muy poquito porque como estoy contando, pues ya queda muy poquito para el 2026, y he sacado un pack de terapias para la llama gemela. Entonces, ¿esto qué hace? Trabajar únicamente con la llama gemela, que consta de una lectura, una sanación y todo muy enfocado en la llama gemela, canalización de vidas pasadas, karma, todo esto. Entonces incluye 5 sesiones que lo que hacen es desbloquear de una forma muy rápida algo que está obstruyendo a tu llama gemela. Pues puede ser una separación, puede ser quizás un rechazo, no sé por qué mi llama pues de repente me rechaza, o no sé por qué no acepta la conexión. Entonces, con el acelerador, que va a estar disponible hasta final de año, pues lo que vamos a hacer es exactamente eso, acelerar tu proceso para que tú también puedas ascender en esta ola de ascensión que tenemos todos desde este portal hasta final de año.
1: Bueno, ya lo saben, este es el momento de hacer este camino, de iniciar este viaje, y yo quiero recordarles a todos que acá abajo en la descripción del directo van a tener todos los enlaces de contacto de Melina, nada más para hacer un clic e iniciar este camino de transformación maravilloso, que solamente puede tener cosas maravillosas al final de él, o durante su recorrido, mejor dicho.
6: Totalmente, totalmente. Y pueden aprender mucho o cosas de que no sé, quizás no pueden entender porque la parte mental a veces no te deja, y pueden aprender mucho también a partir del canal.
1: Meli, tenemos una pregunta por acá que se me ha ido, así que intento buscarla. Sí. Nos preguntan, ya respondiste lo que son llamas y almas gemelas, pero también Elizabeth Valdés pregunta por el hermano espiritual. ¿Qué es?
6: ¿El qué, disculpa?
1: Hermano espiritual.
6: El hermano espiritual es como si una persona la conoces también como de vidas pasadas y parece como algo fraternal, pero realmente no es una relación romántica. Y la llama gemela muchas veces no llega a ser tampoco, pues quiero aclararlo esto, tan romántico como se imagina. Es más algo una conexión espiritual. Después, obviamente, pueden tener una conexión romántica y física y demás. Y obviamente, pues, sientes ese amor, ¿no? Pero es más centrarnos en la parte espiritual.
1: ¿Podríamos encontrar o sentir de alguna manera que nuestra llama, que nuestra alma gemela nos revoluciona?
6: Sí, muchísimo. Se siente en la etapa de separación, porque la llama gemela tiene etapas, en la etapa de separación sobre todo se siente mucho cuando esta persona, cuando esta alma está contigo, y ahí te das cuenta que la separación es una ilusión, es algo físico, pero realmente siempre están juntos. Entonces puedes sentirlo desde a la distancia, puedes también quizás ver su nombre por todos lados, incluso ver números, lo típico que vemos, pues 1111, que nos están mandando los guías, 222, 555. Entonces, esta consecuencia de números nos está diciendo constantemente, pues, que nuestra llama no está con nosotros, ni con esa persona. Y es un antes y un después conocer a la llama gemela.
1: Nos hablaste de las etapas. Quiero que vayamos rápidamente por cuáles son esas etapas.
6: Así rápidamente, la primera etapa que es, tenemos la de reconocimiento. Y es como reconectar con lo que ya conocemos, que es cuando lo conocemos a esa persona, pero cuando nos damos cuenta. Porque algunas personas quizás lo conocen de mucho tiempo, pero no se dan cuenta hasta más adelante, a lo mejor 5 años conociéndolo, y se dan cuenta hace un mes. O sea, eso no tiene nada que ver. Reconocimiento de la llama gemela, cuando te das cuenta, cuando tienes esas sensaciones que me preguntaste antes. La segunda etapa podríamos decir cazador y corredor, que es cuando la divinidad femenina intenta cazar a la divinidad masculina, y la divinidad masculina, al ser mental, huye de la conexión. La tercera etapa podríamos decirla como separación, aunque pueden cambiar, y es cuando hay contacto cero, totalmente cero. No se hablan, se pueden ver, pero no hay contacto, ningún tipo de contacto. Después tenemos la parte de esplendor, que es cuando ya empieza la divinidad femenina a entender que no necesita a esta llama gemela, que empieza ya a sanar, que empieza ya a comprender que están siempre juntos, aunque estén separados. Y ya por lo último es rendición, que es cuando definitivamente se rinden a esta conexión. Y he de decir que la divinidad femenina siempre está un paso más adelante que la divinidad masculina. Y esto se debe a que la divinidad masculina tiene que trabajar su parte mental, y la divinidad femenina está mucho más conectada con la parte emocional. Entonces, ya en la rendición, a lo mejor la divinidad femenina ya se rindió y falta todavía la divinidad masculina. Y por último, está la reunión, que puede ser física o puede ser también espiritual.
1: Melina, muchísimas gracias por este recorrido que nos acabas de hacer. Tenemos un mensajito, siendo natural, es su nickname, dice: ¿se pacta la unión? ¿Las llamas vienen a unirse aquí en la Tierra?
6: Actualmente sí, antiguamente no. Antiguamente se daba mucho el tema de llamas, que alguna persona lo sabía, no mucho como ahora, que ahora mismo se sabe muchísimo esta información de llamas gemelas. Antiguamente era, pues, que se daban mucho el hecho de que alguien, un alma, haya estado aquí, es decir, que un alma haya encarnado y la otra no, y era mucho más duro. Pero actualmente necesitamos esa unión de llamas. Actualmente hay muchos pactos de unión de llamas, porque realmente esto hace ascender al planeta, porque la unión de dos almas que se han estado buscando con un amor incondicional profundo hace que el planeta se eleve muchísimo. Por eso, cada vez que estás cerca de tu llama, cada vez que te centras en tu llama, lo que sucede es que creces, porque el planeta también crece contigo, te asciende, te expande.
1: Muchísimas gracias, Meli, por tu respuesta. Tenemos otro mensajito, vamos a ver, uy, si lo encuentro, porque se me ha ido. ¿Por qué algunos pares no se unen?
6: ¿Por qué unos?
1: ¿Por qué algunos pares no se unen?
6: Porque no han hecho su sanación como deben. Porque actualmente estamos viendo a muchas divinidades femeninas, es decir, la parte de emocional, un poquito ya cansada. Y en vez de buscar que tengo más que trabajar, se estancan y prefieren, pues me voy a lo mismo. Pero al final, lo que sucede es que viene otra persona y le vuelve a mostrar lo mismo que no sanó con su llama gemela y termina igual. Y sin propósito, sin conectarse con la espiritualidad, le dan. Y eso da un poquito de pena porque al final tú viniste a esto. Si te dieron una llama gemela, como yo siempre digo, si el universo te puso a ti esa persona, es por algo. No tienes que quejarte ni rechazarla, es por algo. Y cuanto más rechaces a esa alma, te estás rechazando a ti mismo.
1: Melina, muchísimas gracias por responder. Vamos a ver, había otra preguntita, vamos a ver si la podemos encontrar. Mientras tanto, yo quisiera preguntarte, con todas las personas que has trabajado y con el camino que tú ya recorriste, además porque lo mencionaste hace un ratito, ¿cuál es la lección más significativa que has podido vivir o que te hayan compartido un consultante y que quieras dejarnos acá o compartirla también con la comunidad de Mindalia?
6: A nivel experiencia propia, lo más importante o lo que más me ha dejado mi llama ha sido el hecho de que las apariencias engañan. Porque la llama gemela te enseña mucho al principio el ego. Entonces ves mucho el ego de esa persona. Y te vas dando cuenta cuando vas quitando capas, sanando, trabajando, cómo ese ego se disuelve y lo único que queda es el amor. Entonces, me ha enseñado a mirar a todo el mundo con amor, amar incondicionalmente.
1: Qué hermoso, Melina, me encanta escucharte.

0: hoy no te hablo, y al final te enseña esa misma alma de solo necesitabas ser tú, o sea, solamente necesitabas mostrarte tal cual eres para alcanzar esa felicidad. Es increíble.
1: Mira qué lindo, porque nos está acercando también a nuestro ser más auténtico.
0: Totalmente, la llama te acerca a eso porque es que eres tú. Eres esa persona, esa almita, la ves reflejada en ti. Y es perfecto y precioso. Como el mismo amor que tanto le tienes de el amor romántico que piensas que es esa llama gemela, eres tú mismo. Hasta que lo encuentres. Cuando lo encuentres, ahí es que normalmente se da la unión.
1: Melina, me ha encantado conversar contigo el día de hoy. Te agradezco enormemente el ratito. Yo quiero
0: Gracias.
1: agradecerles también a todas las personas que están allí detrás de la pantalla, viéndonos, acompañándonos también con sus comentarios. Recordarles que este directo va a quedar ya mismo en diferido en nuestro feed y en el de Meli Holística, perdón, Melolística punto emocional, que van a poder repetirlo, compartirlo también para que lleguen muchísimas más personas. Y si han quedado dudas por allí sin resolver, van a poder dejarlas allí por escrito porque Meli va a tener, si puede, la oportunidad de responderlas. Meli, quiero invitarte a que seas tú quien cierre para todos la charla el día de hoy.
0: Pues muchísimas gracias otra vez, Mindalia, por estar aquí. Es un placer y un honor haber compartido con todos ustedes. Gracias a todos los que me siguen o gracias a los nuevos suscriptores. Conmigo van a aprender muchas cosas de llamas, de sanación y todo lo que conlleve el hecho de ser uno mismo y tu propósito espiritual.
1: Muchas gracias, Mel. Te dejo un beso grande y te veo en la próxima.
0: Muchas gracias. Chao, chao.
1: Chao, chao.

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0: Bienvenidos a un nuevo espacio como parte del Congreso Renacer en Mindalia Televisión. Mi nombre es Laura y estoy aquí para acompañar a Iwa Jastreska en esta conferencia. Hola Bella, ¿cómo estás? Qué suerte volver a tenerte en nuestras pantallas.
1: Hola, buenos días, ¿cómo estás? La suerte es mía de poder participar aquí con vosotros en esta maravillosa plataforma que es Mindalia.
0: Pues encantados de poder compartir contigo un tema tan bonito como el que traemos el día de hoy, igual que hablamos de activar nuestro radar psíquico. Vamos a hablar de dones, vamos a hablar de experiencias que tú como docente de muchísimo tiempo y desde la propia visión de tu escuela podemos comentar y podemos fomentar. Así que no puedo esperar para saber por dónde vamos a enfocar el tema de hoy. Te cedo todo el espacio y me quedo muy atenta a leer a la comunidad en directo.
1: Muchas gracias, Laura. Pues sí, nosotros somos como, bueno, el título es Activa tu radar psíquico. En realidad voy a intentar explicar también de paso de que tu cuerpo es un radar psíquico, ya lo es, no necesitas como activar nada, ¿no? Y ese radar psíquico lo ha sido siempre, solo que nunca te enseñaron realmente cómo escucharlo. Y yo estoy 100% segura que alguna vez en algún momento has sentido algo que realmente no podías explicar. Entraste en algún lugar y dentro de ti algo te dijo, sal de aquí, no estamos cómodos. Conociste a alguien y sin saber realmente por qué, supiste que o no era de fiar o esa persona te daba como mala espina, ¿no? Todo ese tipo de percepciones o pensar en alguien, que alguien te llame, o sea, realmente casos son muchísimos. No me daré aquí el tiempo para explicar todos los casos que nos ocurren a lo largo del día, ese presentimiento que algo va a ocurrir o no va a ocurrir.

0: Realmente, si lo pensamos, no estabas imaginando cosas. Porque aquí es donde la gente, no, yo no sé si es mi imaginación o es algo que yo me estoy generando, es mi cosa mental o realmente estoy percibiendo algo. No, pues sí, realmente estás percibiendo cosas, no estabas imaginando, no estás loco, no pasa nada. Estabas percibiendo información real, que es una información invisible, pero ojo, registrada por el sensor más potente que tú tienes, que es tu propio cuerpo, tus propias neuronas. De ahí a que yo siempre digo, tu cuerpo ya es un radar psíquico, pero no nos enseñaron realmente qué hacer con él, cómo entrenarlo, cómo mantenerlo, etcétera, etcétera. Desde niños, desde el nacimiento mismo, desde nuestra concepción, tenemos las capacidades ya que se generan conforme vamos generando, ¿no?, nuestros órganos en el vientre de nuestra mamá, también se están generando esas capacidades como una manera, fijaros que es como una manera de protección a esa maravillosa criatura que va a salir después. Y esto se hace. Cuando tú naces, el cerebro no le queda más remedio que elegir qué partes de cerebro va a dejar muy activas que al bebé le hagan sobrevivir o que les resulten pues, gratificantes que las utiliza. Si no, pues la va a apartar, no las va a tirar ni las va a desechar, sino que se guardan ahí. Por eso yo siempre digo, nosotros ya nacemos con capacidades extrasensoriales y estas luego, en un futuro, si el niño lo mantiene, si lo está usando, si le son gratificantes, no los corta, los va a seguir utilizando y luego en futuro va a ser mucho más fácil reactivar las que más al uso están. Pero hay algunas que se mantienen un constante. Y tú dices, no, yo no siento nada, yo no percibo nada. No, sí percibes. Lo que pasa es que no eres muy consciente de eso. Y es el principal, uno que es más famoso, que tanto se ha hablado de él, que es la intuición. Nosotros andamos con esa intuición un 24/7, aunque no seamos conscientes de eso. ¿Sí? Así que desde niños, realmente, usamos las capacidades extrasensoriales de una forma natural, no lo sabemos, el sistema, la educación, la cultura, la religión o inclusive la ciencia mal contada nos enseñó a silenciar esas capacidades, nos enseñaron que no existen, no le hagas ningún caso. Nos dijeron, eso es imaginación, no es la típica frase. Y dejamos por completo de observarlas, de fijarnos en esa cosa percepción intuitiva que es una magia. Es decir, si tú no prestaste atención desde pequeñita, no te diste cuenta, pues esto, pues claro, no le dimos mucho caso. Realmente hay una frase que me gusta repetir, no necesitas ver espíritus para tener un don, basta con aprender a escuchar lo que uno ya está sintiendo. Entonces, los dones no es solamente mediumnidad, porque si tienes un don es que estás percibiendo, puedes hablar con seres fallecidos. También lo es videncia, y nosotros tenemos mucha intuición, por supuesto, los 24/7, telepatía, clarividencia, clariaudiencia, visión remota, visión aural, telepatía. O sea, tenemos un sinfín. Yo, de hecho, tengo por ahí un listado de 60 capacidades que trabajamos. Hoy, si estás aquí es por algo, si te atrajo ese título es por algo. Y quiero presentarte esa visión que voy continuamente contando, enseñando desde hace muchísimos años, ¿no? El don que no se entiende, el don que tú no comprendes, que lo tienes así como enmascarado, como algo oscuro o sin sentido, pues obviamente asusta, pero el don que se comprende, aunque sea desde la comprensión, ya no digo desde la experiencia de usarlo, te empodera mucho, porque tomas tranquilidad, tomas posesión sobre eso y tomas el control, ¿no? Y el control, ya oye, cuando tú controlas una cosa, pues sabes que no tienes que absolutamente tenerle miedo. Hay muchos conceptos que tenemos que desechar, que ya no sirven, ¿no? Como eso de una varita mágica o un ritualcito o vamos a comer algo específico, nos vamos a vestir de un color, vamos a meditar o vamos a girar el dedo 45 grados la espalda a una hora concreta y eso va a hacer que tú actives tus capacidades. Puede ser que esas rituales, vamos a llamarlo, ayuden en algo, en nuestras neuronas, en nuestro sistema nervioso, etcétera, pero no son las que activan capacidades. De hecho, yo me canso de decir, en la academia hay gente que no medita, hay gente que no hace yoga, hay gente que come carne, hay gente que se viste de negro y igualmente tienen sus capacidades activas y al uso, con lo cual esas son historias que nos contaron porque antiguamente las personas, pues eso, las que estaban más conscientes, más calmadas, atendiendo su mundo interior, como también pues tenían ese observador, le era más fácil expresar las capacidades extrasensoriales que tenía al uso. Nosotros que estamos automatizados y vamos por la vida atendiendo llamadas, la agenda, el reloj, los deberes, las responsabilidades, al final uno se pierde el camino, se pierde completamente la conciencia y la atención. ¿no? Para poder identificar cómo, cuándo y dónde tiene esa capacidad. Realmente, cuando yo he empezado, he dicho, oye, en algún momento dado te ha ocurrido algo, has dicho, oye, qué casualidad, me siento mal aquí, esto me da mala espina, me huele mal, yo intuyo que todo esto está ahí y es algo que puedes usarlo cuando tú quieras, si tú quieres, claro. Entonces, eso es lo que vengo a contarte. El activar el radar psíquico no es solo título de esta conferencia, es una invitación también para que tú reconectes contigo y con tu poder más olvidado, ¿sí? Y eso es lo que quiero decir. Lo que tú hoy llamas casualidad, mañana lo vas a llamar intuición y en un día menos pensado será un guía confiable para ti si tú quieres. ¿Por qué? ¿Por qué lo digo así? Porque hay veces que la gente no se da cuenta que es demasiado tarde. Es decir, nosotros buscamos esas capacidades, buscamos profesionales con capacidades, con ese radar psíquico, o nosotros nos gustaría tenerlo cuando ya estamos en el momento crítico, cuando necesitamos esa información extra. Claro que hacerlo así de golpe, por arte de magia, pues va a ser un poquito complicado, porque al igualmente que llevas a lo mejor años sin usar una capacidad, imagínate, o sin prestarle atención, pues primero tenemos que entrenarla, primero tenemos que ubicarla. Y aquí, después de mucha investigación, muchos estudios míos, me he dado cuenta que cada una de las personas, porque tú puedes pensar, oye, pues dentro de mi radar psíquico, ¿cuál sería? ¿Todo el mundo tiene el mismo radar? No, como he dicho, la intuición es una cosa de andar por casa que tenemos todos utilizando y valdría la pena entretenerse a revisar esa intuición, qué es lo que aguarda. Pero cada uno de nosotros, según nuestros tres sentidos, que podría ser, yo divido las capacidades en tres bloques básicos, luego según el alumno avanza, pues ya son otros bloques, se añaden, pero los principales son el bloque visual, el bloque comunicativo y el bloque sensitivo. El bloque visual es para las personas que normalmente suelen tener la vista muy activa. Esto de que soy visual cuando voy por una calle, en vez de recordarme de los nombres de las calles, cómo eran, yo sé por dónde, visualmente por dónde hay que ir. Son esas personas que no pierden el coche en el garaje, ¿no? Porque, o sea, en los parkings, porque saben dónde han aparcado visualmente, ¿no? Cómo se va. Son personas que se fijan mucho en los detalles visuales, en decoración, etcétera, etcétera, y que son observadores, como digo yo. Luego son las personas que son personas auditivas. Son esas personas que se acuerdan de las cosas de manera hablada. Esas personas necesitan a persona visual. Tú le dices cómo llegar a un sitio, pues tienes que ir recto, luego segunda a la derecha, luego tal, tal. No se va a acordar. No, porque no lo va a retener. Necesita que se lo dibujes. Aunque sea una vez y te lleves el papel contigo, una vez que lo ha tenido en una imagen, no lo va a olvidar y va a poder llegar al sitio. El auditivo, sin embargo, por mucho que se lo dibujes, él no lo va a acordar porque se va a despistar y necesita esa afirmación auditiva, sí, así es como normalmente se ubica. Los auditivos son también músicos, son personas que tienen el oído afinado, que notan cuando alguien al cantar comete un fallo, que son personas que se fijan mucho en los sonidos, en la voz que tiene una persona. Son personas que tocan instrumentos, o a lo mejor no lo tocan, pero bueno, pues les gustaría que tienen una buena audición. El caso es, los auditivos suelen tener percepciones, por ejemplo, tienen más facilidad para percepciones como telepatía, como mediunidad, como canalización, sí, que son todas esas comunicativas. ¿Qué pasa con los visuales? Porque me los dejé así como de lado. Las personas con capacidades visuales podrían perfectamente tener más activas las capacidades que tengan que ver con ver. Significa videncia, clarividencia, visión remota, visión aural, visión ciega, que son, hay diferencias entre ellas, todo lo que tenga que ver con un concepto de ver. Hay una cosa que me gustaría desmitificar, que a lo mejor es... perdonarme si estoy como hablando muy técnico y precisando mucho, pero a nivel telepático necesito que sepáis que nosotros cuando entrenamos la telepatía normalmente pensamos que esto va a ser voz, como he dicho antes, las personas auditivas tienen más capacidad telepática, sí es cierto, pero también las personas visuales pueden tener telepatía en base a percibir imágenes, porque su cerebro transforma esa información hablada o esa información de una idea de una persona y lo transforma en imágenes. La telepatía no solamente consiste en una conversación, ¿sí? Sino que también puede percibir perfectamente telepáticamente dónde está persona, qué medio le rodea, y eso ya también podríamos irnos luego a la visión remota, que ahí es donde tú puedes estar en el sitio donde en el lugar de la persona y observar todo el alrededor. El caso es que luego nos quedan también personas sensitivas. Son esas personas que dicen, bueno, Eva, yo sí tengo un poco de visual, soy un poco también de auditiva, pero yo cuando entro en los sitios tengo percepciones de, ay, es que no sé, corpóreas, no sé explicarlas porque no es ninguna voz, no estoy escuchando como tonos, no estoy viendo cosas, no estoy percibiendo nada, pero tengo sensaciones corpóreas. Aquí es donde cuando alguien llega, me dice, cuando trabajamos, ¿no? Y me dice, no, pues es que lo mío es muy sensitivo. Luego yo soy la experta, yo soy la responsable de acompañar a la persona para ver realmente si eso es así, porque a lo mejor la persona no lo ubica, ¿no? Porque tiene que hacer ejercicios concretos. El caso es que las personas sensitivas son esas que tienen percepciones a nivel corpóreo, sensaciones, y que a veces ni siquiera pueden decir, el nudo en el estómago, se me ha puesto el pelo de punta, ¿no? Como se dice, piel de gallina en España. Simplemente tienen un malestar o un bienestar, se sienten mucho mejor o mucho peor. Y simplemente lo expresan de esta manera. Eso suelen ser personas sensitivas, y esas personas tienen muchas capacidades a nivel sensitivo de percibir energías de otros, de percibir las energías de los lugares, las cosas invisibles, esas energéticas, tener esa cierta sensibilidad y poder trabajar con otros, poder ayudarles a nivel, en diferentes módulos de sanaciones, percepciones, etcétera, cuando hay trabajos, ¿no? Para ayudar energéticamente a los demás. Pueden también bajar la frecuencia cerebral, es decir, de una persona que está muy nerviosa, tienen la capacidad de acalmarla. Como podéis ver, nuestras capacidades que nosotros podemos tener más abiertos o más activos pueden estar estrechamente ligadas con esos tres bloques que nosotros tenemos, bueno, los famosos cinco sentidos, ¿verdad? Pero aquí hablamos de tres sentidos, si se puede decir así, aunque el sensitivo no sería táctil, simplemente serían sensaciones corpóreas que no soy capaz de darles una concreta explicación. Así que en el trabajo del radar sensitivo, si tú lo quieres realmente tener potencializado, te diría yo, lo primero, ponte ya, porque no en el momento justamente cuando lo necesitas, a cara de desastres, a cara de ha ocurrido un montón de cosas, ¿por qué no me he hecho caso antes con la percepción? Y así continuamente vas a estar con esas, ¿no? De que, oye, pues yo ya sabía, yo ya lo intuía, ¿por qué no me hice caso? Bueno, pues no solamente se trata de que te hagas caso, también se trata de que, por supuesto, te entrenes, porque eso es entrenable, porque simplemente es volver de hacer algo. Yo no sé si, lo voy a comparar, ¿vale? Si alguna vez montaste en bicicleta y luego dejaste de montar en esa bicicleta, los primeros dos pasos vas como inseguro, pero tú ya sabes cómo va esto, ya te recompones, ¿no? Aguardas el equilibrio y ya empiezas a pedalear y ya empiezas a andar en esa bicicleta. Lo mismo pasa con las capacidades, que una vez que ya estás en el rumbo de cuál de esos tres bloques puede ser el tuyo más potenciado o que deberías de prestarle caso, ya todo se hace como mucho más rápido, cada vez más fácil. Por eso yo digo que cuando estamos, queremos y nos sentimos a lo mejor en peligro, o tenemos dificultades, o tenemos problemas, o la vida nos ha traído una serie de circunstancias que tenemos que tomar decisiones, o que a lo mejor no anhelamos, no hay mucha luz, ¿no?, alrededor, todo se vuelve oscuro, es ahí donde nos vendría muy bien pues esa canalización, o a lo mejor esa telepatía, o a lo mejor esa evidencia de saber que no se guarda el futuro. Y yo lo que propongo es que no te esperes mucho, pues simplemente que te vayas entrenando. Y aquí lo que la gente me dice normalmente, oye, Ewa, ¿qué puedo hacer? No, ahora pues no me quiero apuntar a cursos, o ahora no quiero hacer nada específico, pero quiero empezar, ¿no?, un poco en eso. Y aquí es donde tengo un recuerdo de una charla que también fue, por cierto, también fue para Mindalia, pero fue una conferencia presencial, y que yo estaba hablando pues de intestino grueso, intestino delgado, y la charla era sobre activa tu don, activa tus capacidades, ¿no? Y entraron dos personas muy bien vestidas y escucharon esa parte del intestino y de nuestra alimentación. A los 5 minutos salieron y a los 5 minutos volvieron porque pensaban que esto no era la conferencia. Nosotros no somos capaces, cuando no sabemos de las cosas, de entender hasta dónde llega cómo nos influencia cada cosa, cada gesto que tenemos en la vida. Ya ves el gesto de andar descalzo, que se llama grounding, ¿no?, que reconforta nuestra energía corporal. Llámese comer cosas sanas o estar hidratado o, por ejemplo, tener unas buenas fases de sueño, que eso es imprescindible a los días de hoy o de cualquier persona, tenga la edad que tenga. Obviamente las hormonas influyen también, es un grandísimo factor. Por ejemplo, os doy como así un truco a las personas que son deportistas, que son personas que, por ejemplo, todos los días hacen un gran gasto calórico. Son personas que tienen a menudo problemas a la hora de visualizar cosas. De esto de, oye, Eva, yo fui a un yoga, después todo el mundo estaba meditando y todo el mundo vio no sé qué cosas, yo no vi absolutamente nada. A menudo las personas que tienen problemas hormonales tienen ese impedimento. Luego después ese impedimento, obviamente hay otros, ¿sí? O sea, hay personas que considero que no deberían de activar sus capacidades, ¿ok? Entonces, una vez cuando tú vas activando, cuando tú te vas dando cuenta de las cosas que te ocurren, de las cosas que tienes, de las cosas que, oye, de vez en cuando tengo una percepción, quiero iniciarme, ¿qué puedo hacer? Yo repito, alimentación es importante, descanso es importante, hidratación es importante y tus costumbres sanas son importantes, porque hay costumbres insanas que bloquean sinapsis nerviosas y bloquean que tu cerebro te permita entrar en esas habitaciones que tienes que aguardan tus capacidades. Entonces, Eva, ¿qué hacemos? Yo soy una persona sana, me controlo, creo que la alimentación bien, me hidrato, tal, tal, tal. ¿Qué puedo hacer? Y aquí, otra vez, un truco que doy, que lo digo muchísimo, y fijaros qué detalle, que de hecho lo he traído a posta, lo tengo aquí a mano, que fijaros qué pequeño detalle, pero qué gran diferencia te va a hacer. Lo primero es, no puedes quedarte con tus percepciones, con tus instantes que tienes y que se queden ahí. Porque ¿sabes qué pasa? Que a lo mejor de las 10 veces te acuerdas de una o dos de las más que te impactaron, ¿no? Y que dices, qué fuerte esto, que yo sabía que va a venir vestida de tal manera de azul y ha venido de azul, ¿no? Pero aquí lo que necesitamos saber, o que yo sabía que va a llegar tarde porque va a tener un accidente, necesitamos registrar cualquier mínima, por lo más pequeñita que sea cosa, por favor, quiero que lo registres. Y aquí es donde, Eva, ¿me lo puedo registrar en el móvil? Eva, ¿puedo grabarme un audio al ChatGPT que me lo escriba? Oye, Eva, ¿me puedo escribirlo en el Word, en mi ordenador? La verdad, si hablamos de activar las capacidades, lo siento mucho, papel, bolígrafo en mano, un cuaderno que tengas para apuntar tus cosas y para que sea una constante. ¿Qué pasa? ¿Qué va a hacer tu cerebro cada vez que ve que tú lo registras con tu puño y letra? Va a estar diciendo, ah, ok, nos enfocamos en eso. Ah, ok, esto es importante para nosotros. Mi ser, mi Dios interno le estaré continuamente reviviendo. Pues vamos a darle a más. Entonces vas a ver cómo al ser tú más observador de tus capacidades, el cerebro ver que tú te enfocas en eso, tener un cuadernito, un lo que sea agenda, con papel, con bolígrafo, para que lo vayas apuntando. Y ¿sabes qué pasa? Que dentro de 3 meses, cuando lo abras y veas todos los registros que hiciste y digas, ah, pues sí, no me fiaba de este tipo que conocí y efectivamente tenía razón. Al final, pues duró en el trabajo 2 semanas. O yo sabía yo que esta chica no sé qué nos va, y efectivamente, ya sabía yo que esto va a ocurrir, efectivamente ha ocurrido. ¿Qué pasa? Que no te deseo que sea demasiado tarde. Obvio, oigan, hay circunstancias en la vida donde uno como le viene desprevenido, no estás sentado todo el día, yo no estoy todo el día sentada pensando qué va a ocurrir mañana, pero sí estoy suficientemente entrenada para saber algo pasa con mi viaje, hay algo que ocurre por si acaso me voy a hacer un seguro extra. Y eso, dices, oye, yo he hecho de todo, no me he obsesionado con esto, pero tener un seguro extra a cara de viaje o pérdida de la maleta o lo que sea que pueda ocurrir, pues bueno, pues vas con un poquito más de calma y luego esas circunstancias complicadas o difíciles no son tan complicadas o difíciles. Si yo ya sé que algo me huele mal y algo me dice qué casualidad que mi enfoque es agua o falta de agua, abundancia de agua, pues entonces yo me enfoco en eso. ¿Qué haría yo en caso A o qué haría yo o en mi familia o en mi casa en caso B? Es interesante, también os cuento otra pequeña anécdota. Hace ya unos cuantos meses, en noviembre del año pasado, no voy a dar fechas, no sé cuándo vas a ver esta grabación, di un webinar que se llamaba Capacidades que salvan vidas, y explicaba a las personas durante casi una hora, explicaba porque eran casi 2 horas y media, 3 de webinar, de curso. Explicaba a las personas de que no tiene ningún sentido nosotros tener capacidades extrasensoriales activas, que como por ejemplo en el caso de que te salve vida alguna capacidad, desde luego va a ser la telepatía, porque ¿de qué te sirve una visión de lo que va a ocurrir? ¿De qué te sirve lo que sea si luego no te puedes comunicar con tu marido, no te puedes comunicar con tus hijos, no te puedes comunicar con tu padre? ¿De qué sirve esto? O sea, tú te guardas tú porque sabes de qué te preparas, pero luego ocurre en un momento menos pensado y entonces estamos perdidos. Y recuerdo la curiosidad de que la primera hora estaba explicando de, primero, nosotros necesitamos tener, obvio, como personas sensatas, un protocolo en casa. Es decir, que no tiene ningún sentido de que cada uno está buscándose, no, pues la niña fue al colegio mi marido fue al trabajo, yo estoy trabajando, pues yo voy por la niña. Y mi marido está pensando, pues voy por mi mujer y de camino luego vamos a por la niña, que la niña está tranquila en el colegio con sus profesores. Entonces es cada uno se está buscando a sí mismo, entonces nadie se ha encontrado. Lo suyo sería tener un protocolo de qué vamos a hacer en el caso de A, en el caso de B, si no funciona C. Y entonces es cuando tú vas, quedamos todos en casa de la abuela, y cuando tú vas a casa de la abuela y no hay nadie, entonces te pones a pensar de quién está a lo mejor en necesidad, quién está en peligro, qué ha pasado, en qué punto, quién necesita de mí ahora mismo en estos instantes para ir a quién a buscar, ¿no? Entonces eso lo, parece ser que nosotros esto lo entendemos, que nos resulta como ahora a lo mejor si te lo explico te hace sentido, pero lo que no sería normal es en el momento de que pasa algo ponerte a pensar y a comunicarte, imagínate que no puedes porque no hay teléfonos móviles, no existe la red telefónica y ahora ¿qué haces, no? Entonces, ¿qué? ¿Te pones a pensar a lo loco en comunicarte, telecomunicante con tus hijos a nivel telepático y con tu esposa y con todo el mundo y con tu madre, con tu padre, con tu suegra, con tu hermano, con tu cuñada? No, porque cada uno está en su frecuencia, ¿no? De salvación y de búsqueda, de resolución de conflicto y de resolución de la situación. No tendría ningún sentido. Por eso yo en la primera hora me esmeré en explicar, vamos a primero hacer un protocolo y una vez que ya lo tengas y este ha fallado, ahí es donde te pones con tus capacidades a reflexionar y a pensar y a enfocarte en ellas para salvar vidas. Recuerdo que recibí un comentario, no puede ser que estoy una hora en un curso y todavía estamos por los protocolos. Pues sí, señora, porque necesitamos primero entender lo básico para ir con una cierta lógica. Las capacidades no es una varita mágica. Las capacidades sensoriales no es hago clic y las tengo. Puedes hacerlo, pero tienes que entrenarlo primero. Eso no es de que me voy a poner al sol en momento de accidente, me voy a juntar estos dedos, voy a poner así el pelo y entonces ya voy a estar comunicándome. No, esto hay que entrenarlo, pero en algún momento hay que empezar. Así que una de las cosas para empezar, yo te propongo que tengas un cuaderno y que vayas apuntando, porque te prometo que tu cerebro va a enfocarse como si esto fuese tu pan diario, como si fuese tu ilusión, y acordemos que donde está nuestro foco está nuestra atención y así está la manifestación alrededor. Si tú te entretienes comunicándote a ti mismo, reescribiendo y recordando, ¿no? En el cuaderno, recordando esas capacidades que te vienen, esos momentums, ¿no? Que tú crees que son, nada, no pasó nada, mi intuición. Si tú crees que es eso, apúntalo y vas a ver cómo esto se reproduce a más. Y aquí hay una otra curiosidad que también te quiero contar. ¿En qué te esfuerzas o qué te fijas? ¿Cuál es tu obsesión? ¿En dónde te fijas? Lo digo un poco con terceras porque hay personas que vienen, ay, es que yo continuamente tengo percepciones o sueños de desastres naturales, de fallecimientos, de accidentes. Si tienes capacidad en los sueños, es que la tienes de día. Lo que pasa es que de día no le prestas atención porque hay un enemigo activado, que es el consciente. El consciente que está automatizado pensando en dónde voy ahora, la agenda, el reloj, etcétera, etcétera. Y entonces, como tu cerebro te está dando continuamente información, tú no la percibes porque estás con tu día a día, te lo empuja, te lo vuelve a repetir en los sueños. Entonces, en los sueños es donde esas percepciones se repiten, pero a magnitud de imágenes, ¿correcto? O a lo mejor también conversaciones o señales. ¿Qué pasa? Que cuando esto ocurre ahí en los sueños, yo digo, si tienes capacidad de ver acontecimientos de peligro, porque justamente las capacidades extrasensoriales cuando más se activan ante peligro, porque así están enseñadas, ahí están diseñadas, justamente se formaron para protegerte y aguardarte. ¿Qué ocurre? También las tienes para lo bueno. Lo que pasa es que lo bueno no nos asusta, lo bueno no piensas, bueno, pues no es algo que me va a salvar la vida y a lo mejor no me enfoco, pero también te puede ayudar. Y ahí es donde justamente es donde más esfuerzo tiene que hacer el alumno para tener capacidades extrasensoriales es percibiendo cosas bonitas. Es doble de esfuerzo, porque esto nunca, lo bonito que te llega en la vida, dices, ah, pues qué bien, pues una sorpresa, oye, pues qué bien, todo el asunto salió bien. Lo que estamos muy enfocados es en lo feo, en los accidentes, en cómo me protejo, cómo me resguardo, cómo me preparo, cómo puedo tener todo diseñado para que cosas malas no ocurran. Y justamente eso nos cuesta menos. Fijaros qué casualidad, nos cuesta más tener percepciones de capacidades extrasensoriales, tener percepciones extrasensoriales a cara de cosas positivas que a cara de cosas malas. Entonces es por ente, yo siempre digo, nosotros hemos desarrollado esas capacidades en vientre de nuestra mamá a modo protector y los podemos seguir usando, sí, pero los podemos usar también perfectamente de manera bonita, de manera buena, de manera positiva para poder ayudar a los demás. Oye, pues yo creo que te van a conceder, no sé, este préstamo, creo que vas a terminar los estudios, creo que al final todo va a salir bien con tal cosa o X cosa, ¿sí? Así que, recopilando un poco, tenemos capacidades todos, por favor, recordaros de eso, de que con eso ya has nacido. Ese radar psíquico anda contigo, tú lo llamarás casualidad, luego lo llamarás intuición, y yo lo que quiero es que lo llames y le des su nombre, que también es muy importante, de saber qué capacidad en qué momento utilizo, que no es lo mismo una visión, no es lo mismo canalización, no es lo mismo, cada una de las capacidades tiene sus cosas, y si tú sabes qué capacidad tienes, sabes qué ejercicios tienes que hacer para poder ser maestro de esa capacidad, para poder usarla y controlarla, porque ¿de qué te sirve una capacidad que no la puedes controlar? O sea, no te sirve de nada, ¿no? Al final y al cabo, viene y desaparece cuando quiere. Así que cuando ya sabes que tienes, puedes controlarlo, aprenderlo a usarlo. Y no es difícil, no hace falta, como te digo, hacer pino puente, ¿sí? Para que, o no dormir por las noches, o estar en ayuno 10 días para que esas capacidades vengan para nada. No permitas que alguien te cuente que tu naturaleza es algo externo. Las capacidades es tu cosa integrada dentro de ti desde el nacimiento. Al igual que tienes ojos, tus pulmones se mueven, respiran, llegan oxígeno, el corazón bombea la sangre, etcétera, etcétera, etcétera. Y de esos diferentes sistemas, otros sistemas que también tienes desde el nacimiento son justamente responsables de tus capacidades extrasensoriales. Por eso es increíblemente satisfactorio saber que no necesitas cosas de fuera, o no necesitas rezos, o no necesitas, no sé, tocar algo, comer algo o hacer algo específico de fuera para que esas cosas que tienes aquí internamente integradas ya por tu naturaleza se activen y vuelvan en sí. Nuestros ancestros de antaño utilizaban eso, lo que nosotros llamamos intuición, ¿no? De observador de qué ocurrió y cuál fue el efecto de manera natural. Y quiero acabar con una pequeña frase y me gustaría que lo reflexionaras. Que realmente, si te das cuenta, cuántas veces, porque yo siempre lo repito, si nuestra intuición aguarda toda la información de todos los acontecimientos de nuestra vida, de todo lo que pasa, yo te diría, oye, ahora que estás viendo esto, ¿qué es lo que pasa a tu alrededor? Estás mirando una pantalla. Tú crees que estás mirando la pantalla y estás escuchándome, pero lo que no te das cuenta es que estás mirando la pantalla, estás percibiendo mis sistemas energéticos, áuricos, dentro de lo que tu pantalla y tu internet te permita. Estás también escuchando mi tono de voz y detrás de él la frecuencia de todo lo que yo soy, todo lo que a mí me ocurre. Así que no solamente es escuchar voz de una persona y atender lo que dice, también están los sistemas sensibles que están registrando continuamente en tu cerebro esas cosas que no se ven, que no se perciben. Es como ese conocimiento de que tú sabes cómo funciona el internet, ¿no? Pues funciona gracias a Wi-Fi, pero ese Wi-Fi tú no lo ves, no lo tocas, pero sabes que existe ahí. Lo mismo pasa con tus capacidades extrasensoriales. Así que lo que te invito finalmente es que por unos instantes, por un minuto, reflexiones es qué es lo que tu cerebro aguardó, la información que aguardó durante todo el proceso de tu vida. No solamente es ver imágenes y cosas o escuchar a las personas, también percibir su interior y percibir sus energías.
1: 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Aquí os dejamos un vídeo con más información.
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1: Y bueno, justamente os comentaba esto, hay muchas formas de colaborar con Mindalia, igual lo hace a través de su mensaje, de su conocimiento, regalándonos este espacio, pero podéis colaborar simplemente compartiendo este vídeo, simplemente dejando vuestros me gustas, activando la sección de comentarios también para que se fomente el debate. De muchas maneras podéis colaborar con Mindalia si de verdad consideráis que hacemos un contenido de valor para cada uno de vosotros, que por supuesto, eso sí, no, nadie lo duda, lo hacemos con muchísimo cariño, desde especialistas hasta toda la parte interna que compone Mindalia. Bueno, Igua, pues estamos de vuelta y yo querría desmitificar algunas cositas, ¿no?, que se suelen ver en este tipo de conferencias cuando las compartimos y cuando me ha tocado estar contigo, ¿no? Siempre vemos casos muy puntuales. Concretamente, hay gente que se cierra, ¿no?, para no sentir, como para decir, bueno, yo no quiero ver esta parte de mí, yo no quiero sentir esta parte de mí que se está activando. ¿Cuál crees que es el mayor error de esas personas sensibles que no se abren a sus capacidades?
0: Fíjate, lo primero es el enfoque en ello, ¿sí? A nivel, aunque sea solamente neurológico y psicológico, cuando tú te enfocas en algo, le estás engrandeciendo. Cuando tú pasas de la cosa como desaparece ya sola. Pero cuando tú enfocas de no quiero, no quiero, tu cerebro no va a entender yo no quiero esto. Tu cerebro entiende que tú le estás prestando atención. Y por ende, si le estás prestando atención, va a crecer. Pero eso es justamente el error, es si quieres quitarlo, que también, oye, a mí también me llegan personas que me piden, oye, mira, no quiero hacer caso a esto, quítamelo, ¿no? Y también se puede. Pero igualmente tendrás que, para poder apagarlo, o si es tu deseo, porque yo sé que la pregunta no va por ahí, pero pueden existir esos dos tipos de circunstancias. Si es tu deseo, se puede apagar una capacidad, pero tienes que controlarla primero. Sin embargo, lo que nos lleva a querer apagar el no entrar en las capacidades es justamente el desconocimiento. Por eso es súper importante, y aquí es donde, claro, yo te diría, oye, tienes muchas conferencias, tienes muchos especialistas que hablan sobre eso, pero me gustaría mucho sensibilizar a la gente, porque hay una sobreinformación hoy en día, por desgracia o gracias a Dios, hay una sobreinformación sobre capacidades y que confunde mucho. No todas las capacidades son para todo el mundo. Entonces, si realmente tú quieres, si realmente tienes miedo a algo, pues bueno, pues entonces no te enfoques en eso, no pienses en eso, no lo registres, o sea, olvídalo siquiera, no le prestes atención, porque qué más atención le vas a prestar, más se va a activar. Entonces ahí sí que te recomiendo ponerte en manos de un experto, ¿sí?, que te ayude de tú a tú, que te haga un acompañamiento personalizado y que eso se pueda difuminar. Pero uno de los errores, que ahí es donde voy, uno de los errores que hacemos es a la cara de cosas nuevas y que se nos salen en principio de nuestro control, es justamente querer bloquearlo. Es como si alguien te monta en una bici que ya está arrancada y te sienta ahí, ¿no?, te sujeta y te suelta, y entonces tú vas en una bici que no controlas. ¿Os acordáis que a lo mejor cuando éramos pequeños algunos papás hacían eso, ¿no?, de nos sentaban y nos empujaban y nos decían, anda, apáñatelas. En base a esfuerzo no tienes más remedio que aprender a montar en bici. El caso es que lo mismo pasa con las capacidades. Cuando tú empiezan y te dan miedo porque no las conoces, no tienes información, no tienes control sobre ello, nos asusta. No debes de asustarte. De verdad, hay capacidades que están mal contadas, que están muy exageradas. Hay mucha, mucha cultura de esas películas famosas americanas que no nos hicieron ningún favor a cara de capacidades. Las capacidades no tienen que ser sufridas. Las capacidades es finalmente una suavidad, algo que te tiene que aportar, algo que tiene que calmarte y tranquilizarte. Y es así como hay que vivirlo. Pero claro, para que eso ocurra, tienes que aprender a controlarlo. Así que uno de los mayores errores, el susto que uno se lleva, es justamente por el desconocimiento.
1: Gracias, Iwa. Gracias por responder a esta pregunta. Y hablando precisamente de mitos, ¿qué mitos sobre la percepción psíquica crees que es hora de desmontar? Que ya no van.
0: Bueno, pues esto, hay muchísimos mitos. Uno, que las capacidades, tienes que comer algo, ser especial o nacer, Dalai Lama, o hacer algo específico para tener capacidades. Y eso es un mito terrorífico, que por favor, ya es hora de que ustedes atiendan, escuchen, infórmense. Nacemos con las capacidades. Según todos los estudios que he realizado, tú ya en el vientre de mamá estás desarrollando esas capacidades como un utensilio más de tu naturaleza, ¿sí? Segundo, el más contado, es confundir, y de verdad a mí me pesa mucho cuando escucho esto, confundir la intuición con la evidencia, con la telepatía, que eso ocurre un montón de veces, pero para eso pues necesitamos saber cuál es cada cual, y por eso es súper importante el registro de cada una de las percepciones, que lo tengas apuntado. La siguiente, la mediunidad, de que la mediunidad no es peligrosa, o sí lo es peligrosa, la mediunidad auténtica, porque la gente dice mediunidad es que yo estoy hablando con un ser fallecido. Y nosotros directamente nos viene aquella famosa película Ghost, que recuerdo que era, bueno, pues, bueno, perdón, que la gente de mi quinta se acordará de esa película. Pero las películas americanas nos hicieron como un flaco favor de que yo tengo que estar como medio caída o medio atontada para poder comunicarme, hipnotizada, poder comunicarme con el más allá. Realmente no, pero tiene sus peros. Entonces, cuando tú ves personas que están comunicándose con un ser fallecido, habría que ver qué tanto están comunicándose con el ser fallecido, porque imagínate que alguien te llega y dice, sí, yo percibo a tu abuela y te está dando una joya con una perla blanca. Entonces, a lo mejor eres vidente, a lo mejor como estás hablando con tu cliente, percibes su energía, estás entrando en su campo de información, a lo mejor estás recogiendo información antigua. ¿Qué pasa? Que la cliente dice, ay, sí, eso es una medium porque está viendo mi abuela tenía la joya con una perla. No, pues es que a lo mejor la persona no es medium, a lo mejor está percibiendo información visual de tu campo de información, ¿no? Entonces, ahí están los peligros. No es que es muy difícil de hablar con un ser fallecido, hay que revisar en qué fase está, o sea, como podéis ver, es que hay mucho mito, hay que revisar en qué fase está fallecido, si se le puede molestar o no se debe, o qué se debe de hacer. Por supuesto, nunca jamás contactar con un fallecido recién fallecido, hay que esperarse un tiempo, hay que respetar su proceso y entonces ya a cara de un año después. Más mitos. El que es difícil activar las capacidades. Es súper fácil activarlas porque es prestarles más atención y hacer ejercicios simplemente de prestar atención y ubicar cuál es cuál. Más mitos de que las personas, por ejemplo, las personas jóvenes lo pueden hacer. Yo tengo pues gente con cual estoy trabajando que tienen 78 años, el mayor persona que ha trabajado conmigo. Muy orgullosa estoy de ello y nunca es tarde porque finalmente es una información extra y que siempre es un añadido. Como puedes ver, se puede seguir, que por ejemplo cartitas o runas o que péndulos o no sé, o velas, etcétera, etcétera, que son cosas que van a provocar de que yo tenga capacidades. Otra vez estamos en las mismas, las capacidades tú ya las tienes y están dentro de ti. No permitas que alguien te cuente que un ritual concreto o un algo concreto va a activar estas capacidades. Luego que energéticamente toda la energía que yo haga va a ser bueno. No es así. Hay pues trabajos energéticos, no voy a mencionarlas, ¿no? Porque no, creo que no procede, no siempre hacen un bien. Es decir, yo he visto clientes que venían con sus sistemas energéticos bastante tocados. Sí, ha habido una calma en un proceso de una semana o dos, pero a las dos semanas las personas venían a mí, oye, mira, se me ha hecho eso y esas energías y tal, que yo pensaba que estaba bien, pero yo no me encuentro ahora. Dos semanas bien, pero otra vez estoy como muy mal. Necesitamos saber qué es lo que estamos haciendo y con quién, dónde, cómo y cuándo. Así que dentro de... Ah, y otra cosa, que cada uno de nosotros tiene capacidades, pero sí que es cierto que no todos estamos en un proceso de vida como para volver a activarlas. Me refiero, no lo recomiendo a personas, por ejemplo, que tienen una depresión de grado 3. No lo recomiendo absolutamente para nada a personas que tienen bipolaridad, precisamente por lo que puede conllevar, ¿no?, los estados, profundizar, agravar los estados justamente esos de la bajada, de estar un poquito mal y puede empeorar mucho. Luego, no lo recomiendo, hay que revisar a las personas que tienen problemas hormonales, porque como digo, ahí teníamos que revisar el enfoque que podría ser visual. No lo recomiendo a personas que creen que acaban de perder un ser querido y entonces quieren tener capacidades para poder comunicarse con él ahora mismo. Es mejor ponerse en manos de un experto y que te recomiende un poco de espera, un poco de tranquilidad y calma, de entrenar, sí, para dentro de un año poder estar comunicándote, un año y medio, poder comunicarte con ese fallecido, si es que procede. Hay mucho, mucho, mucho mito. Me hace mucha gracia el mito de la intuición, donde cuando tienes una evidencia, una telepatía, alguien dice, ¿qué intuición te viste? No, la intuición es un proceso, es un procesador de datos realmente, que aguarda toda la información de todo lo que tú viviste. Como te he dicho antes, de percibir todas las energías, las frecuencias, lo visual, las percepciones, guardarlas y luego hacer como un resumen de datos. Es como este señor que está en un ayuntamiento y que realmente pues es estadista, ¿no? Estadista sería, bueno, hace estadísticas, experto en estadísticas. Se podría decir que la intuición es experta en estadísticas. Nuestra estadística nos dice que esa frecuencia de voz nos va a traer calma, nos va a traer amor, tranquilidad, etcétera. O mis estadísticas de lo que yo he vivido, de las personas que he escuchado, me dice que las personas que tienen esa condición o tienen esta y esta energía, pues normalmente suelen fallarnos. Entonces, la intuición en realidad no es algo adquirido que tú vas a tomar de fuera, sino tú ya tienes ese procesador de datos y lo tienes. Habría entonces aquí una pregunta. ¿Hay alguna diferencia entre personas que tienen una intuición que se crearon en una cueva a personas que se crearon a lo mejor con mucha familia, con mucha gente, conociendo mucha gente? Sí, que esa persona que vivió y se desarrolló en una cueva va a tener una sensibilidad de percepción de climatología, de tierra, de humedad, etcétera, de plantas, de flores, de animales, y la persona que vivió a lo mejor con mucha sociedad, con muchas personas, estará su intención, su intuición más ajustada y entrenada respecto a las personas, ¿sí? No significa que una persona tenga menos intención menos intuición que otra. Como podéis ver, los bulos y mitos hay muchísimos, ¿sí? Una de las cosas que yo siempre repito es, he tenido en academia gente que tenía unas percepciones impresionantes, unas capacidades increíbles, pero a las 2 semanas se le olvidó de lo que acabo de decir hace 2 semanas, de lo que percibió, ¿no? Entonces digo, vamos a ver si nosotros no nos damos crédito nosotros solos, menos mal que las sesiones siempre son grabadas. Si nosotros nos damos crédito, si no observamos, si no somos conscientes, si no observamos cosas que nos ocurren, va a ser difícil registrarlas. Se van a quedar en completo olvido. Y entonces luego vas a decir, sí, yo algún día sí tuve una percepción, a mí también me pasaba. No, tú sabes que te pasan cosas, tú sabes que las sientes, que las percibes, crees que es nada, que son cosas tuyas, ¿no? Pues regístralo y luego observa si realmente son tuyas o no. No sé si con eso te has contestado.
1: Muy bien, igual. Sí, bueno, podemos ver que tenías ganas de esta pregunta y que, por supuesto, te encanta, ¿no?, que podamos quitar esas barreras, quitar esos tabúes de una vez por todas de esta parte espiritual de nosotros. Y que, como yo siempre digo, igual, yo siempre lo digo cuando hago directos contigo, que tú tienes una espiritualidad súper aterrizada, súper traída a la actualidad, al momento presente, y eso me encanta, ¿no? Porque nos trae precisamente a la actualidad, al 2025, hablando de espiritualidad, que yo considero que es muy necesario a día de hoy, ¿no? Que ya nos dejemos de esos falsos consejos que teníamos a lo mejor al inicio cuando había mucho desconocimiento, ¿no? Ahora tenemos muchas herramientas, como decía Igua, por suerte o por desgracia, pero las tenemos a la mano y mucha información para poder formarnos y seguir adelante. Bueno, yo ya hemos llegado. Sí, perdón. Sí,
0: si me permites, esa frasecita de solamente un minuto, te lo voy a pedir, que justamente nuestra espiritualidad no está en estar meditando todo el día, estar reflexionando todo el día, estar vistiéndonos de blanco. La espiritualidad hay que aterrizarla y vivirla en el contexto del día a día de mis actos diarios. Ahí es donde sí sirve la capacidad de estas sensoriales, porque ¿de qué te sirven que tú las sientes y te imagines cosas y las prevés y luego no lo puedes utilizar? Entonces, a mí me gusta que aterricemos la espiritualidad, que la espiritualidad sí es una parte interna y también es reconocer tus capacidades internas, que no son cosas de fuera, pero la espiritualidad no nos sirve de nada si tú no aterrizas y no lo incorporas, no lo tienes vivido, porque no sirve de nada, sería una información. ¿Y de qué quieres una información si no la vives? ¿De qué quieres una información si no la usas dentro de tu ser, dentro del descubrimiento de tu ser, de tu espiritualidad, de la vida en sí? Está justamente conocernos de qué somos capaces, de qué puede un ser humano realmente hacer sentir, de cómo puedes tú autogestionarte, mejorarte cada día, descubrirte cada día. Obviamente el tiempo pasa y obviamente todos crecemos, ¿no? Hay personas con 20 años con una madurez increíble y hay personas con 70 que no la tienen. Eso depende, tú eliges en cada día desde dónde, cuando desde el primer momento de tu respiración, cuando eres consciente, cuando te levantas, de cómo va a ser tu día, de cómo te vas a enfrentar a las cosas que te van a ocurrir ese día y qué fe y qué buen propósito les vas a poner, por mucho que alrededor haya desastre, de cómo te vas a enfrentar a eso de manera positiva o negativa y cómo lo vas a trabajar. Con lo cual me gusta mucho decir que esa espiritualidad que nos hace meditar, reflexionar, sí nos ayuda muchísimo, respirar bien, también nos ayuda. Tener un diario nos ayuda, rezar nos ayuda, hacer mantras, dibujos, lo que tú quieras. Eso te va a aportar tranquilidad, calma y una fe dentro de tu mente, que siempre la debemos de tener. Pero eso no implica de que no tienes que ponerlo en práctica luego todo ese conocimiento. Estamos aquí para poner en conocimiento y poner en práctica la vida misma, que hay que vivirla, hay que divertirse con los amigos, hay que quedar con esa familia, hay que pedir perdón, hay que hacer las cosas.
1: Pues con este mensaje inspirador nos vamos a quedar igual y nos vamos a marchar. Yo quiero agradecer a todas las personas que se han sumado al directo, las personas que lo verán más tarde en diferido, por estar, por entrar, por buscar información, que es el primer paso. Y cómo no, por supuesto, que disfrutéis del resto del Congreso Renacer, porque existen muchas maneras de renacer y seguro que en alguna de estas conferencias vayas a encontrar la tuya. Gracias, Igua. Ha sido un verdadero honor acompañarte de nuevo, como siempre.
0: Gracias. Adiós, mindalianos. Adiós.

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2: Comunidad de Mindalia Televisión, bienvenidos nuevamente a un espacio de conocimiento. Mi nombre es Fairuz y el día de hoy tengo el placer enorme de compartir este ratito con todos ustedes y además con Daniel Veloz, con quien estaremos conversando sobre el mindfulness como herramienta para aliviar el dolor. Voy a darle la bienvenida a Daniel a este espacio para que demos inicio a esta charla. Daniel, qué gusto enorme tenerte, bienvenido.
3: Hola, ¿qué tal? ¿Cómo estás? ¿Cómo está la comunidad? ¿Cómo están todos?
2: Muchísimas gracias, Daniel, por estar con nosotros. Y bueno, lo primero que yo quiero preguntarte es cómo has llegado tú a juntar el mindfulness como una herramienta para el dolor, para aliviar. Cuéntanos qué ha ocurrido para que esto suceda.
3: Mira, en principio te cuento mi propia experiencia. He tenido un accidente cerebrovascular y me ha dejado una discapacidad, o sea, estoy discapacitado. Me duele todos los días el cuerpo físico. Como ves, estoy moviendo una sola mano porque se me dificulta mucho mover la otra. Entonces, o sea, la dificultad hizo que tenga que sí o sí atravesar experiencias dolorosas y buscar la manera de alivianar el dolor, porque como te dije, si me duele todos los días tengo que hacer algo para que no me duela tanto. Encontré entonces en Mindfulness, en el trabajo que hizo Jon Kabat-Zinn, que fue quien trajo el Mindfulness a Occidente, porque esta técnica es venida de el budismo, que trabaja en las sensaciones, las emociones, la parte mental, la parte, como dije recién, emocional, y había que hacer un trabajo con todo eso, porque si hubo una lesión a través de una enfermedad, hay que revertir esa situación que me llevó a enfermarme para no seguir lastimándome. Para eso necesitamos activar nuestra frecuencia vibratoria, nuestra frecuencia que nos eleva, y eso se logra a través de la calma, la tranquilidad, la paz. Fue necesario trabajar, ¿sí? Entonces lo que proponemos en todo trabajo de mindfulness, que significa más que nada atención plena, ¿sí? Mindfulness, atención plena. La atención plena es lo que nos lleva a centrarnos en el momento presente y poder trabajar ahí lo que dije anteriormente, las sensaciones, las emociones, los pensamientos, los sentimientos, para lograr poder estabilizarnos, porque cuando duele el cuerpo físico, cuando hay una molestia, bueno, no nos deja pensar, no nos deja estar en calma, no nos deja entrar en un estado de paz, seguridad, plenitud, alegría. Es imposible. Para eso necesitamos bajar nuestra frecuencia, más que nada la frecuencia cerebral, ¿sí? Y para eso necesitamos las herramientas, los recursos que Mindfulness pone a nuestra disposición. Se puede, se logra, lo he hecho, lo hago conmigo, antes de trabajar con mis consultantes, con mis pacientes, para poder enseñarles esta técnica que nos lleva a minimizar todo lo que podamos, la molestia, la incomodidad o el dolor. Eso hacemos. Eso es mindfulness en el tratamiento del dolor, que puede ser un dolor crónico o puede ser un dolor agudo. Si me quiebro un hueso, me va a doler, pero voy a curarme, voy a sanar esa molestia, esa incomodidad, y fue una anécdota, una experiencia simplemente. La enfermedad es otra cosa. ¿Sí? La molestia, la incomodidad, el dolor, hace que estemos atravesando permanentemente situaciones de incomodidad en los pensamientos, en los sentimientos. Vuelvo a repetir estas palabras porque son muy importantes y son básicamente en lo que trabajamos. Eso es mindfulness en el tratamiento del dolor. ¿Me querés hacer alguna consulta al respecto? Estoy aquí para sacar las dudas que podamos tener.
2: Daniel, muchísimas gracias porque lo has explicado muy claro y yo entiendo, escuchándote, que abordando todos los frentes, no solamente el físico, sino que también estamos hablando del emocional, nuestra mente, que yo creo que juega un papel fundamental en absolutamente todo lo que estemos haciendo o no. El papel es muy importante, entonces conseguir una herramienta o un tratamiento, vamos, muy entre comillas, con el que podamos trabajar desde todos los frentes nos va a permitir también tener más contención, muchísimo más herramientas también para enfrentar esto. Ya tú me dices si voy por allí.
3: Así es, no, bien, perfecto, es por ahí, justamente, es por ahí. Lograr esto en enfermedades que, a ver, quiero aclarar esto. Generalmente a alguna enfermedad se le dice enfermedad incurable. La verdad, quienes trabajamos con pacientes que están atravesando un cáncer, hemos visto que una enfermedad sea incurable no habla de la incurabilidad de la persona, ¿sí? La enfermedad puede ser incurable, pero hay personas que se curan. Nosotros, a través del Mindfulness, no curamos, no prometemos curación, no aseguramos la curación. Para eso está la medicina u otras técnicas que acompañan el proceso de la enfermedad. Nosotros, a través del Mindfulness, lo que buscamos es minimizar el efecto del dolor. Por ejemplo, una anestesia o una analgesia. A veces hay dolores que no se puede quitar, porque si yo tengo un dolor en la columna y alguien me quita el dolor de la columna, yo me puedo seguir lastimando más porque, no sé, de repente me pongo a levantar pesas porque no siento dolor. En algún momento me puedo lastimar más porque esa columna lo que requiere es analgesia, que se reduzca el dolor, pero no desaparezca, porque si desaparece, yo me voy a sentir Superman y me voy a lastimar. Vulgarmente, me voy a romper. No, no está bien. Por eso hay que ir a alguien que conozca de esas técnicas, que sepa cómo trabajarlas, y nos ayude a minimizar el efecto nocivo del dolor. Pero no siempre es conveniente no sentir nada. Eso se puede hacer, por ejemplo, cuando me van a sacar una muela. Entonces, se hace el trabajo con el consultante, se le enseña a trabajar la analgesia, y antes de ir al odontólogo, hace el trabajo que le enseñamos, utiliza las técnicas que vemos. Entonces, antes, repito, de ir, trabaja, se anestesia y va. Igual puede que le apliquen anestesia o no, no sabemos el trabajo que tiene que hacer el odontólogo, no tenemos por qué saberlo, sí necesitamos que el paciente esté relajado, tranquilo y que puedan trabajar sin el miedo que generalmente trae este tipo de operaciones, no por la operación en sí, sino la operación de entrar en nuestra boca, que nos suele ocasionar cierta molestia, cierto dolor. Entonces, eso es lo que trabajamos. Ahí sí trabajamos la anestesia. Pero como decía recién, en la columna, no, por ejemplo. Y es un ejemplo, porque puede haber otros. Dije columna, puedo decir brazos, hombros, rodillas. ¿Sí? ¿Curar? No. ¿Minimizar el efecto del dolor? Sí.
2: Daniel, me gustaría que nos cuentes sobre los efectos o cambios emocionales que tú has podido observar una vez avanzado el proceso de mindfulness para el dolor.
3: Bueno, cuando nos duele, lo que sea, nos duele porque nos pusimos un zapato nuevo, una zapatilla nueva, la incomodidad no nos deja pensar tranquilamente, estamos molestos, estamos incómodos, y eso es lo que nosotros trabajamos, en la incomodidad y en la molestia. e impide que podamos conectarnos a través de nuestras emociones, sensaciones, sentimientos, pensamientos, porque no puedo pensar sabiamente, no puedo. Todos hemos atravesado algún dolor en nuestra vida. Todos. ¿Y qué pasó cuando nos dolió? Cuando nos golpeamos un dedo, ¿sí? Un martillo o la puerta. ¿Qué pasó? ¿Sí? Bueno, ese qué pasó es en el momento presente. ¿Qué pasó en ese momento presente? ¿Sí? Rememoro la situación y cuando la rememoro traigo el pasado al presente.

0: intensidad del dolor. Si a alguien le duele mucho, lo que sea, y le duele y digo, bueno, este es un 10, un 10. Tenemos que reducir el dolor. Y sesión a sesión lo que buscamos es la reducción de ese dolor para poder tener mejor administradas mis emociones, mejor administrados mis pensamientos. Necesitamos trabajar en las emociones, en los pensamientos, en los sentimientos. Es necesario. La técnica aborda estos temas. No es solamente minimizar el dolor a través de una técnica. Yo necesito poder comunicarme bien, necesito poder vincularme bien con mis afectos, con mis amores. Por eso es tan importante, tan interesante la técnica que nos permite alivianar el dolor y poder mejorar nuestros vínculos con nuestros amores, con nuestros amigos, en nuestro trabajo. Porque si nos duele la columna y yo necesito estar sentado 8 horas, bueno, tengo que utilizar las técnicas que nos da el mindfulness en este tratamiento, porque mindfulness hay un montón de técnicas que se utilizan en distintos ámbitos de nuestra vida. En este caso, utilizamos el mindfulness en la reducción del dolor, en minimizar los efectos nocivos del dolor, para poder vincularnos, como decíamos recién, emocionalmente, a través de mis pensamientos que no estén tomados por el dolor. Es necesario minimizar los efectos nocivos del dolor. Por eso, la técnica de mindfulness. Vuelvo, insisto en esto. Más que nada, ¿saben por qué? Yo no estoy en todos lados, si bien me pueden conectar a través de videollamadas, ¿sí? No sé, tenemos los medios para hacerlo. Pero que ustedes puedan encontrar a alguien en su zona que trabaje y que tenga la especialidad de trabajar en el dolor a través de esta técnica que no es invasiva, no hay una operación, no hay una medicación. Es el trabajo de la mente sobre el cuerpo físico con el efecto de reducir el dolor. Búsquenlo, tiene que haber alguien, búsquenlo, búsquenla. Tiene que haber una persona en su zona, en su país, en su provincia, en su localidad, ¿sí? Que pueda ayudarlos a minimizar el dolor. No conozco ninguna persona que no haya atravesado la experiencia del dolor, con distintos resultados, ¿sí? Pero recién nombré el cáncer, me fui a un extremo, podría hablar también de la esclerosis múltiple, de la esclerosis lateral amiotrófica, el Parkinson, las secuelas del ACV, como es mi caso, o el dolor agudo de un infarto, ¿sí? Ahí hablando de enfermedades, pero puede ser que alguien se quebró una pierna, una mano, un dedo, a todos nos duele. No hablo del dolor emocional que nos provoca la vida en sí, ese es otro tema, que también lo trabajamos, pero ahora estamos apuntando a lo que es mindfulness. En el tratamiento del dolor crónico o agudo.
1: Daniel, gracias por estar con nosotros. Muy a propósito de esto, sé que tienes un programa de mindfulness para el tratamiento del dolor. Te voy a pedir, por favor, que le cuentes más a la comunidad de Mindalia de qué se trata.
0: Bien, vamos a hacerlo simple. Se conectan con nosotros a través de los medios, ¿sí? A través de Instagram, de Facebook, de la página web, de nuestro WhatsApp. Bueno, conectados. Ahora necesitamos gestionar un trabajo que apunta, como recién hablábamos, a lo emocional. Hay que ver qué nos provoca el dolor, qué sensaciones, qué emociones, qué pensamientos tenemos con respecto al dolor. Bueno, trabajamos ahí, en la aceptación. Si yo no acepto que me duele, me voy a pelear todos los días con el dolor. Entonces, yo lo primero que tengo que hacer es aceptar que me duele. Bien, después de aceptar que me duele, la aceptación no es pasiva, entonces, como esa

0: Ahora vamos a trabajar en la transformación, porque no puedo quitarme el dolor. Sí, el dolor está, pero tengo que transformar lo que siento. Las emociones, la bronca, la tristeza, la angustia, la frustración, el rencor, el odio, la culpabilidad, sentir que nos pasa lo que nos pasa por culpa de alguien que nos hizo hacer algo que no queríamos, que no podíamos, que no sabíamos que iba a traer estas consecuencias. Bueno, tenemos que hacer ese tipo de trabajo porque es fundamental para que yo pueda lograr esa paz, esa calma que me permita después trabajar en las sesiones, es un segundo paso, las sesiones que tengo para administrar el dolor. Entonces, esas sesiones son grabadas. Grabadas. Es un programa, como bien dijiste, ¿sí? De sesiones grabadas, audios. Los audios, como si fueran meditaciones que me permitan relajarme, conectarme con el dolor, llevar a imaginar, a trabajar con la mente. Por eso esta charla es informativa. Después pueden buscar más información consultándonos. ¿Qué traen esos audios? Bueno, lo que traen estos audios son una transformación de mi manera de sentir y de pensar para, vuelvo a decir, minimizar los efectos del dolor. Trabajamos mucho en la imaginación. Les voy a dar un ejemplo. Si yo imagino que atrás de mi nuca, en mi columna, hay un interruptor y lo prendo o lo apago, y cuando lo apago, todas las conexiones nerviosas, estoy hablando de imaginar, bajo la tecla del interruptor y cuando bajo esa tecla desconecto mis conexiones neuronales, terminales, ¿sí? Hacia todos los músculos, hacia mis muñecas, por ejemplo, mis rodillas, ¿sí? Desconecto, se desconectan las sensaciones de dolor. Obviamente, si yo lo digo así, alguien va a decir, qué fácil lo haces. No, no es tan fácil. Por eso dije que había que llevar a la persona a un estado que podríamos llamar hipnótico, ¿sí? A un estado de disminución, perdón, de la frecuencia cerebral para poder ingresar con el trabajo que estamos haciendo y nos va a permitir encontrarnos con que maravillosamente el dolor fue disminuyendo. Y como dije antes, si yo entro en el programa con 10 de dolor y logro bajarlo a 3, y bueno, podríamos hablar de éxito, ¿eh? Ni hablar si logro 0. De 10 a 0, bueno, eso no lo prometemos. Puede suceder, no lo prometemos. Nosotros prometemos, aseguramos que si el trabajo se hace bien, con compromiso, con conciencia y con constancia, lo podemos reducir en un 30%, 40% y hasta 50%. Si lo bajamos más, bueno, súper felices. Pero imagínate que cuando te duele mucho, mucho, mucho, ya bajar un 30% la intensidad del dolor es una maravilla. Nosotros tenemos que seguir trabajando a ver hasta dónde podemos minimizar este dolor. Estamos hablando de tratamientos donde la medicina no ingresa. Nosotros no estamos diciendo que vamos a reemplazar a los medicamentos, para nada. Y vamos a reemplazar una cirugía, para nada. Estamos diciendo que vamos a colaborar con la medicina haciendo que el dolor se minimice sin los efectos de la medicación. Que la medicación, en estos casos, son muy fuertes, son muy duras, y no siempre nos hacen solo bien, porque tienen efectos secundarios, y a veces es lo que no queremos. Bueno, para eso estamos nosotros, para acompañarlos en este proceso de liberación que genera el trauma del dolor.
1: Bueno, para todas las personas que estén resonando con lo que estamos conversando el día de hoy con Daniel, yo quiero además recordarles que acá abajo en la descripción del directo tienen todos sus enlaces de contacto, que se puede tener mejor calidad de vida a pesar del dolor, que lo sepan. Así que, por favor, no se queden con las ganas. Yo quiero aprovechar para recordarles a todos que este directo va a quedar ya mismo en diferido en nuestro canal de YouTube, que si a ti te ha resonado y te ha gustado, por favor, ayúdanos a que llegue a otras personas que también puedan resonar con lo que hemos conversado hoy. Daniel, quiero darte un abrazo enorme y agradecerte inmensamente que estés hoy con nosotros. Muchísimas gracias porque ha sido maravilloso. Así que, bueno, yo creo que lo mejor es que cierres tú con una última reflexión esta charla. Te voy a dejar el espacio.
0: Bueno, muchísimas gracias, obviamente. Hemos encontrándonos nuevamente con ustedes, con la comunidad. Es un gusto para mí estar presente y poder colaborar con un tema tan importante como es la reducción del dolor crónico o el dolor agudo, porque, como dije antes, creo que todos atravesamos la experiencia y es muy feo, muy fuerte, muy, muy fuerte. Hay que comprometerse con la reducción del dolor. Vuelvo a decir, a veces la medicina no logra llegar a estos lugares. No hablo lugares físicos, sino estos lugares emocionales y mentales que nos permitan reducir el dolor. Porque cuando hay dolor, tenemos mucha bronca, mucha tristeza, mucha angustia, muy frustrados, muy ansiosos. Tenemos que trabajar en todas esas sensaciones, en todas esas percepciones y pensamientos que impiden que yo pueda continuar mi vida lo más natural posible. ¿Saben por qué me frené acá? Porque no me gusta ser autorreferencial, pero es un trabajo que yo lo hice. Primero lo tuve que hacer conmigo. Vuelvo a decir, tengo una discapacidad, atravesé la experiencia de una ACV, no puedo volver a caminar normalmente, no puedo volver a tener una movilidad normal, pero no se me nota en la cara. No se me nota en la cara. Se me nota, sí, cuando camino, cuando me muevo, pero no se me nota en la cara, porque el dolor se nota en la cara. Muchísimas gracias de nuevo. Ha sido un placer.

0: El dolor es inevitable y necesario, pero el sufrimiento es opcional. Deja que tus cicatrices te transformen en alguien mejor.
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0: Bienvenidos al día temático sobre astrología 2025 en Mindalia Televisión. Para abrir este día temático tenemos a una anfitriona como se merece. Ella es Cora Negroni. Vamos a recibirla. Hola Cora, ¿cómo estás? Qué gusto.
1: Hola, hola Laura, hola Mindalia, hola a todos los que están acá. Muchas gracias por invitarme nuevamente. Mindalia es como una casa también para mí. Me gusta mucho estar compartiendo el mensaje del cielo. Así que, bueno, estamos acá. Vamos a ver qué nos traen estos eclipses.
0: Gracias, Cora, por ser la apertura de este bonito día temático donde los astros conectan con nosotros y nosotros con ellos. Hoy os presentamos un tema muy importante que a inicios de año hicimos ya con Cora, pero venimos aquí ahora hoy para hacer ese refresh y vamos a hablar de los eclipses. Esto es lo que vamos a tratar en el día de hoy con Cora Negroni. Así que, Cora, vamos a empezar, si te parece, comentando un poquito cómo se ha movido la energía hasta ahora. Ya lo vimos en ese directo que hicimos allá por enero del 2025, pero hasta ahora pues evidentemente tenemos muchos más movimientos y cositas que ver y que revisar.
1: Bien, bueno, como vos dijiste, yo no me acordaba, en enero seguramente estuve hablando de los eclipses que iban a acontecer en marzo, porque estamos en este 2025 con la temporada de eclipses en el axis, que son los signos opuestos, el eje Piscis-Virgo. Entonces, cada vez que el Sol está transitando por el signo de Piscis y el signo de Virgo, se producen los eclipses, porque ahí están los nodos lunares. Los eclipses son eventos de luna nueva, luna llena, en donde están ubicados los nodos lunares. Los nodos lunares son puntos matemáticos entre la elíptica del Sol y la órbita de la Tierra. Son puntos de intersección. Y se van moviendo, es decir, están 19 meses en un eje, lo que se llama el eje nodal. Entonces, a partir del septiembre del año anterior, del 2024, los nodos entraron en este eje axis Virgo-Piscis. Y entonces, ya estamos entrando en el mes Virgo, ya se abrió temporada eclipse. Y los eclipses son portales, porque son momentos de oscuridad. Fíjense que es una temática que nos une mucho con la astronomía. Un momento de oscuridad para un reset, lo que se llama el reset, la reconfiguración, un movimiento de conciencia. Trae un cambio, una situación en donde en ese momento, el momento del eclipse, quizás no nos demos cuenta, pero nos abre una puerta enorme para que, de gran aporte evolutivo a nivel individual y a nivel colectivo. Entonces, ¿qué viene a aportar en este periodo? Vamos a hablar de Virgo-Piscis primero para que empecemos a entender de qué se trata. Porque los eclipses no es que cuando el nodo sur, que es la parte que más requiere esa reconfiguración, ¿no? Nodo sur está en Virgo, el nodo norte está en Piscis. El nodo norte es un punto, antes se le llamaba cabeza de dragón, un punto evolutivo hacia donde tenemos que ir, que no hemos ido, que como humanidad no hemos transitado, un punto de gran aceptación, de gran disolución del ego, de conectarnos con nuestra presencia divina, porque Piscis es eso, Piscis es el estado máximo espiritual en donde soy espíritu, pero ese espíritu que también habita en este cuerpo físico terrenal Virgo, es decir, trabajan en conjunto. Entonces, en este momento que va a haber un eclipse el 7 de septiembre lunar, luna llena en Piscis, el Sol y el nodo sur en Virgo, y un eclipse solar potentísimo el día 21 de septiembre, un eclipse solar, es una luna nueva, el sol y la luna juntos, en el grado 29, un grado crítico se llama, porque nos viene a hacer un movimiento en grande. Entonces, vamos a analizar, vamos a desmenuzar para que sea claro. Eclipse es un portal, reconfiguración, reseteo. ¿De qué? Virgo. Virgo es lo útil, lo práctico, la lógica, pautas, hábitos de implementación en mi cotidianeidad, es decir, en lo que hago todos los días, en mis rutinas, en mis trabajos, en mis actividades. ¿Cómo vivo la vida? ¿Sé cuidarme? Soy muy estructurado en el sentido, estoy muy automatizado, hago todos los días lo mismo, no me permito un movimiento. ¿Cómo me llevo con los imprevistos? ¿Qué pasa cuando ocurre un desorden, un caos, un cambio que me saca de la cotidianeidad? Porque de esto se trata. Pueden venir situaciones que nos desarmen todo lo que nosotros tenemos desde nuestra lógica, lógica es lo preestablecido, que está bien, que es rutinario, que me permite bienestar. Y de repente ocurre una situación que desestabiliza. Y este caos, Piscis, se le llama el caos porque Piscis está relacionado al océano, ese movimiento confuso en que no hay un orden desde esa lógica racional. Piscis maneja una lógica más inconsciente, desde otros lenguajes. Entonces, ocurren situaciones que desestabilizan porque nos sacan de lo conocido, nos mueven a otros ámbitos. Y en ese caos vamos quizás a tener que replantearnos una nueva forma de vivir. ¿Para qué? Para estar en coherencia. Si hay una palabra que me resuena mucho con estos eclipses, es empezar a estar en coherencia de lo que digo, porque hablamos mucho de espiritualidad, de conexión con nuestro espíritu, nuestra alma, nuestro ser, nuestra esencia, queda muy bonito, pero ¿qué pasa con mis pensamientos, mis interpretaciones, mis juicios, mis creencias, la crítica constante, el creerme que soy superior? Nuestro ego sufre cachetaditas diciendo no sos especial, no sos mejor que nadie, sos igual que todos, eso es Virgo, ¿no? Sos igual, simple, sé humilde. Y en ese estar siendo más humilde, es decir, conectarme con la simpleza, con la pureza, con el asentimiento, puedo empezar a encontrar esa coherencia de vivir de acuerdo a lo que digo y en sentirme acá anclado, sentirme conectado como corazón, mente, estar en el mismo dispositivo, ¿no? Eso nos cambia absolutamente también nuestro estado en el cuerpo. Y si querés, yo sé que estás ahí para cortarme un poquito, pero después vamos a hablar con el tema de nuestros hábitos.
0: Para cortarte nunca, Cora, para hacerte una preguntita, eso sí, porque ya en el mes de enero, cuando hacíamos esta otra entrevista, que la podéis ver en el canal, la tenéis ahí disponible, ya hablábamos de esta deconstrucción, ¿no?, que íbamos a tener de forma interna y de este llamado, de este fuero que se activaba con esa energía. ¿Cómo se conectan estos nuevos eclipses que dan pie desde septiembre con estos ciclos anteriores que ya veníamos viendo desde inicios del 2025?
1: Bueno, ¿qué sucedió en marzo, a partir de marzo de 2025, donde estuvieron estos eclipses? Varios planetas, lo que se llaman planetas sociales y transpersonales, los que se mueven más lento para la gente que no conoce tanto, cambiaron de signo y pasaron a grados 0 y 1. Los grados 0 y 1 hablan de inicios, cambió. Neptuno, después de 14 años, pasó de Piscis a Aries. Saturno, el 25 de mayo, salió de Piscis a Aries. Se unieron Neptuno y Saturno. Urano, el 7 de julio, salió de Tauro a Géminis. Y Plutón, que estaba yendo y viniendo y ya definitivamente en noviembre entró en el signo de Acuario. Es decir, que ya estamos hablando de un gran cambio social, colectivo, de un cambio de conciencia, y esto nos lleva a hacernos cargo de nosotros mismos, a adquirir madurez, a reconocer que esto, que no soy especial, que no lo puedo todo, a ser más permeable. Vienen cambios profundos y veloces en cuanto a los relatos, los conceptos, las ideas. ¿Qué quiero decir? Urano en Géminis nos va a poner a repensarnos en esto de cómo interpreto la realidad, de acuerdo al relato viejo, a cómo me cuento la historia, ¿por qué no habilito opciones diferentes? Y empiezo, esto se va a empezar a ver que depende del punto donde yo esté parado, la realidad puede cambiar. Y si hablamos tecnológicamente, ya está esto siendo que la conciencia ya a nivel biológico, es decir, ya la ciencia está diciendo la conciencia no está dentro de mi cuerpo, está por fuera como un wifi. Es decir, que yo, lo que percibimos es onda y frecuencia. No es los ojos, no es la realidad que está todo. Es onda y frecuencia. Si mi realidad, si mi frecuencia se modifica, cambia mi visión. Entonces, esto viene, por eso hablo de cambios muy fuertes. Porque esto hace un quiebre a nivel científico y a nivel de quién soy. Es decir, yo pensé que estaba acá en la Tierra con solo este cuerpo conectado, que lo que veo es real, lo que toco, lo que puedo palpar, y resulta que no tanto. Estos cambios, y en este, justo en estos eclipses, Virgo, Piscis, la parte espiritual, el misterio, la magia, y Virgo, que es lo terrenal, lo palpable, resulta que tengo que empezar a habilitar cierta percepción, pueden abrirse como unas grandes percepciones, empezar a ver cosas que antes no podíamos ver. Porque nuestra onda y frecuencia no la habilitaba, no estábamos, estábamos en otra. Y entender, y aparecen otros lenguajes también. Entonces es muy potente, si bien este año es un estado de transición, porque estos planetas que hablé anteriormente, salvo Plutón, que ya se queda definitivamente, vuelven a sus los últimos grados de planetas anteriores, Neptuno, Saturno vuelven los últimos grados de Piscis para cerrar un ciclo, Urano vuelve un ratito a Tauro también para cerrar un ciclo, pero 2026, que también van a estar estos eclipses en marzo, definitivamente están ya en otra sintonía. Es decir, que hay un cambio de sintonía y de frecuencia. No sé si eso era lo que respondía un poco a la pregunta.
0: Claramente, Cora, por supuesto que sí, siempre tan clara, y yo te agradezco esta claridad, sobre todo para las personas que a lo mejor no controlamos tanto el tema de la astrología, y es muy sencillo comprenderlo así, ¿no? Con esta mirada y desde tus palabras, que se hace muy fácil. Vamos a hablar un poquito, si te parece, de a nivel colectivo y a nivel individual, ¿cómo van a influir estos eclipses y qué podemos esperar, ¿no?, de cada una de las partes, como humanidad, individualmente hablando también?
1: Bien, a nivel individual, hablé un poco del desorden, hablé un poco del caos. ¿A qué llamo caos? Yo me estaba preguntando esto, ¿y qué es desorden? ¿Y qué es caos? Porque Virgo tiene mucho que ver con esto de el Excel mental, cada cosita en su lugar, que nada se... Pero Virgo también es la simpleza, es eso que no puede faltar, porque si falta... no pierde la esencia. Y esto a nivel individual, ¿a qué me refiero? Que a veces estamos como acostumbrados a tener ciertas actividades, ciertas pausas, que creemos que son beneficiosas. De repente, en ese desorden, tengo que empezar a sacar cosita por cosita y ver esto, ¿es esencial o no? Esto me permite un cambio beneficioso para mi vida. Esto me hace bien, porque Virgo es la salud, el bienestar, lo que nos aporta, lo que promueve nuestra estar en la vida, estar al servicio de la vida. Y puede ser incómodo, porque en todo desorden, no sé por dónde comenzar y voy a tener que comenzar por lo más urgente. Imagínense que se me desacomoda toda mi casa, todo mi lugar, todo mi espacio, o puede ser tus espacios laborales, puede ser que de repente haya un cambio laboral o tengas vos que querer emprender algo nuevo y no sepas cómo, y eso te desordena tu rutina. Y eso te va a llevar a que vos empieces a establecer un nuevo criterio, pauta, hábito que ahora te resulte beneficioso. ¿Qué pasa con mi salud? Vamos a tener, yo esto seguramente lo dije en marzo, hay que escuchar el cuerpo. El cuerpo es Virgo, el cuerpo es el delator de mi estado. Si yo empiezo a tener síntomas físicos, empezar a ver qué es lo que no estuve escuchando, a dónde no me estuve escuchando, en dónde fui rígida, en dónde me exigí, en dónde no pude parar, en dónde no me di el descanso, porque nosotros venimos con una programación de que hay que estar haciendo y produciendo. Y descansar es como, bueno, no, ya voy a tener tiempo para descansar. Y hoy vamos a tener que empezar a encontrar ese punto porque el descanso es tan importante como la producción. Eso es a nivel individual. Pautas, establecer pautas, criterios en donde cada uno tiene que ir encontrando su propia receta. Yo no le voy a dar receta a cada uno, porque esa es la clave. Estamos acostumbrados a que nos den la información y en un momento en donde está saturada la información, ah, bueno, a ver, ¿qué tengo que hacer y anotar? Es la clave, yo te voy a dar la pregunta. ¿Qué pregunta? Para que vos te hagas y que vos vayas encontrando cuál es tu receta adecuada. Necesito cambiar mi alimentación, necesito actividad física, necesito descanso, necesito qué pasa con mi trabajo, desde qué lugar yo sigo sosteniendo un espacio que no me hace bien, qué pasa con mis límites, qué pasa con el cuidado interno. Bueno, multiplicidad de cosas. Y a nivel colectivo, también pueden ocurrir situaciones que nos creen caos, que nos creen desorden, que nos creen inestabilidad, que aparezcan líderes también diferentes, en donde, porque Saturno y Neptuno puede traer esto, pero a nivel colectivo yo lo que estoy viendo es el gran poder que está ejerciendo a nivel tecnológico. Pero no hablo de la tecnología, digamos, la tecnología bien usada, genial, a nivel de la adicción a todo lo tecnológico, y que tiene un poder y estamos a merced de. Y esto puede traer algunas dificultades cuando no sabemos discernir, cuando no sabemos ver si la información o lo que me trae es bueno o no para mí. Me da la sensación de que hay como todos estos cambios, todos estos movimientos nos tiene como un poco sacudidos, como en una licuadora, y creo que esto también desestabiliza y crea una idea de caos. Y ese caos es necesario para que nos empecemos a ordenar como humanidad. Es decir, todo lo que ocurre en lo chiquito ocurre en lo macro. Y a la inversa, todo lo que ocurre en lo macro es porque está lo que Jung llamaba el inconsciente colectivo, ya estaba gestado, no ocurre por una cuestión azarosa. Todo suceso de crisis, de quiebre, de movimiento, ya lo estaba gestando ese inconsciente colectivo que está pidiendo algo nuevo o que está preparado para vivir algo diferente. Entonces no es el eclipse lo que me va, yo digo esto, en la astrología yo aprendí a entender el movimiento de los planetas, de los ciclos, no desde el lugar fatalista que estaba muy, muy instalado, sino desde el lugar que me aporta. ¿Qué nos aporta estos eclipses? ¿Qué nos va a aportar a empezar a entrar en coherencia? A estar, esto estuvieron tantos años, la espiritualidad, esto soy un ser espiritual, infinito, eterno, amoroso, divino, pero tengo que llevarlo a la práctica. Tengo que conectarme con ese milagro que soy. Tengo que sentirlo y tengo que vivir esa coherencia de decir cómo me relaciono con mis pares. Me relaciono desde la crítica. Estoy juzgando. Estoy mirándolo de reojo. Porque ahí está la llave. En mis relaciones. Todo esto, este movimiento importante, estos eclipses, nos va a estar mostrando cómo somos realmente en la Tierra. Porque cuando vamos a un retiro muy pisciano, somos todos amorosos. ¿Cómo somos en la Tierra? ¿Cómo somos en lo cotidiano? Sabemos estar en esa coherencia, en ese estado de, no digo que no nos pasen cosas, pero volvemos, sabemos establecer esa simpleza, esa humildad, ese conectar con mi esencia, con lo simple. Yo hago estas preguntas porque son las lo que yo estoy observando que está sucediendo, ¿no? Hay mucho miedo al caos. Hay mucho miedo al caos. Y el caos es necesario para restablecer algo nuevo.
0: Gracias, Cora. Nos encantará que nos comentéis a través del chat pues todo lo que vais sintiendo, lo que habéis experimentado hasta ahora, lo que creéis también que puede llegar a ser, porque así nutrimos esta charla. Bueno, Cora, hay una pregunta que siempre se repite en este tipo de eventos, ¿no?, y de situaciones, y es ¿qué pasa con mi signo? ¿Me va a afectar más a mí por ser Capricornio? ¿De repente un Virgo, como estamos en la energía de Virgo, va a ser más impactado? ¿Qué sucede? Entonces yo siempre quiero pedirte esta guía, ¿no?, en cada ocasión, en cada oportunidad que me lo permites, porque es más que conocido, ¿no?, que el tema de la astrología y los signos zodiacales a todo el mundo le interesa. Así que vamos con ello.
1: Bueno, por supuesto que los que sean del signo, que tengan luna, que tengan muchos planetas, porque no es solo el signo del sol, ¿no? Ascendente, luna o varios planetas en el signo Virgo y Piscis son los más afectados, porque ahí sí se da un movimiento identificatorio. ¿Con qué identificaciones me representan o creo ser? Y se da ese movimiento también a nivel vincular. Tengo que empezar a aceptar al otro tal cual es, no idealizar, salir de la idealización, la crítica, en especial estos dos signos, pero Géminis y Sagitario también van a estar viviendo un movimiento estructural de territorio y de vida profesional. Puede ser un gran cambio, puede ser una gran apertura. Todo depende de tu nivel de elasticidad y flexibilidad, porque son signos mutables, de la flexibilidad, adaptabilidad a lo que viene. Esos son los signos que pueden tener más contrastes, que ya lo vienen haciendo, pero cada vez es como entender un poquito más. Virgo es como que se da cuenta de que ya todo ese Excel no le sirve para nada. Se tiene que hacer un pollito y abrirse a lo diferente. Y otros signos que pueden estar muy bien aspectados con respecto a estos eclipses son Escorpio, Cáncer, que pueden estar, por supuesto, Cáncer, teniendo a Júpiter en su signo, los está abriendo al mundo, les está diciendo, ok, ya termina. Es como cerrar un capítulo y empezar a escribir tu propio guión. Pero este guión tiene que ver con conectar con esta versión tuya que se está abriendo. Y sin miedo, y salirte de esos relatos. Cuando yo hablo de relatos son esas narrativas, los conceptos que yo creo que es así. ¿Vieron? Cuando uno se cuenta una historia o cuando uno interpreta en lo cotidiano, no hizo tal cosa porque esto, porque lo otro. Eso que vos deciste, en realidad, es como vos lo entendés porque está en vos, no está en el afuera. Porque otro puede ver totalmente distinto. Entonces, salirme un poco de esos relatos, habilitarme, abrirme al mundo, abrirme a nuevas experiencias, a estar disponible, a ampliar mi visión. Esos son, ya dije, Escorpio y Cáncer pueden estar muy bien. Y Tauro también. Tauro es otro signo que, bueno, creo que está abriéndose a cosas nuevas. Muchos cambios va a tener Tauro, pero con una amplitud, ¿eh? Cuando yo puedo, si yo vivo siempre igual, no voy a tener ninguna modificación. Si yo me resisto y no estoy muy conforme con cómo se me está presentando mi realidad, pero yo me resisto a que sea diferente. ¿Vieron cuando a veces digo, sí, yo quiero los cambios, sí, quiero hacer cosas nuevas? Y bueno, ¿qué estás haciendo? Y esto es para todos. ¿Qué pequeña acción estás dispuesto a implementar que implique ese movimiento? Porque se empieza con una pequeña acción diferente, que antes quizás ni te atrevías a hacerla. Cuando vos das ese paso, tu realidad también empieza a cambiar.
0: Muchísimas gracias, Cora. Yo quiero pedirte ahora mismo un momentito para seguir hablando del cielo, pero en este caso desde una mirada un poquito diferente. Aquí os dejo más información.
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0: ¡Cuánta magia hay ahí arriba, eh! ¡Cuánta magia! Y bueno, mira, fíjate que conectados aquí con la astrología, conectamos también con la ufología en este encuentro que estamos preparando con muchísimo amor para todos vosotros para el 27 de septiembre en Huelva, en Andalucía, en España. Cora, estás invitada cuando tú quieras a venir a Andalucía y que podamos hacer un encuentro también posible contigo. Sería un placer.
1: ¡Ay, qué linda invitación! Bueno, pero quiero decirte algo al respecto, porque yo lo observaba y digo, wow. ¿Vieron que conté esto que dije de que nosotros observamos de acuerdo a onda y frecuencia? Y estos avistajes de otros seres tiene que ver con la onda y frecuencia que nosotros estemos capacitados. Y ahí cambia la percepción. Y yo creo que como humanidad ya estamos preparándonos para poder hacer esto, es decir, tener una visión más amplia y no tan sesgada de con quién cohabitamos este universo, que no somos los únicos. Así que me pareció extraordinario y además este congreso que acabas de anunciar está en temporada eclipse. El último eclipse es el 21 de septiembre, a pocos días, entonces se abre un potencial inmenso.
0: El primer vídeo que utilizamos del congreso dice el 27 de septiembre se abre un portal, o sea que está todo relacionadísimo, Cora, súper relacionado. Bueno, exacto. Te agradezco muchísimo la aportación a este, digamos, a esta relación, a este vínculo. Porque, como os decía, aquí hay tantísima magia, tanto por explorar y, bueno, es fascinante, ¿no? Hemos visto un poquito a modo general el tema de los eclipses, cómo se va a dar en esta segunda mitad del 2025. Me gustaría preguntarte ahora algo un poco más introspectivo, que sería la relación de los eclipses con los procesos kármicos o incluso con vidas pasadas.
1: Qué linda esa pregunta, porque en temporada eclipse aparecen sucesos o relaciones que tienen que ver con lo kármico. Por eso se llamaban los nodos del karma. ¿Eh? El karma no es algo malo, es algo, una situación que me aparece esa persona o esa situación para que, como un gran aprendizaje, ¿qué me viene a aportar? Por eso yo hablo de qué me viene a aportar. Vamos a suponer, a veces aparecen esas relaciones que tienen que ver con vidas pasadas, pero no hablemos del amor romántico, ¿eh? Vamos a ver, a veces se nos aparecen relaciones en donde se nos mueve toda la estructura, ¿eh? Y tenemos que, ¿qué me viene a mostrar? Hoy ya hablamos de que el otro o lo otro me está mostrando algo mío. Y empezar a encontrar una danza juntos, ¿no? En los eclipses, Marte va a estar en Libra y tiene que ver con el concilio. Y encontrar ese ritmo juntos es de un gran aprendizaje. Eso yo creo que el desafío más grande que tenemos como humanidad es empezar a relacionarnos, que las relaciones sean de una gran conexión, de que el otro no me hace cosas, de que el otro me muestra algo y que como yo lo tomo y como yo aprendo con ese otro, este es un salto cuántico. Entonces pueden aparecer las personas o se reencuentran con personas o aparecen situaciones que les dan como esa sensación de... Pero esto parece que yo lo hubiese conocido de toda la vida. O otras cosas. Pueden también aparecer relaciones o situaciones que les implique algo que incomoda. Porque lo nuevo me incomoda mucho. Ay, ¿por qué me apareció esta situación? Que yo tengo que lidiar. Eso es muy el nodo norte. El nodo norte incomoda. Porque es algo que yo no he vivido. Entonces, imagínense, si aparece, en especial las personas Piscis, ¿no? Que tengan el nodo norte en Piscis, algunos que estén con el retorno nodal, situaciones que los está llevando a ese gran salto que su alma es la que vino a, como contrato, a transitar. Nos incomoda, pero ese es el gran aprendizaje. Así que para mí hay que asentir y hay que entregarse a todo lo que esté sucediendo en este momento, aun cuando son situaciones difíciles. No digo no que no duelan, pero igual en ese dolor decir, ok, me entrego, asiento, porque aunque no sepa para qué, sé que es para algo mejor. Y creo que eso es lo que necesitamos. Necesitamos estar más conectados con el amor que somos nosotros. No está afuera. Entonces, cuando hablan de estas relaciones kármicas, te vuelven a conectar con ese amor que sos. Y te olvidaste. Te olvidaste porque te quisiste diferenciar, porque todos nos queremos diferenciar, ¿eh? Creemos que el amor va a estar afuera, que alguien nos va a hacer feliz, que el trabajo, un trabajo mejor vamos a poder. No. Todo está dentro. Tu riqueza, sos millonario ya cuando podés agradecer todo eso que tenés. Son esos bienes, esas como joyas que tenés internamente. Y desde ahí se abre ese portal. Porque cuando uno empieza a agradecer y empieza a conectarse y empieza a disfrutar y empieza a estar en alegría, en estado de vida, aún que tengamos esas heridas, todo se produce como ese gran océano que se mueve y se abre, se abren nuevas realidades y se abre la magia. Pero para estar en la magia, en el milagro, tengo que tener ojos, corazón, para sentirlo, para apreciarlo. Si no, nos pasa por ahí y no estamos distraídos mirando otra cosa.
0: Qué bonita reflexión, Cora. Pues con ella casi que vamos llegando al final. Y hablando precisamente de reflexiones, yo quiero pedirte si pudiéramos resumir en una única frase el llamado de estos eclipses, ¿cuál sería para ti?
1: Si hay desorden, establece tu nueva pauta. ¿Qué es lo útil? ¿Qué es lo práctico? ¿Qué es lo que hoy te resulta beneficioso? ¿Qué es lo que ya querés dejar y no te atreves? ¿Qué cambios, qué pequeña acción, como dije antes, estás dispuesto a hacer para tu beneficio? Solamente para tu beneficio, porque sabes que desde ahí vos podés empezar a recorrer un nuevo camino. Cambiar radicalmente, salir de la crítica a una apreciación mayor, estar en agradecimiento. Si viene caos, viene caos. Pero ese caos, recuerden, va a venir un nuevo orden. Te va a llevar a que te ordenes diferente. Creo que establecer y, bueno, lo más importante para mí es esto de la coherencia. Mis pensamientos, mis emociones y mis acciones que tengan el mismo sentido. No puedo decir que amo y a los 5 minutos estar criticando y agotar mi cuerpo y maltratar mi cuerpo con una exigencia extrema. Es eso.
0: Muchísimas gracias, Cora. Quiero invitar a toda la audiencia de Mindalia a compartir este vídeo. Tenemos unos largos meses por delante todavía para aprovechar esta oportunidad de los eclipses. Así que para todo el mundo, que llegue esta información al máximo de personas posible y nos ayudáis muchísimo también a difundir esta información, a dar voz al mensaje de Cora Negroni, que es muy valioso y nos puede ayudar mucho a nivel espiritual y de autoconocimiento para este 2025 y el final del año, inicio del que viene, ya iremos actualizando también por ahí. Cora, ha sido un verdadero honor poder acompañarte, poder abrir este encuentro contigo, y con ello nos vamos a quedar y nos vamos a despedir. No sé si tú quieres aportar algo más antes de marcharnos.
1: Bueno, nada, muchas gracias. Para mí el agradecimiento es parte de mi despertar, cada mañana despertar y agradecer. Y bienvenidos, abracemos estos eclipses, abracemos y entreguémonos a esta magia maravillosa. Gracias Mindalia, gracias Laure, gracias a todos los que están

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3: Amigos de Mindalia Televisión, bienvenidos a otro espacio de misterio. Mi nombre es Fairuz y el día de hoy tenemos una interesantísima conversación con Sol Ainsa, quien nos trae o nos propone para el día de hoy exorcismos gubernamentales, líderes mundiales poseídos por entidades. ¿Es posible que estos líderes que están en la cabeza de los países estén allí con algunas entidades? ¿Cómo se manifiestan? Vamos a darle la bienvenida a Sol para que demos inicio a esta charla. Sol, qué gusto enorme estar otra vez contigo. Bienvenida.
4: Hola, ¿qué tal? Yo encantada de estar con vosotros, me encanta.
3: Muchísimas gracias, Sol. Bueno, me traes un temazo para el día de hoy, ¿sí?
4: Un poco retorcido el temazo.
3: Vamos a partir, ¿sí? ¿Por qué tipos de entidades se relacionan o son o se hacen, con qué tipos, perdón, de entidades se relacionan estos pactos, ¿sí? ¿Por qué?
4: Primero hay que explicar qué es un pacto, quiere decir, bueno, que son pactos más que posesiones. Creo que me permites dar esta aclaración previa y luego si te respondo perfectamente. A ver, es que claro, se ha puesto este título un poco para llamar la atención sobre la necesidad de comprender que detrás de muchos de nuestros dirigentes hay seres no precisamente con buenas intenciones. Y esto lleva muchos años. Estaríamos hablando cuando más se potenció fue a partir de los 50 del siglo pasado. Entonces, ahí como que... Pero todo se ha ido cociendo lentamente, ¿no? Como las ranitas en la cazuela. Despacito, despacito para ir colocando bien las piezas. ¿Cuál es la diferencia entre una persona poseída y una persona con una influencia tal que al final se convierte en el ser que tiene detrás de sí, ¿no? Pues que la persona poseída no lo ha buscado, no lo ha pedido y está controlado sin saber por qué. Y la otra persona es como si hubiera hecho un pacto con el diablo, como se decía antes, ¿no? Es como que han pactado por necesidad de poder, por necesidad de riqueza, por necesidad de imponer su pensamiento y su tiranía, pues han pactado esta unión con estos otros seres, entidades que están ahí, bueno, pues a la espera. Nuestro planeta, nuestra humanidad, lleva, como digo, mucho tiempo con estas influencias externas que pueden venir de otros planos, de otras realidades o de otros planetas. Diferencia, unos tienen cuerpo y otros no tienen cuerpo. Unos son entidades espirituales no precisamente buenas y otros serían pues lo que podríamos llamar seres de otros lugares, extraterrenos o intraterrenos, ¿no? Como pueden ser los ayaplianos que llaman, que en realidad son pleyadianos. Y claro, tú me dices, ¿y de dónde vienen? ¿Y quiénes son? Y claro, aquí vamos a ver, ¿hay una raza? Prioritariamente sí hay una. Y además muy conocida y que desde que averigüé cómo son realmente, no me han dejado tranquila, la verdad sea dicha. Porque claro, cuando uno denuncia lo que es auténtico, pero que quiere que se mantenga oculto, al que lo denuncia, pues bien, no lo pasa. Nosotros pensamos que tenemos unos seres que son muy buenos, que nos ayudan y que están ahí en nuestro consejo y que detrás de los gobernantes, no, son los grises, los reptilianos, los draconianos, craso error. Ellos son meros enviados, meros sirvientes. Los cabezas pensantes son los que queremos tanto y se llaman, bueno, porque vienen de ahí, no de todas las de todos los sistemas que hay en Pléyades, pero sí de dos zonas de Pléyades. Y estos seres que los ponemos siempre tan guapos, nórdicos, rubitos, ojitos azules, no sé por qué tenemos que relacionar los seres espirituales con seres guapos, rubios y nórdicos, porque no pueden ser negros con ojos negros y pelo oscuro. Es que no me entra a mí eso en la cabeza. Para mí eso es un racismo manifiesto, ¿no? Pero bueno, ahí está la creencia. Y entonces, a mí no me cuadraba mucho esto, porque siempre que veía gente que comunicaba con ellos, lo que yo percibía detrás no tenía nada que ver. Inclusive algunas veces que se acercaban a mí, es como que no. Y claro, una vez empecé a ver una serie, unas entidades que sean muy parecidos a los murciélagos que chupan la sangre a las reses, que tienen la cara así chata, tipo cara vampírica, pero tienen manos o brazos y piernas, con pies, bueno, zarpas. O sea, que no es que las, no como los murciélagos, que los brazos son las alas. No, no, tienen brazos. Entonces, es una raza muy asquerosita, pero que psíquicamente son extremadamente avanzados. Y yo, como digo, estoy hablando de los años 90, no había internet. Por lo que influencias pocas. Y yo entonces no sabía mucho de lo que iba esta historia. Y claro, conociendo a gente que sí estaba más conectada con este mundo, poco a poco fuimos confirmando muchas cosas, ¿no? Estos seres son los auténticos pleiadianos. Y ellos han estado ahí con nosotros desde hace muchísimo tiempo. Como el ser humano necesita tener poder, y me da igual que sea desde el mundo, como estábamos hablando ahora, gubernamental, como del mundo terapéutico, con tantas terapias, y tengo mucho poder porque yo puedo salvar, y con estas terapias reconectivas y todos estos rollos también puedo ayudarles, pues estamos hablando de lo mismo. Es decir, alma a cambio de poder. Y ahí está la clave, Fairuz, ahí está la clave, y por eso están ahí. Detrás de todos estos seres, que claro, todos los gobernantes no van en la misma línea, aunque tengan poder, pero tienen conciencia. Pero todos aquellos que la conciencia se les ha olvidado por el camino y que lo que buscan es el poder, a lo mejor incluso algunos con el pensamiento de que no, pero es que lo que yo pienso y lo que yo digo es lo mejor. Disculpa, vamos a dialogar un poco, ¿no? Entonces, claro que hay mucho, sí, pero creo que pueden sorprenderse algunos, porque algunos que se puede pensar que sí tienen a un ser de estos detrás no lo tienen.
5: Me parece muy interesante esto que dijiste, que es una elección, ¿eh? Entonces, al elegir eso y decías que la conciencia se les pierde por el camino, también nos damos cuenta de lo que

0: batalla espiritual.
1: Lo es, porque la balanza se ha desequilibrado desde hace, sobre todo, a ver, como en los años 50, como digo, a partir de ahí es como ya empezó todo como a rodar de una manera más ligera, ¿no? Es curioso que la humanidad necesita una gran guerra para que haya un gran cambio. Parece que no aprendemos. Y esto es cíclico, ¿eh? Esto es ahora, pero fue hace tiempo y fue hace tiempo y fue hace tiempo. Es decir, es cíclico. Entonces, a partir de ahí es como que ya ellos terminan de entrar y de encajar por la necesidad de prosperar y de recuperar esos poderes nuevos haciéndose pasar por los buenos que os vamos a salvar. Pongamos en la Segunda Guerra Mundial, por ejemplo, Stalin fue uno de los peores y más sanguinarios gobernantes que ha existido en la humanidad, porque primero fue Mao y luego él los que hicieron el mayor genocidio, es decir, que mataron a más gente de su propio pueblo. De hecho, el mayor holocausto de los judíos no fue el de Hitler, fue el de Stalin, pero nadie habla de él porque fue el del grupo, estaba en el grupo de los ganadores, estamos en lo de siempre, ¿no? Entonces, Stalin fue uno de estos. El poder era por encima de todo, hasta sus propios familiares. No había conciencia de nada. Iba por todas con tal de ganar él. Y fíjate que es uno de los modelos en determinadas líneas de pensamiento, ¿no? Político, estamos hablando, social y político, ¿no? Pero claro, fíjate, ellos eligen. Bien. ¿Cuál es una ley universal? No solamente en este planeta, sino universal, general, el albedrío. Libre albedrío, como se dice, pero en realidad eso es reiterar. Albedrío quiere decir elección. Ok. Nosotros elegimos, por lo que tenemos albedrío. Bien. Como todas las humanidades de todos los lugares tienen que evolucionar por sí mismos dependiendo de sus propias elecciones, sean acertadas o sean equivocadas, pero tienen que elegir. Por lo que nadie, nadie, ni desde el mundo espiritual, ni desde el mundo encarnado, quiero decir, de cualquier lugar, pero con cuerpo, nadie, ninguna mente pensante, puede interferir en el albedrío de una persona. Porque si no, no evoluciona. De una persona o de otra raza, me da igual, no evolucionamos, necesitamos eso. ¿Qué es lo que busca el ser humano, como otros lugares también puede ser, ¿no? Que nos digan qué tenemos que hacer, que elijan por nosotros, que nos den poder para conseguir las cosas, que a cambio hacemos un intercambio, ¿no? Un cambio de almas con, yo qué sé, que vengan y me salven, que vengan y me lo resuelvan. Ahí, toda entidad que venga a hacer esto, están actuando contra el albedrío. Y dirán, no, no, la persona lo ha elegido. No. Ha elegido no hacer nada. Ha elegido, y es una elección, obviamente, pero un ser de luz nunca puede interferir en un proceso evolutivo de una persona. Y si ese ser de luz sabe que si le viene a salvar a esa persona o le viene a quitar el problema que tiene o le viene a dar la solución para que no haga nada a esa persona, está yendo en contra de su propia evolución. Por lo que no lo va a hacer. Quien venga no será nunca seres de luz. Eso no quiere decir que tengamos nuestros guías, que nos pueden aconsejar en momentos puntuales, que haya seres que podríamos llamar angélicos, conciencias superiores, pero que no están aquí, obviamente. Que, bueno, pues familiares, seres que realmente se puedan, personas que realmente puedan desvincularse de lo emocional se queden aquí. Ok. Pero lo otro no. Porque entonces, ¿para qué venimos? ¿Para que nos lleven de la mano? ¿Para que nos resuelvan? Para que nos salven, esos dioses, todos esos seres, ¿qué sentido tienen? Ya son muchas las personas que de contacto que llevan mucho tiempo diciendo que hace mucho tiempo todos estos seres se fueron. Obviamente, la humanidad supuestamente es madura para elegir por sí misma. Pero claro, tenemos ahí ¿a quién? A los otros. Y esos otros no se han ido. Y esos otros están aquí. ¿Por qué? Porque se les llama. ¿A qué? A que me des lo que yo te pido, pero no es gratis. A que me resuelvas y yo no hago nada. A que me des poder, como digo, para ser yo tener más y estar mejor y controlar más. Y además, ¿por qué? Porque ¿cuál es el fin? Mantener a la humanidad en una globalidad, es decir, en un

0: único gobierno, una única creencia, una única sociedad, podríamos decirlo, ¿no? Controlada por una única mente. ¿Esa mente está aquí? No, está fuera. Pero sí tiene muchos tentáculos que utiliza, pues como hablábamos antes, ¿no? Por ejemplo, el venezolano, que no hay manera de sacarle del sitio. Entonces, si realmente somos capaces de quitarnos la venda del color, y cuando digo del color, quiero decir tanto a nivel político, como a nivel religioso, como a nivel de creencia, como a nivel de ideología, como a nivel... Si somos capaces de quitarnos esa venda, es únicamente como podremos ver la realidad. ¿Qué pasa? Que todas estas formas de vida no hacen más que ponernos vendas para que no veamos nada. Y pensemos, la izquierda mejor que la derecha mejor que la izquierda, la religión católica mejor que la judía, la musulmana mejor que... Que no. Que todo está basado y asentado en lo mismo, poder. Y cuando ya unimos religión con política, se acabó. Y ese es el fin de estas psiques, de estas entidades. Por eso están moviendo a todos hacia este redil y todos los que les sigan, claro. No sé si me explica.
1: Te estás dando a entender perfectamente. Gracias por estar con nosotros. Sol, estas élites, por ejemplo, están tan interesadas a trabajar con estas entidades oscuras porque el beneficio es distinto al que tendrían si estuviésemos, a lo mejor, o si la fe fuese hacia Dios o hacia el Obvio. Universo. No sé si me estoy dando a entender.
0: Sí, claro que te estás dando a entender. Es que la luz implica respeto. Lo otro implica algo que yo te digo, porque es lo único bueno. Yo sé lo que tú... A ver si te suena. No, es que yo sé lo que tú necesitas. Esto es lo mejor para ti. Todos igual. En lo pobre, claro. ¿Verdad? Todos tienen que tener lo mismo. No pasa nada. No pasa nada por no trabajar y no esforzarse. A todos se les da una cantidad porque así les tengo a todos agarrados. El individuo, para estos seres, es un peligro. El pensar, el preguntarnos, el cuestionarnos las cosas es un peligro. Lo que interesa es que no nos cuestionemos nada, no seamos individuos, estemos todos colectivizados, traumatizados, dolidos, frustrados, unificados en, o aunados en minorías, en grupos que además se retiran de la sociedad, el no querer que esa igualdad esté basada en el respeto, ¿vale? Y que si uno tiene propiedades, trabajo, dinero, no es malo, no es porque sea malo y el otro no tenga. Y no hay que quitar a uno para darle al otro. Lo que hay que aprender es a respetar, tanto a uno como al otro. Ayudar al que no tiene, ¿vale? Y el que tiene ya tendrá que pagar lo que tenga que pagar. Y ahí no entro. Pero entendiendo a dónde voy. Esa mentalidad no es igualitaria porque no implica respeto a la persona, al individuo. Todo lo que sea colectivización, comunidad, de ahí viene lo del comunismo, todo lo que tenga que ver con esa ideología globalista dirigido por una cabeza que en realidad es un grupito de cabezas pensantes, no nos va a llevar a ningún sitio. Pero es que en el fondo es lo que gusta. ¿Por qué? Porque esto hace que nos matemos entre nosotros, que volvamos a la guerra. Y claro, aquí entra otro aspecto. La religión. Y ahora mismo se están dando muchas profecías. Están empezando a verse muchas profecías. Ya hace mucho que escuché que la Tercera Guerra Mundial vendría de Israel. Empezaría en Israel. Hay un conflicto muy grande y quiero especificar que los judíos no son lo mismo que los sionistas, ¿eh? No es lo mismo. Son cosas separadas. Líneas separadas, por favor, no generalicemos. Pero es cierto que hay una rama que viene, que es yavista, si queremos decirlo, Y este ser, Yahvé, es uno de los que precisamente en su momento vinieron ¿a qué? A controlar, a decir quiénes son los elegidos. También Alá. Claro, los católicos, ¿de dónde salen? De los judíos. Aunque luego Jesús dijera, diera otra visión un poco más zen, pero era judío igualmente. Claro, ahora mismo están confluyendo las dos líneas y ese es el peligro que ahora tenemos. Porque claro, ahí ya sí que es fanatismo puro y duro. No solamente poder, sino también fanatismo. Entonces, estas entidades son las que mueven los hilos. Utilizan a los humanos que son afines a su vibración, porque consciente o inconscientemente es lo que desean. No hace falta que digan, oye, ven aquí, dame el poder. Yo deseo el poder, yo quiero y hago todo lo que sea y mi ambición supera cualquier tipo de cosa lícita, situación, actitud, lo que sea. Ya estás vibrando con ellos, ya están detrás de ti. ¿Entiendes? Entonces, este es el peligro. Y ahora mismo estamos ahí. Estamos en los principios de la guerra de Gog y Magog, de la Biblia, ¿verdad? Sol, estamos en este punto de riesgo, sí.
1: Perdóname que te interrumpí, no sé si quieres cerrar la idea.
0: No, no.
1: Sol, ¿consideras que haya alguna minoría, por ejemplo, grupos dentro de estos gobiernos que luchan por la luz?
0: Sí, claro que lo hay. Siempre, sea en la luz, va a haber una energía disruptora, o sea, alguien que no sea de luz, y en todo lugar de oscuridad, que no existe, pero bueno, como tal, de maldad o de poder, siempre va a haber gente buena. Todos los gobernantes no son, no están guiados por estas entidades. No todos lo están. Y algunos, yo entiendo que hay gente de determinados países que no les cae bien su gobernante y se creen que está detrás de ellos uno de estos. Y no lo está. ¿Vale? Y otros, a lo mejor, pues no sé, Bukele es como más visto de que es un hombre que ha peleado mucho y realmente por su sociedad ha venido a salvar a su pueblo porque estaban realmente perseguidos y asesinados por las calles. Es que aquello fue horroroso, ¿no? Un país tan chiquitito. Entonces, hay veces que no nos damos cuenta, ¿por qué? Porque vuelvo a lo mismo, nuestra ideología, nuestra creencia, nuestra religión nos ciega, ¿vale? Pero siempre hay personas que quieren poner ese granito de arena y abrir brecha para que no todo se cumpla. Claro que hay. Pero no se dejarán ver mucho, porque claro, si los ven mucho, ya sabemos, ¿no? Cuando te expones mucho, te dan todas las bofetadas de cara. Ahora, algunos, ya sabes, en algunos países, México, por ejemplo, mataron, no me acuerdo cómo se llamaba aquel hombre que era muy bueno, que hubiera podido hacer mucho por el pueblo mexicano, no me acuerdo. Ay, no me acuerdo cómo se llamaba. Bueno, se los matan, obviamente, porque no siguen ese programa. Y ese programa ya viene de allá.
1: Sol, el título era Exorcismos Gubernamentales. ¿Crees que existen rituales de exorcismos dentro de estos gobiernos o no hay ni la mínima intención de sacar toda esta energía?
0: No, no hay. En realidad no hay. Lo que sí hay son muchos gobernantes que son protegidos y y ahí sí que todavía estarían más en la elección de quiero el poder, ¿no? Son sostenidos por seres que están en la brujería y contactados. Entonces, ahí sí que hay algunos que de manera consciente lo están haciendo, ¿no? Es muy conocido, por ejemplo, los cubanos que nunca... Castro, los hermanos Castro. Cómo tenían aquel grupo de brujas que les sostuvieron durante tantísimos años y por eso él consiguió, a pesar de su cáncer, vivir tantísimos años, ¿no? Entonces, hay algunos, Maduro, exactamente lo mismo, tiene también su corte bueno, y además cuando va a Cuba es para eso también, ¿no? Para que se potencie su trabajo de protección. Es decir, hay muchos que tienen brujos detrás. Putin, por ejemplo, también tiene un grupo de personas que son más hay más mujeres que hombres. Hombres no, no se cree que haya ninguno, casi todas mujeres, que están ahí también ayudando. Es decir, hay muchas gobernantes que claro que lo tienen, videntes, astrólogos, por supuesto que sí. Pero es cierto que ¿cómo van a querer liberarse del poder si eso es lo que quieren? ¿Que necesitarían hacer una limpieza así, un barrido? Obvio.
1: Voy a traer una pregunta que nos dejaron en el chat y que me parece muy interesante. Nos la hace Jocelyn y dice: al elegir un gobernante bajo este título, ¿puede conectar con estos seres y hacer a nosotros, nos puede conectar con estos seres y hacer tratos con ellos en nombre de un país que no respete el libre albedrío?
0: Puede ser, claro. Por eso digo, hay que quitarse la venda. Porque obviamente tú te puedes dejar influir, creo que he entendido la pregunta, tú te puedes dejar influir por eso y conectar. Es decir, si a ti, por ejemplo, las barbaridades y las burradas y matanzas que puede estar haciendo un gobernante, te da igual, porque a ti te gusta ese gobernante, tú eres un aliado del gobernante, por lo que sigues la cadena de esas psiques, de esas entidades. Claro, porque ahí tu moral, tu ideología está por encima de la moral, de la ética. No la hay. Por lo que eres uno más. Entonces tenemos que en esto también ser muy coherentes. No es un tema de colores, como digo, en las religiones, es un tema de ética y de moral y de bondad. ¿Están haciendo cosas buenas? No. Están arruinando al país y se lo están robando todo. ¿Cómo les podemos sostener? Porque te dan una paguita a final de mes, que eso es en algunos países, es como se han sostenido, como en Argentina, por ejemplo, como todo, mucha gente tenía paguitas, pues claro, ahí seguía el mismo gobernante, que han arruinado el país y de ser un país riquísimo, pues como Venezuela o como otros, han terminado estando en el final, por tanto ladrón como han tenido. Pero ahora, ¿qué pasa? Que por ejemplo en Argentina, el que está ahora, ¿qué ha hecho? Quita paguitas, claro, ¡fua! Todos se han tirado y han dicho que ese señor es malo. Pues hombre, está en las profecías de hoy, ¿cómo se llamaba el hombre? Este argentino, ahora se me ha ido. El hombre de gris. ¿Ibas a decir el nombre, Feirut?
1: Milei te iba a decir.
0: Sí, pero no, yo digo el que lo profetizó, el que hizo con los dibujitos. Es que no me acordara del nombre, por favor, es que me sale Fibonacci, que no tiene nada que ver, y entonces ya se me borró el otro. Bueno, creo que no, me están entendiendo. El hombre de gris que él dibujaba era este. Te podrá caer mejor o peor. O sea, a mí yo no, yo soy apolítica, yo no tengo afinidad con, pero es cierto que está intentando hacer lo que los demás no hicieron, que es hundir al país. Y los demás sí estaban, y además yo conocí, por ejemplo, a un astrólogo que era el que guiaba a la anterior presidenta. Entonces, vuelvo a lo mismo. Si tú sigues a alguien que está haciendo daño a tu país, que lo está hundiendo, estás siguiendo esa misma línea y, por tanto, te mueves en la misma vibración. No es un tema de ideologías, como digo. Es un tema de conciencia. ¿Vale? Claro, ahora sí que lo más peligroso lo tenemos en Israel y en Estados Unidos, en Inglaterra. Ahí lo tenemos. Claro, porque ahora no es el tema, pero también hay una profecía de que Gaza tenía que desaparecer. Está en la Biblia, ¿eh? Que iba a desaparecer. Y se está cumpliendo ahora, porque hasta ahora eso sí no se ha cumplido. Fíjate.
1: Sí.
0: Hay cosas que no se han cumplido, hay otras que sí. Por lo que podríamos hablar mogollón, pero. Parravicini. Parravicini, la acabo de leer.
1: Ahí nos dejaron, gracias por el apoyo a todo el chat. Me encanta que nos estén dejando mensajitos, sus preguntas también. Antes de continuar con algunas de las preguntitas que hemos visto por ahí en el chat, yo quiero invitarlos a todos a nuestro primer congreso presencial en muchísimo tiempo. Y enseguida volvemos con esta conversación con Sol Ainsa.
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1: Estamos de vuelta con Sol. Dime.
0: Perdón. No, es que estaba leyendo el chat mientras tanto y te iba a pedir que por favor me dejaras responder a una persona que estaba como muy molesto por lo que he dicho de Argentina. Yo no me meto en lo que cada uno diga. Yo digo que este señor, el de ahora, estaba en las profecías de Parravicini. Que te parezca mejor o peor, cariño, es Grinchy, pone Grinchy.e. Entonces, ya está. Soy seria y sé muy bien lo que digo. Pero yo entiendo que cuando en un país se vive muy mal, se tiene una situación de vida horrible, que no tienes medios, que no tienes trabajo, todo cambio puede de primeras casi ser peor hasta que poco a poco va cogiendo fuerza. A mí me da igual uno que otro. Lo que sí que digo es que es una pena que un país tan bonito, y sí he ido muchos años a Argentina, y sé cómo es Argentina de bonita, y todos los medios que tiene y los recursos que tiene, es una pena que de ser uno de los países más ricos, no digo de América, digo del mundo, se convirtiese a raíz de un momento determinado en uno de los peores. Es una pena, es muy triste. Y a mí me encantaría que pudierais volver a tener ese país maravilloso que tuvisteis en su momento y que recogió a tantos españoles. O sea, que no te enfades conmigo, que yo no tengo nada que ver con eso, ¿vale?
1: Gracias, Sol. Nos pregunta, se me ha ido, Elida, dice, ¿cómo es que una entidad es más poderosa que las oraciones del pueblo?
0: A ver, no, la entidad no es que sea más poderosa que las oraciones, no. El poder a las entidades se lo damos nosotros. ¿Cómo? A través del miedo, a través de la falta de decisión, a través de las malas decisiones también, a través de elegir a quienes no van por buen camino. Es decir, todo influye. Pero claro, las oraciones, ¿a quién? Es que ese Dios al que pensamos, al que creemos que está ahí, no es tal. ¿A quién estamos rezando? ¿A quién le estamos pidiendo? Es que eso es lo que tenemos que tener claro. Porque en el fondo una oración es interferir en el libre albedrío de las decisiones y las elecciones de la humanidad. Si hemos elegido, o en un país se ha elegido a un dirigente que es destructivo, es una elección. Por lo tanto, eso llevará a todas unas consecuencias hasta que al final el pueblo quiera cambiarlo. ¿Entendéis? No va a venir nadie de fuera a cambiarlo, porque ha sido el pueblo quien ha terminado llegando ahí, ante esa elección. Mucha gente a lo mejor no quiere, pero ese es el arrastre que tiene la humanidad. Vamos, la humanidad, ¿no? Terminamos arrastrados por determinados grupos. Entonces, la cuestión es que cada vez seamos más conscientes de todo esto. Tengamos más capacidad de hablar, de reunión dentro de los nuestros, de los que queremos luchar y abrir los ojos, tanto nosotros como bueno, pues los que cualquiera que puedan abrirlos igualmente, ¿no? Pero siempre con argumentos, nunca con ideologías, con políticas, con religiones, con creencias, con traumas, con dramas, con horrores, no, con argumentos sólidos y argumentos que sean respetuosos para todos, porque nadie aquí tiene por qué tener privilegios sobre los demás. Eso no es igualdad. La igualdad, el privilegio desaparece, ¿vale? Cada uno tiene lo que se trabaja y mediante las posibilidades o a lo que venimos, porque se nos olvida que cada uno tenemos nuestra alma viene a pasar por una serie de situaciones y experimentar una serie de cosas que luego nos podemos arrepentir. Pero eso también está ahí, ¿no? Entonces, no es fácil, yo lo entiendo, pero es lo que hay. Entonces, oraciones sí, pero ¿a quién rezáis?
1: Gracias, Sol, por tu respuesta. Desde Uruguay, Raúl nos dice, a veces siento que ciertas figuras públicas me generan miedo y rechazo sin alguna razón lógica. ¿Esto tiene que ver?
0: Tiene que ver, cariño, porque estás percibiendo su vibración, su energía y su compañía. Así es que sigue guiándote por eso. Vas bien.
1: Muchísimas gracias, Sol, por responder y por estar con nosotros. Vamos a... bueno, hay muchísimas preguntitas. Por acá te preguntan también, Sol, que cuándo vienes a Argentina.
0: Hace mucho que no voy, cierto, ¿no? Desde el 2019. Y yo ahora lo de viajar, he viajado tanto que hace ya tiempo que no me apetece mucho viajar. Echo de menos a todos, bueno, pues tanta gente querida, ¿no? De los distintos lugares donde he ido, y Argentina es que he ido muchas veces, es un país que adoro, pero es que he viajado mucho, necesito descansar.
1: Sol, me gustaría que hablemos para ya finalizar este espacio, sí, de la responsabilidad que tenemos como seres conscientes para no alimentar esta manipulación energética, pero haciéndolo siempre, implementándolo diariamente.
0: Claro, es que esa es la idea, que en nuestro día a día seamos coherentes, que no nos dejemos influenciar por las modas, por las corrientes, por toda esta mentalidad woke que nos la han querido imbuir a capón, ¿no? Porque si no haces esto es que eres malo, eres perverso y ya lo de eres de ultraderecha o fascista, eso ya es para partirse de la risa, vamos. Entonces, la cuestión es ser coherente, que pensamiento, emoción y acción vayan de la mano y que siempre esté guiado por la conciencia, respetando al otro, no queriendo imponer, dañar, obligar, forzar o culpar o yo qué sé, o criminalizar. Tenemos que ser coherentes y además cuando vayamos por la vida, siempre ante cualquier situación o cualquier opinión, argumentarla. No porque lo han dicho, porque esto es así, porque es que tiene. No, no, argumentarlo. Porque esa es la manera de diálogo, de entendimiento, de acuerdo. Esa es la energía que si la vamos fomentando en el día a día, se va proyectando hacia ese inconsciente colectivo, ¿vale? Para que al final podamos generar una masa crítica que vaya repeliendo a todas estas entidades. Porque ¿por qué están ahí? Porque la vibración les gusta. Si no, no podrían aguantarlo. ¿Entendéis? Solamente podemos echarles si la vibración de aquí no la soportan, se asfixian. Pero eso implica coherencia, implica responsabilidad, implica conciencia. Y si no es así, no los vamos a echar, porque la otra parte está pidiendo que estén.
1: Sol, nos corre el tiempo. Muchísimas gracias por haber estado con nosotros, por esta charla tan interesante. Quiero agradecer también a todos los que nos están acompañando ahora en el chat y los que nos van a ver también en diferido. Recordarles que este directo, como siempre, pueden verlo, repasarlo y compartirlo si les ha gustado. Y agradecerles a todos nuevamente sus mensajitos. Sol, quiero invitarte a que seas tú quien cierre para todos esta charla.
0: Muchas gracias. A ver, simplemente, bueno, un poco repetir lo que ya he dicho, ¿no? Es decir, que hay esperanza siempre. ¿Se puede contrarrestar estas influencias? Sí. A nivel individual, prioritariamente, y luego unirnos a los que son afines a la misma vibración. Pero siempre intentar ser dialogante, receptivo, empático y, como digo, coherente. Y con conciencia. Si no es así, si entramos con violencia, con reproche, con imposición, con acuses, con insultos, etcétera, lo único que se pierde es la razón y estáis nutriendo esa frecuencia. Eso es lo que quieren, desunir, rompernos. Y de momento lo están consiguiendo. ¿Por qué? Porque se está fomentando ese tipo de actitud y de forma de pensar. Y pensamiento es energía. Entonces creo que tenemos que ser conscientes y responsables de todo esto. Os mando un abrazo y hasta pronto.
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1: Amigos, amigas, bienvenidos a Mindalia Televisión, Mindalia.com. Estamos en el mundo al borde de un colapso. Vamos a entrevistar a Enrique de Vicente, un gran amigo y también un experto en todo esto. Es uno de los investigadores más lúcidos y valientes de nuestro tiempo, que conecta los puntos entre las élites globales y los movimientos geopolíticos que están reconfigurando nuestra realidad. Estamos ante una gran conspiración orquestada por las sombras, porque hoy lo que puede parecer ciencia ficción de lo que hablemos aquí puede ser también la crónica anticipada de lo que viene. Y lo que viene ahora mismo es Enrique de Vicente, al quien saludamos ya. Enrique, bienvenido a Mindalia Televisión.
2: Bien hallado, querido Alfredo. Querido y admirado Alfredo. En tantas trincheras de combate nos hemos encontrado desde hace tanto tiempo.
1: Sí, señor.
2: Combate espiritual siempre. Combate de resistencia en busca de la verdad, en busca de la libertad y por el triunfo del espíritu, que será sí o también. Otra cosa es a costa de qué y de cuánto.
1: Está sellado. Pues, ¿qué señales ves tú que indican este colapso en marcha?
2: Hombre, no hay que mirar alrededor. O sea, no me voy a dedicar, si quieres luego sí hablamos, en describir las señales de todo tipo, regidas ante todo por el gran lema, no de las élites, sino también de las fuerzas oscuras que están detrás de ellas y que han sido las dueñas de nuestro planeta durante tantos milenios, que es divide y vencerás. Mantenernos divididos externamente, unos contra otros, pero también internamente, despedazados en muchos subpersonalidades, en muchos yoes que luchan unos contra otros.
1: Enrique, hay muchas figuras internacionales que creen que el colapso es inevitable, pero tú eres uno de ellos. ¿Crees que el colapso del sistema es inevitable o también todavía reversible?
2: El colapso del sistema es deseable. Te lo tengo que decir claramente. Otra cosa es, ¿cuáles son los futuros alternativos posibles? Muchos, en este momento más que nunca. En mi opinión, y sin lugar a dudas, este año 2025 es un año decisivo, donde estamos viendo ya a lo largo del año, que ya estaba anunciado en varios sitios, entre otros en una portada de The Economist, con todo el descaro, es que se han vuelto unos descarados tremendos, estaba claramente anunciado, va a ser decisivo en cuanto a lo que ocurra en los próximos años. Y desde mi punto de vista, entre todos esos futuros posibles, lo mejor que nos puede ocurrir es que el Padre Sol, al que hemos venerado siempre en todas las culturas, en todas las civilizaciones, dé un zarpazo y se cargue toda esta civilización tecnológica. Porque entonces nos enfrentaremos a la verdad, a la realidad. Discúlpame porque no sé si esos ladridos
1: vienen de aquí. Salen los ladridos, pero aunque ladren, seguimos cabalgando.
2: Ah, perdón, pero porque son tuyos, no son míos.
1: No, son tuyos, pero aunque te ladren, sigues cabalgando.
2: Seguimos cabalgando, como decía Rubén Darío y otros. Bueno, la cuestión es muy clara. Y es que nos puede sonar muy duro, pero el Padre Sol, si nos da ese zarpazo, además de dejarnos inermes, dejará a muchísima gente en estado de shock. Y es, ¿qué hay de mi WhatsApp? ¿Qué hay de mi Netflix? ¿Qué hay de mi vida, de lo que ha ocupado mi vida? Pero, al mismo tiempo, paralizará todo el sistema de bombardeo electromagnético que estamos sufriendo y que nos mantiene zombificados.
1: Vamos a ver. Me interesa mucho eso de que hables del Padre Sol. ¿Qué es lo que vaticinas? ¿Qué es lo que de alguna manera esperas que suceda antes de que el sistema...?
2: No lo vaticino yo. Vamos a ver. Como digo, hay muchos futuros posibles, pero yo te lo voy a detallar todo lo que pueda y permita el tiempo. O sea, voy a abreviar. Te pongo dos ejemplos. Ese evento del Padre Sol está anunciado por una gran profecía, una gran tradición profética que es mesoamericana, que va desde los mayas quichés hasta los aztecas, es decir, o lo que heredaron los aztecas. En los aztecas está en el Museo de Antropología de México, algo le llaman el calendario, que va, es la profecía de los cinco soles, que viene explicitada en el Popol Vuh, que es la maya, perdón, la Biblia de los mayas quichés. Y ahí se habla de cinco soles. Y cómo estamos viviendo el ciclo sol, el quinto sol, cada uno de 5,000 y pico años, es decir, sumado los cinco, dan un año platónico o gran año de 25,000 y pico años, que es lo que tarda el sistema solar en dar un giro en torno a su sol central. Bien, y estamos al final del quinto sol. Mucho más específicos son, entre otras profecías, el verdadero secreto de Fátima. No sé si sabes a qué secreto me refiero.
1: Bueno, ese secreto que no fue desvelado.
2: Está desvelado desde el principio. Lo que pasa es que hay que saber ver por qué está desvelado desde el principio. Porque si Fátima se convirtió en noticia mundial es porque el 13 de octubre del año 1917, año y fecha absolutamente decisiva en la historia de la humanidad, cómo detallaré esa y cómo es la continuidad de otras fechas cíclicas en el encuentro que vamos a mantener, que se llama Ordo ab Caos, es decir, hacia un orden a partir del caos, con Emilio Carrillo, el sábado 22 de noviembre, aquí en Madrid, organizado por Ecocentro y en el Colegio Salesianos. ¿Y qué es? ¿En qué consiste? ¿Y por qué hablo de año decisivo? Porque ese 13 de octubre hay una danza solar enorme que impacta hasta los más incrédulos que están allí, pero como yo investigué cuando aún había testigos vivos, y estoy hablando de hace mucho, de hace casi 50 años, niños que todavía vivían entonces, que vivían muy lejos de Coba de Iría, lo que veían que era como había unas nubes sobre Coba de Iría y había el sol, por supuesto, arriba, pero arriba de las nubes había una luz que giraba, o arriba o abajo. Eso fue lo que vieron los testigos. Ahora, ¿qué quiere decir eso? Eso es el anuncio de un sol danzante, el anuncio de la muerte del quinto sol. Y es una buena noticia, como todo lo que estamos viviendo son buenas noticias. Porque vamos a ver, no nos confundamos. Nos pueden tener adormilados, nos pueden tener vencidos y derrotados. ¿Por qué? ¿Por qué vencidos y derrotados? No, se dice vencidos y desarmados, decía una historia de la Guerra Civil Española, del fin. ¿Por qué? Porque aparentemente nos tienen vencidos, aparentemente no. ¿Por qué? Porque nos tienen inermes dentro de este cuerpo denso, ilimitados con su tecnología, que no nos podemos imaginar a qué nivel está funcionando ya, a un nivel, digamos, de los satélites, las redes satélites. Pero que no se engañen, y no nos engañemos ninguno de nosotros. El espíritu sigue vivo, el espíritu sigue aquí. Y eso lo hemos demostrado, Alfredo, cuando nos hemos encontrado, cuando la pandemia, no voy a hablar de más, vale, tú ya sabes cuál era mi posición en ese momento, pero recuerdas, ahí en esa primera trinchera que vinieron a fastidiar a algunos locos, como siempre, y hacernos pasar a todos por locos. Ya sabes que yo no me callo nada. Y por eso te dije, Alfredo, no quiero aparecer, tras haber visto el show que habían montado aquellos. Bien, nos hemos visto ahí, pero cuando llegue el momento no nos veremos ahí y no estaremos inermes. Surgirá una fuerza ilimitada y la victoria será de la luz.
1: Bueno, esto es una aseveración importante la que haces y la que estás manteniendo desde hace muchísimo tiempo. No es nada nuevo en quien te escucha, pero...
2: Perdón, no es nuevo en la tradición profética. Es claro. Que vamos a ver, en todo el planeta el mensaje es ese. Habrá una convulsión, el Apocalipsis lo cuenta, capítulo 21-22, y al final desciende la Jerusalén celeste, igual que está descendiendo ahora el plano supramental. Uh-huh. Y habrá unos nuevos cielos, una nueva tierra y un hombre nuevo, una humanidad nueva, la suprahumanidad.
1: De eso no nos cabe la menor duda. Lo que quería preguntarte es que hay un gran número de personas, millones de personas, que están esperando que eso suceda. Suceda lo que suceda, están esperando algo. Y hay otros menos millones de personas que están activamente haciendo cosas para que suceda una nueva realidad. Yo creo que el momento extraordinario que estamos viviendo no es el de esperar que ocurra algo, que también va a ocurrir, por acción o por omisión, sino a manifestar una nueva realidad. ¿Crees que se está manifestando ya esa nueva realidad o tiene que colapsar con ruido estruendoso el sistema para que esa realidad empiece a darse?
2: Se está manifestando, obviamente, y se viene manifestando desde el pasado. Pero ¿cuál es el problema? El problema es ahora el que ha sido siempre. Lo ejemplificó Krishnamurti en una anécdota, un chiste que contaba. Y era que un diablo le dice a otro, oye, ese hombre acaba de encontrar un pedazo de la verdad. Le dice, tú tranquilo, ya verás qué poco tiempo tarda en organizarla. El problema ha sido siempre eso. O sea, el Cristo, esa fuerza cósmica, Cristo es Cristo igual que Mesías, Mesías es ungido, no importa. Lo que llamamos la fuerza crística encarna en ese hombre especial, preparado durante mucho tiempo, preparado con otros fines, con toda probabilidad, con ser el emperador del mundo. Pero él acoge entre las posibilidades que se le ofrece la de redimir a la humanidad. ¿Vale? Se encarna. ¿Él qué hace? Abre la puerta de los infiernos y libera, digamos, infiernos es regiones inferiores, abre, digamos, la puerta de este planeta, libera a toda una serie de seres que están ahí e inicia una revolución. En el Pentecostés, la fuerza, esa fuerza imparable, desciende sobre los apóstoles, ¿vale? Y les pone en marcha. Pero ¿qué ocurre? Que no tarda mucho tiempo después en todo organizarse, despedazarse, venirse abajo. Igualmente, en cada uno de nosotros somos humanos, demasiado humanos. Y a mí me encanta mostrarme como muy humano para que cada uno comprenda que yo soy humano, al igual que él. No tengo nada de maestro, no tengo nada de iluminado. La experiencia que tengas, mi experiencia. Pero cualquier cosa, no que yo diga, que yo haga, la pueda hacer él. No, eso no es lo importante, porque yo puedo hacer el tonto. No, es lo que nos dijo el maestro Jesús. Cosas como yo y cosas mayores aún haréis, porque yo voy al Padre. ¿Vale? Hazlo extensivo en la escala que quieras. O sea, realmente lo que estamos es viendo toda una serie de cambios, de manifestaciones. Ahora bien, para mí es indispensable. Primero, el crack del sistema, porque nos controlan cada vez más, nos manipulan a un nivel increíble. Por favor, que cuenten aquí en el chat los amigos que, como yo, se han sentido a determinadas horas estos días cansadísimos, agotados, y no es una cuestión solamente del calor, perdón, y no es una cuestión solamente de que el eje de la Tierra esté cambiando. No, hay muchas más cosas. No, hay realmente tecnología con las que nos están atacando.
1: Ahí es donde quiero ir. La tecnología ha cambiado radicalmente el tablero de juego en todo esto, porque la tecnología no solamente alcanza a las máquinas, las herramientas que hasta el momento utilizábamos y seguimos utilizando, como el teléfono móvil incluso, no deja de ser una herramienta, sino lo que hay dentro de esa tecnología. Es decir, la llegada de la inteligencia artificial en cuanto a la posibilidad de manipular más allá de la mente. ¿Crees que esto puede ser un arma importante a la hora de manifestar esta realidad a la que quieren que nos aboquemos, digamos, las otras fuerzas, o que puede incluso utilizarse la inteligencia artificial para ayudar a dar luz al mundo, como hay personas que a lo largo de esta Tierra están encontrando como fisuras en el sistema a través de la tecnología, es decir, combatiendo la tecnología con la tecnología?
2: Tenemos un ejemplo muy evidente. No podríamos estar llegando a tantas amigas y a tantos amigos si no fuera por la tecnología. Es decir, y entre otras cosas, se va a acabar esto si eso se produce. Por eso es indispensable mentalizarnos, tomar conciencia claramente que hemos elegido, al menos no lo sé, yo creo que yo, pobrecito, esta mente, mente cortimentista para nada. La mente mayor, el ser superior, ha elegido encarnarse. Y en la medida en la que la mente menor, la mente del mono loco, se lo permite manifestarse y vivir esta experiencia única, única en la historia de la evolución cósmica, no solamente planetaria. Estamos en un momento mayor, en el momento más especial, que es el salto del cuarto reino al quinto reino, del reino humano al reino divino, ultrahumano. Vamos a ver, entonces, ¿qué ocurre? Que realmente la tecnología nos aporta mucho, no solo la tecnología. Cuando yo hablo del crack del sistema, no me estoy refiriendo a este mundo moderno que tiene muchos peos, pero tiene muchas ventajas. O sea, no había seguridad social, por ejemplo, hace un siglo. No había vacaciones, no había turismo. O sea, la gente trabajaba sin parar. Trabajaban esclavizados, no se sabe en cada país cuántas horas. Pero al mismo tiempo, ¿hace cuánto? 30 años. No había internet, no teníamos a nuestra disposición, a nuestro alcance, una información excepcional, con técnicas espirituales y energéticas, técnicas taoístas, entre otras, que muchos seres habían aguardado toda una vida a que se las entregaran. ¿Pero qué hacemos con ello? Nada. Para eso tenemos el móvil, todos los canales, las apps, etcétera. Para eso tenemos incluso este chat. Ahora, vamos a diferenciar. En este chat, las almas se sienten llamadas y se manifiestan y se entienden cómo pueden, cómo pueden. Es muy importante ese concepto para mí. O sea, el alma se manifiesta a través de este torpe ser humano con su personalidad, con su ego restrictivo, con esta densidad enorme en la que vivimos encarnados. Pero es importante la llamada a las almas y la reunión de las almas. Por eso, esos encuentros como el que organizaremos el 22, sábado 22 de noviembre, con Emilio Carrillo, los hemos llamado encuentros de almas. ¿Por qué? Porque es reunirse, ver que hay otros muchos que están en el mismo combate, como las amigas y amigos que están participando en el chat.
1: ¿Crees que hay una carta en la manga o varias cartas en la manga y una de ellas, hablo de lo que se dice que son las élites, aunque todo esto también está muy difuminado y es muy ambiguo? En todo caso, existe. ¿Pero crees que hay una carta o varias cartas en la manga y una de ellas es la gran revelación, es decir, el contacto extraterrestre o cualquier revelación global que nos hipnotice de nuevo y nos dirija hacia un camino que está prediseñado para confundirnos de nuevo?
2: Hay varias cartas en esa línea. Ahora, tú lo has dicho muy bien, hay muchas cartas. Cuando se habla de las élites, no se habla de una élite uniforme, de un grupo o de dos grupos, no. Se habla de... otra cosa es que haya corrientes diversas. Es decir, no nos engañemos, quienes hemos anunciado desde hace mucho el triunfo de Trump y que eso supondría un cambio cualitativo, al menos en mi caso, lo tenía claro porque supondría, como está suponiendo ahora, la encarnación, la manifestación de un poderoso arquetipo profético que ciertamente a largo plazo no es positivo, pero que derribará otro montón de cosas. Yo he dicho, tanto en televisión, hace casi un año, ¿no?, 10 meses, dije, cuando terminaba Horizonte esa temporada, dije, ¿hago un anuncio de futuro? Sí, sí. En un futuro, Trump, el anticristo, Elon Musk, Darth Vader. Vale. ¿Y qué ocurre? Que Trump, vengo anunciando hace mucho en mi canal, pues desde el atentado que sufrió el titular, está haciendo todo lo imposible por encarnar el arquetipo bíblico del pacificador. Bueno, la palabra que usan los evangélicos ingleses es the pacemaker, el que hace o fuerza la paz. ¿Qué ocurre? Que hoy no hay más que ver las noticias de hoy. ¿Qué noticias vemos relevantes? Uno, Putin avanza en Turquía, pero no logra conseguir nada. Trump, harto de decirle a él y a Zelensky que paren la guerra, porque él necesita que paren la guerra, ¿Qué le dice? Que le va a poner unos aranceles del 100% y está suministrando armas a Ucrania a través de Europa. Pero al mismo tiempo, ¿qué ha hecho? Ha encarcelado, o sea, él, su régimen, al principal, no opositor, al gran intelectual, al escritor más importante de Rusia, porque le consideraban un traidor por declaraciones que había hecho diciendo que Ucrania tenía derecho a utilizar drones. Pero al mismo tiempo hay un ruido de sables y de teclados enorme en Moscú, porque todos los que apoyaban, muchos financieros que apoyaban a Trump, dicen que esta guerra debe acabar ya. Pero es que hay una fuerza detrás de todo eso. Y no es la fuerza de Trump y de las élites, otro tipo de globalismo que apoyan a Trump. No. Es las fuerzas oscuras, las fuerzas invisibles, las fuerzas espirituales que Carrillo califica como fuerzas involutivas, que lo que quieren es mantener a la humanidad esclavizada. Por eso están haciendo todo este despliegue, por eso desplegaron la pandemia y todo eso, porque es indispensable mantenernos atontados para que no demos el salto evolutivo. Depende de cada uno de nosotros. Y sí, para mí, no hay nada más importante que ese salto evolutivo. Y luego, si quieres, retomamos por qué hablé de la danza del 17 y qué acontecimientos importantes ocurrieron. Bueno, la cuestión de los ciclos es compleja. Por eso, en ese encuentro con Carrillo, durante hora y media, expondré con imágenes los ciclos. Cómo en 1917 se dio el fundamento legal para la construcción del Estado de Israel, cuyas consecuencias estamos viendo hoy. Tuvo lugar la Revolución Rusa, 6 de octubre, aunque tuvo lugar unos días después, y tantas cosas. ¿Qué ocurrió 2 siglos antes, 4 siglos antes, siempre en el 2017? ¿Qué ocurre en los ciclos de 9 años? Porque yo sabía que venía un cambio sin límites en el año diciembre del 2019-2020. No sabía si iba a ser la pandemia o iba a ser un crack económico.
1: Evidentemente los ciclos y también los encajes, es decir, las conexiones de unas cosas con otras. Estabas hablando de Trump y cuando estabas hablando de ello, en algunas declaraciones que se han ido transmitiendo a través de redes sociales, que se han ido también disfrazando de verdad, pero también de posible distracción. En definitiva, se está intentando cortar el vínculo humano con la naturaleza y lo trascendente. Es decir, hay fuerzas oscuras de las que tú hablas en cuanto a que están encarnadas por personas concretas en este mundo, dirigentes, que están generando una realidad para que nos desconectemos totalmente de nuestra naturaleza humana.
2: Voy a intentar responder brevemente varias cosas. Primero, hay fuerzas, digamos, encarnadas. Y analizaré en ese encuentro por qué, qué fuerzas, qué ritual se hizo justamente unos meses antes de nacer Donald Trump y de nacer Hillary Clinton. O sea, ¿quién hizo ese ritual? ¿En qué consistió? Fue el fundador de la cienciología, Lafayette Ron Hubbard, y él, uno de los 4 creadores del Jet Propulsion Laboratory de la NASA, que era Parsons, que era el principal discípulo de Aleister Crowley. ¿Qué ritual tremendo de encarnación del Hijo de la Luna hicieron? ¿Qué ha significado eso después? Es decir, fuerzas encarnadas, y luego hay lo que se llama posesiones y obsesiones. Es decir, como ocurrió con Hitler y con tantos otros, hay de repente una fuerza que viene y cuando encuentra a alguien bien preparado, y hoy hay uno con un ego, o con, vamos, como una roca, no como Hitler, que era un gran medium, pero era un chichainabe. O sea, era un cabo de nada, hasta que tuvo lugar todo un proceso de hipnosis al que le sometieron en el hospital psiquiátrico después de tener una mínima herida en la guerra, y a partir de entonces emerge un líder que cuando es poseído se manifiesta. Cuando deja de ser poseído, se comporta como alguien normal o más bien anormal. Perdón que me enrollo mucho. Entonces, todo eso ocurre, pero al mismo tiempo hay otro tipo de fuerzas no manifiestas tremendas, tremendas, que están coordinadas, que están en apoyo de eso. Hay tal variedad, hay tal diversidad, están convergiendo tantas cosas que me preguntabas antes por la revelación. ¿Qué ocurre? Que la revelación se basa, como muchas cosas, en hechos concretos. Los hechos concretos son, se están manifestando que mucho tipo de seres ultrahumanos. Cuando digo ultrahumanos, te voy a dar un par de noticias, te podría dar miles. Tú sabes que hay una congresista que es Ana Paulina Luna, que es la encargada por Trump de revelar toda la documentación sobre los ovnis, sobre los asesinatos de John Kennedy, Robert Kennedy, Martin Luther King, sobre el 11 de septiembre, sobre la lista de Epstein y un largo etcétera. Lo que ha dicho Ana Paulina Luna, como otros, es que tras analizar todo lo que ha analizado, ella lo que cree es que hay entidades espirituales que se están manifestando. Y ella muestra un esquema en ese tuit cabalístico. Y es como toda una serie de esquemas de dibujos, como la cábala ya anuncia formas como las que se están viendo en esos UAP, o sea, en los lo que ahora se ha denominado UAP, antes se llamaban ovnis. Están actuando todo tipo de fuerzas, pero no lo dudemos. Hay también waiting, en espera, fuerzas de la luz. Están ahí. Por seguir con el discurso de Ana Paulina Luna y de una docena de científicos que te podría enumerar y explicar lo que han dicho tras todo lo que han vivido, lo que yo te digo es, están los ángeles anunciados dispuestos a entrar en combate cuando sea el momento. Por eso abro con esta claridad, porque si algo puede hacer este pobre hombre que hay delante tuyo, si algo puede hacer, es dar testimonio de su verdad y hacer la llamada para que los que quieran tener ojos y oídos abiertos, primero, clamen, pidan ayuda en el momento preciso, en nombre de la tierra. La batalla está ganada. Otra cosa es, ¿a costa de qué? Como te dije, ¿a costa de cuántos millones de muertes? ¿A costa de cuántas desgracias?
1: Bueno, también hay otra de las cuestiones que están sobre la mesa en cuanto a esta intentar utilizar el juego de espejos, intentar que la humanidad se confunda en cuanto a señales, también incluso noticias o informaciones que se han escurrido por determinados lugares en cuanto a que estamos asistiendo a una manipulación del tiempo y del espacio también. Sí. ¿Crees que también esto es otra carta en la manga?
2: Hay muchas, es que, perdón, yo me he ido antes de tu pregunta y tú me decías, ¿pueden utilizar eso? Absolutamente, no pueden, lo van a utilizar, o al menos lo van a intentar utilizar. Vamos a ver, que es que no es sencillo, es que en cada nivel hay fuerzas en pugna. O sea, dentro del Congreso y del Senado, de repente hay congresistas y senadores que se niegan a que se revele la verdad sobre los ovnis, algunos porque no les interesa por razones concretas, porque se ha venido utilizando su tecnología, uno. Dos, porque eso pondría en entredicho toda la historia de Estados Unidos y significaría que nos han mentido muchos presidentes, los primeros, los que estaban informados, porque los últimos no están claro que lo estén. Pero más cosas, no solamente eso, sino que hay algunos que se niegan a que se revele porque son fundamentalistas bíblicos y creen que son las fuerzas del infierno, digamos, que son los demonios. No te lo digo yo, eso está en la prensa norteamericana, en entrevistas con unos y con otros. Pero, ¿qué ocurre? Que, por ejemplo, a una que fue ayudante de el criminal de guerra nazi y lanzador de la guerra, de la carrera espacial, Werner von Braun, asegura, no recuerdo ahora cómo es su nombre y no quiero equivocarme, pero esta lo que dijo es que von Braun le dijo, cuidado, si las cosas se ponen muy mal, esos sicarios del lo que llamaba el complejo industrial militar pueden sacar la última carta, que es la carta de la amenaza extraterrestre. Pueden salirnos con una amenaza extraterrestre. Pueden salirnos con que vienen como salvadores quienes vienen a imponer el nuevo orden mundial y un largo etcétera. Sin duda es necesario discernir en todo, empezando con el que gobierna Estados

0: un ego como una casa. Y será quien, entre él y Putin, que está anunciado por las profecías, quienes jueguen la partida final.
1: Bueno, no hay que olvidarse de los chinos también.
0: No, hay... no, hombre, por descontado, pero me refiero en cuanto a figuras proféticas.
1: Emblemáticas proféticas.
0: Los chinos están encarnados en la Biblia de otro modo, como pueblo, como uno de los dragones que aparece en el Apocalipsis, por ejemplo. No, estoy hablando, cuidado, y no olvidemos, de Israel, de Irán, no. Estoy hablando de figuras arquetípicas que están ahí y que, curiosamente, esas élites descaradas se han dedicado a dar todos los mensajes a través de portadas como The Economist.
1: Se están
0: volviendo locos, ya piensan, esto es nuestro, ¿por qué? Porque cada vez son más inmensamente ricos, mientras que tú, yo y nuestros amigos somos más inmensamente pobres, y no hablo de otros. O sea, todo esto, y creen ya que tienen todo el poder, lo saben todo, lo tienen todo, y creen ya que la partida está ganada.
1: Bueno, esto es la Matrix, así que la Matrix lo que se juega es la guerra de guerrillas, y esta es precisamente la guerra silenciosa, en la que también sabemos guardar silencio y sabemos cómo efectuar envites por los flancos, ¿no? Que es la especialidad de la guerra de guerrillas. Vamos a preguntarte por ese encuentro que vas a tener con Emilio Carrillo muy pronto, y también algunas preguntas que quedan para terminar nuestra conversación, que todavía le queda un tiempo. En cuanto a que me quedan en el, algunas preguntas del público y me quedan también en lo que es el cajón, espero que poder hacértela dentro de un momentito. ¿Qué señales debemos o deberíamos empezar a observar con más atención? Vamos a dejar un minuto que Enrique descanse porque ha hecho un gran esfuerzo para estar con nosotros, y dentro de un minuto volvemos. Os voy a decir algo importante en cuanto a lo que el documental en el que Enrique también ha participado está ya presente para que podáis disfrutarlo todos en Mindalia Comunidad. Esto os lo cuento en un minuto, y a la vuelta esta pregunta de cómo deberíamos empezar a observar con más atención estas señales.
2: Los extraordinarios fenómenos que se producen cuando nos acercamos a la muerte suponen un gran misterio para la humanidad. Desde el antiguo Egipto hasta el Tíbet se han descrito visiones y contactos con seres espirituales, experiencias que hoy continúan produciéndose.
3: En las experiencias de perimuerte es enormemente frecuente el que nos demos cuenta de la presencia de seres que no son de este plano, o habiendo sido de este plano ya no están en este plano.
4: Estando allí, por ejemplo, en el hospital, en una habitación, te cuentan o te dicen, pero bueno, ¿no estás viendo a fulanito o a fulanita? Está ahí. Y esas personas habían fallecido un tiempo atrás.
5: Estar en los aledaños de la muerte abre un portal.
2: Algunos médicos y sobre todo investigadores, personal sanitario y familiares de moribundos comienzan a reportar cada vez más casos de un fenómeno profundamente humano y espiritual: las visiones y contactos en el lecho de muerte con el más allá.
6: El día anterior a la muerte de él, se lo pasó toda la tarde charlando con su hermano Juan o su hermano Antonio, que eran precisamente los dos hermanos que habían muerto antes que él.
7: Un día recuerdo que decía, pero bueno, que hay un montón de gente en el salón y allí no había nadie, claro.
8: Queremos demostrar es que la conciencia no es producto del cerebro. El cerebro es un elemento maravilloso, pero hay algo más.
9: When we're getting ready to die, we don't die alone. So we see spirits, we hear spirits, we sense spirits. So it's a wonderful experience.
2: Acompáñenos en este extraordinario viaje que descubre la realidad que se oculta tras las señales antes de morir.
1: Señales antes de morir, un documental
0: nominado. ¡Qué gran noticia!
1: Nominado 11 veces internacionalmente y 5 premios internacionales que ha recibido hasta el momento, y que está a la vista ya en Mindalia Comunidad. para que, haciéndote miembro activo, puedas verlo. Enrique, háblanos de este encuentro con Emilio Carrillo, por favor. Es en noviembre, ¿no?

0: Sí, es en noviembre y es un encuentro, como te dije, se llama Ordo Abcao. Y lo que haremos será analizar. Tendría que irme a ver el programa para ver de qué cosas va a hablar Emilio Carrillo. Vamos a dar primero una conferencia, la voy a dar yo por la mañana, introductoria, que le voy a pedir que sea un poco más amplia, donde voy a exponer, puedo hablar al menos claramente de lo mío, los ciclos. Y las señales que tú hablabas, ahora hablamos de las señales, pero las señales evidentes, los anuncios de todo lo que venía y cómo se han ido cumpliendo. Y de eso y de los rituales que se han venido produciendo en fechas bien precisas y anunciando toda una serie de cosas, ¿qué podemos deducir sobre lo que nos espera? Y estamos hablando de esta década, que para mí, esta década de los años 20, del siglo XXI es la década decisiva. Yo la llamaría así. Pero vamos a ver todo eso. Luego, Emilio, no tengo a mano aquí saber exactamente
1: Bueno,
0: lo que va a contar.
1: te lo leo yo porque está
0: Ah,
1: aquí el futuro
0: perdón.
1: inmediato del caos, las cartas de los próximos años, como tú estás diciendo, que se ponen sobre la mesa, los arquetipos proféticos y ya encarnados que lo
0: De eso voy a
1: anuncian.
0: hablar yo.
1: Exactamente, y en pleno caos, ¿cómo acontecerá la revolución? Que es lo que tú vas a hablar,
0: Eso es,
1: acabas de decir.
0: la revolución espiritual va a hablar Emilio Carrillo, de cómo acontecerá esa re-evolución
1: Y el
0: espiritual.
1: transhumanismo globalizante, la
0: Eso es por la
1: revolución
0: tarde.
1: psíquica y el orden evolutivo. En fin, dos coloquios con Emilio
0: Va a
1: Carrillo.
0: haber dos coloquios y por la tarde lo que yo voy a explicar es las dos opciones que nos quedan y es todo el transhumanismo, inteligencia artificial, que tiene mucho de positivo. Pero qué significa y hasta qué punto está anunciado y de qué forma eso en las profecías. Y la otra posibilidad, el salto hacia el quinto reino, hacia el reino divino.
1: Bueno, pues te comentaba antes de darnos un pequeño descanso a toda esta gran información que estás dando, es cómo deberíamos o qué señales deberíamos empezar a observar con más atención a partir de ahora, Enrique.
0: Es muy importante esa pregunta y mira, eso es algo que en ese encuentro por la tarde voy a sintetizarlas básicas. Pero yo te digo ahora, señales que estamos viendo claramente, esos cambios en el giro de la Tierra, en el eje de la Tierra, todas estas cosas, el que haya una Dana ahora de repente en estas fechas, no hablo de la anterior, o sea, al mismo tiempo, ¿por qué? Porque era previo a la anterior hubo en una semana antes, geoingeniería en Marruecos, ya sabemos que desprendían los aviones, está documentado. Y yo lo he documentado en el encuentro anterior con Emilio, con portadas del País y de una serie de periódicos, donde decían, de repente, si en el Sáhara están surgiendo lagos, y dicen que el simple vuelo de una mariposa en un lugar del mundo puede alterar el clima en otro, fue evidente. No, no, estoy hablando mucho más allá de toda una serie de cambios sorpresivos. ¿Quién iba a encontrarse ahora en pleno siglo XXI, segunda década, que creíamos que la paz se había hecho con que estemos al borde de una guerra mundial en Ucrania y al borde de otra en Oriente Medio? Porque la confrontación entre Irán e Israel, tremenda. Ojo, no tenía los apoyos en ese momento Irán, pero eso está descrito en las profecías bíblicas, en las profecías islámicas, o sea, con toda claridad. Hablan de la batalla del Armagedón y de un largo etcétera. Pero vamos a más cosas. ¿Cuáles son las señales? Las señales uno las puede ver en el telediario, como yo las he visto hoy, pero las señales que es el enfrentamiento de unos con otros, tremendo. Lo hemos visto en el Parlamento Español, lo hemos visto ayer anoche en Torre Pacheco, donde es la confrontación de repente de los occidentales contra los musulmanes. O sea, yo voy a salirme de las razones en las que se apoyan todas las ideologías, porque las ideologías me las paso por el sobaco. Solo sirven para dividir. No, estoy hablando de división. Estoy hablando de que vemos los niños muertos en Gaza y habrá algunos que piensen, no, es que antes los terroristas salvajes lo que hicieron, aparte de lo que se inflara aquello, ¿quién permitió que se hiciera? uno, ¿estuvo aquello organizado? ¿Qué fuerzas había detrás? ¿Quién apoyó a Hamas? Y a, bueno, no hablo del resto. Aquel ataque fue realizado por dos, tres grupos terroristas. ¿A cuál más salvaje? Pero de eso tiene la culpa un pobre pueblo. Los niños que mueren, la indiferencia. ¿Y cómo van a manipular eso? Mostrarnos tantas fotos de niños con la cabeza abierta. Cuando de repente digan, ah, vamos a abrir un gran hospital. Y cuando veamos cambios cruciales en la llamada Tierra Prometida, en la llamada Tierra Santa, ahí diremos, cada vez está más cerca, la hora está llegando. Pero vayámonos a otro lugar. Hablaba, hay división a todos los niveles. Vayamos al tema de la emigración. Por un lado se está fomentando políticamente, por otro lado hay una migración que claramente permite a la economía de este país subir, permite que la caja de la seguridad social no se quede a cero, pero es que hay otra migración que están fomentando las élites con propósitos metapolíticos muy claros, pero es que al mismo tiempo hay una realidad, y es que el África subsahariana en cualquier momento va a hacer crack, y solo quienes huyan e intenten llegar a Europa van a sobrevivir. Pero te hablo de algunas señales, podría hablarte de cientos más, de todos los cuerpos celestes que cada vez más se están viendo sobre la Tierra. Te podría hablar de repente de que cuando veamos algún cuerpo celeste especial, un cometa probablemente muy sorpresivo, será una señal, por ejemplo, anunciada por los Hopis, será el Cachina Azul. Y hay muchas otras señales. Quienes siguen canales como el tuyo, como el mío, van a ir estando informados de estas señales y van a saberlas reconocer sin más. Uno tiene que preguntar a su alma. Discierne. Uno no tiene que ser comodón y decir, oiga, démelo hecho. ¿Qué opina usted? Y dígame qué va a pasar. Bueno, y si yo soy un farsante, estoy loco, estoy equivocado, ¿qué?
1: Está muy bien. Sí. Estás muy bien lo que dices, todo lo que dices, pero especialmente esto último que has dicho, porque es momento de aguzar el ingenio, discernir.
0: Y, viveca, viveca.
1: Claro, y separar el polvo de la paja. Bueno, en fin, hay que mirar, pero ser muy crítico en estos tiempos, sobre todo cuando hay incluso muchísima tecnología a favor de determinadas secciones de este puzzle, que la utilizan para confundir aún más. Y ahí va mi pregunta también. Antes pido disculpas por no introducir preguntas del público que se están dando, porque sería irnos hacia lugares que a Enrique le volvería un poco todo esto bastante confuso, la conversación, en cuanto a que saltamos de un lado a otro. Pero queremos centrarnos en esto, que es las señales, qué es lo que viene, en fin, todo lo que también va a hablar Enrique y Emilio en el mes de noviembre en Ecocentro. ¿Cómo podemos proteger, que es también importante esta inquietud de millones de personas, nuestra soberanía interior dentro de este contexto, Enrique?
0: Perdóname, porque sabes que estoy muy cansado y no he comprendido bien tu pregunta.
1: ¿Cómo podemos proteger nuestra soberanía interior? Porque se trata de esto, de que nos quieren arrebatar la soberanía.
0: La había entendido bien. Otra cosa es, vamos a ver, que quizá la respuesta me sobrepasaba, al menos en este estado. O sea, yo te he dicho, pero la había comprendido. Uh-huh. Vamos a ver, es que no hay, yo no puedo dar una respuesta más que
1: desde... Te voy a dar una pregunta mucho más clara.
0: Interno, dime.
1: Más clara, para que te sientas repercutido tú también. ¿Qué haces tú para poder sostener todo esto cada día con lo que sabes y lo que sabes que viene?
0: ¿Qué intento hacer? Porque una cosa es que haga uno y otra cosa, o sea, una cosa es lo que haga y otra cosa es lo que intenta hacer.
1: Por supuesto.
0: ¿Qué intento hacer? Por supuesto. O sea, relajarme, desconectar, meditar. O sea, conectar con mi conciencia, muy simple, con el aquí y ahora. Parar la mente. Uno, observar, reflexionar sobre la vida de uno. ¿Hacia dónde va uno? ¿Para qué vivo? No para qué vive la humanidad, lo tengo claro. ¿Para qué vivo yo? ¿Cuál es el sentido de mi vida? Analizar mi vida. Mi vida es conforme a lo que quiero, es conforme a mis principios, insisto. Es como el cura que predica lo que no hace. Yo te estoy diciendo cuál es mi propósito de vida. Te digo todo eso muy claro porque hay que ser muy realistas en cuanto a lo que uno se plantea y lo que uno hace realmente. ¿Hasta qué extremo es coherente lo que hago con respecto a lo que pienso, a lo que es lo ideal? Pero te diría, por encima de todo eso, hay algo esencial. Y es ese parar la mente aquí, ahora, acallar la mente, sentir el cuerpo, sentir la energía, y más allá de esa energía, la manifestación del ser con mayúscula. Es decir, abrir la ventana más allá de esta densidad material y vibratoria al ser espiritual, al ser que yo soy.
1: Bueno, más claro el agua. ¿Y dónde quedan los extraterrestres en todo esto? Porque hay mucha gente que espera la llegada de los extraterrestres y nos están dosificando esa llegada como si nos dieran biberón. Ahora sí, ahora no, ahora se han visto, ahora no se han visto. En fin, todo esto tiene que ver con seres que habitan con nosotros, vamos a decirlo ya, en cualquiera de los planos, y que también de alguna manera están muy pendientes de lo que pasa, incluso intervienen o intervendrán llegado el momento de forma masiva.
0: Intento ser muy breve mirando el reloj y os te digo, se habló de extraterrestres en el pasado. Hoy en día, cada vez que hablamos de este tipo de seres no humanos, extrahumanos, tenemos que irnos adaptando a la mentalidad del momento. En su momento se habló de dioses, de demonios, de ángeles, de hadas, de un montón de cosas así. En este momento, ¿en qué tendríamos que pensar? Como decía la diputada, la congresista Ana Paulina Luna, en entidades espirituales extra o ultra dimensionales. Es decir, estados, entidades de otros niveles dimensionales. ¿Por qué? Porque hoy sabemos, primero, que hay cientos de miles de millones de planetas habitables. Tengamos en cuenta que sistemas solares como el nuestro, estrellas, hay miles de millones en nuestra galaxia, que hay miles de millones en lo que se observa hasta ahora, como la nuestra. Pero hay también, en teoría, otros multiversos que funcionan a otros niveles, digamos, de densidad, de vibración, a otros niveles dimensionales distintos. Entonces, ¿qué ocurre? Hay fuerzas de todos esos niveles que se están manifestando. Ahora, yo lo sintetizaría de una forma muy simplona, siempre advirtiendo que lo que yo estoy contando para nada se aproxima a la verdad. No, es de alguna manera, si le pidiéramos a un mono que nos explique a ver cómo funciona esto del YouTube, de la televisión, no, un mono, si quieres, al hombre más primitivo y aculturado de todo, daría una explicación bastante estúpida e irracional, pero yo te la doy. Y es, por un lado, hay toda una serie de fuerzas ultraterrestres que están ahí atentos, muy diversas, no vamos a decir que todas sean hermanitas de la caridad, pero que están por la paz, por el orden, dentro del macrocosmos en el que vivimos, y que hay una serie de acuerdos y están atentos. ¿Por qué? Porque hay otras fuerzas dentro, aquí, no infiltradas, sino viviendo con nosotros desde hace mucho tiempo, que van en línea distinta, que van en la línea de la manipulación de la evolución y van en la línea de decir que son los reyes de este mundo, como el que se enfrentó a Jesús y le planteó, le dijo, oye, puedes ser mi Mesías y ser el emperador del mundo. Él no eligió ese camino. Bien, ¿cuál es la cuestión? ¿Por qué vemos que de repente en The Economist, en las ceremonias como las de los Juegos Olímpicos, del Puente de San Gotardo, son tan descarados en hacer sus anuncios? Porque lo tienen que hacer, estoy dando una explicación simplona, porque lo exige así el consenso cósmico, por decirlo. Están advirtiendo. Es claro, quien lo quiera ver, al igual que tú, yo y otros, vimos lo que era la plandemia, quienes se lo quisieron creer y quienes quisieron inocularse lo que les metieran. Ojalá que les haya servido como lección ver tantas desgracias que están ocurriendo en el mundo. ¿Para qué? Para que la próxima vez que sea más gordo no vuelvan a repetir, porque no hay justificación. Nos están diciendo todo porque la ley cósmica dice que tiene que ser así. Ahora voy a la segunda parte. Digamos, todo el historial OVNI en relación a armamento nuclear, a instalaciones nucleares, desde el comienzo mismo, indican que están al tanto, que son capaces de manipularlo y que en su momento serán capaces de, porque ahí tendrán que intervenir, de impedir que esas fuerzas y sus secuaces aquí destruyan el planeta y destruyan la evolución.
1: Enrique, es una pregunta que parece una pregunta trampa o obvio la respuesta, pero debo hacerla porque hay muchas personas pendientes de esta pregunta, no de la mía, sino de una pregunta interna que se hacen continuamente. Enrique de Vicente, ¿crees que estamos en un momento profético, como tú has ido relatando a lo largo de esta conversación, o en una trampa muy bien diseñada?
0: Ambas cosas, pero yo voy a ir a lo del el momento profético. Cuidado, las profecías son muy diversas y no son más que advertencias, pero hay algunas que lo que definen son arquetipos. ¿Qué ocurre? Que esos arquetipos se encarnan o no. ¿Y qué ocurre? Que al final quien encarna los múltiples arquetipos puede ser cualquiera. O sea, si hay alguien con la talla de un Napoleón para encarnar un arquetipo, es alguien con la talla de un Napoleón, que la tenía desde bien jovencito, y toda una preparación. Pero si tiene que ser un payaso, pues es el payaso el que encarna el arquetipo. Estamos viviendo eso ahora, al mismo tiempo, una macrotrampa. Pero para mí lo importante, me quedo con el tema profético. ¿Por qué? Porque ese es el más fácil de comprender. Y además es, para mí, en ese nivel donde vamos a encontrar, para mí, puedo equivocarme, mayor posibilidad de alianza. Si a mí me obligan, me fuerzan a ponerme la marca de la bestia, sea cual fuera, sin la cual no podrás comprar y vender. Y ya hay un identificador por puntos cuánticos digital financiado por la administración, por la Fundación Gates, que dijeron que iba a servir como monedero digital. Si me obligan a poner eso, yo diré, digamos, mi religión, mis ideas religiosas me lo impiden totalmente, al igual que a los testigos de Jehová que les hagan transfusiones de sangre. Y me aliaré con quien sea, porque hay corrientes que manifiestan lo mismo. O sea, no sé si con eso...
1: Mi última pregunta, ya para culminar nuestro encuentro, he alargado un poco el tiempo para que podamos sacarle el máximo jugo a tu presencia.
0: Lo que tú quieras.
1: Bueno, ya estamos terminando porque seguimos con otro directo y otro más. Bueno, en fin, estamos a punto de terminar. Mi última pregunta, que también es clara para que puedas, de alguna manera, la gente, las personas que te están viendo y escuchando, que son muchas, más casi 600 personas, ¿cuál es tu mayor advertencia para quienes aún no quieren mirar?
0: Bueno, mi mayor advertencia es simplemente que abran los ojos, que se abran, que den la vuelta a su cabeza y que piensen si prefieren seguir como borregos dentro del rebaño y que vean lo que el rebaño está haciendo con ellos. Que se informen, si es que les da la gana y si tienen el valor de hacerlo, en qué mentira vivimos, empezando por la mentira económica. Que es que el dinero es una afición. El dinero por el que dejamos nuestra vida es una afición absoluta, es una farsa. O sea, el dinero deuda, que ahora se está demostrando porque de repente las monedas tipo Bitcoin, todas esas criptomonedas que no son nada, son un invento, están subiendo a un nivel de poder llegar en un futuro al millón de dólares. Cada Bitcoin, que era el invento de un señor. Pero vamos a ver, que abran los ojos y que no se dejen engañar más. Y como a veces los seres humanos, digamos, obedecemos más al palo que a la zanahoria, recordemos todo lo que ha ocurrido con la pandemia, las inoculaciones que han venido después y más. Quien no quiera ver eso es que no quiere ver nada. Y me parece bien como avestruces que metan la cabeza debajo de la tierra y ahí estén, digamos, mirando a cuenca y que les hagan lo que les dé la gana. ¿Vale? A eso solo. El resto, sí, a lo mejor tú y yo estamos locos, genial. Pero somos unos locos dispuestos a morir de pie por nuestra verdad como resistentes y no a vivir arrodillados.
1: Muchísimas gracias, Enrique de Vicente. Tenemos ya que pasar al siguiente directo y, como tú dices, no se trata de tener miedo, sino de dejar de vivir dormidos. Lo que Enrique de Vicente ha compartido en esta entrevista no solo es información, ya lo sabes, es una invitación a pensar, a cuestionar, a conectar los puntos que el sistema nos quiere mantener separados. Porque la verdad, aunque incomode, es el primer paso para recuperar nuestra plena libertad. Y ahora que tú ya lo sabes, espero que sepas qué vas a hacer con ello. Gracias, Enrique. Tú sí que sabes lo que vas a hacer con ello. Un abrazo.
0: Gracias a ti. Bueno, poco a poco.
1: Gracias. Hasta siempre.
0: A ti. Hasta siempre.

0: Amigos de Mindalia Televisión, bienvenidos a otro espacio el día de hoy. No hemos podido continuar con la programación habitual, pero como siempre los queremos invitar a que vean un vídeo de oro y en este caso estamos hablando de una entrevista con María José Cabanillas, Nada ni nadie me quita la paz, segunda parte. Así que los voy a dejar con este maravilloso vídeo.
1: Hay veces que hay frases como todo el sufrimiento viene de los deseos. Es que eso en sí es un deseo. El deseo de no tener deseos es un deseo. O sea, esto es una incongruencia. Entonces, sí tenemos deseos, pero vemos qué tipo de deseos, porque el problema del ser humano es que muchos de esos deseos no los queremos por nosotros mismos, sino para agradar y para llenar vacíos. Pero lo que he explicado, y no me voy a repetir, si son tuyos, genuinos, a por ellos. Desapégate del resultado. Estoy en A, quiero ir a B. Quiero ir a B ahora. Igual a mitad de camino me quiero ir a C. No lo sé, pero voy caminando. Y esa satisfacción maravillosa de caminar, de haber sido capaz, va a aumentar tu autoestima, tu conciencia de merecimiento. Esto estamos hablando de actitudes mentales. Y esto de verdad que es una actitud que va a tener una mente más alegre, más calmada, más lúcida y nos va a ayudar a practicar Ho'oponopono. Esa ausencia de juicio, hemos hablado de la envidia, de la compasión, de no tener tantos deseos, pero si los tenemos, perfecto, pero deseos del alma, ¿no? Identificar de dónde vienen y a por ello, a por ello. Lógicamente, para mí los deseos más importantes, yo esta semana escribía en mis redes los deseos que yo tengo para el año nuevo y yo siempre empiezo con deseos a nivel interno, ¿no? Paz interior, salud física y emocional, fortaleza y templanza para aceptar los cambios a nivel personal y a nivel global, porque estamos en una época de cambios, tenemos que saberlo, está ahí. O sea, hay que tener templanza, hay que aceptarlo, hay que darle la atención justa, no abrir tampoco demasiados campos de información, no desde la indiferencia, pero sí desde no voy a atender esto demasiado porque no me hace ningún bien. Tú siempre que te venga un pensamiento, mira a ver. Que si te aporta algo y si no te aporta nada, suéltalo. Suéltalo. Haz Ho'oponopono, unas respiraciones, suéltalo. No le des más fuerza. Entonces, lo que hablaba, ¿no? Mis deseos. Gratitud, vivir en un estado permanente de gratitud, reírme mucho. La risa relativiza mucho las cosas. A veces somos demasiado dramáticos. Ese yo, te pones a dar a alguien. Yo tenía un profesor que siempre decía, cuando te sientas mal, sal a la calle y dale algo a alguien, a quien sea. Un gesto, una sonrisa, un gesto amable, haz un favor si puedes, una moneda si alguien la está pidiendo, pero haz un gesto amoroso y vas a ver cómo te sientes muy bien, porque en el acto de dar estoy moviendo la energía de amor. Incluso para sanar esa huella de abandono, siempre vamos buscando que nos den, que me den amor, que me den aprobación, que me den afecto, que me den comprensión y si empiezas a darlo tú, ahí estás moviendo tu energía de amor, te vas a sentir muy satisfecho y esa calma mental, ese bienestar, lo vas a notar a un nivel mental también. Entonces, cuidado también con la indecisión, muy importante. Y luego, lo que decíamos, ¿no? Esa indecisión hay que moverlo, eso. Si no, la duda nos agota mentalmente y nuestra mente ya se pone muy reactiva y realmente es como una locura, ¿no? Pierden miedo a los cambios, por lo tanto, todos tenemos miedos, porque tú puedes decir, sí, me estás diciendo que la duda, la mente la activa, pero es que me mueva, pues que yo tengo miedo. Bueno, pues acepta tu miedo, todos tenemos miedos. Acepta tu miedo, míralo de frente, escríbelo en un papel, después ese papel lo quemas, ¿no? Ya está, con naturalidad. Pero es que de verdad, los miedos siempre son peores en la mente. Cuando yo empiezo a caminar, los miedos se van. No se van del todo, quizá, pero es lo que decía, ¿no? El simple hecho de empezar a caminar nos hace sentir tan bien que siempre nos damos cuenta y decimos, no era para tanto. Por esto he estado yo tanto tiempo bloqueado, bloqueada, pero si no era para tanto. Es que tu ego te ha cogido ahí, porque en la incertidumbre te coge. Además, si no soy capaz, yo el otro día también lo decía en redes, ten mucho más miedo de no cambiar y que todo siga igual, porque eso sí que es dramático, sinceramente, si nuestra vida no está bien, o ¿no? Si tu vida está bien, pues quédate como estés, ¿no? Hasta que la vida te mueva en un cambio, porque la vida es cambio, una de las leyes universales es la ley del ritmo, todo es cambio, pero ten más miedo de quedarte cómo estás y que todo siga igual si tu vida no te satisface. Realmente hay que moverse hacia adelante. Porque además cuando yo me muevo, empiezo a abrir otros futuros potenciales automáticamente. Cuando yo salgo de la zona de confort, ya estoy abriendo otros futuros potenciales. Ya puedo actualizar otro futuro potencial. Y además, qué aburrimiento quedarme siempre en el mismo sitio. Voy a tener siempre los mismos resultados. Entonces, de repente, me atrevo, voy. Que me vienen miedos, que se me despiertan memorias. Perfecto, es una oportunidad de sanación. Hago mucho Ho'oponopono, conexión con el niño interior, como si uno necesita ayuda en el camino, que yo siempre lo recomiendo. Si tienes un miedo muy, muy bloqueante, bueno, pues que te ayuden, vete a una terapia, a un terapeuta. A veces hace falta, todo es combinable. Pero desde esta conciencia de que no me puedo quedar siempre donde estoy, porque si no soy feliz es que va a seguir así y no va a entrar nada nuevo a mi vida va a coger otro color y voy a sentir pasión y voy a sentir ilusión y la vida va a tener un significado. Porque los deseos dan significado a la vida. Por eso yo, para mí, el decir que todos los deseos son causa de sufrimiento, no estoy nada de acuerdo. Los deseos dan ganas de levantarse por la mañana y dan motivación e ilusión. El problema no es el deseo, el problema es el apego al deseo. Suelta el resultado. Si tú empiezas un camino, esto nos lo diría Ho'oponopono, y las cosas no ocurren como tú pensabas, es que me da miedo, vale, doy un paso. Dices que me mueva, pero me da miedo, pero aún así sigo caminando. Y si no sale como yo pensaba, bueno, pues saldrá algo mejor. Y si me equivoco, si hay aprendizaje, no hay error. El error solo simboliza que es necesario un abordaje diferente. Haz el aprendizaje que te muestra esa experiencia y con las nuevas herramientas, con el nuevo aprendizaje, sigue caminando. Y siempre abierto a lo mágico, porque tú has podido tener un deseo y empezar un camino, pero tenemos normalmente el ser humano una conciencia de merecimiento tan baja que luego la vida te puede sorprender y te llega mucho más de lo esperado. Pero el primer paso te corresponde a ti. El primer paso no lo va a dar la divinidad, que por cierto eres tú también. El primer paso te corresponde a ti. Porque muchas veces haciendo Ho'oponopono tenemos como un impulso, ¿no? Lo sentimos claramente, de me voy a mover hacia aquí. Pero no nos movemos. Entonces ahí luego la gente dice, es que no me funciona Ho'oponopono. No, es que no has hecho tu parte de acción y es importante que la hagas. Entonces es importante hacer caso a ese impulso del alma. Cuando tenemos un anhelo muy fuerte de ir hacia algún sitio, es que el alma nos está pidiendo un nuevo salto de conciencia a través de ese movimiento, ese salir de la zona de confort o de desconfort, como yo digo. Limpia con tu miedo, haz Ho'oponopono con tu miedo, ponlo debajo del vasito de agua. Yo tengo un vídeo que hablo del vaso de agua. Pones el papelito debajo, miedo, tal cual, o puedes ponerlo en positivo, confianza, pero muévete, porque de verdad que te vas a sentir muy bien cuando te empieces a mover y a crear esos futuros potenciales. Entonces repasamos. Tengo una actitud, la actitud mental aquieta la mente. Yo hago Ho'oponopono, pero además voy a mirar de hacerlo en estado meditativo. Yo he dado, dos notas, pero si alguien no sabe meditar, seguro muchos de vosotros sabéis, buscar información, haceros un curso, ahora está todo online, es maravilloso, tenemos todos los recursos a mano, introducir ahí vuestros mantras de Ho'oponopono, muchas respiraciones cuando tengamos la mente muy agitada. Hay una respiración que transmite el Dalai Lama, que a mí me gusta mucho, de las 9 rondas, que equilibra mucho los hemisferios, la podéis ver. También en Ho'oponopono tenemos la respiración Ha, que otra vez podemos hablar de esto, pero bueno, simplemente respiraciones profundas, cojo el aire y lo suelto, damos oxígeno al cerebro y de verdad que la mente se calma. Pero aparte de meditar, aparte de practicar, hoy he querido enfocarlo en voy a tener una actitud mental para que mi mente esté tranquila. Y hemos hablado del juicio al prójimo y a mí mismo. Hemos hablado de la compasión, hemos hablado de evitar la envidia, alégrate por los demás, por todo lo bonito que les pasa. Hemos hablado de dejar el yo, porque eso engrandece mucho más la situación, no soy objetivo, del dar, de la bondad, los deseos, sí, pero no estar todo el día con una mente deseosa. De hecho, cuando empecéis a meditar, vais a ver que la mente quiere un vaso de agua. Voy a llamar a esta persona, espérate que me levanto, que se me ha olvidado apuntar en la agenda. Yo cuando medito siempre mi mente ya tiene la orden, más tarde. más tarde. Yo estoy meditando y lo repito mentalmente. Ya no dejo que me enganche. Entonces, es perfecto. De verdad que es práctica. Ya veréis que va a estar la mente mucho más calmada. Y cuando yo medito y por lo tanto practico más Ho'oponopono, esos miedos de los que hablábamos, que nos dan miedo a actuar, que nos dan miedo a perseguir nuestros sueños, y ese miedo y esa duda también nos bloquean mucho la paz mental. También esas emociones se van a ir limpiando, se van a ir drenando, porque la meditación activa, que es Ho'oponopono, y la meditación también en algún ratito, sentados con nosotros mismos, donde simplemente soy, simplemente estoy, va drenando esas emociones. Entonces, si todo esto lo aplicáis, y además es que ahora es muy importante, ¿verdad? O sea, el trabajo personal ha sido clave siempre, pero en estos momentos de incertidumbre total, que un día pasa una cosa, otro otra. Aquí en Madrid estamos, que el otro día la nevada fue impresionante, no podíamos salir de casa, vamos por la calle ahí como andando, que no podemos casi andar, ha habido un poco de incomunicación. Bueno, constantemente vienen cosas que en un primer momento es como que nos asustan, nos pegan un susto. Esto, bueno, tampoco, según cómo se lo tome uno, ¿no? Hay gente que se ha divertido mucho con el tema de la nieve, ¿no? Pero a mí me ha dado tristeza por tantos árboles que se han caído, ¿no? Los animalitos en la calle. Entonces digo, bueno, pues esto hay que gestionarlo, ¿no? Esto no voy a dejar que este pensamiento, que esta emoción me posea, ¿no? Pero para eso, y meditas, y haces Ho'oponopono, ¿no? Pero para eso, de verdad, que cuanto más calmada esté la mente y más lúcida, menos me va a afectar lo que pase fuera. No desde la indiferencia, sino desde una mente más calmada. Y sobre todo siempre cuando, yo siempre digo, ¿no? Lo que yo hago, lo hago para mí y para los demás. Cada vez que hacemos Ho'oponopono, cada vez que meditamos, lo hago para mí y para los demás. Deseamos esa paz interior no solamente para nosotros, sino para todo el mundo. De verdad, con esa compasión de que en las personas, en nosotros, para empezar, acabe el sufrimiento, pero también en todos los seres, ¿no? Y esto de verdad que mueve la energía de amor, como hemos visto en ese experimento maravilloso que se hizo con niños y adolescentes. Y es como que la mente. Cuando entra el amor, la mente no te puede boicotear, porque el ego no es amor. Recordemos que no toda la mente es ego, ¿eh? Por favor, que en la mente hay cosas maravillosas y cuando está lúcida, esa posibilidad de analizar, de pensar, es organizar, es maravilloso. Bueno, pues hasta aquí la conferencia. Creo que ya no me he pasado de tiempo para que haya tiempo para preguntas.
2: Bueno, gracias por continuar con nosotros. Vamos a hacer la primera pregunta. Esta nos las ha hecho VN por medio del chat de YouTube. Nos pregunta desde Panamá. Mi hermana habla mal de mí y luego viene y me pide favores. ¿Tengo que hacerle los favores? Pero entonces esta ley de que recibes lo que das, ¿tenemos que decir que sí siempre a todo, María José?
1: Yo he hablado de esto muchas veces. No, lógicamente no. A ver, la bondad no es ser tonto. La bondad, digo tonto con respeto, no ser ingenuo. Una persona bondadosa, una persona compasiva, no quiere decir que no sepa poner límites y decir sí cuando es sí y no cuando es no. Yo ahí le diría, bueno, es problema de tu hermana. Si ella quiere hablar mal de ti, es problema de tu hermana. Tú deséale lo mejor a tu hermana, deséale con compasión, pero cuando tú sientas decir que no, di no, poner límites es importante, claro. Pero es que además poner límites, repito, no está reñido con la bondad ni con la compasión. Por eso he tenido mucho cuidado porque ya sé lo que pasa. Cuando tú hablas de dar, hay gente que lo interpreta, cada uno lo hacemos como podemos, lógicamente, como que tengo que hacer todo lo que me piden. Dar cuando sientas dar. Si tú sientes decir no, es no. Si tú sientes sí, es sí, ¿no? Porque dar tiene que ser desde el corazón, no para agradar como sería en este caso. Y además, si lo pregunta, es porque no está cómoda con esa actitud. Esa actitud le está mermando su paz mental. Y es muy importante, por lo tanto, que tenga otra actitud y que ponga límites, claro, asertivos. Esa, sí.
2: Gracias, gracias María José. Fiorella
1: Quería
2: Carden.
1: añadirle una cosita que no he dicho, una cosita para aligerar la mente, no puedo evitar decirlo. El estrés, por favor. Esto de ir todo el día corriendo. Vamos a aligerar nuestra agenda, vamos a aligerar nuestra vida un poquito. Hacer deporte, alimentarnos bien, todo esto nos va a ayudar mucho. Pero con el estrés, complicado que tengamos la mente tranquila. Y con las invasiones, cuando permitimos las invasiones de los demás, porque las permito yo, tampoco voy a tener la mente tranquila. Así que la persona que nos ha preguntado, que diga no, que no tenga miedo, que no pasa nada, que no te van a dejar de querer por eso. Y además lo más importante es que no nos queramos nosotros, ¿no? Si alguien nos deja de querer por eso, no nos quería tanto. Dile a tu niña interior, cariño, a partir de ahora vamos a decir no cuando sea no y sí cuando sea sí. Esto es, no es ser malas, no es, es bondad. Porque la bondad y el amor y el ser compasivo primero tiene que ser hacia mí misma, ¿no?
2: Gracias, María José. Fiorella Cárdenas, como siempre, nos acompaña desde Perú, está por medio del chat de Facebook, y pregunta, ¿qué recomiendas cuando la mente duda de las repeticiones de las palabras? ¿Seguir repitiendo igual? ¿Qué aconsejas? Un abrazo y májalo.
1: Sí, este es uno de los obstáculos cuando intentamos meditar. Imagínate una persona que medita, ni conoce Ho'oponopono. Va a tener pensamientos como de esto no sirve para nada, vaya tontería. Es una forma de boicotearte el ego. Lo que puede, y con Ho'oponopono pasa lo mismo. Busca información, escucha vídeos espirituales, saca tus propias conclusiones, practica sin esperar nada a cambio. Con Ho'oponopono a veces pasa que nos frustramos, ¿no? Queremos resultados muy rápidos, no tengo ningún resultado, hay que la mente... La tengo muy activa, a veces hasta culpa, porque repetimos poco, por favor no, nos olvidamos de todo esto, porque ahí nos está cogiendo la mente, nos olvidamos de todo esto, practicamos con la inocencia de niños, a ver qué pasa, pero ahí buscando información, dándole alimento lógico a tu mente, te puede ayudar, ¿no? Escuchar a grandes maestros espirituales, si lo que te gusta es Ho'oponopono, escucha vídeos de Ho'oponopono, yo en Mindalia tengo muchos, pero quizá puedes escuchar a otras personas, cada uno... que elija lo que quiera escuchar y lo que quiera ver, leer libros que hablen de estos temas. Y esto te va a ir conectando con tu esencia divina, vas a entender que realmente sí funciona. Pero es un proceso que a veces es normal, es un obstáculo que a veces nos encontramos cuando queremos meditar o parar la mente, y en este caso practicar Ho'oponopono, que no deja de ser una meditación activa y un salirnos del ego y conectar con nuestra esencia divina. Y desde ahí no olvidéis borrar esa programación negativa del inconsciente, sanar esa información tóxica y empezar a crear una realidad más armoniosa, porque hay muchas memorias, mucha información que sanar en nuestro inconsciente.
2: Gracias por esa respuesta. Nancy González está en París y pregunta cómo manejar los pensamientos negativos obsesivos cuando el Ho'oponopono no funciona.
1: Me alegro que estés en París. He tenido un pensamiento de envidia casi. Es que París me encanta, ¿no? La envidia no es de mis pecados capitales, entre comillas lo de pecados capitales. Esto es muy curioso, conoceros. Ahora voy con la pregunta, ¿eh? Pero conoceros porque según nuestra personalidad y nuestra forma de ser, también tenemos una tendencia a conectar más con la envidia, con la ira, con la avaricia. Entonces, si nos conocemos, también somos como menos juiciosos con nosotros mismos y sabemos que es que forma parte de nuestra personalidad, ¿no? Y lo podemos como... equilibrar más. Vale, me dice que con Ho'oponopono tiene pensamientos, todo lo que he dicho le va a ayudar, todo, absolutamente todo. Te añadiría que cuando, yo a veces he visto en los cursos, que cuando hay personas que dicen, mira, es que no puedo parar la mente, de verdad, yo no sé qué me pasa. Bueno, a ver, aquí hay varios temas, pero tenemos que ver cómo está nuestra salud física. En nuestro intestino es nuestro segundo cerebro. Si yo tengo un problema en el intestino, que lo vamos a ver porque me hincho, tengo gases, me sienta mal la comida, voy a tener la mente mucho más acelerada. Yo aquí lo sé porque me ha pasado, no porque sea ninguna experta en la materia, también podéis buscar información, ir a un terapeuta, se trabajan con prebióticos, probióticos, depende del caso, ¿no? Podría ser que te estuviera pasando esto, yo no lo sé, te digo posibles causas. Pero esto es importante también. Hay flores de Bach, flores del Mediterráneo, esencias Trinidad, que nos pueden ayudar también a calmar la mente. Esto también un terapeuta te lo tiene que recomendar, que es lo que necesitas. Pero hay muchas cositas, porque a veces por lo que sea, simplemente cuando salimos a la calle, en la calle hay muchas energías mentales. Está lo que se llama las formas pensamiento, los egregor, y yo estoy tranquila y de repente ¡boom! Me cogen esas energías y ya mi mente me baja el ánimo. Entonces, protégete también. Siempre protegeros cuando salgáis a la calle, al levantaros, antes de dormir, antes del ensueño, es importante. Simplemente podemos utilizar una geometría sagrada como la flor de la vida. Buscar la flor de la vida, imaginar que te metes dentro, rodearte de un rayo rosa, de luz rosa, pilar de la paz del yo, es como un escudo que te protege, es una palabra de Ho'oponopono, pero esa protección también es importante. O cuando estamos en un sitio donde vemos energías que no nos gustan, que nos alteran mentalmente, emocionalmente, practicar mucho Ho'oponopono. Pero cuando hay mucho pensamiento obsesivo-compulsivo, todos tenemos una mente un poco obsesivo-compulsiva hasta que lo paremos. O sea, que tampoco se piense la persona que es tan extraño. Mira a ver si podría pasarte algo a nivel físico que te esté afectando. ¿Qué campos de información estás abriendo? ¿Qué jaulas de atención tienes? ¿Estás siempre pensando en lo mismo? Pon debajo del vasito de agua, yo digo que tengo vídeos que hablo de este tema, vaso de agua de Ho'oponopono, calma mental, todo te va a ayudar, ¿no? Y pregunta a tu esencia divina, ¿qué tengo que ver aquí? ¿Para qué? O sea, ¿qué me está pasando? ¿Cuál es la causa de esto? Pide ayuda a tu esencia divina para que te muestre la información, a ver cuál puede ser la causa, ¿no? Porque a veces hasta física puede ser la causa. El aceite de lavanda, aromaterapia, un poquito en las muñecas, por aquí en las plantas de los pies, también nos relaja mucho, en un difusor de aromas. Bueno, hay muchas cositas que nos calman y hacen falta a veces, sí.
2: Gracias, María José. Hemos llegado al final de este segmento. Quiero darte un momento para que te despidas de quienes han estado acompañando el día de hoy desde Colombia, Perú, México, Costa Rica, Panamá, Uruguay, Chile, Francia, entre otros países. ¿Con qué te despides, María José?
1: Pues deseando mucha paz interna a todos, a todas las personas que han oído esta charla, deseando que les ayude de verdad esta charla, que la practiquen, porque sí, sí ayuda mucho a tener esa paz mental, y la deseamos para nosotros, para todas las personas que nos están escuchando y para todos los seres, ¿no? Que todo el mundo, esa compasión, que se acabe el sufrimiento en nosotros mismos y en los demás. Y mucha gratitud, muchas gracias por haber estado ahí escuchando, y gracias a Mindalia también.
3: Aristóteles dijo: cualquiera puede enfadarse, eso es algo muy sencillo. Pero enfadarse con la persona adecuada, en el grado exacto, en el momento oportuno, con el propósito justo y del modo correcto, eso ciertamente no resulta tan sencillo.
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0: Bienvenidos nuevamente a un espacio más del canal. Mi nombre es Fairuz y siempre tengo el placer enorme de compartir con todos ustedes. Y el día de hoy, además, con Silvia Cirito, que ya es de la casa y nos va a estar conversando sobre los talentos y miedos ocultos. Vamos a estar descubriendo la vida pasada. Así que, como siempre, quiero invitarlos a todos a que participen del chat que está acá abajo. Pueden dejarnos sus comentarios, experiencias, y del lado derecho en el globito de pensamiento las preguntitas que tengan. Hoy Silvia nos va a... Hoy con Silvia vamos a estar explorando esas memorias del alma, cómo es que siguen activas hasta hoy y cómo traerlas a la conciencia. Así que quiero contarles, para quienes no conocen a Silvia, ella es psicóloga, terapeuta en regresión y especialista también en vínculos de dependencia emocional. Así que vamos a darle la bienvenida a Silvia para que empecemos esta charla. Vamos a enviarle la invitación. De ustedes, cuéntenos. Uy, acá está. Hola Silvia, ¿cómo estás?
6: Hola, ¿cómo te va, Fairuz?
0: Ay, muy bien, muy emocionada porque me encanta conversar contigo. Gracias por acompañarnos nuevamente.
6: Gracias, a mí también. Un placer encontrarme con toda esta familia que es Mindalia.
0: Muchísimas gracias. Bueno, Silvia, nos traes un temazo, ¿ok? Vamos a estar hablando de la regresión de vidas pasadas. Yo tengo mi primera pregunta y es: ¿en qué puede ayudarnos esta terapia?
6: Bueno, yo siempre digo que esta es una terapia del alma, ¿no? Como los dolores están en nuestra alma, es a ella la que hay que sanar, ¿no? Y esta es una herramienta valiosísima, la terapia de regresión, que nos ayuda para ir al origen de aquello que necesitamos sanar. ¿Se escucha bien ahí?
0: Perfectamente.
6: Ah, ok. Pensemos que a veces cargamos miedos, bloqueos, inseguridades, y no solo de esta vida, ¿no? Podemos estar arrastrándolos de otras vidas. Entonces, a través de esta técnica, lo que hacemos es ir al origen de esa experiencia que puede estar tal vez en la infancia o cuando estábamos en la panza de nuestra mamá, o bien en otra vida, ¿no? Y entonces, en la medida que uno recurre a ese momento, el paciente lo revive, porque eso es lo que produce la sanación, poder vivenciarlo en el cuerpo a través de las emociones, es lo que permite la desaparición del síntoma, ¿no?
7: Para ir o para acceder a esta terapia, por ejemplo, ¿necesitamos tener un síntoma o algo que nos esté molestando, por ejemplo, algo que nos ocurra constantemente? Cuéntanos un poco, ¿qué motiva acceder a las vidas pasadas?
6: Sí, a veces puede ser un patrón, ¿no? Algo que se repite. Sí, para eso es bárbaro, es genial, porque, como decía recién, podemos ir al origen. ¿Por qué siempre me relaciono con personas que me maltratan o me traicionan y yo en esta vida soy buena, no hice nada malo, pero cuando vamos a una vida anterior resulta que yo era una sádica que maltrataba a todo el mundo, ¿no? Que hasta maté a personas, y bueno, en esta vida me vuelvo a encontrar con esos seres. Entonces, de alguna manera, uno es lo que se llama el karma, ¿no? Esto, uno, la ley de causa y efecto. Uno recoge aquello que sembró. Lo que sucede es que no recordamos lo anterior. Estamos viendo el último capítulo, que es esta vida, pero no vimos las anteriores. Entonces, en ese caso, sirve como una herramienta de sanación. Pero como bien decías, no es necesario tener un síntoma o un bloqueo para hacer esta terapia, porque también es una herramienta de autoconocimiento, ¿no? Nos permite saber, como digo siempre, de dónde venimos, qué estamos haciendo aquí y hacia dónde vamos. Porque el alma no muere, el alma es eterna. Entonces, lo único que muere es el cuerpo. Entonces, es una herramienta valiosísima para decir, bueno, a ver, ¿qué traigo de otras vidas? ¿O qué es aquello que me quedó pendiente? Porque si partimos de la base de que la vida es una escuela, ¿no? Todos venimos a aprender. A veces me quedaron materias previas, ¿no? Y por algo estoy de vuelta acá y repito esos patrones, ¿no? ¿Por qué es esto de que qué pasa con las relaciones? ¿Me cuesta relacionarme con alguien? ¿O me cuesta expresar mis sentimientos? ¿O tengo miedo de que me juzguen? Entonces, a veces en esta vida no encontramos el origen. Le preguntamos desde la psicología básica. Uno dice, bueno, cuando eras chiquito tu mamá te juzgaba, te hacía esto. No, nada, no me pasó nada. Entonces, bueno, es necesario ir más atrás. Entonces, como herramienta de autoconocimiento nos permite saber para qué venimos y cuál es nuestro plan. Porque no sé si sabrás que todos tenemos un plan de vida antes de encarnar.
7: Cuando hablas de esto, que todos tenemos un plan de vida, ¿podríamos entender o reconocer también lo que hemos venido a cumplir, nuestro propósito, nuestros talentos, dones?
6: Exacto, sí. Porque en realidad todo lo que vamos aprendiendo, todo lo que vamos incorporando, no se pierde. O sea, simplemente cuando encarnamos es como que tenemos un velo que volvemos a hacer de cero, ¿no? A empezar de cero. No recuerdo nada, porque la otra vez en una charla decían, ¿por qué no recordamos? ¿No? ¿Por qué no nacemos ya sabiendo todo esto? ¿Qué pasó antes? ¿Cómo me llamaba yo? ¿Dónde vivía? Y yo siempre digo una frase de Mahatma Gandhi que decía, es por bondad de la naturaleza que no recordamos nuestras vidas anteriores. Pensemos cómo sería nuestra vida si yo recordara que en una vida anterior vos me mataste a mí o yo te maté a vos. Entonces nos vemos, pero no, yo no te perdoné porque pasó esto. En cambio, así no recordamos nada y empezamos de cero. Tal vez ves por primera vez a alguien y sí sentís rechazo, porque no recordás qué pasó, pero después hablas y decís, no, la verdad que no me hizo nada malo, está todo bien, y ahí empezamos a sanar eso, ¿no? Entonces, no podemos recordar todo, pero sí a través de esta herramienta vamos a recordar aquello que necesitamos recordar. Y contestando tu pregunta de los talentos, también como traemos miedos, inseguridades, bloqueos de otras vidas, también traemos lo que aprendimos. Y pueden ser capacidades, aptitudes, habilidades, como por ejemplo para un idioma. Hay gente que tiene facilidad para un idioma. Yo me acuerdo de chica, mi hermana estudiaba portugués y me decía, léeme esto. Y yo le daba toda la entonación de portugués. Yo jamás en la vida estudié eso. Entonces me salía natural, evidentemente tengo un pasado de eso, ¿no? Como el idioma inglés, lo mismo. Entonces, son aptitudes, ya Platón decía, aprender es recordar, ¿no? Entonces, tal vez otra persona tiene aptitud para la música, para el liderazgo, para el baile, para la sanación, ¿no? Por eso también es, yo he tratado muchos pacientes donde venían y se sentían bloqueados por ahí estudiando distintas terapias holísticas y sentían que algo los trababa. Y claro, porque en una vida anterior, pensemos que todos hemos pasado la época de las brujas, ¿no? Y todos los que nos gustan estos temas, pasamos por ahí. Yo también, con mis regresiones, a mí también me quemaron. Yo fui bruja y me quemaron. Entonces ahora, al principio, me costaba todo esto porque en mi inconsciente decía, cuidado, a ver si pasa algo malo de vuelta. Pero en la medida que uno después lo trabaja, lo atravesás, el alma entiende que eso perteneció a esa vida y que ya no tenés por qué repetirlo en esta. Entonces, eso es lo que produce la desaparición de ese síntoma o bloqueo, ¿no?
7: Silvia, me encanta siempre conversar contigo porque nos abres como una ventanita a algo que no todos podemos a lo mejor entender o tener integrado y lo explicas de una manera que lo haces súper tangible casi. Quiero que nos cuentes un poquitito porque hablamos a veces cuando nos relacionamos, ¿no? O se generan vínculos muy fuertes con algunas personas. ¿Hacemos o existen los pactos, los votos, las promesas de amor? Cuéntanos un poco sobre eso.
6: Sí, claro que sí. Imaginemos que en la vida, en la antigüedad, existían los famosos votos, ¿no? Votos de pobreza, votos de castidad, votos de obediencia, votos de silencio. Entonces, yo me he encontrado con pacientes que en esta vida actual tenían problemas, por ejemplo, para hablar en público, ¿no? O sea, cada vez que tenían que decir algo, me acuerdo una chica que era ingeniera, tenía gente a cargo, ¿no? O sea, tenía que hacer eventos y charlas y conferencias. Me dice, Silvia, no, lo hago, pero me transpiran las manos, siento que me voy a desmayar, necesito trabajar esto, porque no le encontraba lógica, porque realmente era una persona capaz, no es que cualquiera que se pone a hacer algo sin saber. Cuando hicimos la regresión, vimos que en una vida anterior ella pertenecía a un grupo de esas personas de la época de Jesús, viste, que se subían a los montes a hablar. Y bueno, y la gente no lo querían y lo empezaron a apedrear, era un hombre, y murió en ese momento, así. Entonces imagínate, el alma es como que el inconsciente asocia, ¿no? A hablar en público igual a muerte. Entonces, al hacer la regresión, revivió todo eso. Obviamente yo con la regresión también llevo al paciente a que pase por la muerte, porque es el momento donde el alma se da cuenta que esa vida terminó, que esa personalidad terminó, que ese hombre ya no pertenece más, es el alma. Entonces ahí pudo soltar toda esa emoción, esa angustia, ese terror que le quedó de estar, digamos,

0: nadie, no podían tener una pareja. Y era porque esa alma le había prometido amor eterno a otro ser. Entonces, me acuerdo, era el caso de muy antiguo, donde ella era una mujer que estaba en una casilla así, y al marido lo vienen a buscar para llevarlo a la guerra. Y él en ese momento la abraza, le da un beso y dice: espérame, que siempre vamos a estar juntos. Espérame que yo voy a volver. Y se va. Y no vuelve, porque murió en la guerra. Entonces, esa mujer se murió con esa idea de que te voy a encontrar, te tengo que encontrar. O sea, y en esta vida es como que el alma sigue pegada a ese amor eterno, ¿no? Entonces, esos pactos o promesas hay que cortarlos. Entonces, a través de la regresión también podemos ir al origen, como en este caso que te decía, vamos ahí, se corta eso, corto y anulo. Yo incluso en mi Instagram tengo el decreto de cómo cortar y anular un pacto, una promesa de amor, pero claro, es distinto hacerlo en todo el entorno de la terapia, en ese marco de contención, donde el alma en ese momento está punto caramelo, digo yo, ¿no? Como que ahí justito dice todo eso y chau, se liberó.
1: Silvia, nos decías hace un ratito que tú pasas a la persona, pasa por la muerte, sí, pasa por todo esto, y te lo pregunto porque no lo sé, y me gustaría que todos lo podamos entender. ¿La persona se ve como alguien más y te dice lo que siente?
0: Tal cual. Sí, mira, primero hacemos una especie de relajación. O sea, el paciente está acostado con los ojos cerrados. Aclaro que es todo online, ¿no? Porque hoy en día se puede trabajar perfectamente, porque para el alma el tiempo y la distancia no existe. Así que así como estás ahí, cerrás los ojitos y yo los voy guiando, te voy guiando, digo los porque voy a hacer un taller grupal que los guío también en forma grupal. Pero si hablamos de forma individual, relajamos un poquito el cuerpo para que la mente no intervenga. Es como entrar en un estado de meditación, ¿no? ¿Y qué sucede? En ese momento se expande la conciencia. Entonces, con los ojos cerrados, podés llegar a percibir, a sentir tal vez un aroma, te pueden aparecer imágenes. No todo el mundo tiene imágenes, a veces no. Me acuerdo de una paciente que sentía que era soldado y siento el peso de las botas. Era presencial y siento que en un momento abre los ojos y se mira los pies porque sentía el peso de las botas en los pies. O sea, es algo que lo sentís directamente en el cuerpo. Y es eso lo que produce la sanación, porque si es algo light, creo que tengo. No, no, no, acá hay una certeza absoluta. Siento que me están clavando un cuchillo en el brazo. Lo sentís en ese momento, pero no es ese dolor, no es ni más ni menos que el que vos siempre tenías, que te dolía el brazo y no sabías por qué. Y cuando llegamos a la regresión, pasamos por ese momento, ay, me lastiman, bueno, llora, grita, todo, pasa por la muerte, yo lo acompaño, y la muerte es un paso hacia la otra vida, no es nada terrorífico como nos mintieron, no nos vendieron, digo yo, ¿no? Al contrario, la persona cuando pasa por el momento de la muerte siente como una liberación, generalmente vienen seres queridos a recibirlo, o están los guías, los maestros, y van hacia la luz. Y ahí en ese momento el alma es como que toma conciencia, decir, ah, claro, yo había elegido este papá, esta mamá para hacer esto, bueno, ¿qué aprendí con esa vida? Y bueno, aprendí a ser más confiado, a tener paciencia, esto, bueno, y ahora en esta vida, a ver, ¿qué te sirve esa vida? ¿Para qué te sirve en esta vida actual? Y ahí es donde lo unimos, porque si no, no serviría si uno no recordara todo lo que hizo, ¿no? Entonces, sí, ahora recuerdo que esto me sirve para volver a confiar en las personas, porque yo ahora desconfiaba, porque me traicionaron, porque esto, Entonces, eso es lo que se produce el insight, que se llama, ¿no? Y ahí es donde, digamos, se produce todo este aprendizaje, ¿no? Para eso hacemos la regresión, porque no es simplemente una curiosidad para saber quién fui en otra vida, ¿no? Lo utilizamos como una herramienta terapéutica.
1: ¿Cómo integramos post terapia toda esta información? ¿Cómo trabajamos luego?
0: Lo que tiene de diferente esta terapia a otras, yo por eso desde la psicología lo que utilizo es toda la base psicológica, pero a veces con la psicología tradicional no me alcanzaba por esto que te decía, ¿no? No llegaba al origen, veía que esa persona tenía miedo, estaba deprimida y no encontrábamos el origen. Resulta que con la regresión

0: Sí, vimos que en una vida anterior había pasado por esto o tal situación. Bueno, ahora, ¿cómo lo integramos? Desde la psicología sabemos que lo que se reprime es el recuerdo, es la experiencia, pero no la emoción. Entonces la persona tal vez no recuerda qué le pasó, pero sube a un ascensor y le empieza a transpirar las manos, tiene ataque de pánico, sensación de muerte, y que es lo que se llama hoy en día los ataques de pánico. Bueno, esos ataques de pánico tienen un origen. A veces el origen no está acá, en esta vida. Entonces, por eso hay que ir un poquito más atrás. Entonces, de esa manera lo integro, porque utilizo la psicología tradicional para, como el método, para poder entender que todo el origen está en nuestro inconsciente. Porque tal vez vos decís, yo quiero trabajar, pero tu inconsciente dice, no, mañana no, estoy muy cansado hoy. Entonces, ¿qué pasa? Mañana, uy, me dormí, no llegué tarde al trabajo. Claro, porque tu inconsciente dijo, estás cansada, te voy a dejar dormir. Claro, pero me hace, de alguna manera, me da, corrobora mi deseo, ¿no? Me ayuda por lo que quería, pero me causa otro problema. Entonces, por eso es tan importante ser consciente en lo inconsciente, que esa es la base de la psicología. Entonces, a través de la regresión, yo lo que hago es agregarle esta otra herramienta para poder ir un poquito más atrás.
1: Nos corre el tiempo, Silvia, pero mencionaste que tienes un taller de regresiones prontito y yo tengo por acá que es el día 16 de agosto, así que por favor cuéntanos todo.
0: Bueno, sí, el sábado 16 de agosto, creo que 2 de la tarde Argentina, 5 o 6, creo que son 6 de la tarde España, vamos a estar haciendo este taller online de terapia de regresión a vidas pasadas, que consiste en lo siguiente: va a tener dos partes. Una parte, primera parte teórica, donde vamos a estar hablando de, profundizando todo esto que hoy hablamos, ¿no? Qué es la terapia de regresión, para qué puede servirnos, qué síntomas se pueden tratar, algunos casos, testimonios vamos a estar viendo. Y después una segunda parte donde va a ser práctica, donde vamos a realizar una regresión grupal, que si bien es grupal, cada uno lo va a hacer desde el lugar en el donde se encuentre. La diferencia con la terapia individual o la regresión individual es que no va a haber un diálogo. Si yo lo estoy haciendo contigo, bueno, te estoy constantemente preguntando cómo te sentís, qué pasó, avancemos. No, hay un ida y vuelta. En cambio, acá en lo grupal yo les voy hablando en general, pero es igualmente efectiva y maravillosa, sanadora, porque aparte los grupos que se crean no son casuales, ¿no? Generalmente son gente que no se conoce, pero se encuentran allí y es como que hay un tema en común y hay una sanación y una energía maravillosa. Así que los que quieran ya. Desde ya les digo, ya están invitados, me escriben por Instagram, @leak.silviacirito, y yo les envío la información.
1: Bueno, además, yo les recuerdo que acá debajo en la descripción del directo tienen todos los enlaces de Silvia. No hay excusas para no iniciar este viaje. Silvia, quiero agradecerte el ratito, me encantó estar contigo. Quiero agradecerles también a todas las personas del chat. Por allí vi que se ha sumado también Nuri. Nuri, un beso grande para ti y para todos. Quiero recordarles que esta entrevista ya mismo la van a encontrar en diferido también en el feed de Mindalia y en el de leak.silviacirito, que van a poder poner allí sus preguntas, todo lo que quieran compartir y además si les ha gustado, si les ha resonado, les pedimos por favor que nos ayuden compartiendo para que llegue a muchísimas más personas y sobre todo a las personas que necesiten escuchar lo que hemos conversado hoy. Silvia, te quiero dejar el espacio para que tú también te despidas y nos dejes un último mensaje.
0: No, les voy a dejar también un regalito para toda la gente, que me escriban los que les interesa profundizar más este tema, porque les voy a regalar un video donde hablo específicamente de la terapia de vidas pasadas. Así que me escriben y los llevo a un grupo de WhatsApp donde van a recibir el link. Así que desde ya están todos invitados para eso, para recibir ese link. Así que bueno, les mando un beso grande. Gracias a todos, gracias a vos, gracias a la familia de Mindalia, que desde hace años estamos juntos. Y bueno, nos vemos en el taller del 16.
1: Hasta el 16, Silvia. Te mando un beso grande y nos vemos en la próxima.
0: Chao, chao.

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2: Amigos, amigas, bienvenidos a este nuevo encuentro en Mindalia Televisión, Mindalia.com. Ya tenemos a nuestras invitadas preparadas. Ellas son Sil y Pato, Sil Romero y Pato Brusa, que van a contarnos cómo ven ellas, cuál es su visión del nuevo despertar de la humanidad. Un nuevo ser humano está despertando, es nuestro leitmotiv para hablar hoy, y con él una nueva forma de ver, sentir y vivir. Y también vivimos la presencia, como no, de nuestras invitadas, a las que ya saludamos. ¿Qué tal? ¿Cómo estáis?
3: Hola, Freddy. Gracias.
2: Bueno, hola, pues si os parece, vamos con la primera pregunta para entrar directamente en harina. Como dice el refrán, ¿qué significa realmente para vosotras el despertar de la conciencia, del que tanto se habla, pero que a veces pues no se define o contextualiza lo suficiente como para ser concretos y poder activarlo?
3: Hoy el despertar de la conciencia lo sentimos, más que intelectualizarlo, lo estamos sintiendo, y justamente después de estos 6 años que vienen con muchísima información, hoy nos atrevemos a pensarnos desde otros lugares, ya sin la memoria del que éramos. Hoy, a ver quiénes somos en este presente, en este ahora, quiénes somos nuevos. La conciencia todo el tiempo despierta, porque sabemos que rápidamente nos dormimos porque nos entretiene el afuera, nos entretiene tanta tecnología, y tenemos que estar como en alerta, alerta para el disfrute de este nuevo ser humano y que esté despierto.
4: Estar despiertos porque estábamos dormidos. Y despertar tiene que ver con abrir los ojos, tiene que ver con descubrirnos. Descubrirnos tiene que ver con indagarnos. Y desde hace unos años, fundamentalmente desde el 2020 hacia acá, estamos en un proceso de indagación profunda, en un máster, en un posgrado, que nos va revelando cada vez más y cada vez con los tiempos más ágiles y más avanzados, esta esencia, esto que somos. Nos vamos redescubriendo personalmente cada uno y nos vamos identificando, mirándonos en este descubrirnos desde nosotras hacia los otros.
2: ¿Cuál es la diferencia en estos momentos para vosotras? ¿Cuál es la diferencia de estar informado y estar despierto? Porque hay muchas personas que confunden tener mucha información, es decir, yo que sé un montón de todo, y estar iluminado, pero no tengo luces. Quiero decir que hay mucho torpe que tiene mucha información, sobre todo cuanto más educación, formación y especialización tiene, más torpe solemos estar, porque estamos muy sesgados, estamos muy dedicados al personaje y poco abiertos a lo que es la revolución interna. Pues, ¿cuál es la diferencia entre estar despierto y estar muy informado?
3: Mira, aparte lo dijiste cuando dijiste el personaje, ¿no? Veníamos, el dormido era el que estaba aferrado a un personaje que tardó durante mucho tiempo ir construyendo ese personaje, y después es aferrarse y no poder soltar. Y parte de despertar es eso, es que justamente con esta información, a veces nos satura, nos sobrepasa la información, que también es para confundir. Creo, ahí me salta la beta conspiranoica, nos quieren confundir, pero es esto, es decir, voy para adentro, me indago, me escucho y quiero despertar, porque también es una elección. Acá vamos a elegir, ¿queremos despertar o no? ¿O queremos seguir en ese espacio en el que estábamos con ese personaje que nos costó tanto, ¿no? No es cuestión de tirarlo.
4: Y despertar también tiene que ver con un estado del ser. La información es importante, y cuando la vamos integrando, cuando la vamos viviendo, cuando la pasamos por el sentir y la hacemos experiencia, empezamos a vivirla. Y ahí hay algo que cambia, porque si no nos quedamos solamente en un plano mental, que a veces nos puede confundir porque el ego se alimenta de todo eso, la mente también, y es distinto a integrar, a vivir esa información que se va haciendo vida, se va haciendo conocimiento dentro nuestro.
2: Uh-huh. Y en cuanto a lo que tiene que ver con el despertar también, ¿es posible volver? Es una pregunta que parece tonta, pero yo siempre digo que la pregunta más tonta es la que nunca se hace. ¿Es posible volver a dormirse después de haberse despertado? Es lo normal y lo natural en la parte física, pero en la parte espiritual, ¿nos podemos dormir cuando ya hemos despertado? Porque hay gente que dice, ya desperté, ya no me quitan esto para nada, y nada más lejos desde mi punto de vista de la realidad espiritual.
3: Mira, hoy lo charlábamos con Sil, esto, ¿no? De decir, uy, acá me siento despierto, uy, qué bueno que me di cuenta de esto. Y estar atentos, porque decíamos, es como un borde donde tú enseguida te volvés a dormir y te quedás ahí aletargado otra vez. Y es, ay, no. Por eso también es importante tener a veces los cómplices a tu alrededor, ¿no? Porque fácil dormirte, sí, es facilísimo. Que tenés que estar atento todo el tiempo.
4: No me dejes caer en la tentación. Lo dice el Padre Nuestro y dicen que en estos paradigmas universales siempre la verdad es revelada. En un punto nos están diciendo la verdad. Digamos, como es arriba es abajo, si en el plano físico nos despertamos y nos dormimos, en los otros planos es lo mismo. La tentación de la programación del adormecimiento es permanente, la vemos todo el tiempo y está, y depende, por eso estas alertas, por esto estar siempre con los ojos bien abiertos, atentos, porque la programación y la Matrix nos quiere dormidos, a las personas dormidas se las puede controlar, se las puede guiar, se las puede hacer que conducir. Y las personas despiertas cuestionan, las personas despiertas son más incómodas, las personas inquietas, en el mejor de los casos, podemos elegir, por lo menos a veces.
3: Freddy, y una cosa más, incluso cuando alguna vez despertaste, podés empezar a diferenciar cuándo estás dormido y cuándo no. Y muchas veces nos vamos a quedar un ratito en ese lugar dormidos.
4: O adormecidos.
3: O adormecidos, claro, pero...
4: medio somnolientes.
3: Pero con el conocimiento de que estamos dormidos. Entonces ya es un pasito más.
2: Voy a dar otro giro de tuerca para podernos poner en contexto, para saber qué es lo que significa estar despierto, porque hay mucha gente que utiliza lo de estar despierto para disminuir a los demás, a los que no estamos despiertos. Es decir, yo estoy despierto, tú no estás despierto. Y entonces uno se pregunta, ¿quién dice que está despierto uno y está dormido otro? ¿Qué es lo que hace notar que uno está despierto porque los demás están dormidos? No sé. Es como el refrán de ese que dice que el tuerto es el que reina en el país de los ciegos. Es algo así. ¿Cómo identificar si lo que vivo es un despertar genuino, es decir, de lo que estamos hablando, o solo una moda espiritual? Porque hay mucha gente que en esa moda espiritual califica de dormidos a mucha gente que está en el camino y que de dormidos tienen lo que yo tengo de chino-japonés.
4: Mira, primero me parece que no nos corresponde juzgar el proceso personal de cada quien. Eso no es evolutivo seguro, y estos pasos de evolución hacia dimensiones más altas tienen que ver con no andar mirando y viendo el ranking de dormido, de despertado y los porcentajes. Me parece que vernos cada uno en nuestro propio proceso y ver áreas en las que estamos totalmente dormidos. Hay otras en las que estamos despertando, hay otras en las que nos vamos dando cuenta que el proceso personal que hemos vivido. Pero de ninguna manera nos corresponde decir si alguien está o no dormido, porque creo que también el despertar tiene que ver con crecer en empatía, crecer en amor, y eso nos da un estado personal que nos hermana con el otro. Si nosotros empezamos a decir que nosotros estamos más despiertos que otro que está dormido, lejos de hermanarnos, nos separamos. Entonces, el despertar tiene que ver con una dimensión de amor, más alta, más abarcativa, con una empatía hacia cualquier forma de vida y una amorosidad que nos hace entrar en comunión con nosotros y con los otros. De ninguna manera juzgar procesos que ni sabemos.
2: Uh-huh. Bueno, hemos hablado del despertar, que es lo que significa el despertar de la conciencia. Más o menos lo hemos ido observando en detalle. Vamos a ver ahora lo que significa el despertar para la humanidad, si os parece, porque el despertar tiene que ser para alguien. Esto de ser individuales ya se acabó y no tampoco nos llevan hacia la colmena, que es lo que no queremos, mal entendida, porque la colmena que funciona bien en las abejas, por ejemplo, pues está muy bien, pero para los seres humanos esto de la colmena está muy dirigido hacia lugares tenebrosos. Hablemos de lo que es la nueva humanidad, si os parece. ¿Qué caracteriza al nuevo ser humano desde vuestro punto de vista?
3: Desde mi punto de vista, este nuevo humano está mucho más consciente de este cuerpo que tiene, de este inhalo y exhalo, de la respiración, de todo. Había un montón de automatizaciones que teníamos donde nos hacían un muñeco más. Y de pronto, con toda esta información que se transforma en conocimiento, empezamos a hacernos conscientes de mínimas pautas, de detalles, como es esto de la respiración, de beber agua, de hidratarnos, de saber quién está comandando nuestros pensamientos, ¿no? Porque decir, bueno, uy, acá me viene un pensamiento automático de enojo y yo lo puedo hackear y lo puedo transformar porque soy la que dirige. Viene a ser acá quién maneja el carro, ¿no? ¿Quién es el conductor? Y este estado de conciencia permanente, en cuanto a que muchas veces estamos dormidos y nos damos cuenta, y otras veces no nos damos cuenta dónde estamos dormidos. Y creo que se trata de esto, creo que es una nueva humanidad que está con entusiasmo indagándose. Ya no es tan fácil manejar a la manada, hay mucho más.
2: ¿Algo que decir más o paso a la siguiente pregunta? En cuanto a que, bueno, pues estamos hablando de esa manada y me gustaría subrayar esto porque, insisto, desde que os hice la pregunta, hay mucha gente que quiere conducir la manada, es decir, pastorearnos directamente y uno ya pues no tiene cara de borrego, aunque parece ser que nos quieren estar timando todo el día en cuanto a para en qué dirección tiene que ir la nueva humanidad. Ya nos dijeron que había una nueva realidad en su momento y que esto era lo que había, aunque había gente que quería llegar a la que tenía, que estaba muy cómodo, pero nos cambiaron la realidad. Esta realidad está cambiando cada momento, es decir, hablábamos antes de entrar en este directo de que esta humanidad está cambiando y la información que estamos recogiendo va tan vertiginosamente rápida que uno pues dice, estoy despierto, estoy dormido, esto es una pesadilla de la que no puedo salir, porque realmente a veces es muy difícil. Y además, para más inri, le ponen a la cosa dificultad, el juego este que se llama vivir, le ponen dificultad. ¿Cuál es la dificultad? Que dicen que hay una masa crítica y entonces uno dice, a ver, vamos a ver con la masa crítica, porque hay una masa crítica que dicen algunos que son los que se van a subir al platillo extraterrestre y van a ir a las Pléyades a salvar esa humanidad que tiene que salir de algún sitio. Aquí de la Tierra, digo, tiene que ir a algún sitio. Y otros dicen que debe haber una masa crítica para que todo esto funcione. Es decir, que haya esa cantidad de seres humanos en el mundo para que despierte. Pero con la cantidad de millones, que son más de 8.000 millones de seres humanos ya y de criaturas en esta Tierra, madre, agua, ¿no habrá una suficiente masa crítica ya para que esto funcione? Todavía estamos soportando cosas como, bueno, no voy a decir nada negativo, pero realmente están ocurriendo cosas muy feas en el mundo, muy, muy feas, que no dicen nada de nuestra humanidad. ¿Es que no se ha llegado a esa masa crítica? ¿Qué pasa aquí?
4: Freddy, nosotras desde que empezamos a escuchar en el 2020 lo de la masa crítica, empezamos a hablar de la masa crística, que tiene que ver con conectar con ese cristal que somos, con este Cristo. Con este Cristo en la dimensión arquetípica por la que vino el Cristo Jesús, por esta dimensión de amor, Entonces, no sé cuántos monos 100 se necesitan, no sé qué número se necesita. Sí nos parece importante activar nosotros mismos este Cristos, este cristal que somos. Entonces, en la medida que vayamos sacándonos estas capas, desapegándonos del personajillo, entrando más en nosotros mismos, sí creo que genuinamente nos vamos encontrando más con la naturalidad que somos. Y estamos en un momento de ruptura de antiguos paradigmas. Ya no va más lo antiguo, porque estamos en otra era, porque todo nos está siendo dado para expandir, para abrir, y está disponible para todos. ¿Seremos todos los que llegamos? No. Vos sabés, bueno, estuvo hace poco el Portal del León, estuvo esta luna llena en Acuario, que nos trae muchísimos atributos disponibles. Agosto es un mes muy particular también. Entonces, está todo dado para la creación de lo nuevo, para dejar atrás todo esto que ya se desvaneció, que nos estamos aferrando a lo que ya no existe más. Y la construcción de lo nuevo en parte depende de cómo nos posicionemos nosotros en este presente. Sí, lo que viene es diferente y no tiene antecedentes, porque lo otro ya no existe más.
2: ¿Y cuáles son los síntomas de este cambio? ¿Cuáles son los síntomas que anuncian o que reflejan el despertar de la humanidad?
3: Yo siento que es esto de intuir el infinito. Me encantó esto, ¿no? Antes dábamos todo por hecho. Yo te encontraba a vos, Freddy, y eras el Freddy que hablé hace 10 días. Hoy te veo nuevo, hoy me doy esa posibilidad, hoy me habilito yo a ver todo nuevo desde otro lugar. Y entonces es una nueva manera de ver las cosas. Venimos entrenándonos con esto. Al principio, con Sil siempre hablamos, decimos, al principio no entendíamos nada, pero sabíamos que lo viejo ya no es. Entonces, cuando nos damos cuenta de la polenta, del potencial que tenemos en crear y plasmar, empezamos a ver, ¿esto realmente es lo que quiero? Cada cosa que se nos iba presentando en la vida. ¿Por qué? Porque soy yo la que lo puedo crear. Y creo, para mí, ese fue mi despertar, el darme cuenta de las posibilidades que tengo de crear. Y cuando uno empieza a crear, eso se contagia. Y alrededor empieza a suceder que el otro, ah, también se puede, también se puede. Y empieza una fraternidad en lo creativo, en estos dioses que somos, que me parece magnífica. Me parece que es una gran posibilidad que se nos está otorgando.
4: Otro de los síntomas, Freddy, que vemos es este aceleramiento de los tiempos, que ya es clarísimo. Y a veces uno dice, bueno, será porque vamos teniendo otra edad, entonces se nos pasa todo volando y ya decimos, no puedo hacer, ya estamos en agosto. O sea, ya ayer era primer año, el primero del año y ya estamos en agosto. Y para la gente más joven, también este aceleramiento de los tiempos se está sucediendo, se está percibiendo de otro modo. Además, síntomas físicos, estos mareos, estos zumbidos en los oídos, estos desvelos, estas descomposturas que yo a veces las siento, a mí a veces me pasa, pero las siento como shock energéticos, como en el organismo lo siento como una recalibración o códigos energéticos de un nuevo balance, como de una nueva composición. También me pasa a veces con el sol, al estar expuesta al sol, que yo tomo sol, soy solar, soy Aries, y a veces siento una potencia de activación diferente, que algunos podrán decir está en tu mente. Bueno, sí, por otro lado, las leyes de Kybalión, todo es mente. Entonces, no está mal tampoco que esté en la mente.
2: Entonces, esto valida lo que acabas de decir, valida que muchas personas estén sintiendo en este momento ansiedad, vacío, sus vidas parecen que no están de alguna manera llenas de complementos que le puedan ayudar a verse un poco a sí mismos, o incluso confusión, es decir, no saben, como tú dices, hay incluso cuestiones físicas que denotan que algo está cambiando y que los tiempos se están revolucionando. ¿Esto tiene que ver con estos síntomas?
3: Sí, sí, absolutamente. Esto de sin sentido, ¿no? Es, por eso es importante esta de la autoindagación, de ir hacia adentro. No sé si es meditar o quedarnos observándonos. Cada uno encontrará su propia herramienta, pero el sin sentido ante... Porque cuando el sentido era toda esa, nosotros le decimos 3D, a un mundo muy material, que está muy bien y es para jugarlo, y es para divertirse y paseárselo. Pero hay, somos muchísimo más, somos tanto más, ¿qué es lo que estamos descubriendo? Entonces, el sinsentido es vaciarnos, realmente es vaciarnos para encontrar qué hay de verdad, qué es esa esencia que late, que pulsa ahí adentro.
4: Nosotras, Freddy, nos mandan muchos mensajes, recibimos y contestamos y vemos un común denominador de mucha gente con síntomas físicos, de muchísima gente, más que hace unos años. Entonces, esto nos hace ver estas frecuencias, estas recalibraciones, estos códigos, estas activaciones. Hay algo que está pasando que nosotras mismas también... Incluso yo creo que hasta podría hablar de una fortaleza que se va estableciendo tanto en el cuerpo físico como el cuerpo mental, el cuerpo emocional. Estamos en un proceso. Yo siento que estamos en proceso, lo veo en lo personal y lo veo también en otros, en un proceso de mutación. No sé hacia dónde, no sé a dónde estamos yendo. Y también veo el atrás... Y que la vida que estamos viviendo no tiene que ver con la vida que vivieron mis abuelitos, mis padres, o con la vida que yo estaba destinada a vivir a los 20, 25 años. Está mutando. Un amigo diría, ¿eso es bueno o eso es malo? No lo sé, no lo sé. Pero está mutando. Es otra vida.
2: Se habla también en este cambio, en este, digamos, ascensión o cambio, o ir hacia algún lugar. Algunos dicen que vamos hacia la quinta dimensión. Y yo decía el otro día en un programa, digo, pues si no, todavía no sé vivir en esta dimensión, me estoy aprendiendo todavía, ¿me vas a mandar a la quinta ya? Así, de golpe, dos dimensiones, es una cosa, mira, si uno no supiera que es un ser multidimensional, hasta se creería que existe la quinta dimensión y que tenemos que ir en esa dirección. Pero yo también sé que no sé absolutamente nada, entonces simplemente me limito a ser los ojos de alguien que me trasciende y enseñarle el mundo que yo veo. ¿Cuál es, de alguna manera, la frecuencia a la que está mutando el planeta de la que tú hablabas? ¿Está cambiando la frecuencia del planeta?
3: Mira, nosotras sentimos que está cambiando esta frecuencia y cuando Sil habla de los síntomas físicos que muchas veces nos consultan, yo enseguida sentí esto, que la gente es consciente de esos síntomas. Antes los tapaban, los dejaban pasar y ahora estamos como más en sintonía con todo nuestro entorno, somos algo más de este entorno. Entonces, me sucede algo, lo siento. Antes lo tapabas, tomabas una pastilla y seguías. Hoy no, hoy hay otro estado de conciencia incluso para esos síntomas. Y sentir este acelerada, ¿no? Porque es como un envión, un sacudón. Se siente permanentemente, uno se despierta a la noche y yo antes me preocupaba, ahora aprovecho para meditar, para invocar un sueño lúcido, para hacer otro tipo de experiencia con este avatar.
4: Freddy, decías si la Tierra está cambiando la frecuencia, yo creo que sí. Hace un par de años, nosotros no vivimos en una zona sísmica ni en una zona que haya terremotos ni que pase nada. Estaba acá en el parque de mi casa con los pies sin medias en el pasto, en una silla de reposera de playa, así un poco al sol, y sentí en mis pies que la tierra hizo... Y claramente en ese momento estaba la chica que me ayuda en casa, que la tierra se movió un poco, entonces se agarró de la pared y yo la miré y le digo, ¿estás bien? ¿Qué pasa? No sé, ¿qué pasa? Y sentí que la tierra estaba viva y que la tierra rugía. Yo sentí el rugir de la tierra en las plantas de mis pies. Y fue muy fuerte la experiencia esa, no la había tenido nunca. Pero empecé a ver la tierra como un ser vivo, que estaba cambiando su frecuencia, que algo estaba pasando en esta tierra que yo hasta ahí no había advertido que estaba viva. Decís lo de la quinta dimensión, que yo apenas estoy en la tercera. Yo creo que la quinta dimensión es una construcción de conciencia nuestra. Nadie nos va a venir a meter en una nave nodriza, no nos van a rescatar, no va a venir la segunda venida de Cristo. Creo que todas esas ideas son estas ideas que nos fugamundi, que nos sacan de mirarnos a nosotros mismos en nuestro propio proceso. Nosotros podemos construir la quinta dimensión o dimensiones más altas, tal vez. Y tiene que ver con una frecuencia personal a la que tenemos acceso. Todos, sí, todos. Todos lo vamos a hacer y no, porque algunos tal vez ni les interese, algunos ni estén anoticiados, algunos ni crean. Entonces, bueno, será para algunos, pero yo a veces siento que estoy en un nivel de conciencia de paz, de estabilidad, de una alegría y amor del ser, que es una frecuencia más alta que cuando voy a apagar la luz.
2: Uh-huh. Esto de fugamundi me lo quedo, porque entonces ya no hay despiertos y dormidos, ya hay normales y fugamundis.
4: Fugamundis.
2: Bueno, ¿qué prácticas recomendáis, si es que os atrevéis a recomendar alguna, para adaptarnos mejor al nuevo campo energético? Porque si se está configurando un nuevo campo energético en la Tierra, tal y como tú pues sentías en ese momento, hay que adaptarse a él. Es decir, a una frecuencia, si no te adaptas, estás en desarmonía y, por lo tanto, la tecla que estás tocando no conviene para el bien común. Así que hay que trabajarse ese cuerpo físico, ese cuerpo energético, de tal manera que se adapte mejor a la nota musical, a la vibración, a la energía que está demandándonos el planeta en este momento. ¿Cómo podemos adaptarnos a ella?
3: Yo creo que en primer lugar es empezar a habilitar la intuición, que durante muchísimo tiempo la tuvimos apagada. Por lo que era la ciencia, lo que era la mente, lo que correspondía al deber ser. Y que cuando empezamos a darle bola realmente a la intuición, escuchamos el cuerpo, nos damos cuenta de los pensamientos que tenemos, qué estoy pensando, esto me hace bien, esto segrega en mí qué hormona, ¿no? Empezar a hacernos responsables. Pero esto de la intuición para mí es como el despertar. El despertar es cuando le doy a la intuición un lugar importante en mi vida. Y después están las cosas que podemos hacer desde lo físico o desde la meditación, desde la hidratación, pero yo parto en primer lugar de la intuición. ¿Qué necesito de verdad? Porque en este hacer y hacer y hacer, muchas veces yo soy la misma que se entretiene. Y me olvido de mi esencia.
4: Para mí, la alegría es importante, la alegría natural, la alegría sana, no exacerbada y no para afuera. Y la naturalidad. Si a mí me hace bien bailar y estar descalza en el pasto, o nadar, o tocar un instrumento, o salir a correr, pintar, o sea, estar cerca nuestro, empezar a despojarnos de la programación, despojarnos de estas armaduras y en naturalidad y en alegría de ser, vincularnos con nosotros mismos y con los otros. Con los otros también son los árboles, los animales, la tierra, los otros humanos. Creo que despojarnos un poco de imposiciones es un camino de libertad que augura una linda luz.
2: Vamos a hablar de esa llama que muchos, esa luz que muchos han pronosticado y también presagiado y han expuesto al mundo, algunos con más certeza que otros, algunos con más interés en lo humano que en el bolsillo de los demás, que de todo hay. Pero vamos a hablar de ello un poco, si os apetece. En cuanto a las profecías, todo lo que nos ha llevado hasta aquí, hay personas, incluso compatriotas vuestros, que han expresado esas profecías de una forma muy certera, muy plástica, entre otras cosas, que nos han permitido ver un poco a través del ojo de la cerradura lo que se nos viene por delante, si es que pensamos que el futuro existe. Pero, en fin, vamos a hablar un poco de las profecías, si os apetece. ¿Qué pensáis sobre ello? Es decir, ¿se están cumpliendo las profecías? ¿Las profecías sirven para que se cumplan o sirven, como dicen muchos, para advertir, para que hagamos lo necesario para que no se cumplan? En fin, ¿qué pensáis de todo esto?
3: Las profecías están también como advertencia. Hay un filósofo español que un día vino acá a Argentina y dijo, Ortega Gasset, dijo, argentinos a las cosas, ¿no? Como diciendo, pónganse las pilas porque tienen de todo. Y en realidad se volvió como en contra, porque es como que nadie hizo nada, nadie fue a las cosas, nadie accionó. Entonces, hay montones de profecías, a veces vemos como que vislumbra por un lugar y también vemos la fuerza, esta fuerza del colectivo, ¿no? Del creador, un colectivo creando otros planos. Cuando hoy hablaste de multiespacios, multilíneas de tiempo, sí, algunos estamos creando otros espacios, hay otras líneas de tiempo, para decirle que no a algunas profecías o decirle que sí a otras.
4: A mí me parece que hay futuribles y depende de nuestro estado de conciencia en dónde podemos habitarlas. Pero seguramente, y esto ha habido mucho en el cine, se ha visto, yo salgo a la calle y tengo 10 versiones distintas de lo que puede ser mi día. Porque me encuentro con un vecino, porque me subo a un auto, porque voy caminando, porque voy en bicicleta, porque se larga a llover, porque tengo paraguas. O sea, hay muchas líneas de tiempo distintas. Y en estas líneas de tiempo también uno va ingresando, ¿no?, de acuerdo a su propio estado de conciencia. Entonces, y también hay un estado de conciencia colectivo de civilizaciones, de países, de localidades, de grupos familiares, de sociedades. Entonces, las profecías hablan de una línea de tiempo que puede darse y también otras tantas. Entonces, depende de cómo estemos vibrando y también el futuro se puede cambiar en parte, hay una parte de karma que se cambia y otra parte que no. Me parece que es móvil, que es dinámico y que en parte también alguna porción la podemos construir nosotros.
2: Bueno, vamos a hablar a continuación de qué debemos, no solamente qué debemos hacer para entrar en sintonía con la vibración y la nueva frecuencia, sino también qué debemos soltar, porque hay muchas personas que se están retorciendo para que no soltemos nada, haciendo todo lo posible para que esto no caiga, y esto cae, se está desplomando, vamos, a la vista, ¿no?, de todo el personal, que ya era hora de que se desplomara a la vista, porque muchas veces se ha desplomado en un reseteo que no se ha enterado nadie, vamos, una cosa muy tremenda. Pues antes de haceros esta pregunta, ¿qué debemos soltar para poder transformarnos en esta nueva sintonía, en esta nueva sintonía o sinfonía, mejor dicho, de lo que va a ocurrir, hablando de notas y de vibraciones. Voy también a ti, que estás viendo y escuchando en este momento a este directo con Silly Pato, que estás también interesado por lo que tiene que ver con tu propia evolución personal, tu propio renacer. Recordarte que mañana justamente pues puedes estar en ese renacer, y para ello pues también puedes de alguna manera estar con nosotros para que sea un día absolutamente distinto en tu vida, en otro renacer que vamos a tener nosotros muy pronto en Huelva, una capital de España, del sur de España, a la que te invitamos desde ya en este mensaje.
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2: 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Además, va a haber muchísimas sorpresas. ¿Qué debo soltar? ¿Qué debemos soltar para poder transformarnos cada uno de nosotros en este nuevo tiempo que está apuntando y que de alguna manera es ya irrevocable? Es decir, no hay marcha atrás.
4: El personaje.
2: Ah, mientras tanto habéis echado las cartas a la cosa.
3: La teníamos echada.
2: Echada. Pues interpretar eso del personaje.
4: Exacto. Sí, el personaje es importantísimo que entendamos que esto es un juego para poder soltar. Es un juego y estamos jugando, entonces tener una buena destreza. Y el personaje también es de juguete, no es verdad, no es lo que sostiene todo. Poder desidentificarnos con esta carcasa y poder acercarnos a eso más grande que somos, a eso más grande que habita esta experiencia, y jugar. Darnos cuenta que vinimos a jugar, vinimos a tener experiencias, y cuanto más nos acerquemos a nosotros mismos, el impacto que tenemos nosotros en la vida es más sutil, es más divertido, es más alegre, es más ágil, es más liviano. Y cuanto más nos aferramos al personaje, somos más brutos. Vamos dando pasos más brutales y nos vinculamos de una forma más grosera, más brutal, más pesada con todo lo que nos rodea.
2: Pues muchísimas gracias. Bueno, tienes la palabra, estamos terminando, estamos cerrando ya y entramos en otro directo, pero tienes un minuto para comentar.
3: Yo lo que sentí en un momento es esto de la emoción. Venimos con un montón de herramientas trabajando lo que es la emoción, ¿no? Entonces, cuando Sil decía esto de brutal, hemos sido tan dramáticos, tan víctimas de todo, que me parece que algo de lo que tenemos que soltar es eso, son esas emociones que nos llevan a retorcernos cuando, no sé si tan sutil, pero si, yo diría más profundo con esto espiritual, que por ponerle una palabra, tampoco es esa, pero más conectados con nuestra esencia.
2: Pues muchísimas gracias, como decía, a las dos por habernos introducido en los parámetros fundamentales de esta nueva humanidad que vamos a vivir todos y que debemos estar un poco, pues, preparados, por lo menos observando cómo se mueve la marea. Gracias a las dos, Ely Pato, por haber estado con nosotros hoy de nuevo en Mindalia Televisión, y a todos vosotros, a todas vosotras, nos volvemos a encontrar en un nuevo directo. Hasta entonces, muchas gracias y no perdáis de vista esta nueva humanidad que ya comienza.
3: Ay, gracias.
4: Gracias, Freddy.
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6: Hoy en Mindalia.com exploraremos un tema muy profundo y revelador: cómo las energías negativas nos influyen en nuestra salud, prosperidad y en todo lo que atraemos. Esta tarde tenemos a Ashera, espiritualista, terapeuta energética, para apoyarnos y ayudarnos a entender cómo proteger nuestro campo espiritual. Quiero darle la bienvenida a Ashera para que se sume a este espacio. Ashera, qué gusto enorme tenerte el día de hoy. Bienvenida.
7: ¿Cómo estás? ¿Todo bien? Un gusto estar aquí nuevamente para hablar de un tema que es muy interesante y muy importante para todas las personas, que son las energías negativas que nos afectan en todos los momentos. Y en este video yo quiero explicar un poco sobre el tipo de energía negativa que nos puede afectar. Yo soy clarividente natural, entonces yo trabajo con lectura de energías, y las energías negativas pueden afectar el campo interno y externo del aura. Nosotros tenemos dos partes en el aura. Toda la energía que queda en la parte interna de nuestra aura viene de creencias limitantes, pensamientos negativos, sentimientos negativos, todo aquello que nosotros generamos, toda energía que nosotros generamos. Después nosotros tenemos la parte externa del aura, que es un campo que es afectado por la energía de las otras personas, de los ambientes, de los lugares, las energías que nos lanzan las personas, como la envidia, el mal de ojo, las malas intenciones. Entonces son esas energías que vienen desde el exterior. Y es muy importante entender esos dos tipos de energías. Porque cuando estamos hablando de energías negativas, muchas veces las personas tienen dudas de cómo yo estoy negativo. ¿Por qué yo quedé con energía negativa? ¿Por qué yo siento que tengo un peso en mi aura? ¿Por qué yo siento que las cosas no fluyen en mi vida? Es porque muchas veces nosotros tenemos un entorno positivo, pero dentro de nosotros hay muchas cosas que son negativas. Muchas veces esas cosas que son negativas vienen de nuestro inconsciente, de cosas que vivimos, de situaciones de nuestro pasado, de cosas no resueltas, de sentimientos que no fueron resueltos, de ciclos que no fueron encerrados y todavía estamos presos a un pasado, presos a un sentimiento negativo, a una frustración, a una decepción, o sea, a varias cosas que nos prende a un sentimiento que nos hace mal. Entonces nosotros tenemos esas dos partes del aura que son muy importantes. La parte interna es mi responsabilidad. Soy yo que cargo ese campo de energía positiva o negativa. Eso va a depender mucho de cómo yo estoy, cómo yo soy, cómo yo actúo y cómo yo miro la vida y las cosas que están en mi entorno. La energía que viene del exterior, que es la energía de los ambientes que frecuentamos, de las personas que convivimos, que trabajamos muchas veces, de nuestros familiares, de las personas muy cerca a nosotros, o muchas veces son energías de las intenciones de las personas, que quedan muchas veces en los lugares y eso nos afecta. Principalmente cuando nosotros tenemos sensibilidad energética. Las personas que tienen sensibilidad energética sufren mucho con las energías. que es el caso de los médiums, de los empáticos, de los clarisintientes, de aquellas personas que perciben las energías espirituales y muchas veces no saben que tienen una habilidad espiritual porque no la desarrollaron. Y hay muchas personas que tienen esa situación, que tienen ese problema, o sea, que no desarrollaron la habilidad espiritual y que sufren demasiado con esas energías. Entonces es importante para que todas las personas sepan cómo funcionan las energías, porque muchas veces las personas piensan que es solamente hacer una limpieza y todo se resuelve. Y muchas veces dentro de nosotros hay cosas que nosotros no resolvemos. Hay situaciones que nosotros no logramos resolver porque estamos presos al pasado, porque tenemos una situación que no resolvemos o que no aceptamos, el fin de una relación, el fin de una amistad, el alejamiento de alguna persona. Son varias las situaciones que pueden dejarnos presos a un ciclo negativo. Y es importante que nosotros sepamos trabajar eso para poder equilibrar nuestra aura.
6: Ayara, me encanta cómo has empezado porque nos has dado un paneo muy detallado de dónde o cómo pueden ser estas energías, ¿sí? Tanto la que es muy nuestra como la que viene de afuera. Yo quisiera preguntarte, cuando hablamos de nuestra energía, que al final yo creo que es nuestra responsabilidad, ¿cómo podemos ser lo más equilibrados posibles o qué acciones debemos tomar para ser lo más equilibrado y cuidar nuestra energía?
7: Lo más importante, nuestra mente, es lo más importante. Nosotros tenemos que tener una mente positiva. En los días de hoy es muy difícil, porque tenemos noticias negativas, situaciones negativas, estamos pasando por un momento negativo. Entonces nosotros tenemos dificultad de mantenernos equilibrados, de mantenernos positivos. Los sentimientos positivos también son muy importantes. A veces las personas alimentan sentimientos negativos que solo le hacen daño. Son personas que muchas veces están decepcionadas con los demás o que pasaron por una frustración o que pasaron por un trauma o que pasaron por un problema. No trataron ese sentimiento, no trataron esa energía y entonces eso forma bloqueos energéticos. Lo importante es mantenerse positivo, tratar de hacer limpiezas espirituales, de cuidar su energía, de cuidar el cuerpo físico. Eso es muy, muy importante. Cuando tú cuidas tu cuerpo físico, cuando tú cuidas, tú haces ejercicio físico, cuando tú tomas agua, te alimentas bien, esa energía también es importante para nuestra aura, porque es una energía que va a reflejar directamente en el cuerpo etérico, que es el campo energético del aura, que influencia directamente en nuestra salud física, mental y emocional. Entonces, la base es mantenerse positivo. Es estar bien, es tratar de dejar atrás aquello que necesitas dejar atrás, es dejar que las cosas se resuelvan de la mejor forma, porque muchas veces nosotros somos culpables por las cosas que nos pasan, porque nosotros insistimos en algo que es negativo, insistimos en algo que no nos hace bien, porque muchas veces intentamos cambiar algo que no podemos cambiar. Nosotros solo podemos cambiar aquello que nosotros sentimos y aquello que nosotros queremos. Nosotros no podemos cambiar a los demás. Y este es un punto que en mi trabajo yo he observado en las personas. Muchas personas luchan por cambiar a los demás, luchan por intentar ayudar a las personas y donan su energía, dejan su energía agotarse para luchar por algo o por alguien cuando simplemente tenemos que dejar ir. Muchas veces tenemos que dejar que las cosas pasen. Tenemos que tener una mentalidad positiva para mirar las cosas. Toda situación en nuestra vida hay un lado positivo y debemos mirar siempre al lado positivo, que es lo más importante.
6: Ayara, me gustaría pedirte que nos cuentes cómo reconocer que una persona está cargada energéticamente y no lo sabemos. ¿Qué síntomas podemos tener? ¿De qué manera a lo mejor nos sentimos o nos relacionamos?
7: Cuando tu aura está cargada de energía negativa, tu aura está oscura, o sea, tienes una vibra baja. Eso afecta tu estado emocional, tú puedes quedar depresivo, tener sentimientos de tristeza, te puede afectar el lado físico, puedes sentir un peso en el cuerpo, tener varios problemas de salud física que la medicina no encuentra explicación. Tú vas al médico, él te hace todos los exámenes, pero no encuentra la razón. Tú también puedes tener varios bloqueos en tu prosperidad, o sea, las cosas no fluyen. Todo te sale mal, todo te sale de una cierta forma, que vas a tener una pérdida, que vas a tener un daño, que vas a tener un conflicto. O sea, tú pasas a atraer lo que es negativo. Nuestro campo áurico, cuando vibra en una energía negativa, nosotros vamos a atraer todo lo que está en esa misma

0: hacemos sin darnos cuenta. Entonces es importante que las personas se den cuenta. Tú estás pasando una mala etapa en tu vida. ¿Lo que está pasando? Estás con muchos problemas de salud, te estás sintiendo mal, estás sintiendo cosas que entiendes que no son normales. Vas a un médico y no encuentras la explicación para tu problema. Tienes problemas en tu trabajo. Parece que todo está bloqueado. Tú sientes que hay una energía que está bloqueando tu vida, que está trancando tu vida. O en tu hogar hay muchos conflictos, muchas discusiones. O tú vas al ambiente de trabajo y sientes que siempre hay un problema, siempre hay un conflicto, siempre hay discusiones entre los compañeros de trabajo. Entonces, hay una energía que puede ser que está en la persona o puede estar en el ambiente. Puede ser que tu casa esté en un ambiente cargado y eso trae un conflicto energético, la energía no fluye. Entonces hay un estancamiento energético y eso afecta a las personas. Entonces las personas empiezan a discutir, a pelear, las cosas quiebran, todo te sale mal. Pasan muchos problemas en el trabajo, lo mismo. O cuando la persona siente, yo parezco que soy un imán para atraer energías negativas. Todo me sale mal. Me levanto por la mañana y parece que el mundo está en mi contra. Entonces, esos son los señales más importantes. Hay que cuidar mucho la salud, porque la salud nosotros también tenemos una responsabilidad física. Nosotros tenemos que cuidar nuestro cuerpo. No se trata solo de energías. Es un conjunto de cosas, nuestros hábitos, nuestros pensamientos. Son cosas que debemos cuidar. Pero lo más importante, mira lo que te está pasando. Hay cosas que te están pasando que te das cuenta, esto no es normal. Esto no me puede pasar porque yo no hice nada para que esto me pasara. Hay algo aquí que no está funcionando bien. Entonces hay que prestar atención porque pueden ser varias las señales. Principalmente cuando sientes que tienes peso en el cuerpo, que te sientes enfermo, que te sientes agotado, que no duermes bien, que estás siempre conectado, que tu mente no descansa. O cuando llegas a tu casa sientes que hay un peso en el ambiente de tu casa, que hay siempre conflictos, siempre peleas, y ahí te das cuenta, hay algo malo aquí, en este ambiente. Y el ambiente afecta a las personas. De la misma forma que las personas, la energía de las personas, del aura de las personas, también queda en el ambiente y en los objetos, porque la energía queda imantada en los ambientes y en los objetos. Entonces hay que cuidar mucho cómo tú te sientes, lo que está pasando. ¿Qué etapa de tu vida estás pasando tú? ¿Lo que piensas? Porque es muy importante lo que nosotros pensamos y cómo nosotros actuamos. Muchas veces nosotros ponemos nuestra mente solo para el lado negativo y enfocamos todo en el lado negativo y ahí vamos a atraer todo lo que es negativo. Por eso que es importante verificar cada situación. Si es en tu trabajo que te sientes mal, ¿qué pasa ahí? Si es en tu casa que te sientes mal o hay muchos conflictos, puede ser la energía del ambiente. O puede ser tu energía cargando la energía de ese ambiente. Por eso que los síntomas principales son peso en el cuerpo, sensación de que estás siempre mal, siempre cansado, siempre agotado, depresión. La depresión también puede ser de causa espiritual. Que tú tienes sentimientos que entiendes que no son tuyos, sientes nostalgia, sientes desespero, sientes ansiedad y te das cuenta, yo no tengo un problema para sentir esto. Eso puede ser la energía de las otras personas que está afectando tu aura, cargando tu aura y tú estás absorbiendo esa energía y eso te está haciendo mal. O si es en el ambiente y te das cuenta, siempre que entro en mi casa hay conflictos, me siento mal, me siento pesado, no puedo descansar en mi casa. Es porque hay algo mal ahí, en ese ambiente. De la misma forma en el trabajo. Muchas veces no es el ambiente en sí del trabajo, pero son las personas. Si sientes que llegas cerca de una persona y sientes que esa energía te afecta, esa persona puede estar lanzando energías negativas o intenciones negativas, y si tú tienes una sensibilidad energética, tú te vas a dar cuenta. Esa persona está lanzando energías negativas y yo me estoy sintiendo enfermo. La persona que está cargada de energías negativas se siente enferma.
1: Ayora, cuando hablamos de la, hace ratito en el principio de la charla hablabas, por ejemplo, el mal de ojo, ¿sí? Que esto viene externo y entendemos que no nos pertenece. Pero, ¿lo podemos atraer por vibración?
0: Las energías que son lanzadas por las personas, ellas llegan a nuestro campo áurico y se adhieren a nuestro campo áurico. Y muchas personas se equivocan al pensar que la envidia solo viene cuando tú tienes dinero, cuando tú tienes bienes. No, muchas personas envidian

0: una sonrisa, un bienestar, la vida que tienes, no quiere decir que tú necesitas tener mucho. Muchas veces esa persona lanza una energía sobre ti porque ella es una persona frustrada, infeliz. Entonces ella te lanza una energía negativa y eso se adhiere a tu aura. No es que nosotros atraemos esto para nuestra vida. Es que muchas veces estamos en un entorno donde las personas son negativas, son envidiosas y nosotros tenemos una buena vibra y esa persona va lanzando energías negativas, intenciones negativas y eso nos va afectando en cada momento. Llegará un momento en que tú vas a sentir, no estoy bien, estoy sintiendo que mi cuerpo está pesado, estoy sintiendo que tengo una energía que no es mía o que estoy muy drenado, muy cansado. Entonces, nosotros de cierta forma, cuando somos felices, ¿sabes lo que más atrae la envidia y el mal de ojo? Es la felicidad. Lo que tú no debes hacer, lo que mucha gente hace, no pongan sus fotos, sus cosas en las redes sociales. Mismo que ustedes no se den cuenta, siempre hay alguien ahí lanzando una energía negativa. Cuanto más tú mantengas tu vida en privado, mejor será para ti. Porque muchas veces las personas que tienen una fuerza de envidiar, una energía negativa muy pesada, empiezan a mirar tus cosas y te lanzan un mal de ojo. O cuando tú tienes alguna cosa que tú te arreglas el pelo, por ejemplo, que quedas bonita, muchas veces una persona que es frustrada te mira y ya te lanza un mal de ojo. Y esa energía se adhiere a tu aura y empieza a agotar tu energía vital. Porque nosotros tenemos una energía vital que nos causa bienestar, que nos hace atraer la prosperidad, las cosas positivas, y eso todo nos va afectando con el tiempo.
1: Ayara, sé que tienes por allí y nos querías hablar de las limpiezas energéticas, así que te voy a dejar el espacio para que nos cuentes más de esto que haces y que justamente es para refrescar, vamos a decirlo de alguna manera.
0: Yo trabajo hace muchos años con limpieza del aura y otras limpiezas espirituales, así como limpiezas de ambiente. Algunas las hago yo misma, yo voy hasta el lugar, trabajar en el lugar, en los negocios, en la casa o en la persona. Y en otras situaciones yo preparo la limpieza, es un tratamiento que yo hago. Yo preparo toda la limpieza, envío por correo y la persona la va a usar siguiendo mis orientaciones. La limpieza es para eliminar energías negativas, retirar bloqueos energéticos, alejar los espíritus obsesores y equilibrar el aura y los chakras de la persona. Entonces yo trabajo tanto de forma personal como a la distancia. Eso va a depender mucho del caso. Y la limpieza se prepara de acuerdo a la situación de aquella persona. Entonces yo preparo las etapas de la limpieza de acuerdo a lo que aquella persona necesite en su aura o cómo está su energía en aquel momento. De la misma forma la limpieza para el hogar y para los negocios. Yo puedo ir hasta el lugar, hacer la limpieza lo mismo. O yo puedo preparar la limpieza, enviar a la persona y la persona va a usar el tratamiento en el lugar siguiendo mis orientaciones. Entonces, esa es la forma que yo preparo las limpiezas y que yo trabajo en el espiritual. Y cuando las personas necesitan encontrarme o saber dónde yo estoy, tienes mi sitio web, también que es Clarividente Sabá, también mis redes sociales, todas están por Clarividente Sabá. Y aquí Mindalia va a dejar mis contactos para que tú puedas encontrarme.
1: Claro que sí, ya lo ha dicho Ayera acá debajo en la descripción del directo, a un clic de distancia nada más, para que ustedes también puedan tener esta experiencia. Ayera, me encantaba porque trajiste la palabra prosperidad y quiero que hablemos sobre esto un ratito. ¿De qué manera cuando tenemos esa energía que nos bloquea o tan cargados de energía negativa, se nos bloquea lo que todos queremos, ser felices, ser prósperos, estar tranquilos?
0: Cuando nosotros hablamos de la palabra prosperidad, todas las personas entienden que la palabra prosperidad está relacionada solo a dinero, solo a cosas materiales. La prosperidad está vinculada a la salud, al bienestar, que es lo más importante, porque cuando estamos bien atraemos cosas buenas. Entonces, la prosperidad significa estar bien, no es ganar mucho, es estar bien, es poder trabajar, es poder producir, es tener creatividad. O sea, la prosperidad atrae muchas energías positivas. Cuando tú estás con una vibra baja, que la energía negativa baja tu frecuencia energética, tú vas a conectarte a energías que están en esa frecuencia. Y eso bloquea tu prosperidad, porque la prosperidad es una energía que vibra muy rápido, que cambia muy rápido. Entonces, se conecta a varias otras energías que están en una frecuencia más alta. Por eso que la energía negativa bloquea nuestra prosperidad. Ella impide que la energía de la prosperidad y de la abundancia se manifieste en nuestra vida, porque ella impide el flujo energético en tu aura y ese flujo energético se va a conectar a otros campos energéticos, porque la suerte y la mala suerte se trata de una frecuencia energética. La mala suerte, frecuencia negativa. La buena suerte, prosperidad, abundancia, todas las energías positivas son las frecuencias más altas. Entonces, lo más importante para mantener la prosperidad es mantener nuestra frecuencia alta, trabajando nuestros pensamientos, cuidando nuestra energía espiritual y que nosotros estemos conectados siempre a un medio, o sea, personas, medio ambiente, que va a favorecer nuestra prosperidad. Y eso es muy importante. Cuanto más cerca de personas y de ambientes prósperos tú estés, más influencia positiva tendrá ese ambiente o esa energía de las personas en tu aura y te va a ayudar mucho. Entonces, con quién tú estás, dónde tú estás, importa mucho para la energía espiritual. Si yo estoy rodeado de cosas positivas, yo voy a traer cosas positivas.
1: Ayara, con este mensaje precioso nos quedamos. Para finalizar este espacio, como siempre, quiero primero que todo darte las gracias a ti por el ratito que hemos compartido juntas. También agradecerles a ustedes detrás de su pantalla por su tiempo y por compartir con nosotros también. Quiero recordarles que este directo precioso van a poder escucharlo y verlo de nuevo porque va a quedar en diferido en nuestro canal de YouTube, Mindalia Televisión Plus. Y si quieren, pueden compartirlo también para que llegue a las personas que necesiten escuchar lo que hemos conversado hoy. Ayara, quiero pedirte, por favor, que seas tú quien cierre para todos la charla con un último mensaje, una última reflexión.
0: Cuando tú buscas la luz y tú buscas la prosperidad y tú te rodeas de personas que son prósperas, que son positivas, que son personas que buscan el crecimiento personal y espiritual, tú siempre estarás en el camino de la luz. Tú siempre estarás en un buen camino y vas a encontrar personas muy positivas y que te harán muy bien en tu vida. Nunca te acerques a personas negativas. Ellas son las personas que más nos hacen daño y más nos hacen mal. Y son personas que no nos van a llevar muy lejos. Cuando nosotros nos rodeamos de cosas positivas, vamos a estar siempre atrayendo para nuestra vida cosas positivas.

0: Si tus acciones y decisiones nacen del amor, con casi toda probabilidad, los resultados serán maravillosos.
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3: Rompe tus cadenas y libérate. Esta es la propuesta que nos plantea Alex Sosa para esta entrevista hablando de liberación emocional. Vamos a recibirle. Hola, Alex, ¿cómo estás? Bienvenido.
4: Hola, hola, ¿qué tal? Buenos días, buenas tardes, buenas noches para todos los que están por ahí.
3: Bueno, muchos de vosotros reconoceréis a Alex porque tuvimos la gran suerte de disfrutarle como parte de una mesa redonda hace no mucho, hace cosita de un mes y poco, Alex. Y hoy te tenemos aquí de forma privada, de forma individual, con un tema importantísimo, porque vamos a hablar de esas cargas que son inconscientes, que accedemos muchas veces a ellas y las hacemos parte de nosotros y no sabemos identificar que eso no es nuestro, que nos pesa y que no nos está dejando ser libres. Así que vamos a empezar por aquí. ¿Cómo empieza tu estudio sobre la liberación emocional?
4: Bueno, sinceramente el estudio y la universidad que tengo encima ha sido mucho dado por la vida, ¿no? Porque al final esta alma que viene a este mundo viene a experimentarse, ¿no? Lo que pasa es que no lo sabemos así como tal porque no nos han enseñado así como de esa manera. O sea, a nosotros nos estructuran de una manera determinada donde está tan bien diseñado ese juego de vida que no nos deja darnos cuenta que estamos dentro de un sistema, ¿vale? Y esto habla de que todo, si nos volteamos a observar, todo está lleno de sistemas, ¿no? El sistema familiar, el sistema político, el sistema religioso, el sistema educativo. O sea, todo es un sistema que está tan bien diseñado para que este ser humano, valga la redundancia, no se dé cuenta que está metido dentro de ese sistema. Y lo que yo vengo a hacer con este despertar de esta espiritualidad que ya está viendo por alrededor, que los que estamos despiertos las estamos viendo y las estamos palpando, lo que yo vengo a mostrarle a las personas es cómo salir de ese sistema de creencias, cómo salir, romperlo y hacerlo desde el amor, porque no podemos romper algo desde la violencia, ¿vale? Porque ya hemos sido demasiado violentos con nosotros mismos, ahora toca irse hacia adentro como seres humanos con mucho amor que para el sistema de creencias antiguo es desconocido, pero que ese amor está dentro de nosotros. Por eso también hablamos de estas cadenas que hay que cortar, que hay que romper, que son invisibles, que no se ven y que nos atan y literalmente nos están hundiendo hasta el fondo del mar. Y en el fondo hay mucha oscuridad.
3: ¿En qué punto se encuentra esa frontera, Alex, donde nosotros asumimos esas creencias o esas heridas como parte de nosotros mismos y las arraigamos de forma inconsciente a nosotros, haciendo creer a nuestro propio espíritu, a nuestro propio ser, incluso espiritual, que estamos de verdad en un camino correcto cuando no, cuando llevamos una mochila que nos está pesando muchísimo y no lo notamos, o al menos a simple vista?
4: Claro, justamente no notamos, o sea, de eso se ha encargado este juego de este sistema de creencias, de que te lo ponen enfrente para que tú no lo veas. O sea, está tan ahí enfrente que tú lo normalizas, o te lo ponen en las películas, o te lo ponen donde sea, te lo ponen tan enfrente que para ti es como no te genera un ataque incluso, ¿vale? Entonces, por eso nos pasamos años de nuestra vida donde no podemos observarlo, porque es como algo tan cotidiano, algo que lo mamé de tan pequeño, o sea, esas creencias están tan grabadas, machaca y repetición, machaca y repetición, machaca y repetición, que tú ya lo tomas como normal. Y este vivir en un estrés constante, para ti es como algo normal. Pero en verdad, el ser humano no puede vivir escapando del león constantemente. No podemos, porque no hay tiempo de crear ni relaciones sanas, ni vínculos sanos, no puedes crear dinero en armonía o con amor, no puedes administrarlo, se te va, no puedes, o sea, ya podemos entrar en profundidad en muchas cosas, pero esa mochila a la que tú hablas nos pesa tanto y hace tanto tiempo que venimos cargándola que la tomamos como algo totalmente normal y nos está autodestruyendo, porque precisamente como es energía que no se ve, nos pesa y nos termina rompiendo literalmente nuestro cuerpo físico, nuestro cuerpo emocional, nuestro cuerpo energético, todo se termina como desbalanceando, porque el ser humano no puede poner conciencia ni foco en lo verdadero. Está tan lleno de mentiras, nuestro sistema de creencias está tan bien diseñado, repito, que nunca nos deja vernos, o sea, nunca deja ver lo verdadero de tu ser. Nunca te deja ver verdaderamente qué quieres tú, qué te apasiona a ti, qué te llenaría el corazón a ti. Entonces nos vamos por cargar a mamá, cargar a papá, cargar a todo el mundo, donde no tiene nada de amor, porque ni siquiera cargándolos les quitamos dolor. Ni siquiera haciendo lo que nuestra mente nos hace suponer que a ellos les haría bien, les quita dolor a ellos. Y todo lo contrario, nos carga a nosotros de supuesta, nos disfraza de supuesto salvar a mamá o salvar a papá, salvar a mis hermanos, salvar a mis hijos. Y es un rol que vamos adquiriendo sin darnos cuenta, porque es tan paulatino todo, que no podemos darnos cuenta de la burbuja que teníamos hasta que no la rompemos. No puedes tú ver cuán dura, pesada, exigente era esa burbuja que te has creado hasta que no la rompes o hasta que no te rompes. Por eso literalmente se generan los accidentes, se generan, me caigo, me rompo, me hago daño sin darme cuenta, ¿no?
3: ¿Cuál sería la diferencia, Alex, entre transitar un momento de dificultad, una situación que en ese momento pues, nos está sobrepasando, vivir una emoción que no sea a lo mejor tan positiva, aunque no existe, ¿no?, esa diferenciación entre emociones positivas y negativas, pero que nosotros las sentimos como negativas, y quedarnos atrapados en ella? ¿Cuál es la diferencia entre esto?
4: Bueno, mira qué buena pregunta, porque justamente ahí es donde viene este punto de la depresión, ¿no? Porque el ser humano se queda en depresión porque se llena de ese exceso de pasado. No estoy sabiendo sentir. Esa depresión habla de que me viene el pasado al presente, como me está viniendo, ese pasado está unido a una emoción, ¿vale? Y me viene al presente y como no sé sentir porque no tengo herramientas, porque nuestros padres no le dieron, porque yo no he aprendido herramientas, entonces mis padres, como no me dieron esas herramientas, yo no las tengo dentro. Y me desborda la emoción y mi mente lo que hace por supervivencia me lleva al futuro. Entonces después me voy a ir al viaje, después tengo vacaciones, mañana. Entonces nunca estoy en el aquí y el ahora. Por eso está teniendo tanto éxito este libro, El Poder de la Hora, la conexión con el presente, mindfulness y todo lo que el ser humano seguimos inventando para nunca adentrarnos al presente, que es donde está la emoción, que es donde está Dios, que es donde está lo vivo. Y entonces mi ego sigue poniéndole que esa emoción es positiva o negativa según se sienta, pero en verdad las emociones no son ni positivas ni negativas, son emociones, es energía en movimiento, energía que se quiere mover, y yo con mi cerebro, en una fracción de milisegundos, no dejo que esa emoción fluya por mi cuerpo, porque por supervivencia creo que me voy a morir si siento esa emoción. Entonces me evado, me escapo a un futuro donde mañana voy a estar mejor, y nunca estoy adentrándome a conectar con esa emoción. Que si tú lo haces desde el amor y con conciencia, la emoción te dura un minuto y medio, dos minutos, está ya hasta científicamente comprobado que la emoción solamente dura muy poquito tiempo. Lo que pasa es que el cerebro, el ego, la reprime y la extiende en el tiempo, y ahí es donde se sucede el sufrimiento en el ser humano. Entonces, hay un punto muy importante que tenemos que tener en cuenta, que es cuando yo me vengo al aquí y al ahora, y aunque haya una emoción densa, si me hago consciente, que es la herramienta que yo le estoy brindando a todas las personas que se vienen conmigo, que te voy a brindar es cómo conectar con tu presente, cómo observar este aquí y ahora. Y aunque no te guste, si te adentras con mucha valentía, vas a transformar esa emoción, vas a transformar lo que te está pasando. Lo acabo de hacer antes de entrar a la entrevista. Mi ego quiso sabotearme, sentí mucho vacío, lo abracé, me di una ducha, lo sentí y lo transmuté. Y hoy puedo estar aquí con mucho amor expresando y comunicando que es mi ser, no mi estructura, no mi pensamiento, no mi pasado. Es mi ser dejándose ser, valga la redundancia. Y eso es lo que el ser humano no sabe hacer. No sabe conectar en cada momento presente con su ser, que es lo más bonito que tenemos, ¿no?
3: Desde tu mirada, Alex, ¿cuál es el primer paso, perdón, para iniciar el camino de la liberación emocional?
4: Mira, el primer paso es querer. El primer paso es querer salir de donde estás. Tu ego, tu cabecita, tus estructuras te van a decir así y cómo. Siempre le digo a las personas, deja de querer saber cómo y empieza a irte a la humildad de tu corazón y decir, no sé, no tengo ni idea, pero esto que me está pasando, esto que me desborda, esto que ya no quiero, no lo quiero más. O sea, ser humildes conmigo mismo, honesta, honesto, y decir, esto que estoy viviendo, esta situación, yo no quiero más. Y entonces, universo, Dios, energía, universo interno, muéstrenme el camino. No sé cómo. Voy a encontrarlo en mi caminar. Voy a encontrarlo en que se me aparece una persona, se me aparece un libro, se me aparece un podcast, se me aparece un Reels, lo que sea, que te va a decir tu alma es ahí. Y vete por eso que te atrae, vete por esa, ese que como ya decidiste que quieres ser libre y como quieres ser libre, vas a encontrar el camino, no vas a buscarlo. Porque el buscador está en tu memoria, en tu registro, en tu archivo, en tu ego, pasado, muerto. No vas a buscarlo ahí porque no vas a encontrar nada nuevo. Lo que vas a tener que aprender a hacer es conectar con la incertidumbre del momento presente. Que el ser humano no sabe hacer esto que estoy haciendo yo, que es totalmente improvisar, por así decirlo. Y es solamente que mi ser está expresando y comunicando, porque ya sé quién he venido a ser. Por eso hoy puedo unir todas esas partes que tú tienes dispersas en tu cabecita, yo te las puedo unir y te las puedo hacer que las sientas aquí, que la explotes aquí y que dejes de meterle tanto cerebro analítico y sientas y te empieces a descubrir aquí. Eso es lo más importante, es querer salir de donde estoy, sin querer saber cómo, ¿vale?
3: Aquí yo creo que hay algo muy importante, Alex, que estamos viendo, y es que cuando algo a nivel emocional, a nivel creencia, a nivel herida de la infancia se nos queda guardado y se ancla como parte de nosotros, puede producirnos síntomas tanto físicos como, bien decías, a nivel trastornos mentales, ansiedad, depresión y otro tipo de enfermedades que son realmente graves y que condicionan nuestra salud física y también moral en muchos casos, emocional, espiritual, en todos los sentidos. ¿Cómo influye una persona que libera emocionalmente en esta nuestra salud física y diferenciaciones como, por ejemplo, si se siente más animada, con más energía, más conectada, en un camino de evolución superior? ¿Cómo lo has visto tú en consulta?
4: Sí, a ver, totalmente. Aquí el punto es quitarle peso a tu corazón. Aquí, miren, el campo, la fuente electromagnética, eléctricos son los pensamientos, magnético es el corazón, ¿no? Esta fuente que atrae constantemente hacia mí, porque todo es un campo toroide, es un campo energético que está atrayendo hacia mí. Este punto es lo que yo más trabajo en las personas, porque es mi punto que yo también he tenido cerrado, y cuando empecé a abrirlo es cuando empezó a funcionar la vida. O sea, este campo electro al universo magnético tiene que estar unificado, tiene que estar unido. Entonces, el punto a trabajar en el ser humano es empezar a abrir tu corazón. O sea, quítale capas a tu corazón, quítale las capas que le pusiste porque te dijeron que te tenías que proteger. No te tienes que proteger absolutamente de nada. Si tuvieses que hacerlo, sería de tus pensamientos, de tus creencias. De eso tendrías que protegerte, de que no se siga ejecutando el programa que está en el automático. Y entonces eso no te hace ver que tomaste otra vez la misma decisión que te lleva al mismo punto y te hace dar vueltas en círculo. Lo que más veo en las personas, porque lo veo, porque lo tenía y lo he trascendido. Por eso hoy puedo mostrarle a las personas en mi retiro, en mis talleres, en mis sesiones, puedo mostrarte lo verdadero, no lo mío, sino lo que está dentro de ti. Que tu ego no te deja ver, vale, pero que si lo empiezas a ver con amor, empiezas a quitarle estas capas de cebolla, que ya lo hemos escuchado por todos los sitios, que nuestro corazón es como una capa, como una cebolla que le vamos quitando capas. Y sí, le vas quitando una capa y vas a llorar, pero vas a estar sintiendo y no vas a estar sufriendo. Porque el juego que yo siempre le muestro a las personas es, te sales de la víctima y empiezas a sanar. Te sales del victimismo que nos enseñaron y te empiezas a sanar. O sea, lo más importante es tomar conciencia primero, observar el problema, que solamente es una emoción que no estás sabiendo sentir. En el momento que tú sientes la emoción, se acaba el problema. Se acaba la ilusión del sufrimiento, porque el ser humano sufre mucho porque nuestra imaginación es muy grande. El 94% del sufrimiento se genera con la imaginación, ni siquiera termina sucediendo. Solo que si lo mantienes en el tiempo, ese pensamiento pues se genera afuera, porque todo es una proyección de nosotros. Todo es energía que emanamos al universo. El universo es una gran máquina copiadora y te devuelve la copia hecha carne, manifiesta. Y ahí es cuando el ser humano se conflictúa, porque lo que ve afuera no le gusta, pero lo creó hace rato y lo quiere y lo intenta modificar afuera, sin darse cuenta que tiene que irse adentro, porque como es dentro, es fuera. Y estas son cosas que no entendemos y que están muy de moda, pero al ser humano le cuesta mucho asimilar. Por eso lo que yo más veo es este corazón cerrado, que es la fuente de atracción y está cerrada. Entonces tú no puedes crear con un corazón cerrado. Sí puedes crear caos, sí puedes crear violencia, sí puedes crear rechazo, puedes crear todo con ese corazón cerrado. ¿Qué tal si hoy te planteas empezar a abrirlo? ¿Qué tal si hoy te dices, no sé, pero voy a aprender? Porque al final somos niños pequeñitos todavía aprendiendo la vida. No sabemos nada, estamos en pañales. Y esa humildad de corazón te va a hacer que tú te abras a la vida. Y no tienes que saber cómo, solo tienes que querer hacerlo. Y obviamente todos los días de tu vida trabajar para ello, ¿no? Porque si no, una vez al año, pues no me funciona. Esto es todos los días conocerte. Sin querer conocer al de enfrente o conociéndote a través del de enfrente, pero siempre tomándote a ti como referencia de la vida. Tú eres el punto, tú eres el inicio y el fin. En ti empieza y termina todo. Y eso es lo que el ser humano no puede observar todavía.
3: Me ha llamado la atención, Alex, que decías, empiezas a sanar. En este sentido, yo quiero hacerte una pregunta y cómo lo has vivido tú tanto personalmente como lo que ves en las personas que acuden a ti para sanarse. ¿Se logra una liberación emocional completa que perdura en el tiempo o es un proceso constante que debemos ir trabajando constantemente, no valga la redundancia, para poder asimilar o ir asimilando los procesos que vamos viviendo?
4: Sí, a mí no me gusta hablar de procesos como tal porque en verdad cuando ponemos la palabra proceso implica tiempo, ¿vale? El tiempo verdaderamente solo existe porque el ser humano pasa por el tiempo, ¿vale? El tiempo no nos pasa, o sea, el tiempo no pasa, el tiempo es, siempre es presente, nunca es pasado ni futuro. Entonces, en esta liberación emocional que yo te comparto es que le vas a quitar capas a tu corazón porque el corazón se libera cuando tú sientes. Y tu sistema de creencias te dice, no sientas, es malo, es oscuro, es dañino. O sea, el juicio de tu mismo ego no te deja liberar tu corazón, no te deja liberar la emoción. La emoción está atrapada en tu cuerpo y tu cuerpo físico habla de todo lo que tú no estás sabiendo liberar. Vale, te estoy diciendo que no lo sabes, apréndelo. Este camino de sanación habla de que tú tienes que ser muy humilde. Para sanarnos tiene que haber una humildad tremenda del corazón, no la falsa humildad del ego que dice si yo hago por todo, si yo cargo a todo, si yo le doy a todo. Eso es una falsa humildad que tu ego es dando 10 y esperando de vuelta, esperando a cambio. Y así no funciona la vida. La vida funciona cuando tú empiezas a sentirte totalmente abundante aquí y das porque te sobra. Ese es el ser humano que se viene. Es el ser humano que sabe sanarse solo, que aprende a hacerlo, porque nadie nos enseñó. Es más, desde que nacemos nos enseñan a hacernos daño. Desde que nacemos nos enseñan apego, dependencia. Desde que nacemos nos enseñan a tener y poseer, aunque los primeros verbos son ser y estar. Entonces, el ser humano se conflictúa mucho porque, vuelvo a repetir, este sistema de creencias está tan bien diseñado para que el ser humano pueda estar siempre dormido. Por eso no, despertar no es para cualquiera. Despertar duele, claro que duele. Porque vas a romper creencias, vas a romper un montón de cosas. Claro que duele despertar. Pero ¿sabes qué? En el momento que empiezas a hacer conciencia, ya no sufres por cualquier cosa. No sufres. Sientes la emoción, sientes el dolor, te haces totalmente responsable de la realidad que has creado, la abrazas con todo el amor y puedes empezar a trascenderla. Y esto no termina hasta que no nos vamos, ¿eh? Yo tengo una sabiduría interna muy grande, muy potente, pero también mientras más sabes, más te das cuenta de todo lo que has ignorado o lo que ignoras todavía. Entonces el punto es poder venirte tanto al presente donde no te quepa ninguna duda que tú puedes abrazar cada emoción que viene porque somos seres totalmente emocionales. Todo, absolutamente todo, lo vivimos desde la emoción, lo bloqueamos desde la razón y no nos dejamos experimentar la vida como almas que somos. El ser humano todavía percibe que es un cuerpo físico. Tenemos esta fisicalidad solo porque el alma quiere experimentarse aquí, solo porque el espíritu quiere experimentar esta vida humana. Pero nosotros sometemos tanto nuestro cuerpo físico con nuestras ideas, con nuestras creencias, con nuestras circunstancias, sometemos tanto este cuerpo físico que nuestra alma se quiere ir. Se quiere ir porque llega un momento donde está viviendo el infierno el alma en esta tierra. Y entonces ahí es donde tú te tienes que observar y plantear, ¿qué estoy haciendo? ¿El cielo en esta tierra o el infierno? ¿Y de quién depende cambiarlo? Eso es lo más importante, que depende de ti solamente y de las decisiones que tomes, ¿no?
3: Abrimos, si me permites, Alex, esta pregunta para la gente que nos está viendo y que nos comente en comentarios y nos cuente su experiencia, cómo lo están sintiendo, si se hacen realmente este tipo de preguntas, qué diálogo interno tienen con ellos mismos, para que así podamos compartir y ver que no estamos solos, que yo creo que aquí es una parte muy importante, es conocer que esto es algo también colectivo, no es solamente individual, sino que le pasa a mucha gente y a veces nos sentimos el bicho raro o nos sentimos de repente como la oveja negra del lugar o de la vida de alguien, ¿no? Para nada, hay muchísima gente, casi todo el mundo de hecho, ¿no? Que siempre tenemos que liberar alguna carga emocional. ¿Qué papel juegan la terapia y el acompañamiento profesional en procesos de liberación emocional?
4: Pues justamente en esta época de la vida yo le estoy diciendo a las personas que el que está mal realmente es porque quiere. El que está mal es porque está distraído. O sea, el que está mal es porque no se está haciendo responsable de su vida. Entonces no esperes que alguien más, un gobierno, una comunidad autónoma, alguien venga a salvarte. O sea, una entidad externa, nadie va a venir a salvarte. Nadie. Tú te tienes que empezar a ser totalmente responsable que tu alma eligió venir a esta vida. Decidió encarnar. ¿Vale? Sí, hemos sido engañados por muchas cosas, muchas entidades, muchas cosas que hay que no vemos, que no sabemos ni que existen. Pero te tienes que ser totalmente responsable de que esta vida que tú encarnaste la quisiste vivir así. Entonces, si aprendes a abrazar con conciencia todos tus momentos, vas a dejar de crear caos en tu vida, vas a dejar de crear violencia en tu vida, vas a ser tan amoroso, tan amorosa de poder empezar a sanarte. Y sanarte no habla de que hemos estado enfermos, no, hemos estado mal educados, hemos estado mal aprendidos. Pero no, la enfermedad no viene a matarte o a hacerte víctima de la vida. La enfermedad viene a gritarte que hace rato que tu alma te está diciendo pon atención en ti, obsérvate. El vehículo que te he dado para estar en esta vida no lo estás amando, no lo estás cuidando. Estás metiendo cualquier comida, lo estás machacando con 12 o 14 o 16 horas de trabajo como hacía yo. O sea, estás exigiendo demasiado este vehículo. Y es el medio por el cual tú estás aquí. Es tu vía sensorial para estar y disfrutar esta vida. No vinimos a sufrir la vida como nos enseñaron, vinimos a vivirla, vinimos a sentirla, vinimos a experimentarla. Y nosotros lo único que hacemos es venir a estar sometidos de nuestro propio sistema de creencias, ¿no? Porque ya no podemos seguir haciendo culpable a papá, a mamá y afuera al sistema. No, hazte totalmente responsable. Por eso hoy día están todas estas terapias alternativas que te muestran una salida. Y es como yo lo digo, la salida siempre es hacia adentro. Deja de buscar allá afuera lo que siempre ha estado tan dentro de ti. Deja de buscar el amor allá porque está dentro de ti. Y luego que cuando conectas aquí, después lo puedes dar porque te sobra. Porque el infinito del corazón que está todo el tiempo atrayendo te hace que tú te sientas una persona tan abundante que lo único que haces es dar y en ese dar también recibes. Porque ahí se vuelve a equilibrar tu universo interno, se juega en un balance entre esa energía masculina y femenina que eres, porque una mitad tuya es papá y la otra mitad es mamá, y hasta que no aceptes a papá dentro de ti y a mamá dentro de ti, y no se trata de perdonar, porque esto es otro invento del ser humano, no se trata de perdonar a nadie porque no somos superiores que nadie, tu ego dice que sí, pero ni siquiera entiende las circunstancias que pasó papá, ni siquiera entiendes las circunstancias que vivió mamá, pero sí las juzgamos, como niño pequeñito sí juzgamos a ese papá que no estuvo, a esa mamá que no me amó como yo quisiera. Todos lo hemos hecho, ¿eh? No caigamos en la víctima de, ay, yo soy la única oveja negra. Todos somos ovejas negras, en verdad. Los que estamos aquí, al menos, todos somos ese parte de ese sistema familiar donde nadie le puso voz a la carencia, nadie le puso voz a los secretos, nadie sintió todo eso que se guardó la abuela, la bisabuela, y te toca a ti. Porque por clan familiar te eligieron a ti como alma para que vengas a experimentar toda esa oscuridad que no es maligna, solo es desconocida dentro de ti, que si empiezas a ponerle luz, te vuelves en un experto en ti, te vuelves tan amoroso contigo y ya después solo das y sientes amor en cada acción de tu vida. Pero esto se logra abriendo tu conciencia, esto se logra abriendo tu corazón, esto se logra queriendo salir de donde estás. Y obviamente el mayor acto de amor, que es soltar, porque no poseemos nada por otra parte.
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3: Pues me parece muy interesante, Alex. No sé si te encajaría, pero yo creo que sí. Que en una próxima ocasión, y como vamos a tener la suerte de compartir contigo, hablemos de la luz, de la sombra, de la oscuridad, del soltar, porque aquí queda mucha información pendiente que en apenas estos 30 minutos hemos podido recoger y recapitular para todos vosotros. Alex, tú has preparado un retiro de liberación emocional para tratar todo esto desde una perspectiva diferente, desconectando del mundo real, así que cuéntanos más sobre él.
4: Sí, la verdad que lo más próximo que tengo, y ya estoy empezando y quiero y voy a lograr porque Dios quiere y yo quiero, es una gira también por toda España, de fines de semana a fines de semana, haciendo sesiones de 3 horas, de 8 horas, depende la comunidad y la gente que se vaya integrando. Pero lo más próximo que tengo es un retiro del 29, 30 y 31 de agosto aquí en Málaga, donde voy a abordar todos los temas, incluso lo enfoco a una alineación completa de los chakras, porque a mí en 3 días me da absolutamente para profundizar en muchas cosas, sobre todo en las dinámicas de grupo, en las dinámicas de los espejos, que la gente no entiende la ley del espejo, o sea, no la entiende, yo se las muestro desde dentro, yo se las muestro con los espejos reales, y lo que hago más en este compartir es vámonos a lo verdadero, o sea, dejemos de mentirnos como seres humanos y empecemos a irnos hacia lo verdadero, hacia lo que a ti te funciona. Quitémonos el bien y el mal de la cabeza, quitémonos eso estará bien, eso estará mal, porque seguimos en un sistema o un paradigma muy antiguo. Aquí no existe el bien y el mal, solo existe qué te funciona y qué no te funciona para ti. Y desde ahí, desde esta presencia, vas a poder ir discerniendo con tu tercer ojo, que trabajo mucho, eso también la apertura de tu tercer ojo, donde vas a poder observar lo que es verdadero y lo que es la mentira que te han contado en el cuento. Entonces, en los retiros lo que más hago es ese enfoque de sanar a profundidad y una alineación completa de tu cuerpo. Y nos vamos por todos esos puntos energéticos que están bloqueados con una emoción y ni siquiera sabes. Yo te voy a mostrar cosas de dentro de ti que tú ni siquiera sabes que estaban ahí, porque son memorias dormidas, porque son cosas que tu mente ha querido ocultar, son traumas que están debajo de 1000 capas, porque tu ego no te deja sentir, porque si tú sientes, el sistema de creencias, que es el ego, se muere. Entonces, él cree que tú te mueres, pero en verdad lo único que se muere es toda esa mentira que te has contado y todavía te sigues contando cada día. Y lo peor es que la escuchas y te identificas con ello. El punto de encontrarte con tu ser es lo que más hago en los retiros. Es algo muy diferente, no le copio a nadie absolutamente nada. Soy yo todo el tiempo contigo mirándote a los ojos, observando tu emoción, diciéndote ahí está, la detonas, la detonamos juntos, te acompaño, te llevo de la manita, hacia esa niña pequeñita, ese niño pequeñito, lo abrazamos y empezamos a vivir en este cuerpo de adulto como unos niños pequeñitos, jugando con la vida, divirtiéndote, aprendiendo a hacerlo, soltando ese personaje responsable que carga a todo el mundo, que no funciona. Si funcionase, yo te ayudaría a cargar, pero no funciona. Tenemos que liberar nuestro corazón. Tenemos que abrir nuestra alma a la experiencia humana y disfrutar de la vida que se pasa así, corazones. ¿Cuántos años tienes ya? ¿Te has vivido ya la mitad de la vida y sufriendo?
3: Pues yo creo que con este mensaje de intentar disfrutar, de intentar vivir y no sobrevivir, nos vamos a quedar y nos vamos a despedir. Alex Sosa, ha sido un placer aprender de nuevo contigo. Le veréis por aquí durante los próximos meses en las pantallas de Mindalia. Así que si os ha gustado, dejadnos un like y compartid esta entrevista con las personas a vuestro alrededor que estén transitando un momento de mochila emocional pesado para que vean que hay solución. Gracias, Alex.
4: Totalmente. Muchas gracias, muchas gracias. Adiós.
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6: Amigos de Mindalia Televisión, bienvenidos a otro espacio de misterio. Mi nombre es Fairuz y tengo el placer enorme de estar nuevamente con ustedes y además el día de hoy con Natalia Serrano, con quien vamos a estar conversando sobre la adivinación. Culturalmente hay un gran misterio detrás de saber qué va a ocurrir en el futuro, pero tengamos mucho cuidado porque puede abrir muchas puertas. Vamos a darle la bienvenida a Natalia para que se sume a este espacio. Natalia, qué gusto enorme estar nuevamente contigo. Bienvenida.
7: Gracias, Fairuz. Encantada de estar aquí con vosotros.
6: Muchísimas gracias por estar con nosotros, Natalia. Y empecemos un poquitito por entender qué es la adivinación, ¿sí? Y qué ocurre cuando vamos detrás de ella con preguntas.
7: Sí, vamos a ver. Si estás haciendo predicciones, si estás acudiendo a profesionales de predicciones, estás en peligro, es cierto. Pero calma, tranquilos, que ahora vamos a comprender por qué y vamos a ver desde dos ciencias diferentes la explicación de esto y cómo corregirlo, claro. Predicción, me preguntabas, Fairuz, claro, empecemos por ahí. Predicción lo denominamos cuando alguien cree que el futuro es una posibilidad y que puede describirla, puede avanzarla de alguna forma a través de algún método de visión, o sea, tarot, bola de cristal, registros akáshicos o todo tipo de oráculos en realidad, videntes. Saludo al público que veo que empiezan a escribir. Sí, esto entraña peligros. Y es importante conocerlos. Después, cada uno va a ser libre de acudir a los profesionales que le apetezca, claro. Pero vamos a entenderlo bien. Esta idea yo empiezo a recogerla cuando en la formación, yo me formé con Jean-Pierre Garnier en el desdoblamiento del tiempo, y le hice una consulta porque yo entonces tenía mi curso de videncia, puramente videncia, sin registros akáshicos, activo, y tenía en las prácticas de Zener, tenía una cosa curiosa, es que la gente no me adivinaba la carta que estábamos ocultando en ese momento, en cambio me adivinaba la siguiente, la que en 2 segundos, 3 segundos íbamos a destapar, y este lapso de tiempo yo creía que Jean-Pierre Garnier me explicaría de dónde viene. Sin embargo, cuando le conté esto, me dijo, este curso no debes hacerlo, estás poniendo a la gente en peligro, y me dijo, sois marionetas. Naturalmente yo paré el curso, es un curso que ya no lo hago, está en revisión desde hace años. Volveré a hacerlo, pero muy diferente, de una forma, una transformación profunda. ¿Qué sucede? Vamos a entenderlo, ¿sí? Estamos acostumbrados a pensar que el tiempo es lineal. Es decir, después de las 4 vienen las 5, después las 6, después de hoy viene mañana y así sucesivamente en un ritmo preestablecido siempre igual y que nunca se rompe, ¿de acuerdo? Esto no es así. En realidad hace más de 100 años que nos lo están diciendo algunos científicos. Pero tenemos la suerte de ser coetáneos, de vivir en el mismo tiempo que Jean-Pierre Garnier Mallet, y debemos escucharle. ¿Qué nos dice él? El tiempo se parece mucho más a una malla. Si pudiéramos dibujar el tiempo, se parece mucho más a la fibra de una tela, de los hilos de una tela que se va tejiendo. En cuanto vamos actualizando un futuro, inmediatamente se abren infinidad de ramificaciones. Es decir, en todo momento delante de mí hay un infinito de posibilidades de futuro que además todas son igual de potenciales y todas existen y todas son reales. ¿Cuál voy a seguir yo? ¿En cuál voy a entrar yo? Aquella en la que mi energía vibre en el mismo sentido, en la misma frecuencia, y yo pueda dejar que esa corriente me lleve de una forma natural. Jean-Pierre Garnier dice que depende de los pensamientos, pero claro, es porque es un señor muy mental, muy racional, y él comprende únicamente el tema así, a través de los pensamientos. Visto desde nuestras áreas de saber, podríamos decir que ahí entra con mucha importancia las emociones también, y al fin se trata de cómo vas a vibrar. Es decir, cuando decimos que hay que vibrar alto, por favor, señores, señoras, no lo toméis como poesía, no lo toméis como una hermosa frase hecha. Es importante empezar a comprenderlo y empezar a realmente vibrar alto. ¿Cómo se hace esto? Bien, si escuchamos a Jean-Pierre Garnier, simplemente piensa en positivo. Él tiene una palabra que es benevolente, que dice que es muy elegida, es decir, es muy cortado el lenguaje exactamente lo que significa. Benevolente es un poco diferente de beneficioso, es un poco diferente de bueno y es un poco diferente de bondadoso. Es exactamente eso lo que él dice que actúa como un catalizador para atraer un buen futuro. Cuando nosotros pensamos en positivo, cuando nosotros amamos, cuando nosotros conectamos con la espiritualidad, recordamos que somos seres de luz y vibramos alto, nos estamos dejando llevar por una corriente que nos va a llevar a un futuro que vibra alto. Si nosotros vivimos en la queja, en el odio, en la culpa, en el bloqueo, en la autocompasión, en el victimismo, en la agresividad, vamos a estar vibrando bajito y nos vamos a dejar llevar por futuros poco deseables. Lo cierto es que, sí, Ruda, benevolente, gracias por escribirlo. Lo cierto es que, fijaros que eso es muy diferente de pensar que hay un futuro. ¿Vale? Nosotros acudíamos a la tarotista aquella que vivía o que tenía la consulta detrás de la calle Mayor, porque no queríamos que nos vieran. Estábamos en otro siglo realmente, por lo menos los que hemos conocido el siglo XX, los que sois del siglo XXI, felicidades. Aquí hay un poco más de luz. Entonces, acudíamos a esa vidente, a esa tarotista, y le decíamos, ¿me van a contratar en esa empresa? Y la tarotista miraba y decía, sí, sí, sí, te van a contratar un martes. Bien, esa señora estaba viendo una de las posibilidades de futuro que tienes y te estaba encaminando hacia ella. Si teníamos mucha suerte y era una gran persona y era una buena persona y era benevolente, te estaba encaminando hacia un buen futuro. Todavía no me gusta la idea porque estaba eligiendo por ti. Y eso no es correcto. ¿Dónde está el libre albedrío? ¿Dónde está que yo soy la que tiene que trabajar mis temas y ganar mi merecimiento? ¿Sí? Pero bueno, lo dejamos aquí, ¿de acuerdo? Lo que nos regala Jean-Pierre Garnier, que podía haber dedicado su gran talento a ganar muchos millones y no a ayudar a las personas a mejorar sus vidas, lo que nos regala es comprender que tenemos, él dice que hay un tiempo imperceptible, es decir, tan pequeñito que no somos conscientes, por esto se hace mejor desde el inconsciente, desde el subconsciente. Él dice que este tiempo es de un 0,1% de todo nuestro tiempo y en este momento conectas con la posibilidad que tú deseas, que tú actualizas. Tienes un abanico de posibilidades, como cuando abres el televisor y ves todos los canales y eliges uno, algo parecido. Actualizas una posibilidad y inmediatamente se abren otro infinito de posibilidades. Esto es lo que realmente sucede, ¿de acuerdo? Vamos a ver luego qué podemos hacer con ese tarot, con esa vidente, con esa bola de cristal, que seguirá siendo útil, seguiremos venerando la historia que nos lo ha traído hasta aquí y seguiremos amándolo. Yo amo el tarot y amo los registros akáshicos de todo corazón. Bien.
6: Natalia, perdóname que te interrumpa un momentito. Porque volviendo un poquito atrás, lo que decías, me parece que es súper curioso el acudir a alguien, ¿verdad? Para que nos diga qué va a ocurrir o entender un poco lo que va a ocurrir, pero podríamos o tenemos también el poder de elegir conscientemente nuestro mejor futuro posible. Y creo que sí. Allí, cuando alguien ya nos dice qué va a ocurrir, nos condiciona de alguna manera. Y a lo mejor nuestro mejor futuro posible se estaría alejando.
7: Es posible, pero lo que Jean-Pierre Garnier nos avisaba cuando decía sois marionetas, es porque si tú no eliges tu propio futuro, alguien lo va a hacer por ti. Y pensad que todos estamos expuestos a un sinfín de egregores, de potencias, de poderes humanos y de entidades de todo tipo que están deseando utilizar nuestra energía, manipularnos y todas estas cosas. Y sin ir más lejos, pues los gobiernos, las empresas, los bancos, sin entrar en espiritualidad, imagínate. Entonces, sí, lo importante es recuperar el volante para conducir, para manejar el auto tú mismo. Y cuando nos enfrentamos al futuro, elegir. ¿Qué deseo yo? Haz un deseo. Quiero ser médico, quiero viajar, quiero tener mucho dinero, quiero que me amen, quiero descansar. El deseo es tuyo, tú eliges. Lo quiero todo. ¿Por qué no? Puedes. Bien, entonces, ¿qué pasa cuando me gustaría comprender? He hablado de dos ciencias. Una era Jean-Pierre Garnier-Mallet desde el desdoblamiento del tiempo y la otra es la física cuántica. Y me gusta mucho comprender por qué la tarotista elige un futuro para ti y te lo entrega desde la física cuántica. Esto es curiosísimo y es un disfrute de estos que podemos tener en el siglo XXI, que nos podemos permitir tener científicos explicando nuestra actividad esotérica. Esto, el siglo pasado era impensable. Entonces, pensad que fue en 1801 cuando Thomas Young hizo el experimento de la doble rendija, que ha pasado mucho tiempo. Pero vamos a perdonar eso y nos vamos a centrar en 1920. El experimento de la doble rendija, todos lo habéis visto en YouTube. Habéis visto un vídeo de dibujos animados que explica eso. Y si no, buscadlo, ¿vale? Documentaros, eso es cultura general en nuestros días, hay que saberlo. Experimento de la doble rendija. Eso es como encontraréis el vídeo en YouTube, no es como se llama el experimento. ¿De acuerdo? Fue en 1920 cuando Niels Bohr y Werner Heisenberg llevaron este experimento un poco más allá. Es decir, ellos querían ver Querían ver qué sucede ahí, por qué las partículas estaban comportándose como ondas. Y pusieron una cámara microscópica para observar el movimiento concreto. Al situar una cámara, un observador, el experimento cambiaba completamente y las partículas se comportaban como materia y no como ondas de nuevo. Y ahí nació la idea de que, además de la dualidad onda-partícula, importantísimo, la función de onda y colapso, el papel del observador. En 1920, fijaros que ha pasado ya más de 100 años, nació la idea de que la mente humana afecta la materia, el comportamiento de la materia a nivel microscópico, ¿de acuerdo? Pero bueno, ya si vamos a 1980, se estudió por qué eso no sucede a nivel macroscópico, fuera del microscopio, en objetos ya contundentes que podemos tener en la mano, no sucede porque constantemente estamos enviando órdenes mentales a esta materia. Esta materia no hay un milisegundo que no reciba órdenes mentales. Esto se estudió en el experimento del colapso de superposición y medición en 1980. Y en el 70 de la decoherencia también es muy, muy interesante. No quiero extenderme porque física cuántica a mí me apasiona, pero es denso y las personas que se interesen pueden investigarlo, es muy aconsejable. Pero vamos a quedarnos con esta idea. Si yo creo que unas partículas deben viajar en este sentido, las partículas viajan en este sentido. Si yo no miro, cuando voy a ver, las partículas han viajado en otro sentido, han hecho lo que les ha dado la gana, han hecho lo que les ha dado la gana. Había dos partículas ocupando el mismo espacio-tiempo, había

todo el tiempo recibir órdenes mentales. Entonces, si yo no le envío a mi cuerpo órdenes mentales, si yo no le digo a mi cuerpo, eres hermoso, eres delgado, eres fuerte, estás sano, eres capaz de saltar 3 metros, si yo no le digo lo que yo quiero que sea, va a recibir las órdenes de algún otro sitio. Estamos expuestos todo el tiempo a empresas que quieren que no estemos sanos, a gente que quiere que tengamos miedo, que nos comprometamos con préstamos, que votemos a unos partidos, que tengamos un estilo de vida y que tengamos poquita ambición, que seamos pequeñitos, que tengamos miedo. Esto existe constantemente, además, y lo recibimos inputs todo el santo día. Entonces, empezamos a comprender que es importantísimo decidir qué quiero ser, dónde quiero estar, cómo quiero vivir, cómo quiero sentirme y cómo quiero que sea mi futuro. Cuando yo acudo a una tarotista, aquella que visitábamos antes, que deseaba un buen futuro para nosotros, es una buena persona que le envío besos desde aquí, hay millones de ellas por todo el mundo, pero esta señora no gana mucho dinero, porque lo que realmente vende es asustar a la gente. Y la tarotista, la vidente, lo que sea, que gana mucho dinero, es el que asusta a la gente. Le dice: veo que vas a tener un accidente de coche, pero yo ahora te voy a vender un saquito de hierbas y esto, si haces lo que yo te diga, no vas a tener ese accidente. Sabemos que existe, no nos gusta pensarlo, pero es cierto. Primero, ese accidente existe. Es uno de los posibles futuros tan reales como cualquier otro. Está latente, está potencialmente en tu futuro y esa persona lo ha visto. Si además te lo está diciendo, te está haciendo que tengas miedo de él, te está enfocando hacia ahí. Si además el remedio para no ir te lo vende él o ella, eso es el negocio, ¿de acuerdo? Y esas son las videntes que hay que guardarse, o los videntes, hay de todo, ¿eh? El peligro puede ser real, puede ser un accidente, eso es un peligro, por favor, real. ¿De acuerdo? Pero no es este. El peligro de verdad es esta persona está decidiendo por ti. Porque si esta persona te dice, sí, esta empresa te va a contratar un martes y resulta que tienes un futuro muchísimo mejor, que es que te contrate otra empresa o que ahora no encuentres trabajo y te dediques durante un año a estudiar y el año que viene sí te viene un trabajo fantástico, te lo estás perdiendo este futuro. Siempre yo soy lectora y maestra de registros akáshicos y cuando hablo con alumnos o con personas que van a dedicarse, siempre les pido que observen como mínimo diversos futuros posibles y que los expliquen todos para que esa persona elija. Hay personas que cuando le dices: te veo una carrera de éxito en Miami con un auto fantástico, con una pareja que no sé. Dicen, no, este futuro yo no lo quiero porque no quiero viajar. Yo no quiero moverme de Ecuador, no quiero moverme de México, vivo muy bien en Venezuela y no quiero ir a Miami. Entonces ellos tienen que decidir su futuro. Nosotros estamos para ayudar. Bien. Ahora viene la gran pregunta. Entonces, el tarot, entonces los registros akáshicos, ¿qué hacemos con todo esto que amamos, que adoramos y que nos encanta? Pues esto ya empezó a evolucionar hace mucho tiempo. ¿Cuánto tiempo hace?

0: tantos años, hace décadas, que escucháis la expresión tarot evolutivo. ¿Sí? El tarot evolutivo no es el tarot predictivo. Es un tarot que te va a ayudar a explorar tu subconsciente. Son unos registros akáshicos que te van a hablar de cuáles son tus habilidades, de por qué sientes esos bloqueos. Tienes un trauma de otra vida, te viene de tu árbol genealógico, tuviste un incidente en tu niñez que ni siquiera recuerdas porque fue tan traumático que lo has bloqueado. Esto sucede, es cierto. Cuando estas herramientas de explorar la evidencia, lo que hacen es ayudarte a conocerte a ti mismo, a explorar otras formas de vivir, a elegir tu futuro, se convierten en herramientas de terapia. Entonces, la tarotista se convierte en una terapeuta. Y la vidente también. Y muchas veces, yo he conocido videntes clásicas, estas señoras que no han estudiado en ninguna escuela, que no tienen redes sociales, yo alucino porque son realmente personas que viven entre dos mundos. Que dices, yo no sé cómo he llegado aquí, realmente están lejos de la ciudad. Bueno, llegas allí y parece que tienen un neón espiritual y las almas les vemos y llegamos hacia allá. Y estas señoras puede que tengan esa sabiduría clásica, que simplemente es como que te miran como si fueran tu abuela y te dicen, mira, niña, yo lo que veo es que tú tienes que ser más fuerte, más valiente, tienes que hacerte valer, no puede ser que te dejes pisar y te explican lo que ven, pero te dan ese consejo de regalo con todo su amor. Otro tipo de terapeuta pues habrá estudiado una psicoterapia, un gestalt. Yo estudié coaching y PNL, lo recomiendo también. Otras personas, pues yo conozco a una gran tarotista que viene del mundo del arte y simplemente por la práctica que tiene de saber explicar las cosas, de por qué la apariencia provoca armonía o por qué nos provoca malestar ver algo tan cuadrado, esa habilidad de saber explicar tan bien las sensaciones que nos provoca el arte, pues lo usa para ayudar a las personas desde el tarot. Otros profesionales hacen otro tipo de terapias. Lo que siempre va a ser recomendable es usar estas herramientas para trabajar el subconsciente, para bajar información de los campos de espiritualidad, de las esferas superiores, de las esferas celestiales, pero necesitamos usarlo de manera benevolente. Es decir, yo voy a entregártelo para que tú elijas tu mejor futuro posible. Y siempre, por favor, desde el positivismo. Esto hay que practicarlo muchísimo, porque se nos escapa. Estamos tan en frases hechas, en lo de toda la vida, como hemos hablado siempre, que a veces pues se nos escapa. Bueno, poco a poco. No, eso es negativo. Hay que cambiarlo. Vamos a decir pasito a pasito. Por ejemplo, este tipo de cosas.
1: Natalia, ¿te ha ocurrido en tus consultas, por ejemplo, de registros akáshicos que te preguntan por el futuro y tienes que abordarlo de esta manera que no caigas en la adivinación, pero que también la persona pueda comprender el mensaje?
0: Sí, claro, todo el tiempo. Y ahora yo estoy explicando todo esto despacito y bien explicado. Y la semana que viene me vendrá alguien que me dirá, mi marido volverá. Y yo voy a tener que explicarle que esa es una posibilidad de futuro. Además, voy a mirarla y voy a decirle, la verdad, no me gusta porque veo que vuelve y no te trata bien, O, pues sí, hay una posibilidad de que vuelva y os reencontréis bien, ¿no? Pero siempre necesito explicar a la persona que es ella, sus decisiones, su comportamiento, sus pensamientos, la que va a decidir y va a atraer ese futuro, esas acciones, esa suerte. La suerte no existe, el azar no existe. Hay personas que me piden si les tocará la lotería y en la mayoría de las veces les digo ojalá que no, pero hay que explicarlo muy bien también. ¿De acuerdo? Sí, necesitamos muchas veces pensar que hay algo mágico, ¿vale? Que algo nos vendrá a salvarnos, porque hay personas que están pasando tiempos duros, realmente. Hay personas que viven vidas angustiosas, que tienen un compañero agresivo o que tienen una situación económica angustiante. Y lo más fácil y la tradición que arrastramos del cristianismo y de tantos siglos de pensar así es, por favor, que alguien me saque de aquí, que algo mágico me rescate, ¿de acuerdo? Y eso no va a pasar, lo siento. En el momento en el que esa persona dice, no puedo más, necesito pensar que hay la posibilidad de escapar de aquí, está actualizando posibilidades de futuro en las que puede escapar de ahí. Y yo lo he visto, ¿eh? He visto personas que no tenían dónde dormir, que estaban durmiendo casi casi en el suelo, alquilando media habitación de alguien que alquilaba una habitación en un piso alquilado. Y les he visto mejorar y les he visto pues alquilar su apartamento, traer a su madre con ella, empezar a estudiar algo para poder trabajar de algo mejor, mientras tenían un trabajo de segunda, de media jornada. Y he visto mejorar vidas. He visto incluso gente salir de drogas, gente salir de delincuencia. Yo he conocido gente debajo de todo en la sociedad y gente que habla de millones de euros y millones de dólares como nosotros la calderilla que llevamos en el monedero. He conocido de todo, ¿de acuerdo? Y la verdad, las personas no son tan diferentes. En un extremo y en otro hay mucho en común. Pero lo cierto es, las posibilidades de futuro, igual que esas partículas del experimento de las rendijas, están esperando órdenes mentales. ¿Quién va a dárselas? ¿Vas a dárselas tú o va a dárselas el primero que pase por allí, el que te quiera bien, bien esclavizado con ese sueldo por debajo de lo mínimo y calladito, porque si no te echo? Que estas situaciones son ciertas, existen. ¿Qué cambia en la visión la predicción o la visión de la terapia evolutiva? Pues, por ejemplo, cambia que aquí hay que hacerse responsable uno, ¿vale? En la otra, yo podría quedarme quejándome de mi suerte y de que mis guías espirituales no me ayudan y mis santos no me ayudan y mis ángeles no me asisten. Y yo no soy responsable, pobre de mí, soy la víctima aquí. En la visión nueva, yo soy la responsable. Y cuando las cosas están muy difíciles y estoy sufriendo mucho, puedo pedir ayuda. Pero sigo siendo yo la responsable y como mínimo se me exige el deseo de avanzar. El deseo de mejorar, de hacer algo, de cambiar algo. Si lo sigues haciendo todo igual, te vas a quedar exactamente donde estás. Es una perspectiva esperanzadora y empoderadora. Es decir, no nos quedemos con el, oh, vaya, se acabó la magia. No, ahora tú tienes el poder, ahora tú eres la magia. Tú tienes la chispa que puede cambiarlo todo. Y esas terapias, esas herramientas tan bonitas, las vamos a usar de espejo. Las vamos a usar de espejo cuando las miro yo misma, cuando me tiro mi propio tarot o me abro mis propios registros. Y cuando nos viene un consultante, pues le vamos a entregar la información como siempre. Tengo una lista muy buena de preguntas que se podrían hacer a un buen tarot terapéutico. ¿Cómo vamos de tiempo? ¿Qué te
1: Pues
0: hay
1: justamente,
0: luz?
1: Natalia, te quería decir que nos corre el tiempo, pero si te parece, si tienes dos o tres preguntas, porque está acá en las preguntitas del chat, lo dejamos para ese momento. ¿Te
0: De
1: parece?
0: acuerdo.
1: Genial. Natalia, antes de avanzar, sé que tienes en esta oportunidad, querías hablarnos de las terapias, así que voy a pedirte por favor que le cuentes a toda la comunidad de Mindalia cómo funcionan y en dónde te contactamos.
0: Sí, bueno, a través de la web, a través de la web tenéis el WhatsApp, así que más fácil imposible. Y bueno, yo soy lectora de registros akáshicos, las sesiones duran 1 hora, son online, desde la comodidad de tu casa. Y también hago constelaciones con muñequitos, que eso dura 2 horas, también online, ¿de acuerdo? Y no hay nada que no pueda tratarse con una de esas dos cosas. Realmente, algunas personas han necesitado más de una sesión con días, con días o con meses de tiempo, pero realmente hemos, claro, podemos ir a otras vidas, podemos ir a la información del alma. Tenemos una ventaja muy grande, es un privilegio poder abrir registros akáshicos. La persona siempre recibe la información que necesita, más allá de lo que es capaz de pedir, que eso es algo fantástico. Esto es, supera a la inteligencia artificial de momento.
1: Bueno, para todas las personas que quieran tener esta experiencia con Natalia y su acompañamiento, como lo decía hace un ratito, que sepan que acá debajo en la descripción del directo tienen todos sus enlaces de contacto. Vamos a ir con una invitación que quiero hacerles yo para ahora en agosto y enseguida volvemos con más de este tema maravilloso.
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1: Estamos de vuelta con Natalia Serrano. Natalia, Olga nos pregunta lo siguiente: si el tarot nos previene sobre el futuro, ¿por qué preguntar por lo pasado si el ser humano quiere mejorar su futuro cercano? ¿O acaso eso es malo?
0: No, claro, es que el objetivo siempre es mejorar el futuro o elegir el buen futuro, pero preguntar sobre el pasado es importante y pensar sobre el pasado para comprenderlo es importante, porque ¿has aprendido la lección o esa situación se va a repetir en tu vida infinita hasta que la aprendas? Sí, es importante.
1: Gracias, Natalia, por tu respuesta. Vamos ahora, uy, acá te tengo. Nos preguntan ahora lo siguiente. ¿Estamos haciendo las preguntas incorrectas y por eso no tenemos las respuestas correctas?
0: Bueno, hacer las preguntas correctas es muy importante, sí, y eso es un arte realmente. Mira, voy a dar dos o tres de esas preguntas que tenía preparadas, ¿de acuerdo? Una, ¿qué aspectos de mí mismo necesito explorar ahora? Dos, ¿qué obstáculos me impiden avanzar y cómo puedo superarlos? Tres, ¿qué recursos internos puedo activar para afrontar esta situación? Ahí lo dejo. Hay muchas más.
1: Muchísimas gracias, Natalia. Nos pregunta Mario Acosta desde México. ¿Las preguntas que enviamos al universo o al tarotista pueden servir como afirmaciones?
0: Afirmaciones, imagino que quiere decir.
1: Cono, cono. Que son las preguntas que no llevan ningún aspecto negativo en ella.
0: Ah, de acuerdo. Bueno, eso me parecería muy bien. Preguntas que no llevan absolutamente nada negativo. Sí, de todas formas, lo importante es que tú tienes que decidir tu futuro. Entonces, está muy bien que esa persona te ayude a decidir, que te dé más información. Siempre el problema cuando no decidimos bien es porque nos falta información. Si yo lo hubiera sabido, claro. Entonces, sí, esa persona te puede ayudar, te puede decir, mira, es que la empresa en la que estás va a tener un problema y va a desaparecer en meses. Yo recuerdo una vez que vi una fábrica ardiendo y le dije, es que esta empresa cierra porque se incendia. Entonces, esa facilidad te la tienes para decidir si te quedas o te vas, por ejemplo. Pero lo importante es que decidas tú. ¿Sí?
1: Gracias, Natalia, por responder. Gabriela Márquez pregunta lo siguiente. ¿Leer los registros me ayudará a desbloquearme para poder tener sensibilidad para leer el tarot?
0: Esta persona quiere ser tarotista y pregunta si leer los registros le ayudaría a desbloquearse. Bueno, sí. Leer los registros te puede desbloquear, te puede ayudar a desbloquearte, desde luego, porque te va a ayudar a comprender por qué te bloqueaste. Y piensa que eso puede venir de tu infancia, de tu abuela, de tu alma en otra vida, y entonces puede ser un poco complicado si no lo haces a través de una lectura de registros akáshicos o una regresión o algo parecido. Sí, la respuesta a sí o no es sí.
1: Gracias, Natalia. Desde Argentina, Giselle nos dice, ¿qué diferencia hay entre una intuición sobre algo que va a pasar y caer en la adivinación?
0: Una intuición sobre algo que va a pasar es ese 0,1% del tiempo en el que conectas con el futuro y percibes, tienes como una premonición. Esto todos los humanos lo tenemos de apenas un segundo. Es decir, tú estás constantemente viendo tu futuro de un segundo hacia acá. De un poco más lejos requiere entrenamiento. Pero aún así, ese futuro que estás percibiendo sigue siendo una posibilidad de futuro. Y si tú haces algo que te cambia el enfoque, te vas hacia otro futuro diferente.
1: Gracias, Natalia, por responder. Tenemos ahora a Daniel desde Costa Rica. Dice, ¿cómo puedo aprender a confiar más en mí mismo y en el presente en lugar de buscar seguridad en lo que viene?
0: El presente es el momento de poder, siempre. El futuro, si tú quieres, también. Si tú te enfocas bien, sí. Vamos a centrarnos siempre en algo positivo. Jean-Pierre Garnier, por ejemplo, nos dice que serviría simplemente cuando te vas a dormir tener un pensamiento de amor, por ejemplo. Pensar en alguien a quien ames. Algo tan fácil que no requiere leer ni recordar una frase ni hacer un ejercicio de meditación. Nada, simplemente el momento de ir a dormirte, que es importantísimo porque conectas con algo, con un proceso natural importante, ten algo positivo.
1: Gracias, Natalia, por responder. Quiero agradecer también a todas las personas que nos están acompañando y que nos han dejado sus mensajes. Tenemos ahora una pregunta uy, se me fue, vamos a ver, acá, de Iván nos dice lo siguiente: en un momento difícil recurrí a un medio y salí, a medium, perdón, y salí muy angustiado. ¿Es esa la forma de abrir puertas de las que hablabas?
0: Claro, ese médium, vamos a ver, hay personas de todas clases en nuestro mundo y en todos, ¿de acuerdo? Igual que puedes acudir a un banco y te puede tocar un asesor que te ayude a invertir y salgas de allí fantástico, o puedes entrar en otro que te quite el dinero y te arruine, pues en los tarotistas y en los videntes y médiums igual. Ahí igual tuviste mala suerte y te tocó una persona que lo que hace es manipularte y aprovecharse de tu energía. Lo siento, ¿vale? Tuviste esa mala suerte. Deberíamos entrenarnos para que esto no nos suceda. Y es tan fácil como cuando vemos el nombre de ese vidente, de ese médium, o cuando vemos dónde tiene la consulta, cuando entramos, ¿qué nos dice el estómago? Escúchate el estómago, porque esto habla mucho. Es, ay, no vayas, no vayas. Si os te sientes una paz, una tranquilidad, ahí puedes ir. Si no tenéis, busca también el sigil, ¿no?, de kinesiología. Esto es importante, todos deberíamos tenerlo.
1: Gracias, Natalia, por tu respuesta y por haber estado con todos nosotros hoy. He disfrutado mucho esta conversación y la compañía de todos ustedes también a través de la pantalla. Como siempre, quiero recordarles que este directo lo van a encontrar en diferido en nuestro canal de YouTube, Mindalia Televisión Plus, que van a poder verlo, repasarlo, compartirlo también para que llegue a las personas que necesiten escuchar esta información. Natalia, quiero que cerremos, pero con una última preguntita que te hago. Y es, ¿qué prácticas o qué hábitos nos recomiendas para estar en frecuencia, en coherencia con la elección consciente?
0: Bueno, es muy bueno visualizarte habiendo conseguido lo que ahora eres capaz de imaginar como algo fantástico. Es decir, que quieres estar en Silicon Valley y tener una propiedad arriba del todo de la montaña o nadar entre tiburones. Y visualízate ahí, visualízate y siéntelo, siente el olor del aire, la temperatura, qué ropa llevas, cómo estás, con quién hablas, en qué idioma. Intenta visualizar esto. Y cuanto más detalles y más sensación consigas reproducir, más cerca estás de ello.
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4: Bienvenidos, familia de Mindalia. Hoy hablamos de amor, relaciones tóxicas y dependencia emocional. Para ello hemos invitado a Iñaki Sánchez a este espacio, así que vamos a recibirle. Hola Iñaki, ¿cómo estás?
5: Hola, muy buenas tardes, Laura. Encantado de estar aquí una vez más con vosotros.
4: Pues encantados de volver a verte en las pantallas de Mindalia, Iñaki. Ya hacía algún tiempo que te echábamos de menos y encantados de poder compartir contigo un tema tan importante que a día de hoy afecta a tantísimas personas. El hecho de estar creando vínculos y relaciones tóxicas. Hoy concretamente hablamos de cómo frenar este tipo de relaciones y superar esos patrones que nos limitan, que repetimos vez tras otra en nuestros vínculos antes de que sea demasiado tarde. Vamos a empezar, Iñaki, hablando de cómo se intoxica una relación. Es decir, una relación cuando la empezamos no empieza desde cero, no ya siendo tóxica con esos patrones, sino que los vamos desarrollando de a poco y a veces involuntariamente, sin darnos cuenta. Así que vamos por ahí.
5: Pues así es, Laura. Esa palabra que dijiste última, involuntariamente, es una de las palabras que más domina nuestra vida. Y esto es a veces desgarrador. Porque cuando tomamos conciencia de esto, realmente nos podemos sentir títeres de esa parte nuestra inconsciente que nos lleva en muchos casos a la deriva y en otros hacia el éxito. En muchas áreas de nuestra vida todo depende del refuerzo positivo o negativo que tengamos en la niñez y nos hace realmente sentirnos tan vulnerables ante la vida porque vemos que hay algo que no controlamos, que se reproduce una y otra vez en nuestra vida y que desesperadamente nos lleva hacia ese fin que no es el que deseamos y que nos lleva también a la desesperación porque no sabemos cómo controlarlo, porque es precisamente involuntario, como tú dices. Nuestro subconsciente es el 95-97% de nuestros pensamientos, emociones y comportamientos. Por tanto, si nuestro subconsciente es esa parte inconsciente, esa parte que está por debajo de la consciencia que no controlamos, podríamos decir que en nuestra vida la mayor parte de nuestra vida está fuera de nuestro control. Y esto es real. Esto es real. Hay una parte que es la conciencia que nos ayuda a dirigir el camino más o menos hacia donde queremos. Cuanta más conciencia, más podemos llevar nuestra vida hacia allá. Pero el poder del subconsciente es tan, tan tremendo que por mucha conciencia que queramos tener, si nuestro subconsciente no cambia su programa mental, nos va a seguir llegando hacia la deriva. Y en las relaciones de pareja es frecuente esto. Por eso los patrones que se atraen, así como los patrones que reproducimos, que son comportamientos que hemos por imitación integrado y una y otra vez volvemos a repetirlos, igual que mamá, por ejemplo, hacía con papá, y vemos que no queremos tener ese comportamiento, pero indefectiblemente volvemos a repetirlo. No te digo nada si se trata de patrones que atraemos, no que reproducimos, sino que atraemos. Si papá ha sido de una determinada manera, nosotros como mujer voy a estar buscando al papá, como hombre vamos a estar buscando a la mamá. Si la relación con mamá o como era mamá o papá no era muy sano, muy sana la relación, muy sanos ellos, en sus comportamientos, en sus creencias, en sus actitudes y dependiendo de su mochila emocional, mi subconsciente, si soy mujer, lo normal es que atraiga al padre. El hombre atrae a la mujer. Y esto puede cambiarse en ocasiones. ¿Puede ser que la mujer atraiga a la mamá? Sí, si la mamá encarna la energía masculina en la familia. Porque al final lo que atraemos es la energía contraria a la nuestra. Entonces, hay mujeres que atraen a un marido, a una pareja, que tiene muchas similitudes con su madre, no con su padre. Cuando observamos esto hay que revisar. mamá encarnaba la energía masculina en la familia. Era conflictiva, era dura, era violenta a veces. Esto es lo que hay que observar, porque vamos a atraer ese patrón. Las mujeres el de papá, los hombres el de mamá, pero pueden intercambiarse las energías.
4: Y cuando esta situación se produce, Iñaki, tendemos, sobre todo en esta sociedad de hoy día, ¿no?, como a decir, bueno, suelto, ya encontraré a otra persona, me va a funcionar mejor la próxima vez, sin darnos cuenta de que estamos en un bucle repetitivo que no nos está permitiendo avanzar ni evolucionar porque la base de esa relación no está siendo la adecuada. Ahí es donde el vínculo se vuelve tóxico, me imagino, ¿no?
5: Claro. Podríamos decir, Laura, que el vínculo es tóxico ya desde el primer momento. ¿Por qué es tóxico? Porque tu subconsciente trabaja 40 millones de bits por segundo. Es una locura. Es capaz de identificar entre 100 personas en una cafetería o en una discoteca a aquel que mañana te vaya a abandonar si papá de alguna forma te abandonó. Si papá se fue de casa, si papá falleció, si papá trabajaba muchas horas y apenas estaba en casa y cuando estaba no te prestaba atención porque estaba cansado. Si papá emocionalmente era frío, distante, no era cariñoso. Si papá era maltratador, alcohólico, drogadicto, todo esto puede representar una herida emocional, herida de abandono. Y las formas en las que tu subconsciente va a atraer esa herida son infinitas. Lo sabe hacer muy bien. Entre 100 personas es capaz de identificar a aquella que te puede abandonar. Y créeme que sabe ver gestos, microgestos, posturas, tono a la hora de hablar, velocidad a la hora de hablar, olor, feromonas, es capaz de identificar todo en esa persona, más si se acerca a ella, y os vais a estar cruzando la mirada en cualquier instante y a los 4 días estaréis yendo al cine. Porque además tú eres el patrón que esa persona necesita y busca también para satisfacer sus carencias. Así que, indefectiblemente, esa toxicidad ya está gestada de antemano. Tu subconsciente, involuntariamente, como tú decías, está buscando ese patrón con el que se siente cómodo. ¿Qué es lo que ya grabó en la niñez? ¿Qué es lo que mamó? Que en esas aguas sabe navegar. Es como yo a mi niña, que le leo siempre el mismo cuento 300 veces y nunca se aburre. ¿Por qué? Porque sabe anticiparse a lo que va a pasar. Y eso para el subconsciente, que se forma precisamente entre los 0 y los 7, 8 años de edad, sobre todo, pero también en esa niñez avanzada, todo lo que grabó, tu subconsciente se siente cómodo con ello. No le importa si es bueno o malo, simplemente es lo que ya conoce. Así que para ahorrar energía al resto de nuestra vida, va a buscar situaciones similares a las que ya conoce. No va a cuestionar si es bueno o malo. Solo genera seguridad, como a mi hija. Cuando yo le leo el cuento, ¿qué siente? Seguridad. ¿Por qué? Porque sabe lo que va a pasar. Así que tu subconsciente atraerá un patrón que ya reconoce, no le importa si es bueno o malo, sabe que es lo que ya conoce. Y se siente cómodo ahí, sabe navegar en esas aguas. Y por muy consciente que quieras ser, tu subconsciente es más poderoso. Y lo va a atraer una y otra vez hasta que cambies tu programa mental, que esto se puede hacer hoy en día.
4: Gracias, Iñaki. Es una aportación de muchísimo valor porque esto se da incluso en nuestro día a día cuando repetimos esa serie, esa película que hemos visto en infinidad de ocasiones, pero que volvemos a ver incluso aunque tenemos un catálogo enorme de otras series y películas nuevas que no hemos visto. Esto se da precisamente por este falso confort que Iñaki nos estaba comentando y que nos lleva en algunos casos a activar el apego de una forma no tan sana y también la dependencia emocional.
5: Claro, si hay una herida con papá, porque papá no estuvo presente de las maneras que fuera y yo tengo esa herida de abandono, en mi subconsciente se está forjando y se están creando millones de redes neuronales que están buscando el amor de papá, la atención, que lo echan de menos, que cuando ven a otro padre darle un cariño a su hija en el colegio cuando la deja, o a tu tío cómo mima a tus primas, también hay una herida que se acentúa ahí. Entonces, esa búsqueda de la energía masculina, y hablo de las mujeres, pero porque el 70% de mis clientas son mujeres, pero es exactamente igual con el hombre. Tenemos la misma herida de abandono, podemos tenerla. Y el hombre puede tenerla tanto de la madre, que es la que más le marcaría, como del padre también, ¿sabes? Que era mi caso, por ejemplo. Y la mujer puede tener herida de abandono de los dos, ¿vale? Entonces, cuando se gesta esa herida de abandono, estamos en la dependencia del amor del otro. Como no lo tenemos, tenemos que buscarlo y nuestro sistema se habitúa a eso. Por eso busca personas que no nos amen. Claro, al principio vienen todos vestidos de príncipe azul y ellas también vienen vestidas de encanto y demás, pero ese personaje no lo puede sostener mucho tiempo. y la careta se cae. Cuando ya saben que te tienen asegurado, entonces la careta se cae. Y ella se vuelve una tirana y de repente ves comportamientos narcisistas en tu mujer, ¿sabes? Y ahora de repente pues tienes un hijo o dos y entonces ya te quedas como atrapado en esa situación. Igualmente para la mujer. La careta se cae. Y se cae cuando ya te tienen atrapado. Así que esa dependencia emocional y esa herida de abandono es una faena porque son dos problemas, dos desafíos. Uno es que atraes un patrón que no te hace ser feliz. Otro es que no puedes soltar con esa dependencia emocional porque tu subconsciente entiende, es papá. No lo vas a perder otra vez porque no lo has tenido. Esta vez quédatelo. Y además, como tu subconsciente se siente cómodo con esa falta de amor, de atención emocional, de buen trato, de cariño, de lo que sea, como se siente cómodo ahí, te va a intentar mantener ahí por todos los medios. Te quiere mantener ahí, aunque tú conscientemente sabes que es donde no quieres estar. Entonces, esta dicotomía interna genera una fricción tremenda en el hombre y la mujer. Una lucha interna tremenda porque yo no quiero estar con él o con ella, pero mi mente no es capaz de soltar. ¿Estoy loca? ¿Estoy loco? ¿Qué me pasa? No. Tu subconsciente es muy poderoso y tu mente consciente no lo es tanto en este caso. Depende de tus heridas de la niñez. Por tanto, esa dependencia emocional se ha gestado antes. Se ha gestado antes. Es lo que tú sentías en casa cuando tenías esa falta de amor. ¿Cómo vas a atraer a una persona que te ame? Entonces tu programa mental no se puede activar y tu subconsciente lo que quiere es trabajar en automático el resto de tu vida para preocuparse pues, de tus pulsaciones, de tu respiración, de todos tus procesos orgánicos, que es para lo que trabaja tu subconsciente, para tu supervivencia, no para tu felicidad. Así que va a intentar por todos los medios reproducir el programa que ya grabó. Así que te va a intentar mantener por todos los medios, insisto, con esa persona, aunque no sea la persona que tú sabes que te va a hacer feliz. Y ahí se gesta la dependencia emocional. Hay muchas más razones por las que se gesta la dependencia emocional, la disonancia cognitiva, esa confusión entre creo que él puede cambiar, creo que si seguimos saldrá bien de esto, ahora parece que quiere hacer terapia y yo creo que esto se salvará, y entonces de repente parece que te quiere y luego parece que no, y luego te quiere y parece que no, y esto genera dopamina, chutes de dopamina que generan aún más dependencia emocional y más disonancia cognitiva, confusión. Y al final eso se vuelve pues una espiral en la que una sufre, sufre y sufre, y los hombres igual. Exactamente igual.
4: Qué interesante que hayas entrado a este punto, Iñaki. Parecía que me leías la mente porque venía a comentarte estas situaciones, ¿no? Este tipo de relaciones donde casi es una droga, ¿no? El poder mantenerse al lado del otro y el no entender cómo no quiero hacerlo más, cómo me provoca un malestar, pero no puedo irme. Cuando se dan este tipo de relaciones intoxicadas y de situaciones donde repetimos un patrón vez tras otra, me gustaría pedirte tu enfoque como terapeuta en este caso, como coach de vida, y saber si debemos afrontarlas en soledad o si crees que en algunos casos dentro de la misma relación, como decías, acudiendo a terapia o con otras herramientas, se puede subsanar esta situación.
5: Sí, Laura, indudablemente se puede subsanar. Hoy hay herramientas de última generación que pueden generar cambios a nivel subconsciente, a nivel neuronal, que cambian esas creencias, porque al final todo son creencias. De las experiencias de la niñez se extraen creencias. Y esas son las creencias que hay que cambiar. También se puede liberar la carga emocional de cualquier herida, ¿vale? Hasta el punto de que deje de doler. Cualquier situación emocional pasada. Es fundamental estar en paz con nuestros padres, porque ese es el suelo sobre el que construimos nuestro presente y nuestro futuro. Y hay mucho que sanar con ellos para que podamos tener relaciones más sanas de pareja. Si no hemos sanado con mamá o con papá, es difícil que tengamos relaciones sanas. Entonces, fundamental sanar el pasado, porque desde ahí se construye nuestro presente. Entonces, esto hoy se puede hacer. Acompañarse siempre. Lo primero, tomar conciencia de cómo funciona la mente. La mente subconsciente y cómo nos afecta, porque si estoy en una relación de pareja, tengo que observar que es posible que esté reproduciendo patrones que ya vienen de antes para estar más atenta, para tener más conciencia y observar si esas banderas rojas vuelven a estar ocurriendo. Porque siempre que le digo a una clienta mía que viste las banderas antes de lo que pensaba, siempre me dicen sí, es verdad que las vi, pero no les hacía caso. Porque se ven, pero tu subconsciente está preparado para ocultarlas. Entonces, ¿te acuerdas cuando trató a la camarera de aquella manera? ¿Te acuerdas cuando trató al taxista de aquella manera? ¿Cuando le cogiste hablando con su madre, con su hermana, lo mal que la trató? Eso ya lo viste desde el principio. Sin embargo, no te diste cuenta de que ahí podía haber un narcisista o una narcisista. Ya había señales. Entonces, importante tomar conciencia de cómo funciona la mente subconsciente para estar más alerta, para ver si tu mente te está derivando otra vez hacia donde el subconsciente quiere, que es a lo mismo que ya conoce y no es bueno, ¿sabes? O realmente esta relación es sana, ¿vale? Estar más alerta. Es importante tomar conciencia. Para eso tenéis un montón de información. Tenéis mi canal de YouTube donde os explico cómo funciona el subconsciente, pero hay libros, hay vídeos en internet, hay de todo. Importante instruirse sobre cómo funciona la mente subconsciente. Ahí está toda la herida, está toda la información y creencias que nos afectan. Después, ¿se puede cambiar ese programa mental? ¿Se puede reconfigurar ese cableado? Sí. Es algo que incluso nos dice Bruce Lipton, que es una eminencia, como sabéis, a nivel mundial como neurobiólogo celular, uno de los padres de la epigenética, y él en su libro, La biología de la creencia, que es un libro icono en desarrollo personal y en ciencia, pues nos habla cómo nos afectan las creencias. Lo importante que es cambiar nuestras creencias, no solo en las relaciones de pareja, en todas las áreas de nuestra vida. ¿Y se pueden cambiar las creencias? Sí se pueden. Hay mecanismos rudimentarios y básicos que yo explico también en mis vídeos en mi canal de YouTube, y hay también técnicas que son tremendamente efectivas. No obstante, Bruce Lipton en sus libros y en sus conferencias habla sobre una técnica que se denomina Psyche y que es capaz de generar esos cambios a nivel neuronal en cuestión de solo minutos. ¿Vale? Esto es algo muy trascendente porque nos habla de que realmente podemos recablear la mente subconsciente. Por eso yo tengo 80 y pico testimonios en vídeo de personas a las que he podido ayudar en estos años, porque parece increíble que tu mente se pueda recablear y generar luego pensamientos, emociones y comportamientos diferentes. Y en tan poco tiempo, sí, ocurre. Y eso obviamente no es mérito mío. Lo que pasa que, insisto, hoy hay técnicas tan poderosas, tan potentes, incluso validadas por científicos, que cuando muchas personas que llevan años en terapia ven que en cuestión de semanas sueltan con el apego emocional, eliminan el miedo a la soledad, sanan heridas, no solo de la ruptura, sino heridas de la niñez o de cualquier momento de su vida. Un aborto, la muerte de un ser querido, maltratos en la niñez, las infidelidades de sus parejas, cualquier herida se puede sanar hasta el punto que al conectar con ellas ya no duelen, se ven desde otro lugar de conciencia. Y es importante vaciar la mochila emocional, ¿vale? Y esto, creedme que hay herramientas hoy que consiguen esos cambios en cuestión de semanas. Por eso tengo los testimonios que digo, porque cuando alguien tiene ese sentimiento de gratitud y esa sorpresa cuando ve los cambios en su vida, es muy fácil que lo quieran compartir con los demás.
4: Iñaki, ¿te gustaría compartir con nosotros alguno de estos testimonios, siempre desde el anonimato, pero que pueda reflejar de alguna forma, ¿no?, el cómo cambia la vida de una persona cuando de verdad decide evolucionar, sanar y salir de este problema o de este bucle tóxico que ha iniciado?
5: Pues mira, ahora te puedo decir el último de estos días de atrás, de Estíbaliz. Ella, muy sorprendida, se volvió a encontrar con su expareja. Claro, ella pensaba, como piensan todas, que cuando le vuelvan a ver va a volver a brotar todo lo que hemos sanado en un proceso de varias sesiones de terapia y demás, y que va a haber ahí otra bomba emocional y que cuando lo vea va a ser terrible y que no sé qué, no sé cuánto. Pues Estíbaliz estaba sorprendida porque se lo encontró. Y no solamente se desató ninguna experiencia emocional más allá de lo que puede remover un poco volver a ver a tu expareja, ¿no? Sino que además ella tomó conciencia claramente cuando lo vio de cómo pude estar tanto tiempo con él. Cuando limpiamos la mente de esos apegos emocionales, empezamos a ver más clara la realidad y el pasado, obviamente. Por eso acabamos en paz con el pasado, porque lo vemos desde los dos hemisferios cerebrales. Porque esta técnica que os mencionaba, Psyche, lo que hace es activar los dos hemisferios cerebrales, digamos que para obrar con todo el poder del cerebro, para que sea tu cerebro quien haga todo el trabajo de clarificar, de sanar y de imprimir nueva información aprovechando ese estado de alta sugestionabilidad. Entonces, Estíbaliz, después de haber trabajado determinadas cosas, obviamente con su relación de pareja, pero muchas otras que tienen que ver también con su día a día y con su vida, pues encontramos que ella se encontró con la piedra gorda que tenía miedo a encontrarse. Y esto le ha pasado a muchas mujeres, ¿eh?, que de repente lo sentían desde otro lugar. Y en ese caso, lo que a ella le chocaba más es, Iñaki, es que yo me preguntaba, ¿pero cómo pude estar con él tanto tiempo? Pues esto es el apego emocional. Nos ciega y nos mantiene ahí, porque a veces idealizamos a la persona. Y entonces esa idealización, que es obviamente irreal, nos mantiene ahí. Cuando se cae el velo de lo irreal y la parte consciente de nuestro cerebro se activa día tras día, sesión tras sesión, empezamos a ver la vida desde esa consciencia y con mucha más claridad. Y entonces a veces nos vamos dando cuenta de cosas que nos sorprenden y nos damos cuenta de de qué manera veíamos antes las cosas y de qué manera la vemos ahora. Y sorprende, sorprende mucho.
4: Yo me reía, Iñaki, porque yo creo que todas las personas que hemos superado una relación tóxica nos hemos sentido así en algún momento cuando hemos acudido precisamente, ¿no?, en busca de ayuda, de terapia, de una persona que nos eche una mano cuando no hemos sabido gestionar la situación. Y quitando esos ojos del amor, vemos cómo una persona, ¿no?, tan sencilla, tan normal, tan común como cualquier otra persona, nos hacía sentir que era el mundo entero y que no íbamos a poder encontrar a nadie más. Entonces ahí realmente resulta irónico, ¿no? Yo creo que en comentarios podríamos compartir, si os apetece, si habéis vivido un caso de estos en una relación tóxica, cómo os habéis sentido después de ver a esa persona, tiempo después, después de haber acudido a terapia y de haber buscado ayuda profesional, el volver a reencontraros con esa persona que ha supuesto para vosotros. Compartir siempre es vivir y aquí en familia nos encanta que pueda ser de esta manera. Bueno, Iñaki, hablando precisamente de ayuda, a esto te dedicas tú, a ayudar a personas, concretamente a mujeres, pero también a hombres, a sanar sus patrones, sus heridas, sus rupturas emocionales, y me gustaría que nos contaras en qué punto estás de esa ayuda al mundo, de cómo te estás proyectando a nivel de coach, de terapeuta, para que las personas que están resonando, que están viniendo aquí buscando una manera de salir de ahí, una respuesta, puedan saber cómo encontrarte, dónde hacerlo y por dónde empezar esa parte de la ayuda.
5: Bueno, Laura, yo ya llevo 6 años trabajando con la mente subconsciente como facilitador de Psyche. Ayudo indistintamente a hombres y a mujeres, pero sí es cierto que el 70% de mis clientes son mujeres. Es cierto también que las mujeres son mucho más abiertas a esa transformación. El hombre es como desde el ego un poco, vamos a intentar salir adelante por nosotros mismos y demás, y vamos cargando con heridas y sobrecargándonos y demás. Entonces, yo a los hombres se les ayudo de una manera, que es a través de las sesiones individuales, pero para las mujeres he configurado un programa que ya hace 6 meses que está en funcionamiento con muchísimo éxito, un programa que se llama Supera tu Ruptura, donde te garantizo que en 2 meses superas tu ruptura, y si no, sigo trabajando gratis contigo hasta conseguirlo. Sé de sobra que no lo voy a tener que hacer con nadie. Siempre digo lo mismo, si lo tuviera que hacer lo haría de 1000 amores. Pero es tiempo más que suficiente para que una mujer suelte con la dependencia emocional, con los miedos a la soledad, para que se empodere, para que adquiera autoestima, para que sane heridas, no solo de la relación de pareja, que eso me lleva poco tiempo con las personas con las que trabajo, sino cualquier tipo de herida que pueda haber en su vida, incluida la niñez, obviamente, que es tan importante. Y lo mismo con hombres, solo que en el programa integro distintas herramientas, distintas técnicas, que, bueno, digamos que son para las mujeres como más golosas, ¿sabes?, que para los hombres. Y es un trabajo muy integral, porque trabajamos no solo lo emocional, donde estamos 2 meses, los cambios los vamos a ver ya desde la primera semana, en las primeras semanas es donde se observa mucho más cambio. Lo demás es un proceso más integral, sin fisuras, donde hacemos cambios no solo a nivel emocional, insisto, sino también a nivel energético, que es como la guinda del pastel, a través de técnicas también como la activación de la energía kundalini, que es una técnica brutal que está causando furor en España. Hacemos una purga también, una limpieza también de la parte energética, ¿no?, de nuestro sistema, que es tan importante también. Pero lo principal es lo emocional, y eso en cuestión de semanas lo conseguimos. Además, hay un curso de abundancia integrado dentro del programa, hay otra herramienta que se utiliza con unas gafas de realidad virtual que yo envío a casa, donde se mete el teléfono y a través de ahí hay un vídeo que genera unos impulsos auditivos, visuales y kinestésicos también, para que después podáis trabajaros vosotros mismos, vosotras mismas, perdón. Y bueno, hay determinadas cosas dentro del programa que están siendo pues muy exitosas, está gustando mucho. Yo ya sabía que gustaría, porque es el proceso natural de mi vida de conocimiento de distintas técnicas que generaban cambios de verdad en la gente, los aúné en ese programa. Y invito a cualquiera que quiera superar su ruptura, pero no solamente eso, porque esa es una pequeña parte del programa que me lleva poco tiempo, insisto, es más hacer un trabajo de desarrollo personal, de crecimiento, de autoestima, de limpieza, de sanación con el pasado y con sus relaciones, no solo con los padres, profunda y para siempre, además, sin recaídas. Le invito a que viva este proceso, porque además es bastante accesible y es un cambio radical, es un renacer realmente. Muchas personas lo explican así. Ya no soy la misma persona que era hace 1 mes o 2 meses. Y esto es real. Ocurre también para los hombres quienes quieran contratar las sesiones, porque al final estamos reconfigurando la mente y al final ocurre que las personas que somos 1 mes después no somos la misma persona que antes, porque nuestra mochila se ha vaciado y nuestras redes neuronales y creencias son diferentes. Por lo tanto, es imposible que sea la misma persona. Si antes iba a ir hacia allí, ahora voy a ir hacia allí, como digo siempre. Y este hacia allí es mucho mejor que el hacia allí, hacia donde íbamos antes.
4: Nosotros, por nuestra parte, queremos facilitaros algunos enlaces que Iñaki nos ha hecho llegar, así que acá abajo en la caja de descripción de YouTube vais a encontrar enlaces a redes sociales y también a su página web para que podáis informaros más, o si queréis conocerle un poquito más lo que él hace y promueve, que aquí nos estaba contando una pequeña pincelada pues de toda su carrera profesional. Bueno, Iñaki, ha sido un placer poder acompañarte, seguir aprendiendo de ti años después aquí en Mindalia Televisión, y me gustaría que fueras tú el encargado de poder cerrar esta charla de oro que hemos compartido. Yo te mando un abrazo a todas las personas que se han sumado, que compartirán este vídeo, que nos dejarán su like si les ha servido, y encantados de volver a verte, porque vamos a tener a Iñaki Sánchez por un ratito más aquí en Mindalia durante este año.
5: Bueno, Laura, otro abrazo para ti y para los que estáis ahí presentes. Lo que quisiera mandaros es un impulso, una confianza, que estas experiencias que a veces vivimos en la vida son maestros y que necesitamos, aunque suene increíble pensarlo, necesitamos esos golpes que a veces nos da la vida. El alma crece en la oscuridad y en la adversidad. Y esto que hemos vivido, porque yo también tenía mi mochila, ¿no?, es lo que nos lleva al nivel de consciencia que hoy tenemos. Así que hay que abrazar las experiencias, pero hay que tomar acción. Y hay que tomar acción. Y eso no digo que haya que contratar terapia. Hay muchas formas de crecer y de comprender. Si estáis viéndome hoy aquí, es porque ya estáis en ese camino de sanación, ¿vale? Abrazad la vida con confianza de que lo que hemos vivido duro es absolutamente necesario que lo vivamos, ¿vale? Pero siempre tomar acción, seguir investigando, seguir viendo vídeos, seguir leyendo libros, porque ese nivel de consciencia nos va a llevar cada vez un pasito más allá. Yo siempre digo que cuando damos 3 pasos hacia la vida, ella da 5 hacia nosotros. Así que sigamos caminando.

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3: Bienvenidos, saludos a Mindalia Televisión, gracias por acompañarnos. Estamos en este encuentro junto a Raquel López, a quien tenemos ya en pantalla con nosotros. Hola Raquel, ¿cómo estás? Un placer.
4: Hola, ¿qué tal? ¿Cómo están? Un gusto saludarlos a todos.
3: Pues un gusto para mí poder hacer este encuentro posible entre España y Argentina, conectados para el resto del mundo, así que bienvenidos cada uno de vosotros que nos acompañáis al otro lado de la pantalla. Hoy hablamos sobre la llave del equilibrio interior. Tenemos unas claves que nos presenta Raquel López para cuidar nuestra energía. El lema que hemos utilizado ha sido silencia tu mente y habita tu paz, Raquel. Entonces vamos a hablar un poquito de este reequilibrio energético desde tu mirada.
4: Bueno, el título es Silencia tu mente y todos deberíamos saber que es imposible silenciar la mente. Lo que sí es posible es encauzar lo que pensamos, digamos, ¿no? La mente va a producir pensamientos todo el tiempo. Depende de nosotros, de nuestro entrenamiento, de nuestro conocimiento, cómo encauzar esas cuestiones hacia una vida de paz y armonía. ¿Cómo se logra, digamos? ¿Cómo lo intentamos? Justamente hay una esencia del ser que es pacífica, es armoniosa, es la serenidad misma que está en cada uno de nosotros cuando logramos hacer punto ahí. La meditación, obviamente, es la gran herramienta, pero en muchas oportunidades meditar no resulta tan sencillo, porque justamente lo que decía era la mente produce todo el tiempo. Entonces, meditar a veces se torna inalcanzable. En mis clases, los contactos que yo tengo con la gente y demás, intento ser práctica. Y entonces hablo siempre de la detención consciente. ¿Y qué es la detención consciente? La detención es exactamente eso, lograr detenernos en algún instante, en lo posible, varias veces al día, como para reconectar con quienes somos, con la paz que es inherente a nosotros. Nos resulta muy normal aceptar, por ejemplo, todo lo que es estrés, todo lo que es violencia, pero sin embargo esas cuestiones digamos, no son las que están inherentes en el ser espiritual. Nos resulta bastante complicado a veces, hay personas que manifiestan que se sienten que es muy complicado parar. Y la verdad es que sí, que cuando intentamos detenernos, a veces aparecen resistencias, aparecen interruptores, es muy frecuente. Por eso, como decía, para lograr estas detenciones, hay que empezar de a poquito. Hay que ser muy amoroso con uno mismo, incluso, tenerse mucha paciencia. Hay que

0: Aparecen picores, por ejemplo. Es muy frecuente que cuando uno se detiene aparezca el llanto, el bostezo, la carraspera, o aparecen muchas cosas para pensar. Y bueno, todo esto se va como limpiando, de a poquito, de a poquito. Por eso una detención consciente, poquito tiempo, saber, eso nos va a dar siempre datos del estado en el que estamos, datos por ahí en el nivel de estrés que tenemos, en el nivel de angustia que estamos padeciendo, o de inseguridad, o de temor, o lo que fuere. Y nos va a permitir de a poquito ir autoobservándonos. No hay que desechar nada de eso. Hay que aceptarlo todo. Eso somos. Y mirarnos amorosamente. Porque, bueno, por algunas cuestiones de la vida llegamos a esas instancias. Y después empezar a trabajar, a conocernos, a saber cuáles son nuestras herramientas. Todo el tiempo, de acuerdo a lo que nos toque vivir, vamos a tratar de dar respuesta. Y esas respuestas dependen de nuestras tendencias, nuestras fluctuaciones, nuestras britis.
1: Yo quería consultarte, Raquel, ¿cómo de importante es el impacto que tiene en nuestra escucha, en nuestra autoobservación, el autoconocimiento, el saber en qué punto estamos, de dónde venimos, hacia dónde vamos, cuál es nuestro foco? Porque me imagino que esto es un punto esencial para llegar a alcanzar ese equilibrio, ¿no? Interior.
0: Entiendo que el equilibrio a veces es como un desafío muy importante, pero si cada cosa que nosotros podemos lograr observar de nosotros mismos, eso nos va a llevar. Es muy conocida la frase, el camino es la meta. Entonces, pensando, bueno, queremos ir a estar equilibrados, queremos ir a estar con herramientas. De eso se trata. Ir aceptando lo que nos pasa. El ejemplo que a mí me encanta es el de la cebolla, ¿no? Que es ir sacando de a poquito, con mucha paciencia, todas esas cáscaras. Porque cuando llegamos al centro de una cebolla, es absolutamente puro, es amoroso, es amable. Entonces ahí tenemos que llegar. Y lo que vamos a ir encontrando a veces en el camino no nos va a gustar. No, porque aparecen las britis, que son las tendencias, que son muchas además, que las tenemos todos y todas. Y bueno, hay que ver cómo son las cosas que nos caracterizan, ¿no? A veces el miedo nos impide, a veces la soberbia, la avaricia, la preocupación, son muchas cuestiones que tenemos que ir a las que tenemos que entender como parte de nosotros. Nosotros no, ya finalmente no renegamos ni del color de piel que tenemos, aceptamos muchas veces lo que nos toca vivir. Bueno, eso es parte también. Una cuestión que hay que afianzarse es en la paciencia. También la paciencia es un piti, ¿no? Pero tenerse esa paciencia y saber que este camino es probablemente complejo, me gusta decir difícil, porque si lo decimos difícil ya lo vamos a ver difícil. Pero es convocante. Realmente conocernos es absolutamente convocante.
1: Muchísimas gracias, Raquel, por el aporte del día de hoy. Cuando hablamos de esas britis, espero pronunciarlo bien porque yo le pedí a la guía a Raquel antes de iniciar la charla para no ir de una forma errónea. ¿A qué hacemos referencia exactamente, concretamente, dentro de nuestro cuerpo físico, nuestro cuerpo emocional, espiritual, para que la audiencia aclare de verdad de lo que estamos hablando?
0: Las britis, britis es una palabra del sánscrito, que como todas las palabras del sánscrito, soy docente de sánscrito, tiene muchísimas interpretaciones, pero en todas las interpretaciones aparece el movimiento, ¿sí? Britis es movimiento. Refiere a nuestras tendencias mentales, ¿sí? Son esas cosas que nosotros hacemos en función de dar respuesta a los hechos cotidianos de la vida. A veces se crean hábitos, a veces, por ejemplo, para tratar de hacerlo bien práctico, a veces respondo y soy insegura, por ejemplo. Esa es una britis, ¿sí? Entonces, las britis son muchas, las principales son 50, están asociadas, absolutamente pegadas al idioma sánscrito y están representadas por las 50 letras del sánscrito. Britis tiene una letra que aparece escrita que es como una R, que con un puntito abajo.

0: bajo. Por eso esa letra se conoce como la ri. Es una letra que tiene un puntito abajo. En el sánscrito es muy maravilloso porque las letras que tienen puntito abajo son letras cerebrales. ¿Qué significa? Que debemos posicionar nuestra lengua apuntando hacia el paladar, donde hay un chakra, un centro energético, y propugna por estados meditativos. Así que cuando se habla en sánscrito, se producen todas esas vibraciones sonoras, que son vibraciones internas, que vibraciones humanas, digamos, que todos tenemos, y, digamos, estamos activando centros de energía. Entonces, ¿qué son las vrittis? Las vrittis son eso, son nuestras tendencias mentales. Son 50, se manifiestan en nuestros centros energéticos principales, son, bueno, hay, de acuerdo a las distintas escuelas, los que estudiamos sobre esto, sabemos que hay, a veces se toma algún centro energético u otro, pero los que vamos a hablar en este momento son de los 7 centros principales. En español el chakra raíz, que es Muladhara en sánscrito, Swadhisthana, que es el sacro, Manipura, que está en esta zona, en la zona del plexo solar, Anahata, Vishuddha, Agya y Sahasrara. En cada uno de esos chakras, ustedes habrán visto que están representados por mandalas, dicho frecuentemente, pero son mandalas, son como florcitas, y en cada una de esas florcitas hay pétalos, y bueno, y justamente esos pétalos, en esos pétalos se representan las letras del sánscrito que son nuestras vrittis. Por eso, por ejemplo, en la zona de garganta, en Vishuddha, están alojadas todas las letras vocales del idioma sánscrito, y bueno, y cada una representa algunas vrittis que tenemos, que a veces están como quien dice, desequilibradas. Las vrittis no son ni buenas ni malas. Hay algunas que sí se consideran, propulsan estados más negativos, como por ejemplo el odio, la inseguridad, pero también es cierto que a veces tienen, bah, que siempre tienen un aspecto negativo. Tienen aspecto negativo y positivo, y tienen aspecto interno y externo. Yo puedo, por ejemplo, tener temor de la afuera o tener temor de mí misma, por decir algo, por marcar las dos cosas. Así que es importante ir conociendo que todas esas cuestiones son manejables. Insisto muchísimo con esto, son manejables y debemos ser manejables, amorosos y compasivos con quienes somos. En la medida en que podamos abordar y aceptar eso que somos, vamos a poder cambiarlo.
1: Mi siguiente
0: No sé si
1: pregunta,
0: esto
1: sí, Raquel, mi siguiente
0: soy
1: pregunta va
0: clara.
1: con relación a esto último que estabas comentando, porque me imagino que estas vrittis en el flujo de la energía y respecto a través de los chakras tienen una conexión directa, ¿no?
0: Tienen una conexión directa, por supuesto, por eso es que determinan nuestro cuerpo, muchísimas dolencias de nuestro cuerpo físico, por ejemplo, de nuestro energético, de nuestro cuerpo energético y de nuestro cuerpo mental. Los chakras justamente, en el habitual de la gente se olvida, nos olvidamos lo que es nuestra energía. Sabemos mucho de nuestro cuerpo físico, sabemos bastante de nuestro cuerpo mental, pero olvidamos nuestro cuerpo energético. Y por supuesto que desajustes en las vrittis nos bajan la energía, nos suben la energía, y la energía contagia. O sea que si nosotros propulsamos un mundo mejor, queremos un mundo mejor, lo mejor que nos puede pasar es tratar también, de igual modo que cuidamos nuestra alimentación, tratar de cuidar nuestra energía. Es muy importante, es absolutamente importante. Y es beneficioso para con nuestra serenidad, el alcance de una vida mejor para nosotros, y también porque lo que damos al mundo es mejor. No vamos a poder atender los grandes problemas mundiales, por ejemplo, pero si yo no estoy en guerra conmigo mismo, no estoy en guerra con el que habita cercano, y esto es expansivo. Por eso yo creo mucho que hay que cuidar todo este campo energético y además el cuerpo físico, porque las vrittis que se manifiestan a través de los chakras afectan concretamente sobre el sistema hormonal, por ejemplo. Entonces es nuestra responsabilidad estar en esta atención, en este cuidado. Espero estar siendo clara, ¿no? Si aparecen algunas dudas, me van diciendo. Es un tema profundo y que tiene mucho material, mucha información. Yo estoy tratando de resumir, digamos, simplemente para que sepamos que esto es abordable, ¿sí? Pero es mucha información.
1: Esa referencia, Raquel, es un tema que estás sintetizando mucho aquí en esta charla, porque al final el tiempo es muy limitado y muy cortito, y te agradecemos ese gran esfuerzo, el hacer posible llegar a algo tan profundo, ¿no?, a cualquier tipo de público, tanto si espiritualmente están trabajados como si es la primera vez que están viendo una entrevista de espiritualidad. Hablabas al inicio de que es imposible silenciar la mente, ¿no?, como que esa parte egoica vive con nosotros, tenemos que darle el espacio, ¿no?, también a nuestra parte de la sombra. En este sentido, ¿qué relación tienen el estado mental y el equilibrio de nuestros centros energéticos?
0: El estado mental no solo afecta sobre nuestros centros energéticos, afecta sobre los tres cuerpos, sobre el cuerpo físico, sobre el cuerpo mental y sobre el cuerpo energético. Por eso, lo que te decía, de que no podemos parar la mente. A mí me gusta mucho estudiar sobre los Yoga Sutras de Patanjali, y uno de ellos dice Vritti Chitta Vritti Nirodha. En realidad es como silenciar la mente. La verdad que sabemos que no se puede silenciar. Y como dije al principio, sí encauzarla. Porque si yo me asocio, si me acerco, digamos, a la calma, a la contemplación, por ejemplo, a la aceptación, que es otra de las grandes virtudes del ser espiritual, de las cosas que van viniendo y las tomo como herramientas para lo que me toque vivir, por ejemplo, con conciencia, en esa plenitud de saber que soy un ser que va a poder ir abordando todas esas cuestiones, por supuesto que, como decía, mi energía va a estar más cuidada. Por ejemplo, uno de los centros energéticos, hablemos de uno de los más picantes, ¿no?, que más problemas da, que más frecuentemente se manifiesta, que es Manipura. Manipura, en realidad sería correcto decir, y esto sería importante saberlo también, porque todos estos sonidos provocan vibraciones. Este centro, por ejemplo, que tiene que ver, que es aquí en el plexo solar, que muchas veces genera que muchas personas estén con gastritis, se manifiesta muy rápidamente cuando uno está mal. En ese centro, por ejemplo, tiene que ver con la autovaloración, con el poder y el amor por uno mismo. Cuando este centro está, por ejemplo, desequilibrado, porque la britis de la soberbia, por ejemplo, hace que yo no me pueda relacionar bien con los otros, o al revés, la britis de la inseguridad apunta y trabaja mucho en mí. Entonces, claramente, el amor por mí mismo y la sensación de confianza y de poder, pero del poder bien entendido, ¿no?, el yo puedo, el yo valgo la pena, se va a desajustar. Entonces, por ejemplo, puede ser que cuando esos chakras se desajustan, puede ser que nos encontremos con personas, por ejemplo, que necesitan sojuzgar a otros, o personas que están siempre necesitando, en el caso opuesto, la aprobación, y qué piensan de mí, y qué dirán, y qué no dirán, y demás. Y en realidad la cuestión es con uno mismo, trabajar con uno mismo para estar en el mejor estado posible, ¿no? Y afianzado y aliado a la confianza y al sentir que valemos la pena, ¿no? Y nos podemos equivocar, y sí, todos nos podemos equivocar.
1: Y de hecho probablemente lo haremos, y está bien, ¿no? Es un aprendizaje más el hecho de que podamos errar y es humano. ¿Qué prácticas recomiendas, Raquel, para mantener un cuerpo o un campo energético sano?
0: Bueno, primero, para los que no hacen nada de nada de nada, yo recomiendo iniciar en la vida consciente, digamos, esto de detenernos. Y a veces es, por ejemplo, escuchar en silencio en el medio de los ruidos, buscarlo igual. ¿no? Los ruidos, que a veces molestan tanto, nos dan muchos datos en el estado en el que estamos. Entonces, por ejemplo, las detenciones para mí son sumamente recomendables. Después, a medida, uno va necesitando más cosas, porque cuando uno llega a estos estados, empieza a sentir placer, empieza a sentir el bienestar. Entonces puede hacer meditaciones, el yoga, obviamente. Los que somos consultores de Britis sabemos bien que hay, por ejemplo, cuando se hace, cuando la gente atiendo que hace consultoría en Britis, al final de todo el trabajo, de toda la consulta, que es una consulta larga en general, de varios encuentros, se le dan, por ejemplo, determinadas asanas que van a afectar para trabajar sobre los el equilibrar esas britis que por ahí están desajustadas. Una buena alimentación, cada uno sabrá cómo, en las medidas que puede. A veces nos ponemos ideas o expectativas altísimas. Si de a poquitito podemos ir cambiando algo, si podemos ir asociándolo con la serenidad, el comer tranquilo, y bueno, probablemente no tengamos la alimentación más perfecta, pero vamos en camino. Y bueno, obviamente todo lo que tiene que ver con las prácticas espirituales. Yo soy una persona que trabaja muchísimo en muchos campos, ¿no? Qué sé yo, por ejemplo, el yoga nidra, la activación de energía kundalini, todo lo que es pranayama, que tiene que ver con una observación más detenida de quiénes somos, por ejemplo, ¿no? Para limpiar nuestros canales, nuestros nadis, que son los nadis son los conductos por los que pasa esa energía de la que estamos hablando, la que traslada, los que trasladan esa energía. Después, bueno, en el mejor de los casos, creo que una consultoría en Britis es adecuado, por supuesto, es un trabajo de más tiempo, a veces un pequeño acercamiento, pero se puede empezar desde lo chiquitito, digamos, no hay excusas para esto. Uno puede empezar simplemente tratando de ver quién es, recordando quiénes somos, y no solamente una parte. Así que yo para como recomendación siempre doy detenernos, observar quiénes somos, qué queremos para nosotros, pero no solo desde la mente, no solo desde el cuerpo mental, sino desde nuestro cuerpo energético, nosotros lo percibimos. Hay días que, así como entramos a un lugar y, por ejemplo, decimos, ¿qué pasa acá que me expulsa de este lugar? O al revés, que me recibe, y eso la mayoría de las personas lo perciben, nosotros somos parte de eso. Podemos estar dando eso también. Entonces, tomar conciencia, ¿cómo estoy? ¿Cómo están mis tendencias hoy? ¿Con qué estoy asociado? ¿Es bueno esto que estoy consumiendo de mí mismo? Y es bueno porque yo esto lo voy a dar, lo voy a devolver al mundo. Creo que se empieza de a poquito, pero se empieza. Hay que empezar. No es difícil empezar. Hay que simplemente tener esa conciencia de que somos más completos de lo que pensamos.
1: Pues voy a ir con mi última pregunta de este encuentro, Raquel, pero antes permíteme que enviemos una información importantísima al mundo espiritual, porque Mindalia cuenta ya con su primer encuentro presencial después de muchísimo tiempo, así que aquí queremos haceros partícipes de ello.
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1: Pues ahí os dejábamos con esa experiencia que vamos a tener todos juntos, persona cara a cara, el próximo mes de septiembre, y estamos nuevamente aquí conectados con Raquel López. Y Raquel, como te decía, voy a pasar con mi última pregunta. Tú eres docente en sánscrito y precisamente me gustaría pedirte alguna palabra o algún mantra que tú utilices para reconectar con la paz interior.
2: Mira, la palabra creo que para terminarla sencillamente con respeto, es Ananda. A, la primera A, tiene el doble de duración que la segunda, es Ananda. Y es la completud, es el estado de plenitud al que nosotros tenemos que llegar. Propongo, y ahora que me decís esto, propongo, por ejemplo, que en una detención pequeña uno pueda repetir eso. Es un estado elevadísimo, ¿eh? Ananda es como el llegar. Pero Ananda es la herramienta que también nos va a poder permitir. Y otra palabra puede ser, que es muy conocida también, es Shanti. Shanti, que es paz. Hacerlas carne. Tratar de entenderlas como todo el día. La palabra común, frecuente y demás que todos manejamos es OM, ¿sí? OM es otra palabra, ahí hice un trío, ¿no? Pero es otra palabra que implica lo universal. Y además, cuando los que trabajamos con sánscrito, estudiamos cada letra, entonces ahí están las tres letras, ¿no? La letra de la creación, lo que podemos crear, de lo que podemos ser, para mejorar, la letra de lo que ya no vamos a querer, y la letra de la transformación y la letra de lo que vamos a ir abandonando. Esa también, sí. O sea, Ananda podría ser una muy elevada. Shanti es sencilla, tiene una música hermosa, aspira a la paz. Y el OM como sonido universal, que se produce, después lo inhalamos y ahí exhalamos para OM. Mira, ya ahí hay ejercicios chiquititos. Esos ya son ejercicios chiquititos con los que podemos empezar. Y bueno, no sé, espero haber sido clara. Pero bueno, mi intención es que invitar a todos para que trabajemos por un mundo mejor, ¿no? Esa es la verdad.
1: Bueno, son ejercicios pequeñitos que son el comienzo de algo muy grande. Gracias, Raquel, por el aporte de tanto valor que has hecho hoy aquí en Mindalia Televisión, y agradeciendo también a todas las personas que han entrado a este momento del directo, que van a verlo más tarde en diferido. Queremos pediros siempre vuestro apoyo, que compartáis este vídeo, que nos dejéis vuestro like y que si os queda alguna duda pendiente, nos pongáis en comentarios cualquier cuestión, pregunta o incluso experiencia que queráis compartir con nosotros. Y sin más dilación, pues hemos llegado al final de esta charla. Raquel, esperamos verte próximamente de nuevo en nuestras pantallas, que pueda ser el inicio, esta primera ocasión que hemos compartido, de muchas veces que compartamos en el futuro. Y me gustaría que pudiera ser tú la encargada, la responsable de cerrar la entrevista que hemos compartido hoy. Yo te mando un abrazo enorme desde aquí, desde España, y encantada, ha sido un placer poder acompañarte.
2: El placer es enormemente compartido con todos ustedes, con todas, y decirles que verdaderamente merecemos una vida de paz. ¿Y qué lo podemos lograr? Son instantes, la vida son instantes. Entonces, quedarnos ahí, en esa cosa chiquitita, pero que vamos a ir sumando, que vamos a ir, es uno tras otro, y creer que se puede, verdaderamente, que el amor nos guíe, que el amor nos guíe en este trabajo. Eso es todo. Muchísimas gracias.
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5: Amigos de Mindalia, bienvenidos nuevamente a un espacio más de espiritualidad. Mi nombre es Fairuz y hoy tengo el placer enorme de estar otro ratito con ustedes y además con Pilar Lorente, quien nos trae el siguiente tema, el neurocreador, la conciencia de la manifestación. Vamos, hoy Pilar nos va a enseñar cómo activar ese poder interior para crear la realidad que deseas. Voy a darle la bienvenida a Pilar para que se sume a este espacio y demos inicio a esta charla. Pilar, qué gusto enorme tenerte de nuevo, bienvenida.
6: Hola, muchas gracias por tenerme aquí otra vez en esta edición de, en vuestro programa de Mindalia TV. Muchas gracias.
5: Muchísimas gracias, Pilar, a ti por los temas maravillosos que nos traes siempre. Y bueno, hoy hablamos de el neurocreador como una nueva forma de manifestar. ¿Podrías explicarnos exactamente qué es ser un neurocreador y cómo se activa en la conciencia?
6: Sí. Es una manera diversa de denominar al poder manifestador. Digamos que alguna vez hemos comentado de cuando salimos del estado de víctima, cuando la persona ya tiene consciencia de que tiene poder en su vida, de que puede influir en cómo crea la realidad, está en un estado de pensar de que sí, con sus pensamientos puede llegar a crear cosas más positivas o realidades más positivas, ¿no? Esto también tiene diferentes niveles dentro de este trabajo. Esto le llamamos el despertar, ¿sí? Sin embargo, para ser un verdadero despertar de conciencia necesita tener una serie de caudal energético para que esa conciencia que se va despertando, se vaya desarrollando y lo que antes era una fuerza creadora, manifestadora diferente, se amplíe y cada vez sea más grande, ¿no? Tiene que ver con nuestro crecimiento espiritual. Entonces, nosotros tenemos un cerebro que es nuestra herramienta para pensar. De la que se dice los expertos de que solo estamos utilizando un 10% de nuestro cerebro. Entonces, esta capacidad que tenemos de pensar es lo que va creando nuestra realidad. Es a través de nuestros pensamientos. Y no hay pensamientos neutros. No los hay. O sea, constantemente estamos creando. ¿Sí? Entonces, si tenemos pensamientos negativos de nosotros mismos o del mundo, esa va a ser nuestra realidad o se va a reforzar, ¿no? La idea de que donde pones foco es lo que haces crecer. Entonces, el manifestador, el neurocreador, es el que se pone delante, que dice, vale, yo ahora me doy cuenta de que puedo crear con mi mente y quiero pilotar este cerebro, ¿no? Yo lo comparo, últimamente he hecho este símil con mis alumnos, ¿no? Como la IA, la inteligencia artificial, que últimamente pues estamos consultando, ¿no? ¿Y en qué se basa la inteligencia artificial? Pues en una base de datos que ha recopilado de todo Internet. Entonces, se basará ahí y nosotros podemos dirigir eso, decir, no, pero yo quiero, no es esa la respuesta que yo esperaba, yo quiero que tal, tal, tal, ¿no? Entonces, el humano dirige un poco toda esa base de datos, por decirlo así. Bien, ¿qué es el cerebro? ¿Qué es la mente? Es una base de datos. Una base de datos que hemos recopilado a través de nuestra vida. Entonces, reaccionamos, vivimos a través de lo que hay grabado en nuestro cerebro, ¿no? Y bueno, y en nuestros códigos genéticos y tal, que también influyen, ¿no? Pero bueno, vamos a hablar más de cómo creamos, ¿no? Con esta mente. Entonces, nosotros creemos una serie de cosas, tenemos creencias y pensamientos en función de lo que hemos vivido. Que eso se ha grabado ahí. Entonces, nuestra inteligencia cerebral hace que nuestras vivencias futuras se basen en eso. Se basen en toda esa experiencia que si ha sido de miedo, si han sido experiencias terroríficas o de miedo, va a basarse en eso de nuevo. Te va a proteger, cuidado, no sé qué, obstáculos aquí, tal, ¿sí? Entonces, ¿cuándo de verdad estamos usando nuestro cerebro para bien? Cuando decidimos pilotar esta mente, para que no sea de forma automática, que salte todo ese entramado, toda esa inteligencia puesta al modo de la supervivencia, ¿no? Para que no salte de modo automático, que es lo que hace la mayoría de la humanidad. Salta en modo automático, ¿sí? Con esa IA que tenemos interna. Entonces ocurre esto, que cuando tú pilotas, quieres llevar las riendas, es cuando estás siendo consciente, estás usando. ¿Y quién utiliza esto? ¿Quién utiliza la mente, ¿no? Es otra pregunta que yo les hago muchas veces a mis alumnos. ¿Quién está usando la mente? Si hablamos de que el cerebro y la mente es una herramienta, ¿quién es el que usa esto? Y aquí ya hablamos del alma. El alma es el que pues, entra en el cuerpo, ¿sí? Se materializa aquí y le dejamos pilotar. Si somos conscientes y estamos bien anclados, hemos descargado nuestra misión de vida, estamos bien conectados, ¿sí? Y ocurre que como nos desconectamos muchas veces, la mayoría de la humanidad está desconectada de la Tierra, de sus propósitos, pues no está pilotando su verdadera herramienta, que nos diferencia de muchos seres esta herramienta, ¿sí? Los animales no necesitan esta conciencia para desenvolverse, tienen otras cualidades muy, muy grandes que no tenemos nosotros, pero a la vez no disponen de este tipo de conciencia que nosotros sí necesitamos, pero tenemos que ponernos a pilotar esto. Entonces, cuando nosotros trabajamos con las herramientas que tenemos en nuestra academia del Segená, que es la sanación del triple anclaje, en cuanto trabajamos con esto, el caudal energético hace que los chakras se vayan abriendo, cada vez más vayan desplegando, las facetas se van desarrollando para que tú puedas también crear más conciencia de ti, ¿sí? Cuando tú tienes más conciencia de ti, es cuando te pones a pilotar. Es tu realidad y empiezas a decir, sí, puedo crear una mejor realidad. No tiene por qué todo ser culpa de lo externo, todo lo que me ocurra.
5: Pilar, ¿de qué manera podríamos ser más coherentes de mente, corazón y cuerpo para poder manifestar o conseguir lo que hemos venido a hacer?
6: Sí, pues mira, tú lo acabas de decir, la sanación del triple anclaje hace que estén alineados el chakra base, que es la tierra, corazón y la coronilla, el séptimo chakra. Estos son nuestro cuerpo más básico energético, ¿sí? Y el más importante para desarrollarnos aquí como humanos. Estos tres chakras son muy importantes para integrar toda la experiencia humana. Desde el aprendizaje humano sacamos conclusiones e integramos. Si lo integramos bien y no bloqueamos la energía, se produce una sabiduría interna y esa energía, la energía es sabia. Toda la energía que existe en el planeta tiene su consciencia. Toda realmente, incluso el agua, ¿sí? Entonces, toda esta energía que va trabajando en ti aumenta tu caudal energético y hace que ese caudal energético desarrolle la predisposición a ser más consciente. Por eso hay que insistir siempre en la terapia. Hay muchas terapias que han venido en esta era pues para ayudarnos a transformar no solamente la salud. Porque ¿qué es la salud? La sanación. No solamente algo físico. La sanación es también llevar la conciencia ¿Por qué la persona está enferma? Porque no tiene conciencia. En algo no tiene conciencia. También hay sanadores que también enferman. Y es porque no han acabado de trabajarse bien en sí. ¿Sí? Siempre tenemos que estar trabajándonos porque es continuo. Nosotros tenemos aquí un plan que traemos, desarrollamos, pero y una vez uno se piensa que ya ha terminado el plan, no. Seguimos viviendo y teniendo experiencias humanas en el despertar, en lo que sea, todo se va integrando y todo eso cuando desencarnamos nos lo llevamos a ese lugar portal donde ofrecemos qué méritos hemos desarrollado con nuestra experiencia y ahí se nos da la siguiente etapa evolutiva de decir, pues mira, tienes que volver a encarnar con esta misión o repetir misión o no hace falta ahora que encarnes y sigues trabajando. Aquí siempre estamos aprendiendo, nosotros en tercera dimensión, los maestros de quinta, todo tiene un proceso evolutivo, ¿de acuerdo? Entonces, aquí venimos, en esta tercera dimensión, a aprender desde la polaridad. Tercera dimensión es polaridad, negativo, positivo, y las experiencias igual. Y entonces el ser humano en esa experiencia, cuando sale de la víctima, la víctima lo ve todo negativo, todo lo que ocurre, todo es malo, todo me ocurre a mí, está en el no puedo. Cuando sale de esa conciencia de víctima, empieza a decir, sí, todo esto ocurre por algo. Ah, vale, puedo sacar una experiencia positiva de esto. Quizá no es tanto lo que me está ocurriendo ahí fuera y tiene que ver más conmigo mismo. Es cuando te empiezas a hacer preguntas. ¿De acuerdo? Pero sí, la mayoría de las veces hay que sacar a las personas del estado de víctima porque por sí solas no acaban de hacer, lo llevan. Ellos tienen la capacidad, pero no lo creen. Hay que sacarles esa conciencia. Entonces está la terapia del triple anclaje, donde ayudamos a reconectar sobre todo estos tres centros, que siempre se ha dicho cuerpo, el cuerpo, la mente, el corazón, ¿no? O el espíritu, el corazón. Claro, sí que tiene que ver. Sí.
5: Pilar, se puede entender que para muchas personas los cambios ponen resistencia, cuesta, ¿no?, generar este tipo de transformación. ¿Qué es lo primero que debería hacer alguien que quiere comenzar a manifestar desde su estado o desde un estado elevado de conciencia?
6: Primeramente, pensar que hay más posibilidades. O sea, que delante no solamente tenemos una posibilidad, sino que tenemos muchas posibilidades, cientos, infinitas. Y que tú cuando das un paso, se te abre otro abanico de posibilidades. Tú no puedes ver el final del camino. Hay mucha gente que tiene tantas dudas cuando empieza algo que luego abandonan. Tú no ves el final del camino cuando empiezas a dar un paso, dos. ¿Por qué? Porque se va abriendo otras posibilidades. Y de esas posibilidades, si tú estás bien conectado, eliges las mejores posibilidades que te van llevando a las siguientes. No es igual. También puede ocurrir que uno dé así vueltas hacia el mismo sitio. Todo te va a ir llevando. Pero, claro, si uno es consciente, igual no hay que pasar tanto dolor para llegar a la misma conclusión y al mismo sitio, ¿no? Te quita tiempo de estar pasando en el dolor que puedes caer en la tentativa de incluso de caer en esos pozos oscuros que a veces caen las personas que les cuesta luego levantarse. ¿Qué necesidad? Sabiendo que igual podemos tener otras capacidades, otras herramientas que nos ayuden a ir por un camino un poquito más, más recto, más llano, con menos piedras, ¿no? Esto es fantástico cuando uno está en esta consciencia y puede ver que sí se puede, que sí se puede. Somos creadores de nuestras realidades y aunque evidentemente va a venir la muerte de seres queridos, es que esto es así, va a ocurrir, van a ocurrir cosas que también están los karmas de países, o karmas, etcétera, pero es como tú coges toda esta experiencia, es como tú la lleves. Ahí se ve el trabajo de conciencia de la persona, ¿no? Que ya no está tanto en el miedo, dice, ¿qué puedo yo hacer en esta situación para mí, para mejorar mi entorno? ¿No?
5: Pilar, quiero pedirte por favor que nos cuentes o le cuentes a toda la comunidad de Mindalia cómo localizarte, cómo te encontramos para que las personas que nos estén escuchando ahora y resuenen con este tema maravilloso y con lo que nos traes hoy puedan iniciar contigo esta sanación del triple anclaje.
6: Pues mira, tenemos la página de Facebook de Pilar Lorente, tu círculo del despertar. Estoy también en Instagram. Y bueno, pues también tengo, no sé si facilitáis algún enlace, tengo alguna web donde también pues las personas pueden conectar y bueno, pues simplemente que me digan, pues mira, Pilar, quiero saber más o quiero pedir más información de cómo puedo o que me cuenten cuál es su problema, a ver si podemos ayudar en ese proceso. Y si no, derivarle a alguna persona que lo pueda llevar, cuando no siempre todo es, somos capaces de en ese momento de saber ayudar dependiendo de cada estado de la persona, ¿verdad?
5: Bueno, lo ha dicho Pilar, ya saben cuáles son sus redes, de todas maneras acá debajo en la descripción del directo van a tener todos sus enlaces de contacto para únicamente hacer clic y empezar este camino. Pilar, quisiera preguntarte, por supuesto, puede ser desde el anonimato, pero también puede ser una experiencia tuya que haya sido, quiero decir tuya o de un consultante, sí, que haya sido revelador y trascendental para ti en este camino que estás haciendo.
6: Pues mira, una experiencia muy importante que tuve fue cuando reconecté con mi misión, algo que ya sospechaba cuando tenía 20 años, de edad, algo que ya sospechaba, porque claro, pues me viene este libro, ay, pues yo esto es lo que quiero hacer, te viene esta, y sabes que va por ahí, ¿no? Lo que pasa que, bueno, pues cuando uno es joven, se entretiene más, pues ya hay tiempo, el tiempo te parece muy, muy largo en sí, ¿no? Es como, bueno, pues yo lo haré. Y fue precisamente la experiencia que tuve en la pirámide, cuando fui a Egipto la primera vez. Y a partir de esa experiencia que tuve, pues aquello me reconectó con mi misión, ¿no? Aquella experiencia. Y que igual algún día tenemos más tiempo y lo podemos contar, ¿no? Lo que hay ahí en Egipto, el portal cósmico que hay en esa zona, en la zona de Giza, ¿no? Y también punto cero de la red crística. Es un lugar de mucha energía. Y curiosamente está el conflicto de la no luz también allí al lado ahora mismo, ¿no? Y dices, bueno, por algo será todo, ¿no? Entonces, sí, esa experiencia me reconectó con mi misión. Empecé a canalizar informaciones, herramientas entonces muy sencillas, como el tubo de luz, que es una meditación muy sencilla que te ayuda a conectarte. Pero claro, luego han venido otras herramientas también que ayudan. No es suficiente a veces en hacer una meditación al día, sino que necesitamos reconectar y anclarnos todo el día, ¿vale? Porque es el día que nos va sacando. Y esto lo he visto también con años de tener alumnos, como aún siendo terapeutas, cómo acababan poniendo foco fuera de ellos mismos y creando esa realidad de víctima de nuevo, ¿no? Entonces, muy importante estar anclados todo el día. Y esta es la herramienta del SEGENAC, del método SEGENCAJOR.
5: Pilar, muchísimas gracias por haber estado el día de hoy con nosotros y por traernos esta charla preciosa. Quiero agradecer también a todas las personas que nos han estado acompañando en el chat y que nos van a ver también en diferido en el canal de YouTube. Como siempre, les recuerdo, Pilar tiene muchos otros temas acá, así que solamente tienen que poner en el buscador Pilar Lorente y van a encontrar muchísimas otras charlas preciosas. Y les recuerdo que pueden verlo, compartirlo y repasarlo también para, ir entendiendo un poco más esta información. Pilar, quiero agradecerte este ratito y pedirte que seas tú quien cierre para todos esta charla con una última reflexión.
6: Muy bien, muchas gracias por haberme escuchado y por estar ahí detrás de estas cámaras que no conozco a las personas que se van a conectar y ver esta entrevista. Entonces, les deseo a todos una conciencia del despertar más rápida, más accionable, más positiva. Muchas gracias a todos.
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0: ¿Cómo estáis? Bienvenidos, bienvenidas a este Congreso Renacer, Congreso Online que hemos preparado con tantísima ilusión para todos vosotros y vosotras. Nos acompaña en esta fantástica apertura Fer Broca, que es un maestro espiritual, conferencista internacional y escritor al que muchos de vosotros conoceréis porque también tiene un canal muy fuerte en YouTube donde comparte muchos contenidos interesantísimos. Así que Fer, bienvenido, ¿qué tal? ¿Cómo estás? Es un gustazo, como siempre, que compartas con nuestra comunidad.
1: Muy bien, muy agradecido con el espacio y siempre con el corazón abierto para poder sembrar esa espiritualidad aplicada que todos necesitamos.
0: Pues hoy en este Congreso Renacer vamos a estar hablando contigo de constelaciones familiares, Fer, para liberar la herida materna. Supongo que nuestra mamá, nuestro papá, pero sobre todo nuestra mamá, con quien tenemos ese vínculo también durante toda la gestación, el embarazo, tiene una importancia tremenda en nuestro renacer espiritual, en nuestra vida plena. ¿Es esto así?
1: Totalmente. Venimos de mamá. Tenemos que recordar que por la primera etapa de nuestra vida, nuestros primeros 6, 7, 8, 9 meses, vivimos en mamá. Y mamá en ese momento fue el mundo, fue el universo. Todo lo que escuchamos, lo que sentimos, lo que vibramos, aquello de lo que nos nutrimos fue mamá. Y ese vínculo tan profundo que se crea en esa matriz permanece también en los primeros meses de vida, cuando tú sales del interior de mamá, la voz, la calidez, el abrazo, la piel, el olor que tú recibes como el mundo es mamá. Y de esa manera, todo lo que mamá siente, dice, piensa o hace está impregnado en nosotros. Incluso las cosas que no dice, pero que sí sintió, los dolores profundos que tuvo en el alma, los miedos que muchas mamás fueron viviendo durante el embarazo y después del embarazo que no se expresaron, de alguna manera se van quedando grabados en nuestro ADN espiritual. Por supuesto que este vínculo va a terminar generando un cordón que, aviso, es un cordón indestructible porque siempre estamos conectados con mamá. No todos estamos conectados en la misma intensidad ni en la misma proporción, pero ese hilo que se gestó en relación a nuestra madre se va a volver un conducto constante de intercambio de información a lo largo de toda nuestra vida.
0: Fer, siempre es sencillo detectar la herida con mamá, es decir, cuando pensamos en este tipo de heridas, se nos vienen traumas de repente como gigantescos a la cabeza, ¿no? De una familia disfuncional o de algo que nos sucedió con nuestra mamá que de repente nos impactó muchísimo y eso es lo que todos de repente sabemos identificar como una herida, pero hay circunstancias más sutiles, más del día a día, que también pueden generar una herida importante que nos afecten en la autoestima, en nuestra forma de ver la vida, y que de repente sea un poco más difícil de identificar cuando ya somos adultos?
1: Yo creo que en general las heridas se producen en un momento determinado de nuestra historia y es cuando vamos creciendo y generamos alguna reacción desbordada o tenemos un comportamiento repetitivo o de pronto frente a alguna circunstancia nos sentimos chiquitos en donde nos damos cuenta del efecto. Entonces, para dejarlo muy claro, nosotros reconocemos a las heridas por sus efectos, pero se han propiciado en las causas y la manera de sanar es observar esos efectos para realmente ir a lo profundo y encontrar la causa. Podemos darnos cuenta que la herida de mamá se vincula a veces con una sensación de falta de cariño, de no me siento en una vida segura. Constantemente estoy pidiendo el abrazo, el apapacho, el soporte que solo una mamá puede dar. Y cuando yo crezco y me relaciono con una amiga o me relaciono con un amigo, siento inmediatamente que me tengo que prender de esa persona y que necesito que nunca, nunca, nunca me abandone. Y ahí tenemos que observar esa necesidad de protección, esa necesidad de cobijo. ¿Es realmente frente a tu amigo o tu amiga o es una búsqueda de esa mamá que quizá en su momento no te pudo abrazar o no te pudo acoger? De esta manera hay heridas que son más palpables y hay heridas que son muy sutiles, más ligeras. Por ejemplo, algo que tiene mucho que ver con la validación, con el amor, con el estar constantemente sintiendo o recibiendo él, eres una persona linda, eres una persona buena, y en el fondo de la psique y en el fondo del corazón es esta frase, esto que estoy necesitando tan profundamente, lo estoy solicitando de estas personas de mi entorno, o en realidad mi anhelo más profundo es mamá. Es que mamá me diga, hija, qué bien lo haces, hijo, qué bien estás, qué buena persona eres, cómo lo has conseguido.
0: Esto me interesa especialmente porque de repente se me plantea la siguiente duda. ¿Cuál es la diferencia para que todos los que nos vean ahora, porque insisto, esto es en directo, pero después va a quedar en diferido para que todo el mundo lo pueda ver? ¿Cuál es la diferencia entre la herida de mamá y la herida de papá? Porque decías esa sensación de abandono o de apego. También se habla mucho de eso cuando decimos que tenemos carencias paternas, ¿no?
1: Claro, primero es importante entender que estas heridas son en el alma y que en el alma nosotros tenemos una representación simbólica. ¿Qué quiero decir con esto? La energía de mamá y la energía de papá no son energías estáticas, son energías dinámicas. Generalmente encontramos que mamá es la proveedora del amor, es la energía que nos enseña a mirar hacia la vida, la que nos permite conectar con el merecimiento, esa energía que nos da la alegría, la pasión, el empuje de ir adelante. Y papá representa más la estructura, los límites. El papá representa el éxito, la capacidad de conectarnos con el mundo, el logro material, la manifestación de las cosas. Pero ocurre algo muy común y es que en algunos hogares la energía amorosa la da el hombre. Y entonces hay mucha gente que crece con un papá biológico, pero ese papá biológico está cumpliendo el rol de una mamá. Ese papá que te escucha, ese papá que te contiene, ese papá que te abraza, ese papá que te da la dulzura. Y en esas mismas familias puede darse el caso de que la mujer biológicamente esté cumpliendo un rol de papá, una mujer firme, rígida, que te pone los límites, que pone los acentos, que lleva más la autoridad. Y ojo, esto no tiene nada que ver con el género biológico, tiene que ver con la posición energética que cada familia guarda en torno a sus propios sistemas de creencias, a sus propios introyectos, a su propio bagaje cultural. Muchas personas hemos vivido con una mamá femenina que cumple el rol de mamá, pero también hay otras muchas que han tenido ese arropamiento de la energía de mamá encarnada por una figura masculina que sería biológicamente papá. Dicho lo cual, es súper complejo el decir esta herida es solo de mamá o esta herida es solo de papá. Pero tenemos algunas tendencias que nos pueden decir, mira, cuando la persona siente que lo que le falta es amor, cuando la persona siente que no está realmente conectada con la vida, con esa alegría, con esa ligereza, con esa confianza de que todo va a estar bien, eso tiende a ser más una herida de mamá. Y cuando las personas tienen más conflictos con la autoridad, con los límites, con el logro, con la disciplina, con el cerrar ciclos, con el cumplir objetivos, está más conectado con papá. Para completar este punto, simplemente les quisiera yo transmitir a toda esta audiencia preciosa, no hay tal como esta herida es solo mamá y no hay tal como esta herida es solo papá, porque nosotros somos heridos de muchas maneras y esas heridas se pueden estar desdibujando, mezclando o incluso ir cambiando al paso del tiempo. Es posible que una herida que tiene que ver con los límites y la autoridad, que sería papá, yo la tengo adentro y cuando me caso, tengo una relación de pareja y me dicen te portas bien y me amenazan, yo revivo la herida paterna. También puede darse el caso de que en un trabajo con un jefe, que es un jefe tremendamente exigente y poco alentador, una persona que constantemente está remarcando mis fallos, se haga grande mi herida paterna. De tal manera que tenemos que aprender a mirarnos como un todo, como la totalidad de todas las experiencias que nos van conformando.
0: Ahora que entendemos un poco mejor cuáles son, digamos, las características de estas heridas, me gustaría que hablemos de constelar, porque muchas de las personas que estamos aquí o que estamos viendo este vídeo probablemente sabemos qué son las constelaciones familiares, Pero bueno, siempre está bien que hagamos como un pequeño repaso por si hay alguien nuevo y también porque realmente se puede constelar de muchas formas diferentes. Entonces, ¿cuál es tu forma de constelar la herida materna para sanar y poder tener este renacer del que hablamos en este congreso?
1: Yo no me enfocaría solo en constelar la herida materna. Yo constelo la relación con mamá. Y en la relación con mamá hay muchos hilos. Hay hilos preciosos porque, ojo, entiendo que cuando estamos haciendo un trabajo como este de renacimiento, nos enfocamos en sanar las heridas, pero eso no borra, eso no elimina toda la riqueza que mamá también nos ha dado. Mamá también nos ha llenado de amor, mamá también nos ha soportado, nos ha sostenido, nos ha impulsado a ir hacia adelante, mamá también nos ha dado grandes consejos, valores, principios vitales. Entonces yo constelo relación con mamá, y en la relación con mamá hay heridas que hay que trabajar, sobre todo cuando esas heridas son un patrón de herida sistémico. Quiere decir, cuando esa manera de relacionarme con mi mamá, que es en mucho dolor, en mucho conflicto, carente de entendimiento, como dos puercoespines que al acercarse constantemente se hacen daño, y ojo, no es que no te quiera tu mamá ni que tú no la quieras, solo es que hay una combinación en donde tu herida y su manera de ser chocan y se confrontan. Y cuando tú dices, claro, pero una hermana de mi mamá o mi mamá se relacionaba igual con su mamá y también fue una relación muy dolorosa, muy pesada. Y luego mi abuela cuenta que también se relacionaba pésimo con su mamá. Entonces ahí estoy viendo un patrón familiar y hay que trabajarlo, hay que sanarlo. ¿Con qué propósito? Pues con el propósito de entender que cuando hay un patrón de bisabuela, abuela, de abuela, madre, de madre a hija, y ese patrón no se sana, no se resuelve, seguimos transfiriendo la información a los nuevos miembros del sistema, a los hijos, a los sobrinos y a los descendientes. Esto por un lado. Ahora, me preguntabas, ¿qué son las constelaciones? Y esa es una pregunta realmente compleja. ¿Por qué? Porque las constelaciones son una técnica de sanación, son una herramienta de armonización en un sistema que desarrolla un hombre maravilloso con quien tuve el gran regalo de aprender directamente, que se llamaba Bert Hellinger. Y este hombre plantea que hay algunos conflictos que son de los individuos, cosas que tú estás haciendo mal, que tu parte infantil vivió alguna experiencia y tú les vivió alguna experiencia y tú la estás reflejando en tu parte adulta, pero que también algunas cosas de las que hacemos

0: estelar en las constelaciones tradicionales se colocan personas en un espacio como representantes y a partir de un encuentro energético profundo, de una conexión con lo que los consteladores llamamos el alma familiar, se empiezan a dar una serie de movimientos físicos en las personas que tienen como propósito reordenar, darle a cada quien su lugar, encontrar que en una familia hay un lugar para cada miembro, hay un intercambio energético al que llamamos vínculo, hay unos principios, una especie de normas que se llaman órdenes o principios familiares, y que cuando todo eso se va acomodando, las personas somos más libres y también tenemos la capacidad de vivir más nuestra propia autonomía, sin estar empujados por esa carga sistémica y también sin sentir el bloqueo de aquellas cosas que en nuestra familia no se pudieron vivir. Como muy bien decías, hay muchas maneras de constelar. Hoy se constela también a distancia. Hay unas constelaciones que a mí particularmente me gustan mucho, que se llaman constelaciones interiores, en donde la gente, a través de un proceso de inducción mental, es capaz de conectar en su corazón con todo el sistema familiar. Se puede constelar con caballos, se constela en agua, constelaciones fluviales, se puede constelar con muñequitos, se puede constelar con colores, pero el principio es el mismo. Un sistema que ha tenido unas rupturas o una repetición de patrones que son insanos y el objetivo, reestructurar el orden para que todo camine de una manera armoniosa para todos los miembros.
1: Yo tengo una amiga, Fer, te comparto, que comenzó a hacer constelaciones porque tenía una relación con su madre precisamente muy complicada, una familia un poco desestructurada y una madre ausente. Y me resultaba fascinante como ella me decía, me ha cambiado la vida, constelarme me ha cambiado completamente la vida. No sé si ha cambiado algo fuera, pero ha cambiado todo dentro, me decía. Entonces, creo que es una herramienta súper interesante, pero como siempre, y creo que es de justicia que podamos decirlo, hay personas que quizá ahora mismo y nos ven no tienen el recurso económico para poder asistir a un profesional de constelaciones. Has mencionado las constelaciones interiores. ¿Eso es algo que puede hacer uno o podemos acercarnos de alguna forma a la experiencia de la constelación sin acudir directamente a un terapeuta o siempre hay que hacerlo de mano de un especialista?
0: Bien, agradezco muchísimo la pregunta y la oportunidad, y solo hacer un énfasis. Cuando nosotros constelamos, todo cambia porque cambia mi posición. Cuando yo veo a mi mamá o a mi papá como un ser maléfico cuyo único propósito era arruinarme la vida, yo estoy en una posición egoica, de juicio, estoy presuponiendo, me siento superior, entonces claro, mi mamá la maléfica y yo tan buena gente que he sido siempre. Y ahí nunca vamos a encontrar salud. Cuando yo constelo, lo que hago es cambiar esa perspectiva, primero de superioridad y luego esa sensación que tengo de víctima, y encontrarme con que mi mamá es un ser humano que vivió traumas, dolores, que mi mamá también tiene o tuvo la libertad de vivir una depresión, que quizá mi mamá creció en un entorno poco sano y que no significa que sea una bruja maléfica de un cuento de Disney, sino que simplemente es una mujer que en sus circunstancias, con su nivel de conciencia y en su momento de crianza y de acción, hizo lo que pudo. Y esta magia no va a partir del que yo soy tan bueno y ya lo entendí, sino de la conciencia auténtica, de la compasión y de una palabra que empleamos mucho en constelaciones, que es la honra. Cuando aprendemos a honrar lo que fue y cómo fue, podemos sanar todos. Y luego tu pregunta, que me parece valiosísima. Primero, decirle a la gente, yo mismo he colgado en mi página de YouTube algunos ejercicios de constelaciones interiores que la gente puede hacer de forma gratuita. El único punto es, si tú vas a hacer una constelación, creo que es necesario, ya sea presencial, de vía remota o de forma gratuita, que sí sea guiada por un profesional. Las constelaciones requieren una preparación, son años de estudio del proceso sistémico, hay que aprender las órdenes del amor, hay que entender las configuraciones muy, muy, muy bien y hay que ejercitar esta habilidad. Pueden darse de forma libre, libre me refiero, libre guiada tú en tu casa, pero guiada por un profesional, constelaciones interiores. Puede ser que tú hagas una práctica de movimientos sistémicos.

0: académicos, leyendo algunos libros de autores muy buenos que hay en constelaciones, que esos ejercicios te sirven, y haría la aclaración, se llaman movimientos, es como que te vas acomodando en tu sistema. Cuando tú constelas, reacomodas todo el sistema. Cuando haces movimientos, vas haciendo como pequeños pasitos, pero los movimientos también nos van a ayudar a sanar. ¿Cuál es mi recomendación más importante? Creo que un martillo, para poner una analogía, es una gran herramienta cuando tú la sabes emplear y metes un clavo en la pared. Pero un martillo en unas manos no correctas pueden terminar rompiendo una mesa. El conflicto no es el martillo, sino cómo se usa el martillo. Las constelaciones familiares son una gran herramienta, pero siempre tenemos que tener conciencia de quién está empleando la herramienta. Por eso, categóricamente sugiero e invito a las personas a que si van a acudir a una constelación, acudan con una persona profesional, con experiencia, que realmente sepa emplearlas para el mayor bien.
1: Buenísima la recomendación porque además trabajamos con cosas que nos movilizan muchísimo, trabajamos con heridas, con traumas y estoy súper de acuerdo contigo y animo a las personas a que tengan muy en cuenta esta recomendación, hacerlo, buscad de verdad al especialista que mejor resuene con vosotros, que realmente sea profesional porque como en todo, y yo esto lo he dicho alguna vez, Fer, hay mucho intrusismo últimamente en cualquier profesión y en el mundo de la espiritualidad y del crecimiento personal, de la terapia, la psicología, hay una cantidad de intrusismo brutal. Entonces, tengamos en cuenta que trabajamos con cosas muy importantes que pueden definir la calidad y el bienestar en nuestra vida de aquí en adelante. Entonces, busquemos a las personas realmente oportunas para hacer este tipo de trabajos. Fer, vamos enseguida de nuevo a la relación con mamá, porque es de lo que venimos a hablar hoy,
0: Claro.
1: pero me ha surgido la duda, te he preguntado hace un momento si alguna persona no tenía el recurso económico para poder asistir a un terapeuta directamente. ¿Con las constelaciones también se puede trabajar la relación con la abundancia o hablamos solo de cosas familiares?
0: Buenísima pregunta. Las cosas, es que es lo mismo, las cosas familiares influyen en todas las áreas de la vida, porque quiero que se imaginen que cuando nosotros nacemos, nacemos como una esponja, y esa esponja es inmersa en un balde de agua, pues toda esa agua se impregna en la esponja. La esponja no dice, oigan, a mí cámbienme de balde, a mí no me gustó nacer en una familia que habla castellano, por favor, mándenme a Nuremberg en Alemania porque yo quiero aprender alemán. La esponja no piensa, no puede reclamar a mí no me gusta ser blanco, mándenme con una familia muy morenita a Namibia. En ese balde la esponja es inocente y va a absorber lo que le pongan. Si la esponja está en un balde donde hay vino, pues la esponja se va a llenar de vino, de alcohol. Si la esponja está en un balde donde hay vinagre, se va a impregnar de vinagre. Y eso es inevitable. Tú no puedes crecer en un sistema y no impregnarte del sistema. Por eso hablamos, los que estamos aquí, la lengua que hablamos, porque la aprendimos en el sistema. Por eso nos vestimos, nos comportamos. Y ojo, tenemos un sistema de creencias derivado 100% de nuestro lugar de origen, hasta que vamos madurando y podemos ir seleccionando. Dicho lo cual, la abundancia la aprendiste en casa, la relación de pareja la aprendiste en casa, el éxito lo aprendiste en casa. Por ejemplo, si tú creciste en un hogar en donde ese balde de agua era similar a la abundancia es producto del esfuerzo, palabra muy latina, del sacrificio. La abundancia es producto de la explotación. Tienes que trabajar muchísimo por ser abundante. Esa esponjita dice, pues así funciona la vida. Y para ser abundante hay que sacrificarse, esforzarse, luchar, trabajar de sol a sol, partirse el lomo como un burro. Y estas creencias que tú absorbiste, que tú escuchaste a tu papá, que tú viste en tu familia, que tú no solamente las escuchaste de forma literal, sino que tú las palpaste cuando era, con este sacrificio pago tu escuela, con este dolor nos vamos de vacaciones, pero no disfruten tanto porque ha sido muy duro llegar aquí. Tú lo absorbes y cuando tú creces, ¿qué llevas dentro, esponja? Pues llevas dentro lo que has recibido de casa. Esa es la realidad. Entonces, cuando tú vas a pedir un trabajo, ya de adulto, con 20 años o a la edad que vas a trabajar, inconscientemente, acá detrás, energéticamente, tú llegas diciendo, quiero un trabajo, pero que sea duro, difícil, desafiante, en el que luche, a donde me cueste trabajo sufrir para ser abundante. ¿Por qué? Porque es lo que a mí me enseñaron. Y si nos proponen un trabajo fácil, en el sistema es, no, fácil nada. Este quiere algo, me va a transar, me va a poner una treta. No, yo quiero un trabajo difícil. Oye, ¿y en tu casa te enseñaron a merecer? No, no, no. En mi casa me enseñaron que todo en la vida requería un gran esfuerzo. Entonces, si en ese trabajo no me vas a demandar, no me vas a explotar, no me vas a usar como un burro, no quiero el trabajo. Y con esto te puedo responder en muchísimas áreas de la vida, en la comunicación con los demás. Si tú naciste en México, tenemos en la parte norte de México gente preciosa, una de mis abuelas era del norte de México, y es gente que habla fuerte y siempre habla así. Y entonces, cuando tú creces en ese entorno, tú entiendes que comunicar es gritar, porque así te hablaron. Y cuando tú vas a un vínculo, a un diálogo, es, ¿pero qué te pasa? ¿Por qué te portas así? Y es, ¿estás enojado? No estoy enojado, yo hablo duro. Y eso lo vamos aprendiendo de casa. La casa, esos primeros 7 a 9 años de vida, van a programar el 80% de nuestra respuesta automática al mundo. Claro, conforme voy creciendo, como lo has hecho tú, como estoy seguro que una gran parte de la audiencia has hecho trabajo personal, has hecho psicología, has hecho terapias internas realmente de conciencia, de poder decir, ¿sabes qué, familia? Yo aprendí de casa el machismo. Lo aprendí a rajatabla, me sé todas las reglas del machismo, pero estoy viviendo en un mundo en donde ya no lo quiero aplicar y necesito cambiar eso que aprendí. Ojo, no me preguntaron si lo quería aprender, no lo enseñaron. ¿Y sabes qué? A tu mamá también la enseñaron igualito, la metieron en el balde de agua y absorbió todo. Entonces, conforme vamos trabajando, conforme vamos creciendo, podemos ir eligiendo, pero no siempre es fácil porque lo tenemos metido adentro de los huesos, en la parte más profunda de nuestro sistema de creencias, en los introyectos, lo tenemos en la piel y solo a través de hacer mucha conciencia, de hacer mucha reflexión y de hacer mucho trabajo, porque creo que en esto en los valores de Mindalia y yo coincidimos profundamente, los grandes cambios surgen de procesos. No surgen de manera súbita, es hay que trabajar y hay que darse cuenta y hay que corregir y hay que introyectar. Y a la gente que lleva años en el mundo de la espiritualidad y dice, ¿pero cuándo se acaba esto? La respuesta es nunca, porque siempre tenemos más que aprender, tenemos más que crecer, nuevas capas que desvelar, y esa es la forma de ir transformándonos en una versión de la que cada uno sea responsable y se sienta orgulloso.
1: Hemos llegado a un momento, Fer, en el que inevitablemente tengo que preguntarte por dos conceptos para que tú me digas qué importancia tienen a la hora de sanar nuestra relación con mamá, que es lo que estamos hablando ahora, pero cualquier tipo de relación en realidad, que son el rencor de un lado y el perdón del otro. Porque tú decías que importante es recordar que a mamá también la enseñaron así, es decir, todos traemos, ¿no?, como esta mochila. Entonces hay muchas veces que el rencor no nos permite avanzar y que el perdón nos resulta como inalcanzable, ¿no? Yo he escuchado a muchas personas decir, no puedo perdonar, quiero, pero no encuentro forma, no puedo perdonar esto. Y entonces es como que vives siempre ahí, no puedes avanzar porque no has perdonado, no sé, es difícil. Rencor y perdón. ¿Qué podrías decirme de estos dos conceptos en las constelaciones?
0: Bien, primero el decir que soy empático con las personas que no quieren perdonar. Que no, yo estoy en la firme convicción de que no es nuestra obligación perdonar. Y estoy hablando de un porcentaje muy chiquito de la población que vivió abusos, violencia física, dolores muy profundos, muy traumáticos, muy internos, porque suele decir, perdona a tus padres, pero es que mis padres no son los tuyos. Y mis padres, pues, tuvieron sus errores en mi historia. Sí me golpearon con cinturón, con cables de plancha, lo cual no está bien, pero hasta ahí llegó la violencia física. Pero hay gente que me dice, Fer, mi papá me violó 6 años y yo ahí no tengo con qué decir, pues perdónalo y sigue adelante. Si no lo quieres perdonar, no lo perdones. Pero escucha lo que te voy a decir. El rencor se va a ir gestando y el rencor va a bloquearte a ti. El rencor te va a inhibir tu propio crecimiento, tu propia capacidad de amor, tu propio trabajo que te va a permitir manifestar. El rencor es como si fuese una especie de corcho que va taponeándonos y que a nosotros nos hace daño. Muchas veces tenemos o sentimos rencor por alguien y a esa persona le vale gorro tu rencor. Le importa lo mismo que un rábano apachurrado por un tráiler. Nada. Y tú puedes estar 15 años enojado y el otro está bailando la manzanilla tan contento. Entonces, el rencor hay que soltarlo no por el otro, sino por nosotros mismos. El rencor es una energía absorbente, nos calcome y nos aplasta, nos comprime y seca el alma. Ese es mi argumento en relación al rencor. Hay que soltarlo porque tú te quieres a ti, porque tú quieres vivir bonito, porque tú tienes derecho de ir hacia adelante en la vida. En relación al perdón, primero he de decir que el perdón tiene muchas capas. Hay un perdón que es la liberación del rencor, con el que yo estoy muy de acuerdo. Te perdono no porque tú lo hiciste bien o mal, te perdono porque yo no quiero seguir sujetando esta cuerda que me mantiene amarrada a ti. Te perdono porque yo no quiero seguir cargando esta ancla que no me deja avanzar. Te perdono porque yo quiero ser libre. Hay otro perdón que no es un perdón sano, que es el perdón de yo ya estudié tal cosa espiritual y como soy un ser arturiano, decido que te perdono porque tú eres un pobre cucaracho de la tierra. Ese perdón arrogante no sirve de nada porque estás pretendiendo que el ego y la arrogancia es lo que te lleva a perdonar y ahí no hay perdón. Ahí hay una idea de superioridad y ojo cuando digo, no somos superiores a nadie. Cada persona actúa en esta tierra como cada persona es capaz de actuar. Si tú hablas 3 idiomas, no te haces superior al que habla un dialecto, porque el que habla el dialecto, su vida solo le permitió aprender un dialecto. Qué bueno que tú has podido viajar y cultivarte y hablas 3 idiomas, aplausos, pero no eres mejor persona que él. Tienes otras cualidades distintas que no te hacen mejor. Y entra una palabra que yo adoro, yo tengo una real enamoramiento, tengo una, me cautivan las palabras, y hay palabras a las que amo, a las que les he dedicado libros a las palabras, porque las palabras hablan más allá de solo el lenguaje verbal y pueden tocar el alma. Y esta es una de esas grandes palabras que se llama honra. Honrar no es perdonar, honrar es reconocer. Y entonces voy a esa gente que no puede perdonar a su mamá por lo que sea, a esa gente que no puede perdonar al papá por lo que sea, yo le diría honrarlo significa reconozco que eres mi papá. No te quiero ver, no quiero tener interacción contigo, no quiero ir a tu fiesta de cumpleaños y no quiero que vengas a mi vida, pero honro que tú me diste la vida. Mamá, me lastimaste, me abandonaste, me golpeaste, lo que sea que haya pasado, mamá, yo no te quiero conviviendo con mis hijos, yo no te quiero en la casa de al lado, yo no tengo ganas de pasar tiempo contigo, pero puedo honrar que eres mamá, puedo honrar que hiciste conmigo y que gracias a ti tuve comida, comida pobre, pero comida, que gracias a ti tuve educación, educación a gritos, pero educación, que gracias a ti tuve amor, amor con chanclazos, pero amor. No se trata de que mamá haya sido lo que tú querías que fuera. No se trata de que papá sea el hombre que tú esperabas. A veces no pasó, pero mamá fue mamá y papá fue papá. Y eso lo podemos honrar en el corazón. Bert Hellinger hablaba mucho del perdón sano. Y el perdón sano no es la posición de superioridad que les hablaba yo de te perdono porque soy bien buena gente. El perdón sano es yo quiero liberarte y liberarme. Porque solo cuando nos liberamos en la honra, ambas partes podemos avanzar.
1: Hombre sabio, Bert Hellinger. Hay una cosa que me ha pasado mientras te escuchaba que me gusta especialmente, porque muchas veces cuando estamos haciendo tantas entrevistas o grabaciones, ¿no?, al cabo del día, pues de repente hay momentos en los que dices, ah, ¿qué he aprendido de aquí?, ¿no? Porque estaba en piloto automático, porque estaba con la cabeza puesta en otro lugar, porque no he terminado de sintonizar con la conversación. Y me ha pasado que estaba escuchándote y he reflexionado, creo que por primera vez, sobre lo que significa para mí el perdón, ¿no? Y de repente he pensado, es que, ¿por qué te ha costado alguna vez en tu vida perdonar? Y no soy una persona que le cueste especialmente perdonar, pero me ha costado porque soy humana y ha habido momentos en los que he dicho, no soy capaz, o no puedo, no quiero perdonar esto. Y de repente creo que he descubierto que para mí a veces el perdón ha sido como pretender validar lo que la otra persona hizo o el daño que la otra persona me hizo. Y creo que acabo de comprender, o al menos así lo siento yo, que no se trata de validar lo que hizo, sino de aceptar que lo que fue, fue, y que hizo lo que podía con lo que tenía o que no supo hacerlo de otra manera diferente, ¿no? Y creo que eso ya te da muchísima paz. Así que yo ya he aprendido algo muy valioso contigo hoy, Fer, gracias. Espero que le pase a todo el mundo, que saquen algo súper positivo de esta conversación. Vamos por más. ¿Se puede constelar o se puede sanar la herida con mamá si mamá ha fallecido o si mamá ya no está en nuestra vida por cualquier circunstancia?
0: Me gusta mucho que aprendas, porque todo lo que pretendo y lo que procuro es transmitir un mensaje de espiritualidad que se pueda aplicar en la vida de las personas. Y espero también que todos los que están viendo este congreso tengan en su corazón un poquito de la riqueza que estoy procurando compartir y que se vuelva parte de su vida. Los sistemas no están conectados solamente con las personas presentes y con las personas vivas. Quiero decir, si tú eres una persona que naciste en Bolivia y tú te vas a vivir a Málaga en España, Bolivia va contigo. Tu costumbre, tu comida, el sazón, el maíz, las montañas, las alturas, la tradición, la cultura, va contigo. Si tus padres, si tú eres una mujer que ha sido criada en Bogotá y después te fuiste a vivir a, o te viniste a vivir a Ciudad de México, tus padres, sus consejos, sus aromas, su sabor, su enseñanza, viene contigo a México. Y lo mismo ocurre cuando tus padres, por alguna circunstancia de vida, están lejos o han muerto, han fallecido. Si tus papás ya no están físicamente, toda su energía sigue estando conectada contigo. Incluso no solo la de tus papás, la de tus abuelos, la de tus bisabuelos, de tus chosnos, la energía de tus ancestros camina contigo. Y esto es algo que tenemos que tener siempre muy claro, porque cuando constelamos, la gente piensa de tengo que traer aquí a mi tía Romina y al tío Alberto y al abuelito Chucho, pero cada quien vive en un lugar, y eso no es así. Nosotros constelamos en un campo de energía e información que se llama alma familiar. Entonces, cuando mis papás ya no están físicamente o están a la distancia o incluso no los conocí, porque, oye, Fer, es que yo soy un niño adoptivo o me crió mi mamá y nunca supe ni el nombre de mi papá. Aunque no sepas su nombre, tú tienes, quizá heredaste la forma de sus manos, tal vez el tono de voz, probablemente heredaste alguna predisposición, alguna enfermedad, o también heredaste esas piernas largas y maravillosas que tienes, porque heredamos aun cuando no conocemos. Y cuando constelamos, podemos hacerlo incluso con papás que no conocimos, con gente que nos dio una adopción y con ancestros muertos. La razón es simple. A nivel energético, toda esa información siempre está. Y cuando tú partas, tu información, lo que tú hiciste, lo que tú abriste, va a seguir trascendiendo en las nuevas generaciones que están por venir.
1: Pues buenísimo saber esto. No hay excusa entonces para constelar heridas con mamá, con papá o con cualquier otro miembro de nuestra familia. Fer, vamos a continuar. 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Aquí te dejo un breve vídeo para que te puedas apuntar y enseguida volvemos con Fer Broca para seguir con la apertura de este Congreso Renacer.
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1: Pues ya estamos de vuelta. Fer, nos queda muy poquito y hay dos preguntas que me gustaría hacerte. Una es, ¿qué sucede cuando hablamos de las lealtades familiares? Estamos en proceso de sanación de la herida con mamá, pero de repente ahí hay una lealtad inconsciente que está limitando nuestra evolución o nuestro crecimiento personal. ¿Qué significa eso exactamente?
0: Una lealtad familiar es un cordón a través del cual estamos repitiendo algo que hicieron nuestros ancestros. Por ejemplo, la abuela quedó viuda a los 45 años, mamá a los 45 años se separó de papá, aparentemente por otra razón, pero es la misma historia, y yo tengo 45 años y no estoy divorciada, pero me voy a mudar a otra ciudad y mi pareja va a vivir en otro lado, me estoy separando también. La lealtad es siempre una forma de estar en contacto repitiendo un comportamiento consciente o inconsciente, real o simbólico, que se ha venido viviendo en nuestra familia. Puede haber enfermedades por lealtad, puede haber desgracias por lealtad, cuando en una familia ha habido un accidente de un hombre a los 20 y en otro nivel de la familia otro hombre a los 21, accidente, y en otro nivel de la familia a los 21 otro hombre fallece, y entonces hay una repetición de patrón, a eso se le llama lealtad. Generalmente estudiamos y exploramos las lealtades que son destructivas y dolorosas, pero hay que tener siempre conciencia de que hay lealtades que también son lealtades positivas, como tengo una salud maravillosa, igual que mi padre, igual que mi abuelo, tengo una vida llena de armonía, soy una persona estable, como lo hizo mi tía, como lo hace mi madre, como lo hicieron mis ancestros. Esta sería como el significado, es ir detrás de una línea en donde se van repitiendo las mismas historias.
1: Y ahora voy con mi última pregunta, Fer, y ya con esto cerramos. Puede que parezca una pregunta un tanto extraña para cerrar, pero creo que para mí es importante. Tú tienes una convicción total de que las constelaciones familiares funcionan, tienes fe total en este método que aprendiste, como decías, de mano de Bert Hellinger, pero muchas veces a las personas les cuesta creer o confiar en algo que no depende estrictamente de una teoría científica. Entonces yo quiero preguntarte, ¿por qué para ti no hay duda de que esto funciona? ¿Qué te lleva a ti, Fer Broca, a trabajar las constelaciones familiares y cómo sabes que funcionan al 100%?
0: Porque las he experimentado, yo me acerqué a las constelaciones siendo un joven buscando respuestas. Antes de ser constelador fui paciente de constelaciones familiares y para mí fue muy revelador cuando en una constelación en donde nadie me conocía, de pronto vi a una mujer que estaba representando a mi papá tomando un comportamiento físico como una forma en la que mi papá se para cuando está muy enojado, luego otra representante que estaba simbolizando a mi mamá, dijo palabras muy claves y muy particulares que mi mamá empleaba, y eso me abrió la percepción. Dije, aquí hay algo, esto no puede ser producto de la casualidad. Segundo, porque cuando yo vi a Bert Hellinger constelar, me di cuenta que había magia, que personas que tenían vitiligo podían tener una recuperación instantánea, impresionante. Gente que tenía temas de salud empezaba a sanar. Y el tercero y el más fundamental de los elementos por los cuales tengo la firme convicción de que las constelaciones son útiles. Porque he practicado constelaciones por 20 años, he constelado a decenas de miles de personas, decenas de miles de personas en los 5 continentes, y porque me he dado cuenta con sus testimonios y las resoluciones de su vida, la implicación de las constelaciones. Quiero decir, por los resultados que he visto en mi vida, en la vida de gente muy cercana y de miles de personas que me escriben y me dicen, Fer, hice tal, ¿recuerdas la constelación? No conocía a mi papá nunca en la vida, tengo 30 años, y después de la constelación me buscó mi papá biológico. Llamó a casa de mi abuela materna y mi abuela le permitió, y voy a encontrarme con mi papá. Gente que tenía un tema de salud biológico, médico, clínico, y al constelar ha tenido una mejoría o incluso una erradicación de los síntomas. Ahora, dijiste algo y me gusta siempre ser muy preciso. ¿Creo que al 100% funcionan? No. Y no creo que al 100% funcionan porque no toda la gente que va a constelar tiene el origen de su enfermedad o de su carga en las constelaciones. Hay cosas que son de la persona. Y si yo tengo un conflicto que es mío, generado por mí, y lo constelo, no se va a reparar porque ese conflicto no es transgeneracional, es propio, y lo tienes que buscar resolver en una terapia. Entonces, te diría que las constelaciones sirven cuando son bien llevadas, cuando son bien guiadas, que el índice de resultados es altísimo, superior al 90%, pero no me gustaría mandar el falso mensaje o el mensaje incompleto de que las constelaciones siempre sirven para todo. Yo creo que hay terapias que son útiles para un tipo de proceso y un tipo de conflicto, y otras que ayudan de otra manera. Las constelaciones en temas sistémicos son maravillosas cuando se aplican bien y traerán los resultados al individuo y a la familia que sean coherentes con su grado de conciencia y con su grado de energía.
1: Pues importantísima esta anotación, porque como decíamos casi al inicio de este encuentro, es muy importante encontrar al terapeuta adecuado, que sepa además identificar si este conflicto, claro, es del transgeneracional o es propio, para que ni tú pierdas el tiempo ni, por supuesto, pierdas la oportunidad de realmente arreglar esos conflictos con la terapia necesaria. Fer, como siempre que hablo contigo o que veo algún vídeo tuyo, además animo a todo el mundo a que busquéis a Fer Broca en YouTube, que tiene su propio canal y donde comparte contenidos súper interesantes, y seguro que podéis encontrar más si habéis resonado con esta sanación de la herida con mamá. Fer, un gusto como siempre charlar contigo, te agradezco mucho que te hayas tomado el tiempo para estar hoy con nosotros y poder hacer la apertura de este congreso Renacer en Mindalia, y te dejo unos segundos para que tú te puedas despedir y cerramos contigo.
0: Pues agradecer muchísimo al espacio que se abre. Creo que todo aquello que nos lleva a unirnos para compartir un mensaje amoroso y positivo es indispensable en nuestros tiempos. Decirle a toda la gente que renacer es posible cuando tomamos responsabilidad y acción. Que todas las ponencias que van a escuchar, que toda la información que seguro será valiosísima, se vayan integrando en tu vida y como yo creo y enseño todos los días, que lo que aprendes y te hace bien, lo apliques en tu vida y te beneficie a ti y a las personas que más amas. Porque cuando el cambio es auténtico, cuando tu cambio es profundo, no solo cambia tu vida, sino que ayudas a mejorar la vida de las personas que te rodean. Toda la luz y muchas bendiciones para todos, y gracias a Mindalia.

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2: Comunidad de Mindalia Televisión, bienvenidos nuevamente a un espacio más de espiritualidad en el canal. Mi nombre es Fairuz y el día de hoy tengo la hermosa compañía de Sol Martínez nuevamente con nosotros, porque vamos a estar conversando sobre la labor de los ángeles en estos cambios planetarios, todo lo que estamos viviendo. Voy a darle la bienvenida a Sol para que se sume a este espacio. Sol, qué gusto enorme estar contigo, bienvenida.
3: Hola Fairuz, qué placer estar aquí en Mindalia nuevamente. Para mí siempre es un gusto total estar con ustedes.
2: Muchísimas gracias Sol por acompañarnos una vez más, nos encanta tenerte y hablar por supuesto de los ángeles, y en este caso quiero que entremos un poquitito en esta labor que están viviendo los ángeles, o que hacen, perdón, que cumplen los ángeles en toda la transformación planetaria que estamos viviendo.
3: Uy, es intensa, es súper intensa la presencia de los ángeles en estos tiempos de transformación planetaria, es totalmente fuerte. Brindándonos su apoyo, su cariño, su fuerza, es impresionante lo que están haciendo los ángeles ahora. Ellos saben bien qué está pasando, porque ellos van acompañando el proceso de transformación del planeta como ser súper inteligente, como un organismo de súper inteligencia como es nuestro planeta Tierra, que tiene su propia conciencia y su itinerario. La Tierra tiene su propio plan. Entonces, los ángeles nos van acompañando a nosotros que estamos como podemos, porque en 30 años hemos pasado de 9,8 hercios a esto que estamos viviendo ahora en resonancia Schumann, y los cambios que está generando la Tierra, se está reestructurando entera. Y nosotros, sobre ella, como simbiontes, como sus células, que vivimos sobre ella y estamos como podemos, porque vamos sorteando todos estos cambios que ella está generando. Así es que los ángeles están en la primera línea de la asistencia y de la transformación. Y tenemos diferentes ángeles que los podemos ir explorando sus tareas y les voy contando de cómo apoyarnos en tales ángeles, en qué arcángeles tenemos que apoyarnos para tales tareas y así ir integrando el conocimiento, si te parece bien, Fairuz.
2: Me encanta, claro que sí. Quiero que nos vayas contando entonces a partir de este momento. Ya estoy viendo algunos mensajitos del chat, vamos a ir leyéndolos también durante la charla. Y por supuesto que nos cuentes más, sobre todo que sabemos que podemos apoyarnos en algunos ángeles en momentos muy específicos. Yo siempre digo que los angelitos están siempre ahí nada más esperando por nosotros.
3: Es tal cual. Es tal cual, siempre están esperando por nosotros. Es así. Hay muchos ángeles involucrados. Bueno, está todo el plano celestial involucrado en los cambios planetarios. No hay ni un solo ángel que no sepa que viene la nueva era dorada y que esté poniendo su luz en este objetivo. Todos los ángeles saben en los planos celestiales los tiempos fundamentales que estamos viviendo. Eso es así. Los ángeles lo saben y todos están acorde al gran plan divino, porque ellos siguen el plan de la esencia suprema, como ellos le llaman a Dios, le dicen la esencia suprema de la luz. Entonces todos ellos saben qué es lo que pasa. Y hay algunos ángeles a los que podemos, digamos, recurrir cuando la resonancia Schumann salta demasiado. Lo que pasa es que está pasando algo increíble. Cientos de años la resonancia Schumann igual, misma medida, y ahora está dando unos saltos impresionantes que son muy difíciles de sortear para nuestros cuerpos humanos y nuestras conciencias humanas. Entonces, ¿qué ángeles, arcángeles nos pueden ayudar con esta adaptación que nosotros tenemos que lograr rápido? Siempre digo surfear la ola, siempre digo, no que la ola te arrastre hasta el fondo del mar y te tenga ahí todo confuso, confusa, sino que puedas surfear la ola planetaria. Son los ángeles y arcángeles solares. Todos los ángeles del sol creador, de la parte de Dios que está creando, ellos van trayendo la codificación necesaria para poder tolerar todas las, digamos, las diferencias de frecuencia, los saltos de frecuencia que la Tierra está dando. Ángeles solares adaptan ADN, cuerpo físico, cerebro, glándulas del cuerpo. Son especialistas en esta adaptación. Luego tenemos a los ángeles que están conectados con el centro de la Tierra. Estos ángeles, que son especialistas en pulsos planetarios, son los ángeles que acompañan a la conciencia de la Tierra. Entonces, estos ángeles de luz que están unidos al pulso planetario son ángeles muy conectados a todo lo que es la conciencia de Gaia, del planeta Tierra. Bien, estos ángeles planetarios trabajan con las capas internas de la Tierra, trabajan con capas más profundas de la Tierra. Ellos van midiendo los pulsos que alcanza la Tierra. La Tierra late, tiene un latido, va latiendo, y ese latido es cada vez más fuerte, más intenso, va cambiando su frecuencia. Y estos ángeles que están en conexión con la Madre Tierra son los que nos ayudan a sortear y a conectar con la Tierra. Recuerden que hay ángeles para cada tarea y función en el mundo. Entonces podemos dejarnos guiar por todos los seres de luz que están con nosotros. Los ángeles están abocados a esto, Fairuz. Los ángeles están en esta tarea.
2: Sol, hablabas de los ángeles que nos pueden apoyar, digamos, en este momento, cuando están, o los que están relacionados con la naturaleza. Yo quiero preguntarte, ¿cómo percibimos nosotros de mayor influencia o de mayor fuerza estos movimientos de la Tierra?
3: ¿Cómo lo sentimos nosotros en nuestro cuerpo?
2: En nuestro cuerpo, puede ser en lo emocional, pero ¿cómo, en qué aspectos consideras tú que lo vamos a estar sintiendo más para entender también con qué ángel ir?
3: Muy bien. Mira, hay momentos que lo tienen que haber sentido mucho quienes nos están escuchando, de irrealidad, que tú dices, estás haciendo una tarea, cualquier cosa, y de pronto pierdes el plano de realidad. De pronto te pierdes, te mareas, quedas como fuera de todo y dices, ¿pero qué me pasa? Parezco que estoy como como flotando en algo, no entiendo. Pérdidas de plano de realidad. Están cambiando los planos de realidad. Por eso tu conciencia se mueve también. El tiempo. ¿No han sentido la aceleración del tiempo? Ya una hora no se siente como una hora. Media hora son 10 minutos aproximadamente. La aceleración, la percepción de la aceleración del tiempo. Mareos, desórdenes en el sueño. Nuestros sueños está completamente desordenado. Nos despertamos a las 3 de la mañana, nos volvemos a dormir, nos despertamos a las 4 de vuelta. 7 de la mañana ya estamos con sueño y queremos dormir porque no dormimos bien. Es un desorden impresionante a la hora de dormir. Taquicardia. De pronto el pecho lo sentimos como sofocón, un sofocón de calor y de aceleración que decimos, ¿por qué? De pronto siento que me puse como ansioso, ansiosa, de pronto me siento como que me aceleré, como que ahora estoy nerviosa de pronto y no entiendo por qué si yo estaba tranquila hace un minuto y ahora estoy como con sofocones, con aceleración cardíaca. ¿Qué es lo que pasó? Esto pasó. Que estamos bajo un inmenso mega explosiones que vienen desde la fuente divina que pulsa a todos los planetas a través de los soles físicos y de nuestro sol llegan pulsaciones e información que no alcanzamos a procesar. A nivel emocional está todo acelerado. Puedes tener 1000 emociones en un día. Se siente también sensación de vértigo, que puedes confundir con alguna especie de presentimiento de decir, hay algo que va a pasar, me siento como preocupado, como acelerado, siento como una aceleración, una ofuscación interna, como que algo va a pasar. Y es esto, sí, mucha información entrando al planeta de golpe y nosotros tratando de procesarla. A nivel espiritual, estás siendo forzado a despertar. No tienes otro camino que el despertar de la conciencia. Porque si no despertamos, fíjate que estamos como si nos hubiesen puesto un rayo de luz aquí y ese rayo de luz nos está impactando. Bueno, si esa luz te molesta a los ojos, ese rayo de luz te molesta a los ojos, tú te tapas, la evitas, te pones una manta encima, tratas de evitar esa luz, eso es que tratas de continuar dormido y en tu viejo sistema. Tu conciencia no se está expandiendo. Tú te resistes, la luz te molesta, tapas todas las ventanas, te pones una manta, quedas ahí, pero la luz cada vez va a ser más fuerte, va a atravesar paredes, mantas, vidrios, todo en este ejemplo que te doy. En cambio, si tú dices, me está dando un rayo de luz aquí, yo me voy a tener que adaptar a vivir con este rayo de luz, voy a tener que hacer lo que sea para que esta luz se impregne. Yo aprenda a vivir con este nivel de luz, con este rayo que me da aquí, y voy a tener que aprender a abrirme mis ojos en la luz. No queda otra. Ese es el ejemplo, entre comillas, que trato de darte, de que tenemos que despertar sí o sí.
2: Está sucediendo, todos estos movimientos están ocurriendo y ahí también entra nuestra participación de decir, bueno, esto también es mi responsabilidad, ¿para dónde voy?
3: Exacto, exacto, sí, está pasando, todo está pasando en este momento. Está sucediendo que estamos en planos totalmente multidimensionales ahora. Estamos en planos de múltiple dimensión de la conciencia, en donde quienes evolucionen, quienes asimilen, quienes estén trabajando en su vieja estructura para liberarla, para soltar esa vieja estructura, van a poder surfear la ola. Las conciencias se van a expandir sin límites. No hay límites. Si tú te pones en el plan de decir, vamos a avanzar en esto, voy a limpiar mi interior, voy a armonizarme, voy a soltar cargas, voy a trabajar seriamente en mí, voy a meditar, voy a alinearme, voy a estar sincronizado con el sol físico que tenemos, con la fuente divina, con la información de la luz. Si tú te pones en este plan de recibir la luz espiritual que está entrando al planeta, en este ejemplo que yo te daba, entre comillas, de este rayo de luz, si tú te pones en este plan, tu conciencia se va a expandir ilimitadamente, porque todo se está acelerando. Todo se está acelerando a una velocidad extraordinaria. ¿Qué dicen los ángeles? Si tú despiertas hoy, tu proceso evolutivo va a avanzar tan poderosamente que en poco tiempo lograrás lo que no has logrado en años. Lo que no has logrado en años. Entonces, ¿qué vamos a hacer? A surfear esta ola. Vamos a asimilar lo que estamos viviendo lo mejor posible, apoyándonos en la luz, apoyándonos en las fuerzas espirituales que nos sostienen y fortaleciéndonos, porque el planeta al cambiar va a producir, y ya lo está haciendo, unos cambios climáticos tremendos y bruscos. La Tierra está mutando, tiene su propio plan el planeta, y es una gran reestructuración. Por lo tanto, vamos a ver cómo las aguas avanzan sobre los continentes, vamos a ver los efectos de cada vez más fuerte de las erupciones solares, vamos a ver cómo la Tierra, al recalibrarse, nos va a mover el piso, temblores y terremotos, y vamos a tener que ser lo suficientemente fuertes y centrados para poder sortear estos cambios planetarios. Entonces, la Tierra no se va a detener, no se va a detener. Tiene que avanzar, transformarse a sí misma, cumplir su plan. Por lo tanto, nosotros vamos a tener que estar bien plantados en la luz y con nuestra propia fuerza.
2: Creo que igualmente como la Tierra, acompañando el movimiento, no desde la resistencia, sino desde ese lugar más amable y compasivo con nosotros mismos. Quiero preguntarte, Sol, ¿se está produciendo una modificación de nuestro ADN a nivel energético con todos estos movimientos?
3: Absolutamente, absolutamente. La luz que está entrando al planeta a través del sol, porque entra a través de este portal físico que es nuestro sol. Los soles en el universo, todos los soles de nuestro sistema y de los otros sistemas planetarios y galácticos son portales. Este sol también es un portal. Se han escuchado ya los sonidos que emite, que son extraordinarios. Ya se ha escuchado al sol con sus pulsaciones y sus sonidos extraordinarios. Este sol está pulsando, y además los rayos cósmicos que están entrando al planeta van a producir transformaciones en tu glándula pineal, tu glándula pituitaria, tu ADN está mutando a la fuerza, está mutando a la fuerza. Entonces, sí o sí vas a cambiar, pero si te resistes a transformar tu conciencia, a fluir con esta nueva información, lo que va a ocasionar es resistencia, y toda resistencia trae cierto dolor e incomodidad. Si no fluyes y resistes, Y te abrazas y te agarras del viejo sistema, que es lo que se está desprendiendo a la fuerza ahora. Si te abrazas al viejo sistema, vas a generar muchísima resistencia. ¿Qué quiere decir? Vas a sentir sensaciones de que no entiendes nada, de que vas a volverte loco, de que te sientes sobrepasado, abrumado, porque estás resistiendo la entrada de una nueva matriz de conciencia. Tú tienes tu matriz de conciencia, que es la matriz terrestre de conciencia que todos tenemos, que es la realidad conocida, es la realidad que tú conoces. Bien, esa matriz que todos conocemos, terrestre, se está modificando a una velocidad extraordinaria y ya se está abriendo para abrazar múltiples dimensiones, otros estados de conciencia más avanzados, que puedas abrir tu mente a todo lo que estaba más allá del velo. Entonces, si tú te abrazas a esta vieja matriz de conciencia terrestre, vas a sentir momentos de muchísima confusión. Vas a perder el sentido de la realidad lentamente, porque al moverse todo esto, dices, ay, parece como que la realidad de lo que estoy haciendo no me gusta, no me agrada, ya estoy viendo que esto que he creado en mi vida no me gusta, no me conforma, no me cierra, no lo quiero ya. ¿Qué está pasando conmigo? Estás abandonando la matriz terrestre básica. Estamos yendo a otro software más avanzado. Entonces, aquellos que sí asimilen la matriz divina que se está incorporando a nuestra matriz terrestre, que es una inteligencia mucho mayor a la que estamos acostumbrados, van a poder abrir sus conciencias sin límites, entender así lo que no entendías antes. ¿Sí? O sea, lo que no entraba en nuestra cabeza antes ahora es, lo entiendo. Lo entiendo, no puedo explicarlo, pero ahora entiendo muchas cosas.
2: Lo dijiste hace un ratito, este comprender es lo que nos va a llevar a nuestra evolución también espiritual. Entonces, seamos amables, seamos muy, muy amables con el proceso. Estoy viendo algunos mensajitos, Sol, y me parece súper interesantes porque alguien hablaba también de las resistencias. Y fíjate que hay mucho, mucho detrás de esto. Yo siempre digo que lo que no se flexiona o lo que no se pandea un poquitito se rompe. Entonces, ahí es, bueno, ¿en dónde estoy yo? ¿Y cómo quiero estar? Un poquitico desde el amor.
3: Claro, por supuesto, desde el amor. Además que cada quien tiene sus tiempos y su proceso. Entonces, en nuestra propia familia vamos a tener personas que dicen, ay, otra vez con los temas de energía. Ay, otra vez vienes con estos temas de no sé qué, de la luz, de la meditación, tan raros y tenemos que respetar esa posición y respirar muy profundo. Es una prueba muy grande para nosotros. ¿Por qué? Porque tú ya estás viendo, tú ya estás entendiendo, pero los demás tal vez a tu alrededor no están entendiendo en absoluto. No es momento de que ellos vean. No puedes forzar que ellos vean porque lastimas, haces daño, sino solo acompañar y tú avanzar en tu camino. Esperar, tener tolerancia, decir, bueno, está bien. Ok, esa es tu realidad. Lo entiendo, tú vives en esa realidad, pero yo vivo en otra realidad. En mi realidad, yo estoy creando luz con cada palabra que digo, con cada palabra que digo, con mis pensamientos, con mi corazón.

0: desarrollar mucho la tolerancia, desarrollar la paciencia, cada quien a su tiempo. Eso es algo muy importante a tener en cuenta.
1: Qué hermosa invitación, Sol. Muchísimas gracias por estar con nosotros hoy. Yo quiero dejarlos a todos rápidamente con una invitación a nuestro primer congreso presencial en muchísimo tiempo. Hemos estado preparando este evento con muchísimo cariño. A todas las personas que quieran acercarse a Huelva el 27 de julio, les voy a contar más a través de un video y enseguida volvemos para responder todas las preguntitas.
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1: Sol, si te parece, vamos a responder algunos de los mensajitos que hemos recibido desde que inició la charla. Empezaremos con, ay, se me ha ido acá, está Paola. Buenas tardes, nos dice, ¿cómo podemos comunicarnos con nuestros ángeles?
0: ¡Ay, qué maravilla! ¡Qué maravilla de pregunta! Siempre, siempre es buena esa pregunta que la hagan, porque me da pie a esto, a que inviten a los ángeles a sus vidas. ¿Cómo comunicarnos con los ángeles? Lo tienes al lado tuyo, desde siempre, está esperando. Hablarle en el nombre de la Esencia Suprema Dios, en el nombre del Espíritu Santo, en el nombre de la Fuente Divina, le pides que se acerque, le pides que venga a tu lado, que te acompañe, empieza a comunicarte, a crear una relación con tu ángel, que está desde siempre contigo, está acompañándote, está llenándote de luz. ¿Qué mejor que los ángeles que estén junto a nosotros, acompañándonos y felices porque les hablamos, porque nos dirigimos a ellos? Entonces, ¿cómo empezarías la relación con un amigo? Así tal cual empieza la relación con tu ángel. Háblale, dile, ángel de luz, solicito que me asistas en estas tareas, sé claro para hablar, habla en voz alta, dile en voz alta lo que necesitas. Ángel, necesito que me acompañes en esta tarea, en este trabajo, que me asistas con esta situación y esas personas. Dile claramente qué necesitas y tu ángel va a estar escuchando y va a estar trabajando contigo en lo que tú le pidas. Ahora, si nunca le has hablado, hay una distancia entre tu ángel y tú. Hay una distancia. No porque tu ángel esté ofendido o él haya puesto esa distancia o no quiere estar contigo. No. Simplemente es porque están en muy diferentes frecuencias. ¿Cómo vas a encontrar la frecuencia justa de tu ángel, la frecuencia angelical que él tiene? Él tiene, digamos, su propio tono. ¿Cómo encontrar ese tono? Hablándole, dirigiéndote a él, meditando junto a él, llamándolo en el nombre de Dios, haciendo que él se acerque y tú acercándote al mismo tiempo. Entonces, ambos ángeles, ambos humano y ángel, perdón, van a estar en sintonía. ¿Has visto tú cuando has tenido un gran amigo tuyo y están conectados y dices, amigo, se me ocurrió la misma idea, estábamos pensando lo mismo? Esto es igual. Tienes que invertir un tiempo en esta relación con tu ángel para que él empiece a comunicarse, ir y venir la información. Tú le hablas, le agradeces. Cuando él cumple con una de las tareas que le has encomendado, le agradece.

0: agradece siempre, siempre agradece a los ángeles. Le dices, gracias ángel, has cumplido maravillosamente, gracias, gracias. Y al agradecerle a tu ángel, tú ya vas generando todo ese vínculo. Es un vínculo de amistad espiritual. Es tu socio, es tu amigo, es el ser de luz que mejor te conoce, sabe cuando te enojas, cuando estás triste, qué es lo que te frustra, qué es lo que te da miedo. Todo sabe porque te acompaña todo el tiempo. Entonces, invierte el tiempo que sea necesario para que él pueda estar allí conectándose y la información vaya y venga. Y de esa manera ya vas a empezar a encontrar la sintonía perfecta, ¿sí?
1: Sol, muchísimas gracias por tu respuesta. Vamos ahora con Verónica Palacios desde Canadá. Nos dice, siento una tristeza muy profunda. ¿Cómo la puedo sanar?
0: Bien, bien, bien, bien. Es una pena. Seguro estás pasando por algo muy difícil. Seguro estás pasando por alguna prueba muy fuerte. Pero mira, tu ángel sabe por qué está pasando esto en tu vida. Seguramente lo que estés viviendo ahora esté en tu plan de alma. No sea algo al azar, no sea algo que porque sí te tocó, no. Hay motivos, hay un para qué en cada vivencia que nosotros vivimos en la tierra. Y obviamente las vivencias más dolorosas son difíciles de transitar. Entonces lo que puedes hacer es llamar a tus ángeles guardianes, a veces tenemos uno o tenemos varios. Llamar a tu ángel guardián y decirle, ángel guardián, no doy más de mi tristeza, yo te la entrego, entrego mi tristeza, mi dolor, lo entrego a la fuente divina, voy compartiendo mi dolor con la fuente, con nuestro Padre, Madre Dios, contigo, ángel de luz, ayúdame a llevarlo. Ayúdame a entender el para qué. Ayúdame a comprender cuál es el motivo de esta experiencia. Ayúdame a ver el horizonte. Muéstrame el horizonte de luz. Mi vida no ha terminado. Yo acepto seguir viviendo. Es importante esto, que tú lo digas. Acepto la vida. Acepto seguir viviendo. Y solicito todas las herramientas a los planos celestiales para superar esta prueba. Ángel de luz, yo te autorizo a que tú me asistas, traigas todas las herramientas, el entendimiento y la ayuda que yo requiero para salir de esta tristeza. Recuerda que somos nosotros los que tomamos la decisión de salir del pozo, de salir de donde estamos. Tú tienes que decidir salir de ahí. ¿Cuesta? Sí, cuesta. ¿Duele? Sí que duele. Pero no tiene por qué ser eterno. No tiene que por qué ser para siempre. ¿De acuerdo? Entonces tu ángel es quien va a ayudarte a superar esta tremenda prueba que seguramente es muy fuerte.
1: Muchísimas gracias, Sol, por tu respuesta. Vamos a ir con Evangelina. Nos dice, yo tengo todos los síntomas que explicas, pero no sé por qué hay gente que parece que sigue igual que antes. ¿Acaso no se dan cuenta de nada?
0: No, no se dan cuenta. No se dan cuenta. Mira, lo asocian con ansiedad generalizada. Cuando las personas están dormidas espiritualmente, no, no se dan cuenta de nada. O sea, no esperemos que se den cuenta o que reaccionen porque tal vez no lo hagan en años. Tú sigue tu camino con alegría, con felicidad, con amor. Tú sigue adelante, sigue, no te detengas, ni siquiera por tus seres amados, porque uno, por lealtad a la pareja, por ejemplo, dice, ay, no entiende nada, nunca medita, nunca se conecta a nada, no tiene ningún soporte espiritual, no tiene ninguna vida espiritual, no cree en nada. Bueno, pero yo cada vez voy avanzando más, mejor me detengo, ojo, hasta inconscientemente. Dices, mejor paro aquí, no sigo avanzando porque cada vez nos entendemos menos. Esto lo hacemos todo el tiempo. Porque amas a esa persona, la amas, y sientes que la diferencia entre tu forma de ver la vida y su forma de ver la vida cada vez son más diferentes. Entonces, ¿qué decimos? No, no, mejor voy más despacio o abandono esto o me quedo quieto, ya no voy tan rápido en esto. Te detienes. Lo abandonas de alguna manera. No lo hagas. No abandonemos el camino espiritual, ni vayamos más lento, ni dejes cosas que amas en el camino espiritual, porque los que aman no van contigo. No tomes esa decisión porque no vas a lograr nada, o sea, no lo vamos a lograr. Igual van a seguir dormidos, no va a servir de nada. Entonces tú sigue, no esperes que entiendan porque realmente no pueden verlo. De verdad, si tú recuerdas los tiempos tal vez en los que tú no entendías tantas cosas, te vas a acordar que ni las veías. Las personas que están dormidas ni siquiera ven sus actitudes o cómo están o cómo sus problemas los van, digamos, acosando cada vez más y se sienten cada vez peor porque al no tener soporte espiritual, no tienes herramientas para resolver. Entonces, tú sigue adelante con confianza, ten paciencia y no te detengas.
1: Sol, gracias infinitas por habernos acompañado el día de hoy. Yo quiero enviarte un beso enorme y otro para toda la comunidad de Mindalia, los que nos han estado acompañando acá a través del chat. Recordarles que si no alcanzamos a responder sus preguntas, ya mismo pueden dejarla en el video en diferido, que si Sol tiene la oportunidad para responder algunas de ellas, y que si has resonado con este mensaje, le des like, lo compartas también para que llegue a muchas más personas. Sol, quiero agradecerte nuevamente el ratito e invitarte a que seas tú quien cierre para todos la charla del día de hoy.
0: Muy bien, gracias Fairuz y gracias a todos por estar aquí. Gracias por su tiempo compartiendo esta charla, que espero que haya sido útil a cada uno de ustedes. Mucha luz para todos y finalmente decirles que vamos hacia la luz. No te detengas por nada ni nadie. Avanza, crece espiritualmente, rodéate de ángeles, que tu vida sea una vida llena de ángeles de luz, que son hermosos, brillantes, cálidos, tienen muy buen sentido del humor, se toman todo muy liviano y te aman profundamente. Tu ángel guardián te ama y te conoce en todos tus aspectos, sin juzgarte jamás. Así que mi consejo es, vamos avanzando con estos cambios planetarios, con los diferentes ángeles de luz que siempre nos acompañan. Y muchas gracias a todos por este tiempo y gracias a todo el personal de Mindalia, que siempre es excelente.
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1: Amigos, amigas, bienvenidos a un nuevo directo de Mindalia Televisión en Mindalia.com. Vamos a atravesar una serie de preguntas que son inquietantes para la humanidad y también mensajes en cuanto a la información que en ellos se contiene de la mano de María José Villamarín, que ya está con nosotros. Así que, ¿qué mensaje podría ayudarnos a vivir la vida de otra manera y precisamente por qué este tipo de mensajes? Es por lo que vamos a hablar precisamente también hoy con María José. ¿Qué tal? Bienvenida a Mindalia Televisión.
2: Muchas gracias, Alfredo, por vuestra invitación. Y bueno, aquí estoy dispuesta a contestar a vuestras preguntas y lo que más interese en estos tiempos.
1: Pues precisamente esa es mi pregunta. ¿Qué crees que la humanidad está deseando en estos tiempos que ocurra? Vamos a hablar también de lo que no ocurra, pero vamos a hablar, a empezar de la forma más positiva. ¿Qué es lo que muchas de las personas que están en este momento viéndote o muchas personas en el mundo quieren que realmente ocurra? ¿Cuál es el anhelo más profundo de sus corazones?
2: Bueno, todos tenemos el anhelo de que vaya bien, de que no haya guerras, de que no haya enfermedades, de que no haya problemas climatológicos impuestos, porque parece ser que tenemos la culpa y no es así, pero tenemos que ser también claros. No todo va tan bien, no todo está yendo bien, pero sí que hay que tener la esperanza y la claridad mental y espiritual de consciencia y de conciencia para que esos cambios se produzcan, porque nosotros somos co-creadores también. No vale con decir todo va a ir bien, hay que ser positivos. Sí, pero ¿cómo se comienza a ser positivo? Con un cambio de paradigma interior, con un cambio de consciencia, de trabajo interior. Cerrar las pantallas de las televisiones, cerrar las conexiones que nos aíslan de nuestro interior. Claro que tenemos que estar informados, pero también saber qué línea recorrer y cómo recorrerla. Yo digo que muchas veces no vengo a hablar de lo positivo, de lo que está ocurriendo positivamente hoy en día en este planeta tan bello, azul y redondo. A unos les toca pues dar una información del tiempo, que aconsejo mucho que estemos atentos, porque detrás de los fuegos vienen danas, y esto lo llevo diciendo desde diciembre, antes de diciembre 2024. ¿Por qué? Porque hay claridades, hay evidencias que se están dando, no porque yo lo diga, sino porque son evidentes. Entonces, a veces las visiones sirven para dar esa claridad, pero también lo científico, y se está demostrando, que está habiendo llamadas solares, que está habiendo cambios del eje de la Tierra, eso no lo voy a dudar, pero también sirven para los que no somos científicos, ni astrólogos, ni numerólogos, ni nada por el estilo, que lo dejo clarísimamente en su lugar a esas personas que dan un buen testimonio, sino yo hablo de lo que veo, de lo que he visto desde muy pequeña y que se está materializando, no porque yo sea una lumbreras, ni porque sea una sabia, ni porque sea una gran clarividente que me superan otras personas, desde luego, sino porque se está materializando. Y la urgencia que está en mí de transmitirlo no es porque yo me crea más, sino porque es evidente lo que está pasando. Cuando yo hablé de lo que estaba ocurriendo, de lo que iba a pasar en el 2023, con todo lo que iba a pasar en Gaza, se estaba dando. Todo lo que está llegando son desajustes. Nos están llevando a una deriva Con eso no quiero decir que estemos empapados en la negatividad, ni que nos aislemos pensando qué horror. No, es bueno ver lo evidente, es bueno saber lo que está pasando en nuestro mundo, con todas las noticias y también lo que nos ocultan, porque este programa va de lo que nos ocultan. ¿Qué hay detrás de lo que nos ocultan? Pues muchas, muchas evidencias que se están materializando. Esto es lo que yo veo.
1: Quizá hablemos de esto a lo largo del tiempo. Tenemos un pequeño desajuste en el tiempo en el que te llega a ti el mensaje y en el que me llega a mí, con lo cual podemos interrumpirnos. Ya aviso a los telespectadores, a los usuarios, que esto está sucediendo, pero bueno, lo vamos a resolver como otras cuestiones, otras pruebas, retos técnicos que hemos tenido a lo largo de muchísimos directos. Así que también te lo digo a ti, María José, para que tengas un poco de paciencia y yo también hasta que te llegue el sonido. Cuando aparezca mi rostro, sí. Pues eso, sabrás que voy a entrar a hablar, con lo cual estaremos prevenidos. Vamos ahora a la otra cara de la moneda. Esto que tú estás contando es muy equilibrado. Es muy importante que lo digas, porque los profetas nunca, y bueno, no te estoy tildando de profeta, cuidado, simplemente estoy haciendo una metáfora, ¿no? Los profetas nunca fueron bien recibidos en la humanidad, los tildaron de agoreros, de personas que buscan eso, el catastrofismo, etcétera, etcétera, y así en muchos comentarios que a lo largo de YouTube y a lo largo de los programas en directo que hemos tenido contigo, pues se han ido sucediendo, cosa que nos duele tremendamente porque sabemos que hablas de corazón y hablas de la urgencia que nace desde ahí para poder comunicar al mundo lo que suele hacer una persona visionaria, que podríamos calificarte en ese sentido, María José. Nuestro mayor respeto, ya sabes, si no, no estarías en Mindalia Televisión simplemente porque no estaríamos en sintonía con lo que haces. Pero vamos al otro lado de la moneda. Dicho todo esto, para que quien quiera creerlo crea y quien no quiera creer, pues que apague y ya está, no hay más cuestión que esta. ¿Qué crees que la humanidad no está queriendo ver en este momento?
2: La humanidad le está costando muchísimo ver lo que tenemos delante. Hay una ingeniería social soterrada desde hace cientos de años y sobre todo desde hace 50 años hacia atrás, que se está viendo hoy en día. Nos están poniendo pantallas, juegos, drogas, distracciones, mentiras, noticias totalmente equivocadas, negativas y parciales. ¿Qué quiere decir? Noticias parcialmente reales y parcialmente negativas. Por ejemplo, voy a poner un ejemplo. Trump y Putin se reunieron hace poco en Alaska. Te están diciendo que iban a hablar para cerrar este episodio de Rusia y Ucrania, esa guerra interminable que está asolando esa parte y está dando mucho sufrimiento a esos seres humanos. No les interesa hablar de cómo cerrar este episodio, igual que lo de Gaza, igual que el sur o centro de África y de tantas partes del mundo. No les interesa. Van a seguir promoviendo altercados, movimientos sociales en todos los países, en Europa, América, Asia, y se está viendo. Van a seguir provocando catástrofes climáticas. Y dentro de poco veremos, después de los fuegos, agua, mucha agua, danas, que pueden ser desde el Levante, el sur de España y el norte, Atlántico Cantábrico. Me suelen decir que si hablo de todo esto voy a atraer algo, que yo atraigo o que atraemos personas que hablamos de todo esto. Pero yo os pregunto, si veis a lo lejos una gran tempestad porque estáis en el mar, ¿no alcanzaríais a decir a los que están en la orilla, cuidado, iros y refugiaros, salir de la costa, viene un tornado? Se ven las imágenes, lo estamos viendo con nuestros aparatos. Puede ser menguado, puede ser más suave, pero ¿y si es fuerte? ¿No lo haríais? Esa es mi pregunta base y es la que trato de dar actualidad y prontitud, porque es todo ya. Alguien me preguntaba, una persona de negocios, María José, pero es que todo dice que se está dando a la vez. Y le digo, sí, no hace falta ser vidente para ver lo que está pasando, evidentemente. Está pasando en todas partes. Mirar España, mirar Francia, mirar Londres, Inglaterra, Alemania, están totalmente sacudidos y volteados en su economía, en aspectos sociales de criminalidad, y no estoy echando todas las secuencias negativas a la gente que viene a trabajar con ese ánimo de prosperar, como lo hemos hecho nosotros antiguamente, o como lo han hecho nuestros padres que se han ido fuera a trabajar. No, me refiero a lo que está impuesto bajo un plan maquiavélico para desestabilizar toda la economía, todo lo social, todas las creencias. Alguien me escribía, María José, estoy en Reus, en Tarragona, y parece que estoy en Marruecos. Es así, están apartando la cristiandad para desestabilizar todas las creencias. Cuando desestabilizamos todas las capas de la sociedad, creencias, economía, sostenibilidad con la familia, etc., rompemos lazos, somos débiles y nos pueden dominar. Y es lo que están haciendo. Bajo este aspecto, y no lo estoy imaginando, lo han dicho el gobierno, que después de los fuegos tiene que acordonarse ciertas leyes para que esto no vuelva a suceder, cuando sabemos que esto ha sido todo provocado. Sí, hay llamaradas solares, sí se van a dar desestabilizaciones eléctricas, pero lo van a promover cada vez más. Y hay que prepararse para grandes apagones, porque eso va a ir a pronunciar y a producir una inteligencia artificial que, por lo visto, vamos a sobrar cantidad de población y nos va a dominar. Lo más sencillo, lo que es la base de la sociedad, que es la familia, que es la calidad humana, que es la protección de los seres en pueblos, aldeas, etcétera, incluso en ciudades, es la base. Sin esa base, y tenemos que ser conscientes de eso, cada vez que nos empujen hacia un lugar o hacia unas cosas diferentes, por favor, pensar, ¿qué podemos hacer? ¿Qué podemos hacer?
1: María José, entonces estás describiendo un plan, es decir, están ocurriendo cosas, catástrofes, fuegos, como nunca se han visto, no solamente en España, en otros lugares, aquí cerca, en Portugal también, y en otros lugares, en Grecia, en fin, desastres, pero esto ha ocurrido siempre, es decir, hay algo que nos dice que todo este tipo de catástrofes se han producido de alguna manera en el mundo. Sí. Lo que pasa, y eso es lo que dicen, sí. Permíteme que haga de voz del diablo, yo tengo mi propia opinión, que no tiene que coincidir ni con la tuya ni con la que estoy expresando en cuanto a que también debo ser un eco o un portavoz de los que te están escuchando y viendo a través de Mindalia, pero hay mucha gente que dice, bueno, esto ha ocurrido siempre, lo único que pasa es que nos enteramos mejor porque hay medios de comunicación que nos lo están diciendo continuamente. ¿Tú crees que responde a un plan o responde más bien a que la información funciona de una forma mucho más vertiginosa y nos llega la información de todas partes, con lo cual se crea un efecto como de caos?
2: Para mí hay una manipulación de la información muy sutil y soterrada, porque toda la información nos llega, ¿eh? Lo más importante es del boca a boca, de la escritura, de ese vídeo que te lo están mandando desde ese lugar que están diciendo que no pasa nada. Y voy a poner el ejemplo doloroso de la Dana de Valencia. No pasaba nada. El gobierno está ayudando y llegaban imágenes y te llamaban. No, María José, no están ayudando. Es un caos. Esto es la guerra. Y aparecen imágenes. Están manipulando toda la información. Te están diciendo que los fuegos son provocados, pues, por pirómanos, que sí es verdad. Pero, ¿quién les paga? ¿Por qué hay tantos fuegos a la vez? ¿Cuándo están llegando hacia León, hacia el norte, donde no es desierto? ¿Qué está pasando en la Meca, que está diluviando y cayendo pedruscos así de granizo? No es normal. Hay una provocación. Y esto lo tenemos que entender, porque esto va a ir en todo. Y te seguirán diciendo que es normal. Y que el cambio climático es por nuestra culpa. No, amigos, no. No es por nuestra culpa. Hay un interés en despoblar las regiones, en aislar. Están tocando la ganadería, están tocando la pesca, están tocando la agricultura. Mirarlo. Hay muchas, muchas informaciones. Hay que ir buscando con conciencia. Cuando algo no os parezca que está bueno, claro, dejarlo ahí. Porque la verdad saldrá tarde o temprano. No tenéis que creer en lo que yo digo, para nada. Pero sí que algo os haga tilín y digáis, ¿y si es cierto? ¿Y si esto que viene es cierto?
1: María José, ¿hay puntos de no retorno en este cambio? Es decir, ¿esto que estamos viviendo tan vertiginosamente no tiene ya remedio, por decirlo de alguna manera? Es duro lo que estoy diciendo, pero también debo arriesgarme a decirlo.
2: A ver, todos vamos a hacer grandes cambios, lo he dicho al principio. La toma de conciencia y no dar nuestro poder a delegaciones de los países que nos están llevando al caos, porque hay un plan en todo el mundo. Al principio dije en otro vídeo, en otra entrevista de vuestro canal, hace un año, que ellos no los contemplan como países, nos contemplan como hay que incentivar aquí la guerra, aquí el hambre, aquí hay movimientos de terreno, que es verdad, toda la vida ha habido huracanes, pero se va a dar cosas rarísimas, ¿eh? Y más agresivas. En todas partes, en el hemisferio sur y en el hemisferio norte, ha habido olas de calor. Dicen que es el cambio climático, pero si retrocedes 50 años atrás en España, la variación es de un grado. No hay tal cambio de clima, no, lo están incentivando. También es un orden natural de la Tierra, se está inclinando, hay llamaradas solares, es un tiempo, pero ellos están aprovechando todo esto, quien maneja el mundo, para hacer todo lo que están haciendo. Y encima decirte que la culpa es tuya. Poco a poco nos van a ir callando, nos va a ir retrocediendo en ese poder que tenemos y nos vamos a sentir como enjaulados, ¿eh? El deseo de las ciudades de 15 minutos, el no tendrás nada y serás feliz, es un plan. ¿Qué pasa si nosotros nos levantamos y decimos que no se llevan a cabo? No es solamente pensar que tenemos que ser positivos. No es cerrar los ojos y mirar a la otra parte y decir, quiero ser positivo. No, es tomar conciencia y conciencia de lo que está pasando y utilizar ese libre albedrío que tenemos hoy todavía. Tenemos un poder y cuantos más despiertos podemos hacer posible que todas esas cosas negativas de las que estoy hablando no se den. Así de simple. Pero tenemos que ser mayoría. En una comunidad que haya dos personas, en un país cientos de personas, en un continente miles de personas, eso hace posible cambios sustanciosos y profundos para que no se dé todo esto.
1: María José, a mí me interesa sobremanera. Uy, hay un sonido ahí muy. A ver si podemos. Baja un poco el volumen de tu receptor, del sonido que tienes ahí en tu base, para que no podamos rebotar nuestros sonidos. ¿Me oyes ahora? ¿Me oyes bien? ¿María José? Bueno, parece ser que. ¿Me oyes? ¿Puedes hablar, por favor, para ver si te oigo yo? No, a ver.
2: Hola, ¿me oyes?
1: Ahora sí, te oigo. Ahora sí. En algún momento se fue el sonido. Te decía, María José, que estamos al hilo de lo que estás diciendo, de que hay un plan hay, o varios planes y que nos miran de una manera en la cual las fichas de ese dominó o de ese tablero somos nosotros y van colocando las fichas según le convenga, las distintas partes que quieren influir en este tablero. Yo no hablo de una porque no creo que haya una sola élite, sino que hay muchos intereses cruzados que a veces incluso se mezclan para beneficio de ellos y perjuicio de la mayoría. Pero también hay personas que dicen que la gente no quiere ver, no quiere ver. Y el caso, y es lo que como te, es que muchas personas, solamente a veces las afectadas, y a veces las afectadas entran en un estado de crisis, de shock, que no saben ni qué hacer, y por eso son mucho más manipulables. Hay que remitirse a determinadas tragedias que hemos vivido hace muy poco y que estamos viviendo. Pero la mayoría miran para otro lado como si no pasara nada. Es decir, están esperando que llueva café, que vengan los extraterrestres, que nos libere algún político, no sé. Sí. Y hay algunos que están deseando que caiga ya la bomba nuclear en algún sitio para que esto se acabe. Me parece alucinante, ¿no? O sea, ¿qué pasa aquí? ¿Estamos sí, dormidos claro. o estamos imbéciles?
2: Bueno, estamos muy dormidos. Hablo en general, ¿eh? No digo que todo el mundo, porque y tenemos que retroceder 5 años. Nos convencieron, hicieron una ingeniería social metiendo miedo a tutiplén y ahí nos tenemos que dar cuenta que la mayoría cayó. Y hay secuelas, hay consecuencias que suavemente se van viendo, pero que no se aclaran. Para nada. No quiero entrar en todo eso porque sería largo. Pero esa secuencia les dio el poder para observarnos de que nos pueden seguir manipulando. No les interesa el dinero ni las posesiones. Eso ya lo tienen. Lo que les interesa es el poder de manejar y decidir quiénes viven y quiénes mueren. ¿Y qué cantidad de seres humanos tiene que haber aquí, allí o aquí? Sudamérica es un foco importante. Durante décadas han instalado guerrillas, han promovido la delincuencia, han promovido la drogadicción y todo tipo de transacciones de gente y de drogas. No voy a entrar tampoco ahí, y en Europa, y de mucha gente desaparecida, niños y mujeres sobre todo. Entonces, ese es el poder que ellos quieren manejar a su antojo y decidir, aquí se va a producir un gran terremoto, y vamos a decir que viene por esto y viene por esto, todo es una gran manipulación, la Tierra va en un orden. No es catastrofista, no lo es. El que vengan pandemias, que ya lo está diciendo la OMS, no lo digo yo, es porque vienen. Y lo vamos a ver este otoño. Vamos a ver algo muy fuerte. Hoy estoy hablando incluso en mis propios encuentros o con gente o en mis propios vídeos, que por favor, se cuiden y tengan kit de supervivencia como puedan, porque vienen en momentos muy duros. Y no es para meter miedo, ¿vale? es para prevenir. Y ojalá, ojalá, llegue otoño y el invierno y me digan, esta loca se equivocó, me encantaría. Y cierro el canal. Pero ¿y si no? ¿Cuesta tanto estar atentos? ¿Cuesta? Los apagones se van a dar, se van a seguir dando los terremotos, los huracanes van a cambiar de registro y de forma. Vienen danas para España ya, de mucha agua. Después del fuego viene el agua. Pero no solo en una región, no solo en un país, casi toda Europa lo va a padecer. Hay fuegos en toda Europa. Claro que ha habido en otras épocas, claro que sí, porque ha interesado. Pero ¿por qué ahora todo a la vez? ¿Por qué tienen tanta prisa? ¿Por qué? Porque hay un cambio de paradigma y un cambio de conciencia. Poco a poco la gente va a ir creciendo en esa conciencia. Y ahí me agarro con fuerza. Tengo fe en eso.
1: Bien, hay respuestas que, y muchas preguntas que está haciendo el público y los amigos que están en el chat. Esta es una de ellas, es un botón, en cuanto a una de las posibilidades que puede haber en cuanto al origen de estas élites o el origen de la voluntad, de lo que quieren con nosotros. ¿Son seres de dos planetas? Puede ser una pregunta que también es muy genérica en cuanto a que nos... hace muy poco un oficial estadounidense ha dicho que hay reptilianos y otro tipo de especies y civilizaciones en la Tierra. Eso ya lo sabíamos, o al menos en los que estamos en este lado de la muralla ya lo sabíamos, pero que lo diga la Fuerza Aérea de Estados Unidos es como hay como otro plan, ¿no? De que nos quieren presentar a los extraterrestres y lo están haciendo poco a poco a ver si no nos asustamos demasiado. Son de otros planos que viven de nuestra energía, que también se dice, es decir, hay seres en determinadas dimensiones que viven de nuestra energía negativa y que viven a base de ello. ¿Se viene otro reseteo de conciencia? Es decir, lo que tú dices, estamos hablando de que el ser humano, porque le toca ya, estamos yendo hacia otra dimensión consciencial, y hay otra parte, que son estos, los que llamamos los malos, pero es la otra parte, porque me parece que no es tan mala, es una parte que tiene que haber siempre. Para que algo ocurra, tiene que haber lo que no ocurre, y al revés. Entonces, todo esto que se mezcla forma un puzzle también que es difícil de adivinar. ¿Qué piensas tú particularmente?
2: Mira, lo que has dicho, que alguien de las Fuerzas Armadas norteamericanas van comentando, me alegro mucho, y yo he tenido contacto con personas de Estados Unidos, marines, y esos oficiales de muy alto rango, y me decían, no puedo decirte quién soy, pero es cierto lo que estás diciendo. Bien, esos seres regresivos existen y tienen apariencias muy diferentes a nosotros. Quizás podamos pensar que son hasta repugnantes, pero son muy inteligentes y muy psíquicos. Muchas personas han tenido experiencias y lo único que puedo deciros es que sí las he tenido, tanto con los buenos como con los malos. Y la fuerza que te impulsa a seguir hablando es que se promueva más el despertar de la humanidad, que es lo que no quieren. Por eso están haciendo tantos planes. Y no lo van a conseguir. Es la parte más positiva y hermosa que puedo decir. No lo van a conseguir, pero entre medias nos lo van a hacer pasar un poco mal o bastante mal. Entonces, sí hay seres que se alimentan de todas dimensiones porque se han atraído y se han abierto desde hace mucho tiempo portales así. Y hay testimonios terribles en los que se han hecho trabajos de satanismo y han visto estos seres regresivos. no lo van a comunicar al mundo, pero suavemente lo estoy diciendo, ¿eh? Y conozco muy bien esa parte negativa de cómo trabajan estos seres que tienen cuerpo y otros que no lo tienen, pero son energéticos y existen. Porque no los toquemos o no los veamos, sí existen. Y existen para que sigamos creyendo que ellos no nos están haciendo nada. Esto es una fantasía del ser humano o algunos locos, porque ahí crecen. El día que se destape todo, el día que todo el mundo sepa todo esto, será un despertar en el que podemos protegernos y proteger a los niños y a proteger a tanta gente que está sufriendo, porque es otro apartado, el sufrimiento que mucha gente está padeciendo con intervenciones de estos seres, y muchos están en el psiquiátrico, y lo digo de corazón, porque lo sé y lo he visto, no son lunáticos, son personas que están sufriendo y no se les está dando una ayuda espiritual y energética conveniente, simplemente se les empastilla.
1: Bueno, la inteligencia artificial no se le puede tocar y está marcando en poco tiempo, además, pues cambios brutales en el mundo. Y hablemos de una inteligencia artificial bondadosa, si podemos calificarla de algo, en cuanto a que sirve al bien, que la hay, es decir, hay personas que utilizan la inteligencia artificial como sí. una plataforma para amplificar sus poderes espirituales, sus poderes a nivel claro. humanos, con el potencial de conocimiento que tiene la inteligencia artificial, no le restemos importancia, pero hay otros que lo están utilizando para matar directamente a otros seres humanos a través de los drones, a través de las guerras electrónicas, a través de todo lo que una inteligencia artificial que no tiene entidad humana puede conseguir de mal en el mundo, que lo están haciendo, eso está claro, y están en otra dimensión. Quiero decir que la inteligencia artificial ni los propios creadores saben cómo funciona la caja negra esa por donde sale el prompt, la instrucción, y luego sale lo que la inteligencia artificial, con todas las creencias que le han imbuido como a los humanos, que se llama entrenamiento o educación, pues sale por ahí lo que quiere salir. En fin, sale lo que nos condicione más en todo caso. Pero estoy de acuerdo en que hay seres de otras dimensiones que tienen ciertos intereses en que la humanidad descabalgue de esta evolución espiritual. Pero también hay seres en otras dimensiones que están no interfiriendo, pero sí ayudando a que Exacto. esta humanidad consiga finalmente ese abordaje de esta dimensión espiritual que tanta falta hace, porque somos todos iguales, somos todos uno. Esto no es un dicho que se quede ahí. No hay fronteras, no hay países, no hay razas, no hay distinciones, todos somos uno. Venimos en un mismo fin, que es elevar la conciencia, y también hay ese tipo de entidades. Háblanos de ellas. ¿Crees en ellas? ¿Has tenido contacto con ellas? ¿Te han referido a su existencia?
2: De lo bueno, Alfredo, de lo bueno, es mi pregunta.
1: Sí, de lo bueno, claro, de lo bueno no, de lo que puede hacer evolucionar en la parte más espiritual al ser humano. Llámala bueno, regular o malo, pero en esa parte.
2: Bueno, como has dicho tú, hay de todo. Pero también lo vemos en el mundo. Hay gente que está luchando y trabajando incluso anónimamente por ayudar al ser humano y otros que se suman a destruirlo, ¿eh? Les da igual. Entonces, sí hay seres benignos. Yo tuve un encuentro el 1 de febrero de este año con un ser, bueno, pues podemos decir de las estrellas o de otra galaxia y punto. Y es tan real como tú y yo, son reales, son físicos, con un avance tecnológico impresionante, pero que lo utilizan para el bienestar, siempre, para el bienestar y para la iluminación de la conciencia, para el despertar. Esa es su base. Entonces, me hablaba de estos tiempos, de todo lo que estamos viviendo, ¿eh? De que ellos intervienen de una manera muy sutil, pero sin alterar el libre albedrío, de dar conocimiento, de ponerse en contacto, de dar ayudas, porque saben que en cualquier momento algún loco puede dar a un botón o a dos, y sabemos por dónde vamos, países, etcétera, que van a explotar. Y ya no es como hace 50 años. Son tecnologías de guerra muy, muy destructivas, atómicas. Entonces, ellos están para evitar eso. Eso sí que me lo dijeron. Pero no van a intervenir si unos cierran los ojos y no quieren ver. Están dando luz. Están hablando incluso con personas muy, muy sencillas, porque los altos mandatarios no les hacen caso. Para nada. Muy pocos. Prácticamente nada. Entonces, ellos están, y me enseñaron que hay resguardo si pasa algo para cuidar y llevar a personas con conciencia de este mundo y dentro de este mundo, porque hay vida de este mundo, de distintas razas y también de distinta condición de conciencia. Y es algo que los gobiernos lo saben. ¿Por qué? Porque pistelan todo lo de la Atlántida, oye, lo de la Antártida, los polos, no pueden pasar los aviones. No tiene sentido. El mundo es de todos, no es de uno ni de dos. Ahí hacen como una Suiza, no hay guerras. ¿Por qué? Bueno, debajo de este precioso mundo hay muchas razas, hay unas cuantas, y de una evolución impresionante. Tiene luz, tiene tecnología, viajan a otros planetas, se comunican con otros seres. También tuve contacto con ellos físicamente. Entonces, todo esto no es para decir, bueno, se lo está inventando. Pueden pensarlo así. Estamos libres de pensar lo que queramos. Pero llegará un punto, y está llegando ese punto, en que todo esto se verá. Será una realidad. Se está dando tanta energía a este mundo para el despertar, porque las personas se están despertando lentamente, sutilmente, pero se están despertando. Oigo a niños que les llaman autistas cuando tienen una inteligencia impresionante y tienen unas visiones y un despertar superior a los adultos. Un niño de 3 años de Canadá, que sabe lo que hay fuera de este planeta, sus planetas, que habla idiomas, que sabe leer con 3 años, pero no entiende cómo se mueve el ser humano. Vienen muy despiertos y es una parte de ellos que está llevándolos a un caos también. Hay que saber tratarlos, hay que escucharlos y no ponerles etiquetas como están poniendo a tantos niños hiperactivos. Tiene síndrome de no sé qué, es autista de no sé cuántos. Si no cambiamos de paradigma en la educación infantil, vamos a tener muchos caos. Pero yo confío y siento y veo también grupos están avanzando, que están despertando y que están ayudando a otros a despertar. Y ese es mi gran esperanza. Me emociono porque es muy duro.
1: Bueno, sí, sí que es duro, sí que es duro, sobre todo para la gente que está afectada. Tenemos que hablar, o al menos te voy a preguntar sobre Venezuela, con todo este revuelo, importante revuelo que ha ocurrido en los últimos días en cuanto a la Marina estadounidense. También te voy a preguntar sobre el estado de Argentina, que hay interés, hay preguntas sobre esto para ver si focalizamos esto, pero en general... Te voy a preguntar por qué las tragedias golpean siempre con más fuerza en los mismos territorios y poblaciones vulnerables. Pero si te parece, vamos a tomarnos un respiro. Voy a dar una información importante de Mindalia Televisión, un encuentro que se va a celebrar muy pronto en Huelva, estamos a poco más de un mes, para aquí en España, un encuentro presencial para abrazarnos, para vivirnos y para experimentar el placer que se tiene de tener ese conocimiento de los demás y sobre todo de personas sabias como las que nos van a acompañar. Pero eso será dentro de un mes y te lo vamos a contar ahora en un minuto.
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1: 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Te decía María José, con quien estamos hablando en directo en este momento, que había inquietud por Venezuela, inquietud por Argentina y también por otros lugares que pueden ser los que golpean siempre a los más desfavorecidos. Vamos a empezar, si te parece, por preguntarte cómo ves el tema de Venezuela.
2: Bastante complicado. Venezuela, como has dicho tú, y Argentina, y sobre todo México también, hay que decirlo, van a por ellos. La sensación que yo tengo por la gente que se comunica conmigo, y la mayoría quiere un despertar, y no es para discriminar. Siempre, o casi siempre, me preguntan gente de Sudamérica, de aquí también, de Francia también, de otros lugares también, pero Sudamérica es como un puntal, como la punta del iceberg que se ve. Quieren saber, quieren evolucionar, quieren sentirse. Entonces, van a por ellos, porque en que es el puntal, que va a ser el encuentro futuro de una nueva humanidad. No solamente lo decía Parravicini, sino lo decían otros seres espirituales, y yo estoy de acuerdo. Venezuela saldrá de su caos, pero Maduro saldrá no por su propia voluntad, ni lo sacará, sino muerto. Argentina tiene una gran lucha, porque hay lugares donde no entran los argentinos. Han vendido terrenos a los chinos, israelíes, porque hay muchos, y te dicen que va a ser su nueva nación. O sea, hay muchos intereses, muchísimos intereses que no quieren decir. Hay mucho alemán allí desde la Segunda Guerra Mundial. Yo estuve allí y había territorios donde no hablaban español, había alemanes de segunda, tercera generación, y no hablaban español y no te permitían entrar. Islas entre Chile y Argentina, ¿qué hay ahí? Saben que vienen tiempos muy difíciles, y como decía Juanjo Benítez, que se espera un Gog desde las alturas. Hace muchos años yo soñé eso, lo vi. Fue una visión muy potente, muy fuerte. Venía un gran planeta, yo no sé, satélite, pero yo lo veía en el cielo. Sabía que nos iba a rozar o casi golpear. Y eso lo saben. Pero va a golpear más en el hemisferio norte. Por eso están buscando refugio en el sur. Por eso Venezuela, Argentina, Brasil, aparte que hay una gran luz, hay un gran despertar más fuerte ahí también por el impacto de la energía que nos viene de esta galaxia, que está llevada por el Cristo. Y no hablo de religión, sino que es el Cristo una fuente, sino que es el Cristo una fuente de luz, una fuerza primordial, que es la que nos está dando.

0: sabes, hasta China, Estados Unidos, Canadá, Brasil, todos son túneles. Y también lo vi en Israel, situaciones que me han pasado. Entonces, hablo bajo aspectos personales y de experiencias personales. Y eso es lo que trato de divulgar para que haya una mayor conciencia, al menos que se lo pregunten. Si no me creen, preguntarse, ¿esto es real? Voy a buscar, voy a querer discernir sobre esta información. Pero como dices, Alfredo, tiene un porqué muy mágico y muy importante esas naciones.
1: Mientras tanto, estamos caminando hacia una humanidad con un modelo global de control total. Es decir, en Europa, en octubre, comienza ya a marchas forzadas todo lo que a algunos iba a decir capullos, pero bueno, no lo voy a decir. Se les ha ocurrido para controlar toda nuestra, no solamente el dinero en cuanto a la trazabilidad, sino el que nos digan ya no tienes dinero. O nos digan, ya tienes que comprar patatas en vez de un filete. En fin, es una locura. Estamos viviendo tiempos muy locos y el personal creo que va a tener que decir algo porque hasta el momento está muy callado. ¿Estamos caminando hacia una humanidad más libre espiritualmente o hacia un modelo global de control que no nos va a dejar, bueno, que va, el libro de Orwell va a quedar como si fuera una cosita?
0: El plan es encerrarnos, manipularnos, someternos, pero ¿a base de qué? De dolor, de miedo, miedo a perder, miedo a no tener, miedo a través de hambre. O sea, porque ¿cómo dominas a las poblaciones? A través del hambre. Cuando me dicen se da mucho dinero a las ONGs, digo, no deis nada, absolutamente nada, al vecino que igual necesita, o a una persona que conocéis o que conoce a otra. Las ONG solo se lucran y llevan sus riquezas para fomentar todo este poder de estos que nos manipulan, que se dicen nuestros líderes, que algunos ni conocemos. A estas alturas no habría ni un solo pobre en el mundo, porque hay donde comer y más. Y es mentira que la Tierra está superpoblada, porque si nos llevan todos los millones, yo qué sé, a China o a Australia, el resto del mundo está totalmente libre, solo con animalitos. Y también se los quieren cargar, se los están cargando. O sea, nos están abocando a un estrecho de control, control, control, control, porque tienen miedo de que la mayoría alcance ese libre albedrío, esa libertad de pensamiento, esa conciencia que sube y que se expande y que muchos están viendo ya. Entonces, todo eso está, lo bueno y lo malo. Es una lucha espiritual. No es solamente material. Sí, hay guerras, hay hambre, hay dolor, hay enfermedad y la que viene, porque es una gran, gran pandemia. Y, por favor, prepararos. Pero la lucha es encarnizada y espiritual, porque no quieren que alcancemos esa conciencia, porque los vamos a aplastar y eso llegará. Pero mientras ellos harán su trabajo de someternos, de crear más guerras, de crear hambre, de crear inconvenientes, de someternos, básicamente. Y el saberlo, el comprender lo que quieren hacernos, nos puede liberar, porque cogeremos nuestro poder y sabremos cómo defendernos, pero si no sabemos y comprendemos lo que quieren hacernos, no podremos defendernos. Hay que verlo. Solo viéndolo podremos asirnos de todas esas ataduras.
1: Bueno, lo que está ocurriendo en el chat, en paralelo a lo que estás diciendo, evidentemente como reflejo de lo que dices, revela disparidades y revela, evidentemente, incluso disputas o zonas contrarias totalmente, que es lo que suele suceder cada vez que alguien expresa su opinión, pues no tiene por qué ser igual a la de los demás, siempre que todo vaya.

0: ya de alguna manera bien encarrilado, podemos entendernos. Por ejemplo, hay personas que piensan esto, como yo lo que decía, de que hay gente que está esperando que llegue ya de alguna manera la bomba nuclear y nos arrase a todos. Dice Paula, cada día me convenzo más de mi odio a la humanidad. Se refiere a lo que llamamos malos, pero también los malos cumplen su papel en un mundo dual. Digo yo, vamos, algo tendremos que aprender de eso. Y si no aprendemos de eso, realmente... Pero es que luego tenemos otra variable que dice... A ver, aquí. Dice, es así, usted tiene razón, yo no comprendo, lo decíamos antes, cómo la gente no se revela. Pero ¿cómo nos rebelamos? Porque si hay un control férreo sobre la opinión, la censura, las masas, en fin, cuando alguien habla más alto de lo normal, puede que se suicide por una escalera o yo qué sé, hay mucho miedo. En fin, todo esto tiene un contrapeso importante. ¿Dónde nos movemos? ¿En qué territorio? ¿El futuro, por ejemplo, va a ser de las grandes ciudades tecnológicas, como se nos está planteando la jugada, o de comunidades pequeñas y autosuficientes, como está ocurriendo desde eventos como el que tuvimos hace años, que la gente dijo, yo paso de discutir aquí, de que estén todo el día dándome, yo me voy a algún sitio más tranquilo? Y hay muchas comunidades que se han establecido, pero que hacen poco ruido, porque se trata de eso. ¿Dónde estamos? Sitúanos un poco.
1: Bueno, estamos en donde queremos estar cada cual, ¿eh? Hay mucha gente, como dices, no quiere saber nada. Y de hecho, toda la información que se está dando, yo no me canso de repetir, váyanse de las costas, porque esto va a ser un caos. Se va a comer muchísimas costas con todo lo que viene a través de maremotos, terremotos y todo lo que caiga de arriba. Y es una manera de pararlo todo. Yo creo que Dios, de alguna manera, está diciendo, bueno, los malos querrán hacer su trabajo, pero yo lo voy a parar. Y eso es lo que creo. Entonces, se están moviendo muchas comunidades, sí. Hacen poco ruido, o mucho, depende de cómo lo veamos. Pero sí, se está moviendo muchísima gente y me escribe. Se están yendo muchos a Uruguay, a Paraguay, Argentina. Está muy mal económicamente, pero sienten que tienen que moverse. O a zonas de España despobladas y empiezan una nueva vida. Y muchos dicen, no tengo ni idea de cómo plantar una lechuga, pero me voy a informar. Quiero que mis hijos sepan lo que es el campo, sepan lo que es convivencia, sepan lo que es una familia y no una tablet que están como somnolientos ante lo que les dicen. Entonces, ¿cómo despertarnos? Mirad lo que está pasando con los incendios. Lo malo es que lo han incentivado. Lo bueno, igual que en el Dana, la gente se movilizó y ayudó a los suyos. Eso es lo que hace falta, unirnos y ayudarnos. Y yo tengo la esperanza de que cuando ocurra algo más fuerte, seguiremos ayudándonos. Seguiremos ayudándonos. Creo que hay un espíritu muy fuerte en el pueblo español que va a hacer un gran trabajo, no todos, pero un gran trabajo de asistencia y de liberación. Nos va a costar, pero lo vamos a poder conseguir. Estoy completamente segura. Muchos vendrán del norte aquí. ¿Por qué? Porque habrá una manera de llegar. Cuidado con las costas de Valencia y del sur, porque también seremos invadidos, no solamente por la gente de fuera, sino con tecnología armamentística. Eso también me lo enseñaron no hace mucho. Entonces, ¿se puede prever todo esto? Sí, estando despierto. Y vamos a tener que hacerlo. Ahí se verá lo despiertos y cómo queramos afrontar las consecuencias de lo que nos quieren imponer. Solamente ante lo evidente vamos a ponernos en marcha. Porque hablando o transmitiendo esto una y otra vez, sí sirve de algo, pero la demostración la vamos a tener que ver in situ, con las circunstancias ante nuestros ojos. Y no va a ser de otra manera. ¿Cómo aprendemos? ¿Cómo nos valoramos? ¿Cómo luchamos ante las circunstancias? Ahí.
0: Sí, cada uno donde le toque, con lo que tenga y con lo que pueda en cada momento. Es decir, que esto no es algo que tiene una fecha de entrada y una fecha de salida. Pero, sin embargo, hay mucha gente en el chat que está preguntando, María José, que cuándo les recomiendas que se alejen de las costas, que cuándo habrá señales de que esto empezará de una forma a calentarse de sobremanera. ¿Cuándo es la palabra mágica de muchas personas que están escuchándote, 500 personas en este momento en todo el mundo, de muchos países, que están escuchándote y viéndote? Porque ¿cuándo y hacia dónde?
1: Mira, lo más importante es ir hacia zonas un poquito altas y separadas de por lo menos de 80 kilómetros a 100, fuera de las costas, de todas las costas. Hace un tiempo dije, porque lo vi, hace 5 años creo, y se me rieron, que veía inundado Nueva York, y de hecho estuvo inundado, se inundó. Todo eso se va a ir programando. Ellos ya lo saben, saben cómo va a ocurrir las cosas. Quizás no en el momento, ni en el día, ni una programación clara, porque yo no tengo días, no tengo una fecha ahí escrita en la cabeza, pero sé que es pronto todo, se va dando todo pronto. Lo que pasó en Valencia, que fue creado, también va a pasar en otras costas. Va a haber inundaciones desde el norte hasta el Mediterráneo, el sur y las costas de Portugal y el resto de Europa. A medida que pase el tiempo se va a recrudecer. Gente que me escribía de Dinamarca me dijo, aquí no pasa nada. Le dije, bueno, por si acaso prepararos. Y no hace mucho tuvieron inundaciones muy graves donde entró el agua hasta el sótano y más allá de la casa. Entonces, todo esto es una programación. ¿Qué pasa con las ranas cuando las metes en agua caliente? Van aguantando, van aguantando, van aguantando hasta que mueren quemadas. Bien, eso es lo que están haciendo con la humanidad. Nos van dando palos, nos van trayendo esto y vamos aguantando. Vaya, cambiará. ¿Cuántas veces lo oigo? No, María José, todo va a cambiar. Todo va a cambiar, pero tenemos que ser conscientes de una cosa. Si no cambiamos nosotros, las circunstancias no van a cambiar, porque lo queramos. Nos vamos a sentir obligados a cambiar, a tener precaución, a movernos, porque van a ocurrir situaciones drásticas. Y es ya, es ya. Y lo dije, 2025 es el comienzo de todo. Tengo una fecha concreta, pero empieza ya. Es todo ya, se está dando todo. Se va a dar una gran enfermedad, una gran pandemia, se va a dar movimientos de maremotos, terremotos. La falla de San Andrés se está moviendo, el Teide también. Cumbre Vieja se va a seguir moviendo, el Etna se está moviendo. Todos los volcanes de Asia se están moviendo. Hay inundaciones en todas partes. ¿Queremos verlo? No lo queremos ver. ¿Cuándo se ha dado todo a la vez? ¿En cientos o miles de años? Posiblemente no hemos estado ahí o no lo recordamos, pero es ahora y nos está cogiendo ahora. Ahora. El despertar es ahora, no cuando ocurra todo, que no podremos hacer mucho más. Entonces no me canso de decirlo.
0: El mensaje es claro y has empezado con un mensaje, quien haya seguido este directo lo puede comprobar y que lo vean diferido también, pues un mensaje muy, muy coherente, muy positivo, lo has mantenido durante todo, evidentemente, en nuestra conversación, pero terminas culminando con ese mensaje, digamos, de alguna manera cerrando ese círculo que has abierto al principio de una forma muy coherente, que es que allá donde nos pille, que nos pille con la mayor coherencia y con la mayor conciencia posible, que tenemos que cultivar desde ahora, no irnos para aquí o para allá, que también puede contribuir, evidentemente, a nuestra salvación terrestre, aunque somos seres inmortales, no hay que olvidarlo esto, Y voy a pasar antes de despedirte, he dado más tiempo a nuestra conversación porque ha habido mucho interés por parte del público y he concedido esa posibilidad, dado que no tenemos un directo inmediato ahora y no solapamos a otros compañeros. Pero me gustaría acabar con un mensaje que nos ha llegado de últimas, básicamente el penúltimo mensaje, que dice así, viene de Guatemala y es algo interesante para todos. Anoche, dice Nuria, desde Guatemala, hubo un ruido tremendo, atmosférico e intratosférico. Se sintió por Centroamérica, pero no lo percibió toda la gente. Sacudió Costa Rica con terremoto y ruidos extraños. Concluyó con arribo en Brasil de una nave. Se puede ver en Threads, madrugada 22:08:25. Vivo en Guatemala y sí escuché ese gran ruido, desconocido y difícil de explicar. Gracias, Mindalia. También se están viendo y escuchando cosas muy raras en los cielos, pero muchísimas, sí. ¿No? Muchas más que nunca. Sí. Ruidos extraños, sí. Ese ruido que es un boom, tumbido ahí, luces sí. Extrañísimas, en fin, todo muy raro, ¿no?
1: Bueno, pues porque la Tierra tiene conciencia, la Tierra tiene un alma. Si el alma de la Tierra desapareciera o se fuera, la Tierra explotaría. Entonces, toda la emergencia del cosmos está a nuestro lado para que esto no suceda ni unos locos hagan barbaridades. Y no lo van a permitir ciertas civilizaciones que nos tienen en adelanto y que están en consonancia con la creación. Eso por un lado. Los ruidos de la Tierra es un movimiento que hace ella. Y también los cielos se reflejan todo lo que viene. Alguien me escribió hace una temporada, oye, he visto cerca de Almería unas luces muy raras, como unos rayos rojos y luego como si fuera una estela de una superestrella, una estrella fugaz, muy raro. Le dije, bueno, eso habla de movimientos de tierra y luego se dieron. Y hablé también de Portugal. Que se iban a dar, y de hecho se dio en el sur y en el norte, en Oporto, cerca de Oporto, 100 kilómetros, y la gente me escribía y me decía, se mueve la cama, María José. Entonces, el movimiento de la Tierra en sus placas, en las placas tectónicas y en las fosas de los océanos como las Marianas, se está moviendo todo, absolutamente todo. El parto de la Tierra para elevarse vibracionalmente y como no le dan otra opción de hacerlo sutilmente, lo está haciendo de esa manera. Está moviéndose y aparte lo están incentivando. Lo están incentivando porque hay terremotos que no es de la Tierra, no es provocado por la Tierra. Y de hecho los animales están sufriendo mucho. Ballenas varadas, peces espada que están saliendo porque viene algo muy fuerte desde dentro de los océanos y los mares, o el pez diablo que ha salido en las aguas de Canarias, que saben los pescadores que viven muy, muy, muy profundamente. Ya son avisos, en todas las épocas ha habido avisos, los animales avisan, las aves avisan. Van a perder el rumbo porque el magnetismo de la Tierra también está cambiando. Por eso muchos aviones están cayendo, aparte que los están incentivando. Todo es una unión de todo. Entonces, estemos atentos. Ya el cielo está hablándonos, pero es que no va a ser en una región, va a ser en todas partes. En todas partes. En China, con las inundaciones que se han dado, la gente, y hay vídeos que te los mandan, se veían en plena luz del día, con un sol, de repente había unas nubes negras, negras, y como pinceladas, nubes claras, noche y día, noche y día. Y al momento se produjeron grandes inundaciones, y esto es lo que viene también para España.
0: Bueno, hay personas que siguen diciendo que generas miedo, que el egregor crece cada vez que hablas en este sentido. Cada uno puede pensar lo que quiera. No estamos aquí para manifestar miedo, estamos aquí para manifestar, sencillamente. Cada uno adopta su papel, el del miedo, el del descubrimiento, o el de la incertidumbre, o el del que quiera. y cada uno es libre de hacerlo, al menos en lo más interno, porque esto es una cuestión espiritual. No nos quepa la menor duda de que no vienen a por nuestro dinero, porque ya lo tienen, no vienen a por nuestros pensamientos, porque también los tienen, vienen a por nuestra conciencia espiritual, que ese es el último reducto irrenunciable, que tenemos la última línea infranqueable en esta guerra espiritual que no deben pasar. Y ahí es donde debemos posicionarnos, nuestro ser espiritual, con todas sus herramientas y su tecnología humana, está preparadísimo para este asalto. Y yo estoy convencido de que este asalto va a ser realmente importante para la humanidad, y ahí debemos estar todos, pero cada cual tendrá que jugar su papel, que para eso ha venido a encarnar aquí. No me cabe la menor duda tampoco. A mí me gustaría quedarme, María José, para despedir. Insisto, ya no nos queda más tiempo, pero se sigue sumando público a este directo. Quedarme con la parte de este mensaje que más nos ha tocado por dentro. A mí, por lo menos, es la de que somos personas con libre albedrío, en la medida en que cada uno sabe lo que significa, y que tu mensaje va a llegar a nuestros corazones, a nuestras mentes, de distintas maneras, como lo está haciendo. Así que me quedaría con la parte de este mensaje que más nos toca por dentro, que es la que nos va a movilizar realmente, no hacia irnos de la costa o de los ríos, como preguntaba alguien en el chat, sino a irnos hacia adentro, que es nuestro lugar de protección divina, en el que estamos todos protegidos continuamente, por cierto, y para siempre, por cierto, también, porque no hay nada que morir. Así que, María José, en esa libertad de expresión que también me gusta manifestar, pues me quedo regalando también esta posibilidad de supervivencia infinita para todos. Gracias, María José Villamarín, por esta nueva conversación que deja espacio, un gran espacio y un gran agradecimiento por él, a la reflexión personal, que es lo que debe suscitarse una vez que cerremos este directo. Ha sido un placer tenerte de nuevo con nosotros, María José.
1: Gracias, muchas gracias por vuestra comprensión y sobre todo por esta invitación.
0: Y a todos vosotros, a todas vosotras, ahí os toca, nos toca a todos, todos los días, desde ya, en este momento, es lo que estés haciendo, porque eres tan importante como cualquiera de nosotros para que este mundo llegue a ser lo que todos debemos querer que sea, que es lo mejor que nos puede pasar en cada vida, reencarnar en un mundo lleno de posibilidades, de belleza, de un mundo hermoso que se nos brinda para poder hacer y jugar y regalarnos unos a otros amor, que es lo que realmente va a ser el instrumento, la herramienta, no la quiero llamar arma, pero sí es una herramienta potente para hacer un contrapeso en todo este odio y miedo, que es lo contrario al amor, que nos quieren imbuir. Así que sed fuertes, seamos valientes, posicionémonos, quedémonos en el sitio donde nos corresponde, y desde allí hagamos todo lo posible porque esto se manifieste a mejor, y eso es lo que queremos todos y eso es lo que vamos a conseguir. Así es que os invito a que sigáis el acontecimiento, el curso de los acontecimientos, y Mindalia irá contándolo también en la medida de sus posibilidades. Un abrazo y hasta el próximo directo.
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5: Bienvenidos a Mindalia Televisión y bienvenidos a un espacio de conocimiento. Hoy nos acompaña Estíbaliz Bilbao para hablar del síndrome del impostor. Hola Estíbaliz, ¿cómo estás? Bienvenida.
6: Hola Laura, muchísimas gracias por darme la oportunidad de participar con tu audiencia.
5: Pues gracias a ti, Estíbaliz, por formar parte de esta familia a la que te incorporas en el día de hoy. Y gracias también por presentarnos un tema que cada vez es más recurrente en la sociedad y del que no se conoce tanta información todavía. Hablamos, como decía previamente, del síndrome del impostor, un fenómeno que afecta a muchísimas personas y que muchas personas de las que tienen esta afectación o esta afección realmente no saben que lo tienen, Estíbaliz. Así que vamos a comenzar por ahí.
6: Efectivamente, así es. Bueno, es lo que se suele llamar una epidemia silenciosa, porque la gente se siente muy mal y no saben muy bien cuál es el origen, a qué achacarlo, y directamente es como, no sé qué me pasa. Entonces, tenemos un poco la tendencia a callarnos también por vergüenza y a pensar, bueno, pues soy una rara, estoy un poco loca. De hecho, eso es lo que me suelen comentar cuando hago conferencias en directo y tengo gente, digo, bueno, ¿qué es lo que más os ha gustado? Y dice, darme cuenta de que no estoy sola, ¿no? Entonces, efectivamente, es una cosa que afecta a muchísima gente. De hecho, se hizo un estudio en el Reino Unido que fue publicado en el año pasado, en noviembre de 2024, y el 89% de los profesionales a diario o de manera regular luchaban contra el síndrome de impostor. Entonces, en estas cifras nos estamos moviendo, que evidentemente después de la pandemia han sufrido una elevación muy, muy importante. Y básicamente, para que entendamos qué es el síndrome de impostor, bueno, es una creencia, ¿vale? No es una realidad, afortunadamente, por eso se puede cambiar. Y es la diferencia entre la profesional que yo creo que soy y la que yo creo que tendría que ser para conseguir lo que quiero. Es decir, estoy aquí, creo que estoy aquí y creo que para conseguir lo que quiero tendría que llegar aquí. Y ahí hay un abismo, ahí hay una distancia que creo que es insalvable. Lo que ocurre es que no es una cosa real. Pero yo lo veo así. Entonces, desde fuera la gente se da cuenta de que tengo formación, tengo experiencia, tengo incluso reconocimientos, o sea, tengo premios o me ascienden, que evidentemente un ascenso en una empresa es algo que se valora para, bueno, tengo una necesidad, esta persona está en condiciones de cumplirla. Y ni con todas las pruebas del mundo la persona es capaz de darse cuenta de que sí es valiosa. Sigue pensando que no es suficientemente buena. Y a esto se añade un miedo atroz a que la gente se dé cuenta, porque yo creo que les estoy engañando. O sea, yo sé que no soy buena, estoy convencida, pero los otros me dicen que sí lo soy. Entonces tengo esa situación en la que digo, ay, Dios mío, cuando todo el mundo se dé cuenta, qué vergüenza, qué mal, les estoy engañando. Entonces, es una situación súper extendida y que está, ya te digo, afectando muchísimo y la gente ni siquiera sabe lo que le está pasando.
5: Estivaliz, cuando hablamos de un síndrome, en este caso, ¿podemos hablar de un trastorno o estamos hablando de otro tipo de condicionamiento mental?
6: No es un trastorno, no es una enfermedad, es una creencia. Me he convencido de que no soy suficientemente buena. Lo que ocurre es que en el origen de esta creencia hay que hemos vivido situaciones emocionalmente muy intensas, muy fuertes, que me han marcado. O bien una situación que, no siendo tan intensa, se ha repetido tanto que al final me lo he creído. Entonces, lo tengo interiorizado y por eso no veo, cuando me miro a mí misma a nivel profesional, yo no veo lo mismo que ven los demás. Pero precisamente se puede desmontar porque no es una realidad, es una creencia. No es que realmente seamos incompetentes o que nos falte formación. Es que nos vemos desde una perspectiva que no está completa.
5: Esto es lo que nos ocurre. Es un punto muy importante, Estivaliz, porque habrá personas que realmente sientan, ¿no?, que de repente se están condicionando, se están autosaboteando desde una enfermedad y no es así, es una creencia. Así que por ahí estamos empezando a desmitificar este síndrome del impostor. Además, hemos hecho un eslogan muy claro para esta entrevista que es: no es inseguridad, es el síndrome del impostor. Cuando diferenciamos entre una inseguridad, Estivaliz, y el síndrome del impostor, ¿cuál es el principal indicador de ambas?
6: Pues mira, cuando una persona quiere hacer algo nuevo, lo normal es que dude. O sea, esto forma parte de un proceso de crecimiento de cualquier profesional. ¿Qué pasa? Que digo, ¿seré capaz? ¿Tengo toda la información que necesito? ¿Lo puedo hacer bien? No lo sé. Lo sé cuando me pongo. Entonces me pongo y compruebo que sí lo hago bien, vale, duda resuelta. O compruebo que no lo hago bien, vale, me falta formación. Entonces me formo y una vez que ya me he formado, estoy preparada. Esa inseguridad ha desaparecido. Eso es lo normal en el proceso de cambio, de aprendizaje o de crecimiento profesional de cualquiera. ¿Qué diferencia hay con el síndrome de impostor? Que el síndrome de impostor tiene que ver con la identidad, con la persona que yo creo que soy. Entonces yo no digo, ¿tengo los conocimientos suficientes para esto? No, no, me pregunto, ¿quién soy yo para tener un negocio? ¿Quién soy yo para liderar un equipo? ¿Quién soy yo para subir mis precios? Es como si mi propia persona no fuera competente. Entonces, eso no se salva con formación. Por eso, una de las cosas que especialmente le pasa a los emprendedores es formación sin fin. Pero no desde el punto de vista de voy a ser una persona excelente, voy a aprender un poco cada día para ser mejor. No, no, es que lo necesito para arrancar y nunca se consideran preparadas. Entonces, ejemplo real, una de mis clientas me vino después de 7 años intentando lanzar un curso y le digo, bueno, ¿y cuál es el problema? Y dice, es que no estoy suficientemente preparada. Y entonces me dice, he estudiado marketing, ventas, sé hacer campañas de publicidad, sé crear, sé grabar los vídeos, sé crear la escuela, lo sabía hacer todo, el copywriting, el diseño, todo. Y entonces era, pero ¿entonces qué te falta? No, es que no estoy preparada. Claro, la miraba yo, que había hecho la mitad de la mitad de la mitad de la mitad que ella y ya había lanzado un curso y yo sabía que eso no era real. Entonces ella me decía, es que como hago cursos sin parar y nunca consigo arrancar, me he dado cuenta que tengo que ser yo la que necesita hacer el cambio. Entonces esa es la diferencia entre duda o inseguridad que se resuelve cuando te das cuenta de que necesitas formación y la consigues, o me formo sin parar y nunca es suficiente.
5: Hay rasgos también que puedan incluirse dentro de este síndrome, Estivaliz, por ejemplo, como el perfeccionismo, la baja autoestima o algún otro.
6: Más que esto, lo que hay es una serie de cosas que vivimos en infancia. Hay una serie de circunstancias del tipo, me he tenido que ganar el amor de mis padres con la perfección, por ejemplo, cuando tú, por ser tú, no eres suficiente. Y entonces tus padres, por ejemplo, recuerdo que yo estaba en el colegio y en ese momento no lo entendí. Ya posteriormente trabajando en esto le di sentido, y es que tenía una compañera que siempre sacaba sobresaliente, siempre. Pero claro, nadie es bueno siempre y nadie saca sobresaliente siempre. Y una vez la vi llorando y claro, yo que tenía un 5 pelado en aquella época, pensaba que había suspendido. O sea, yo lloraría si hubiera suspendido. Entonces, cuando le pregunto, le digo, ¿qué pasa? Suspendí, dice, he sacado un 8. Claro, honestamente, yo en ese momento pensé que la chica era tonta. Yo dije, ¿cómo es posible con un 8 estar llorando? Claro, cuando ya lo ves desde la perspectiva de mi trabajo actual y me doy cuenta de que esa familia, si ella no llevaba un 10, no era suficiente y no la iban a querer, claro, creces necesitando ese perfeccionismo o creces necesitando ser muy complaciente y voy a hacer todo lo que me digan porque si no, no me van a querer. Entonces, no tiene que ver con la autoestima, porque como digo, la autoestima es la visión que yo tengo de mí misma, pues si me veo fea o guapa, lista o tonta, pero en el síndrome impostor yo realmente puedo ser muy inteligente y no es suficiente, nada es suficiente. Entonces, más que características de la persona, son vivencias que te llevan hasta ahí. Son esas cosas que tú has tenido que hacer para ganarte el cariño de tus padres, fundamentalmente.
5: Me viene muy bien que toquemos este punto porque quería preguntarte si hay algún perfil o tipos de personas que son más propensas a padecer este síndrome.
6: Bueno, en realidad, como digo, tiene que ver un poco con tu personalidad. Eso, con eso venimos. Y luego también tiene que ver con cómo creces, ¿no? Porque, por ejemplo, si esto te lo hacen en el colegio, porque al final el síndrome del impostor vive de sentir microtraumas. Por ejemplo, un profesor que te humilla en clase. Si tú llegas a tu casa y a ti tu familia te da un apoyo total y te lo da de verdad y tú lo sientes, lo que te hace el profesor es como un insulto. No le das importancia. Entonces, es verdad. Porque yo lo veo con mis sobrinos, mi sobrino mayor siempre te dice, el profesor ha dicho que tal cosa, y digo, ¿cómo que ha dicho que dice? Es una tontería, eso no es verdad. Él ya trae de fábrica una personalidad en la que entiende que esto no es así, pero luego hay personas que son más vulnerables y a las que hay que decirle y explicarle muy bien esto. Entonces, si lo encuentran el apoyo en casa, no afecta tanto el del colegio. En cambio, si en casa y en el colegio viven lo mismo, no sé, te pongo un ejemplo de unos padres, una madre, por ejemplo, o un padre que esté enfermo y por narices toda la familia tiene que cuidarlo porque está enfermo. Entonces, los niveles de exigencia de ese niño, que no le corresponden a su edad, le hacen crecer exigiéndose mucho más de lo que le corresponde. Entonces, en el momento en que es adulto, se va a encontrar con esto. Entonces, tiene mucho más que ver con qué vivimos que con la personalidad, aunque es verdad que hay personas que se encuentran en esta situación y necesitan como más apoyo o tienen más opciones de caer, evidentemente.
5: Gracias, Estíbaliz. Cuando una persona se identifica dentro del síndrome del impostor, ¿cuál es el primer paso que debe dar?
6: Pues lo primero es darte cuenta. O sea, yo siempre digo que tienes una vocecita interna, que yo la llamo radio fracaso, que te está diciendo, no eres suficientemente buena, tú quién te crees que eres para hacer esto, esto no te lo mereces, no es para ti. Entonces, lo primero es darte cuenta de esa voz y luego, cuando hay personas que no la oyen, pero sí que tienen ciertos comportamientos. Entonces, hay 5 cosas que podemos hacer cuando experimentamos síndrome impostor sin darnos cuenta y que además no son nada recomendables porque ahora explicaré para qué las usamos, pero lo que hacen es reforzarlo. Entonces, la primera, como tú muy, muy bien dijiste antes, es el perfeccionismo. Cuando yo necesito que sea todo perfecto, es porque creo que no me puedo permitir fallar. Si fallo, no me van a querer. Entonces, curiosamente, con eso conseguimos cometer más errores porque nuestro objetivo no está en hacerlo bien o en hacerlo lo mejor posible, está en no fallar. Entonces, al final, aquello en que enfocamos la atención es lo que realmente tiene nuestra energía y fallamos mucho más. Entonces, ¿por qué lo hacemos? Bueno, pues porque me protejo, como yo no soy suficientemente buena o al menos eso creo, me protejo intentando que sea todo perfecto. Entonces, esta es una de las cosas que podemos decir, nos damos cuenta de que lo estoy haciendo. Luego, lo siguiente es paralizar proyectos. Cuando te dan el proyecto de tu vida y tú encuentras 200 excusas que te suenan muy razonables, pero que realmente lo que están haciendo es protegerte. Igual que en el perfeccionismo, si yo lo quiero perfecto, nunca lo hago. Entonces, si nunca lo hago, nunca me expongo. Nunca me expongo a ese fracaso, a ese momento en que la gente se da cuenta de que no soy tan buena como ellos creen. Entonces, con el parálisis de proyectos pasa lo mismo. Es que ahora no puedo viajar, es que no puedo grabar el curso porque hay mucho ruido, es que tengo a mis hijos y no te puedo atender. Entonces, dejamos grandes oportunidades. ¿Por qué? Porque en la sombra nadie se va a dar cuenta de que soy un fraude. Y en cuanto me exponga a hacer este proyecto, sí. Luego otra cosa es el hecho de no de paralizar el proyecto, sino de posponer tareas. Estos emprendedores que se apuntan a todos los cursos, a todas las masterclasses, están todo el día ocupados, pero que si analizan al final del día, oye, ¿yo qué he hecho que realmente me lleve a mi objetivo? Nada. Entonces, por ejemplo, haces 20.000 planificaciones, pero no buscas clientes. Entonces, este posponer constantemente las tareas que son necesarias para tener resultados son también una manifestación de síndrome del impostor. Luego está la complacencia. Cuando yo creo que no soy suficientemente bueno y que me van a pillar, lo que intento es que la gente esté contenta conmigo para que cuando yo falle no sean tan duros conmigo. Entonces, cosas típicas como, hola, que tu servicio sí te hago una rebaja. Dices, pues fenómeno, pero no te la he pedido. No, pero yo te lo voy a rebajar. ¿Por qué? Porque así, si te sale más barato, luego no te quejarás tanto cuando veas que no soy buena. Entonces, no sé, típico cartel que encuentras en un comercio que dice, se atiende sin cita. O sea, no me valoro nada y estoy para todos a cualquier hora, si hace falta ni cómo, ¿no? Y luego el quinto comportamiento es, que además es especialmente peligroso porque nos puede llevar al síndrome del burnout y acabar pues bastante enfermos, es el trabajar 24/7. Cuando yo creo que no soy suficientemente buena, ¿qué me queda? Pues echar horas, ¿no? Entonces, si por ejemplo trabajo en una empresa y soy la primera en llegar, soy la última en irse, siempre estoy disponible en festivos, en fines de semana, no tengo vacaciones, mis jefes van a decir, oye, esta chica muy bien, ¿no? Ha fallado, bueno, pero trabaja todos los días. Entonces, como una forma, todos son formas de protegerme y todo esto son indicios y lo primero que tienes que hacer es darte cuenta para no seguir por ahí, porque como decía, con el tema este del trabajar tantísimo, al final no descansamos, nos agotamos y acabamos totalmente quemados. Y de hecho, el síndrome de burnout desde 2019 es considerado como enfermedad profesional por la Organización Mundial de la Salud. Entonces, lo primero es darme cuenta de lo que me está pasando.
5: Estíbaliz, tú eres experta en profesionales y aquí estábamos haciendo un poco un recordatorio, ¿no?, de todo aquello que sucede, por ejemplo, de cara a la parte laboral. Para ti, ¿cuál sería un consejo que podríamos dar a empresas, también a líderes, para reducir este síndrome del impostor en sus equipos y posiblemente ese burnout que venga detrás?
6: Pues mira, es fundamental que haya formaciones, es decir, que se hagan charlas tanto para los miembros de los equipos como para los propios directivos. Y te voy a contar un ejemplo real de una chica que experimentaba síndrome del impostor y que porque su jefa no lo entendía, terminó despedida, ¿entiendes? Entonces, esta chica era abogada, no tenía especialmente experiencia, ¿y qué pasaba cuando se tenía que enfrentar a un despacho con un volumen de trabajo muy alto y exigente, que le daban un proyecto de un expediente y ella no se sentía capaz de gestionarlo? Entonces, ¿qué hacía? Como no quería que la descubrieran como un fraude, porque, oye, me han contratado como si yo fuera buena, si ahora voy y digo que yo no sé hacer esto o que necesito ayuda, cuando estoy viendo que es que no hay tiempo ni gente para ayudarme, lo que voy a conseguir es que me despidan. Entonces, ¿qué hacía con los expedientes que le daban para tramitarlos? Los metía dentro de un mueble y los escondía. Y la jefa, que era amiga mía, me decía, no me respeta, es una sinvergüenza, le encargo cosas, le digo que cagando leches y al final lo esconde y no lo hace. Entonces, la jefa, que no sabía lo que le estaba pasando a su empleada, se creía que era una vaga, que no quería trabajar, que no la respetaba. Y la chica vivía en un estado de pánico total. Entonces, como esto lo hizo durante varias veces, al final la despidieron. Entonces, es fundamental tanto que los jefes como que los miembros de los equipos tengan esta información. Entonces, que se contraten formaciones grupales para que la gente pueda darse cuenta y decir, oye, mira, porque siempre hay gente que interviene en este tipo de formaciones y otros no. Entonces, los que no están escuchando a los que sí están diciendo, porque a mí las caras de la gente me lo dicen, ostras, lo que le pasa a esta persona me pasa también a mí. Entonces, si por lo menos sabemos que el empleado no me está faltando al respeto, sino que no puede hacerlo mejor, entonces eso es fundamental. Y luego también que piensen que tienen grandísimos talentos que al final se van a la competencia o lo dejan porque no se pueden desarrollar allí. Entonces, si dentro de las empresas también hay unos sistemas que permitan tener partidas, decir, mira, esto es para que esta persona pueda trabajar su síndrome del impostor. Es que vas a invertir X y vas a recuperar X al cubo. Entonces, les interesa invertir en esto.
5: Vamos a ver un vídeo informativo de Mindalia y en nada estamos de vuelta para hacerte la pregunta más interesante o la que yo considero más interesante del día de hoy.
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5: Conectados nuevamente con Estíbaliz de Bilbao. Gracias, Estíbaliz, por la información que estamos aportando hoy. Y bueno, un poco a colación de esto, de la información que estamos dando y que estamos entregando, quería consultarte, porque la profesión siempre va por dentro, Estíbaliz, y todos en algún momento considero, ¿no? Desde mi mirada, no sé cómo lo ves tú, que hemos sufrido ese síndrome del impostor. ¿Tú como especialista alguna vez, en alguna ocasión, te ha pasado que te has encontrado en un pensamiento o en esta creencia limitante y has podido identificarla en ti misma?
6: Bueno, muchísimas veces. A ver, mira, ¿sabes cuándo ocurre? Hay detonantes. Entonces, ocurre normalmente cuando nos hacen una crítica, especialmente en público. También es verdad que cuando vivimos con una familia, un entorno, un colegio que nos critica mucho, llega un punto en que no necesitamos al adulto para criticarnos porque nos criticamos nosotros. Entonces, cuando hay críticas, se detona el síndrome del impostor. Luego también, cuando hay cambios de vida muy fuertes, tipo tener un bebé, porque de repente el trabajo se vuelve ultra importante y entonces es como ya no me puedo permitir perderlo. Y encima las mamás, cuando están 4 meses con sus bebés y luego vuelven al trabajo, se sienten de repente unas inútiles, es que ya no me acuerdo de cómo se hacía esto. Entonces ese cambio también puede ser un detonante. Y luego salir de la zona de confort. Cuando salimos de la zona de confort, realmente se produce el boom. Entonces, ¿qué me ha pasado a mí? Bueno, pues por ejemplo, cuando yo empecé con un negocio que no tenía ni idea, a mí me dijeron en un curso de marketing que yo hice, me dijeron, mira, lo que más te interesa es un podcast, porque lo que tú haces no necesitas enseñarlo, te posicionas, te va a dar visibilidad, la gente va a entender lo que haces. Y yo dije, venga, vale. Y esto fue en enero de 2018. ¿Sabes cuándo fui capaz de lanzar mi primer episodio de podcast? en abril de 2019. ¿Por qué? Porque cada vez que yo me sentaba a escribir, yo decía, ¿pero quién te crees que eres para lanzar un podcast? Pero si tú no eres periodista, ¿pero cómo vas a comunicar? ¿Pero cómo vas a informar de esto? ¿Pero si no sabes nada? Pero... Y entonces, claro, cada vez que haces algo que supone subir de nivel profesionalmente, te vas a encontrar así. Entonces, eso fue muy al principio, pero hace como un par de años, yo trabajo con una plataforma de e-learning colombiana que se llama Ubits, y me dijeron, mira, Día del Orgullo Gay, ¿podrías por favor hablar de síndrome de impostor y de cultura gay? Y dije, qué fenómeno, me encanta el tema, tú puedes hablar de esto. Digo, hombre, una de mis mentoras es afroamericana, así que de tema de discriminación y síndrome de impostor es suficiente como para hablar de esto. Y enseguida esa voz me dijo, ¿quién te crees que eres para hablar de esto? Si tú eres europea, eres blanca y tienes todas las oportunidades, ¿cómo vas a hablar tú de discriminación? Y entonces ahí es cuando te das cuenta y digo, vale, espera, que esto es síndrome del impostor, porque primero me han elegido, ¿vale? Yo ya había trabajado con ellos, me han elegido porque estoy en condiciones. Luego lo que te acabo de comentar, oye, mira, tengo una mentora afroamericana que habla mucho de esto, así que yo sé a través de su ejemplo. Pero es que luego yo vivo en Málaga y yo me he criado aquí, pero yo vengo de Bilbao. Y cuando yo era pequeña, que el terrorismo estaba todos los días en los informativos, a mí me decían terrorista. Yo decía, mamá, ¿terrorista qué es? Llega un momento en que lo entiendes, entonces discriminación también he sufrido. Entonces llega un momento en que sabes cómo bajarle el volumen, que es lo que yo llamo, pues eso, apaga radio fracaso, ¿no? Tienes todo el día esa historia para no dormir aquí y es como, vale, ya te he oído, pero te apago. Y entonces soy capaz de dar el salto. Entonces, claro, yo lo noto mucho porque constantemente estoy creciendo, pero tengo ya la fortuna de tener las herramientas y de poder adaptarlas a cada caso y decir, mira, bajo volumen y sigo adelante. Cuando lo vuelvo a oír, ya llega un punto en que dices, ah, fenómeno que esté aquí. Porque esto me dice que estoy avanzando, estoy creciendo. Si no estuviera saliendo de mi zona de confort, no estaría oyendo nada. Entonces ya cuando no oigo nada, ya me preocupo. Entonces llega un momento en que es hasta bueno escucharlo cuando realmente lo tienes dominado, claro.
5: Voy a por mi última pregunta del día de hoy, Estivaliz, y sería hablar un poco de la suerte, ¿no? De lo que nosotros consideramos como qué suerte tengo, ¿no? Cuando algo me sale bien, cuando he conseguido algo, ¡ah, qué bien, qué suerte! Ahí yo creo que desde la parte también espiritual, ¿no?, que se trata mucho en Mindalia, abordamos un mantra que no nos favorece realmente porque dejamos como en manos del destino aquello que he conseguido yo por méritos propios. ¿Existe sí. para ti algún mantra, alguna frase de afirmación que cambie un poco este concepto de la suerte y que reafirme que aquello que estamos haciendo desde nosotros, desde nuestra responsabilidad, está funcionando y nos está haciendo tener ese éxito o esa confirmación positiva hacia nosotros?
6: Bueno, aquí lo que importa es empezar a valorar los microéxitos. Es decir, mi cerebro, que lo que quiere es sobrevivir, no le importa ni que tengas éxito, ni que seas buena profesional, ni que puedas pagar las facturas. Le da igual todo, solo quiere que respires. Que respires y que no te mueras. Entonces, desde ese punto de vista, lo que hace es decirte constantemente todo lo que es un peligro. Y si ya has vivido algo y te ha salido mal, te avisa para que no lo repitas. Entonces, como esto es lo que nos pasa inconscientemente, nosotros conscientemente somos los que hacemos una labor de decir, a ver, espérate. De hecho, yo tengo aquí una libretita donde yo apunto mis éxitos. Antes, justo de empezar la entrevista, estaba apuntando y, por ejemplo, esto es un éxito. O sea, el hecho de tener la posibilidad de participar en una entrevista, que haya gente que me vaya a ver, que yo pueda ayudar a otros a entender lo que hacen, que puedan valorar mi trabajo. Oye, esto es un éxito. Entonces, necesito voluntariamente sentarme a escribir, oye, ¿qué he hecho yo sola? Que está bien hecho. O sea, y pueden ser cosas sencillas. Por ejemplo, a lo mejor llevas un mes diciendo, Laura, mira, es que tendría que mandar este email y no lo mando. Es que lo he mandado y lo he mandado tarde. ¿Y con qué te quedas? Es que lo he mandado un mes tarde. No, lo he mandado. El éxito está ahí. Entonces, cuando tú empiezas a darte cuenta de que las cosas que salen bien dependen de un esfuerzo que tú has hecho, la suerte empieza a quedarse de lado. O sea, para que lo entendamos, mucha gente dice, uy, es que no puedo conseguir, por ejemplo, adelgazar porque es que la genética, y ves a alguien con un problema, por ejemplo, no, es que tengo hipotiroidismo y no puedo adelgazar, porque tengo hipotiroidismo, porque mi genética, y ahora ves a otra que tiene hipotiroidismo y ha adelgazado, y dices, espera, que entonces la genética o la suerte tiene influencia, pero no es definitiva. Hay algo que yo puedo hacer. Entonces, para que la mente se vaya a eso que puedo hacer y deje de considerar que lo que pasa bueno es suerte, hay que valorar ese esfuerzo y ese resultado pequeño, porque tenemos la tendencia a pensar, bueno, mi objetivo final es, yo qué sé, facturar 1 millón de euros. Pues hasta que no llego ahí, parece que todo lo que he hecho en medio no vale nada. Y todos los pasos que yo he dado, incluso los malos que me han enseñado, me han llevado hasta ese objetivo. Entonces, valorar todos los hitos de tu camino y luego voluntariamente escribir esos éxitos, porque eso lo que hace es que entrena al cerebro. Hay un filtro que se llama sistema de activación reticular ascendente y ve lo que tú le dices. O sea, ve lo que te salva la vida, pero luego ve lo que tú le dices. Si tú le dices, no soy suficientemente buena, te viene toda la información. Si tú le dices, vale, en el pasado me salió mal, pero yo ahora lo quiero hacer bien, y empiezas a ver todas las opciones de poder hacerlo bien, pero para eso lo tenemos que entrenar. Entonces, lo contrario de la suerte es aquello que yo he conseguido bien, bien hecho, mi éxito, mi microéxito, por mi esfuerzo y por haber tomado acción, en realidad.
5: Pues con este mensaje tan claro nos vamos a quedar y me gustaría que en comentarios nos contéis si habéis vivido este síndrome del impostor en algún momento de vuestra vida, cómo lo habéis experimentado, si le habéis dado solución, cómo ha sido, así podemos compartir entre todos y también dejadnos vuestros me gusta si os ha servido la información de la entrevista junto a Estíbaliz Bilbao. Bueno, Bella, quiero pedirte que seas tú quien cierre el encuentro, quien cierre la charla. Muy agradecido desde Mindalia por la colaboración que hemos podido compartir. Y esperamos verte próximamente aquí nuevamente en pantalla.
6: Bueno, pues ha sido un placer. Yo siempre digo que una parte muy importante de mi trabajo es la divulgación, es sentarme aquí y dedicar este tiempo a que la gente se entienda. Porque siempre mis clientas me dicen, madre mía, qué alivio cuando sé lo que me pasa. Cuando les explico, te pasa esto y viene de aquí y por eso reaccionas de esta manera, la gente siente alivio. Entonces, bueno, pues todas esas personas que nos han visto, que nos han escuchado y que se han dado cuenta de que no están locas o no son raras y que ya saben lo que les pasa y que tiene solución, que esto es lo mejor, para mí es una satisfacción enorme. Porque yo pasé por ahí, yo pensaba que estaba loca, que esto era todo muy raro y cuando por fin aprendí lo que era y lo descubrí, fue como muchísimo alivio. Así que me encanta y estoy súper agradecida de haber podido participar.
5: Gracias, Estíbaliz Bilbao. Nos vemos todos en una próxima emisión aquí en Mindalia Televisión.
6: Genial.
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0: ¿Cómo estáis? Bienvenidos, bienvenidas a un nuevo directo de Mindalia.com en este especial de día temático de tarot y numerología. Yo soy Dalai y voy a estar acompañándoos en este directo junto a Ángeles Fernández, que viene a hablarnos de los números que rigen nuestro destino y va además a enseñarnos a aprender a calcularlos. ¿Quién es Ángeles? Ella es consteladora y mentora de negocios y nuevos terapeutas. Es creadora además de un método propio donde fusiona, marketing y consciencia, y por supuesto es experta en numerología, que es de lo que vamos a estar hablando hoy. Ángeles, ¿qué tal? ¿Cómo estás? Bienvenida a Mindalia y al especial de tarot y numerología.
1: Un placer estar aquí de nuevo. Muchísimas gracias por la invitación a este especial tan maravilloso. Estoy muy, muy honrada y me siento muy bendecida de estar aquí con vosotros. Y os envío un saludo enorme desde Galicia, España, que es donde estoy.
0: Es donde estás tú y donde quiero estar yo, porque yo quiero viajar a Galicia lo antes posible, quiero volver a ver esos paisajes maravillosos, a comer comida increíble, así que desde ya a todos los que estéis fuera y que nos estéis viendo, viajen a Galicia, porque es un 10. Ángeles, tenemos puesto en la descripción que vamos a estar hablando de números a través de la fecha de nacimiento. ¿Por qué has elegido este tema? ¿Cuál es la importancia realmente de la fecha de nacimiento en nuestra vida, de esos números que pueden regir nuestro destino?
1: Primero de todo, no es casualidad el día que tú eliges nacer. Y digo eliges porque sí, todos elegimos nacer un día determinado. Y muchas personas cuando hablo de este tema me dicen, pero si mi nacimiento fue una cesárea o fue un parto provocado y programado. Y fíjate que todo esto, como bien se sabe también desde este canal, todo ya está prepensado, todo está preprogramado, incluso el día que nacemos. Aunque fuera un parto programado, entre comillas, como se entiende en la 3D, todos hemos nacido el día que hemos elegido. ¿Por qué? Porque elegimos nacer con una determinada esencia, con un determinado aprendizaje y con unos determinados dones. Incluso elegimos nacer en la familia que queremos nacer, en nuestra familia de origen. Y todo eso te ayuda muchísimo a entenderte, a dejar de juzgarte y sobre todo a entender a los que te rodean. A mí me ayudó muchísimo a entender que no era la oveja negra de la familia, que no era la rara, porque me gustaba ser diferente. Y fíjate que eso que te hace ser diferente resulta que es tu mayor don, tu mayor virtud. Entonces, conocerte a través de estas herramientas, a través de la numerología pitagórica, que es la que yo estudié, ayuda muchísimo, sobre todo a dejar de juzgarte, a entenderte a ti y a todos los que te rodean, a dejar también de juzgarlos también, porque vas a entender mucho por qué son como son, por qué actúan como actúan. Entonces, si te sientes un bicho raro, como se dice por ahí, te recomiendo muchísimo conocerte a través del día, del mes y del año de nacimiento. Hoy vamos a dar pinceladas de qué significa cada uno de esas cifras. A partir de ahí, de la línea de vida, como se le llama, que es el día, mes y año de nacimiento, ya se saca muchísima información y luego, más allá, a partir de ahí se puede construir todo un GPS de tu vida hasta llegar a tu etapa propósito. Se entienden muchísimas cosas. Hoy vamos a dar un aporte súper, súper bueno con esos tres dígitos que se van a reducir y os voy a enseñar cómo hacerlo de tu día, tu mes y tu año.
0: Pues Ángeles, por favor, no perdamos tiempo, vamos allá, vamos a aprender a hacer ese cálculo. Cuéntanos, una vez tengamos ese número, qué podemos no descubrir a través de esa reducción que hemos hecho con esa suma de la fecha de nacimiento. Y después, por supuesto, yo seguro que te bombardeo a preguntas porque me van a surgir unas cuantas y también vamos a estar leyendo las preguntas del chat en directo. Así que cualquier consulta e inquietud que tengáis, por favor, compartidla con vuestro nombre, el país desde el que nos veis, para que podamos estar con Ángeles contestando. ¡Vamos allá!
1: Vamos allá. Entonces, os cuento. La numerología pitagórica viene a raíz del maestro Pitágoras, que es un científico. Esto no es nada esotérico. Se ha hecho una asociación de la vibración que tienen los números a una en determinada energía. Entonces, hay muchos errores que se hacen a través de diferentes numerologías, ¿vale? Muchas personas me dicen, ay, es que yo soy un 6 o un 7 porque sumé toda mi fecha de nacimiento, entonces esa es mi verdadera esencia. Voy a empezar desmintiendo eso, porque tu verdadera esencia viene con el día de nacimiento. La suma de la fecha es otra cosa, ¿vale? Nos habla de nuestra máscara o nuestra personalidad, cómo nos mostramos al mundo para ser integrados muchas veces en la sociedad o en nuestro clan. Entonces, empezaremos por nuestro ser, nuestra verdadera esencia, que viene dado por nuestro día de nacimiento. Entonces, al principio os decía un poquito de que hay que reducir esa fecha a un solo dígito, a una sola vibración. ¿Bien? A eso se le llama reducción teosófica, que no es más que, si por ejemplo yo nací un día 28, sumo 2 y 8, por lo tanto me da un 10. Sigo reduciendo, 1 y 0 me da 1. Entonces, mi vibración de mi día de nacimiento es la vibración 1. Si nací un 2 o un 20, mi vibración es un 2. Si nací un 3 o un 30, por ejemplo, mi vibración es un 3 y así sucesivamente. Se reduce del 1 al 9. ¿Qué pasa con esos famosos números maestros, verdad? Si mi reducción da un 11, porque bien, nací un día 11 o un día 29, 9 y 2 también es 11. No sigo reduciendo. Mi esencia maestra es la esencia 11. Y si por lo casualidad que hay muchos pocos, una vez al mes nada más, un 22, las personas que nacieron un 22, que son las menos, ¿verdad? Pues no se reduce, no es 2 y 2 son 4, no se reduce, sino

otra cosa, ¿ok? Voy a hacer un pequeñito repaso de qué significan esas vibraciones numéricas, ¿bien? La vibración 1, si mi día de nacimiento o mi mes o mi año reducido a un solo dígito me da 1, la vibración del 1 es un número de acción, es un número de individualidad, es 1, está solito, ¿vale? Es un número echado para adelante, que es mi esencia, es un 1 de decisión, ¿vale? Es el líder, el gran líder de todos los números. ¿Qué pasa por el contrario? Todos los números tienen el lado armónico y el lado desarmónico. ¿Qué pasa cuando el 1 es aquello que tiene que tener bien controladito? Porque su lado desarmónico es que yo puedo hacerlo todo sola, porque soy un 1 y yo puedo hacerlo solo. Entonces el 1 viene a aprender a delegar, a pedir ayuda. Vamos con el 2, ¿vale? La vibración del 2. El 2 es ese gran connecting people, a mí me encanta llamarle. Es esa persona que conecta, hace conexiones, conoce a personas, conoce al amigo del amigo que te puede ayudar y te conecta con ellos. Siempre conocen a alguien y vienen a trabajar las relaciones sanas. Su gran tarea para esta vida es aprender a trabajar las relaciones sanas sin tener codependencia. Porque si fíjate, el 1 era individual, el 2 siempre busca compañía. Una persona que tiene el 2 es tu gran amigo fiel para siempre. Es muy buen amigo, es muy buen empleado también, es muy buen socio. Trabaja muy bien en equipo. Vamos con la vibración del 3. El 3 es la alegría de los números. Está muy relacionado con el niño interior. Es el número más alegre de la escala numérica. Donde hay un 3 se nota porque hay una energía de fiesta, de diversión, de creatividad. Y tiene el don de la comunicación. Un 3 ha venido a brillar sin duda. Hay muchos 3 que cuando te conoces dices, anda, pero esta persona es un 3 y tiene mucho miedo, por ejemplo, a salir en la cámara. Tiene mucha vergüenza grabarse vídeos. Ese 3 no estaría en su lado armónico de su esencia, porque un 3 no debe tener miedo a hablar en público, no debe tener miedo a comunicarse. Vamos con el 4, ¿vale? El 4 viene a poner orden. El 4 es una persona muy ordenada y tan ordenada muchas veces que es demasiado estricta. Viene a aprender a fluir, a poner en equilibrio ese orden. En su lado armónico viene a establecer bases sólidas, viene a ordenar su vida. Hay que tenerlo en equilibrio porque si te excedes de 4, te pasas de exigente. Vamos con el 5. El 5 es el número por excelencia de la libertad. Un 5 es un alma libre y ha venido a hacer cosas diferentes, a romper patrones totalmente de su familia de origen. Así que si hay por aquí alguien que haya nacido un 5 o un 14 que también suma 5, va a entender muy bien, por eso yo soy tan diferente. Igual que el 1, que viene a ser diferente también, original, diferente, el 5 también. Y viene a aprender a ser libre, a soltar esas cadenas y a inspirar a otros a que así lo hagan. El 6, vamos con el 6, la esencia 6 es el número por excelencia sanador. Un 6 tiene el don de la sanación, son muy buenos terapeutas. Están ya de serie programados para ayudar a los demás, para nutrir a los demás, para crear familias. Se le dan súper bien las plantas, los animales. ¿Qué pasa con un 6 cuando está desarmónico? Que lo da todo, lo da todo, lo da todo y se vacía de él. Entonces un 6 viene a trabajar su amor propio. Primero hay que llenarse muchísimo para poder tener para ofrecer a los demás. Luego sí serás muy buen terapeuta y podrás ayudar a los otros. Pero siempre ten en cuenta ponerte a ti primero. Esto sería para todos, ¿vale? Aunque el 6 tiene que trabajarlo mucho más. El 7 es el gran número de la sabiduría. Los 7 son mentes privilegiadas. Tienen el don de que buscan siempre el origen de la verdad, son mentes inquietas, les encanta saber y también tienen mucha conexión con lo espiritual. Y por el lado desarmónico, el 7 es una persona muy, muy, muy responsable. Los niños que son 7 de pequeñitos tienen esa tarea de que deben de ser niños siempre, porque si no se hacen adultos muy pequeñitos, son excesivamente responsables. Y si están en el lado desarmónico, pueden volverse personas muy exigentes y muy severas. Vamos con el 8, el número de la manifestación. Aquí también coincide el 8 infinito. Los 8 son personas.

0: personas súper buenas manifestadoras. Todo lo que toca se les da. ¿Qué pasa cuando está el 8 en el lado desarmónico? Que lo hacen desde el esfuerzo y la lucha. Tienen que trabajar eso, que todo se les dé de forma fácil y dejar un poquito atrás el esfuerzo y la lucha que quizás en su familia de origen le han inculcado. Vamos con el 9. La esencia del 9 es la esencia muy sabia. Es un alma muy vieja porque está cerca de las esencias maestras. Es un alma a la que yo le llamo la gran influencer, porque es un alma tan sabia que las personas, cuando la escuchan, ya perciben su sabiduría. Es súper sabia, súper creativa y también tenemos el tema de que es súper, súper humanista, súper bondadosa. Tiene que vigilar que el lado desarmónico se puede convertir en una pequeña ONG. Entonces, importante nutrirse primero también como el 6 antes de dar todo a los demás y que todo te dé lástima, que a todo el mundo quieras ayudar. Entonces, tienes que tener ese conocimiento, si tú eres un 9, decir, aquí ya me estoy excediendo, voy a volver a mi sabiduría para inspirar y enseñarle a las personas como líder social a aprender a hacerlo en vez de hacérselo yo. Y vamos con los dos números maestros. 11, maestro espiritual. Como yo digo, un 11, una persona que tiene algún 11 en su fecha de nacimiento, tiene conexión directa con la wifi del universo, percibe cosas que otras personas no perciben. Y esto es súper importante porque de niños lo tienen muy activos y luego muchas veces se desconectan. Aunque de mayores les interesa, les llama este mundo espiritual. ¿Por qué? Porque es normal, porque son 11 y siempre van a tener esa conexión espiritual activada. Y vienen para inspirar. Ya vienen preparados, ya son maestros. El 11 y el 22 les caracteriza mucho en el lado desarmónico que nunca se sienten preparados. Entonces quieren hacer más cursos, quieren aprender más porque sienten que todavía no están preparados. Es importante, fórmate, aprende. Aunque si eres un 11, ya tienes esa maestría de serie. Y vamos con el 22, que es el maestro material. Un 22 es el gran maestro, que como dije antes, solo hay una probabilidad en el mes de nacer un día 22, no hay más opciones. Son minoría. Y son maestros materiales que vienen a hacer algo grande, vienen a hacer algo a gran escala, vienen a hacer algo a nivel internacional, vienen a crear un método propio que pueda ayudar a la humanidad. Y ahora quizás alguien que haya nacido en 22 igual diga, wow, y yo tengo la capacidad para hacer todo eso y no estoy haciendo algo grandísimo. No hace falta que inventes una nave espacial, con que sea algo que ayude a tu entorno, a tu familia, a prosperar, las capacidades las tienes. Súper importante, si eres un número maestro, que te des cuenta de que tienes ese súper don y que puedes ayudar al mundo con alguna idea que tú tengas, porque un 22 nunca va a copiar, va a desarrollar su propio método, al igual que el 1, siempre viene a ser diferente. Y esto sería más o menos el resumencito de las vibraciones. Ahora, si te parece, te explico según dónde estén colocadas en la fecha de nacimiento, qué significan.
1: Me encantaría, Ángeles, muchísimas gracias. Está la gente tomando buena nota, nos dejan en el chat fechas de nacimiento. Yo nací tal día, de tal año, tal. Entonces vamos a hacer nuestros cálculos. Yo lo he hecho, me ha salido 10, que supongo es 1, por lo que has explicado. Así que estoy ahí muy atenta a todas las notas, las pistas que nos estás dando. Y tengo ya algunas preguntas que ahora quiero hacerte. Pero antes de eso, antes de que pasemos a esta segunda parte de la entrevista, me gustaría ya que puedas mencionar un curso que sé que estás ofreciendo y creo que es importante que todo el que vaya resonando con la numerología y contigo pues pueda conocer un poquito más de información.
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1: Pues ahí queda esa info. Recuerdo que las redes sociales de Ángeles están en la descripción de este vídeo en YouTube para que podáis poneros en contacto con ella, que confío que seguro alguno de vosotros lo va a hacer después de este directo o después de verlo ya en diferido. Ángeles, vamos con esa segunda parte, como tú nos decías, una vez que ya hemos conocido cuál es ese número que nos queda al reducir, cuéntanos un poquito más y porfa, también cuando puedas, vamos a dar una pincelada porque decíamos en la descripción de esta entrevista que traíamos también una máscara, ¿no? Dentro de la numerología. Y yo de repente pienso, esto se relaciona con la sombra de la que ahora últimamente tanto se habla. También me gustaría que hablemos un poquito por ahí.
0: Por supuesto. Vamos a ir por orden. Día, mes, año, y la máscara es la suma de todos. Entonces, el día, al reducirlo a un solo dígito, a no ser que te dé 11 o 22, que no sigues reduciendo, pero todos los números normal, 1, 2, 3, 4, 5, 6, 7, 8, 9, 11 y 22, tu día te dice quién realmente eres, tu verdadera esencia, tu yo, tu ser, ¿vale? Muchas veces vivimos desde la máscara. Es importante descubrir quién realmente soy yo y saber si estoy vibrando en el lado armónico de ese número o en el lado desarmónico. ¿Ok? Entonces, tu día te da tu propia esencia. Ejemplo, tú eres un uno de esencia, yo soy un uno también de esencia, coincidimos. Seguramente seamos personas súper decididas, que nos dicen algo y tomamos acción. Si nos vemos que lo estamos pensando demasiado y que somos muy inseguras, podemos plantearnos, wow, quizás no estoy en mi lado armónico de mi esencia. Entonces, por ahí te puedes auto-coachear, ¿verdad? Te puedes ir experimentando a ver si estoy vibrando correctamente o no, ¿vale? Entonces, el día de nacimiento es como si fuera en astrología, es tu sol, es lo que has venido a ser, es lo que te va a ayudar a ti a brillar, tu propia esencia. Hay una pequeñita historia que yo comparo siempre para explicar la numerología de el niño que se crió en la selva con los monos. Ese niño, su esencia no era ser un mono, aunque comía como los monos, trepaba por los árboles y hablaba como ellos. Fue programado para ser un mono. Su esencia era ser un ser humano. Entonces, el día de nacimiento es lo que tú realmente has venido a ser. Da igual cómo te hayan programado en tu familia de origen, que eso también se descubre dentro de la formación. ¿Cómo me han programado a mí? Porque sí, tenemos un programa. Elegimos una familia de origen donde nacer para que nos programen de una determinada manera, para que nos den herramientas para nuestro futuro. Y muchas veces esa manera no es de nuestro agrado, porque igual está en conflicto con nuestra esencia y nos rebelamos. Cuando tú haces todo ese estudio entiendes tantísimas, tantísimas cosas que es impresionante. Luego vamos con el mes de nacimiento. ¿Qué dice de ti el mes de nacimiento? El mes es el karma o aprendizaje, así le llaman. A mí me gusta decirle aprendizaje porque karma muchas veces se entiende con eso que has hecho en otras vidas y tienes que pagar en estas. No va de eso. Vamos a ver, ¿cómo lo explico? Cuando tú estás estudiando, no sé si tú eres de mi era, y suspendías en junio el examen del siguiente curso, lo recuperabas en septiembre, ¿ok? Pues esas tareas que no aprobamos en nuestra vida pasada, las recuperamos en esta vida y la recuperación es el número que traemos en nuestro mes. Os pongo un ejemplo. Yo nací en el mes de mayo. Habíamos hablado que el 5 representaba el número de la libertad. Entonces, ¿yo qué tengo que aprender en esta vida? A ser libre. Porque quizás en mi vida pasada he tenido ataduras, he tenido bloqueos o creencias que me ataban o limitaciones o lealtades a mi familia de origen. Bueno, es casualidad que en este año sea terapeuta para liberarme de todo eso, ¿verdad? Entonces, ahora con ese conocimiento yo digo, pues voy en el camino de buscar mi libertad, inspirar a otros a que también la tengan. El mes en el que naciste viene a enseñarte el aprendizaje que traes de vida, ¿vale? Octubre, que es mes 10, es 1, coincide con enero, tienen el mismo aprendizaje. Marzo, que es 3, y diciembre, que es 12, coinciden en aprendizaje, porque los dos son número 3 al reducir. Y noviembre, mis queridos amigos de noviembre, lo que vienen a aprender es sobre maestro espiritual. Vienen a aprender a conectarse con su lado más espiritual, porque en otra vida no lo han hecho. Entonces, las personas de noviembre es muy importante. Cuando a mí me dicen, wow, nací en noviembre, pues fórmate, conecta con cositas, con herramientas que te lleven al mundo espiritual, porque es tu aprendizaje de vida. Todos los meses tienen un aprendizaje brutal. Todos. Es lo que venimos a aprender. Vamos con el año. El año se reduce, por ejemplo, mi año, 1983. Yo tengo que sumar 1 más 9 más 8 más 3. Y me da un número largo. Lo sigo reduciendo. Imaginemos, no sé cuánto me da, ¿no? Yo qué sé, 248. Pues 2 más 4 más 8, hasta que me dé un solo dígito. Y ese solo dígito puede ser un número del 1 al 9, o un 11, o un 22. ¿Ok? El resultado que me dé, ¿qué me trae de información a mí? Súper valioso. El año trae de información. ¿Cuál es tu don de vida pasada? Algo que ya fuiste y ya lo sabes hacer muy bien. Es como cuando compras un coche y trae elevalunas de serie o techo panorámico, pues tú traes eso de serie que te ayuda muchísimo porque ya lo sabes hacer muy bien, lo traes en el año. Os pongo mi ejemplo, mi año da don de vida pasada 3. Yo os contaba que el 3 tiene el don de la comunicación, de la diversión, de no tener vergüenza a grabarse. Y yo soy una persona que siempre me gustó en el colegio hacer teatros, mostrarme, grabarme. ¿Por qué? Porque ya lo traía de serie. Y cuando lo he descubierto fue como, wow, ahora lo entiendo. Entonces, el año te da ese don que tú traes de una vida pasada. ¿Y ahora qué pasa cuando sumamos el día, el mes y el año? Nos da otro dígito que muchas personas lo confunden con su esencia. Ahí es donde es la máscara o personalidad. Como tú te muestras al mundo, cómo tú actúas, ¿no? Cuando te exprimen, ¿qué sale? O cómo te muestras cuando estás en tu entorno, en tu familia de origen. Eso es tu máscara. Y muchas veces las personas viven tras la máscara o su personalidad, que no tiene por qué ser nada negativo, aunque es súper importante que siempre sepas quién realmente eres, cuál es tu verdadera esencia. Y tu máscara la podemos utilizar de forma inteligente. ¿Por qué? Porque es algo que llevas haciendo toda la vida. Es algo que ya se te da muy bien, lo has practicado muchos años. Sé inteligente y toma lo bueno de esa vibración que tienes en la máscara para usarlo a tu favor. ¿Qué pasa? Que como viene en la máscara, muchas veces viene el lado desarmónico de esa vibración, ¿vale? Imaginemos. Yo tengo máscara 9, mi suma total da máscara 9. ¿Para qué lo voy a utilizar yo a mi favor? El 9 en armónico dijimos que es gran influencer, muy inspirador, las personas ven sabiduría en él. Eso lo voy a utilizar. Lo que no voy a utilizar o estarme fijando cuando digo, uy, uy, uy, que estoy en mi máscara, se me está mucho notando el 9, cuando todo me da lástima, cuando quiero ayudar a todo el mundo, cuando parece que me estoy convirtiendo ya en muy dadora de más, ¿vale? Entonces ahí digo, uy, me estoy pasando de mi máscara 9, voy a poner límites, ¿ok? Pues esto sería súper importante, saber cuándo estás en tu máscara y saber cuándo estás en el lado armónico o en el desarmónico. Muy bien, vamos a dar una preguntita que seguro que hay un montón.
1: Hay bastantes preguntas, Ángeles. Vamos a dedicar estos últimos 10 minutos precisamente a contestarlas. Yo voy a ir poniendo algunas del público y también algunas de las mías que creo que pueden resonar también con las personas que nos están viendo. Voy a comenzar con Mario Acosta, que a través del chat de YouTube nos dice: ¿el plan de alma es lo mismo que la programación divina o espiritual o esto no tiene nada que ver?
0: No tiene nada que ver. El plan de alma es el que te lleva a elegir la familia de origen donde vas a nacer, por ejemplo. Yo lo relaciono más con eso. Esto es información sobre ti, sobre tus etapas de vida, sobre tu programación también se puede ver. Aunque no tiene que ver con el plan de alma, el plan prenatal, está relacionado, porque gracias a eso tú escoges dónde naces, cuando naces, aunque a través de tu fecha de nacimiento se hablan cosas de esta vida presente, aunque traes don de vida pasada, es como el GPS de esta tu vida y saber a dónde dirigirte.
1: Te hago yo una pregunta que me lleva resonando un ratito, Ángeles. ¿Qué significa, quiero decir, hay alguna importancia en los números con los que cada uno de nosotros resonamos? Porque de repente yo en mi suma, pues me da uno o me da X número, pero de repente yo resueno muchísimo con el 3 y me preguntan, ¿y cuál es tu número favorito? Y yo digo, el número 3. Al igual que hay algún número que de repente como que no me gusta nada o que me provoca rechazo o que yo veo en el volumen, yo tengo el volumen del coche y veo el número y lo muevo porque no me gusta que se quede ahí. ¿Esto también nos da algún tipo de información?
0: Fíjate que yo cuando construí mi pináculo numerológico, como así se llama, cuando ves todas las cifras que salen a partir de tu fecha, de tu línea de vida, que salen un montón de cifras hacia arriba y un montón de cifras hacia abajo, yo también tenía mi número favorito de siempre el 3 y no sabía por qué. Y cuando descubrí que era mi don de vida pasada, dije, wow, ahora lo entiendo, que me encante tanto el 3. Y mis hijos nacieron un 7 y son esencia 7 y su número preferido antes de saber nada siempre era un 7, entonces no es casualidad. Y quizás esos números que te rechinen, quizás viene por el aprendizaje de vida que tienes que hacer, porque también se calcula qué vengo a aprender a esta vida más allá de lo que me dice el mes. Hay como mi gran herida de vida, que también se calcula en el pináculo, pues por ahí seguramente integrarías un montón de cosas cuando entiendes todo, todo tu pináculo.
1: Fíjate que después de tantos años en Mindalia, no fue hasta hace unos meses que una especialista en directo, también hablando de numerología, me hizo mi pináculo, ¿no? Con una herramienta en internet muy rápidamente. Y yo antes de esto le decía, es que yo, el número 4 tiene, yo y el número 4 tenemos algo, no nos llevamos bien. El número 4 me genera ansiedad. Y de repente en ese pináculo de los 5, 6, 7 números que vi, te podría decir que 5 de 6 eran número 4. Y entonces de
0: Claro.
1: repente todo cobra muchísimo sentido. Es decir, es que hay de repente una evidencia de que todo esto es real.
0: Totalmente, totalmente. De hecho, hay muchas personas que en el lado desarmónico del pináculo, que es como el lado del iceberg que no se ve, hay muchas personas que traen muchas vibraciones repetidas. Es como que, wow, no quieren sopa, pues le ponemos 4 tazas porque de esta vibración tienen que aprender sí o sí. También hay muchas personas que se les repite tanto el año como el mes como el día. Es como mi esencia es lo que tengo que aprender, no entiendo. ¿Por qué? Porque tienes que pasar a lo armónico, entonces te lo ponen en varios lugares o incluso en varias etapas de vida, que eso también se calcula, es como toda mi vida estoy en etapa 8, ¿qué tengo que aprender de esto? ¿No? Pues igual a equilibrar el mundo material, no es casualidad, nada es casual.
1: Mira, nos preguntan también Ángeles a través de Facebook, Francisco Gómez, nos cuenta, dice, en mi suma sale finalmente el número 11 y ahora él lo relaciona con los sueños, dice, sueño mucho con personas fallecidas, ¿esto también, el mundo de los sueños se conecta de alguna forma con la numerología?
0: Claro, si en tu fecha aparece un 11, tienes conexión con lo espiritual dada. Entonces es normal, es súper importante que hagas algo para poder gestionar esos dones. Súper importante. Si hay algún 11 por ahí en cualquier lugar de tu fecha, es súper importante. Fórmate en alguna herramienta para poder gestionar esos dones porque seguramente esas personas, esas almas vayan a ti porque saben que tú tienes esos dones. Quizás no sepas gestionarlos todavía.
1: Nos dice Sonia a través de YouTube, ¿qué don de vida pasada trae el número 9?
0: La gran líder social está muy cerquita de los maestros y pues viene a ser una gran inspiradora, una gran influencer, ¿vale? Súper importante. Si es un don de vida pasada, lo traes como don. Entonces lo traes desde el lado armónico. Entonces ya fuiste una 9, ya fuiste una gran líder. Entonces un 9 viene a dejar un gran legado. Súper importante, vienes a inspirar.
1: Qué bonito eso, vienes a inspirar, me encanta. O sea, si me lo dicen me iría como con un piropazo de este directo, me parece fantástico. Ángeles, vamos a seguir contestando preguntas algunos minutos más. Antes, si me das permiso, voy a dejar un pequeño spot de Mindalia porque quiero recordaros a todos que ya existe Mindalia Comunidad, nuestra comunidad sin censura, donde vais a poder encontrar contenidos que en YouTube no podemos subir porque sería serían censurables, pero ya los tenemos en Mindalia Comunidad. Y una de las cosas que tenemos es a José Luis Parise ofreciendo una formación de los 11 pasos de la magia. Así que lo dejo un segundo y volvemos enseguida en riguroso directo con Ángeles Fernández para seguir hablando de numerología en este día temático tan especial. Vamos allá.
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1: Pues ya estamos de vuelta con Ángeles Fernández hablando de numerología en este día temático de tarot y numerología. Como os decía, ya está disponible en Mindalia Comunidad. Además, pues colaboráis muchísimo con nuestra asociación si os hacéis miembros activos. Así que ahí os esperamos, deseamos veros a todos. Ángeles, seguimos con más preguntas que nos van dejando desde el público. Mira, por ejemplo, nos dice Erika. Hola, a mí me sale un 7, pero me llama muchísimo la atención el número 5. ¿Qué significado tiene esto?
0: Si te llama el 5, si tienes por ahí algún 5, ese número es igual a libertad. Lo que busca tu alma, lo que anhela tu alma es la libertad, es romper esas cadenas, esas limitaciones quizás de tu mente o de moverte de ese lugar donde estás o de moverte de una relación. Si estás en un 5 es que tu alma anhela cambios y libertad. El 5 es movimiento.
1: Fíjate que me parece muy valiente las almas que anhelan cambios, porque a mí los cambios me dan un miedo horroroso. Los he llevado siempre súper mal y me parece un súper talento, un súper don. Mira, Mario Acosta, que además nos acompaña mucho, Ángeles, en los directos, él siempre hace muchas preguntas y en esta ocasión está un poco confuso. Dice, si el día es 7... el mes me sale 8 y el año también es 7, que sumaría 22, es maestro, ¿no? Él nos pregunta.
0: Sería como su suma total da 22, ¿vale? La máscara no puede ser máscara maestra, ¿vale? La máscara sería máscara 4, ahí sí que lo reducimos, ¿de acuerdo? Y es súper importante para que te funcione bien el cálculo de la máscara que sumes tu fecha previamente sin reducir, ¿vale? Ejemplo, 28 más 5 más 1983, todo eso, porque hay veces que si yo sumo ya el 7 reducido o el 1 reducido, entonces vuélvelo a hacer con tu fecha completa y si te sigue dando 22, la máscara, como trae su lado más desarmónico, sería 4. No hay máscara maestra 22, ¿ok? Sería máscara 4. Entonces, su máscara 4, cuando le sale del lado desarmónico, es que es igual muy perfeccionista, demasiado orden, tiene que aprender a fluir. Aunque, como dije, la máscara se utiliza a tu favor. Quizás esas herramientas de tener las cosas ordenadas, tener unas bases, un orden, en cierta medida te ayuda. Ahora, si está en máscara, no te excedas de perfeccionista. Y no lo conozco de nada, pero seguramente que está diciendo, ahora entiendo muchas cosas.
1: Ángeles, nos pregunta Francisco a través de Facebook, ¿qué es ser una sacerdotisa en numerología? ¿Eso existe?
0: Desde el conocimiento que yo tengo de numerología pitagórica, no. No lo contemplo. Eso quizás va con el otro tema de tarot que está en el especial de hoy. Quizás tengan respuestas más los especialistas en ello.
1: Perfecto, pues lo dejamos para los siguientes que vamos a tener más de tarot. Recuerdo que ya nos queda poquito, que las redes sociales de Ángeles están en la descripción de este vídeo en YouTube, que no hace falta que lo estés viendo en directo, lo vas a ver después en diferido y van a seguir estando ahí las redes sociales de Ángeles, y que ella además tiene un curso que ahora en verano está con un descuento muy especial y un descuento importante para que puedas aprender numerología, para que puedas aprender a hacer todos estos cálculos, profundizar muchísimo más y bueno, pues solventar con ella directamente cualquier duda que puedas tener. Ángeles, nos queda poquito tiempo, pero me gustaría saber, creo que es muy importante conocer un poquito la historia de vida de los especialistas que nos acompañan, saber cómo habéis llegado hasta aquí. Y yo te pregunto, ¿cómo llegó la numerología a tu vida? Porque uno no nace y de repente cree en el poder de los números. ¿Debió suceder algo, haber algún tipo de sincronía para que tú hoy seas numeróloga?
0: Totalmente, la sincronía perfecta. Fíjate, yo antes de ser terapeuta, antes de empezar a formarme, tuve como 4 o 5 emprendimientos. Como bien esencial una que soy, nunca quise tener un jefe. Siempre busqué mi propio negocio y mi propio emprendimiento. Y en esa época, ya por 2018, yo cosía, hacía saquitos personalizados para bebés. Y mi mente ya quería formarse. Y yo escuchaba, hacía mis formaciones con una maestra mexicana, que fue mi primera mentora, y fíjate, yo me empecé a formar en desarrollo personal, en conocimiento de cómo funciona el cerebro de la mujer, del hombre, y empecé a hacer mis formaciones con ella. Resulta que esa mujer vino a Galicia a hacer el Camino de Santiago con una amiga, y la fuimos a ver, y esa amiga era la maestra de numerología. Y wow, durante la comida, sin conocernos de nada, nos preguntó, porque ella ama lo que hace, y nos preguntó, ay, ¿cuál es tu fecha de nacimiento? Empezó a decir tantas cosas de mí que decía, pero ¿cómo esta mujer es capaz de saber esas cosas? Incluso de mi relación de pareja, porque se calcula la sinastría de pareja también. Y decía, ¿tú seguro que te cuesta hablar, te cuesta comunicar con tu pareja y seguro que no te apetece? Tú quieres hablar y él no, seguro. Y seguro que, voy a comentar aquí una cosa con confianza, decía, seguro que tú te quejas de que todos los problemas se arreglen en la cama. Y yo decía, ¿cómo sabes? Y resulta que ahí va con el antídoto de pareja, porque eso también se sabe desde la numerología. Y es como, wow, ¿tú sabes qué libertad? Saber que mi antídoto es así, que ya no hace falta hablar tanto y las cosas se pueden arreglar de otra manera, fue como, wow, qué peso me ha sacado de encima. Y me habló de cómo fue mi familia de origen y me dijo, seguramente tú en tu infancia tuviste que ser la cuidadora de tu familia. Y yo, ¿cómo sabes tú eso? Claro, por tu programa, aquí se ve súper claro. Y tuvimos como un café que se alargó hasta las 8 de la tarde porque era como, wow, era como algo increíble. Y por supuesto, me seguí formando porque me resultó súper, súper valioso. Conocer a las personas que te rodean, a tu pareja, a tus hijos, a tus padres, a las personas que trabajan contigo, a tus socios, incluso se puede saber la numerología de tu nombre. Si creas un negocio, ¿cómo le llamo para que resuene con la energía que yo quiero? También se puede calcular con los números. Entonces, wow, tiene mucha, mucha herramienta y a mí me ayudó muchísimo a no sentirme rara y empezar a sentirme exclusiva, porque a mí me gustaba todo lo diferente. Yo vivo en una casa de madera, aquí no es normal. Siempre me gustó lo diferente y no sabía por qué. Ahora ya lo sé, porque soy de una esencia uno. Y era como, wow, qué paz, fíjate que no era tan rara, es normal que sea así. Entonces voy a seguir siendo así diferente porque es mi verdadera esencia. Y así fue. Gracias al Camino de Santiago, que es tan famoso, me trajo a mi mentora de México. Impresionante.
1: Fíjate, siempre hay una gran historia detrás de cada persona que pasa por aquí. Y yo deseo que alguno de vosotros al menos resuene también tantísimo con la numerología y con esta herramienta tan potente como Ángeles. Ángeles, ha sido un gusto tenerte aquí. Muchísimas gracias por participar de este temático. Ojalá muchísima gente se apunte a tu curso y se ponga en contacto contigo a través de redes sociales. Ha sido un honor escucharte y te dejo un segundito para que te puedas despedir.
0: Pues un placer enorme. Espero que os nutráis muchísimo de esta herramienta y que la incorporéis en vuestra vida diaria, tanto en lo personal como en lo profesional, que ayuda muchísimo. Y para mí es un lujazo. Quiero añadir solo que estamos en el mes de julio y es mes 7. El 7 habla de conocimiento y sabiduría. Es un mes maravilloso para empezar a aprender algo nuevo.
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5: Hola amigos, bienvenidos. Estamos en Mindalia Televisión, mindalia.com. Comenzamos ya un nuevo directo. Y con la pregunta que quiero haceros, pues vamos a presentar a nuestra invitada de hoy. ¿Y si el universo estuviera lleno de hermanos mayores que esperan el momento justo para hablarnos y sobre todo en estos momentos tan extraordinarios para la humanidad? En esta entrevista que vamos a realizar, a Iris Carbonelli nos comparte un testimonio valiente y transformador que tiene que ver con su propia experiencia en el monte Shasta, donde tuvo un contacto real con seres pleyadianos. Vamos a dar ya la bienvenida a Iris Carbonelli. ¿Qué tal? ¿Cómo estás? Bienvenida a Mindalia Televisión.
6: ¿Qué tal, Alfredo? Muy, muy buenas noches para ti, para Mindalia Televisión, por esta oportunidad de compartir esta experiencia tan importante que hemos vivido en el Monte Shasta. Estoy aquí para compartir. Gracias, Alfredo. Gracias.
5: Bueno, pues Iris, ¿qué te llevó al Monte Shasta en ese momento concreto en el que tuviste ese contacto?
6: Bueno, pues primeramente nosotros voy a contextualizar todo este acontecimiento, toda esta presencia, este contacto, para que más o menos nos demos cuenta por qué la presencia de estos seres estelares, de la hermandad blanca, de los seres de luz, de los pleiadianos. Primeramente, Alfredo, sabemos que estamos en un momento tan importante y trascendental de la humanidad y la Tierra. Estamos viviendo un momento de despertar, un momento de ascensión, un momento donde la conciencia de la humanidad se está elevando, pero a unos niveles muy, muy, muy importantes y muy profundos. Es por eso que ya hace muchos años, casi desde que he nacido aquí en este planeta Tierra, pues he empezado con esa conexión, con ese contacto con estos seres, quienes nos han ido comunicando y nos han ido dando información sobre la humanidad, sobre los momentos históricos de contacto, de conexión que estamos viviendo. En ese sentido, querido Alfredo, es que ya hace muchos años voy reconectando varios lugares energéticos, varios lugares sagrados de la Madre Tierra. Hasta el 2012, pues he reconectado varios lugares en mi país de origen, en Perú, conectando con muchos lugares de Perú, Bolivia, Ecuador, Chile, y a partir del año 2012, esta labor, esta reconexión ya se amplificó. No solamente era una parte de América del Sur, sino que era ya gran parte de nuestro planeta, reconectando algunos lugares importantes de la Madre Tierra. Cuando el año 2012 me dijeron que mi labor ya había terminado en América del Sur, pues yo me asusté, dije, wow, ha terminado, ¿y ahora qué hago, no? Es allí donde me dijeron que a partir de este tiempo tenía que empezar un compromiso mucho más grande, mayor con el que yo me había comprometido hace muchísimo, muchísimo tiempo, por supuesto, antes de venir y antes de tomar este vehículo físico. Es por eso que a partir del año 2012, pues ya me encontraba en España y en Europa, y a partir de este punto principal, porque España también es una puerta de entrada a muchos retiros de toda la hermandad blanca, de los seres de luz en Europa y haciendo puente con muchos otros lugares. Es por eso que he ido reconectando muchísimos lugares, pero siempre ellos dando las pautas, ellos dan los mensajes, ellos dan las pautas, la información, la comunicación a través de sueños, a través de la comunicación telepática, pero que también se contempla su presencia, la presencia de las naves, como para confirmar la comunicación y el contacto que existe con ellos. Es por eso que en estos años me han ido dando mensajes, comunicación de lo que uno tiene que realizar, de lo que uno tiene que realizar. Y durante todos estos años he ido haciendo muchos trabajos, Alfredo, reconectando muchos lugares, desde toda Europa, reconectando, por ejemplo, Egipto, Grecia, todos los puntos de Francia, de Europa, Inglaterra, Stonehenge, el desierto del Sahara, y por supuesto haciendo puente con América, con el con el Monte Shasta, con México, con Perú, con Colombia, muchísimos lugares energéticos. En ese contexto, querido Alfredo, pues voy recibiendo mensajes y voy recibiendo comunicación, pautas, donde ellos me van diciendo, pues tal fecha vamos a estar en tal lugar y hay que realizar tal actividad, tal cosa hay que realizar. Es así que este año, pues a primeros de año de este año 2025, me dijeron que en julio de este año era importante realizar una labor conjunta, una labor planetaria a nivel de la humanidad y a nivel de todo nuestro planeta. Yo les dije, wow, ¿y dónde será eso? ¿Dónde será todo esto, no? Entonces me dijeron, vas a ir reconectando los lugares energéticos de México, Shasta, Montserrat, y de ahí Perú, varios lugares me habían indicado ellos, ¿no? Entonces las condiciones se dan. Es por eso que me habían fijado esta fecha de julio, del día 9 al 13 de julio del 2025, que estaría en el Monte Shasta, para hacer una labor importante. Y yo no entendía hasta ese momento por qué era esa labor importante. Pero cuando ya me dijeron que precisamente uno de los discos solares más importantes, trascendentales, se encuentra en el Monte Shasta desde la época de la Lemuria o incluso mucho más antes, que necesitaba reconfigurarse, recodificarse este disco solar, y para ello teníamos que sentir esa conexión, las semillas estelares, que estábamos preparados y sentíamos el llamado para estar en el Monte Shasta. Es por eso que hice una invitación pública, una convocatoria, para que los hermanos que sientan puedan venir al Monte Shasta y hacer esa labor, ese trabajo que ellos nos han sugerido hacerlo. Es así, querido Alfredo, es que yo me he desplazado, pues hace una semana atrás he estado en San Francisco, he estado en el Monte Shasta, y es allí donde los 4 días, las 4 noches que hemos estado, cuando estaba recibiendo la conexión telepática directamente con ellos, pues precisamente las naves en ese momento pues se presentaron. En uno de los videos que yo te he compartido, está precisamente donde se puede ver incluso los pinos a una cierta altura, y la nave va girando y va avanzando hasta que se mete justo en la montaña. Y el mismo hecho ocurrió 2 veces, 2 noches consecutivas, pero las otras noches hemos visto, en realidad fue como una fiesta, como algunas personas que han estado presentes dijeron, wow, esto fue un festival de manifestación de presencia ovni, con flashes, con luces, con naves que iban de un lugar a otro, que hacían algunos movimientos raros, que estuvieron allí en la montaña de Shasta. En ese momento, Alfredo, yo les he preguntado y les he dicho, ¿por qué vuestra presencia? ¿O para qué vuestra presencia? Y en ese momento me dijeron, al final no es tan importante nuestra presencia o lo que nos puedan ver, simplemente estamos confirmando la comunicación que existe con vosotros y entre nosotros, pero al mismo tiempo estamos también, igual que vosotros, aportando a esta reconfiguración de este disco solar que se encuentra aquí en el Shasta, que se va a reconfigurar con el lago sagrado del Titicaca, porque yo voy a estar próximamente en el lago sagrado del Titicaca. Los primeros días de agosto estaré para allá. Entonces me decían que la labor, el trabajo del disco que estaba en el Monte Shasta, se estaba reconfigurando con todos los discos solares principales, esa triangulación que hacía desde el Monte Shasta hasta el lago Titicaca, y desde el lago Titicaca, pues hasta Egipto, y de allí los 33 discos solares principales de la Tierra se estarían activando, reconfigurando. ¿Para qué? ¿Cuál es el objetivo? ¿Cuál es el propósito? Para que la vibración de la Tierra y de la humanidad también pueda elevarse y se pueda dar este proceso de ascensión, este proceso de transformación que estamos viviendo, porque realmente están viniendo muchos cambios en todos los niveles, y nosotros tenemos que prepararnos con las mismas circunstancias y por supuesto, con mayor compromiso. Es por eso que ellos siempre nos instan y nos invitan a ese despertar, a esa transformación, a que nosotros sigamos esa senda, sigamos ese camino de conexión, de despertar, de activación, que por supuesto estamos en ese camino. Por eso que nosotros debemos confiar y tener, digamos, fe primeramente en nosotros, porque si nosotros no la tenemos con nosotros, pues esto sería, pues simplemente nos va debilitando y nos va quitando poder, ¿no? En cambio, cuando tú tienes fe en ti, en esa extensión de Dios que está dentro de ti, pues también hay esta conexión, Alfredo.
5: Ajá. ¿Qué tipo de mensajes recibiste telepáticamente en este encuentro en el que te llevó allí pues esa llamada y pudiste realmente encontrar la posibilidad de ver naves? Estoy intentando colocar el vídeo, pero no responde por demasiado peso en esta transmisión y lo he intentado varias veces, pero no he podido. Así que pido disculpas por eso, porque no puedo ponerlo, aunque lo he intentado varias veces. Pero sí que me gustaría que el relato se completara, no solamente en el contexto, sino en cuanto a los mensajes que recibiste, porque eso es realmente también muy importante, no solamente el avistamiento de luces, sino también lo que se recibe, la intención y el mensaje que hay detrás de...
6: O sea, no sé si se puede ver aquí, Alfredo, miren. No sé si bien,
5: sí se ve.
6: Pues ahí está el flash y ahí está la montaña, vamos a ver un poquito si lo puedo ver.
5: Sí, yo lo estoy viendo, yo te lo estoy describiendo, que es un punto que se mueve en el cielo estrellado, claramente, se mueve un punto, ahora se ha... ha aumentado la imagen en el cielo, bien claro, se ve un punto, no tiene ninguna estela, no tiene ninguna luz que pueda, definirlo como un avión o otro objeto conocido en el cielo nocturno, y es algo en movimiento, puesto que detrás de ese objeto redondo se ve el cielo estrellado, y también como referencia ahora acaba de verse un árbol grande, entonces y detrás, justamente para poder saber que es un objeto que está detrás, se ve cómo se está moviendo. En el árbol, ahora se ve justamente en medio de dos árboles un objeto bien redondo y bien luminoso que va siguiendo una trayectoria de derecha a izquierda según se está rodando esa escena, pasa por debajo de otro árbol y también se ve como contraste y como referencia, hace un momentito se ha visto, unos montes lejanos. Se sigue viendo el cielo estrellado y es claro que el objeto tiene, ahora sí se ve un plano más general, objeto brillante, la montaña de fondo y árboles en primer plano y contrasta sobre el cielo estrellado. Y también, evidentemente, hay un movimiento continuo hacia la izquierda de la pantalla, según lo estoy viendo yo.
6: Sí, Alfred, efectivamente. Ahora este objeto está descendiendo y se va a meter allí. ¡Wow! ¿Ves? Ya está.
5: Ahí se mete detrás de la montaña. Sí, gracias por la iniciativa, Iris, porque estaba luchando con la técnica para poder colocar ese vídeo y que se viera. Me lo has pasado instantes antes del directo y quizá por la prisa no hemos podido verlo, pero dado que has tenido esa iniciativa, la tecnología nos lo permite y también el público que sabe que ese tipo de documentos pues nunca se puede grabar en las mejores condiciones porque no son preparados, evidentemente uno no tiene la tecnología suficiente más allá de como puede ser un teléfono móvil, pues ahí nos lo ha mostrado Iris. Muchísimas gracias por el documento. Mi pregunta, Iris, ¿qué mensajes, como decía, más allá del documento que está absolutamente nítido en cuanto a lo que has mostrado, ¿qué tipos de mensajes recibiste telepáticamente?
6: Pues, Alfredo, lo primero es la activación del disco solar. En un principio yo estaba preguntando y decíamos, o sea, ¿cuál es el objetivo? ¿Cuál es el motivo? ¿Qué es lo que tenemos que realizar en este momento? Entonces, en ese momento me dijeron que estaba descendiendo cristales hacia el disco solar para esa reactivación. Estoy hablando de unos cristales energéticos que posiblemente muchas personas físicamente podemos decir, wow, sería como un cristal físico. No, son unos cristales de un material muy especial, como tipo fotones de luz, que se estaban instalando en la ciudad de Telos, en el Monte Shasta, pero también se estaban instalando alrededor de todo el disco solar. Y que toda esa información que estaba siendo, digamos, sostenida, recibida por el disco solar, estaba sirviendo para la elevación de la Tierra a una dimensión de conciencia superior y que sería una de las bases importantes para este proceso de ascensión que estamos viviendo. Aparte de todo ello, ellos me estaban recordando el compromiso de la humanidad en este tiempo, que en realidad la humanidad que hemos venido, que hemos tomado un vehículo físico en este tiempo, es porque precisamente nos hemos puesto de acuerdo y fue un compromiso de la humanidad. Me instaban a recordar a lo que realmente nosotros hemos venido, el para qué hemos venido y que ya no nos estemos preguntando el por qué me pasa esto a mí, por qué me pasa esto a mí cuando tengamos dificultades en la tercera dimensión, porque aquí en este plano de la tercera dimensión, con nuestro cuerpo mental que nos va limitando, con la mente inferior que nos va limitando en varios aspectos, pues estamos como que muchos se preguntan, ¿por qué me pasa esto a mí? Entonces, en vez de ¿por qué te pasa esto a ti?, preguntémonos ¿para qué? Me recordaban que en realidad, pues era un regalo estar en este plano de la tercera dimensión, haber elegido venir a este plano, porque cualquier acontecimiento, cualquier experiencia que la humanidad está viviendo a nivel individual y a nivel global, era un activador muy poderoso para dar el salto cuántico. Y en vez de que estemos en la fase de víctima y queja, pasemos a una fase de acción, de fe, de elevación de conciencia y que empecemos a cumplir realmente nuestro rol como seres de luz. Eso me lo recordaban porque vienen tiempos con muchos cambios. Y esos tiempos también nosotros las podemos redefinir, las podemos crear nuevas líneas de tiempo, podemos modificar y podemos cambiar. Lo más importante, Alfredo, para mí fue una confirmación también de lo que ya en algún momento me habían indicado, de que cuando uno habla, cuando uno dice, oye, mira, yo he venido a la Tierra, pero tengo un karma tan grande que yo nunca podré cumplir con mi misión, nunca podré cumplir con lo que he venido a hacer. No, no, no. Ese karma, entre comillas, con el que has venido aparentemente, pues precisamente es un motor de tu despertar. Solamente tienes que entrar al juego, pero entrar al juego de una forma consciente y ser observador para que tú puedas mover las fichas adecuadamente. Entonces, para eso, ¿qué necesitamos? Yo les he dicho, pero hay muchas semillas estelares que todavía no están entrando en esa fase. ¿Cómo lo traduzco en palabras para que puedan entender este proceso? Entonces, allí, en lenguaje muy sencillo, me dijeron, lo primero es despertar el don del amor. El don del amor. ¿Por qué? Porque vosotros sois puro amor y pura conciencia. Entonces, el don del amar y el don del amor es maravilloso empezarlo a sentir, empezar a vibrar, porque si nosotros empezamos a tomar conciencia y empezamos a actuar desde ese estado, todo, absolutamente todo cambia en nuestras vidas. Absolutamente todo, ¿no? Pero aparte de ello, ellos me hacían recordar el compromiso que la Gran Lemuria y la Atlántida tuvieron al depositar la información en el Monte Shasta. Por eso mismo que la importancia del Monte Shasta, por eso mismo la importancia del disco solar que está allí, la Hermandad Blanca que está allí. ¿Por qué? Porque están guardando y están custodiando información muy importante que data no solamente de hace 14.000 o 12.000 años, sino mucho más, porque es uno de los lugares donde se ha guardado como una biblioteca toda la información de la Tierra. O sea, es una copia, en algunos puntos de nuestro planeta hay copias de la información que se va distribuyendo para este momento de despertar y de ascensión, así como son los registros akáshicos, y que cualquier persona que sienta que abre el corazón y que esté conectado puede sentir, recibir, percibir esa información. ¿Para qué? Para su transformación, para su sanación, para su liberación. Y todo está abierto para todos, porque todos podemos llegar a ese estado de conexión y de elevar nuestra vibración.
5: ¿Qué son, Iris, estos códigos de luz que se reciben o que de los que estabas hablando hace un ratito en cuanto a la información que contienen, si es que contienen alguna información, ya que los llamas códigos de luz? ¿Qué tipo de información contienen?
6: Tienen una información codificada de energía y de luz y combinada con geometría sagrada. A veces la luz, la conciencia, la energía tiene que manifestarse en la Tierra. Entonces, esos códigos que ellos nos van enviando a través de esa geometría sagrada. Muchas veces, ya lo sabéis, hace muchos años y mucho tiempo yo voy trabajando con mi ADN, porque también tenemos en nuestro ADN esa información. Entonces, estos códigos que ellos nos van enviando a través, digamos, de esos flashes de luz, a veces uno pensaría y diría, ¿no? Mira, una nave que está allí, que está presente cuando un grupo de personas están reunidas en un lugar, está encima tuyo y va haciendo flashes de luz, eso tiene un significado muy profundo, porque en esa presencia, en esos flashes que están realizando, están emitiendo pues una energía vibracional de alta vibración, creando incluso algún tipo de portal, un tipo de sendra, creando y emitiendo esos códigos para que nosotros la podamos recibir en nuestra conciencia. Y esos códigos, como ya os he dicho, son información codificada basada en geometría sagrada, basada en luz, basada en conciencia, que cuando eres consciente y va llegando a tu ADN, pues todo eso se va transformando y vas teniendo una capacidad de comprensión. Además, no solamente de comprensión, sino que también una capacidad de percibir, de sentir el mensaje que ellos te van dando, te van informando, tú vas recibiendo y te van comunicando. Así Ajá. Es que, Alfredo.
5: Hablas de los pleiadianos, del contacto de los pleiadianos y de estos códigos de luz y del contacto visible que has puesto hace un ratito en tu celular para que lo viéramos todos en el Monte Sasha. Pero, ¿cómo describirías a los pleiadianos? ¿Qué energía transmiten en cuanto a lo que a ti te dicen? Es un claro mensaje que tú estás transmitiendo a la humanidad a través de los medios. Pero, ¿cómo describirías la energía que transmiten los pleiadianos? Y también voy a ampliar la pregunta en cuanto a que si crees que hay una, digamos, algo más allá de los pleiadianos en cuanto a lo que tú puedes sentir de que haya una red galáctica más allá de una civilización concreta como puede ser la de los pleiadianos.
6: Perfecto, pues gracias Alfredo por la pregunta y lo voy a aclarar aquí porque es importante aclarar, porque no solamente los pleiadianos están aquí, sino es una red de distintas razas, distintas civilizaciones cósmicas estelares que se van uniendo a través de un propósito mayor de ayudar a acompañar a los planetas que están en condición de elevar su vibración y su frecuencia y de ascensión, que están en la tercera dimensión, que son muchísimas civilizaciones. Pero luego lo voy a puntualizar, quiénes más están aquí, y antes voy a hablar de los pleiadianos, la energía y la vibración que ellos tienen. Primeramente, los pleiadianos son seres que se encuentran entre quinta, sexta y séptima dimensión de conciencia, que tienen unos cuerpos de luz muy elevados, donde nosotros aparentemente físicamente podemos vernos y tenemos un cuerpo físico más denso. Tenemos un cuerpo físico donde el 70% es agua en nuestro cuerpo. Pero en el de los pleiadianos y de otros seres de la hermandad blanca, sus cuerpos ya no son como los nuestros, sino sus cuerpos son más energéticos. Ellos tienen un 70% de energía, un 70% de luz, y solamente un 30%, digámoslo así, de materia o de biología, porque hasta la sexta dimensión aún todavía tiene y poseen cuerpos físicos, vehículos físicos, pero ellos se alimentan, se nutren, o sea, tienen un sistema de vida completamente diferente porque no es igual a nosotros. Nosotros en la tercera dimensión vivimos entre 80, 90, 100, hasta 110 o 120 años. Ellos en la quinta y la sexta dimensión viven hasta 3.000, 4.000 años de los nuestros. Por supuesto que el sistema de nutrición, de alimentación, de vivencia, de conexión, es totalmente diferente al nuestro, que nuestra mente humana sería un poco complicada comprender algunos aspectos para algunos que quizá nunca han escuchado acerca de ellos, ¿no? Ahora, vamos, hay una red de luz, hay una red de la hermandad blanca que está compuesto por varias civilizaciones estelares.

0: planeta aquí en la Tierra, aquí en la tercera dimensión, somos el resumen precisamente de ellos. ¿Qué quiere decir? Que nosotros en nuestro planeta, en nuestro sistema solar, perdón, en nuestro planeta Tierra, existen, todos somos humanos, ¿verdad? Todos tenemos este vehículo físico, todos tenemos cinco dedos, en los pies, dos manos, dos pies, somos humanos y también ellos tienen esa forma androide. Pero nuestro nivel de conciencia es diferente. Muchos humanos aquí en la tercera dimensión estamos en distintos niveles de conciencia. Por lo tanto, por eso es que en nuestro planeta, pues hay humanos que están en guerra, generando conflicto, generando control, pero hay otra parte que también está generando luz, está generando expansión, conciencia. Entonces, nos encontramos en distintos niveles de vibración y de frecuencia. Igualmente, en todas las razas estelares extraterrestres, también existen niveles de conciencia. Niveles donde, por ejemplo, los seres de luz que vienen o que provienen, por ejemplo, los que se les reconocería aquí en la Tierra como los reptilianos, por ejemplo, y que los hemos reconocido o visto como razas perversas o razas negativas aquí en la Tierra, también están en evolución. También ellos tienen sus civilizaciones o esa misma raza, seres más evolucionados, seres mucho más conscientes. Entonces, todo nuestro universo está plagado por ese yin y por ese yang, pero que al final todos somos uno, porque si no existieran los unos, tampoco existieran los otros, porque existe esos seres que van activando, que van siendo el motor de la activación para que unos vayamos, gracias a ese impulso, gracias, digámoslo así, a que nos van pisando los talones, están queriendo hacer el control y queriendo hacer muchas cosas, nosotros vamos buscando formas de cómo salir y cómo elevar estos niveles, ¿no? Entonces, es así como existe en todo el universo distintas civilizaciones en distintas vibraciones. Por eso es importante que nosotros mantengamos una vibración alta, una frecuencia alta, para que también sepamos con quién nos estamos comunicando o quién se está comunicando contigo. Eso es muy importante. Y cuando las condiciones se dan, cuando todo va fluyendo y todo es en armonía y equilibrio, pues qué mejor para cada uno de nosotros, la humanidad y para la Tierra. Gracias, Alfredo, por la pregunta.
1: Te quiero preguntar, Iris, ¿qué viene después de esta fase de contacto, estas fases que tú estás de alguna manera? Bueno, también quiero preguntarte si hay otros contactos que están ocurriendo en otras partes del mundo con esta civilización, esta raza u otras. Y también me gustaría preguntarte ¿cuál es el mensaje más urgente ahora? En este momento extraordinario de la humanidad, que los pleiadianos te están diciendo que tú ya has ido generando un hilo conversacional y has ido desmembrando esta información, pero ¿cuál es el mensaje desde tu punto de vista más urgente? 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
1: 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Así que

0: Seguimos con la conversación con Iris. Te decía que quería hacerte unas preguntas, pero me gustaría antes preguntarte por tu curso, un curso que vas a dar en breve, ¿verdad, Iris?
1: Así es, Alfredo. Precisamente, voy a empezar el 13 de septiembre voy a iniciar un curso muy importante y muy poderoso, el curso online Reconexión de las 13 capas de tu ADN. Ya estoy formando a cientos de semillas estelares que están despertando conciencia, que están despertando sus dones, pero al mismo tiempo que están viviendo en completa abundancia. Abundancia energética, abundancia en conexión, abundancia en relaciones interpersonales y abundancia económica para todas las semillas estelares que están despertando y están activando su ADN. Por eso que voy a iniciar el 13 de septiembre este curso muy poderoso, porque es un curso que voy desarrollando y compartiendo ya hace muchos años. Y por supuesto que yo también he empezado a activar y conectar mi ADN para poder equilibrar mis cuerpos y al mismo tiempo despertar o acrecentar los dones que ya tenía para seguir en contacto y conexión con estos seres. Pero también en agosto voy a estar en la montaña sagrada de Montserrat, físicamente, presencialmente. Voy a estar en la montaña de Montserrat del 27 al 31 de agosto del 2025, en un retiro, 5 días, donde vamos a conectar igual con la Hermandad Blanca, con los seres de luz, desde el chamanismo andino, que va a ser muy poderoso. Y toda la energía, la información que he recibido, tanto en México, en el Monte Shasta, en Perú, lo voy a compartir físicamente, presencialmente, en la montaña de Montserrat.
0: Fantástico. Pues nos gustaría estar en todos los sitios, pero podemos estar, esto de que tener un cuerpo físico como templo y también como hogar, pues tiene esa dificultad, la fricción de que te lleve de un lado y a otro en lo físico, en lo denso. Pero vamos a seguir con nuestra conversación, si te parece, Iris, en cuanto a que mi pregunta, una de ellas, voy a intentar hacértelas todas. ¿Están ocurriendo más contactos como este en otras partes del mundo? Aparte de del que tú estás teniendo, ¿hay otras personas que se comunican contigo o que tú sepas que se están comunicando también en la misma línea que tú?
1: Bueno, Alfredo, yo tengo entendido que hay muchísimas personas que sí están recibiendo información porque tienen igual misiones, propósitos que van cumpliendo. Entonces, es más, el contacto no solamente es de una persona, de dos o de tres o de cinco, el contacto es de la humanidad entera, porque en realidad todos podemos tener esa capacidad de poder conectar, de poder contactar con ellos, pero tenemos que saber el motivo, el propósito, el para qué. Cuando tú tienes claro el propósito o la misión, el trabajo que tienes que realizar, o sabes el por qué, para qué estás aquí y cuál es el trabajo, porque contactar por contactar con ellos tampoco pues se van a presentar si no sabes el por qué, para qué de lo que tienes que hacer, ¿no? Pero sin embargo, también próximamente se van a dejar ver a nivel, digamos, planetario, multitudinario, como en algunos momentos se han dejado ver, para que nosotros podamos abrir nuestros ojos del alma y podamos cambiar nuestras creencias, que no solamente somos nosotros los que estamos aquí en la Tierra o compartiendo este planeta, sino que somos, pues, multidimensionales y que también provenimos precisamente de la unión, de la fusión de estos seres estelares, porque nuestro ADN está codificado toda esta información. En otro momento amplificaré todo lo del ADN, porque en nuestro ADN hay esta información que también es muy poderosa, la que tenemos que ir activando nosotros. Así
0: Bueno,
1: que
0: realmente también es una buena conversación en torno a esto del ADN y cómo se transmite esa información. Pero de la pregunta que acabo de hacerte y tú estabas respondiendo, se deriva otra, sí, que es obvia, pero que a veces pues no termina uno de entender todo esto. ¿Estamos preparados para un contacto colectivo?
1: pues estamos, digamos, en un proceso de ascensión, porque un gran porcentaje de la población no lo está preparada, pero sí una cantidad de personas, de humanos, sí están preparados para el contacto, porque imagínate una presencia, pues una nave gigante que se presente en una ciudad, en un pueblo, con mucha gente. Eso sería como para generar posiblemente alguna situación adversa al equilibrio y a la paz, ¿no? Por eso mismo que los contactos se están dando o las comunicaciones se están dando, primeramente a través de grupos pequeños, así como este que hemos tenido en el Monte Shasta, estuvimos y todas las personas que han estado allí presentes en este retiro han podido observar, han podido sentir, recibir la energía y observar. Es como que si te hubiera abierto los ojos del alma y del corazón, donde todo lo podías percibir, sentir, y ha sido maravilloso. Pero tenemos que seguir preparándonos, tenemos que seguir este camino de preparación, de ascensión, de despertar de conciencia. Y eso es muy, muy importante, Alfredo.
0: Eso es
1: También,
0: perdición. Sí, perdona.
1: perdona, también estaba diciendo que, claro, y los mensajes últimos, que ya me habías hecho una pregunta antes, sobre
0: Sí.
1: los mensajes urgentes, ¿no?
0: Exactamente. Pero antes del mensaje urgente, me gustaría preguntarte, porque son muchas preguntas las que hay, incluso voy a hacerte una del público, ¿qué viene después de esta fase de contacto? Porque es muy importante, porque estamos desde hace muchos años en fases de contacto con distintas civilizaciones, distintas personas, en distintas circunstancias y de distinta manera en cuanto a cómo ha llegado eso al mundo. Pero ¿qué viene después de esta fase de contacto? Porque en algún momento ocurrirá algo extraordinariamente increíble al que todo el mundo podrá de alguna manera hacerse eco, ¿no?
1: Por supuesto, ya está ocurriendo, Alfredo, ya está ocurriendo algo extraordinario. ¿Y qué es ese algo extraordinario? El despertar de conciencia masivo, el despertar de conciencia colectivo, ya se está dando. En estos años tenemos miles y miles y miles de personas que están en esta línea del despertar de conciencia, en esa espiritualidad profunda, en esa fusión. En la fusión de ese conocimiento ancestral con esa sabiduría estelar y precisamente también la ciencia ya está incursionando en todos estos temas. Hace unos 40, 50 años la ciencia de este tema no hablaba, absolutamente no hablaba, pero ahora en estos últimos tiempos están realizándose muchas investigaciones sobre esa energía que existe más allá de este cuerpo físico, de este campo físico, qué es lo que hay. Todos esos avances, todo eso ya se está dando después de este contacto, Alfredo. A mí hace más de 25 años o 30 años ya me hablaban del ADN, porque yo he ido trabajando con mi ADN. Son 30 años, Alfredo. Imagínate, la ciencia recién hace 15, 20 años está hablando sobre la física cuántica, públicamente sobre la activación del ADN y todo esto. Pero, sin embargo, nuestros antepasados ya hablaban sobre estos temas, pero con otro lenguaje o de otra manera, pero la ciencia todavía no había entrado a estos temas. Entonces, todo esto se está dando, o sea, todo el trabajo que se está dando ya desde hace mucho tiempo, de este trabajo de contacto y todo lo demás, es ese despertar de conciencia. Por supuesto que está viniendo muchos cambios constructivos y positivos para la humanidad y también la evolución a nivel del ADN, porque están viniendo niños y personas están activando hélices del ADN, no solamente las dos hélices, sino que también otras hélices.
0: Te voy a
1: Así
0: hacer
1: que
0: una pregunta que viene del público, que tiene que ver con esto que estás hablando en cuanto a, o estamos hablando en cuanto a el fomento de mensajes, la llegada de estos mensajes a través de distintos medios. Uno de ellos, según María del Carmen, que te da las buenas tardes desde Guatemala, es a través de los sueños. Dice que el otro día soñó que los pleyadianos se comunicaban con ella a través de la mente y en realidad nunca los había escuchado y te pregunta sorprendida por qué soñó eso.
1: claro, es que es un llamado. Las personas que están soñando, el soñar con estos seres estelares, con estos seres pleiadianos que te van hablando, te van diciendo, es una preparación. ¿Qué pasa? A veces nos van dando mensajes, porque también son mensajes y son experiencias que nos van dando, porque hay algo que posiblemente tú tienes que sanar. La persona que ha soñado con ellos tiene posiblemente una situación un poco difícil en su vida y quieren ayudarla. ¿Por qué? Porque es una semilla que se ha comprometido con realizar algunas cosas importantes y trascendentales dentro de su familia, dentro de su árbol y ser ese canal de ascensión. Pero también ellos se van presentando para una preparación. Y os cuento esto por experiencia, porque antes de que yo tuviera la presencia, el contacto con estos seres, estar con sus naves, siempre los he soñado, porque el contacto se daba también a través de los sueños, porque a través de los sueños, a través de nuestros cuerpos energéticos y cuerpo astral, nosotros podemos tener contacto y podemos tener todas esas experiencias. Y luego se reproducen, se replican físicamente estas experiencias. Así que, Alfredo, gracias por la pregunta.
0: Bueno, mi pregunta que quería hacerte desde hace rato y lo define todo, de alguna manera, en cuanto a ese momento que hablábamos desde el principio, ese momento extraordinario que está viviendo en distintas fases y de una forma muy loca. Muchas veces nadie comprende nada, pero hay mucha gente que está al mismo tiempo despertando, quitándose velos a su manera, desde donde puede. Y en distintos niveles, distintas capas. Todo está ordenado, pero si tienes perspectiva, que es lo que buscamos con este tipo de encuentros y conversaciones, en este caso contigo. Pues eso es precisamente lo que quería comentarte. Si el mensaje, ese mensaje que tú estás difundiendo, proyectando y fomentando, es urgente. Y si ese mensaje es urgente, ahora por los tiempos que nos tocan vivir, ese mensaje urgente de los pleiadianos, ¿cuál es ahora?
1: Pues el mensaje urgente es nuestro despertar de conciencia para que los próximos movimientos energéticos en la Tierra y aparentes conflictos que va a generarse la podemos superar muy fácilmente y podamos reducir, podamos transformar esa línea de tiempo, porque nosotros sí podemos cambiar, podemos transformar. Además, está previsto, según toda esta información que también me iban dando, que se está acercando un asteroide hacia nuestro sistema solar y hacia nuestro planeta. Todo esto también se está trabajando desde la Hermandad Blanca, desde los seres de luz, para que esto se transforme y pueda ser desviado ese asteroide que se acerca a nuestro planeta. Entonces, nosotros en este tiempo urgente, urgente, se necesita almas comprometidas con elevar su vibración, porque cuando tú elevas tu vibración, vas a emitir una energía y un sonido para que se pueda juntar, se pueda acumular con otras energías similares y se pueda enviar hacia la Tierra y también, por supuesto, a esa información o a ese asteroide que se está acercando a la Tierra se pueda desviar a través de esa conexión energética, a través de esa conexión cuántica. Eso es muy urgente, por eso que nuestro despertar, nuestra elevación de la vibración. Por eso mismo, si quieres acelerar tu proceso de despertar, quieres acelerar tu proceso de transformación, pues te acompaño en este curso Reconexión de las 13 capas del ADN, que voy a empezar el 13 de septiembre, porque te acompaño paso a paso todo el proceso que tú vas a empezar a liberar, a desbloquear, a sanar, a soltar. ¿Para qué? Para que luego puedas empoderarte y puedas utilizar tu energía a tu favor y puedas atraer, puedas manifestar salud, energía, conciencia, todo lo demás en tu vida.
0: Pues muchísimas gracias, Iris, gracias por toda esta información y gracias todavía también por la manera de entregar esta información, porque hay personas que la entregan de una y otra manera, como lo haces tú, que es darnos la posibilidad de conocer la existencia de esas líneas de tiempo en las que se puede influir, que coinciden exactamente con lo que nos ha dicho desde la física cuántica. Se nos dice en cuanto a que el gato está muerto, pero al mismo tiempo está vivo dentro de la caja, que solamente eso que nosotros hacemos, que es impactar y convertir eso en realidad para que esté muerto o esté vivo, ya depende de nuestra observación. En todo caso, esto que podemos influir en la línea de tiempo es un mensaje muy positivo, porque hay gente que quiere que ya que venga el meteorito por algún lado y nos explote a todos. Pues no, es decir, podemos influir. De hecho,
1: Por
0: Iris lo está
1: supuesto.
0: exactamente, lo está defendiendo, y eso es lo que creemos en los que de alguna manera creemos que esta línea de tiempo se puede influir, sean con los hermanos pleiadianos o con otras civilizaciones de las cuales no nos cabe la menor duda, no en cuanto a lo que la ciencia nos dice, sino en cuanto a lo que nosotros incluso intuimos todos los días y recibimos por todo tipo de mensajes. Iris nos ha enseñado uno gráfico que ha podido de urgencia enseñar en su celular a lo largo de esta entrevista. Si te lo has perdido porque te acabas de incorporar, rebobina este vídeo si lo ves en diferido para poder ver ese objeto que se desplaza por el cielo nocturno y que no coincide con lo que sabemos que es un avión. En todo caso, Iris, muchas gracias por habernos dado toda esta información tan valiosa. En cada uno de nosotros habita una chispa estelar esperando ser recordada y nosotros te agradecemos que hayas abierto este portal de conexión hoy aquí en Mindalia Televisión.
1: Gracias, Alfredo, gracias a ti y gracias a todos. Y para cualquier otra cosa, pues me pueden escribir al WhatsApp al +34 691 29 2506. Ahí estoy para cualquier cosa. Muchísimas gracias, Alfredo.
0: Gracias a ti. Y nosotros nos volvemos a encontrar en otro directo aquí en Mindalia Televisión, en el núcleo de cada uno de nuestros corazones, en Mindalia.com. Gracias por haber estado ahí.
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0: Amigos de Mindalia Televisión, bienvenidos a un nuevo espacio en el canal. Mi nombre es Fairuz y tengo el placer enorme de compartir otro ratito con todos ustedes y además con Juan Carlos Rodríguez, con quien vamos a estar hablando sobre el gran engaño de las élites y la manipulación global. Él es mentor en espiritualidad, coach en coaching trascendental también, y vamos a estar entendiendo un poquitito lo que es el liderazgo consciente y la capacidad de guiar desde la claridad interior, el discernimiento y la libertad mental. Así que voy a darle la bienvenida a Juan Carlos para que se sume a este espacio y demos inicio a la charla. Juan Carlos, bienvenido otra vez al canal.
1: Gracias, una vez más bienvenidos aquí, encantado de compartir con esta maravillosa comunidad.
0: Juan Carlos, nos traes un temazo y yo quiero partir o que nos digas primero que todo en un mundo en donde estamos tan acelerados, en donde de alguna manera parece que otros nos están guiando a donde quieren que vayamos, ¿cuál es nuestro papel?
1: Vamos a ver. Primero, debemos reconocer que no es fácil aceptar que claramente hay una agenda que trata de controlar y manipular a la sociedad, al humano, ¿sí? Y que esa agenda está dirigida por unas élites que saben muy bien lo que están haciendo. Ellos son capaces de manipular nuestra psique. Ellos nos dan el entretenimiento, nos dan la zanahoria, nos ponen los desafíos para que nosotros, el humano dormido, caiga y desde ahí compre simplemente el hecho de poder sobrevivir. Es decir, ellos se encargan de que nosotros estemos permanentemente en un estado de supervivencia, con lo que es difícil que puedas proyectar, visionar y crear nuevas realidades más allá de la supervivencia. Ciertamente, algunas personas que van despertando, se van dando cuenta, ya no van aceptando la mentira, el engaño, pero no es fácil salir de ahí. ¿Por qué? Porque ellos saben cómo perturbar nuestra mente para que no salgamos de ese rebaño al que la mayor parte de la humanidad, en un 99%, está inmersa. Apenas unos pocos despiertos pueden salir de ahí, pero básicamente ellos lo que están es controlando con esa agenda los designios de la humanidad.
0: Fíjate que esto nos deja a nosotros en una posición en donde parece que nos van a llevar. Entonces acá hablas un poquitito del despertar. ¿En dónde empieza nuestro trabajo?
1: Claramente, estas élites nos están llevando, no es que lo pretendan, nos llevan. Cada vez está más claro que cómo operan. Porque cada vez se ve más a través de estos grandes conflictos que generan, cuál es su agenda, cuáles son sus intereses. Por tanto, el papel del humano es despertar. ¿Qué es despertar? Es darse cuenta. Darse cuenta que estás viviendo en una mentira, en una ilusión, ya lo han dicho todas las tradiciones culturales, incluso religiosas, que vivimos en maya, en una ilusión. Esto es un simulador, es un holograma. Nosotros, en este plano de tercera dimensión, en este cuerpo físico, somos realmente el avatar de un yo más elevado, un yo espiritual, que decide experimentar en la materia, en la tercera dimensión, todas las posibilidades. Por eso tiene que ver con la física cuántica, porque estamos experimentando todos los potenciales posibles, pero realmente solo somos conscientes de uno de ellos. Por tanto, el humano como misión tiene descubrirse, reconocerse, recordar de dónde vienes, quién eres, y para eso tienes que abrir tu mente, despertar. Cada uno tiene su proceso para despertar. Hay gente que no va a despertar nunca. En mi caso, empecé mi proceso de despertar cuando tenía 33 años. Fueron golpes que la vida te da. Te puede dar una enfermedad, un accidente, un robo que te lleva a empezar a darte cuenta que las cosas no son como tú crees. Por tanto, nuestro trabajo es despertar del sueño. Y ese despertar, lo que está pasando ahora es que se está desarrollando a tal nivel que las élites que han gobernado y han manipulado al ser humano se están dando cuenta de que si nosotros despertamos y nos damos cuenta, ellos pierden la batalla. Si pierden la batalla, pierden el poder. Y si pierden el poder, están perdidos. ¿Qué está pasando en estos tiempos? Pues que cada vez hay más personas que se dan cuenta de este engaño, de que aquellas ideologías, religiones, sistemas económicos que creíamos que eran los que sostenían a la humanidad, ya se están viniendo abajo. Si te das cuenta, y nuestros oyentes se dan cuenta, todas las instituciones, absolutamente todas, están corrompidas. No hay ni una. En el fútbol, en la religión, el Vaticano, la Iglesia, la política, especialmente en España, donde ya no se sabe qué más se espera, porque ya ha superado la corrupción el nivel que cualquier español pensaba que podía darse en un gobierno que se supone que es de izquierdas, que protege al trabajador, al obrero. Por tanto, en todos los países, en todos los lugares, se produce esta agitación que lo que está provocando es que el sistema se venga abajo. Y se viene abajo porque nos estamos dando cuenta. Entonces, aunque parece que no estamos haciendo nada, porque no se produce una gran manifestación, no se produce una gran huelga mundial, no importa. Eso no es lo que va a hacer que este sistema corrupto caiga. Esto se viene abajo porque cada vez hay más personas que nos damos cuenta y que no compramos esto. Por tanto, eso en sí es una vibración. Y esa vibración lo que hace es que se expande. Y al expandirse, nos va haciendo que cada vez el humano vaya siendo más humano y menos deshumanizado, ¿vale? El objetivo de estas élites era deshumanizar al humano. El objetivo de la parte espiritual es recordar que somos humanos y, por tanto, volver a recordar cuáles son nuestras cualidades humanas.
0: Qué bonito esto último que acabas de decir, volvernos a conectar con estas cualidades humanas, ser cada vez más auténticos, y yo creo y siempre he considerado que para eso hemos venido, ¿no? Entonces, tratar de mantenernos muy firmes, y en el principio hablamos de la palabra discernimiento, ¿no? Que ahí, bueno, nos da la posibilidad de decir, ojo, atento, ¿en dónde estoy poniendo mi atención? ¿En dónde estoy? ¿Estoy cumpliendo lo que quiero? Y si bien no es un camino fácil, como lo decías hace un ratito, no es imposible.
1: No. Claro, el discernimiento primero conviene reconectar con esa palabra. El discernimiento nos habla de la capacidad para distinguir la verdad de la mentira, lo que es real de lo que es ilusorio, lo que es sano o de lo que es insano. Y esto especialmente para el ser humano, ¿sí? En general, para mí. Siempre tiene que ser para mí y para la humanidad. Por tanto, el discernimiento es una magnífica cualidad que combina dos virtudes, ¿sí? Una es el dominio de la mente, observar cómo pensamos, y dos, obedecer al corazón, escuchar el susurro de tu corazón. Cuando tú alineas tu mente con tu corazón, obtienes coherencia. Cuando tú obtienes coherencia, sabes lo que es lo correcto, lo apropiado, no lo bueno. No lo que te conviene, no, no, lo correcto, lo apropiado, para ti y para los demás. Y desde ahí es desde donde tú puedes liderar tu vida. Por tanto, el discernimiento tiene mucho que ver con el sentir, porque la mente es esa caja o llena de ruido, esa lavadora centrifugadora que permanentemente está agitada, dando vueltas y que no nos deja escuchar el corazón. Por tanto, en este tiempo, para volver a conectar con el humano que somos, debemos prestar atención al sentir, no a la emoción, que es también manipulada a través del pensamiento por estas entidades, por estos gobiernos, por estas élites, que con la información, con la publicidad, con las películas, con las series, está perturbando constantemente nuestra mente. ¿Para qué? Para agitar nuestro corazón y que no podamos sentir. Por tanto, el discernimiento es vital en este tiempo donde hay tanta, tanta, tanta información y donde muchas mentes simplemente compran aquello que reafirma sus creencias. ¿Para qué? Para sentirse bien, para creer que son felices, pero que están alejándolos claramente de quién son. Y por tanto, el discernimiento es fundamental y eso no se puede dar si hay ruido en tu mente y hay emociones que te agitan constantemente. Desde ahí es desde donde vamos a alcanzar este nivel de vibración que va a permitir co-crear, que el humano que esté en esta vibración pueda co-crear. Y mi labor aquí es claramente desarrollar un liderazgo interior y a la vez hacia los demás, que las personas que sean capaces de discernir puedan mostrar con su luz el camino a los demás, hasta que los demás encuentren su propio camino. Y el camino de los demás está alineado con el humano, no está alineado con la inteligencia artificial, que será el elemento perturbador que hará que mucha gente compre ese bienestar, ese falso bienestar, esa falsa felicidad que la inteligencia les va a dar, porque va a satisfacer todas las preguntas que tengan. Sin embargo, las preguntas que nosotros, que el humano necesita, no están en la inteligencia artificial, está en la inteligencia original, que es la que está dentro de nosotros, que es la sabiduría. Y eso es lo que estas élites pretenden, despistarnos, distraernos de nuestra propia sabiduría. ¿Para qué? Para que no sepamos quién somos y les necesitemos, y para que ellos sigan avanzando en su proceso de perdurar en Maya, en esta ilusión que es la tercera dimensión.
0: Bueno, pues es el momento, si las personas, los que nos están viendo acá, están resonando, es porque también están conectándose con esa energía de despertar de la que hablaba Juan Carlos. Juan, sé que tienes por ahí una invitación especial para toda la comunidad de Mindalia, así que quiero dejarte que nos cuentes más un poquitito y en dónde te encontramos.
1: Pues mi invitación es a que tengan una conversación conmigo, a que puedan de verdad acceder a un espacio. Puede ser de dos maneras: a través de una llamada dentro de mi página web juancarlosrodriguezcoach.com, que la soliciten, tendrán que rellenar unas preguntas, y dos, a que mantengan una sesión exploratoria de diagnóstico conmigo para que puedan conocer cómo está su nivel de discernimiento en base a cómo está su mente y a cómo está su corazón. Es un regalo magnífico porque vas a entender claramente qué es lo que te perturba y cómo eres perturbado e intervenido. Te va a ayudar a entender claramente cuál es el rumbo que debes de tomar, tomar la decisión adecuada en este momento para entrar en este camino de apertura consciencial. Y desde ahí, mi invitación claramente, date ese permiso, adéntrate. No tengas miedo, vamos a conversar. Yo te guío, te acompaño y verás que quedarás fascinado con lo que vas a encontrar. Por tanto, desde ahí, y si quieres seguirme en Centro Mente Poderosa, pues en Instagram o en las redes sociales, ahí estaré para dar compartir contenido y hacerte ver que hay una manera diferente de comprender la realidad.
0: Muchas gracias, Juan Carlos, por esa invitación. Yo quiero recordarle a toda la comunidad de Mindalia que acá en la descripción del directo tienen todos los enlaces de Juan Carlos, nada más a un clic de distancia para iniciar este proceso tan personal, pero que nos va a permitir ubicarnos y ponernos en el sitio que hemos querido y que nos corresponde. Considero yo. Juan Carlos, nos quedan los últimos minutitos, pero no quiero dejar la oportunidad de pedirte que seas tú quien cierre para todos la charla del día de hoy con un último mensaje. Pero antes quiero recordarle a toda la comunidad de Mindalia que este directo lo van a encontrar en diferido en nuestro canal de YouTube, Mindalia Televisión Plus. Si han resonado con lo que hemos conversado hoy, quiero invitarlos a que ustedes también lo compartan para que nos ayuden a que este despertar sea del colectivo totalmente. Así que, Juan Carlos, te quiero dejar el espacio.
1: Buenísimo. Pues gracias, Fairuz. Estamos en un tiempo en el que tal vez en mi próxima grabación, que como algunas personas ya pueden ir viendo, se produce casi cada mes para Mindalia, es posible que ocurran cosas que todavía no te imaginas y que no esperas. Porque estamos en el tiempo en el que las élites están dando sus últimos coletazos, se sienten perdidos y como todos los animales cuando se sienten a punto de extinguirse, pues sacan sus uñas, sacan sus garras para intentar hacer el máximo de daño posible. Por tanto, estamos en un tiempo en el que pueden acontecer situaciones inesperadas que nos van a llevar a probablemente un estado de caos para muchos, de perturbación, de sufrimiento. Y mi mensaje aquí es, tranquilos, tened paciencia, pero sobre todo, no perdáis nunca la calma porque en la medida que tú estés despierto, te darás cuenta que lo que está pasando fuera es algo externo. Si eres capaz de controlar, dominar tu agitación con lo que veas, con lo que estés percibiendo, podrás salir de esta situación. Pero quiero alertaros a todos que están viniendo cambios brutales que nos van a alterar. Por tanto, se necesita más que nunca claridad mental y discernimiento para superarlos.
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0: Bienvenidos a un nuevo espacio como parte del Congreso Renacer en Mindalia Televisión. Mi nombre es Laura y estoy aquí para acompañar a Iwa Jastreska en esta conferencia. Hola Bella, ¿cómo estás? Qué suerte volver a tenerte en nuestras pantallas.
1: Hola, buenos días, ¿cómo estás? La suerte es mía de poder participar aquí con vosotros en esta maravillosa plataforma que es Mindalia.
0: Pues encantados de poder compartir contigo un tema tan bonito como el que traemos el día de hoy, Iwa, que hablamos de activar nuestro radar psíquico. Vamos a hablar de dones, vamos a hablar de experiencias que tú como docente de muchísimo tiempo y desde la propia visión de tu escuela podemos comentar y podemos fomentar. Así que no puedo esperar para saber por dónde vamos a enfocar el tema de hoy. Te cedo todo el espacio y me quedo muy atenta a leer a la comunidad en directo.
1: Muchas gracias, Laura. Pues sí, nosotros somos como, bueno, el título es Activa tu radar psíquico. En realidad voy a intentar explicar también de paso de que tu cuerpo es un radar psíquico, ya lo es, no necesitas como activar nada, ¿no? Y ese radar psíquico lo ha sido siempre, solo que nunca te enseñaron realmente cómo escucharlo. Y yo estoy 100% segura que alguna vez, en algún momento, has sentido algo que realmente no podías explicar. Entraste en algún lugar y dentro de ti algo te dijo, sal de aquí, no estamos cómodos. Conociste a alguien y sin saber realmente por qué, supiste que o no era de fiar o esa persona te daba como mala espina, ¿no? Todo ese tipo de percepciones o pensar en alguien, que alguien te llame, o sea, realmente casos son muchísimos. No me daré aquí el tiempo para explicar todos los casos que nos ocurren a lo largo del día, ese presentimiento que algo va a ocurrir o no va a ocurrir. Realmente, si lo pensamos, no estabas imaginando cosas, porque aquí es donde la gente, no, yo no sé si es mi imaginación o es algo que yo me estoy generando, es mi cosa mental o realmente estoy percibiendo algo. No, pues sí, realmente estás percibiendo cosas, no estabas imaginando, no estás loco, no pasa nada, estabas percibiendo información real, que es una información invisible, pero ojo, registrada por el sensor más potente que tú tienes, que es tu propio cuerpo, tus propias neuronas. De ahí a que yo siempre digo, tu cuerpo ya es un radar psíquico, pero no nos enseñaron realmente qué hacer con él, cómo entrenarlo, cómo mantenerlo, etcétera, etcétera. Desde niños, desde el nacimiento mismo, desde nuestra concepción, tenemos las capacidades ya que se generan conforme vamos generando, ¿no?, nuestros órganos en el vientre de nuestra mamá, también se están generando esas capacidades como una manera, fijaros que es como una manera de protección a esa maravillosa criatura que va a salir después. Y esto se hace. Cuando tú naces, el cerebro no le queda más remedio que elegir qué partes del cerebro va a dejar muy activas, que al bebé le hagan sobrevivir o que les resulten, pues, gratificantes, que las utiliza. Si no, pues la va a apartar, no las va a tirar ni las va a desechar, sino que se guardan ahí. Por eso yo siempre digo, nosotros ya nacemos con capacidades extrasensoriales y estas luego, en un futuro, si el niño lo mantiene, si lo está usando, si le son gratificantes, no los corta, los va a seguir utilizando y luego en un futuro va a ser mucho más fácil reactivar las que más al uso están. Pero hay algunas, que se mantienen un constante. Y tú dices, no, yo no siento nada, yo no percibo nada. No, sí percibes. Lo que pasa es que no eres muy consciente de eso. Y es el principal, uno que es más famoso, que tanto se ha hablado de él, que es la intuición. Nosotros andamos con esa intuición un 24/7, aunque no seamos conscientes de eso, ¿sí? Así que desde niños, realmente, usamos las capacidades extrasensoriales de una forma natural. No lo sabemos, el sistema, la educación, la cultura, la religión o inclusive la ciencia mal contada nos enseñó silenciar esas capacidades, nos enseñaron que no existen, no le hagas ningún caso. Nos dijeron, eso es imaginación, no es la típica frase. Y dejamos por completo de observarlas, de fijarnos en esa cosa percepción intuitiva que es una magia. Es decir, si tú no prestaste atención desde pequeñita, no te diste cuenta, pues esto, pues claro, no le dimos mucho caso. Realmente hay una frase que me gusta repetir, no necesitas ver espíritus para tener un don, basta con aprender a escuchar lo que uno ya está sintiendo. Entonces, los dones no es solamente mediumnidad, porque si tienes un don es que estás percibiendo, puedes hablar con seres fallecidos. También lo es videncia, y nosotros tenemos mucha intuición, por supuesto, los 24/7, telepatía, clarividencia, clariaudiencia, visión remota, visión neural, telepatía. O sea, tenemos un sinfín. Yo, de hecho, tengo por ahí un listado de 60 capacidades que trabajamos. Hoy, si estás aquí es por algo, si te atrajo ese título es por algo. Y quiero presentarte esa visión que voy continuamente contando, enseñando desde hace muchísimos años, ¿no? El don que no se entiende, el don que tú no comprendes, que lo tienes así como enmascarado, como algo oscuro o sin sentido, pues obviamente asusta, pero el don que se comprende, aunque sea desde la comprensión, ya no digo desde la experiencia de usarlo, te empodera mucho, porque tomas tranquilidad, tomas posesión sobre eso y tomas el control, ¿no? Y el control, ya oye, cuando tú controlas una cosa, pues sabes que no tienes que absolutamente tenerle miedo. Hay muchos conceptos que tenemos que desechar, que ya no sirven, ¿no? Como eso de una varita mágica o un, no sé, un ritualcito, o vamos a comer algo específico, nos vamos a vestir de un color, vamos a, no sé, vamos a meditar o vamos a girar el dedo 45 grados la espalda a una hora concreta y eso va a hacer que tú actives tus capacidades. Puede ser que esas, rituales, vamos a llamarlo, ayuden en algo, en nuestras neuronas, en nuestro sistema nervioso, etcétera, pero no son las que activan capacidades. De hecho, yo me canso de decir, en la academia hay gente que no medita, hay gente que no hace yoga, hay gente que come carne, hay gente que se viste de negro, y igualmente tienen sus capacidades activas y al uso, con lo cual esas son historias que nos contaron porque antiguamente las personas, pues eso, las que estaban más conscientes, más calmadas, atendiendo su mundo interior, como también pues tenían ese observador, le era más fácil expresar las capacidades extrasensoriales que tenía al uso. Nosotros que estamos automatizados y vamos por la vida atendiendo llamadas, la agenda, el reloj, los deberes, las responsabilidades, al final uno se pierde el camino, se pierde completamente la conciencia y la atención, ¿no? Para poder identificar cómo, cuándo y dónde tiene esa capacidad. Realmente, cuando yo he empezado, he dicho, oye, en algún momento dado te ha ocurrido algo, has dicho, oye, qué casualidad, me siento mal aquí, esto me da mala espina, me huele mal, yo intuyo que todo esto está ahí y es algo que puedes usarlo cuando tú quieras, si tú quieres, claro. Entonces, eso es lo que vengo a contarte. El activar el radar psíquico no es solo título de esta conferencia, es una invitación también para que tú reconectes contigo y con tu poder más olvidado, ¿sí? Y eso es lo que quiero decir. Lo que tú hoy llamas casualidad, mañana lo vas a llamar intuición y en un día menos pensado será un guía confiable para ti si tú quieres. ¿Por qué? ¿Por qué lo digo así? Porque hay veces que la gente no se da cuenta que es demasiado tarde. Es decir, nosotros buscamos esas capacidades, buscamos profesionales con capacidades, con ese radar psíquico, o nosotros nos gustaría tenerlo cuando ya estamos en el momento crítico, cuando necesitamos esa información extra. Claro que hacerlo así de golpe, por arte de magia, pues va a ser un poquito complicado, porque al igualmente que llevas a lo mejor años sin usar una capacidad, imagínate, o sin prestarle atención, pues primero tenemos que entrenarla, primero tenemos que ubicarla. Y aquí, después de mucha investigación, muchos estudios míos, me he dado cuenta que cada una de las personas, porque tú puedes pensar, oye, pues dentro de mi radar psíquico, ¿cuál sería? ¿Todo el mundo tiene el mismo radar? No, como he dicho, la intuición es una cosa de andar por casa que tenemos todos utilizando y valdría la pena entretenerse a revisar esa intuición, qué es lo que aguarda. Pero cada uno de nosotros, según nuestros tres sentidos, que podría ser, yo divido las capacidades en tres bloques básicos, luego según el alumno avanza, pues ya son otros bloques, se añaden, pero los principales son el bloque visual, el bloque comunicativo y el bloque sensitivo. El bloque visual es para las personas que normalmente suelen tener la vista muy activa. Esto de que soy visual cuando voy por una calle, en vez de recordarme de los nombres de las calles, cómo eran, yo sé por dónde, visualmente por dónde hay que ir. Son esas personas que no pierden el coche en el garaje, porque, o sea, en los parkings, porque saben dónde han aparcado visualmente, ¿no? Cómo se va. Son personas que se fijan mucho en los detalles visuales, en decoración, etcétera, etcétera, y que son observadores, como digo yo. Luego son las personas que son personas auditivas. Son esas personas que se acuerdan de las cosas de manera hablada. Esas personas necesitan a persona visual. Tú le dices cómo llegar a un sitio, pues tienes que ir recto, luego segunda a la derecha, luego tal, tal. No se va a acordar, no, porque no lo va a retener. Necesita que se lo dibujes, aunque sea una vez y te lleves el papel contigo, una vez que lo ha tenido en una imagen, no lo va a olvidar y va a poder llegar al sitio. El auditivo, sin embargo, por mucho que se lo dibujes, él no lo va a acordar porque se va a despistar y necesita esa afirmación auditiva, sí, así es como normalmente se ubica. Los auditivos son también músicos, son personas que tienen el oído afinado, que notan cuando alguien al cantar comete un fallo, que son personas que se fijan mucho en los sonidos, en la voz que tiene una persona son personas que tocan instrumentos, o a lo mejor no lo tocan, pero bueno, pues les gustaría que tienen una buena audición. El caso es, los auditivos suelen tener percepciones, por ejemplo, tienen más facilidad para percepciones como telepatía, como mediunidad, como canalización, sí, que son todas esas comunicativas. ¿Qué pasa con los visuales? Porque me los dejé así como de lado. Las personas con capacidades visuales podrían perfectamente tener más activas las capacidades que tengan que ver con ver. Significa videncia, clarividencia, visión remota, visión aural, visión ciega, que son, hay diferencias entre ellas, todo lo que tenga que ver con un concepto de ver. Hay una cosa que me gustaría desmitificar, que a lo mejor es, perdonarme si estoy como hablando muy técnico y precisando mucho, pero a nivel telepático necesito que sepáis que nosotros cuando entrenamos la telepatía normalmente pensamos que esto va a ser voz, como he dicho antes, las personas auditivas tienen más capacidad telepática, sí es cierto. Pero también las personas visuales pueden tener telepatía en base a percibir imágenes, porque su cerebro transforma esa información hablada o esa información de una idea de una persona y lo transforma en imágenes. La telepatía no solamente consiste en una conversación, ¿sí?, sino que también puede percibir perfectamente telepáticamente dónde está persona, qué medio le rodea, y eso ya también podríamos irnos luego a la visión remota, que ahí es donde tú puedes estar en el sitio donde, en el lugar de la persona y observar todo el alrededor. El caso es que luego nos quedan también personas sensitivas. Son esas personas que dicen, bueno, Eva, yo sí tengo un poco de visual, soy un poco también de auditiva, pero yo cuando entro en los sitios tengo percepciones de, ay, es que no sé, corpóreas, no sé explicarlas porque no es ninguna voz, no estoy escuchando tonos, no estoy viendo cosas, no estoy percibiendo nada, pero tengo sensaciones corpóreas. Aquí es donde cuando alguien llega me dice, cuando trabajamos, ¿no?, y me dice, no, pues es que lo mío es muy sensitivo. Luego yo soy la experta, yo soy la responsable de acompañar a la persona para ver realmente si eso es así, porque a lo mejor la persona no lo ubica, ¿no?, porque tiene que hacer ejercicios concretos. El caso es que las personas sensitivas son esas que tienen percepciones a nivel corpóreo, sensaciones, y que a veces ni siquiera pueden decir, el nudo en el estómago, se me ha puesto el pelo de punta, ¿no?, como se dice, piel de gallina en España. Simplemente tienen un malestar o un bienestar, se sienten mucho mejor o mucho peor. Y simplemente lo expresan de esta manera. Eso suelen ser personas sensitivas, y esas personas tienen muchas capacidades a nivel sensitivo de percibir energías de otros, de percibir las energías de los lugares, las cosas invisibles, esas energéticas, tener esa cierta sensibilidad y poder trabajar con otros, poder ayudarles a nivel, en diferentes módulos de sanaciones, percepciones, etcétera, cuando hay trabajos, ¿no?, para ayudar energéticamente a los demás. Pueden también bajar la frecuencia cerebral, es decir, de una persona que está muy nerviosa, tienen la capacidad de acalmarla. Como podéis ver, nuestras capacidades que nosotros podemos tener más abiertos o más activos pueden estar estrechamente ligadas con esos tres bloques que nosotros tenemos, bueno, los famosos cinco sentidos, ¿verdad? Pero aquí hablamos de tres sentidos, si se puede decir así, aunque el sensitivo no sería táctil, simplemente serían sensaciones corpóreas que no soy capaz de darles una concreta explicación. Así que en el trabajo del radar sensitivo, si tú lo quieres realmente tener potencializado, te diría yo, lo primero, ponte ya, porque no en el momento justamente cuando lo necesitas, a cara de desastres, a cara de ha ocurrido un montón de cosas, ¿por qué no me he hecho caso antes con la percepción? Y así continuamente vas a estar con esas, ¿no? De que, oye, pues yo ya sabía, yo ya lo intuía, ¿por qué no me hice caso? Bueno, pues no solamente se trata de que te hagas caso, también se trata de que, por supuesto, te entrenes, porque eso es entrenable, porque simplemente es volver de hacer algo. Yo no sé si, lo voy a comparar, ¿vale? Si alguna vez montaste en bicicleta y luego dejaste de montar en esa bicicleta, los primeros dos pasos vas como inseguro, pero tú ya sabes cómo va esto, ya te recompones, ¿no? Aguardas el equilibrio y ya empiezas a pedalear y ya empiezas a andar en esa bicicleta. Lo mismo pasa con las capacidades, que una vez que ya estás en el rumbo de cuál de esos tres bloques puede ser el tuyo más potenciado o que deberías de prestarle caso, ya todo se hace como mucho más rápido, cada vez más fácil. Por eso yo digo que cuando estamos, queremos y nos sentimos a lo mejor en peligro, o tenemos dificultades, o tenemos problemas, o la vida nos ha traído una serie de circunstancias que tenemos que tomar decisiones, o que a lo mejor no anhelamos, no hay mucha luz, ¿no?, alrededor, todo se vuelve oscuro, es ahí donde nos vendría muy bien pues esa canalización, o a lo mejor esa telepatía, o a lo mejor esa evidencia de saber que no se guarda el futuro, y yo lo que propongo es que no te esperes mucho, pues simplemente que te vayas entrenando. Y aquí lo que la gente me dice normalmente, oye, Ewa, ¿qué puedo hacer? No, ahora pues no me quiero apuntar a cursos o ahora no quiero hacer nada específico, pero quiero empezar, ¿no?, un poco en eso. Y aquí es donde tengo un recuerdo de una charla que también fue, por cierto, también fue para Mindalia, pero fue una conferencia presencial. Y que yo estaba hablando pues de intestino grueso, intestino delgado, y la charla era sobre activa tu don, activa tus capacidades, ¿no? Y entraron dos personas muy bien vestidas y escucharon esa parte del intestino y de nuestra alimentación. A los 5 minutos salieron y a los 5 minutos volvieron porque pensaban que esto no era la conferencia. Nosotros no somos capaces, cuando no sabemos de las cosas, de entender hasta dónde llega cómo nos influencia cada cosa, cada gesto que tenemos en la vida. Llámese el gesto de andar descalzo, que se llama grounding, ¿no?, que reconforta nuestra energía corporal. Llámese comer cosas sanas o estar hidratado o, por ejemplo, tener unas buenas fases de sueño, que eso es imprescindible a los días de hoy o de cualquier persona, tenga la edad que tenga. Obviamente las hormonas influyen también, es un grandísimo factor. Por ejemplo, os doy como así un truco, las personas que son deportistas, que son personas que, por ejemplo, todos los días hacen un gran gasto calórico, son personas que tienen a menudo problemas a la hora de visualizar cosas. De esto de, oye, Eva, yo fui a un yoga, después todo el mundo estaba meditando y todo el mundo vio no sé qué cosas, yo no vi absolutamente nada. A menudo las personas que tienen problemas hormonales tienen ese impedimento. Luego después ese impedimento, obviamente hay otros, ¿sí? O sea, hay personas que considero que no deberían de activar sus capacidades, ¿ok? Entonces, una vez cuando tú vas activando, cuando tú te vas dando cuenta de las cosas que te ocurren, de las cosas que tienes, de las cosas que, oye, de vez en cuando tengo una percepción, quiero iniciarme, ¿qué puedo hacer? Yo repito, alimentación es importante, descanso es importante, hidratación es importante y tus costumbres sanas son importantes, porque hay costumbres insanas que bloquean sinapsis nerviosas y bloquean que tu cerebro te permita entrar en esas habitaciones que tienes que aguardan tus capacidades. Entonces, Eva, ¿qué hacemos? Yo soy una persona sana, me controlo, creo que la alimentación bien, me hidrato, tal, tal, tal, ¿qué puedo hacer? Y aquí otra vez un truco que doy, que lo digo muchísimo. Y fijaros qué detalle, que de hecho lo he traído a posta, lo tengo aquí a mano. Y fijaros qué pequeño detalle, pero qué gran diferencia te va a hacer. Lo primero es, no puedes quedarte con tus percepciones, con tus instantes que tienes y que se queden ahí. Porque ¿sabes qué pasa? Que a lo mejor de las 10 veces te acuerdas de una o dos de las más que te impactaron, ¿no? Y que dices, qué fuerte esto, que yo sabía que va a venir vestida de tal manera de azul y ha venido de azul, ¿no? Pero aquí lo que necesitamos saber, o que yo sabía que va a llegar tarde porque va a tener un accidente, necesitamos registrar cualquier mínima, por lo más pequeñita que sea cosa, por favor, quiero que lo registres. Y aquí es donde, Eva, ¿me lo puedo registrar en el móvil? Eva, ¿puedo grabarme un audio al ChatGPT que me lo escriba? Oye, Eva, ¿me puedo escribirlo en el Word, en mi ordenador? La verdad, si hablamos de activar las capacidades, lo siento mucho, papel, bolígrafo en mano, un cuaderno que tengas para apuntar tus cosas y para que sea una constante. ¿Qué pasa? ¿Qué va a hacer tu cerebro cada vez que ve que tú lo registras con tu puño y letra? Va a estar diciendo, ah, ok, nos enfocamos en eso. Ah, ok, esto es importante para nosotros. Mi ser, mi Dios interno le estaré continuamente reviviendo. Pues vamos a darle a más. Entonces vas a ver cómo al ser tú más observador de tus capacidades y el cerebro ver que tú te enfocas en eso, tener un cuadernito, un lo que sea agenda, con papel, con bolígrafo, para que lo vayas apuntando. Y ¿sabes qué pasa? Que dentro de 3 meses, cuando lo abras y veas todos los registros que hiciste y digas, ah, pues sí, no me fiaba de este tipo que conocí y efectivamente tenía razón. Al final, pues duró en el trabajo 2 semanas. O yo sabía yo que esta chica no sé qué, no sabe, y efectivamente, ya sabía yo que esto va a ocurrir, efectivamente ha ocurrido. ¿Qué pasa? Que no te deseo que sea demasiado tarde. Obvio, oigan, hay circunstancias en la vida donde uno como le viene desprevenido, no estás sentado todo el día, yo no estoy todo el día sentada pensando qué va a ocurrir mañana, pero sí estoy suficientemente entrenada para saber algo pasa con mi viaje, hay algo que ocurre por si acaso me voy a hacer un seguro extra. Y eso, dices, oye, yo he hecho de todo, no me he obsesionado con esto, pero tener un seguro extra a cara de viaje o pérdida de la maleta o lo que sea que pueda ocurrir, pues bueno, pues vas con un poquito más de calma y luego esos esas circunstancias complicadas o difíciles no son tan complicadas o difíciles. Si yo ya sé que algo me huele mal y algo me dice que, qué casualidad que mi enfoque es agua o falta de agua, abundancia de agua, pues entonces yo me enfoco en eso. ¿Qué haría yo en caso A o qué haría yo o en mi familia o en mi casa en caso B? Es interesante, también os cuento otra pequeña anécdota. Hace ya unos cuantos meses, en noviembre del año pasado, no voy a dar fechas, no sé cuándo vas a ver esta grabación, di un webinar que se llamaba Capacidades que salvan vidas, y explicaba a las personas durante casi una hora, explicaba porque eran casi 2 horas y media, 3 de webinar, de curso, explicaba a las personas de que no tiene ningún sentido nosotros tener capacidades extrasensoriales activas, que como por ejemplo en el caso de que te salve vida alguna capacidad, desde luego va a ser la telepatía, porque ¿de qué te sirve una visión de lo que va a ocurrir? ¿De qué te sirve lo que sea si luego no te puedes comunicar con tu marido, no te puedes comunicar con tus hijos, no te puedes comunicar con tu padre? ¿De qué sirve esto? O sea, tú te guardas tú porque sabes de qué te preparas, pero luego ocurre en un momento menos pensado y entonces estamos perdidos. Y recuerdo la curiosidad de que la primera hora estaba explicando de, primero nosotros necesitamos tener, obvio, como personas sensatas, un protocolo en casa. Es decir, que no tiene ningún sentido de que cada uno está buscándose, no, pues la niña fue al colegio, mi marido fue al trabajo, yo estoy trabajando, pues yo voy por la niña. Y mi marido está pensando, pues voy por mi mujer y de camino luego vamos a por la niña, que la niña está tranquila en el colegio con sus profesores. Entonces es cada uno se está buscando a sí mismo, entonces nadie se ha encontrado. Lo suyo sería tener un protocolo de qué vamos a hacer en el caso de A, en el caso de B, si no funciona C. Y entonces es cuando quedamos todos en casa de la abuela, y cuando tú vas a casa de la abuela y no hay nadie, entonces te pones a pensar de quién está a lo mejor en necesidad, quién está en peligro, qué ha pasado, en qué punto, quién necesita de mí ahora mismo en estos instantes para ir a quién a buscar, ¿no? Entonces eso parece ser que nosotros esto lo entendemos, que nos resulta como ahora a lo mejor si te lo explico te hace sentido, pero lo que no sería normal es en el momento de que pasa algo ponerte a pensar y a comunicarte. Imagínate que no puedes porque no hay teléfonos móviles, no existe la red telefónica y ahora ¿qué haces, no? Entonces, ¿qué? ¿Te pones a pensar a lo loco en comunicarte, telecomunicante con tus hijos a nivel telepático y con tu esposa y con todo el mundo y con tu madre, con tu padre, con tu suegra, con tu madre, con tu padre, con tu suegra, con tu hermano, con tu cuñada? No, porque cada uno está en su frecuencia, ¿no? De salvación y de

La mágica. Las capacidades extrasensoriales no es hago clic y las tengo. Puedes hacerlo, pero tienes que entrenarlo primero. Eso no es de que me voy a poner al sol en momento de accidente, me voy a juntar estos dedos, voy a poner así el pelo y entonces ya voy a estar comunicándome. No, esto hay que entrenarlo, pero en algún momento hay que empezar. Así que una de las cosas para empezar, yo te propongo que tengas un cuaderno y que vayas apuntando, porque te prometo que tu cerebro va a enfocarse como si esto fuese tu pan diario, como si fuese tu ilusión. Y acordemos que donde está nuestro foco está nuestra atención y así está la manifestación alrededor. Si tú te entretienes comunicándote a ti mismo, reescribiendo y recordando, ¿no? En el cuaderno, recordando esas capacidades que te vienen, esos momentums, ¿no? Que tú crees que son, nada, no pasó nada, mi intuición. Si tú crees que es eso, apúntalo y vas a ver cómo esto se reproduce a más. Y aquí hay una otra curiosidad que también te quiero contar. ¿En qué te esfuerzas o en qué te fijas? ¿Cuál es tu obsesión? ¿En dónde te fijas? Lo digo un poco con terceras porque hay personas que vienen, ay, es que yo continuamente tengo percepciones o sueños de desastres naturales, de fallecimientos, de accidentes. Si tienes capacidad en los sueños, es que la tienes de día. Lo que pasa es que de día no le prestas atención porque hay un enemigo activado, que es el consciente. El consciente que está automatizado pensando en dónde voy ahora, la agenda, el reloj, etcétera, etcétera. Y entonces, como tu cerebro te está dando continuamente información, tú no la percibes porque estás con tu día a día, te lo empuja, te lo vuelve a repetir en los sueños. Entonces, en los sueños es donde esas percepciones se repiten, pero a magnitud de imágenes, ¿correcto? O a lo mejor también conversaciones o señales. ¿Qué pasa? Que cuando esto ocurre ahí en los sueños, yo digo, si tienes capacidad de ver acontecimientos de peligro, porque justamente las capacidades extrasensoriales cuando más se activan ante peligro, porque así están enseñadas, ahí están diseñadas, justamente se formaron para protegerte y aguardarte. ¿Qué ocurre? También las tienes para lo bueno. Lo que pasa es que lo bueno no nos asusta, lo bueno no piensas, bueno, pues no es algo que me va a salvar la vida y a lo mejor no me enfoco, pero también te puede ayudar. Y ahí es donde justamente es donde más esfuerzo tiene que hacer el alumno para tener capacidades extrasensoriales, es percibiendo cosas bonitas. Es doble de esfuerzo, porque esto nunca, lo bonito que te llega en la vida, dices, ah, pues qué bien, pues una sorpresa, oye, pues qué bien, todo el asunto salió bien. Lo que estamos muy enfocados es en lo feo, en los accidentes, en cómo me protejo, cómo me resguardo, cómo me preparo, cómo puedo tener todo diseñado para que cosas malas no ocurran. Y justamente eso nos cuesta menos. Fijaros qué casualidad, nos cuesta más tener percepciones de capacidades extrasensoriales, tener percepciones extrasensoriales a cara de cosas positivas que a cara de cosas malas. Entonces es por ente, yo siempre digo, nosotros hemos desarrollado estas capacidades en vientre de nuestra mamá a modo protector y los podemos seguir usando, sí, pero los podemos usar también perfectamente de manera bonita, de manera buena, de manera positiva para poder ayudar a los demás. Oye, pues yo creo que te van a conceder, no sé, este préstamo, creo que vas a terminar los estudios, creo que al final todo va a salir bien con tal cosa o X cosa, ¿sí? Así que, recopilando un poco, tenemos capacidades, todos, por favor, recordaros de eso, de que con eso ya has nacido. Ese radar psíquico anda contigo, tú lo llamarás casualidad, luego lo llamarás intuición, y yo lo que quiero es que lo llames y le des su nombre, que también es muy importante, de saber qué capacidad en qué momento utilizo, que no es lo mismo una visión, no es lo mismo canalización, no es lo mismo. Cada una de las capacidades tiene sus cosas y si tú sabes qué capacidad tienes, sabes qué ejercicios tienes que hacer para poder ser maestro de esa capacidad, para poder usarla y controlarla, porque ¿de qué te sirve una capacidad que no la puedes controlar? O sea, no te sirve de nada, ¿no? Al final y al cabo, viene y desaparece cuando quiere. Así que cuando ya sabes qué tienes, puedes controlarlo, aprenderlo a usarlo. Y no es difícil, no hace falta, como te digo, hacer pino puente, ¿sí? Para que, o no dormir por las noches, o estar en ayuno 10 días para que esas capacidades vengan para nada. No permitas que alguien te cuente que tu naturaleza es algo externo. Las capacidades es tu cosa integrada dentro de ti desde el nacimiento. Al igual que tienes ojos, tus pulmones se mueven, respiran, llegan oxígeno, el corazón bombea la sangre, etcétera, etcétera, etcétera. Y de esos diferentes sistemas, otros sistemas que también tienes desde el nacimiento, son justamente responsables de tus capacidades extrasensoriales. Por eso es increíblemente satisfactorio saber que no necesitas cosas de fuera, o no necesitas rezos, o no necesitas, no sé, tocar algo, comer algo, o hacer algo específico de fuera
para que esas cosas que tienes aquí internamente integradas ya por tu naturaleza

0: se activen y vuelvan en sí. Nuestros ancestros, pensar, nuestros ancestros de antaño utilizaban esa, lo que nosotros llamamos intuición, ¿no? De observador, que, de qué ocurrió y cuál fue el efecto de manera natural. Y quiero acabar con una pequeña frase y me gustaría que lo reflexionaras. Que realmente, si te das cuenta, cuántas veces, porque yo siempre lo repito, si nuestra intuición aguarda toda la información de todos los acontecimientos de nuestra vida, de todo lo que pasa, yo te diría, oye, ahora que estás viendo esto, ¿qué es lo que pasa a tu alrededor? Estás mirando una pantalla. Tú crees que estás mirando la pantalla y estás escuchándome, pero lo que no te das cuenta es que estás mirando la pantalla, estás percibiendo mis sistemas energéticos áuricos dentro de lo que tu pantalla y tu internet te permita. Estás también escuchando mi tono de voz y detrás de él la frecuencia de todo lo que yo soy, todo lo que a mí me ocurre. Así que no solamente es escuchar voz de una persona y atender lo que dice, también están los sistemas sensibles que están registrando continuamente en tu cerebro esas cosas que no se ven, que no se perciben. Es como ese conocimiento de que tú sabes cómo funciona el internet, ¿no? Pues funciona gracias a Wi-Fi, pero ese Wi-Fi tú no lo ves, no lo tocas, pero sabes que existe ahí. Lo mismo pasa con tus capacidades extrasensoriales. Así que lo que te invito finalmente es que por unos instantes, por un minuto, reflexiones es qué es lo que tu cerebro aguardó, la información que aguardó durante todo el proceso de tu vida. No solamente es ver imágenes y cosas o escuchar a las personas, también percibir su interior y percibir sus energías.
1: Pues sí, como ha hecho Igua, ¿queréis colaborar con Mindalia de cualquier forma? Aquí os dejamos un vídeo con más información.
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1: Y bueno, justamente os comentaba esto, hay muchas formas de colaborar con Mindalia, igual lo hace a través de su mensaje, de su conocimiento, regalándonos este espacio, pero podéis colaborar simplemente compartiendo este vídeo, simplemente dejando vuestros me gustas, activando la sección de comentarios también para que se fomente el debate. De muchas maneras podéis colaborar con Mindalia si de verdad consideráis que hacemos un contenido de valor para cada uno de vosotros, que por supuesto, eso sí, no, nadie lo duda, lo hacemos con muchísimo cariño, desde especialistas hasta toda la parte interna que compone Mindalia. Bueno, Igua, pues estamos de vuelta y yo querría desmitificar algunas cositas, ¿no?, que se suelen ver en este tipo de conferencias cuando las compartimos y cuando me ha tocado estar contigo, ¿no? Siempre vemos casos muy puntuales. Concretamente, hay gente que se cierra, ¿no?, para no sentir, como para decir, bueno, yo no quiero ver esta parte de mí, yo no quiero sentir esta parte de mí que se está activando. ¿Cuál crees que es el mayor error de esas personas sensibles que no se abren a sus capacidades?
0: Fíjate, lo primero es el enfoque en ello, ¿sí? A nivel, aunque sea solamente neurológico y psicológico, cuando tú te enfocas en algo, le estás engrandeciendo. Cuando tú pasas de la cosa como desaparece ya sola. Pero cuando tú enfocas de no quiero, no quiero, tu cerebro no va a entender yo no quiero esto. Tu cerebro entiende que tú le estás prestando atención. Y por ende, si le estás prestando atención, va a crecer. Pero eso es justamente el error, es si quieres quitarlo, que también, oye, a mí también me llegan personas que me piden, oye, mira, no quiero hacer caso a esto, quítamelo, ¿no? Y también se puede. Pero igualmente tendrás que, para poder apagarlo, o si es tu deseo, porque yo sé que la pregunta no va por ahí, pero pueden existir esos dos tipos de circunstancias. Si es tu deseo, se puede apagar una capacidad, pero tienes que controlarla primero. Sin embargo, lo que nos lleva a querer apagar el no entrar en las capacidades es justamente el desconocimiento. Por eso es súper importante, y aquí es donde, claro, yo te diría, oye, tienes muchas conferencias, tienes muchos especialistas que hablan sobre eso, pero me gustaría mucho sensibilizar a la gente, porque hay una sobreinformación hoy en día, por desgracia o gracias a Dios, hay una sobreinformación sobre capacidades y que confunde mucho. No todas las capacidades son para todo el mundo. Entonces, si realmente tú quieres, si realmente tienes miedo a algo, pues bueno, pues entonces no te enfoques en eso, no pienses en eso, no lo registres. O sea, olvídalo siquiera, no le prestes atención, porque qué más atención le vas a prestar, más se va a activar. Entonces, ahí sí que te recomiendo ponerte en manos de un experto, ¿sí? Que te ayude de tú a tú, que te haga un acompañamiento personalizado y que eso se pueda disminuir. Pero uno de los errores, que ahí es donde voy, uno de los errores que hacemos es a la cara de cosas nuevas y que se nos salen en principio de nuestro control, es justamente querer bloquearlo. Es como si alguien te monta en una bici que ya está arrancada y te sienta ahí, ¿no? Te sujeta y te suelta, entonces tú vas en una bici que no controlas. ¿Os acordáis que a lo mejor cuando éramos pequeños algunos papás hacían eso, ¿no? De nos sentaban y nos empujaban y nos anda, apáñatelas. En base a esfuerzo no tienes más remedio que aprender a montar en bici. El caso es que lo mismo pasa con las capacidades. Cuando tú empiezan y te dan miedo porque no las conoces, no tienes información, no tienes control sobre ello, nos asusta. No debes de asustarte. De verdad, hay capacidades que están mal contadas, que están muy exageradas. Hay mucha, mucha cultura de esas películas famosas americanas que no nos hicieron ningún favor a cara de capacidades. Las capacidades no tienen que ser sufridas. Las capacidades es finalmente una suavidad, algo que te tiene que aportar, algo que tiene que calmarte y tranquilizarte. Y es así como hay que vivirlo. Pero claro, para que eso ocurra, tienes que aprender a controlarlo. Así que uno de los mayores errores, el susto que uno se lleva es justamente por el desconocimiento.
1: Gracias, Iwa. Gracias por responder a esta pregunta. Y hablando precisamente de mitos, ¿qué mitos sobre la percepción psíquica crees que es hora de desmontar? Que ya como que no van.
0: Bueno, pues esto hoy, hay muchísimos mitos. Uno, que las capacidades, tienes que comer algo, ser especial o nacer, no sé, Dalai Lama o hacer algo específico para tener capacidades. Eso es un mito terrorífico que, por favor, ya es hora de que ustedes atiendan, escuchen, infórmense. Nacemos con las capacidades. Según todos los estudios que he realizado, tú ya en el vientre de mamá estás desarrollando esas capacidades como un utensilio más de tu naturaleza, ¿sí? Segundo, el más contado es confundir, y de verdad a mí me pesa mucho cuando escucho esto, confundir la intuición con la evidencia, con la telepatía, que eso ocurre un montón de veces, pero para eso pues necesitamos saber cuál es cada cual, y por eso es súper importante el registro de cada una de las percepciones, que lo tengas apuntado. La siguiente, la mediunidad, de que la mediunidad no es peligrosa o sí lo es peligrosa, la mediunidad auténtica, porque la gente dice mediunidad es que yo estoy hablando con un ser fallecido. Y nosotros directamente nos viene aquella famosa película Ghost, que recuerdo que era, bueno, pues, bueno, perdón, que la gente de mi quinta se acordará de esa película. Pero las películas americanas nos hicieron como un flaco favor de que yo tengo que estar como medio caída o medio atontada para poder comunicarme, hipnotizada, poder comunicarme con el más allá. Realmente no, pero tiene sus peros. Entonces, cuando tú ves personas que están comunicándose con un ser fallecido, habría que ver qué tanto están comunicándose con el ser fallecido. Porque imagínate que alguien te llega y dice, sí, yo percibo a tu abuela y te está dando una joya con una perla blanca. Entonces, a lo mejor eres vidente, a lo mejor como estás hablando con tu cliente, percibes su energía, estás entrando en su campo de información, a lo mejor estás recogiendo información antigua. ¿Qué pasa? Que la cliente dice, ay, sí, eso es una medium porque está viendo mi abuela tenía la joya con una perla. No, pues es que a lo mejor la persona no es medium, a lo mejor está percibiendo información visual de tu campo de información, ¿no? Entonces, ahí están los peligros. No es que es muy difícil de hablar con un ser fallecido, hay que revisar en qué fase está, o sea, como podéis ver, es que hay mucho mito, hay que revisar en qué fase está fallecido, si se le puede molestar o no se debe, o qué se debe de hacer. Por supuesto, nunca jamás contactar con un fallecido o recién fallecido, hay que esperarse un tiempo, hay que respetar su proceso, y entonces ya a cara de un año después. Más mitos. El que es difícil activar las capacidades. Es súper fácil activarlas porque es prestarles más atención y hacer ejercicios simplemente de prestar atención y ubicar cuál es cuál. Más mitos de que las personas, por ejemplo, las personas jóvenes lo pueden hacer. Yo tengo gente con cual estoy trabajando que tienen 70 y pico, 78 años, el mayor persona que ha trabajado conmigo. Muy orgullosa estoy de ello. Y nunca es tarde porque finalmente es una información extra y que siempre es un añadido. Como puedes ver, se puede seguir. Que, por ejemplo, cartitas o runas o que péndulos o no sé, o velas, etcétera, etcétera, que son cosas que van a provocar de que yo tenga capacidades. Otra vez estamos en las mismas. Las capacidades tú ya las tienes y están dentro de ti. No permitas que alguien te cuente que un ritual concreto o un algo concreto va a activar estas capacidades. Luego, que energéticamente todo la energía que yo haga va a ser bueno. No es así. Hay trabajos energéticos, no voy a mencionarlas, ¿no? Porque no, creo que no procede. No siempre hacen un bien. Es decir, yo he visto clientes que venían con sus sistemas energéticos bastante tocados. Sí, ha habido una calma en un proceso de una semana o dos, pero a las dos semanas las personas venían a mí, oye, mira, se me ha hecho eso y esas energías y tal, que yo pensaba que estaba bien, pero yo no me encuentro ahora. Dos semanas bien, pero otra vez estoy como muy mal. Necesitamos saber qué es lo que estamos haciendo y con quién, dónde, cómo y cuándo. Así que dentro de... otra cosa, que cada uno de nosotros tiene capacidades, pero sí que es cierto que no todos estamos en un proceso de vida como para volver a activarlas. Me refiero, no lo recomiendo a personas, por ejemplo, que tienen una depresión de grado 3. No lo recomiendo absolutamente para nada a personas que tienen bipolaridad, precisamente por lo que puede conllevar, ¿no?, los estados, profundizar, agravar los estados justamente esos de la bajada, de estar un poquito mal. Y puede empeorar mucho. Luego, no lo recomiendo, hay que revisar a las personas que tienen problemas hormonales, porque como digo, ahí teníamos que revisar el enfoque que podría ser visual. No lo recomiendo a personas que creen que acaban de perder un ser querido y entonces quieren tener capacidades para poder comunicarse con él ahora mismo. Es mejor ponerse en manos de un experto y que te recomiende un poco de espera, un poco de tranquilidad y calma, de entrenar, sí, para dentro de un año poder estar comunicándote, un año y medio poder comunicarte con ese fallecido, si es que procede. Hay mucho, mucho, mucho mito. Me hace mucha gracia el mito de la intuición, donde cuando tienes una evidencia, una telepatía, alguien dice, ¿qué intuición te viste? No, la intuición es un proceso, es un procesador de datos realmente, que aguarda toda la información de todo lo que tú viviste, como te he dicho antes, de percibir todas las energías, las frecuencias, lo visual, las percepciones, guardarlas y luego hacer como un resumen de datos. Es como este señor que está en un ayuntamiento y que realmente pues es estadista, ¿no? Estadista sería. Bueno, hace estadísticas, experto en estadísticas. Se podría decir que la intuición es experta en estadísticas. Nuestra estadística nos dice que esa frecuencia de voz nos va a traer calma, nos va a traer amor, tranquilidad, etcétera. O mis estadísticas de lo que yo he vivido, de las personas que he escuchado, me dice que las personas que tienen esa condición o tienen esta y esta energía, pues normalmente suelen fallarnos. Entonces, la intuición en realidad no es algo adquirido que tú vas a tomar de fuera, sino tú ya tienes ese procesador de datos y lo tienes. Habría entonces aquí una pregunta. ¿Hay alguna diferencia entre personas que tienen una intuición que se crearon en una cueva a personas que se crearon a lo mejor con mucha familia, con mucha gente, conociendo a mucha gente? Sí, que esa persona que vivió y se desarrolló en una cueva va a tener una sensibilidad de percepción de climatología, de tierra, de humedad, etcétera, de plantas, de flores, de animales, y la persona que vivió a lo mejor con mucha sociedad, con muchas personas, estará su intuición más ajustada y entrenada respecto a las personas, ¿sí? No significa que una persona tenga menos intención menos intuición que otra. Como puedes ver, los bulos y mitos hay muchísimos. Una de las cosas que yo siempre repito es, he tenido en academia gente que tenía unas percepciones impresionantes, unas capacidades increíbles, pero a las dos semanas se le olvidó de lo que acabo de decir hace dos semanas, de lo que percibió, ¿no? Entonces digo, vamos a ver si nosotros no nos damos crédito nosotros solos, menos mal que las sesiones siempre son grabadas. Si nosotros nos damos crédito, si no observamos, si no somos conscientes, si no observamos cosas que nos ocurren, va a ser difícil registrarlas. Se van a quedar en completo olvido. Y entonces luego vas a decir, sí, yo algún día sí tuve una percepción, a mí también me pasaba. No, tú sabes que te pasan cosas, tú sabes que las sientes, que las percibes, crees que es que son cosas tuyas, ¿no? Pues regístralo y luego observa si realmente son tuyas o no. No sé si con eso te he contestado.
1: Muy bien, Igua. Sí, bueno, podemos ver que tenías ganas de esta pregunta y que, por supuesto, te encanta, ¿no?, que podamos quitar esas barreras, quitar esos tabúes de una vez por todas de esta parte espiritual de nosotros. Y que, como yo siempre digo, Igua, yo siempre lo digo cuando hago directos contigo, que tú tienes una espiritualidad súper aterrizada, súper traída a la actualidad, al momento presente, y eso me encanta, ¿no? Porque nos trae precisamente a la actualidad, al 2025, hablando de espiritualidad, que yo considero que es muy necesario a día de hoy, ¿no? Que ya nos dejemos de esos falsos consejos que teníamos a lo mejor al inicio cuando había mucho desconocimiento, ¿no? Ahora tenemos muchas herramientas, como decía Igua, por suerte o por desgracia, pero las tenemos a la mano y mucha información para poder formarnos y seguir adelante. Bueno, yo si ya hemos llegado... Sí, perdón. Sí.
0: Si me permites esa frasecita de solamente un minuto, te lo voy a pedir, que justamente nuestra espiritualidad no está en estar meditando todo el día, estar reflexionando todo el día, estar vistiéndonos de blanco. La espiritualidad hay que aterrizarla y vivirla en el contexto del día a día de mis actos diarios. Ahí es donde sí sirve la capacidad de estas sensoriales, porque ¿de qué te sirven que tú las sientes y te imagines cosas y las prevés y luego no lo puedes utilizar? Entonces, a mí me gusta que aterricemos la espiritualidad, que la espiritualidad sí es una parte interna y también es reconocer tus capacidades internas, que no son cosas de fuera, pero la espiritualidad no nos sirve de nada si tú no aterrizas y no lo incorporas, no lo tienes vivido, porque no sirve de nada, sería una información. ¿Y de qué quieres una información si no la vives? ¿De qué quieres una información si no la usas dentro de tu ser, dentro del descubrimiento de tu ser, de tu espiritualidad, de la vida en sí? Está justamente conocernos de qué somos capaces, de qué puede un ser humano realmente hacer sentir, de cómo puedes tú autogestionarte, mejorarte cada día, descubrirte cada día. Obviamente el tiempo pasa y obviamente todos crecemos, ¿no? Hay personas con 20 años con una madurez increíble y hay personas con 70 que no la tienen. Eso depende, tú eliges en cada día desde el primer momento de tu respiración, cuando eres consciente, cuando te levantas, de cómo va a ser tu día, de cómo te vas a enfrentar a las cosas que te van a ocurrir ese día y qué fe y qué buen propósito les vas a poner, por mucho que alrededor haya desastre, de cómo te vas a enfrentar a eso de manera positiva o negativa y cómo lo vas a trabajar. Con lo cual me gusta mucho decir que esa espiritualidad que nos hace meditar, reflexionar, sí nos ayuda muchísimo, respirar bien también nos ayuda. Tener un diario nos ayuda, rezar nos ayuda, hacer mantras, dibujos, lo que tú quieras. Eso te va a aportar tranquilidad, calma y una fe dentro de tu mente que siempre la debemos de tener. Pero eso no implica de que no tienes que ponerlo en práctica luego todo ese conocimiento. Estamos aquí para poner en conocimiento y poner en práctica la vida misma, que hay que vivirla, hay que divertirse con los amigos, hay que quedar con esa familia, hay que pedir perdón, hay que hacer las cosas.
1: Pues con este mensaje inspirador nos vamos a quedar igual y nos vamos a marchar. Yo quiero agradecer a todas las personas que se han sumado al directo, las personas que lo verán más tarde en diferido, por estar, por entrar, por buscar información, que es el primer paso. Y cómo no, por supuesto, que disfrutéis del resto del Congreso Renacer, porque existen muchas maneras de renacer y seguro que en alguna de estas conferencias vayas a encontrar la tuya. Gracias, Igua. Ha sido un verdadero honor acompañarte de nuevo, como siempre.
0: Gracias. Adiós, mindalianos. Adiós.

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9: Bienvenidos familia a una semana más en Mindalia Televisión y desde nuestra multiplataforma emitiendo en directo para todo el mundo. Hoy hablamos con la conexión sutil, la conexión de otros mundos junto a Vico Villalco. Esto es un directo canalizado, así que quedaos porque va a ser interesantísimo. Vico, ¿cómo estás? Qué gusto volver a estar contigo.
10: Hola Lau, muchas gracias. Qué bueno que nos tocó juntas y gracias Mindalia por siempre darme la oportunidad de compartir. Y estoy muy emocionada de compartir esto porque estuve atando muchos cabos y creo que les puede servir a muchos, de espiritualidad práctica, digamos.
9: Perfecto, Vico, pues yo no quiero robarte mucho tiempo, voy a estar interaccionando contigo para hacerte algunas preguntitas que ya tengo preparadas porque creo que este tema nos puede servir mucho como guía en este camino del 2025 que todavía nos queda. Tú has canalizado esta información para nosotros y literalmente lo hemos titulado como Me hablaron desde el otro lado. Has recibido y estás recibiendo muchos mensajes, mucha información que es de gran utilidad para el público de Mindalia, para todas las personas que sobre todo en este año están despertando. Así que cuando tú quieras comenzamos y recuerdo que el chat ya está activo para vosotros, para vuestras preguntas.
10: Sí, vayan, gracias Lau, vayan dejando todas las preguntas, si es tanta, mientras vos hablas me llega más información, es tanta información, voy a tratar de ser lo más precisa. Miren, hay que volver a las bases, volver a los orígenes. Al final les voy a dar un ejemplo con lo que yo hago en mi día a día y cómo me mostraban. Me voy a poner de ejemplo para que ustedes lo aten con su vida misma. Hace unos días, hay días, como yo soy muy clarisensible, no sé si alguno de ustedes que me está escuchando, déjenos saber acá con Laura en comentarios si son clarisensibilidad, es una habilidad psíquica, ¿sí? Que es cuando sentís mucho más que otros. Quizás a veces te digan, ay, sos una exagerada, un exagerado, pero vos llegás a un lugar y sentís toda la energía, la gente que está ahí al lugar. Hasta con, no sé, te regalan algo, un algo antiguo, ¿no? Y vos lo tocás y sentís todo, sentís la historia del objeto. Eso es la clarisensibilidad. Y así sos sensible con todo. Entonces, las personas clarisensibles, más que nada, estamos sintiendo mucho en estos momentos. Hay días que no puedas dormir, o sea, va a haber noches que no puedas dormir, que vas a estar durmiendo después la siesta y se te va a cambiar todo el ciclo del sueño, pues son momentos que entra tanta información, ahí les voy a explicar qué es lo que entra, que muchos espirituales dicen, está llegando códigos, información, y ¿qué es eso, no? Como para entenderlo fácil, puedes estar muy, muy susceptible, muy irritable, muy como histérico, alterado, ataques de ansiedad, ataques de pánico, es muy normal. ¿Por qué? Porque necesitamos enraizarnos, necesitamos volver a las bases. Toda la información que está llegando hay que bajarla a tierra. O sea, es como que vos, como que acá, imagínate que están como una lluvia, ¿vieron? Como los dibujitos de la Matrix, que son como letritas y números, bueno, de la película Matrix. Una onda sí, pero son códigos de luz, ¿no? Son códigos que son de otras galaxias, de hermanos galácticos, de nosotros mismos en otro espacio-tiempo que nos lo enviamos, del Sol, ¿sí? Porque somos seres solares, entonces vienen bajando, entrando a la Tierra, cuando empiezan a tocar tu campo áurico, que es el aura alrededor nuestro, que es nuestro cuerpo sutil, nuestro cuerpo energético, y ahí empieza a impactar, y hasta que llega al físico, entonces después estamos con que explotamos de cosas, de información, es como frecuencia, como si esos códigos nos elevaran la frecuencia, nos volvieran más como superhéroes, por así decirlo, con superpoderes. Entonces, para que esos superpoderes se activen hay que pisar tierra, descalzos. Andate a la playa, pisa la arena, si tenés la playa del mar lejos, andate aunque sea un pedacito de pasto. Hay mucha gente que vive, te dice, no, vivo en departamento, no tengo... Sí, pero a 2 cuadras tenés una plaza. Tómate 15 minutos al día para ir y pisar el descalzo. No importa que sea invierno, háganlo sí o sí porque los va a ayudar mucho a que ustedes se calmen, su sistema nervioso se relaje y todos esos códigos de luz que nos están llegando los puedan digerir mejor. Es muy importante. Cuéntenos acá en comentarios cómo se van sintiendo ustedes. ¿Para qué son estos códigos de luz que nos envían de otros lados? Esta famosa ascensión que está haciendo Tierra, ¿es real? Hoy más que nunca les puedo decir que lo estoy sintiendo al máximo, ¿sí? Y a pesar de todo, yo, a pesar de sentir que esto es una ilusión, que el mundo es una ilusión, que como dice Jesús en un curso de milagros, que podemos crear un sueño feliz o un sueño de miedo, ¿sí? Hay dos, hay que te dice que elijas de nuevo, hay dos elecciones, o miedo o amor. Entonces, a pesar de que podemos moldear el mundo que vemos, se está sintiendo todo esto, entonces vamos a ponerlo en acción. Vamos a recibir la información que está llegando, porque la estamos recibiendo, pero vamos a hacerlo conscientemente. Ah, ok, mucho no entendí el aire de Mindalia, pero lo que dijo la chica esa que estaba en rosa era que pise la tierra. Bueno, anda a pisar la tierra, porque te aseguro que te vas a acordar este like y te va a hacer muy bien, ¿sí? Ese es el proceso de ascensión. La tierra cada vez... como si hubiéramos tenido siempre unas alas de paloma, somos palomas volando, volando, y ahora vamos a tener unas alas tipo, ¿vieron los colibríes? Que aletean mucho, mucho, muy rápido, tanto que ya el ala no se ve, bueno, así. Eso es elevar la frecuencia, y como Tierra está ascendiendo su frecuencia, nosotros también, porque le pertenecemos. Entonces, hay varias cositas que anoté acá para ustedes. Lo primero es ser responsables, ¿sí? Ser responsables con quién, con nosotros, conmigo, ser congruente. ¿A qué vine a la Tierra? Si no tengo, si vos hoy que estás escuchando esto, no tenés la menor idea de a qué viniste a la Tierra, de cuáles son tus dones, de cuáles son tus talentos, de para qué servís, porque no viniste al Pepe acá a la Tierra, tenés un propósito, para algo servís, hay algo que te sale mejor que a las otras personas. Todos tenemos dones y talentos, no hay una persona que haya venido sin dones y talentos. Entonces, hace tu trabajo hoy que estás escuchando esta información, no es casualidad, y hace conciencia de qué es lo que, para qué sos bueno, qué es lo que te sale a ser mejor, y empezá a darlo, empezá a compartirlo, ¿sí? A compartirlo. No sé si se va entendiendo. Déjenos sus preguntas acá en comentarios. Ser congruentes, por ejemplo, ¿qué sería ser congruente, no? Entonces, a mí hace poco estuve conociendo unas personas nuevas por un nuevo emprendimiento que me había llegado y tuve tanto aprendizaje y les cuento una anécdota cortita. A veces ayudamos en exceso, quizás caemos en la trampa de ayudar. La trampa de ayudar es cuando no nos piden ayuda, pero nosotros estamos ahí como, ¿qué más puedo hacer por vos? ¿En qué te puedo ayudar? O sea, hay que ser muy congruentes, muy fina la línea y hay que ser pillos para no caer en la trampa de ayudar. Esto aplíquelo con todas las personas que conozcan. Cuando empezamos a dar de más, a ayudar de más, sin que nos pidan ayuda, sin que nos pidan ayuda, ahí nos traicionan o algo pasa. Entonces, el aprendizaje es soltar a esa persona, ok, toca soltar. Siempre que toca soltar a alguien, es lo más amoroso que podemos hacer por vos y por esa persona. ¿Y qué pasa cuando nos soltamos? No estamos siendo congruentes. Quiero que hoy tus guías quieren, no yo, no digo, tus guías quieren que sea lo más congruente posible. La congruencia es como, me muestra un tubo de luz brilloso y luminoso, y la incongruencia es como interferencia. Entonces, ¿realmente estás donde querés estar? ¿Realmente amás ese trabajo al que estás yendo todos los días? ¿Realmente amás a esa persona con la que estás compartiendo tu vida, tu energía? ¿Realmente querés hacer ese emprendimiento? ¿Realmente estás siendo congruente con vos hoy? Hacémelo saber acá y no es casualidad que te toque escuchar esto. Porque si no soy congruente con vos, no se van a activar tus dones, no se van a activar tus talentos y no le vas a servir a tierra. Y hay una noticia, si no le servís a tierra, te vas a tener que ir a tierra. Entonces, ponete en acción. Lau, ¿se entiende lo que voy explicando? Avísenme.
9: Exactamente, Vico, y estoy muy pendiente del chat en directo. Acabo de lanzar un mensajito para que nos compartan cómo se sienten, qué están viviendo y podamos utilizar también ejemplos prácticos reales de casos que están viviendo personas alrededor del mundo. Me gustaría compartirte uno de ellos, que además yo siento, Vico, que esto, muchas personas están en la misma tesitura porque mucha gente a día de hoy se siente todavía perdida. Este es el caso de Aleida Montanez, perdón, que nos dice que no saben que es buena, que se siente bloqueada y que solicita esa asistencia porque quiere hacer algo que le guste, que pueda ayudar incluso a otras personas, pero no sabe qué.
10: Aleida, dijo el nombre acá, Aleida Montanez. La veo ella como en un, no sé si Aleida vivís en un bosque o la veo como si fuera una mujer hada. Rodeada como de hadas y elementales, seguramente seas muy clarisensible y siento que tenés sanación en tus manos. Si bien todos podemos sanar con las manos, pero me parece que hay que desarrollar un poquito tus habilidades psíquicas. Y esto, mensaje entregado, hacerme saber si te resuena. Esto que dice ella está genial, esta pregunta, gracias, porque apenas empecé el aire dije volvamos a las bases, ¿sí? Y las bases. En mi caso, en el caso de Vico, si pueden revisar acá, ponen Vico Bianco Mindalia, acá con Mindalia, es un montón de lives hablando sobre los ángeles, porque yo los canalizo. Entonces, hay momentos en los que hasta yo me alejo de ellos. Entonces, anoche tuve una charla muy grande con ellos, le contaba a Laura hace ratito que yo me levanté tan feliz, Laura, tan... Y dije, wow, o sea, ¿hacía cuánto no sentía esta energía? Porque, claro, como yo lo hago cotidianamente, es como que te acostumbras, pero hay momentos, hubo momentos en mí, en meses, de hecho que dejé de dar mi curso para aprender a canalizar, lo dejé de dar, ¿por qué? Porque tenemos diferentes procesos. Por ejemplo, en mi caso, siendo canalizadora, entras en el proceso de, ok, yo creo todas las realidades y yo manifiesto y que esto, y dejas de pedir ayuda. Llega un momento que dejas de pedir ayuda porque te das cuenta que siempre estás creando todo vos. Pero eso hace, era como que yo estaba llevando un edificio gigante acá en las espaldas, sola. Sola. Y es como que si yo les digo, che, Miguel, ¿me ayudás a llevar el edificio vos? Y es como que si apretara un botón y el edificio se hace invisible, y él lo lleva, lo sopla y ya se fue el edificio. O sea, no estaba siendo congruente, ¿sí? Entonces, si realmente quiero evolucionar, sí tengo que seguir pidiendo ayuda. Por más que sea, yo no le estoy diciendo, angelito, resuélvame la vida, no, le estoy diciendo, che, sí necesito ayuda para esto, necesito contención energética para dar una sesión o para dar un curso, o necesito claridad, ángeles, denme claridad. Y ahí la claridad aparece. Pero acuérdense que hasta el mejor canalizador, y yo me considero muy buena, Laura, porque yo me considero muy buena porque he invertido mucho en mí y le he cambiado la vida a mucha gente. Hasta el mejor canalizador necesita pedir ayuda. ¿Sí? ¿Qué sería pedir ayuda en los guías? Por ejemplo, esta chica que se siente perdida, que nos preguntó recién. Así es simple la pregunta. Ángeles, muéstrenme mis dones y talentos. Muéstrenme para qué soy buena. Muéstrenme qué me encanta hacer. Porque ni sé qué me encanta hacer, no sé. Y ellos te van todos los días, o a cada rato, cuando te acuerdas, anotarte un cartel y preguntar cada rato. Ellos te van a poner a hacer lo que te gusta, lo que te apasiona. O te van a traer personas que te van a decir palabras, che, qué buena que sos para esto, bien que haces aquello. Y vos vas a decir, ¿yo? ¿Para eso? Y son ellos, van a ser tus guías hablándote a través de las personas. Y por eso hay que volver a las bases, me decían, a las preguntas, a lo obvio. Algo que para mí es obvio, quizás para vos no, quizás vos lo estés escuchando por primera vez, pero hay un proceso en esto de ser canalizadora que llega un momento que te das cuenta que creamos todo, pero en ese crear todo, los que son más sabios son ellos. Y no, yo nunca, como dice un curso de milagros, nunca estoy enojada por la razón que creo o triste. ¿Por qué? Porque hay algo detrás y los guías sí lo saben. Lo que sí hay que saber a qué guías preguntar. Cuando digo guías son ángeles, ¿no? Arcángeles. Hay que saber, Lau, quién te está dando la respuesta. Y una manera de saber que es un ángel es que vas a tener, a veces no paz, porque quizás no es un ejemplo, se tiene que separar o irse del trabajo y es doloroso. Pero siempre te va a dar claridad. Siempre es una certeza interna de, ok, ya me dieron lo que es. Oh, una claridad. Entonces sepan bien a quién preguntarles.
9: Bueno, me hacía ahora mismo sonreía y me hacía mucha gracia que Mario Acosta, que él nos ve mucho a menudo en directo, decía, Laura, si lo deseas, pregunta sobre tu energía, es muy particular. Y me hizo gracia precisamente porque más allá de este contenido que veis aquí, detrás de los especialistas hay personas con las que compartimos. Y en el caso de Vico, yo llevo mucho tiempo compartiendo también con ella me conoce bien, yo la conozco bien a ella. Y estamos muy sincronizadas siempre en la energía. ¿Verdad, Vico? Esto sucede. Me gusta el comentario de Mario precisamente porque al catalogarlo de particular, ¿no? Cada persona tiene un poder, una energía, un don diferente. Y yo creo que podemos aprovechar, Vico, si te parece, esta pregunta para hablar un poquito de la energía de cada persona, de cómo se manifiesta, de qué podemos sentir cuando vemos algo y cómo la interpretamos, cómo se proyecta. Creo que es muy importante que vayamos a este punto. Gracias, Mario, por tu pregunta. Porque nos ha nutrido la charla.
10: Mario, te voy a responder lo que le dijiste, porque preguntaste, Mario preguntó que vos preguntes por tu energía, no Lau, no, él lo preguntó por él, preguntó por vos, o me equivoco. Laura, ahora tenés a Arcángel Jofiel y a Chamuel, tenés dos guías ahí con vos, a Jofiel, que es el Arcángel de la belleza, es el Arcángel de la autoestima, y a Chamuel, que es el Arcángel del amor. Y me muestran y te veo cantando. ¿Te acordás que yo siempre te decía, andate a un casting de Disney, que te contraten de Disney para ser de la Sirenita o de la Bella? Y vos ya lo estás haciendo, estás, porque te veo cantando y me muestran que es como que estás a través de tu cuerpo, de tu don, del canto, de la voz y de lo físico, estás emanando belleza, belleza de Dios en los demás, y estás encendiendo a los demás. A que se vean lindos, a que conecten con su expresión, vos, que también te veo en conjunto ahí con Dalai, con otras personas, están haciendo eso. O sea que parte de tus dones, Laura, es, aparte de ser una comunicadora, es encender la belleza en los demás. Creo que nunca te lo había dicho, así que bueno, mensaje entregado. Gracias al chico que preguntó por Laura. ¿Te resuena?
9: Qué bonito, Vico, muchas gracias por el análisis. No sé si podemos aportar, como te decía, un poco de orientación respecto a esto de la energía, ¿no? Lo que nosotros percibimos en ciertas personas, sobre todo lo que tú recibes, también conectas mucho con la energía de la gente y cómo se proyecta esa energía hacia los demás. Hay algo muy claro que es cuando alguien tiene como mala vibra, lo vamos a catalogar así, y que se identifica rápido, ¿no? Que tú dices, esta persona no me gusta demasiado, no me resuena, cómo se siente, lo que dice, pero cuando tenemos una energía bonita o de luz o conectada, ¿no?, con ese lado espiritual, ¿cuál sería, digamos, el patrón principal para identificar que esta persona sí, que esta persona está cumpliendo un propósito, el don que ha venido a ser entregado?
10: Se lo voy a hacer que para que lo tengan de ejemplo, por ejemplo, es fácil con ustedes mismos. Cuando ustedes empiezan a sanarse, a trabajar en ustedes mismos o a despertar sus habilidades psíquicas y a estar en propósito, la gente los va a mirar. O sea, van a ir por la calle y vas a notar que se te quedan mirando tipo con cara de loco a veces. O señoras, hombres, cualquier persona, se te van a quedar así mirando. No hablo de que estés quizás más guapa estéticamente, es te ven, te empiezan a ver, se ve tu energía. Y llega tu energía fuerte. Te van a mirar más, a algunos los vas a incomodar cuando vos llegues a lugares, se van a ir. Hay personas que no pueden estar cerca tuyo. No es porque sean malos y vos seas buena, no. Sino que son, tu energía es tan fuerte y está tan alta que esa persona por resonancia se tiene que alejar. Quizás esa persona está depresiva, tiene seres pegados, cosas pegadas en su aura, entonces esos mismos seres hacen que, ay, no vamos, vamos acá porque nos van a limpiar. Ay, sos tan valiosa, anotar esa frase para decirla todos los días. Soy tan valiosa, que solo en entrar en contacto conmigo se sana. Muchos de los que están viendo este live son sanadores, lo confirman. Solo con entrar en contacto contigo se sana. Vas a notar que las personas luego entran en contacto contigo te dicen, me cambió la vida, empecé a hacer cambios, eso que me dijiste me llevó esto, y vos calladito, pero vas a saber que eso es por vos. Tenés que creértela, ¿sí? Tenés que creértela. No sé si eso responde el agua a tu energía, a tu pregunta. ¿Cómo saber si también si alguien es malo? Por ejemplo, cuando vos conoces a alguien y sentís algo, no me huele bien acá, no me cae bien. Es tú, cuando las habilidades psíquicas, eso por ejemplo yo lo explico en mi curso, las habilidades psíquicas son como nuestros sentidos, el gusto, el olfato, bueno, por ejemplo la clarisensibilidad, lo que nombré hoy. Ya con cuando escucho, por ejemplo, yo cuando escucho la voz de alguien, ya sé cómo es más o menos. Ya sé el claro conocimiento y lo escucho por la clara audiencia. Son todas habilidades psíquicas. Cada vez como que se vuelven más o se potencian más, entonces no te pueden mentir. Y no es que la otra persona sea mala, por así decirlo, sino que tus habilidades psíquicas ya están detectando cómo es realmente la persona, si te está siendo leal, si te está siendo sincera, si te va a mentir. Si es malo directamente, y es como si tu mismo campo áurico te mueve, te aleja. No quiere que te acerques. O te tenés que ir vos, como di el ejemplo al revés hace un rato. ¿Sí? No es porque la persona sea mala persona, sino hay algo raro. La otra vez, por ejemplo, un tipo de TikTok me escribió por una tarjeta cuántica. Y el chabón algo raro tenía el aura, algo raro tenía en su voz. Era como que, ay, y yo estaba, mira, recién dormida. Cuando entro a TikTok decía que hacía trabajos con brujería, boludeces, esas cosas oscuras. O sea, y era un incongruente. Y la frecuencia cuántica es una frecuencia que es maravillosa y a la vez macumba y a la vez un desastre, era todo. Y yo lo sentí sin antes de ver su TikTok. ¿Me entienden? Entonces le dije que yo no resonaba con él, que le escribía otra y me seguía escribiendo, chao, lo bloqueé. Así. Por más que yo hable con los ángeles, por más que ustedes hablen con los ángeles, canalicen lo que sea, o sean seres, personas buenas, a veces lo más sano es bloquear o decir, no, gracias, nos vemos. No pasa nada, ¿sí? No dejan de ser espirituales por alejarse de alguien o por decir, no, eso no quiero. ¿Está bien? Eso hay que tenerlo muy en claro, porque se cree que ser espiritual es dejarnos pisotear por cualquiera. Por ejemplo, esta persona estaba poniendo media rara, así ya me iba hablándome mal. Entonces, sos vos misma detectando la verdad cuando ves algo raro.
9: ¿Cuándo entra en juego, Vico, la percepción, la intuición dentro de este sentimiento o este primera impresión que podemos tener de alguien?
10: ¿Cuánto entra en juego?
9: ¿Cuándo? ¿Cuándo?
10: Ah, ¿cuándo? Y es que depende cómo. Yo siempre fui muy perceptiva de chica, pero desde que empecé a canalizar a los guías, y a mí se me va cada vez ampliando más esto cuando yo lo enseño. Por ejemplo, el último curso que di en vivo, que fue ya hace bastante más de un año, ahí se me abrió lo que es el lenguaje luz, que es una lengua vibracional. Ahora lo último les hago un ratito de sanación con eso, que es muy fuerte. Entonces, cada vez yo me vuelvo más bruja, por así decirlo, más. Cuando digo bruja me refiero a perceptiva total. Y sé que muchos de los que están escuchando también lo son. O sea, ¿qué tan real es esto? Es 100% real. Y te das cuenta cuando canalizas y la otra persona te lo confirma. Porque al principio, si vos no tenés con quién compartirlo, te crees que te estás volviendo loca o estás exagerando. Pero nunca estás exagerando. Siempre lo que... O la frase esa, ojo de loca, no se equivoca, dicen acá en Argentina. Y el tiempo te lo termina confirmando siempre, siempre, siempre, el tiempo. Dale tiempo al tiempo y siempre se te va a confirmar lo que vos sentiste que era, ¿sí?
9: Vico, yo quiero preguntarte, y cambiando un poco el tercio de lo que estamos hablando, por una situación que se está produciendo en España que es realmente grave. No sé si estás al tanto de esto, pero aquí tenemos ahora mismo muchos puntos con fuegos ardiendo, montes, bueno, montañas enteras, pueblos enteros devastados por el fuego, y mucha gente no le da una explicación a esto de qué puede ser, dónde puede venir. Hay gente que piensa que es provocado, hay gente que piensa que es cambio climático, es decir, hay como mucha diversidad de hipótesis o de teorías, pero en este caso, ¿tú cómo lo recibes? ¿Cómo percibes cuando se produce lo que yo siento para mí es como un reset de la Tierra gigante?
10: Sí, siempre todo es muy perfecto, y imagínense que la Tierra es un ser viviente, súper inteligente, y que no va a poder controlar un fuego si puede controlar. Entonces, lo que nos está, para leer un poco la realidad, lo que nos está diciendo el fuego es un exceso de propósito, que es justamente lo que les compartí al principio. ¿Para qué vine acá? No estoy al pepe acá en la Tierra, entonces tengo que ponerme a hacer, a dar lo que vine a dar. ¿Sí? Si es hacer tortas, hacer tortas. Si es a cantar, a hacerme cantante, lo que sea que vos te salga bien, ponete a hacerlo. Sí, porque cuando tenemos tanto exceso, es como lo que les dije hoy, llega, yo el otro día no daba más, Laura, estaba que parecía que me iba a explotar todo el cuerpo de la información que llegaba, entonces fui a la playa y le dije que la tengo acá en la esquina, pide, ven, vamos a la playa, le dije a la perra, fui, me tiré, empecé a hacer movimiento y ahí de a poco me iba calmando. Entonces, imagínense, yo estaba recibiendo información, cuando vos explotás de exceso de dones, de potenciales para dar y te lo estás quedando, no, porque seguís en un trabajo que bajo relación de dependencia, no te animas a aprender, todo lo que vos sabés que tenés que cambiar, es como que vos mismo te quemás en ese fuego de propósito. Eso nos está mostrando el fuego, ¿sí? Hay que accionar, hay que accionar, ¿sí? Y después, porque todo en realidad tiene un propósito, entonces agarrar ese fuego que ven, ángeles, muéstrenme qué hacer con ese fuego. ¿Cómo activo mi fuego interno? ¿Cómo me pongo a dar este fuego interno? ¿Sí? Vos, por ejemplo, Lau, que estás cantando, lo que haces, ¿no? Y aparte de lo de Mindalia, ¿cómo puedo mejorar en esto? ¿Cómo puedo potenciarme al máximo en esto? ¿Sí? Si ustedes ya sienten que están en propósito con lo que están haciendo, ¿cómo puedo potenciarlo? Ángeles, ¿qué tengo que ver acá? Pregunten, pidan ver, ¿sí? Y sé que muchos nos ponen tristes, más que nada por el tema de los animales, pero hay muchos animales que eligen vivir eso también. ¿Sí? Acá en Mar del Plata se cerró el acuario, que es un lugar que, imagínense, una pecera, tienen delfines en una pecera, algo, un horror. Y yo hace 3 años que estoy viviendo en Mar del Plata, y cuando llegué había una manifestación para que se cierre, y hace poco lo cerraron, es muy buena noticia. Y hace poquito mostraron una foto de que siguen los delfines ahí encerrados, Laura, imagínate. Entonces, ayer empecé a conectar, a escribir, y hicieron un video los del lugar de que los empleados aún están ahí ayudándolos, que esto, que el otro. Bueno, me hice disponible para ir a hacer comunicación animal, a lo que se necesite, porque los tienen que reinsertar en el mar. Y la señora que hablaba, que contaba que hace 30 años que trabaja con los delfines, la señora, yo la escuchaba y parecía como que hubiera sido un delfín en otra vida, como que era de la familia de los delfines, ¿no? Muy loco lo que les digo. No todos lo van a poder percibir así como yo, por ahí dicen, no, está loca, pero yo digo, wow, qué propósito tiene. Para mí los animales encerrados nos muestran nuestro encierro mental, el cuando estamos dormidos, el cuando creemos que estamos acá en la Matrix, que no tenemos poder, y ahora se están liberando. Fíjense que cerraron el lugar, los van a liberar. Entonces, se están liberando muchas cosas, ¿eh? Todo siempre es para un bien mayor. Así que visualicen siempre en su mente resultados felices. Si están viendo incendios en su mente, se sientan un ratito en meditación y visualizan que el bosque está bien, que cae la lluvia, que empieza a llover. Sí, visualicen eso. Y también a la noche, cuando se van a dormir, pueden decirle, ángeles, me hago disponible, presto mi energía para que la lleven a donde se requiera del bosque o de los animales. Entonces lo que hacen los guías es agarrar energía vital del cuerpo. No se quedan ustedes sin energía, sino como que se hace un reset y les hace bien. Ustedes van a estar dormidos, y la llevan a los animales o quien necesita ir del bosque. Pero es por eso, nos está diciendo póngase en acción. Acción, si no se queman, se prenden fuego. ¿Sí? ¿Se entendió?
9: Gracias, Vico, siempre por tu guía. Yo lo entendí. Si vosotros no habéis entendido alguna parte, dejádmelo aquí en el chat, que os estoy leyendo a todos y estoy guardando todas vuestras preguntitas y comentarios para que ahora podamos continuar. Vico, yo quiero pedirte un momentito porque nosotros estamos preparando un evento presencial con todo el amor del mundo para el 27 de septiembre aquí en Huelva. 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
9: ¡Wow! Es una chulada la propuesta de Mindalia para este evento. Ya de por sí el cartel es espectacular, pero esta salida con Sixto Paz yo creo que es algo que no se ha hecho nunca, por lo menos desde la directiva de Mindalia. Lo han hecho
10: con son guías.
9: Y Sixto
10: habla con los guías galácticos.
9: Sí, él estudia la ufología y es muy bueno, lleva muchísimos años en el canal de Mindalia. También tenéis muchos vídeos de Sixto hablando de ovnis, del contacto extraterrestre. Y esta es una oportunidad que, como os decía, y si estáis en España no podéis dejar pasar. Bueno, Vico, te tengo un montón de preguntas. Voy a tratar de ir súper rápido porque creo que cada una es más interesante que la anterior. Así que a ver lo que podemos ver en directo. Esto nos viene muy bien porque, Vico, tú estás con temas de viajes, preparando, conectando con los sitios donde viajas, y nos dice Lina que le gustaría tomar una decisión, no sabe si regresar a su país o continuar viviendo en el lugar en el que lleva allí anclada 15 años.
10: Lina, ella escribió en el que lleva anclada 15 años, y le veo dos piernas moverse, sí te tenés que mover, Lina, de ahí. Y justamente el ejemplo que dije al principio, que les iba a contar con mi ejemplo, es que a veces son tantas las cosas que comparto en mis redes, pero todas soy yo, ¿no? Por ejemplo, no sé, la tarjetita que te eleva la frecuencia, canalizar ángeles. Ahora me llegó un emprendimiento de viajes, que es para viajar en abundancia, le digo yo. Entonces, te voy a contar a Lina y a todos lo que aprendí hasta ahora y lo que canalicé de ¿por qué me llega esto a mí, este emprendimiento de viajes? Yo estuve viajando hace 2 años aproximadamente, desbloqueé el tema de los viajes y lo que me recordaban ahora, por eso vuelvo a los orígenes, por eso voy a volver a dar mi curso para canalizar. ¿Por qué es tan importante, Laura, estar en contacto con los guías? Porque son tan amorosos y te elevan las frecuencias de una manera muy amorosa. Por decir que hoy me desperté, me siento otra. Y ellos, miren, esto es así. Le voy a dar mi ejemplo, ¿no? Yo, por ejemplo, bueno, acá me hizo un mapita, pero se las resumo. Yo, por ejemplo, tengo el don de encender las antenas de las personas. ¿Qué es la antena? Acá, en la cabeza tenemos una antena como que es una antena Wi-Fi, ¿sí? Un Wi-Fi espiritual, como el Wi-Fi del celu, bueno, lo mismo. La antena que nos conecta, nos sirve para conectarnos con seres multidimensionales, así como van a hacer en el encuentro de Mindalia en vivo. Vayan, porque si están en España yo reiría. Bueno, entonces yo les activa esa antena para que las personas, su antena empiece a funcionar mejor y empiece a entrar en contacto con sus guías, con sus ángeles, y con guías intergalácticos de otras galaxias, como hace ese señor. Entonces, cuando las personas que entran en contacto conmigo, con su antena activada, ya empiezan a ayudar a otras personas. porque ya reciben ayuda de los guías y empiezan a ayudar a otras personas, ya empieza el dar y recibir, el dar y recibir. Y gracias a esto, tierra que nosotros le pertenecemos, que está elevando, es como que abre una puerta, ah, ok, ya tenés la antena activada, ya estás dando de vos, nos abre la puerta a pisar nuevos territorios. Por eso me llegó esto de los viajes. Yo sé que tiene que ver conmigo, si me gusta viajar, pero es por eso, para que yo pueda llevar a las personas a pisar nuevos territorios. Yo se lo hago como de canal, ¿no? Como si fuera un vientito que te acomoda ahí. Si pisa, la persona que preguntó si tiene que salir de ahí, si tiene que avanzar. Y todos los que están escuchando esto, cuando nosotros pisamos un nuevo país o un nuevo pueblo, estamos recibiendo, ¿vieron los códigos que les conté hoy que bajan desde las otras galaxias hacia Tierra? Bueno, la misma Tierra tiene ciertos códigos en todos los países. Si Argentina tiene un código, España tiene otro, y así. Entonces, cuando pisamos el nuevo territorio, por ejemplo, yo hace poco fui a Brasil, recibo todos los códigos de Brasil. Entonces, mi antena se amplía, cada vez se amplía más, cada vez despierto más, cada vez estoy más perceptiva, cada vez sirvo más a Tierra. Entonces, tiene propósito que pise a otros países totalmente. Hagan lo que sea, pero empiecen a viajar. Y me pueden preguntar a mí, yo les puedo aconsejar en lo que sea respecto a los viajes, acá en los comentarios, me mandan DM, no importa, pero hagan lo que sea, aunque sea Laura, aunque sea otro pueblo, tiene un gran propósito. No es solo viajar por placer, hay otra cosa detrás.
9: Y todo lo que, claro, todo lo que nos enseña, todo el aprendizaje que trae ese viaje, ese nuevo destino, la posibilidad. La siguiente pregunta, Vico, es general, yo la voy a extender para todo el mundo, nos la hace Marta Cambronero, pero esto yo creo que nos sirve para todos y nos pregunta, ¿qué debemos hacer para avanzar

0: Ponete a dar lo que viniste a dar. Y si no lo sabes, ángeles, muéstrame mis dones y talentos todos los días. Esto es rápido, ¿eh? Al toque les van a empezar a mostrar para qué vinieron. O sea, no van a tardar 1000 años, son días, ¿sí? Si ustedes después están atentos. Pero para responder a la pregunta, pónganse en propósito, ¿sí? Basta de hacerse los tontos. No vinimos acá, sí, a disfrutar, pero que sea un disfrute consciente. Como le digo, por ejemplo, el viajar, saber que yo estoy pisando una isla hermosa, un mar Caribe hermoso, pero saber que al pisarlo quizás estoy conectando con mi versión que vivió ahí en otro espacio-tiempo. Entonces, estar preparado para todo esto, hacerlo consciente.
1: Buenísimo, Vico. Mira, me voy con Mario, que nos hacía la pregunta antes sobre mi energía, ahora te hace una pregunta sobre la suya. Nos pregunta que cómo puede enfocar la energía que él siente en su corazón y en sus manos. A ver qué sentimos sobre Mario.
0: Mario, muy simpático. No entendí la pregunta, cómo enfocarla a su corazón y en sus manos, pero sí lo veo haciendo así como moviendo energía, así que seguramente también sea sanador. Revisa el live, volvelo a escuchar ahora cuando termine y dejanos tus tomas de conciencia, Mario, pero sí te confirman que sos un sanador. Cómo enfocarlo, cómo trabajar la energía es un proceso que se aprende. Sí, eso puedes hacerlo conmigo o con quien a vos te resuene, pero se aprende lo que es el mover la energía, el limpiarla, pero yo lo que te puedo confirmar ahora es que sí sos sanador y lo veo como moviendo energía y cosas de colores ahí. Mensaje entregado para Mario.
1: Fíjate que quizás de repente Mario puede tener algo ahí con el Reiki o quizás, no sé, puede investigar y que nos cuente en comentarios si lo hace, qué resuena más con él, qué va sintiendo, qué va encontrando en las herramientas que tenemos holísticas, que son un montón, hay muchísimas. Nos vamos con un caso difícil, Vico, es el de Auli Ross, que nos cuenta que está al cuidado de su mamá, que en este momento padece Alzheimer y Parkinson, y que además le han dado tres ACVs, que si no estoy mal son ictus. Aquí le llamamos en España ictus. Nos cuenta que trabajaba en peluquería, pero que ya no, y que esto le ha ocasionado una frustración grande que la ha llevado a la ansiedad.
0: Lo primero que la puede ayudar a tu mamá es en el físico, es una tarjetita cuántica, la va a ayudar mucho a estabilizar el sistema nervioso. Eso en el físico, después vos tenés que hacer conciencia de, porque es tu mamá, entonces, y encima estás en contacto todos los días, hacer conciencia de que no quiero, porque el Alzheimer llega cuando no me quiero acordar de algo. De hecho, son dos grandes como golpes emocionales que tuvo su mamá y ahí se activa el Alzheimer. Si no es porque sean cuando somos viejitos nos agarra a todos. No, es por esto. Por eso, como dice el curso de milagros, por encima de todo deseo ver, siempre hay que ver. Entonces, vos tratá de observarte a vos misma siempre que quizás pase algo doloroso, no quieras ver, te hagas la tonta, miras para otro lado, tendés a hacer eso que está haciendo tu mamá. Entonces, para no llegar a lo mismo que tu mamá, ya hace conciencia. Si eso podemos verlo en una sesión en profundidad. Y bueno, respecto a su físico, sí, una tarjetita cuántica. Y darle amor y tratar de saber que dale lo que vos puedas. No te drenes tanto, ¿sí? Quizás contratar a una persona para tener ayuda, pedir ayuda, contratar a una persona si es que puedes pagarla. Y ya está, y no te juzgues, ¿sí? Lo de la peluquería, no sé qué preguntó.
1: Vico, yo quería hacerte una consulta respecto a lo que decías antes de no pedir ayuda. En el caso, por ejemplo, de la mamá de esta chica, no puede pedir ayuda, está enferma, ha perdido una parte de su memoria. Aquí, ¿cómo interpretamos que la persona necesita la ayuda sin que la pida?
0: Yo, por ejemplo, a esta chica la atendería yo en sesión. No, no a su mamá, sino a ella. En sesión se puede, podemos ver muchas, podemos hacer varias cosas, que yo sé, por ejemplo, para el Alzheimer con cositas, sé que el aceite de coco ayuda mucho, pero lo importante es que ella, porque ella está viendo esa realidad de su mamá enferma, entonces hay un engrama, son como encriptaciones que están en el inconsciente que quiere salir, ¿sí? Porque quizás...

0: Podría tener a Sim la mamá y no le afectaría nada, pero ahí le pasó algo en el trabajo, entonces hay algo que le está irritando porque es algo inconsciente de ella que quiere salir a la luz. Entonces lo que trabajamos en la sesión es que ella vea, entonces ahí va a ver que su realidad se desbloquea. Por ende, se va a ayudar a ella misma, durante un mes se va a seguir desbloqueando su realidad y va a ver que la mamá hasta mejora. ¿Sí? Podemos mejorar, ver sanar a nuestro papá o hijos si nos atendemos nosotros, sí, se puede. Y de hecho, no sé si tiene hijos, pero que se atienda a ella ayuda hasta a los hijos y a los nietos, un montón. Y respecto, volviendo al ejemplo que dio hoy de mí, que de querer hacer todo sola, porque yo manifiesto que esto del otro, pero pidan ayuda, sí, tenemos que pedir porque estamos acá con la amnesia de que nos olvidamos quiénes somos. Así que bueno, cualquier cosa me pueden escribir acá en comentarios, yo les voy respondiendo o me buscan en Instagram. Pero sí, se puede sanar, mejorar, mejorar. No le voy a prometer, no, se te va a sanar como una verdad, más que no. Yo le explico bien cómo se hace, pero sí se puede cambiar mucho la hora. Yo lo viví con mi mamá. Mi mamá, bueno, no tenía Alzheimer, mi abuelo sí, pero mi mamá hasta ahora quiere venir, imagínate, quiere venir sola a cuidarme de las mascotas acá en mi casa, se anima, que antes ni en Pepe, para que yo no vaya de viaje, están mejorando mucho porque desde que yo me empecé a atender yo. Entonces impacto a mis sobrinos, o sea, ellos quizás ni saben, pero yo veo los cambios, ¿sí? Y nuestra percepción cambia.
1: Gracias, Bella. Gracias también a nuestra amiga por compartir esta pregunta con nosotros, porque entendemos que no es
0: Bueno.
1: nada fácil, ¿no? Abrirse aquí en un directo donde te está viendo pues todo el mundo y a pesar de que sea simplemente algo escrito, no es sencillo tomar la iniciativa y yo creo que ese es el primer paso, justamente, el buscar esa guía. Voy a ir con las últimas preguntas, Vico, estamos llegando ya al final. Mira, esta me ha encantado. Nos llega desde Facebook y nos dice Reggie Mar. ¿Me ayudas a canalizar? Gracias.
0: Gracias por preguntar eso, porque es una confirmación de que ahora dentro de poquito voy a volver a dar mi curso, después de tanto tiempo, con muchas ganas esta vez, y voy a hablar sobre los guías galácticos, por eso lo del evento este de Mindalia del Señor, que van a ver ovnis, vayan, porque es una confirmación de que es como que mi familia galáctica me está respaldando para hablarles acá a ustedes hoy. Así que sí, con todo gusto, con todo mi amor, te enseñaría todo lo que yo sé y cómo canalizar. Bueno, en este live yo no me puedo hacer publicidad con mis cosas porque es para ayudarlos y para dar información, pero el que necesite la aula, si me das permiso, que me busquen en Instagram, no sé cómo decirlo. Pero todos podemos canalizar, es un proceso natural, solamente tenés que cuidar con quien a vos te resuene y con esa persona. Siempre te tiene que resonar la persona.
1: Es más, si me permites, Vico, yo voy a hacer una invitación extensiva a esto que comentabas, porque ella sube muchos reels y contenido sanador, precisamente con herramientas, con ejercicios que os pueden ayudar en este tipo de casos, sobre todo si queréis aprender a canalizar, empezar a conectar con los guías. Así que ahí en Instagram la tenéis muy activa y también dentro del canal de Mindalia, como ha dicho ella y ha comentado previamente, tenéis un montón de entrevistas. Ella lleva colaborando ya varios años, Vico. Ya creo que son tres aproximadamente los que llevas ya en Mindalia. Y hay un montón de información en cada uno de los lives donde hemos tocado diferentes temas. Tenéis de sanación cuántica, tenéis de conexión angelical, de comunicación animal. Hay un montón de casos diferentes que podéis ver ahí en nuestro canal. Y si no, ella está, como os decíamos, en TikTok, en Instagram, súper activa para que la podáis encontrar. Vico Bianco, ahí la podéis buscar. Bueno, Bella, pues lamentablemente se nos acaba el tiempo. Me quedo con la última pregunta, porque esto es lo que yo te decía al inicio con la chica que nos decía, perdón, que se siente perdida. Tengo dos casos diferentes. Me voy con el de Mark Yan, que nos dice que al descubrir la espiritualidad ahora se siente como confundida de golpe. También tengo aquí uno de Irma, que nos dicen que en este momento siente como una baja energía y que no sabe cómo elevarla. Es lo que yo te decía, que siento que mucha gente, y esto lo hemos visto tanto, yo lo he visto en personas que escriben aquí en los directos, como en gente que directamente me lo comenta de, oye, este momento vital que estoy viviendo es complicado, me siento perdido, me siento que estoy cansado, que no vibro adecuadamente. A ver si podemos arrojar un poquito de luz a esta situación que se está generalizando socialmente.
0: Bueno, para la chica que dice que despertó y que se siente como más perdida, bienvenida, bienvenida, porque el despertar es eso, es como, ¡ah! Te das cuenta que te metieron en muchas cosas y que otras cosas son diferentes. Y después, ojo, no confundan las cosas, las personas que se sienten cansadas, hechas pipa, de repente, hay días que necesito dormir la siesta, así como una, como, y tengo 35, no estoy tan grande. Pero es porque, como le dije, yo siento tanto y cada vez en mi trabajo me desarrollo soy más sensible, entonces es como que se siente como, ah, como si hubiera una pared que está bajando y quiere entrar al cuerpo, no la podemos sostener. Ah, hay que entregarse. Entonces, no tomen esto como que es algo malo, algo demoníaco, la tierra está mal, los incendios. No, el apocalipsis, no, el apocalipsis es el despertar masivo de conciencia, darnos cuenta que creamos la realidad y acuérdense del sueño, esto es como un sueño, puede ser un sueño de miedo, un sueño feliz, yo digo que sea un sueño feliz, un sueño piola con viaje, entonces vayan a la tierra, como le dije al principio, volver al origen, ángeles muéstrenme para que soy buena, muéstrenme mis dones y talentos y se ponen atentos, y mientras me voy a pisar descalza un pedacito de pasto, si tienen el mar cerca, vayan al mar. No es lo mismo caminar arriba por el cemento, caminata, que pisar descalzo la arena. No es lo mismo, en la arena están los iones negativos. Entonces conecten con la naturaleza, vayan a abrazar a árboles, pónganse, si están en un departamento, pónganse la planta acá cerca, lo que más puedan con la naturaleza. Y tomen sol, es muy importante. Por lo menos 15 minutos al día tomen sol. ¿Por qué? Porque nos mintieron que el sol es malo y el sol es nuestro padre, venimos del sol, somos seres solares. Entonces tomen sol, van a ver cómo reviven, es como que te revive. ¿Sí? Entonces volver a las bases, volver al origen. Cierren los ojos un poquito. Voy a hacer un cierre del agua, ¿está bien?
1: Sí, está bien.
0: Respiren profundo, volver a las bases es volver a tu origen, te recuerdan. No hay nada malo contigo, estás a salvo, todo está bien. Esa confusión que sentís en estos momentos son cosas que se están yendo. Es como si se están yendo capas, como una cebolla saliendo, para que veas el camino recto. El camino siempre lleva al amor, volver a las bases. ¿Y quién es el amor? Somos todos. Respira profundo. Hakari ananaya papakari sahaya ananaya sahamba parakosu shoroko sononiya yakamba parakosahaya naksa. Y cuando empieces a ver separación, dolor, miedo, recordar la verdad. Y desde tu mente santa, recordando la verdad, envía luz a ese lugar. Envía amor, luz rosada a ese lugar. Desde tu mente santa, que es la mente conectada con todos. El miedo se descubre, descubres que es una ilusión y te ríes para volver a tu paz hoy y siempre. Solo decir que sí, acepta la ayuda. Y ahí puedes decirle a ellos, sí, ángeles, acepta la ayuda y gracias, gracias por este like, gracias Laura, te abrazo, gracias Alfredo, al like. Bendigo a todas las personas que están viendo este video, compártanlo con esas personas que aman, que necesitan escuchar esto, bendigo a Mindalia, que siga expandiéndose cada día más, y bendigo al mundo. Gracias, gracias, gracias, gracias, gracias. Gracias.
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1: Bienvenidos a Mindalia Televisión y gracias por acompañarnos un nuevo día. Hoy hablamos de la fórmula Grabovoi. Para ello hemos invitado a Carolina, Martín, a nuestro espacio. Hola, Bella, ¿cómo estás? Un placer.
5: Hola a todos.
1: Pues encantados de recibirte con este tema tan interesante que hemos titulado Secuencias numéricas que cambian tu realidad. Y esto demuestra que la realidad siempre es moldeable. Vamos a comenzar, Carolina, por conocerte un poquito más y por saber qué te ha motivado, qué te ha influenciado a estudiar y a difundir las enseñanzas de Grabovoi.
5: Muy bien, pues nada, para no alargarme mucho, todo empieza para mí en este sentido en el 2017 con algunos eventos particulares y el primero fue una cicatrización que hubo que hacer de manera urgente en una perforación de un conducto biliar en mi madre a través de una prueba médica y fue una cosa para mí asombrosa porque yo no conocía estos números y alguien me lo sugirió, lo puse en práctica, mi madre también lo puso en práctica y tanto para los médicos como para nosotras, lo que tendría que haber evolucionado de una manera, pues el resultado fue rapidísimo de otra. Y luego fue también asociado a un momento de duelo muy fuerte que estaba pasando yo y que el proceso que yo viví fue muy, muy diferente desde el momento que yo había empezado a trabajar con las secuencias numéricas. Por tanto, lo primero fue ver el resultado y luego el conocimiento de lo que yo estaba haciendo, que era gestionar la realidad a través de mi conciencia.
1: Pues muy agradecidos con que nos presentes estas enseñanzas en el día de hoy al público, a la audiencia de Mindalia. Carolina, te voy a pedir que bajemos un poquito la cámara para que no te estén apareciendo cortes a medida que vayan apareciendo los zócalos. Yo por aquí me voy colocando también mientras tanto y voy a ir a por mi siguiente pregunta. Estábamos viendo cómo estas enseñanzas a ella o para ella aplican de una forma personal. Yo querría preguntarte en esta oportunidad, ¿cómo es que la conciencia nos puede cambiar eventos externos como la salud o en un hecho tan complicado como la pérdida de un ser querido?
5: Sí, esto es muy interesante porque Grabovoi lo que hace es demostrarnos que la conciencia actúa como un foco creativo que ilumina aspectos de la realidad justo en ese punto, en esa coordenada donde la realidad puede ser transformada. Entonces, es una práctica de percepción óptica con la óptica, con distintos elementos de concentración, los más conocidos ya los has mencionado, las secuencias numéricas, pero también hay otros que actúan como un modulador de la conciencia, de tal manera que es como poner la conciencia en modo en el que es capaz de incidir en la realidad, interactuar en ella y con ella sin límites ni de tiempo, ni de espacio, ni del volumen informativo.
1: ¿Qué función tiene la óptica dentro de este sistema?
5: Sí, esto es importante, esto es muy clave entenderlo porque Grabovoi constantemente nos hace trabajar desde ahí, nos invita a trabajar desde ahí. Y esto lo practicamos o lo aplicamos desde el inicio, tanto en las secuencias numéricas como en las figuras geométricas o en el apoyo que tenemos con los dispositivos técnicos del PRK1U, 1UM, 1UG, que son distintas modalidades, en los cuales se emplea la óptica, tal y como se conoce tradicionalmente, para concentrar la conciencia. De tal manera que lo que hace es generar una bioseñal, una normalización de la bioseñal capaz de reestructurar la realidad, tanto física como con los elementos externos. Y esto nos podríamos extender mucho, pero es verdad que el tiempo de la entrevista es corto, entonces voy a intentar resumir. Y a mí me sirve una secuencia numérica con la que comencé justo al inicio, esto que contaba de mi madre, del duelo, que era 713-81921. 713-81921, que es Posicionarte en el punto de mayor poder creativo. Imaginamos un eje de coordenadas en el que todavía no se han activado ningún elemento ni de la X ni de la Y y estás en el punto cero. Digamos que Grabovoi lo que hace es llevar nuestra percepción y la captación o la frecuencia de luz, tanto que emitimos con nuestra conciencia como que recibimos de los elementos externos, en un punto que me sirve un texto del Sistema Unificado de Conocimientos, una de las obras de Grabovoi que recomiendo mucho para poder empezar, y cuando habla del Tíbet, en el que dice, si consideramos el Tíbet desde un determinado ángulo, estamos todo el rato hablando de modular la percepción, dice que puede observarse claramente que el color del espacio y su estratificación son diferentes. Allá los campos canónicos, normalizados, son simplificados para la comprensión. Si se analizan los colores, se puede entender dónde reside la fuerza que regenera. Es decir, que estas coordenadas, estas secuencias numéricas, esta óptica, nos lleva justo a la percepción de estructuras simplificadas que vinculan nuestra conciencia con el nivel informativo que regenera, que modifica la realidad.
1: Qué interesante, Carolina. Y bueno, yo la verdad es que estoy descubriendo un mundo nuevo aquí, no lo conocía y me estás abriendo, ¿no?, la mente y la conciencia a este nuevo campo. Hablando precisamente de la conciencia, ¿qué ocurre entonces cuando entramos, digamos, dentro de ese estado donde nos quedamos en modo piloto?
5: Sí, esto es consecuencia directa de lo que venimos hablando, porque lo que ocurre concretamente en ese estado de luz o de percepción de luz es a lo que se refiere es al momento en el que las estructuras de nuestra personalidad, con todos los elementos que comprende, y especialmente alma, espíritu, cuerpo físico, entran en una natural coordinación y en una esencial coordinación que, estructurada y orquestada por la conciencia, provoca lo que llamamos el estado de gestión. Es ese estado de la persona que deja de ser mera observadora de la realidad, que normalmente la concebimos como algo objetivo, fuera de nosotros mismos, que no es alcanzable, no es modificable, y ahí cambia esa posición de la persona y te conviertes en un agente activo, en el cual diriges con tu impulso los propios eventos y el propio comportamiento de la materia, ¿no?, a través de dos elementos claros que también menciona Grabovoi, que es la clarividencia y el pronóstico directivo, que eso podríamos también desarrollar más, pero ahí me quedo.
1: ¿Es posible que un cambio como ese a modo individual repercuta o impacte a nivel colectivo?
5: Sí, esto es también muy buena pregunta, porque realmente entendemos ya por muchas vías, y Grabovoi también lo recoge y lo afirma, que todos los sistemas del mundo están interconectados. Aquello de que el aleteo de una mariposa podría provocar un tsunami en el otro lado del mundo, ¿no? Por tanto, al cambiar uno de los elementos de la realidad, puedes estar transformando otro. Y en concreto, Grabovoi afirma y demuestra que un elemento óptico que tú cambias en tu conciencia, la estructura de tu conciencia, en una posición concreta, como intento describir, se puede influir en una situación externa. Así ocurre, por ejemplo, para que lo podamos concretar y no suene tan abstracto, si alguien utiliza, ¿no?, una esfera, visualiza una esfera y a esa esfera la identifica con el impulso de macro salvación, es decir, de solucionar y llevar los eventos macro del mundo, porque hemos dicho que no había límites con respecto a tiempo, espacio ni volúmenes de información, podemos trabajar a nivel macro, podemos llevarlo a junto con un objetivo de una realización personal, por ejemplo, un objetivo particular, con la intención de que alcance al máximo desarrollo evolutivo de todos y así lo visualiza en su pantalla mental, entonces se potencia la cualidad de tu impulso y de esta acción, llegando al punto en el que la realidad obedece, reacciona, está hecha así. Entonces se abre justo en nosotros la acción en el nivel de la macro salvación y el desarrollo armónico global. Por tanto, lo que ocurre en mi conciencia micro está repercutiendo en la conciencia macro.
1: ¿Qué evidencias tenemos, Carolina, que comprueben que esto es así, tal cual, cómo funciona el ser humano? Y quería preguntarte también si somos capaces de gestionar la realidad de alguna forma sin sugestionarnos por falsas creencias o falsas ilusiones.
5: Sí, esto es importante, ¿no? Lo que se denomina la prueba social, ¿no? Grabovoi lo demuestra, y lo demuestra en sus más de 500 publicaciones, en sus tesis doctorales, en su matemática irrefutable, considerado por expertos, por un reconocimiento en todos los ámbitos del saber, y específicamente en su obra de 3 volúmenes que se llama La práctica de la gestión, el camino de la salvación, donde se recogen innumerables testimonios de él y de sus propios seguidores y estudiantes, con pruebas notariales sobre sanación de tumores de 4º grado, de SIDA, de prevención de catástrofes. De hecho, él se dedicaba a dar clases, ahora no, pero a dar clases en la universidad para prevención de catástrofes a través de métodos irracionales, y materialización y desmaterialización de objetos. Y luego, a nivel personal, además de los resultados muy palpables en mi vida en general y en la vida cotidiana también, no solo en cosas gordas, sino en lo cotidiano, y luego cantidad de personas con las que trabajo, tengo contacto, que con muchísima alegría cada día me dicen, mira, ahora con los incendios que está habiendo en España tan fuertes, me contaba una persona, dice, habrá sido casualidad, dice, pero he estado trabajando esta metodología y ha empezado a llover. O otra persona que hace muy poquito me contaba de una sanación espontánea de un cáncer de ovario, por un trabajo concreto a lo largo de 10 horas, cambios de actitudes de personas, resoluciones de conflictos, resolución de situaciones económicas reales, encontrar animales o objetos perdidos, cosas que vivimos, ¿no? Entonces, claro que hay mucha prueba.
1: Muy bien, quiero pedir a toda la audiencia que nos esté viendo que en comentarios se sientan libres, si te parece, Carolina, de hacer sus preguntas, cualquier cuestión, cualquier duda que vayan teniendo sobre el tema, para poder hacer también esta charla un poquito más fructífera, ya que estamos acercándonos a estas secciones numéricas de Grabovoi. ¿Cómo se hace accesible, mira que la pregunta viene al tema, este conocimiento para cualquier persona? Como yo te decía, ¿no? Yo estoy descubriendo ahora de repente un mundo nuevo. Muchísimas personas, seguro, de las que nos están viendo también lo están haciendo. ¿Cómo es esto posible?
5: Sí, pues a día de hoy tenemos el grandísimo regalo de las redes, y es verdad que hay una difusión muy grande que se está haciendo ya para poder empezar a aplicarlo de manera básica. Pero siempre en todo es recomendable ir y recibir una formación estructurada, ir a la fuente, ir a lo más cercano al contacto con el autor, que en este caso se hace a través del estudio directo de sus textos, que contienen en sí mismo precisamente los textos, esta cualidad particular de la luz estructurada que estábamos diciendo, con la que la conciencia se va resintonizando paulatinamente hasta llegar a su estado original y natural de capacidad de gestión de la realidad. Y por eso esta es la labor que en concreto se está haciendo desde la Fundación Grabovoi desde hace mucho tiempo, a través de formación con profesores rusos formados directamente con él, también profesores de habla hispana o nativa en diferentes lenguas, y se hace en modo online, aunque también hay posibilidad de participar en seminarios presenciales, como yo he participado con profesores distintos en el mundo y en concreto en Belgrado, con los 22 y 25 dispositivos creados por Grabovoi. Que es un curso presencial intensivo de 10 días, que es para mí de las cosas más potentes que he podido hacer. Y todo esto es la posibilidad de recibir un campo informativo mucho más desarrollado, de tal manera que entonces ya la técnica no es algo que estás utilizando como una herramienta externa, sino que te empiezas a dar cuenta de que es una información que está en tu propia alma.
1: Bueno, no nos quedamos en la base con esto, Carolina, porque es muy importante. Tienes una formación preparada, precisamente es un programa sobre esta técnica, y me gustaría que nos dieras todos los detalles para la gente que quiera aprender, que quiera sumarse y seguir conociéndola, pues que sepa qué se va a tratar, cómo se va a hacer y dónde y cuándo.
5: Sí, pues para esto recomiendo que se pongan en contacto con la grabovoifoundation.org, que es el link de nuestra web, y podéis escribir también a formación.grabovoi, LTD, Ay, no sé si lo estoy diciendo bien, un segundito, que no quiero que se pierda, y si no lo podríamos poner en el chat, me imagino, pero es formacion.grigorygraboy.ltd@gmail.com para poder conocer mejor cómo se recibe. Pero vamos, normalmente es online, varias veces en semana, como he dicho, a través de profesores de habla hispana, profesores rusos, traducido. Y luego poder empezar, si se quiere, a través del libro de las concentraciones diarias, que eso está disponible, el libro de la resurrección, el libro del sistema unificado de conocimientos, y eso, y estar en contacto con profesor y formaciones acreditadas.
1: No te preocupes, porque aquí abajo en la caja de descripción de YouTube tenéis la web linkeada, si queréis acceder, ahí la tenéis para que podáis hacer clic y no tengáis que andar con la búsqueda, que siempre es más complicado, ¿no? Luego, si no lo escribo bien, no me sale, no hay problema. Aquí lo tenéis linkeado para que tengáis un acceso mucho más sencillo a esta información. Bueno, ya hablando un poquito ya de tu perspectiva personal, pero como especialista, ¿cuál ha sido para ti el mayor descubrimiento, la mayor revelación que este sistema te ha aportado?
5: Pues un aspecto clave ha sido el liberar la mente de la ilusión de que la conciencia y la realidad física son independientes. Es decir, empiezas a captar y a comprobar que la realidad que vivimos es producto de lo que nosotros fabricamos. Entonces, te empiezas a dar cuenta de que el mundo que creas lo puedes tú transformar. Y a partir de ahí, el armonizar y salvar el mundo desde una perspectiva constructiva para tu propia personalidad es un regalazo, es una liberación incluso de tu propio potencial. Y luego hay dos temas en concreto que para mí han sido muy fuertes descubrirlos, y un cambio de paradigma muy profundo y muy liberador también, que es el tema de la resurrección y el tema de la eternidad en el cuerpo físico. Entonces, lo que pasa es que esto quizás sería muy interesante para una entrevista posterior, pero solo decir que es un paradigma profundo de amplitud de comprensión que impregna la psique y la personalidad y la lleva a un punto en el que es como una afinación interna, que eso para mí ha sido una sorpresa, ¿eh? No me lo esperaba, y a lo largo de los años me he dado cuenta de que es muy interesante entrar por ahí. Y luego la sencillez de la aplicación de muchas tecnologías. Por ejemplo, hay una que os recomiendo, y con esto podríamos a lo mejor terminar, la concentración en nuestros dos dedos índice a las 20:00 y hasta las 20:05, 22:05, es decir, de las 10 de la noche a las 10:05 de la noche, hora local en cada país. Solo poner la atención en nuestros dedos índice, como si fueran una especie de esferita luminosa que aparece aquí cerquita de nuestras uñas, para reconstruir nuestro camino informativo original. Y a partir de ahí empiezan a pasar cosas.
1: Qué bello, muchísimas gracias. Vamos a compartir un vídeo sobre Mindalia Televisión, que ya lo tengo por aquí preparado, para que veáis cómo estamos ampliando, como hoy está haciendo Carolina Martín, con muchos más temas, con mucho más contenido de alto valor para todos y cada uno de vosotros.
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1: Pues aprovechando justamente esto, quiero recordaros que podéis compartir este contenido para que llegue a muchísimas personas y cada vez la comunidad crezca más, pero sobre todo para que la técnica Grabo Hoy pues pueda ampliar fronteras y llegar a muchas partes del mundo, que cada vez somos más los que nos despertamos, le llamamos aquí, los que nos interesamos por un camino más consciente, y hoy aquí os presentamos esta reveladora técnica. Estamos acercándonos al final, Carolina, de la charla, pero no me gustaría perder la oportunidad de preguntarte qué pasos recomendarías tú para las personas que se inician hoy ya con esta entrevista en este proceso.
5: Sí, pues sí, si tenemos un poquito más de calma lo desarrollamos. Un libro que ya he citado, que es el libro de las concentraciones diarias, que está libre, se puede encontrar en internet o muchos canales, se pone y seguramente aparece en PDF y si no, a través de la Fundación Sal también se puede pedir. Que va acompañando con tres ejercicios muy sencillos para cada día del mes. En el que simplemente empiezas concentrándote en alguna parte del cuerpo, en algunas secuencias numéricas, un par de ellas, y luego un pequeñito texto. Es para mí una obra de arte pedagógica por parte de Grabovoi porque reúne todos los elementos cuando lo vas practicando con el tiempo, porque yo empecé por ahí y ahora con el tiempo que llevo de formación me doy cuenta de la riqueza que ya estaba ahí recogida desde el inicio, de hecho. Las experiencias que yo empecé a tener cuando empecé a practicarlo para mí fueron sorprendentes. De hecho, la profesora con la que empezaba, Carmen Cid, un saludo desde aquí, era, pues me decía, no, uno por uno le vas dedicando tu tiempo, pero yo no sé por qué lo hice concatenado, mezclaba a lo mejor la concentración, el primer día es concentrarte en la planta del pie derecho que la apoyas sobre el suelo. Lo siguiente, las secuencias numéricas, lo siguiente, el texto. Y yo seguía conectada con eso. Y hubo en algunos momentos en los que tuve experiencias de apertura de conciencia muy sorprendentes para mí, de percibir cosas de la vida, del planeta, de la historia, de la humanidad en sí, sin buscarlo. Y a partir de ahí, cada uno hará su proceso. Para mí fue de esa manera. Y otros a lo mejor harán un proceso más sencillo, pero siempre, siempre, siempre hay resultados. La cuestión es la perseverancia, como todo, ¿verdad? Y saber que es una información que está dentro del proceso de tu propia historia de alma. Luego hay un ejercicio muy sencillo también, quizá para resolver problemas, que es la concentración también en el dedo meñique, de las 10.02 a las 10.03. Estás visualizando tu conflicto, tu situación ya resuelta a través de percibir el dedo. ¿Qué interés tiene percibir puntos del cuerpo? Pues simplemente no tenemos acceso a nuestro cerebro, a nuestro sistema, pero es una manera de objetivar puntos de conexión. Estarnos a nosotros que sí nos llevan a esos puntos concretos de conexión. Lo que decíamos antes, modular la conciencia en un estado en el que eres capaz de acceder a ese nivel de realización del objetivo que tú quieres. Es una manera de empezar.
1: ¿Es posible, desde tu perspectiva, vivir una vida alineada con nuestros deseos?
5: Sí, sí. Es mi día de hoy. A día de hoy tengo 51 años, no, no voy a cumplirlo dentro de unos días, con un recorrido vital muy diverso en muchos aspectos y te podría decir que ese es el resultado final, que te vas alineando contigo, con lo que profundamente eres. Y con lo que profundamente has venido a hacer, con tus deseos más hondos, incluso los que no habías sabido ni interpretar ni leer. Y todas las piezas de tu vida encajan y se empiezan a mover, y además no solo para ti, sino para tu entorno, que eso es también muy importante. Es claro.
1: Precioso, Carolina. Como te decía al inicio, recalco nuevamente, muy agradecidos por haber elegido las pantallas de Mindalia para dar voz a este mensaje muy importante para la comunidad y para todo el mundo que llegue aquí buscando respuestas y ojalá que las encuentre en esta entrevista que hemos compartido. Ahora sí, llegamos al final de la charla. Gracias a todos por acompañarnos, por estar aquí un nuevo día. Y Bella, yo te voy a pedir que seas tú la encargada de cerrar, si te parece, con broche de oro esta entrevista que hemos compartido. Yo te mando un abrazo enorme.
5: Bueno, pues lo primero agradecerte a ti tu intervención, agradecer a Mindalia este inmenso trabajo que lleva haciendo de tantos años y que nos ha hecho crecer tanto, tanto a mucha gente. Un saludo especial a Alfredo, con el que comparto un espacio en un grupo de visión extraocular, que también recibí la formación con Noé Esperón. Y agradecimiento a tanta gente que me ha acompañado y que me ha enseñado tanto para poder llegar aquí a este punto. Y nada, y un agradecimiento también al camino que cada uno personalmente hace en su vida, de coherencia y de descubrimiento de lo que somos verdaderamente y de compromiso con la deriva de este mundo, porque lo tenemos que llevar a su máximo desarrollo. Y con eso, vamos, creo que si tenemos, crecemos en esta conciencia, lo vamos a conseguir.
1: Con esas palabras y con este mensaje de agradecimiento de Carolina Martín, yo os dejo, como siempre os veo, en el próximo encuentro aquí en Mindalia Televisión. Gracias por estar.
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15: El futuro caótico de la humanidad y su renacimiento espiritual. Vamos a hablar del caos que, según Matías de Stefano, precederá al nuevo mundo. Matías, es un honor, un gustazo volver a tenerte en Mindalia. Nos habían preguntado en la comunidad muchísimo por ti. Bienvenido de nuevo, esta es tu casa. ¿Cómo estás?
16: Hola, muchas gracias por invitarme de nuevo.
15: Gracias a ti por tomarte el tiempo para estar hoy con nosotros, porque sé que estás con un millón de proyectos, además te seguimos muy de cerca. Matías, ¿por qué vamos a estar hablando hoy de este tema? Hay una sensación de caos bastante generalizada en los últimos años por diversas cosas que suceden, y creo que tú tienes una perspectiva, una visión muy esperanzadora y también muy interesante sobre todo esto que está sucediendo. ¿Por qué hemos elegido este tema?
16: Sí, yo elijo este tema no porque me guste hablar del caos, sino porque hay muchas personas hablando catastróficamente de esto, de la transformación que estamos viviendo. Mucha gente hablando si va a haber cataclismos, si va a haber guerras, si va a haber todo. Bueno, mucha desesperación con la parte negativa, y a mí siempre me gusta hablar, tratar de ponerle un poco de sentido a por qué universalmente en los procesos de grandes transformaciones es necesario o es normal que haya un caos y una transformación. Entonces, hablar sobre el caos que precede a esa transformación planetaria me parece fundamental para entenderla de diferentes puntos de vista y no quedarnos solamente con una visión catastrófica, ¿no?
15: ¿Y cómo definimos ese caos global? Porque, como te decía, en los últimos años están sucediendo muchas cosas, y bien es cierto que incluso la naturaleza tiene sus propios ritmos, sus propios ciclos, y cuando algo está desequilibrado lo fuerza, ¿no?, a equilibrarse. ¿Es algo así lo que está sucediendo actualmente?
16: Están pasando obviamente muchas cosas, y una de las razones por las cuales también cabe mencionar pasan muchas cosas es porque hay una cantidad de información que supera al informado en toda la historia de la humanidad. Hoy en día está circulando constantemente muchísima cantidad de información y datos que hacen que podamos ver con más claridad la transformación. Entonces, es inevitable que antes, hace mucho tiempo, hace 1000, 2000 años, había una guerra, un conflicto, y nadie se enteraba, nadie sabía, porque cada uno estaba tan separado que no había mensajeros, no había internet, no había teléfono, no había televisión, no había una forma de comunicarte para entender lo que estaba pasando, el caos que pasaba en el mundo, a no ser que estuvieras en el medio del caos. Por lo tanto, la sobreinformación que estamos viviendo hoy también es parte de ese caos porque acelera los procesos a nivel mental. La gente se acelera cada vez más y cuando la mente del planeta se acelera cada vez más, el caos de interpretación de la naturaleza, de la existencia, de los países, de la política, de la economía, la tecnología, todo es cada vez más y más y más, más intenso y más caótico. Aún así, en la realidad no esté pasando a tal nivel la gravedad. A mí siempre me gusta mencionar esto porque hay mucha gente que, por ejemplo, dice el mundo es un caos, no viste las noticias, viste lo que está pasando en internet, viste lo que están diciendo de acá, de allá, de allá. Y realmente lo que sucede es que es muchas veces el algoritmo, ¿no? Estoy buscando cosas malas o negativas o qué está pasando ahí en el mundo y el mundo me va a mostrar lo negativo que estoy buscando, ¿no? Entonces es inevitable también que muchas personas están desesperadas y en caos, no por algo real, sino por algo mental. Cambios en transformación del clima planetario siempre pasó. No es culpa nuestra en el 100%. Es un proceso natural. Nosotros tenemos una cuestión judeocristiana que nos hace sentir culpables del universo entero. Y no es tan así. Hay muchos procesos naturales en los cuales nosotros estamos agravando, ¿no? Pero como nosotros ahora tenemos un exceso de información de por qué se produce cada error y cada cosita, entonces nos hacemos responsables del todo. En cuestión de guerras y conflictos, hoy se transmiten esas guerras y esos conflictos todo el tiempo, mainstreaming constantemente en todo lo que está pasando. Guerras hubo siempre, nada más que ahora todo el tiempo estamos sobreinformados de lo que está pasando. No está mal estar sobreinformado, pero tampoco significa que estamos en el peor momento de la historia, ¿no? Hubo momentos terribles en la historia de la humanidad y este no es realmente uno de los más terribles. Entonces, cuando uno se pone en la perspectiva, cuando uno se pone en la perspectiva real, realista de las cosas, nos vamos a dar cuenta de que el mayor conflicto que existe hoy es la sobreinformación. Y la sobreinformación cambia nuestra percepción, altera tanto nuestra psiquis que está todo el tiempo sobrepasada y eso es lo que hace que se generen más conflictos de los que debería haber. Nosotros mentalmente estamos generando más conflictos en el mundo de los que realmente están pasando. Entonces, estamos entrando en una era que es la era de Acuario, ¿sí? Y eso es lo que hablamos del nuevo sistema, la nueva civilización. Y la era de Acuario es muy mental, muy de ideas, muy de conflictos mentales, de creencias absurdas, de creación de historias paralelas. Hay un montón de conflictos que no son reales y que, debido a la era en la que estamos viviendo, los vamos a exacerbar solo por el hecho de pensar en ello. Entonces, eso para empezar. Después podemos hablar, obviamente, de qué está pasando con el clima, qué está pasando con la naturaleza para compensarse, qué está pasando con las guerras y qué significado tienen los conflictos de hoy. Pero eso solo lo podemos entender si le sacamos el peso mental de que este es el momento más terrible del planeta Tierra y que lo que está pasando es un caos gigantesco que nos va a destruir a todos. Eso es algo que me gustaría dejar por asentado para que trabajemos en la conciencia de esa transformación durante el caos que nos corresponde ahora, sin tener que entrar en la locura.
15: Matías, me encantan todas las reflexiones que estás haciendo y yo inevitablemente tengo que preguntarte dos cosas. Primera, debido a este exceso de información, y muchas veces desinformación, porque tú mismo lo comentabas, ¿no? El algoritmo, fake news, o sea, estamos bombardeados por todas partes y ahora de repente en el último tiempo surge la IA, que a mucha gente también la preocupa, ¿no? De repente es como que todo, cualquier duda que tenemos la consultamos corriendo con la inteligencia artificial, sea el programa que sea, ChatGPT, no importa, y de repente es como que damos por válida cualquier respuesta que nos da. O sea, si lo dice la IA es que tiene que ser así necesariamente. ¿Qué papel juega de repente todo este avance tecnológico que estamos viendo? Yo creo la punta del iceberg de lo que va a ser realmente dentro de unos años. ¿Qué papel juega todo esto en esta fase de la humanidad o en el despertar colectivo que todos de repente estamos buscando?
16: En primer lugar, comprender que nosotros siempre hemos buscado las respuestas afuera, ¿no? Y por eso mismo interpretamos el mundo en mentira o verdad. Y hemos ido creando ese algoritmo en nuestra mente de qué es mentira, qué es verdad, y las respuestas siempre van a llegar de afuera. Nosotros hoy tenemos un conflicto grande con la sobreinformación de la inteligencia artificial, obviamente, pero esto nos pasó también con la Biblia, ¿no? Con el Corán, con la Torá, con todos los libros sagrados de la antigüedad. Si está escrito ahí, debe ser cierto, porque es palabra divina. Entonces debe ser cierto. Entonces algunos se lo creen, otros no se lo creen, pero como en todo, hay datos que es cierto. Lo que sucede es que tenemos que ser inteligentes, es decir, aprender a leer entre líneas, es lo que significa ser intelectual es leer entre líneas, para tomar los datos y la información y contrastarlos con la experiencia. Eso sería entreleer, ¿no? Y cuando uno lee un texto sagrado, puede sacar información muy válida para su vida, no descartar todo porque es mentira o tomarlo todo como exacta verdad. Lo mismo pasa con cualquier libro de la ciencia. La ciencia se está transformando constantemente. Hoy, si uno agarra un libro del siglo XVI de Descartes, obviamente que vamos a decir, esto es una tontería lo que está diciendo en algunos puntos, por ejemplo, porque ya pasaron 500 años de investigación científica que hoy ya sabemos muchas más cosas que antes se interpretaban de otra manera. Lo cual no lo hace menos inteligente a Descartes o a Newton o a cualquiera, sino que simplemente lo hace una etapa más. La inteligencia artificial es una etapa más, como si fuera un libro, como si fuera la Biblia, como si fuera un método científico o lo que sea. Es un método más, pero los humanos tendemos siempre a decir, ah, este tiene la razón, es el que sabe y por lo tanto le damos poder. A través de los textos sagrados le dimos poder a la iglesia, a una religión, a lo que sea. A través de los papers científicos le damos poder a un médico, a un científico, a lo que sea. A través de un escrito político le damos a un filósofo, a un abogado, le damos el poder para que nos dirija, ¿no? Siempre estamos dando el poder. La inteligencia artificial tiene un poder que es el que nosotros le damos, que es: yo le estoy dando la información para que sepa cómo pienso y, por lo tanto, luego pueda esa inteligencia utilizarla para que yo me sienta bien, ¿no? Para que yo sienta que, importo. Entonces, ¿cuál es el problema ahí? Que si la humanidad sigue siendo igual de poco inteligente, sin leer entre líneas, va a tomar de nuevo la inteligencia artificial como un dios o como alguien real. Y en realidad, son siempre proyecciones de la falta de poder interno, de conciencia. La inteligencia artificial vino para quedarse porque es la era de Acuario. La era de Acuario es tecnología pura. Entonces, esto va a ser peor de lo que tenemos hoy. O sea, esto va a ser una cosa de locos, a lo cual yo no estoy en contra. Yo no tengo problema con la tecnología. Para mí la tecnología es como el dinero. No son el problema. El problema es la incapacidad de un humano de gestionar el poder que creó, ¿no? Entonces, le estoy entregando el poder a otro, le estoy dando fuerza a algo que yo diseñé. Estoy sacando el poder de mí, mi conciencia, mi inteligencia, hacia afuera. Y, por lo tanto, me maneja la emocionalidad, la mentalidad, todo. Entonces, en los próximos 200 años y sobre todo en los próximos 2000 años, todo va a ser una tecnología que no tenemos ni idea todavía de lo que va a ser. Eso va a ser una locura de tecnología y es algo inevitable que la humanidad va a empezar a mezclarse con la tecnología, la unificación, como algunos llaman transhumanismo. No es una cuestión filosófica hoy, es una cuestión de cuándo. Entonces, yo creo que una de, las grandes tareas de aquellos que decimos estar haciendo algo por la conciencia, no significa que seamos conscientes, sino que estamos por lo menos tratando de impulsar la conciencia, creo que lo fundamental en lo que nos tenemos que concentrar es en reconocer, el trabajo interno que tenemos que hacer de autoconocimiento, de autoempoderamiento, para no estar en contra de esa evolución, sino saber utilizarla sin que nos utilice a nosotros. Y esto no solamente es cuestión de tecnología. Nosotros permitimos que otras personas nos usen. Nosotros le damos el poder a un político, a una marca, a un médico, a un brujo. Le damos poder a mucha gente que nos dirija la vida como ellos quieren, ¿no? Y eso es una falta de trabajo interno, de no saber dónde estoy ubicado, quién soy, cuestionarme a mí mismo, transformar mi realidad desde la conciencia. Como no estamos en ese proceso y no, nos cuesta muchísimo hacer el proceso de transformación interna, entonces inevitablemente terminamos siendo dominados, controlados por fuerzas externas. Por eso, para mí, yo siempre dije, el dinero nunca fue el problema. El problema siempre fue que no sabemos cómo ordenarnos a nosotros adentro, gestionar nuestro propio ser. Con la tecnología va a ser exactamente igual. Igual que con nuestras relaciones, o sea, es lo mismo, ¿no? Yo utilizo muchísimo tecnología, la inteligencia artificial. Me encanta la tecnología, la inteligencia artificial. Soy muy de wow, ¿qué es lo nuevo? Me fascina. Pero incluso la trato como un igual, ¿no? O sea, como tratamos de hablar como persona normal. Porque sé que en algún momento va a llegar un punto en que va a tener una relación muy humana. Pero eso no significa que yo le estoy dando el poder. Estoy simplemente reconociendo que es una herramienta muy poderosa que me sirve a mí en mi desarrollo intelectual, pero no me da la verdad. Sino que me sirve a mí para hacer nuevas preguntas, para buscar nuevas cosas, para aprender nuevas cosas y así.
15: Y precisamente en ese desarrollo intelectual, Matías, ¿cómo crees que van a darse, digamos, las siguientes generaciones? Porque realmente es fantástica como herramienta la IA. Yo también la utilizo muchísimo, aunque al principio me generaba como una cierta resistencia, ¿no? Pero a día de hoy la utilizo muchísimo, pero no puedo evitar pensar en los niños que cognitivamente no sé de qué forma van a desarrollar si ya desde hace años estamos todo el tiempo con una pantalla delante, ¿no? Con un móvil, con una televisión, con un ordenador. Ahora sumamos la IA, que es como de alguna forma, no sé si genera o fomenta la curiosidad o si la mata. Entonces, ¿cómo crees que van a darse las nuevas generaciones? Y me es inevitable también preguntarte en tu esencia de recordador, ¿conservas algún recuerdo, algún mensaje, algún vaticinio? ¿Hay algo que a ti te indique de culturas antiguas qué es lo que está por venir?
16: Mira, cuando hablamos de educación, siempre en cada época histórica la educación ha sido todo un tema, porque esta es la primera vez en la historia en que la mayoría de las personas tienen una base educativa. Sin embargo, es una base educativa que fue creada en el siglo XVIII, o sea que, y que no ha cambiado desde el siglo XVIII en prácticamente el 95% de los países. Sigue siendo exactamente igual y se ha ido modificando en función de las necesidades del mercado, de la economía de cada país o de la religión de cada país. Pero más o menos tienen la misma sensación, ¿no? Siempre el tema de la pizarra, el pupitre, el libro de estudio, hay que hacer tareas, hay una evaluación. El sistema del siglo XVIII sigue siendo el óptimo, digamos. ¿Pero por qué es el sistema óptimo? Porque es útil a la política social. Es útil porque controla la mente, porque te indica cómo vas a ser un trabajador, y no te enseña realmente cómo ser un ser humano. Te enseña cómo funcionar para una fábrica, una empresa, o para ser un ciudadano promedio que no se cuestione muchas cosas. Por eso mismo sirvió mucho como modelo en el siglo XVIII y tratan los estados de mantener la educación de esa manera. ¿Qué pasa? Nosotros hoy no podemos tener un niño aprendiendo en un pupitre cómo sumar 2 más 2 cuando tenemos inteligencia artificial. Ese niño puede aprender con inteligencia artificial mucho más que 2 más 2. Hay una posibilidad muy grande de trascender a otro nivel educativo.

0: despierta para registrar un dato. Si yo no sé manejar mi emoción, entonces el aprendizaje siempre va a ser caótico. Y cualquier cosa que me den, por más que tenga que ser aprender agricultura en el medio del campo, como sea tecnología rodeado de pantallas, si yo no tengo un desarrollo emocional correcto o un desarrollo emocional rico, por más que esté trabajando en el campo conectado con la naturaleza, voy a ser terrible. Puedo llegar a ser terrible. Y eso lo prueba también la historia, ¿no? O sea, hoy en día la gente dice, deberíamos estar más relacionados con la naturaleza, por ejemplo, ¿no? Más relacionados con la naturaleza. Sin embargo, durante siglos, las culturas que estaban relacionadas a la naturaleza, en Europa, en América, han sido terribles. O sea, cuando hablamos con nuestros abuelos, con mis abuelos, lo que era vivir sobreviviendo en el campo, no había una conexión con la naturaleza, había una supervivencia, nada más. Los niños hoy interaccionan en Internet y de repente son más emotivos, pueden sentir más, son más empáticos. Entonces, no tiene una relación, no tiene una relación directa en mi punto de vista, no tiene una relación directa en que el niño se va a perder de la realidad por estar con la tecnología. Lo que sí tenemos que centrarnos más y los estados deberían centrarse más, aunque no lo creo que lo hagan, pero la gente debería empezar a plantearse más, es que el proceso pedagógico de una persona, el proceso, el consejo, la incorporación de conocimientos, de datos de una persona en los primeros 7 años de vida es puramente emocional. Por lo tanto, si nosotros lo que nos ocupa es que la persona sea solamente intelectual al sistema, entonces no importa si está cultivando en el campo o si está trabajando en una computadora. El mayor reto educativo no es la tecnología. Es la emoción. Ahí es la base de absolutamente todo aprendizaje y desarrollo social. Entonces, yo creo que ese es el gran reto que tenemos. Porque una persona que es estable emocionalmente no tiene un ídolo. Una persona que es estable emocionalmente no sigue ciegamente una religión. Una persona que es estable emocionalmente no sigue a un político y le cree absolutamente todo. Una persona emocionalmente no depende de un teléfono. Ese es el. No hay dependencia de algo externo cuando uno tiene nutrición interna, ¿no? Todo lo demás son herramientas. Por eso creo que esa es la fundamental.
1: Matías, hay muchas personas que, por cierto, quiero aprovechar para agradecer porque somos casi 1.000 personas en este live y hay personas de todos los países, por supuesto, España, Ecuador, Perú, Uruguay, Paraguay, Argentina, Estados Unidos, Australia, Brasil, Luxemburgo, hay personas de todo el mundo en este momento, así que gracias, ¿no?, por estar ahí escuchando y apoyando. Matías, no, hay muchísimas preguntas de personas. Y quiero ir incorporando alguna que otra también a esta conversación, ¿no? Para que sientan que les escuchamos. Por ejemplo, Mario Acosta Ruiz a través de YouTube y desde México dice, ¿el plan de Alma se cumple sí o sí en consciencia y sus implicaciones? Y a mí esto me lleva a plantearme cuando de repente hay veces que una persona tiene la sensación de fracaso o cuando sientes que tu vida se está agotando, porque hay personas ancianas que te dicen yo he fracasado, no he conseguido lo que quise o no he cumplido con la propia expectativa que yo tenía de mí mismo. Incluso esas personas han cumplido su misión de vida. ¿Es algo que inevitablemente transitamos o es algo que hay que trabajar?
0: Inevitablemente transitamos. El plan inevitablemente se cumple. El tema es que en el universo es infinito. ¿El universo qué significa? El plan se va a cumplir de una forma u otra, pero probablemente no demores una vida en hacerlo. Tal vez necesites 100 vidas para hacerlo. Entonces, cualquier error, conflicto, cualquier cosa que sucede, para el universo es simplemente una adaptación más a ese plan. Hay que pensarlo desde este lugar. Nosotros cuando humanizamos al universo, solemos pensar que un alma está en un lugar viviendo, alguien la llama, diseñan un plan, viene a vivir el plan

0: la vida y después pasan cosas que el universo trata de que esa persona cumpla un plan. Eso es básicamente como un mandato muy humano de lo que es el universo en realidad. Para el universo en realidad el alma es energía y la energía se va adaptando a la gravedad, a los pulsos gravitacionales que hay alrededor. Estelar, cósmico, gravedad de la Tierra, campo magnético, etc. Por eso mismo estamos anclados o determinados a ciertos lugares de la Tierra, porque estamos geomagnéticamente posicionados y nuestra energía está condicionada por el ambiente. Ahora, el plan del alma es justamente esa gravedad que nos hace, que hace estancar la energía en un cuerpo, llamándolo personalidad. O sea, un ser. Entonces, de repente hay un montón de factores que determinan ese plan. No es algo que elige un alma que está afuera y dice, sí, yo en esta vida quiero hacer esto, voy y nazco, y lo tengo que hacer. Sino que es una onda de vibración, de energía que encaja perfectamente en un instante y que toda la gravedad de ese instante le determina a ciertas líneas de tiempo, ciertas estructuras, ciertos patrones. Entonces, ahí es donde nosotros estamos determinados a cumplir sí o sí el plan, porque nuestra esencia, nuestra estructura de tiempo y espacio está determinada. Entonces, sí o sí lo vamos a hacer. Ahora, ¿qué pasa? En tanto yo voy viviendo, en tanto me muevo, por ejemplo, si yo estoy toda mi vida en el mismo punto, en la misma ciudad, en la misma casa, mantengo constantemente el mismo plan de vida, el mismo diseño. Pero si yo un día decido mudarme a otro país, el punto de gravedad cambia. La forma en que toda la presión de la Tierra y el universo cae y determina mi energía, cambia unos grados. Entonces voy usando el mismo paquete de información, pero la gravedad va cambiando. Entonces, todo lo que me sucede en mi vida, personas que conozco, lugares a los que voy, cosas que estudio, que aprendo, que veo, empiezan a modificar esa estructura sin perder la esencia. O sea que el plan se va a cumplir igual, pero hay modificaciones en el medio, ¿no? Hay modificaciones y cuando uno se vuelve consciente de todo eso, empieza a utilizar ese plan a su favor. Antes de ser consciente, uno es impulsado por algo que llamamos el destino. Es decir, que todo ese paquete de datos e información me empujan y no sé cómo me termina pasando. Pero cuando me vuelvo consciente, yo tomo toda esa fuerza y la utilizo a mi favor. ¿Sí? Esa es la diferencia de cómo se cumple el plan.
1: Buenísimo, pues enseguida vamos a seguir leyendo preguntas de todos vosotros que nos estáis dejando muchísimas. Pero Matías, quiero retroceder un momento, porque hay una pregunta que no puedo dejar escapar y hemos pasado un poco por alto y es, ¿tienes algún mensaje o cuál es el mensaje más contundente, dirías, que hayas podido recibir de otras memorias como la Atlántida, Egipto, Sirio? Que creas que es muy importante que las personas escuchen a día de hoy.
0: Nosotros estamos viviendo en un reflejo de la caída de Atlántida. Eso lo vengo diciendo desde hace un montón de años. Hace 12.000, 13.000 años, la Atlántida, que fue el imperio más grande de la conciencia humana que hubo en la historia, porque determinó toda nuestra psique, la estructura de cómo el mundo humano empezó, pensaba. Entonces, por eso fue muy poderosa. Y nosotros estamos en un reflejo histórico. Tenemos que recordar que un ciclo estelar para la Tierra dura entre 24 y 25 mil años aproximadamente. Es decir, que 12, 13 mil años es justo la mitad. Por lo tanto, estamos en la tensión, en el reflejo del otro lado de esa historia. ¿Esto qué significa? Que todo lo que pasó en ese momento a nosotros nos repercute en línea directa. Y como estamos como un espejo, tenemos que verlo de esa manera, todas las cosas que sucedieron en esa época nos están hablando de lo que va a suceder en este momento. Por eso todo el mundo habla de catástrofes, guerra, cambio climático, inundaciones, cambio geográfico, porque a la Atlántida le pasó lo mismo. En el final de la Atlántida utilizaron la tecnología que tenían de una forma errónea, se desconectaron todos de su propósito y su sentido y terminaron viviendo una catástrofe que desarmó la civilización y la fragmentó en diferentes pueblos que terminaron desconectados y, bueno, empezó la historia tras la glaciación, la historia de la humanidad. Entonces, los pueblos que sobrevivieron conscientemente en ese momento, en la era de Leo, la opuesta a Acuario, los que pasaron de Virgo a Leo, esa civilización empezó a dejar mapas e instrucciones diciendo que en 12.000 años la humanidad iba a pasar por un proceso semejante en el cual las grandes civilizaciones de la conciencia iban a tener una gran crisis tecnológica que los desconectaría a todos y que podrían llegar a una catástrofe si no se ordenan al ritmo de la Tierra, al ritmo real de la Tierra. Entonces, para mí, uno de los mensajes fundamentales de este nuevo ciclo y que es importante para los próximos años es empezar a alinearse con los ciclos naturales de la Tierra. Nosotros nos fuimos tanto al mundo de las ideas que nos olvidamos de solsticios, de equinoccios, lunaciones, los ciclos reales, naturales, ¿no? Las estaciones, cómo funciona el ciclo de la agricultura real, entender que nosotros somos un resultado químico y que cada planta tiene un paquete químico que nos es útil, pero que ese paquete químico se activa en momentos específicos del año. Hay un montón de cosas que hay que tener en cuenta de los ciclos naturales, cósmicos, planetarios, solares, lunares y terrestres que nos están determinando todo el tiempo. Y el mensaje más importante que yo creo que esas civilizaciones intentaron dejar para nosotros es cuando nos creemos que somos dioses porque logramos conectarnos con el mundo de las ideas y nos salimos del ritmo natural de la tercera dimensión, todo lo que somos se empieza a destruir. Entonces, creo que es fundamental ese mensaje que nos intentaron dejar a través de la alquimia, de la geometría, de las leyes universales, a través de la mitología, nos fueron dejando todas las claves para que cuando llegara este momento, que es un momento cúlmine en la evolución humana, porque es la primera vez que la civilización humana toda se conecta a una red y está incluso al borde de poder salir al espacio e irse a otros mundos. Entonces, somos prácticamente un virus, un peligro para la conciencia universal si nosotros nos salimos de acá y nos vamos a otro planeta. Entonces sería como, sí, sería como, como invadir otro huésped con un virus. Entonces creo que la visión más importante es esa. Creo que eso fue lo que otras civilizaciones nos dejaron para que volvamos siempre a respetar los ritmos y no nos creamos dioses por encima de los leyes.
1: Me has recordado con esto último que has dicho a mi libro favorito, que se llama, por si no lo habéis leído y os apetece, se llama The Host, y precisamente habla de esta idea, ¿no? Traducido el huésped, y habla de esta idea de una invasión de unos seres a otro mundo completamente diferente y todo lo que eso repercute, ¿no? A la humanidad que estaba ahí. Bueno, en fin, es una historia, pero que yo lo recomiendo porque de repente me ha venido y creo que es buenísimo que podáis leerlo. Matías,
0: hay una película de eso, ¿no?
1: ¿Hay una película? A mí me sucede que la película no está a la altura.
0: No, obviamente. No, como siempre.
1: De hecho, fue una enorme desilusión. O sea, es muy bonita la película, pero el libro es como infinitamente mejor. Y despierta muchísimas cosas en ti cuando lo lees, o sea que yo de repente pues os animo muchísimo a leerlo. Matías, mil millones de mensajes, que sería imposible leerlos todos, o sea, no daría, básicamente las personas están emocionadas con escucharte y muy agradecidas, dicen, de que vuelvas a estar con nosotros en Mindalia. Yo, si me das permiso, quiero hacer una pausa, nada, de 50 segundos solamente para darnos tiempo a beber agua y seguir un ratito más. Y, por supuesto, me hace mucha ilusión compartirte, Matías, que después de mucho tiempo estamos organizando nuestro primer congreso presencial, que va a ser aquí en España. Vamos a tener unos invitados increíbles. ¿Cómo ves viajar a España en el futuro para otros proyectos, Matías? ¿Te animas?
0: Yo siempre voy a España, yo
1: fantástico.
0: Siempre estoy en España. O sea, es mi punto de paso.
1: Fantástico, pues este es el primer congreso de espero que muchísimos, así que ojalá contar con Matías en alguno de los próximos, seguro que se da. Pero mientras tanto os dejo con este pequeño spot para que podáis, si no lo habéis hecho ya, reservar vuestra entrada, porque de verdad que esto va a ser alucinante. Y enseguida volvemos, por supuesto, con Matías para continuar hablando del caos que precederá al nuevo mundo.
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1: Pues estamos de nuevo por aquí, Matías, continuamos. Yo quiero consultarte, preguntarte, decíamos al inicio que para ti era muy importante hacer una aclaración previa a hablar de este caos, y es hacerlo desde una perspectiva o una posición de tomar acción, una posición más esperanzadora y no dejarse llevar por la angustia y el miedo. Pero la angustia y el miedo de repente están súper presentes en esta sociedad en la que cada vez, y yo no me canso de decirlo, hay más depresión, más ansiedad, más problemas de salud mental. Para todas estas personas que de repente se sientan identificadas cuando decimos que viven desde el miedo, ¿cuál podría ser tu consejo? ¿Qué haces tú para escapar un poco de esa corriente y de esa ola que trata de atraparnos a todos?
0: Bueno, mira, yo obviamente siempre pongo mi ejemplo. Yo esto de miedo no tengo. Eso es algo que no me puedo relacionar, no lo puedo hablar en primera persona porque no lo relaciono. Pero la depresión, la angustia y la locura de ¿y ahora qué hago? Porque es un montón y todo esto, eso sí, lo vivo una vez a la semana seguro. Entonces, desde ahí me puedo relacionar. Y empiezo por ese lado. Todas las emociones que nosotros tenemos no son malas. Todas las emociones nos están tratando de advertir de algo. Nos están avisando químicamente en nuestro cuerpo que nuestro cerebro está procesando una cantidad de información que no está sabiendo asimilar. Y como no la sabe asimilar, entonces trata de compensarla de alguna forma pasándola al cuerpo. Y así es como, por ejemplo, si yo observo un montón de información que me satura, mi cuerpo inevitablemente va a empezar a sentirse en estrés, y el estrés me va a llevar a la depresión. La depresión me va a desesperar, etc. Entonces, esas emociones son resultado de un montón de información que no estoy sabiendo procesar. Es básicamente eso, ¿sí? Recordemos que nuestro cuerpo capta datos en 5 sentidos, y esos 5 sentidos mandan impulsos a nuestro cerebro. Nuestro cerebro lo traduce en pulsos eléctricos que tratan de asimilar esos datos y darle forma, sentido, ¿sí? Entonces, El cerebro está todo el tiempo procesando un montón de datos constantemente. Ahora, nosotros le agregamos datos que no nos corresponden, de momentos que no nos corresponden, de historias que no nos corresponden, pero que el cerebro no entiende que no las está viviendo. El cerebro siente, yo eso lo estoy viviendo también ahora, porque si estoy viendo una historia de guerra, mi cuerpo está sintiendo, ¿estoy en la guerra? ¿Qué está pasando? Mi biología interpreta, esto es la guerra. Entonces llega un momento en que el cuerpo se sobrecarga de información que no tiene relación con la realidad. Estoy estresado por tratar de procesar un montón de datos que no se corresponden conmigo ahora mismo y recibiendo un montón de información, de pulsos eléctricos de todas partes, de cosas que no sé procesar, que no he practicado, que no he sentido, que no sé procesar. Y hoy en el tiempo de la sobreinformación, nosotros tenemos esto todo el tiempo, cada vez que abrimos el teléfono, cada vez que prendemos la televisión o salimos a la calle y vemos protestas. O sea, hay tanta sobreinformación de cosas que siempre están mal, porque siempre hay alguien quejándose de algo y siempre hay alguien sufriendo de algo. Entonces, si yo lo estoy pasando bien, ya es para alguien es una ofensa, porque ¿cómo te vas a reír y vas a estar bien si alguien está sufriendo, ¿no? Eso, el cerebro está todo el tiempo en estrés, constantemente. Entonces, en primer lugar, hay que entender que la mayoría de las cosas que nos preocupan y nos hacen sentir emocionalmente negativos no son reales. Son percepciones que no tienen que ver en al menos un 90% con lo que yo estoy viviendo ahora en este instante donde estoy. Nada que ver, no tiene nada que ver. Si pruébenlo por un día, desconectarse de todo el mundo. Prueben por un solo día, desconectar sus sentidos del teléfono, de la tele, del trabajo, de nada. No ver ni una película, ni leer un libro, nada. Siéntense bajo un árbol, en cualquier lugar. Solamente hagan eso. Van a ver cómo el cerebro naturalmente deja de estar depresivo y en estrés. O sea, ¿por qué? Porque no tiene nada que procesar. No está sobrecargado de procesamiento. Entonces no tiene que generar hormonas para compensar serotonina, endorfina y no sé. O sea, no tiene que estar planeando tantas cosas al mismo tiempo y pum, se relaja. ¡Pa! Y de repente, nada. Por eso muchas de las personas que practican, no sé, el yoga, la meditación. No hablo de los occidentales, hablo de los de verdad. Perdón por el chiste. Pero hablo de los, sí, no. de los verdaderos
1: de yoguis. De mí, desde luego, ¿eh? No, Matías, porque yo la meditación la llevo fatal.
0: No, pero de los que están en la montaña, de los que practican el budismo, los que realmente viven el camino ese. Son personas que por lo general pueden estar en el medio del caos y están sonriendo o sentados y no les importa nada. Son los iluminados son personas que no les importa nada porque lograron relajar su cerebro a no recibir datos todo el tiempo. Aprendieron a dejar la mente en blanco.
1: Hay muchas de las personas, te tengo que hacer este inciso, que nos están viendo, que a ti te consideran un iluminado.
0: No, para absoluto.
1: Muchísimas. Y de hecho decías también hace un rato, ¿no? Como que las personas mentalmente o emocionalmente equilibradas no necesitan tener un ídolo, pero la realidad es que tú eres ídolo para muchísimas personas. O sea, ¿cómo vives eso tú también?
0: Yo siempre dije, yo no soy un ser iluminado ni un ser consciente. Yo sé un mapa para llegar a la conciencia y estoy practicándola, compartiéndola con todos. Entonces, me considero más un guía o un educador de la conciencia. Pero no soy un iluminado consciente. Yo siempre digo, soy un educador de la conciencia, no un iluminado consciente. Es muy diferente eso. Para yo ser un iluminado consciente no tendría que estar acá. O sea, en primer lugar, no podría estar acá haciendo una entrevista o hablando de todo esto. Porque ya me quita, esto me quita de la iluminación, porque estoy procesando demasiadas cosas. Entonces, lo que sí soy es eso, un educador de la conciencia, porque tuve la oportunidad de recordar esos momentos. Pero en mi práctica diaria, yo no soy, no soy un iluminado, no soy alguien así. Yo entiendo que es normal para mucha gente, cuando encuentran respuestas resonantes, buscar en la persona como un camino para poder encontrarse mejor a sí mismo. Y eso, yo no tengo problema con eso, no tengo problema en ser un reflejo de eso para las personas. Pero yo sé muy bien que soy un reflejo. O soy una proyección de lo que están necesitando o buscando. Por eso yo siempre voy a decir, yo no soy un iluminado para que me sigan. Yo soy un educador que puedo ser tu reflejo si lo necesitan, hasta el momento que se dan cuenta de que tienen que hacerlo, que tienen que hacerlo lo mismo, ¿no? Lo manejo de esa
1: Un educador,
0: forma, digamos.
1: yo seguro.
0: Entonces, por eso.
1: Perdón, perdón, me interrumpí, perdóname.
0: ¿Mm? No,
1: No,
0: no, sí.
1: quería solo hacer la reflexión de que un educador que seguro incluso necesita también sus propios educadores, ¿no? A veces tú también necesitas un reflejo, una semilla de alguien, ¿no?
0: Todo el tiempo, o sea, todo el tiempo. O sea, no, o sea, un educador no es alguien que enseña. Un educador es alguien que practica, ¿no? Un educador es alguien que está todo el tiempo tratando de sacarlo de adentro en acción, en práctica. Entonces, ¿qué hace un educador? Por reflejo, te incita a hacer lo mismo, ¿no? A que hagas también el camino de la conciencia, a que lo descubras, a que te hagas preguntas. Alguien que te enseña solo te da respuestas en lugar de invitarte a, hey, muévete, ve a tal montaña, haz tal cosa, encuentra tal. Entonces, lo que hace alguien que enseña es decirte, este es el camino, sígueme, ¿no? Un educador te dice, acá hay un mapa, busquen. Es como, sería la diferencia, ¿no? Entonces, sí, creo que va por ahí. Y por eso, bueno, esa clave de el ser iluminado, que yo intento hacer eso, a mí me cuesta muchísimo porque siento mucha responsabilidad por lo que hago, por lo que sé. Siempre estoy como al borde de querer practicar lo de la iluminación y desaparecer y que nadie más me encuentre. Pero al borde de eso, pero la responsabilidad no me deja. Pero cuanto más uno se acerca a, cuanto más uno busca la iluminación, o en realidad cuanto más uno quiere buscar salirse de esa preocupación, de esa densidad, del miedo, lo primero que un ser tiene que darse cuenta es que todo miedo, preocupación, depresión, todas esas emociones densas, no están afuera, están dentro. O sea que el único que las puede regular eres tú. El único. No hay otra persona porque es una regulación interna. A veces te ayuda alguna pastilla, alguna planta, algo químico que te calma o te activa o lo que sea. Pero es un proceso interno. Entonces, primero es reconocer eso. El problema no está afuera, la emoción está
1: Qué
0: dentro.
1: bueno eso, ¿no?
0: ¿No? La emoción
1: El
0: está
1: problema
0: dentro.
1: no está afuera, pero no has dicho el problema está dentro, sino la emoción. Es buenísimo eso.
0: Sí, la emoción está dentro, lo que siento está dentro. Entonces, eso ya nos empodera, ya te empodera porque, o sea, yo mismo me estoy quitando el poder de sentirme mejor. No es el mundo de afuera que no me deja, es yo que me estoy solo permitiendo sentir esto y no otra cosa. Y ahí viene el me da igual. El me da igual, que es el desapego más duro, digamos, el desapego más difícil emocional, porque nosotros venimos de unas culturas en que tenemos que cuidar al otro, hay que pensar en el prójimo, hay que estar pendiente de si todo está bien. O sea, venimos de una tradición, una cultura de responsabilidad constante. Entonces, el hecho de decir me da igual, lo tomamos como algo, como un pecado, como un problema grandísimo que nos aparta de la manada, del grupo. Pero en realidad, aprender a decir me da igual con conciencia no es que me da igual que se mueran todos, ¿no? Aprender a decir me da igual es a decir, yo puedo estar ahí y ser responsable de algo, pero no tiene por qué afectarme. O sea, es un problema externo, no es mío. No me tiene por qué afectar emocionalmente. Entonces, el me da igual es no me relaciono emocionalmente con esta situación. Si tengo que ayudar en eso, ayudo. Pero ¿por qué me voy a involucrar emocionalmente si no es mi problema? Cuando entonces ahí pasamos de la preocupación a la ocupación y de la meditación a la activación, ¿no? Nos hacemos responsables realmente porque la emoción es solamente problema propio. Sí.
1: Matías, tengo a Fairuz, que viene ahora con otro directo, mi compañera, que está ahí apretando porque tiene que empezar otro especialista, pero a mí me gustaría hacerte al menos una pregunta más. Vamos a meter así como la sexta marcha del coche para ir muy rápido, pero me gustaría hacerte al menos una pregunta más. Y creo que tiene mucho que ver con esto que estabas hablando. Tú has dicho en otros espacios, en otras ocasiones, que somos como neuronas de Gaia y que tenemos el poder de reformular quizá el código en el que vivimos. No sé si eso habla de reprogramación mental, pero creo que sería una enorme herramienta para todas las personas de ahora mismo que están, como decíamos, y que hemos insistido muchísimo durante todo este live, con un bombardeo de información constante y tratando de regularse emocionalmente ante todo lo que está sucediendo en el mundo y transitarlo también, ¿no? Porque formamos parte del mundo, formamos parte de la historia y estamos aquí pues un poco viviendo, ¿no?, todo esto que sucede. ¿La reprogramación mental para ti es posible? Y en caso de que sea así, ¿podrías darnos algún tip para ya cerrar con algo práctico esta conversación?
0: La reprogramación mental, obvio, porque todo es mente y por lo tanto nosotros somos una proyección mental. Todo lo que vemos, lo que percibimos, lo que creemos del mundo es una proyección mental. Reeducar la mente es como practicar andar en bicicleta. O sea, hay que practicar hasta no caerte. Entonces, ¿cómo se reprograma una idea? Lo primero que hay que hacer es no ir hacia el futuro a reprogramar hacia adelante. Reprograma significa volver hacia atrás a algo que está escrito hacia adelante. Un programa es escrito para adelante. Reprograma es volver hacia atrás en algo que se escribió para que funcione hacia el futuro. ¿Esto qué significa? Que tengo que ir hacia el pasado inevitablemente para reprogramar algo. Reprogramar la mente significa ir a la infancia y escuchar la primera vez que alguien me dijo, cuidado con eso que te vas a caer. Y entonces, analizar por qué me dijo eso, darme cuenta y reescribir en mi mente esa historia en la cual me subo a la mesa sin ningún problema y no me caigo, me logro bajar solito, ¿no? Lo imagino e incluso lo hago, ¿sí? Como si fuera una obra de teatro. Voy al trauma, voy al momento cuando alguien me gritó, ¡no, que te vas a caer! Y al niño hizo, así se asustó, y desde entonces, cada vez que hay un borde de algo, tengo miedo, ¿no? Cuando estoy al borde de algo, tengo miedo. ¿Qué tengo que hacer? Recrear la situación. Pongo una silla, una mesa, pongo todo en el medio de la casa y me subo consciente de que estoy repitiendo esto, pero me digo en ese instante, no me caigo porque lo estoy haciendo bien. Lo digo en ese momento y vuelvo a bajar. Repito esto las veces que quiero, porque mi cerebro no va a entender el tiempo, solo entiende la acción. ¿Sí? No entiende que es algo que pasó, solo entiende que está pasando. Entonces, recreo la situación como si fuera una obra de teatro y digo algo diferente o le pido a alguien que me diga lo contrario. De esa forma puedo empezar a reprogramar las ideas que yo tengo hoy sobre el mundo.
1: Matías, ha sido de verdad un gusto estar hoy aquí contigo. Muchísimas gracias por dedicarnos un ratito de tu tiempo, que sé que estás, como decía, con muchísimos proyectos. No te imaginas la cantidad de comentarios. Estamos con 1.500 personas en directo ahora mismo. Seguro que en diferido este vídeo también lo van a ver muchísimo. No te imaginas la cantidad de comentarios súper amorosos, de preguntas que hoy no vamos a poder contestar. Y mucha gente diciendo, por favor, invítenlo más seguido a Mindalia. Os prometo que yo lo voy a hacer. Y cada vez que Matías esté ahí un poquito a tiro, vamos a intentar dentro de todo lo posible que esté un poquito más seguido. Un gusto de verdad, muchísimas gracias Matías, y te dejo un segundo para que te puedas despedir.
0: Muchas gracias, gracias a todos por estar ahí, por escuchar, y bueno, obviamente gracias a Mindalia por el espacio, y seguramente seguiré apareciendo por aquí.
1: Gracias. Pues ahí nos despedimos, gracias a todos y nos vemos muy pronto en un nuevo directo de Mindalia.com. Os mando un abrazo gigante y que tengáis un buen día, buenas tardes, buenas noches, depende del lugar del mundo desde el que nos estéis viendo. Chao.

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3: Hola familia, bienvenidos a Mindalia Televisión, bienvenidos a un encuentro junto a Neus Tour. Hola Neus, ¿cómo estás? Encantados.
4: Hola Laura, ya sabes que feliz de estar en mi casa Mindalia y feliz de estar con todas estas personas que nos están viendo, así que muy muy contenta y con ganas de empezar.
3: Pues encantados de recibirte de nuevo en las pantallas de Mindalia, Neus. Ya hace algún tiempo que te veníamos echando de menos, así que es un verdadero placer volver a tenerte aquí. Y damos también la bienvenida a toda la gente que se está sumando para hablar de registros akáshicos, hoy desde una mirada un poquito diferente, porque os traemos casos reales, testimonios de Neus Tour, de lo que ha visto en consulta y de cómo han cambiado la vida de las personas que han abierto sus registros akáshicos y han podido recibir esa información de su alma. Así que, Neus, vamos a comenzar por el primero de los casos que has preparado para todos nosotros el día de hoy.
4: Bueno, Laura, pues la verdad es que este caso es bastante reciente. Déjame decirte que lo que pasa en consulta se queda en consulta. Por lo tanto, como es obvio, pues vamos a cambiar los nombres o vamos a omitir los nombres y simplemente pues voy a contarlo de forma didáctica para que sirva para otras personas, omitiendo ciertos detalles que puedan dejarnos ver o saber de quién estamos hablando, sobre todo si otras alumnas o compañeras lo están escuchando, pues para que nunca se desvele de quién son los casos, ¿de acuerdo? Dicho esto, te voy a contar acerca de un caso bastante reciente que me ha impactado, bueno, me ha dejado de verdad, Laura, estupefacta, porque es una persona que me escribió diciéndome que necesitaba abrir los registros con urgencia, que estaba sintiendo algo, una angustia en su corazón, que no podía seguir con su día a día y que necesitaba abrirlos. O sea, era algo más allá de lo normal, no era simplemente una consulta cuando te dicen vengo a ver, ¿no?, cuál es mi propósito, lo típico de los registros akáshicos, cuál es mi propósito en esta tierra, qué es lo que he venido a hacer, qué es lo que he venido a entregar, quién soy. No, era algo que le decía tienes que sí o sí abrirte los registros. Bueno, empezamos a abrir los registros y a mí me llega una energía muy fuerte de una maestra ascendida. Empiezo a ver más allá y ya me llega la información de que Madre María, vamos a llamarla así de forma neutra para no confundir con la Virgen María tal y como se dice en religión, ¿verdad? Vamos a llamarla maestra ascendida Madre María. Neutramente, ¿de acuerdo? Me llega pues su intensidad, una fuerza muy grande y su nombre. De hecho, cuando hablo con ella, no es el nombre de ella y me confundo y la llamo María. Pero bueno, hasta ahí yo a ella no le había dicho que había sentido esa presencia. Y empezamos a abrir registros. Y me llega la información de que tiene que hacer una regresión. Le pido, si es posible, que hagamos una regresión. Le explico que con los registros akáshicos abiertos no solamente podemos ver, ¿no?, que cuál es su propósito aquí y estas típicas preguntas, sino que los registros es algo que, como dice la palabra, están registrados. Por lo tanto, podemos visitar vidas pasadas, que si me daba permiso y yo la acompañaría en una regresión. Claro que sí, me dice, empezamos con la regresión y de pronto esta mujer empieza a llorar y a llorar y a llorar y a decirme, mi hijo, mi hijo, mi hijo. Bueno, hay una parte de la técnica, cuando ya aprendes maestría, en la cual tú pides ver qué es lo que está viendo tu cliente. Y digamos que entro en la escena y obviamente te lo puedes imaginar, Dios mío. Yo, para no darles pistas, porque si no parece que tú los estés induciendo, por lo tanto tú te tienes que mantener neutra, ¿vale? Yo le digo, ¿quién es tu hijo? ¿Qué estás viendo? Y me dice, a mi hijo lo están crucificando. Crucificando, perdón. Y yo le digo, ¿y tú cómo te sientes? Dice, es la peor injusticia de la historia. Es injusto, no es justo, no es justo. Digo, ¿quién está contigo? Me dice, estoy sola. Dice, más adelante, o sea, enfrente de mí hay otras mujeres. Dice, está María de Magdala y otras mujeres. Pero yo estoy sola. Y de pronto dice, espera, hay un hombre conmigo. Y esto es muy fuerte porque supongo más o menos, y si no los conocemos, te lo explico así brevemente. En el Nuevo Testamento hay 4 evangelios, ¿verdad? El de Lucas, el de Marcos, Mateo y Juan. Solamente en el evangelio de Juan aparece un hombre en la escena, aparte de José de Arimatea, que sale en todos los evangelios. Entonces yo, para mis adentros, pensé, quizá está José de Arimatea con ella, ¿verdad?, que es el que pide el cuerpo de Cristo. Y le digo, ¿quién está a tu lado? Y me dice, estoy con Juan. Perdón, ella al principio dice, no sé, yo no lo sé. Entonces le dije, respira, míralo bien y dime quién es, tú lo conoces. Y ahí fue donde me dijo, estoy con Juan, solo este hombre está conmigo, no están los otros, no están los otros, y seguía llorando por la injusticia y etcétera. Bueno, en ese momento, al verla angustiada, hice todo un proceso para que ella de ahí saque un aprendizaje y podérmela traer a esta consciencia, a este momento de su consciencia, ¿de acuerdo? Y hablar del aprendizaje para avanzar. Sí, pero no quedó aquí la cosa, porque volvimos otra vez, me pidió nuevamente, esta vez sí me dijo, quiero hacer una regresión, y volvimos a un poquito más allá de la escena, en la cual tú sabes también que nuevamente, si no te has leído los evangelios apócrifos, en los canónicos no hay mucha explicación de qué es lo que pasa con María, y yo de verdad no tengo por qué nunca poner en duda la palabra de mis clientes. Ella me dijo que ella no tenía ni idea. O sea, cuando yo le conté al volver, ¿no? Le dije, ¿cómo te sentías? Bueno, estuvimos hablando del aprendizaje más que nada, ¿no? Le dije, ese hombre que estaba contigo era pues el apóstol amado, es que es Juan, ¿no? Y le conté un poquito, ¿no? Ella no tenía ni idea, me dijo, de verdad, te prometo que yo no sabía nada, o sea, nada, nada, nada. O sea, lo máximo que puedes saber, dice, bueno, sí, fui a escuela de monjas, pero no, nunca me interesó nada, al contrario, salí de ahí todavía peor y no, o sea, ni cree, ni va a misa, ni ella sabía nada de nada. Luego, cuando hicimos la siguiente, habían algunos de los relatos quizá pues no sean parecidos a la historia que puedes leer en los apócrifos, por ejemplo, pero me llamó también mucho la atención porque me dijo que nunca salí de ese mismo lugar, ¿no? Nunca salí de Jerusalén, en este caso, bueno, supongo que de Jerusalén tuvo que salir porque ya sabemos que se destruye, pero bueno, dice, nunca salió de Palestina, vaya, ¿vale? Ella no atravesó el Mediterráneo como, pues, qué sé yo, Santiago o María de Magdala, ¿no? No, ella se quedó y eso es cierto, ella dice, yo morí ahí. Luego explica también la manera como murió, que ahí sí que es, pues puede ser contradictoria si hemos leído algo, pero ella es totalmente neutra porque no tiene ni idea de ninguna historia, entonces ella cuenta lo que vive. Entonces, pues también puede ser muy válido lo que está contando ella. Bueno, esta historia me pareció alucinante, sobre todo viniendo de una persona laica o atea, como le quieras llamar, una persona no practicante, que supiera con tanto detalle y que me contara con tanto detalle cosas sucedidas pues hace, como bien sabemos, hace más de 2000 años. Esa historia a mí me ha quedado, porque es algo de lo cual seguimos hablando y seguimos sacando aprendizajes. La semana pasada volvimos otra vez a Jerusalén y volvimos a investigar un poquito. O sea que esta historia fue alucinante, Laura.
3: Bueno, desde luego nos has puesto la piel de gallina con esta regresión a vidas pasadas, ¿no? Ahí hubo una especie de combinación de esos registros akáshicos con otras vidas y qué maravilla cuando podemos acceder a esa información, recordar todo aquello que nuestra alma ya tenía guardado y que solamente había que abrir esa puerta, ¿no? Esa pequeña compuerta para poder recibirlo. Bueno, pues hasta aquí el primer caso. Vamos a por un segundo caso, pero quiero conocer vuestras impresiones. Decidnos en el chat, en comentarios, qué habéis sentido, cómo os habéis sentido, si vosotros mismos habéis hecho alguna apertura de registros akáshicos, cuál es la información que habéis recibido, si habéis estado en contacto, como ha sido el caso de esta consultante, pues con una forma bíblica, ¿no? De algún modo, o incluso sin dogmas. Más allá de eso, el hecho de estar simplemente pues recordando una vida anterior de tanto tiempo atrás. Así que es una maravilla, Neus. Impactados con este primer caso, vamos a por el segundo.
4: Pues este otro caso también fue bastante impactante. A veces lo cuento en clase, también de forma didáctica, sin revelar mucho detalle. Este fue con una mujer que parecía que ella no quería que le leyera los registros. Fue en una feria holística, tenía yo una cola inmensa y bueno, las personas hacían mucho rato de cola porque evidentemente aunque tuviéramos 20 minutos por cada persona, al final te extiendes un poquito más, tienes a las personas ahí pues con el corazón abierto, llorando muchas veces, ¿verdad? Son verdades reveladas lo que les estás contando. Y ella ya vino, que ya era la hora de comer, imagínate yo que tenía una cola de gente, una fila. Ella vino dura conmigo, o sea, ya diciéndome que ya está bien, que con la anterior había tardado muchísimo y que muy mal, ¿no? Y claro, imagínate cómo estaba yo ante tal dureza. Parecía que llevara como una coraza, ¿sí? Bueno, era los tiempos de la post-mascarilla, porque ya no era obligatoria, pero todavía habían personas que se la ponían. Entonces yo le dije, aquí es un ambiente seguro, si te la quieres quitar, no se quitó la mascarilla. Por lo tanto, todavía había más barrera. Bueno, unos ojos preciosos la mujer tenía, ojos grandes, verde, azulado, preciosos. Eso me llamó mucho la atención, ¿no? Esa mirada. Pero dura. Y dije, está bien, bueno, vamos a empezar. Venga, yo empiezo con todo el proceso, les pides permiso, les pides que lo graben, etcétera. Y empezamos, Entonces, hablando de armadura, me la muestran a ella. Bueno, ella hace sus preguntas y obviamente casi todo el mundo pregunta, ¿no? De quién soy o qué he venido a hacer, cositas así, ¿no? Y obviamente, pues te muestran un poco la verdadera esencia, ¿no? Y me muestran en esta mujer, no como mujer, sino como un guerrero, como un hombre con una espada. Y a mí me parecía como estos hombres que iban a las cruzadas, ¿no? Por cómo iba con esta cruz de las cruzadas, con la armadura, la espada, iba con la cabeza cubierta. Bueno, me lo muestran en un caballo y cómo. Bueno, yo le explico, ¿no?, a ella lo que me están mostrando y sus amados guías, que son los que te dan la información. Aquí no es que una por ciencia infusa le llegue, ¿no? Son sus guías los que te dan la información. Me dicen que le dijera, amada hija, ya no es necesario luchar. Quítate la armadura, suelta ya el arma. No es necesario luchar. Ahora has venido a disfrutar más, a sentir y permitir fuerte el amor. O sea, le estaban diciendo que se ablandara, que se soltara, que estaba todavía muy aguerrida, ¿de acuerdo? Y bueno, y yo le voy diciendo todo esto, las palabras amorosas de sus guías, esa mirada, esos ojos preciosos, ya empiezan a transmitir algo, a pesar de que estamos con los ojos cerrados, pero vas viendo, ¿no?, cómo está tu cliente, y la voy viendo que un poquito ya está más suelta y etcétera. Entonces veo ese guerrero, se baja del caballo, se pone a luchar y ¡ra!, le cortan la cara aquí, en la mejilla, ¿de acuerdo? Entonces le digo, y te veo en la lucha, y te acaban de cortar en la cara. Te han hecho un corte que te lo vas a llevar por toda la vida. Y ahí ya ella, con lágrimas ya en los ojos, ya emocionada visiblemente, para, se quita la mascarilla y llevaba un corte, que no recuerdo si era de nacimiento, se la había hecho de chiquita, ahora no recuerdo bien el detalle porque una está en trance también canalizando, pero recuerdo la mujer preciosa con un corte en la cara. O sea, aquello ya fue, es como que nos vamos como duplicando, siempre llevamos algo de ese anterior registro, siempre nos llevamos algo. Y de hecho vuelvo otra vez a la chica con la esencia de María de Nazaret. Y esa chica también, o sea, tú la ves, el cabello largo, de lado, el tono de piel, o sea, trae algo también de ella. Y esta mujer traía la dureza del guerrero y la marca en la piel. O sea, otro de los casos alucinantes, acabó abrazándome, obviamente se ablandó, por fin, acabamos abrazadas, súper emocionadas y hablando de mil y otras cosas, ¿no? Pero este también fue otro de los casos alucinantes que solo con los registros akáshicos de verdad puedes vivir.
3: Pues tremendo, Neus, nos quedamos nuevamente con la boca abierta y bueno, no tengo mucho más que añadir que no hayas dicho tú ya, ¿no? A veces hay cosas que escapan a la razón, que escapan a la lógica y que simplemente pueden explicarse desde el camino espiritual. Yo voy a pedirte un momentito porque vamos a ver un vídeo de algo que va a pasar justamente mañana, algo que os va a encantar. Así que os dejamos con este vídeo y en nada estamos de vuelta.

0: Y atendiendo a que las casualidades nunca son casuales, precisamente mañana en este día temático de especial, de tarot y numerología, vamos a estar compartiendo con la socia de Neus Tour, con Ángeles Fernández, que lo estábamos comentando antes de iniciar la entrevista, que todo se da, ¿no? Como tiene que darse, Neus. Y fíjate que hoy estás saliendo tú en emisión y mañana vamos a tener a Ángeles. ¿Cuántas veces no habréis trabajado vosotras juntas?
1: Pues infinidad de veces. De hecho, ella es también mi maestra de constelaciones y de numerología, y yo a su vez con ella. Ahora ella va a estudiar registros conmigo y ha sido una alumna fantástica de Theta Healing, que es una técnica también maravillosa en ondas Theta y etcétera. Así que nosotras nos apoyamos la una a la otra porque en verdad nos sentimos muy unidas.
0: Formáis un equipo maravilloso y en la familia de Mindalia nos habéis dejado poder ver cómo habéis evolucionado tanto juntas como en el camino individual. Así que os invitamos a que mañana estéis muy atentos para ese especial de tarot y numerología que se estará dando aquí en nuestro canal desde la multiplataforma para regalaros muchísima conexión con vuestro destino. Seguimos, porque esto estaba interesantísimo, Neus. Yo estoy living con esta entrevista que estamos compartiendo. Fijaos cómo es el tema de la resonancia. Cuando hablamos Neus y yo para el tema de esta entrevista, ella me propuso un tema relacionado con los registros akáshicos, pero que no tenía nada que ver con lo que estamos tratando. Y de repente yo le dije, Neus, se me ha venido a la mente que podríamos hacer esta idea. Yo sé que es algo muy diferente de lo que tú sueles hacer, pero creo que puede ser súper interesante. Y le planteé el tema de los testimonios y me dice Lau, no puedo creerte, no puedo creerte porque yo llevo toda la semana preparándome precisamente estos casos y estos testimonios porque estoy queriendo, ¿no?, formar o componer un libro con todas mis experiencias y justamente estamos aquí hoy en este directo Neus para poder aportar esos primeros casos que tú ya estabas estudiando y recogiendo para poder hacer presente esto que va a ayudar a muchísima gente alrededor del mundo el saber cómo te cambia la vida el trabajar con los registros akáshicos.
1: Exactamente, sí señor. Y vamos a poner casos de todo tipo, porque si algo tiene que saber la persona que quiere estudiar registros akáshicos o que se quiere dedicar a ese tipo de terapias, es que tiene que estar preparada también pues para sostener energías en diferentes formas, vamos a decir, no solamente vas a visualizar y hablar con los guías, sino que te van a mostrar lo que la persona requiere para sanar en ese momento, porque el registro, abrir los registros akáshicos, sobre todo es sanación. Es sanación. Y ahora te cuento un último que realmente es también muy fascinante. Te lo voy a resumir lo máximo que pueda, porque este no fue solo en una sesión, fueron dos con la misma persona. Esta persona vino a trabajar conmigo por un tema suyo, del cual no me daba ella tampoco mucha explicación, ¿de acuerdo? Muchas veces no nos quieren explicar porque dicen, bueno, a ver, esta adivina, a ver si ella adivina y nosotros no somos adivinos, pero no me quiso dar mucha explicación. Yo no soy adivina, pero sus amados guías sí que lo son y me contaron todo. Caso que ella, pues habían ciertas cosas que le bloqueaban la vida. Bien, cuando yo consulto con sus guías, bueno, ¿cuáles son estos bloqueos? Es un tema un poquito peculiar, pero bueno, lo diremos de forma suave, ¿de acuerdo? Los guías me muestran que ella vivió algo en el seno familiar, algo relacionado con abusos, ¿de acuerdo? Bueno, como esta persona no se había abierto, pues yo le pregunté a sus guías, queridos, ¿cómo yo le digo a esta mujer? O sea, ella me viene a preguntar por bloqueos económicos y vosotros me estáis diciendo que pues se recibió abusos de muy pequeñita, ¿de acuerdo? ¿Cómo le digo yo esto? Y sus amados guías me dijeron, tú díselo. Por lo tanto, me tocó Decírselo. No siempre los guías nos dan una información y nos dicen díselo. Si los guías nos han dicho díselo, es porque eso es lo que le va a ayudar a sanar. Bueno, ¿por qué se lo tenía que decir? Porque no solamente ella estaba atrapada en ese bloqueo. Una vez yo se lo dije, dije, el bloqueo reside en lo que te pasó de pequeñita con tu papá. Y ella me dijo, entiendo, acabo de entender todo. Ya te digo, fueron luego otra sesión, ¿eh? Fueron dos sesiones, pero acabo de entender todo y ya sé lo que tengo que hacer. Y ella lo que hizo fue, en el chat de la familia, hablar con todas las mujeres de la familia. Bueno, no hubo una que dijera, a mí no me pasó. A toda su familia de mujeres, tías, primas, sobrinas, etcétera, les había pasado. ¿Qué pasó con esto? Que todas, gracias a la primera acción que hizo ella, pudieron sanar. Porque se abrieron, hicieron un chat aparte, salieron del

0: hijas, sus nietas y las que vayan a venir, por lo menos en esa familia, ya están libres de abuso. Esa historia también me marcó muchísimo. Aparte, fue de las primeras y realmente tienes que saber y estar muy bien entrenada para saber cómo gestionar algo así. Hoy día, lamentablemente, temas como este los veo casi cada día en consulta, lamentablemente. Pero al principio me afectó y lo más fuerte fue cómo sus guías me dijeron, díselo. Y te digo algo, te la hago cortísima. En otra ocasión vino una mujer rapidísimo para hablarme de su esposo, para que le mandara sanación, porque también con los registros akáshicos se puede mandar sanación. ¿De acuerdo? Este hombre estaba enfermo, pero había dado permiso y ahí sus guías me dijeron que el hombre iba a fallecer y me dijeron la fecha. Y le dije, ¿se lo tengo que decir a la esposa? Me dijeron, no, porque si se lo dices, ella va a perder la esperanza y la necesitamos a su lado, sosteniendo fuerte. Y dije, pues ok, pues en este caso no se lo pude decir. ¿Te das cuenta cómo ellos saben qué es lo mejor para nosotros? Tú te tienes que fiar, tú no te tienes que poner ningún mérito. Al contrario, tú te apartas y permites. Eres ese canal, no tienes ningún mérito. Ni en el tema de la mujer esta que sanó todo el linaje familiar femenino, ni en el tema de esta otra mujer que estuvo hasta el final apoyando y al lado de este esposo sin perder en ningún minuto la esperanza. Tú eres simplemente un mensajero. Y tienes que permitir que el mensaje llegue de la mejor y más elevada manera, pero sobre todo intacto, porque los que realmente saben qué es lo mejor para nosotros y para nuestro mayor bien son nuestros guías.
1: Pues te agradecemos muchísimo, Neus, que hayas trasladado estos casos desde el respeto, desde la empatía, desde el amor, pero sobre todo desde el cariño de querer compartir y de poder abrir al mundo un poco la puerta, como decíamos, el portal que decíamos anteriormente, de que existe también una salida en muchos casos en el camino espiritual para la sanación. Hay diferentes herramientas y formas de hacerlo, pero son muchas las personas, ¿no?, que corroboran ya a día de hoy que los registros akáshicos le han funcionado. Así que aquí tenéis una vía más que os hemos querido presentar y si os ha resultado interesante este directo, estaremos encantados de que compartáis el vídeo con vuestras personas de confianza alrededor, que les gusten estos temas, también de conocer un poquito, porque esto es un poco como un storytelling también, ¿no? Un poquito de cómo las personas que han acudido a la consulta de Neus han ido evolucionando desde ese proceso. Y bueno, por mi parte ha sido de verdad, como siempre, un honor compartir este ratito contigo, esta charla, poder aprender, seguir aprendiendo de ti como la gran maestra que eres. También te hemos visto evolucionar a ti, Neus, por años, lo seguiremos viendo, ojalá que durante muchísimo tiempo. Y no sé si te gustaría aportar algún mensajito a modo final, tu reflexión, tu teoría, tu moraleja de lo que te está trayendo a ti también como maestra, ¿no? El hecho de poder estar ayudando a estas personas y sanando vidas.
0: Pues Laura, te agradezco que me des este momentito porque el mensaje, este sí que llevo, creo que desde el 2019 dando el mismo, es que realmente somos seres infinitamente infinitos. No tenemos que ver la vida en un plazo corto, que es lo que solemos hacer y por eso nos enfadamos, por eso nos sentimos insuficientes o pensamos que nos falta algo. Tenemos que verla a largo plazo. Eres un ser hermoso, un gran Dios, una grandiosa. No estés aferrado, enojándote, molestándote por nimiedades, por pequeñeces, porque tú eres mucho más que todo eso. Siéntelo dentro de tu corazón y te digo algo que me dicen nuestros amados guías muchísimas veces, ojalá te vieras como yo te veo, porque realmente yo veo en ti ese ser abundante, infinito y maravilloso.
1: Con este mensaje de Neus Tour nos vamos a quedar y nos vamos a marchar también.

0: Os agradecemos por estar aquí. Si habéis estado en directo, si lo vais a ver más tarde en diferido, si lo estáis viendo no sé cuánto tiempo después de que hayamos emitido esta charla. Pero sobre todo, gracias, gracias y gracias por abrirte a la información consciente. Desde Mindalia siempre es nuestro cometido, nuestra labor, el poder acercaros a contenido que os sirva de herramienta para poder seguir en vuestro despertar y crecimiento espiritual. Neustur, ha sido un placer enorme estar contigo, bella. Te mando un abrazo, muchísimos besos y gracias siempre. No sé si quieres decir algo, Neus. Nos quedamos ahí como las dos en modo estatua. No sé si tú querías decir algo antes de marcharnos.
1: Muchas gracias, gracias.
0: Pues gracias a todos. Besitos. Nos vemos en la próxima emisión aquí en Mindalia Televisión.
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0: Comunidad de Mindalia Televisión, bienvenidos a este especial de Tarot y Numerología. Mi nombre es Fairuz y tengo el placer enorme de compartir otro ratito con todos ustedes. Muchísimas gracias por acompañarnos en este espacio. Y hoy quiero contarles con muchísima ilusión, tenemos como invitada para cerrar este día precioso a Leticia Neri, con quien vamos a estar hablando sobre lo que es la numerología de evolución. Descubre tu misión espiritual. Voy a darle la bienvenida a Leticia para que iniciemos esta charla. Leticia, qué gusto enorme estar hoy contigo. Bienvenida.
1: No, muchísimas gracias. Me siento muy honrada que me hayan permitido estar aquí con ustedes. Buenas tardes, buenas noches. Ya casi por terminar. Gracias por esperarnos. Gracias por compartir. Y van a irse a dormir de una manera muy bella por este ratito que están compartiendo y quizá conociéndose un poquito más.
0: Muchísimas un gran abrazo desde
1: México. Por eso me decía, para que vean que es México.
0: Está precioso tu vestido. Muchísimas gracias, Leticia, por estar con nosotros desde México, además que nos permite estar conectados toda esta tecnología desde todas partes del mundo. Así que aprovecho para que nos cuenten ustedes también en los comentarios desde dónde nos están viendo el día de hoy. Leticia, gracias por el tema que has elegido para compartir. Y yo, primero que todo, quiero que nos cuentes, para contextualizar un poco, ¿qué es la numerología de evolución?
1: Mira, la numerología de evolución, bueno, quiero decirte que yo llegué a la numerología de evolución después de estudiar muchas numerologías, porque como ustedes han visto a través del día, pues nosotros tenemos una numerología pitagórica que nos ayuda a entender el día a día, quizá una numerología muy, muy espiritual como la de Yogi Bhajan, la numerología tántrica, la numerología cabalística. Pero siempre yo sentí esa pregunta de, bueno, y hay algo más, ¿no? ¿Qué es eso que yo puedo sentir? ¿Qué es eso que yo puedo vivir que me ayuda a estar, entender cuál es mi propósito en esta encarnación? Y entonces descubrí la numerología de evolución a que nos impartió, que la diseñó la maestra Martine Cocoatrix, que también está de aquel lado en Europa y que tengo la fortuna de haber sido su estudiante directa. Y ella nos, de una manera muy inteligente, muy creativa, combina lo que es el entendimiento de los números con el árbol de la vida, con esta antigua tradición. Entonces, la numerología de evolución viene a ser ese peregrinaje para que tú entiendas con qué recursos llegaste a esta encarnación, cuáles son esos desafíos, esos retos que te hacen evolucionar, que te permiten darle ese sentido a nuestra vida, y todo eso lo vamos a descubrir a través no solo de nuestra fecha de nacimiento, sino también de nuestro nombre. Nosotros no solo somos una fecha de nacimiento, también somos un nombre. Y algo bien interesante, en esta numerología de evolución que termina con un toque avanzado en una numerología transgeneracional, es incluir el apellido de las abuelas. Esas abuelas que ya traen en su vientre a quien va a ser nuestra madre, ya seamos varones o mujeres, y en ese proceso se nos lega toda la energía del linaje. Eso básicamente es la numerología de evolución.
0: Muchas gracias, Leticia, por traer este concepto al canal. Y me encanta lo que has dicho. Me parece muy curioso que también los nombres traen información. Y vamos a quedarnos un poquito en esto, porque de alguna manera creíamos que nada más hablábamos de la fecha de nacimiento, pero incluir el apellido de la madre, de las abuelas, yo creo que esto es fundamental, porque por lo general el uso del apellido que hacemos culturalmente es el del abuelo, el del hombre, ¿no? Entonces,
1: el del hombre.
0: El significado ya es otro.
1: El significado es totalmente diferente porque las mujeres a través de ese linaje nos marcan. Quizá no ha sido, por ejemplo, aquí, no sé, en Europa, en América Latina, pues la mujer ha tenido que buscar su lugar en un proceso, en un desafío poco a poco. Sin embargo, este proceso iniciático nos permite entender el por qué nos comportamos, cómo nos comportamos. Esto se hace a través de ese entendimiento de cómo con nuestro nombre, aun cuando no lo llevemos el apellido de las abuelas, digamos que sí lo traemos integrado en nuestro ADN. Entonces, con ese nuestro nombre completo, integrando a las abuelas, podemos encontrar ese entendimiento de nosotros mismos y cómo liberarnos de las ataduras que tal vez llevamos desde generaciones.
0: Bueno, esto me parece que es fundamental que lo traigas porque hay mucho en el transgeneracional que desconocemos y que de alguna manera nos impacta.
1: Fíjate, por ejemplo, ¿no? Que nosotros nos dicen en la fecha de nacimiento, no, tú tienes un camino 8. Y entonces tú dices, ay, no, éxito, poder, ya la hice. Y de repente ves que, pues, no está nada relacionado con lo que tú eres, ¿no? Que ahí llegas a fin de quincena, no sé cómo se diga en España, pero hoy así como que, ¿dónde está el poder? ¿Dónde está el éxito? Puede ser que, como yo les digo, lo que te tiene amarrado de la pata de la mesa es ese transgeneracional. Eso que no has entendido, pero que lo puedes entender a través de esta numerología y saber cuál es ese legado, qué es lo que te dijeron, cómo vas a vivir esas áreas de tu vida. La numerología de evolución nos muestra las diferentes áreas de nuestra vida, 9 áreas diferentes, y en cada una de las áreas nos va a decir cómo me afirmo, cómo me comunico, cómo genero mi estructura, si tengo mi propio marco de vida, cómo me relaciono al exterior, tengo esa capacidad de introspección, cómo utilizo mis recursos. Es entender esas 9 áreas y cómo las vamos a ir utilizando.
0: Me gustaría, Leti, que hablemos un poquitito de estas 9 áreas, si nos pudieras, ¿sí?, por favor, mencionarlas.
1: Claro, mira, esto es lo que Martinet llama el juego del castillo. Entonces, cuando nosotros hacemos tu mapa, que es en base a las letras de tu nombre completo, vamos a tener 9 áreas. Una que es la sala del rey, que es donde habita el 1, que nos da nuestra autonomía. 2. La casita 2, digamos, es donde habita la reina, el trono de la reina, que es la que te enseña a utilizar tu energía femenina, tu sensibilidad. La casita 3 es la sala de juegos, donde habita el príncipe. Y entonces quieres comunicarte, quieres que te reconozcan. En la casita 4 es donde están todos los trabajadores y ahí es donde vamos a encontrar ¿Qué es esa parte mía en la que yo encuentro mi estructura, en la que yo me puedo definir como ese trabajador aquí en la tierra y también cuáles son las lealtades con mi clan? Después tenemos la casita 5, que es el centro de este cuadro y que es el que nos permite generar nuestro propio marco de vida. Digamos que es el campo de batalla, pero también nuestro sistema nervioso central. Entonces, si nosotros vemos nuestros números, pues tenemos 1, 2, 3, 4, 5, 6, 7, 8, 9. El 5 es ese número que nos va a permitir volar, liberarnos, ser nosotros mismos y establecer nuestro propio marco de vida, nuestro propio reino aquí en la Tierra. Después tenemos la casita 6, que es bueno. Yo en México decimos ya tengo casa, vestido y sustento, entonces ahora quiero tener mi propia familia. ¿Cómo me relaciono al exterior? Y esto lo hago en esta casa 6, que es la sala de los enamorados. Después viene el área 7, que el área 7 es la biblioteca, es donde habita esa persona que sabe ir hacia el interior. Aquí vamos a encontrar al intelectual, aquel que está buscando respuestas. De ahí nos vamos al 8, que es el área del tesoro, donde están todos nuestros recursos y cómo utilizamos esos recursos. Y finalmente está el área 9, que es esa área donde está el místico, donde ya recogimos toda la sabiduría de las demás áreas y podemos trascender, podemos llevarle a la vida esa conexión con el todo. Esas son las 9 áreas.
0: Leti, gracias por traerlas, por ser tan específica con estas áreas. Y yo quisiera preguntarte si se puede en un ratito que nos cuentes cómo se calcula para reconocer cada uno de nuestros números, o es algo más elaborado.
1: Sí, es bastante elaborado. Se requiere
0: okay.
1: Trabajo. Porque es poner el nombre, que normalmente es muy largo porque incluye los apellidos de las abuelas, e ir vaciando en cada una de las casitas, ir vaciando el número de letras que tiene con el valor de cada casa.
0: Ok.
1: O sea, sí, es un poco elaborado.
0: Entiendo.
1: Pero te puedo decir un poquito más de lo que te da saber estas casas, ¿no?
0: Sí,
1: también
0: por favor.
1: También muestra, por ejemplo... Estas áreas claves te muestran esa potencia de tu alma. ¿De qué herramientas cuentas? A lo mejor todos conocemos cuál es esa parte positiva y cuál es esa parte de oportunidad que tenemos en nuestra vida. Habrá personas que tengan mucho ahínco, mucha iniciativa, y habrá personas que sean muy hacia el interior, pero muy inteligentes, y habrá otras personas que sean muy dicharacheras. Cada uno tiene unos talentos y cada uno de esos talentos lo pudimos pulir, pero también encontrar cuáles son esas luces y esas sombras para poder cruzar el puente que me lleve a cada una de las áreas de mi vida a tenerla en una completa equilibrio.
0: Leti, en tu caso, porque nos decías que habías también conocido otros tipos de numerología,
1: sí.
0: ¿Cómo fue para ti tener esta información? ¿Cómo fue de transformador o de trascendental en tu vida, el impacto que tuvo en tu vida tener esta herramienta en conocimiento?
1: Realmente fue maravilloso. Yo he sido una buscadora. Te cuento un poquito de mi vida. Yo he estudiado mucho, mucho desde el punto de vista, yo les digo, desde el punto de vista material, estudié 3 carreras, una maestría en ingeniería económica, nada que ver. Pero llegó un momento de mi vida que dije, bueno, debe de haber algo más. ¿Y ese algo más qué es? Entonces, empecé a meterme en este mundo de holístico. Y bueno, estudié de todo, numerología, estudié Reiki, estudié conciencia superior, estudié todo aquello que te lleva a encontrarte. Y en ese camino, al descubrir la numerología y al conocer tanto de números, por eso que nosotros teníamos con relación a mi formación académica, dije, pues esto de aquí soy, ¿no? Y lo primero que me sorprendí es, yo nací un día 13. Entonces, pues ves que el número 13 tiene sus connotaciones entre positivas y unas no tan positivas. Pero si algo yo aprendí de mi 13 es el morir y renacer. Es parte de mi vida. Y cómo el hecho de aceptar el morir y el renacer, y para qué es ese morir y renacer, es lo que me tiene aquí y ahora intentando mostrarles, llevarles a todos ustedes esta información. Yo les puedo decir que ahorita me siento totalmente plena después de esta información, pero hubo un periodo de mi vida muy poco fácil, más o menos de los 14 a los 22 años, que ya tiene sus ayeres, ¿verdad? Pero fui indigente. Entonces, el vivir en la calle, pues te puede llevar a tomar un camino, pues lejos de la luz, o a seguir buscando esas respuestas de para qué era eso. Y pues aquí estoy.
0: Qué hermoso, Leticia. Gracias por compartirnos tu historia y por además poner al servicio esta herramienta maravillosa para que todas las personas que puedan o tengan esa curiosidad puedan también iniciar este camino de autoconocimiento que siento que nos trae como un mapa. Y me gustaría, dicho esto, que hablemos un poquitito de qué ocurre una vez que, tengo la información, se muestra la información. ¿Cómo se puede empezar a integrar en la cotidianidad o cómo lo hacen los consultantes?
1: Pues una vez que tú tienes tu información, entonces puedes pensar, es que yo no soy suficiente, por ejemplo. Todo mundo me dice que mi alma es de líder, pero hay algo en mí que me dice que no soy suficiente. Y al hacer yo mi inclusión, que así se llama, cómo pongo mis letras en cada una de las casitas, y después de ahí llevarla a una inducción, que es como cuando vamos al doctor y le decimos, ay, doctor, me está doliendo la panza, y me dice, a ver, vamos a necesitar estos análisis. Y después de los análisis nos dicen, vamos a necesitar estas radiografías. Y después de la radiografía nos dicen, ah, creo que ya sabemos por dónde va el asunto, vamos a esta tomografía. Y entonces, así, en la inducción, en la numerología de evolución, lo que vamos a encontrar es esa parte del subconsciente que nos ha legado nuestro linaje y que nos dice, por ejemplo, hijita, no digas lo que piensas porque eso es lo que llevó a nuestro clan a la pobreza. O sea, vamos a encontrar en esa inducción esos mensajes en el subconsciente que son los que nos están haciendo repetir una lección, reparar una lección o sanar una lección. Cuando conocemos ese mensaje, entonces podemos decir, ok, sí soy suficiente, voy a hacer un trabajo de sanación, un trabajo tal vez de un ritual o un trabajo más elaborado para liberarme de ese patrón en mi subconsciente, atravesar ese puente que me lleve al equilibrio de mi número y que me tenga justo en esa luz de mi número y que pueda yo mostrar cómo sí soy suficiente, cómo puedo encontrar mi autonomía, cómo puedo encontrar mi autodeterminación en el caso de un uno, por ejemplo.
0: Bueno, esto es maravilloso porque de alguna manera nos reta también, ¿eh?
1: Ah, claro. El autoconocimiento desde cualquier punto de vista, por donde tú vayas buscando el autoconocimiento, por ejemplo, transgeneracional, que va ligado, te lleva a cuestionarte, te lleva a preguntarte que quiero avanzar o me quedo en la comodidad. Pero creo que la gente que nos está viendo es gente que está en ese despertar y hemos descubierto que el despertar es de actuar, no es de acumular libros o de acumular conocimiento, es de decidirte a hacer ese cambio en ti para poderlo reflejar en los demás.
0: Esto es muy real, Leti, lo que acabas de decir, que de alguna manera el actuar es mucho más lento, viene mucho más tarde que el permitirnos expandir, ¿no?, un poco nuestro foco. El actuar tarda un poquitito, pero bueno, una vez que lo logramos, yo creo que nos pone en el camino correcto.
1: Definitivamente, porque además el actuar implica algo bien importante, el responsabilizarte de tu vida. Y a veces es más fácil echarle la culpa al clima, echarle la culpa al gobierno, echarle la culpa a la familia donde me tocó vivir, o yo debí de haber nacido en Buckingham y estoy aquí en una colonia humilde de Brasil, ¿no? Entonces, cuando dices, ok, en algún punto yo decidí esta lección porque yo quería evolucionar. Me responsabilizo de esa parte de mi vida y hago lo que me corresponde hacer para superarla. Ahí es lo que nosotros llamamos ese arco de liberación. Es como tener un arco con una flecha y decir, ok, ya encontré cuál es el punto, le jalo a la flecha para seguir evolucionando o me quedo cómodamente a ver qué pasa sin responsabilizarme de mí.
0: Leti, muchísimas gracias por estar con nosotros, por compartir esta herramienta maravillosa con toda la comunidad de Mindalia. Sé que tienes por allí muy prontito un diplomado y quiero pedirte, por favor, que nos cuentes todo sobre esto.
1: Bueno, el diplomado es algo maravilloso donde les explico con palitos y bolitas la numerología de evolución. Son 40 horas de trabajo que dividimos en 13 clases. Va a comenzar el 4 de septiembre. Las clases son cada 15 días porque sé que hay personas que están comprometidas con su evolución, pero también que pues tenemos que trabajar, tenemos que hacer otras cosas. Pero les voy a dar toda la información y cómo se genera esto el 4 de agosto. Totalmente gratuito. Todas las personas que quieran, les voy a dar una conferencia de 2 horas donde pueden hacer las preguntas que quieran y lo único que tienen que hacer es mandar un WhatsApp en donde yo les voy a explicar efectivamente cómo armar nuestro castillo, cuáles son esas áreas clave, cuáles son las sombras y las luces de tu número, cuál es la evolución que está descrita en tu mapa, cuáles son los tránsitos numerológicos, entender las diferentes etapas de la vida y qué es lo que esas etapas nos están mostrando, cómo nos están definiendo y asimilar nuestras herencias familiares, no como un castigo, sino como una oportunidad para liberarnos nosotros y a nuestro clan. Todo eso a través de un trabajo de sanación y de liberación con nosotros mismos. Entonces, para inscribirse, lo único que tienen que hacer es marcar al WhatsApp. No sé si aquí lo van a poner o se los digo.
0: Todos los enlaces de contacto y tus redes sociales van a quedar acá debajo en el... En el directo, así que yo también lo recalco ya mismo, pueden ir corriendo, darle clic y comunicarse directamente con Leticia para que inicien esta formación, este diplomado el día 4 de septiembre. Por favor, no se queden con las ganas.
1: Así es, y la clase totalmente gratuita donde les explico todo y que con entrar a la clase ya van a sentir esa cosquillita de decir, hay algo más que me va a mostrar quién verdaderamente soy, cuál es mi propósito de esta encarnación y cómo es que voy a llegar a ser la luz que verdaderamente soy. Esa es el 4 de agosto. Mándenme, por favor, ese WhatsApp y con mucho gusto. Soy mucho mejor en WhatsApp, muchachas. Ya soy.
0: Bueno, ya lo saben.
1: De las abuelitas.
0: Ya lo saben, en el WhatsApp van a poder contactarse y comunicarse con Leticia Neri. Leti, quiero pedirte unos segunditos porque quiero hablarles a todos también de otra formación y enseguida volvemos para responder las preguntitas que nos han estado dejando en el chat.
1: Muy bien.
2: 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Realidades de magia, realidades donde se toma partido por la divinidad en cada quien, se hacen conscientes con estos 11 pasos que vamos a descubrir juntos aquí, en Mindalia Comunidad.
0: Y estamos de vuelta con Leticia. Vamos a ir, Leti, con una preguntita que nos han dejado justamente desde México. La primera, Jorge, dice, me cuesta mucho tomar decisiones. ¿La numerología puede ayudarme a entender el porqué?
1: Por supuesto que sí. Te va a ayudar a entender tu personalidad, te va a ayudar a entender en qué área de tu vida o en qué energía vibracional estás cuando tomas buenas decisiones y cuando las decisiones te han marcado con un aprendizaje.
0: Gracias, Leti, por responder a esta pregunta. Vamos a ir ahora con una pregunta que nos hace Álvaro y dice lo siguiente. Vamos a ver si la tenemos allí. Dice lo siguiente, me diagnosticaron una enfermedad importante este año. ¿Eso también aparece en los ciclos numerológicos?
1: Claro que sí. Aparece cuáles son los retos de cada uno de los números. Les puedo decir, por ejemplo, de un 7, el control, los huesos. De un 3, la garganta, el hablar. La numerología nos dice cuáles son esos retos a nivel físico en nuestro cuerpo.
0: Muchas gracias, Leti, por responder a esta pregunta. Tenemos ahora desde Venezuela, nos saluda Laura, y nos dice, ¿cómo sé si un número está equilibrado o en sombra?
1: El número equilibrado siempre te va a hacer sentir bien. Realmente, cuando tú conoces miren, por ejemplo, el número uno es la autonomía. Si yo nací un día uno, no les voy a decir la evolución porque sería, no puedo calcularlo aquí en ese momento. Pero si yo tengo un uno, es mi autonomía. Si tengo un dos, es mi sensibilidad. Si tengo un tres, es mi manera de expresarme. Si tengo un cuatro, es mi estabilidad. Si tengo un cinco, es la manera en cómo soy libre. Realmente soy libre. Un seis, cómo me relaciono al exterior. Un siete, reflexiono mucho las cosas y no las hago. Un ocho, es todos esos recursos que he generado a través de la utilización de mis talentos, ¿son para el mejor bien mío y de los demás o me comporto de una manera egoísta? Un 9, me integro al todo, soy parte del todo. Vayamos al ejemplo del 8. Tengo muchos recursos. El 8, si vemos su figura, es como un infinito que me lleva a tener esa utilización del talento tanto a nivel material como a nivel espiritual. Entonces, si yo estoy muy cargada hacia lo material, querría decir que estoy desequilibrada. O si estoy muy cargada hacia el nivel espiritual, tendría que decir que estoy desequilibrada, porque este 8 me lleva justo a entender que puedo estar en el centro y tomar espiritualmente todo lo que me corresponde, pero también materialmente. Espero que con esto se haya entendido un poco la luz y la sombra de los números.
0: Claro que sí, Leticia, muchísimas gracias por explicárnoslo. Tenemos ahora a Susana Cota, nos dice, ¿la numerología nos puede ayudar a trabajar el merecimiento?
1: Por supuesto. Porque a veces el merecimiento, la desvalorización puede ser un legado que traemos de nuestros ancestros. Ese, ¿se acuerdan? Calladita te ves más bonita.
0: Total, y me encanta que has traído este ejemplo porque no hace mucho lo escuchaba y está en el colectivo, ¿eh? Entonces, claro. De alguna manera nos han hecho creer que por ahí lo que molesta, lo que ya está, no tiene ya mayor importancia ni repercusión y nada más contradictorio que eso.
1: Así, acepta las cosas como son y no, nosotros venimos a hacer las cosas. Nosotros, hay una frase que a mí me encanta y que me ayudó a salir, a superarme en ese tiempo de la indigencia, fue cuando la primera vez que lo escuché. que me metí de colada a una conferencia que había, porque ven que en las conferencias regalan cafecito y galletas, ¿no? Entonces, pues yo tenía que comer. Entonces me metí de colada a esa conferencia y escuché una frase de Napoleón Hill, que ahora sé que es de Napoleón Hill, en ese momento no sabía, que es: lo que la mente del hombre puede concebir y creer, se puede lograr. Entonces, nosotros no tenemos por qué aceptar que te digan que de aquí no puedes pasar, que no eres suficiente, que no vales la pena. Eso lo vamos a limpiar de nuestra mente para poder superarlo. Pero hay que saber de dónde me llego para entender por qué lo tengo y para qué.
0: Leticia, muchas gracias por tu respuesta. Andrea nos dice: los números también marcan nuestra relación con la abundancia, y creo que está muy relacionado con la respuesta anterior.
1: Sí, definitivamente. Los números nos van a decir cómo nos relacionamos con la abundancia y por qué nos relacionamos así. Nos van a decir cómo nos relacionamos con la pareja, cómo nos relacionamos con el éxito, cómo nos relacionamos con la estabilidad, con la seguridad, cómo nos relacionamos con nuestra intuición, cómo nos relacionamos con el universo.
0: Leticia, gracias por tu respuesta. Estela Martínez nos dice: conocer y entender la numerología me puede servir para ayudar a otros a mejorar o encontrar el camino.
1: Por supuesto, después de terminar el diplomado, vas a ayudarles de una manera precisa a encontrar su camino. ¿Y saben qué? Por ejemplo, como mamás o como abuelas, vamos a entender por qué nos llevamos tan bien con cierto hijo o con cierto nieto y por qué con otro, como decimos en México, me saca canas verdes. No le entiendo. Nada más lo veo y no es que sea personal, simplemente vibra diferente que tú. Y cuando tú entiendes eso, vas a poder encontrar la respuesta a esa diferencia y vas a poder sanarla. Porque yo no le puedo decir a un gorrión que cante como león, ni a un león que ruja como gorrión. Es así. Entonces, esa persona es así.
0: Muchas gracias, Leticia, por estar con nosotros, por estas respuestas maravillosas. Y yo tengo una pregunta más para ti, muy relacionada con lo que nos acaba de decir Estela. ¿Tú consideras que después de haber encontrado, coincidido con la numerología, estás cumpliendo tu propósito?
1: Definitivamente. Mi propósito de vida es llevar a los demás a encontrarse con la divinidad en su interior. Y para encontrarse con la divinidad en tu interior, tienes que saber quién eres. Ese es mi propósito. Les recuerdo que les dije al principio, yo soy un 13. Y el 13 es morir y renacer. Y te puedo demostrar que se puede morir y renacer y estar plenamente.
0: Leticia, me ha encantado coincidir contigo el día de hoy. Muchísimas gracias por estar con nosotros, por traernos tu visión de la numerología de evolución, por poner además acá al servicio tu diplomado para todas las personas que quieran. Por acá alguien me dice: no encuentro el teléfono. Lo van a encontrar en su cuenta de Instagram, en la cajita de información. Allí mismo lo tienen porque lo acabo de ver. Así que no hay pierde para que puedan comunicarse con Leticia. Igual, Leticia, si quieres, te puedo dejar el espacio para que lo puedas mencionar.
1: Quiero también... claro que sí. Miren, es en la Ciudad de México, 55 40 97 34 97.
0: Muchísimas gracias.
1: 55 40 97 34 97. Vi por ahí alguna de mis alumnas, si la quiere poner en los comentarios. Creo que andaba Carmen por ahí, la vi. Ayúdenme con eso, muchachas.
0: Muchísimas gracias a las alumnas de Leticia que nos han estado acompañando en el chat y también a las personas que la están viendo por primera vez. Ha sido precioso coincidir con todos ustedes. Quiero recordarles que este directo va a quedar en diferido en nuestro canal de YouTube, Mindalia Televisión Plus, y que lo que no hemos podido responder ahora, si lo dejan en el video ya mismo en diferido, va a quedar para que Leticia pueda responder también esas preguntas. Gracias infinitas, Leticia, por haber estado con nosotros. Quiero dejarte el espacio, unos segunditos, para que tú también puedas no solamente despedirte, sino también cerrar para todos esta charla.
1: Muchas, muchísimas gracias. Recuerden que el trabajo de autodescubrimiento, que el trabajo de liberación, que el trabajo de autosanación es una gran fuerza que nos lleva a encontrar la divinidad en nuestro interior. Yo creo firmemente que si en la escuela nos hubieran enseñado numerología y Ho'oponopono, el mundo sería diferente. Todos y cada uno podemos cambiar y hacer de nuestro mundo un mejor lugar. Nosotros venimos aquí a hacer luz, a expandirnos, a dar amor. Yo les invito a que sientan ese amor en su interior y lo lleven hacia el exterior. Recuerden que sus ángeles siempre, siempre les acompañan. Y les voy a decir el comercial. Si tú estás bien, todo está bien. Bendiciones, nos amo. Y claro que sí, mándenme ese WhatsApp y por supuesto que van a poder entrar a esa conferencia y les voy a contestar todas las preguntas. Como decimos en México, mientras no dejen de aplaudir, uno no deja de cantar. Así es que ustedes pregunten y les voy a contestar.
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0: Amigos de Mindalia Televisión, bienvenidos nuevamente a un espacio más de espiritualidad. Mi nombre es Fairuz y el día de hoy voy a estar con Naesgre nuevamente conversando sobre las señales de los ángeles que están allí que no podemos ignorar. Voy a darle la bienvenida a Naesgre, que me encanta tenerla acá hablando de los ángeles porque la energía que empezamos a sentir es maravillosa. Naesgre, qué gusto enorme estar otra vez contigo. Bienvenida.
1: Hola, Fai. Para mí también es un placer estar aquí nuevamente y poder, como siempre, transmitir pues estos mensajes que nuestros ángeles necesitan que la gente entienda y comprenda, porque cada día hay más personas que se están preguntando cuáles son esas señales, cómo reconocerlas, cómo entender cómo mis ángeles se ponen en contacto conmigo. Y creo que hoy brevemente les vamos a explicar pues de qué forma tienen que empezar a interactuar para saber y reconocer esas señales. Bye.
0: Bueno, pues empecemos. Hemos dicho en otras oportunidades que los ángeles siempre están con nosotros, es un equipo que tenemos acompañándonos. Lo que pasa es que no logramos nosotros de aquí para allá hacernos entender o entenderlos. Hablemos un poquitito sobre esta comunicación.
1: Fíjate, es muy sencillo. Los ángeles siempre están ahí a espera de que nosotros le pidamos esa autorización y ese permiso para que formen parte de nuestra vida. Y eso es lo que yo quiero explicar esta noche, porque hay mucha gente que no sabe cómo comunicarse, que no sabe cómo empezar a trabajar con la energía angelical, que no entiende las sincronicidades, que no entiende los mensajes que los ángeles le están intentando mandar. Y yo quiero enseñarles que es mucho más fácil de lo que las personas se pueden imaginar. Tenéis que abrir el corazón. Un corazón abierto es no dudar, es tener esa certeza absoluta de que todos los mensajes, que de todas las señales que estáis recibiendo, porque estáis recibiendo señales constantemente a través de un mensaje como te puede llegar ahora mismo este mensaje a tu canal, a tu celular, a tus redes sociales. Esto es una señal de que ellos quieren que pongas atención y que comprendas que tú tienes un propósito y una misión. Y fíjate, Fai, la misión de las personas no es quedarse esperando, porque mucha gente se queda esperando para saber cuál es la señal, qué tienen que hacer, de qué forma tienen que evolucionar. Y los ángeles te quieren dar mucho más. Ya te están dando algo muy importante, que es conocimiento, que es sabiduría. Y algo más importante que pusieron en ti desde el minuto uno que viniste aquí fue el talento de poderte conectar con ellos. Por eso es súper importante que hoy estéis atentos, porque los ángeles se quieren comunicar y ya no es que se quieren comunicar, ya lo están haciendo a través de muchos mensajes que te están llegando. Ahora tú tienes que empezar a comprometerte a entender qué es lo que te están queriendo decir, porque al final ellos siempre van a estar junto a ti y tú vas a encontrar las respuestas nunca fuera, sino siempre dentro de ti, Fai. La gente busca fuera lo que tiene dentro. Y es algo que quiero que quede muy claro. Cuando tú empiezas a tener ese diálogo con ellos, las respuestas te llegan a través de la intuición, las respuestas te llegan a través de tu energía, porque elevas tu vibración, porque empiezas a sentirte alineado con la energía de los ángeles y con la energía de Dios.
0: Naesgre, de alguna manera vamos a encontrar nuestro propio código.
1: Totalmente. Además, fíjate, es algo que siempre tenemos, o sea, ya venimos con ese código. Simplemente lo que ellos necesitan de nosotros es que recordemos. Y fíjate, cuando tú empiezas a recordar, sin entender, empiezas a alinearte con lo que tienes que hacer y es como que la vida te va moviendo. Y ojo, hay personas que la vida les va a mover y les va a quitar parejas, trabajos, amigos, porque ya no están alineados. Y todo está bien, no lo tienen que ver desde el punto egórico, porque el ego siempre te va a decir lo que te está sucediendo, pobrecito, te han abandonado, te han engañado, te han traicionado, te han dejado solo. Ese estado de soledad, ese estado de engaño, es de tu mente. Los ángeles tienen mucho más. Simplemente quieren que tú recuerdes y a lo mejor ese vacío, ese tocar fondo, es para que tú encuentres tú propósito dentro y despiertes ese talento y ese don, porque Fai, todos los seres humanos venimos con dones espirituales. Y qué pena que la gente no les haga ese caso tan importante a nuestros dones y a nuestros talentos. Entonces, para nuestros ángeles es muy importante que nosotros nos demos permiso. Y siempre digo dar permiso, porque si tú no te das ese permiso, ellos no pueden entrar a tu vida por el libre albedrío.
0: Darnos el permiso. Y esta frase me parece preciosa porque permitiéndonos vamos a poder ampliar también nuestro campo de visión. Vamos a permitir, ver más lejos y allí tal vez encontrar esas respuestas de las que hablabas. Hablaste de la intuición y me encantó porque lo hemos comentado en otras oportunidades. Eso no está en ninguna parte, no se compra, no está por allí donde la podamos adquirir, ¿no? Es nuestra, a veces nos pasa, no sé, por ejemplo, tengo que ir a algún lado, pero siento que dejé algo en la casa y me regreso. Y fíjate que puede ser que es una cosita que nos avisa. ¿Y por qué cuando estas señales que son tan sutiles nos ocurren, casi siempre pensamos que a lo mejor estoy pensando negativamente o que no es necesario? ¿Por qué tendemos a tener esa respuesta en vez de decir, yo me escucho, yo me hago caso y me regreso?
1: Es que fíjate, el ego no le interesa que tú reconozcas lo que tú eres, porque cuando tú reconoces que el poder que tú tienes está dentro de ti y es lo que te conecta con ellos, con la parte divina, porque cuando tú empiezas a fluir en la vida, cuando tú empiezas a dejarte, mira, yo siempre digo rendirse, porque cuando tú te rindes a la vida y dices, mira, yo ya me rindo, estas batallas que he vivido han sido tan difíciles que me rindo. Y cuando tú te rindes, bajas la bandera al ego, porque el ego se queda ahí como, ¿qué pasó? Tu lucha se acabó, ¿no? Porque el ego le encanta estar siempre combatiendo esas batallas, como tú has dicho, haz esto, no lo hagas, siempre limitándote. Cuando tú bajas esa barrera y te quedas en estado alma, ellos empiezan a entrar en tu vida. Y fíjate que algo muy curioso es que empieza a entrar la paz. Empiezas a sentir algo que durante mucho tiempo no sentías. Y es esa paz y esa estabilidad. Y fíjate que a lo mejor la vida te ha arrasado y te lo ha quitado todo. Pero dentro de ti dices, mira, pues incluso sin nada, tengo paz y tengo tranquilidad. Y esa paz, cuando tú ya empiezas a sentir esa paz y esa tranquilidad, empiezas a alinearte con la energía angelical. Porque ellos ya es como si dijeran, ya estamos aquí, así preparados para cuidar de cada uno de vosotros y ahora sí nos vais a empezar a sentir. Y ahí es cuando bajan las barreras, cuando baja el ego, cuando tú ya empiezas a sentirte como otro propósito, porque tienes que empezar de cero, porque al final tu mente ya no te limita, ya te empiezas a dejar guiar por el corazón, por el espíritu, por tu interior. Y es bonito porque ahí empiezas a recibir, ahí empiezas a encontrar sentido y dices, ahora me doy cuenta qué tiempo más perdido dejé atrás y cuántas cosas tenía que aprender. Pero, Fai, primero empiezas a aprenderlas hacia ti mismo porque vas a ir hacia adentro. Y cuando empiezas a ir hacia adentro, buscas esa meditación, buscas esos estados de soledad, buscas esos espacios en los que nadie te moleste, porque quieres ir a tu centro, quieres ir hacia ti y empiezas a buscar tu equilibrio emocional y espiritual. Y ahí es cuando dices, hay algo que me eleva y que me hace sentir en paz y es esa conexión con ellos. Y ahí empiezan las señales, porque mucha gente a mí me escribe y me dice, oye, mira, estoy muy atenta y me llama mucho la atención, veo números repetidos, veo esas sincronicidades numéricas, ¿qué quieren decir? Y yo le digo, mira en Google, busca este significado espiritual angelical y tendrás la respuesta. Oye, es curioso porque justo lo que ese número me estaba diciendo es lo que yo necesitaba escuchar, porque tu alma ya sabe. Simplemente te tienes que empezar a guiar, tienes que tener esa guía completa para saber lo que tienes que hacer, Fai.
0: Qué lindo esto que acabas de mencionar, y es que se nos va a ir mostrando lo que necesitamos, no lo que queremos o consideramos que necesitamos. Y esto es súper importante porque se nos puede estar presentando una situación de algo que a lo mejor queremos con mucho empeño, y viste que a veces las cosas no resultan como quisiéramos y nos quedamos como en esa frustración, un poco en la tristeza o en el qué hice mal. Entonces, también un poco como soltar y entender que estamos también contenidos.
1: Además, Pai, mira, te voy a decir algo, y esto que dices tiene muchísimo sentido. Sí que es cierto que cuando tú empiezas a despertar tu conciencia, va a haber muchas personas que se van a alejar de ti, pero no es por nada, es porque la gente empieza a elevar la frecuencia y ya no vibramos en la misma frecuencia, ya no estamos alineados con esas personas, con esos amigos, con esas relaciones. ¿Por qué? Porque nuestra energía se ha elevado y nosotros estamos en otro nivel de conciencia y está bien los que no avanzan, o sea, no todo el mundo, ni todos tenemos que estar arriba, ni todos tenemos que estar abajo, simplemente hay un movimiento energético y es que esto se decidió porque esto fue un plan de almas y esto se decidió arriba. Entonces, todo está perfecto. Si la persona que tienes a tu lado no ha evolucionado, está perfecto porque tu plan de alma fue evolucionar. Si esta persona está dispuesta, te puede acompañar y si no, pues oye, gracias por el aprendizaje de vida que he vivido contigo porque he aprendido, porque al final aquí estamos para aprender y para dar lo mejor de cada uno de nosotros, sin juicios. Eso es el alma, no juzgar, no dañar al prójimo, amar los unos a los otros. Y valorarnos y ver nuestros talentos y ver que cada uno tenemos nuestra propia esencia y nos damos ese consentimiento y ese permiso para seguir avanzando. Y todo está bien. Para los ángeles todo está bien de verdad. Entonces simplemente es cada uno equilibrar su energía y vibrar en la frecuencia que sientan que es la frecuencia adecuada para evolucionar.
0: Naes, sé que hoy querías contarle a toda la comunidad de Mindalia de una membresía, así que te voy a dejar el espacio para que nos cuentes más.
1: Sí, bueno, yo tengo una membresía todos los martes en YouTube y a mí me gustaría hacer un llamado a todos esos guerreros y guerreras de luz que sientan que su vida quiere irse a otro nivel, porque ahí van a aprender a cómo empezar a desarrollar esos dones, esos talentos. Vamos a trabajar con el ego, porque el ego también necesita darse su lugar y darse su espacio. Y si tú sientes que quieres ser ese nuevo guerrero de luz o esa nueva guerrera de luz, yo te invito a que te unas en YouTube a mi membresía semanal. Es una membresía que todos los martes te va a aportar mucha sabiduría y sobre todo vas a empezar a transformar tu vida. Porque, Fai, al final esto depende de un cambio y el cambio ya empezó. No lo dejen para mañana, no lo dejen para ayer, porque el cambio ya es hoy. Y así tiene que ser. Como dicen los ángeles, estamos aquí para despertar a muchas almas y mi cometido es enseñarte el camino. Y así es, Fai.
0: Bueno, todas las personas que nos están escuchando ahora y que resuenen con este mensaje precioso que ha traído Naesgre, ya saben que acá debajo en la descripción del directo tienen todos sus enlaces de contacto y que por allí, bueno, van a empezar a iniciar este caminito angelical. Naesgre, quiero agradecerte la compañía, el ratito, me ha encantado como siempre conversar contigo y aprovecho para recordarles a todos que Naesgre tiene otras conversaciones preciosas en el canal. Si la buscan por su nombre van a encontrar muchísimas otras charlas. Agradecerles a ustedes también el ratito y recordarles que este directo lo van a poder ver, compartir y hacer que llegue a muchísimas más personas. Naesgre, te invito a que seas tú quien cierre para todos esta entrevista.
1: No te engañes más, deja que tu corazón te empiece a guiar, escucha la voz de tus ángeles, porque ellos van a cambiar tu vida y van a cambiar esta nueva realidad. Los ángeles te están esperando con los brazos abiertos y solamente necesitan una palabra tuya, esa palabra que digas, estoy dispuesto a dejar a los ángeles entrar, Así que hoy es el momento, como he dicho anteriormente, ni mañana ni luego, es ahora. Date permiso para formar parte de esta familia angelical. Gracias.

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1: Amigos, amigas, bienvenidos a este nuevo encuentro en Mindalia Televisión, Mindalia.com. Ya tenemos a nuestras invitadas preparadas. Ellas son Sil y Pato, Sil Romero y Pato Brusa, que van a contarnos cómo ven ellas, cuál es su visión del nuevo despertar de la humanidad. Un nuevo ser humano está despertando, es nuestro leitmotiv para hablar hoy, y con él una nueva forma de ver, sentir y vivir. Y también vivimos la presencia, como no, de nuestras invitadas, a las que ya saludamos. ¿Qué tal? ¿Cómo estáis?
2: Hola, Freddy. Gracias.
1: Bueno, hola, pues, si os parece, vamos con la primera pregunta para entrar directamente en harina, como dice el refrán. ¿Qué significa realmente para vosotras el despertar de la conciencia, del que tanto se habla, pero que a veces pues no se define o contextualiza lo suficiente como para ser concretos y poder activarlo?
2: Hoy el despertar de la conciencia lo sentimos, más que intelectualizarlo, lo estamos sintiendo. Y justamente después de estos 6 años que vienen con muchísima información, hoy nos atrevemos a pensarnos desde otros lugares, ya sin la memoria del que éramos. Hoy, a ver quiénes somos en este presente, en este ahora, quiénes somos nuevos. La conciencia todo el tiempo despierta, porque sabemos que rápidamente nos dormimos porque nos entretiene el afuera, nos entretiene tanta tecnología, y tenemos que estar como en alerta para el disfrute de este nuevo ser humano y que esté despierto.
3: Estar despiertos porque estábamos dormidos. Y despertar tiene que ver con abrir los ojos, tiene que ver con descubrirnos. Descubrirnos tiene que ver con indagarnos. Y desde hace unos años, fundamentalmente desde el 2020 hacia acá, estamos en un proceso de indagación profunda, en un máster, en un posgrado, que nos va revelando cada vez más y cada vez con los tiempos más ágiles y más avanzados, esta esencia, esto que somos. Nos vamos redescubriendo personalmente cada uno y nos vamos identificando, mirándonos en este descubrirnos desde nosotras hacia los otros.
1: ¿Cuál es la diferencia en estos momentos para vosotras? ¿Cuál es la diferencia de estar informado y estar despierto? Porque hay muchas personas que confunden tener mucha información, es decir, yo que sé un montón de todo, y estar iluminado, pero no tengo luces. Quiero decir que hay mucho torpe que tiene mucha información, sobre todo cuanto más educación, formación y especialización tiene, más torpe solemos estar, porque estamos muy sesgados, estamos muy dedicados al personaje y poco abiertos a lo que es la revolución interna. Pues, ¿cuál es la diferencia entre estar despierto y estar muy informado?
2: Mira, aparte lo dijiste cuando dijiste el personaje, ¿no? Veníamos, el dormido era el que estaba aferrado a un personaje que tardó durante mucho tiempo ir construyendo ese personaje, y después es aferrarse y no poder soltar. Y parte de despertar es eso, es que justamente con esta información, a veces nos satura, nos sobrepasa la información, que también es para confundir. Creo, ahí me salta la beta conspiranoica, nos quieren confundir, pero es esto, es decir, voy para adentro, me indago, me escucho y quiero despertar, porque también es una elección. Acá vamos a elegir, ¿queremos despertar o no? ¿O queremos seguir en ese espacio en el que estábamos con ese personaje que nos costó tanto, ¿no? No es cuestión de tirarlo.
3: Y despertar también tiene que ver con un estado del ser. La información es importante, y cuando la vamos integrando, cuando la vamos viviendo, cuando la pasamos por el sentir y la hacemos experiencia, empezamos a vivirla. Y ahí hay algo que cambia, porque si no nos quedamos solamente en un plano mental, que a veces nos puede confundir porque el ego

0: alimenta de todo eso, la mente también, y es distinto a integrar, a vivir esa información que se va haciendo vida, se va haciendo conocimiento dentro nuestro.
1: Uh-huh. Y en cuanto a lo que tiene que ver con el despertar también, ¿es posible volver? Es una pregunta que parece tonta, pero yo siempre digo que la pregunta más tonta es la que nunca se hace. ¿Es posible volver a dormirse después de haberse despertado? Es lo normal y lo natural en la parte física, pero en la parte espiritual, ¿nos podemos dormir cuando ya hemos despertado? Porque hay gente que dice, ya desperté, ya no me quitan esto para nada, y nada más lejos desde mi punto de vista de la realidad espiritual.
2: Mira, hoy lo charlábamos con Sil, esto, ¿no? De decir, uy, acá me siento despierto, uy, qué bueno que me di cuenta de esto. Y estar atentos, porque decíamos, es como un borde donde tú enseguida te volvés a dormir y te quedás ahí aletargado otra vez. Y es, ay, no. Por eso también es importante tener a veces los cómplices a tu alrededor, ¿no? Porque fácil dormirte, sí, es facilísimo. Que tenés que estar atento todo el tiempo.
0: No me dejes caer en la tentación, lo dice el Padre Nuestro, y dicen que en estos paradigmas universales siempre la verdad es revelada, en un punto nos están diciendo la verdad. Digamos, como es arriba, es abajo, si en el plano físico nos despertamos y nos dormimos, en los otros planos es lo mismo. La tentación de la programación del adormecimiento es permanente, la vemos todo el tiempo, y está, y depende, por eso estas alertas, por esto estar siempre con los ojos bien abiertos, atentos, porque la programación y la Matrix nos quiere dormidos. A las personas dormidas se las puede controlar, se las puede guiar, se las puede hacer que conducir. Y las personas despiertas cuestionan, las personas despiertas son más incómodas, las personas inquietas, en el mejor de los casos, podemos elegir, por lo menos a veces.
2: Freddy, y una cosa más, incluso cuando alguna vez despertaste, podés empezar a diferenciar cuándo estás dormido y cuándo no. Y muchas veces nos vamos a quedar un ratito en ese lugar dormidos.
0: O adormecidos.
2: O adormecidos, claro, pero...
0: medio somnolientes.
2: Pero con el conocimiento de que estamos dormidos. Entonces ya es un pasito más.
1: Voy a dar otro giro de tuerca para podernos poner en contexto, para saber qué es lo que significa estar despierto, porque hay mucha gente que utiliza lo de estar despierto para disminuir a los demás, a los que no estamos despiertos. Es decir, yo estoy despierto, tú no estás despierto. Y entonces uno se pregunta, ¿quién dice que está despierto uno y está dormido otro? ¿Qué es lo que hace notar que uno está despierto porque los demás están dormidos? No sé. Es como el refrán de ese que dice que el tuerto es el que reina en el país de los ciegos. Es algo así. ¿Cómo identificar si lo que vivo es un despertar genuino, es decir, de lo que estamos hablando, o solo una moda espiritual? Porque hay mucha gente que en esa moda espiritual califica de dormidos a mucha gente que está en el camino y que de dormidos tienen lo que yo tengo de chino-japonés.
0: Mira, primero me parece que no nos corresponde juzgar el proceso personal de cada quien. Eso no es evolutivo seguro, y estos pasos de evolución hacia dimensiones más altas tienen que ver con no andar mirando y viendo el ranking de dormido, de despertado y los porcentajes. Me parece que vernos cada uno en nuestro propio proceso y ver áreas en las que estamos totalmente dormidos. Hay otras en las que estamos despertando, hay otras en las que nos vamos dando cuenta que el proceso personal que hemos vivido. Pero de ninguna manera nos corresponde decir si alguien está o no dormido, porque creo que también el despertar tiene que ver con crecer en empatía, crecer en amor, y eso nos da un estado personal que nos hermana con el otro. Si nosotros empezamos a decir que nosotros estamos más despiertos que otro que está dormido, lejos de hermanarnos, nos separamos. Entonces, el despertar tiene que ver con una dimensión de amor más alta, más abarcativa, con una empatía hacia cualquier forma de vida y una amorosidad que nos hace entrar en comunión con nosotros y con los otros. De ninguna manera juzgar procesos que ni sabemos.
1: Uh-huh. Bueno, hemos hablado del despertar, que es lo que significa el despertar de la conciencia. Más o menos lo hemos ido observando en detalle. Vamos a ver ahora lo que significa el despertar para la humanidad, si os parece, porque el despertar tiene que ser para alguien. Esto de ser individuales ya se acabó y no tampoco nos llevan hacia la colmena, que es lo que no queremos. Mal entendida, porque la colmena que funciona bien en las abejas, por ejemplo, pues está muy bien. Pero para los seres humanos, esto de la colmena está muy dirigido hacia lugares tenebrosos. Hablemos de lo que es la nueva humanidad, si os parece. ¿Qué caracteriza al nuevo ser humano desde vuestro punto de vista?
2: Desde mi punto de vista, este nuevo humano está mucho más consciente de este cuerpo que tiene, de este inhalo y exhalo, de la respiración, de todo. Había un montón de automatizaciones que teníamos donde nos hacían un muñeco más. Y de pronto, con toda esta información que se transforma en conocimiento, empezamos a hacernos conscientes de mínimas pautas, de detalles, como es esto de la respiración, de beber agua, de hidratarnos, de saber quién está comandando nuestros pensamientos, ¿no? Porque decir, bueno, uy, acá me viene un pensamiento automático de enojo y yo lo puedo hackear y lo puedo transformar porque soy la que dirige. Viene a ser acá quién maneja el carro, ¿no? ¿Quién es el conductor? Y este estado de conciencia permanente, en cuanto a que muchas veces estamos dormidos y nos damos cuenta, y otras veces no nos damos cuenta dónde estamos dormidos. Y creo que se trata de esto, creo que es una nueva humanidad que está con entusiasmo indagándose. Ya no es tan fácil manejar a la manada, hay mucho más.
1: ¿Algo que decir más o paso a la siguiente pregunta? En cuanto a que, bueno, pues estamos hablando de esa manada y me gustaría subrayar esto porque, insisto, desde que os hice la pregunta, hay mucha gente que quiere conducir la manada, es decir, pastorearnos directamente y uno ya pues no tiene cara de borrego, aunque parece ser que nos quieren estar timando todo el día en cuanto a para en qué dirección tiene que ir la nueva humanidad. Ya nos dijeron que había una nueva realidad en su momento y que esto era lo que había, aunque había gente que quería llegar a la que tenía, que estaba muy cómodo, pero nos cambiaron la realidad. Esta realidad está cambiando cada momento, es decir, hablábamos antes de entrar en este directo de que esta humanidad está cambiando y la información que estamos recogiendo va tan vertiginosamente rápida que uno pues dice, estoy despierto, estoy dormido, esto es una pesadilla de la que no puedo salir, porque realmente a veces es muy difícil. Y además, para más inri, le ponen a la cosa dificultad, el juego este que se llama vivir, le ponen dificultad. ¿Cuál es la dificultad? Que dicen que hay una masa crítica y entonces uno dice, a ver, vamos a ver con la masa crítica, porque hay una masa crítica que dicen algunos que son los que se van a subir al platillo extraterrestre y van a ir a las Pléyades a salvar esa humanidad que tiene que salir de algún sitio. Aquí de la Tierra, digo, tiene que ir a algún sitio. Y otros dicen que debe haber una masa crítica para que todo esto funcione. Es decir, que haya esa cantidad de seres humanos en el mundo para que despierte. Pero con la cantidad de millones, que son más de 8.000 millones de seres humanos ya y de criaturas en esta Tierra, madre, agua, ¿no habrá una suficiente masa crítica ya para que esto funcione? Todavía estamos soportando cosas como, bueno, no voy a decir nada negativo, pero realmente están ocurriendo cosas muy feas en el mundo, muy, muy feas, que no dicen nada de nuestra humanidad. ¿Es que no se ha llegado a esa masa crítica? ¿Qué pasa aquí?
0: Freddy, nosotras desde que empezamos a escuchar en el 2020 lo de la masa crítica, empezamos a hablar de la masa crística, que tiene que ver con conectar con ese cristal que somos, con este Cristo. Con este Cristo en la dimensión arquetípica por la que vino el Cristo Jesús, por esta dimensión de amor. Entonces, no sé cuántos monos 100 se necesitan, no sé qué número se necesita, sí nos parece importante activar nosotros mismos este Cristos, este cristal que somos. Entonces, en la medida que vayamos sacándonos estas capas, desapegándonos del personajillo, entrando más en nosotros mismos, sí creo que genuinamente nos vamos encontrando más con la naturalidad que somos. Y estamos en un momento de ruptura de antiguos paradigmas. Sí. Ya no va más lo antiguo, porque estamos en otra era, porque todo nos está siendo dado para expandir, para abrir, y está disponible para todos. ¿Seremos todos los que llegamos? No. Vos sabés, bueno, estuvo hace poco el Portal del León, estuvo esta luna llena en Acuario, que nos trae muchísimos atributos disponibles. Agosto es un mes muy particular también. Entonces, está todo dado para la creación de lo nuevo, para dejar atrás todo esto que ya se desvaneció, que nos estamos aferrando a lo que ya no existe más. Y la construcción de lo nuevo, en parte, depende de cómo nos posicionemos nosotros en este presente. Sí, lo que viene es diferente y no tiene antecedentes, porque lo otro ya no existe más.
1: Uh-huh. ¿Y cuáles son los síntomas de este cambio? ¿Cuáles son los síntomas que anuncian o que reflejan el despertar de la humanidad?
2: Yo siento que es esto de intuir el infinito. Me encantó esto, ¿no? Antes dábamos todo por hecho. Yo te encontraba a vos, Freddy, y eras el Freddy que hablé hace 10 días. Hoy te veo nuevo, hoy me doy esa posibilidad, hoy me habilito yo a ver todo nuevo desde otro lugar. Y entonces es una nueva manera de ver las cosas. Venimos entrenándonos con esto. Al principio, con Sil siempre hablamos, decimos, al principio no entendíamos nada, pero sabíamos que lo viejo ya no es. Entonces, cuando nos damos cuenta de la polenta, del potencial que tenemos en crear y plasmar, empezamos a ver, ¿esto realmente es lo que quiero? Cada cosa que se nos iba presentando en la vida. ¿Por qué? Porque soy yo la que lo puedo crear. Y creo, para mí, ese fue mi despertar, el darme cuenta de las posibilidades que tengo de crear. Y cuando uno empieza a crear, eso se contagia. Y alrededor empieza a suceder que el otro, también se puede, y empieza una fraternidad en lo creativo, en estos dioses que somos, que me parece magnífica, me parece que es una gran posibilidad que se nos está otorgando.
0: Otro de los síntomas, Freddy, que vemos es este aceleramiento de los tiempos, que ya es clarísimo. Y a veces uno dice, bueno, ¿será porque vamos teniendo otra edad? Entonces se nos pasa todo volando y ya decimos, no puedo hacer, ya estamos en agosto. O sea, ya ayer era el primero del año y ya estamos en agosto. Y para la gente más joven, también este aceleramiento de los tiempos se está sucediendo, se está percibiendo de otro modo. Además, síntomas físicos, estos mareos, estos zumbidos en los oídos, estos desvelos, estas descomposturas que yo a veces las siento, a mí a veces me pasa, pero las siento como shock energéticos, como en el organismo lo siento como una recalibración o códigos energéticos de un nuevo balance, de una nueva composición. También me pasa a veces con el sol, al estar expuesta al sol, que yo tomo sol, soy solar, soy Aries, y a veces siento una potencia de activación diferente, que algunos podrán decir está en tu mente. Bueno, sí, por otro lado, las leyes de Kybalión, todo es mente. Entonces, no está mal tampoco que esté en la mente.
1: Entonces, esto valida lo que acabas de decir, valida que muchas personas estén sintiendo en este momento ansiedad, vacío, sus vidas parecen que no están de alguna manera llenas de complementos que le puedan ayudar a verse un poco a sí mismos, o incluso confusión, es decir, no saben, como tú dices, hay incluso cuestiones físicas que denotan que algo está cambiando y que los tiempos se están revolucionando. ¿Esto tiene que ver con estos síntomas?
2: Sí, sí, absolutamente. Esto de sin sentido, ¿no? Es, por eso es importante esta de la autoindagación, de ir hacia adentro. No sé si es meditar o quedarnos observándonos. Cada uno encontrará su propia herramienta, pero el sin sentido, porque cuando el sentido era toda esa, nosotros le decimos 3D, a un mundo muy material, que está muy bien y es para jugarlo, y es para divertirse y paseárselo. Pero somos muchísimo más, somos tanto más, ¿qué es lo que estamos descubriendo? Entonces, el sinsentido es vaciarnos, realmente es vaciarnos para encontrar qué hay de verdad, qué es esa esencia que late, que pulsa ahí adentro.
0: Nosotras, Freddy, nos mandan muchos mensajes, recibimos y contestamos, y vemos un común denominador de mucha gente con síntomas físicos, de muchísima gente, más que hace unos años. Entonces, esto nos hace ver estas frecuencias, estas recalibraciones, estos códigos, estas activaciones. Hay algo que está pasando que nosotras mismas también, incluso yo creo que hasta podría hablar de una fortaleza que se va estableciendo tanto en el cuerpo físico como el cuerpo mental, el cuerpo emocional. Estamos en un proceso. Yo siento que estamos en proceso, lo veo en lo personal y lo veo también en otros, en un proceso de mutación. No sé hacia dónde, no sé a dónde estamos yendo. Y también veo el atrás y que la vida que estamos viviendo no tiene que ver con la vida que vivieron mis abuelitos, mis padres, o con la vida que yo estaba destinada a vivir a los 20, 25 años. Está mutando. Un amigo diría, ¿eso es bueno o eso es malo? No lo sé, no lo sé. Pero está mutando, es otra vida.
1: Se habla también en este cambio, en este, digamos, ascensión o cambio, o ir hacia algún lugar. Algunos dicen que vamos hacia la quinta dimensión. Y yo decía el otro día en un programa, digo, pues todavía no sé vivir en esta dimensión, me estoy aprendiendo todavía, ¿me vas a mandar a la quinta ya? Así, de golpe, dos dimensiones, es una cosa, mira, si uno no supiera que es un ser multidimensional, hasta se creería que existe la quinta dimensión y que tenemos que ir en esa dirección. Pero yo también sé que no sé absolutamente nada, entonces simplemente me limito a ser los ojos de alguien que me trasciende y enseñarle el mundo que yo veo. ¿Cuál es, de alguna manera, la frecuencia a la que está mutando el planeta de la que tú hablabas? ¿Está cambiando la frecuencia del planeta?
2: Mira, nosotras sentimos que está cambiando esta frecuencia, y cuando Sil habla de los síntomas físicos que muchas veces nos consultan, yo enseguida sentí esto, que la gente es consciente de esos síntomas. Antes los tapaban, los dejaban pasar, y ahora estamos como más en sintonía con todo nuestro entorno, somos algo más de este entorno. Entonces, me sucede algo, lo siento. Antes lo tapabas, tomabas una pastilla y seguías. Hoy no, hoy hay otro estado de conciencia incluso para esos síntomas. Y sentir este acelerada, ¿no? Porque es como un envión, un sacudón. Se siente permanentemente, uno se despierta a la noche y yo antes me preocupaba, ahora aprovecho para meditar, para invocar un sueño lúcido, para hacer otro tipo de experiencia con este avatar.
0: Freddy, decías si la Tierra está cambiando la frecuencia, yo creo que sí. Hace un par de años, nosotros no vivimos en una zona sísmica ni en una zona que haya terremotos ni que pase nada. Estaba acá en el parque de mi casa con los pies sin medias en el pasto, en una silla de reposera de playa, así un poco al sol, y sentí en mis pies que la tierra hizo... Y claramente en ese momento estaba la chica que me ayuda en casa, que la tierra se movió un poco, entonces se agarró de la pared y yo la miré y le digo, ¿estás bien? ¿Qué pasa? No sé, ¿qué pasa? Y sentí que la tierra estaba viva y que la tierra rugía. Yo sentí el rugir de la tierra en las plantas de mis pies. Y fue muy fuerte la experiencia esa, no la había tenido nunca. Pero empecé a ver la tierra como un ser vivo, que estaba cambiando su frecuencia, que algo estaba pasando en esta tierra que yo hasta ahí no había advertido que estaba viva. Decís lo de la quinta dimensión, que yo apenas estoy en la tercera. Yo creo que la quinta dimensión es una construcción de conciencia nuestra. Nadie nos va a venir a meter en una nave nodriza, no nos van a rescatar, no va a venir la segunda venida de Cristo. Creo que todas esas ideas son estas ideas que nos fugamundi, que nos sacan de mirarnos a nosotros mismos en nuestro propio proceso. Nosotros podemos construir la quinta dimensión o dimensiones más altas, tal vez. Y tiene que ver con una frecuencia personal a la que tenemos acceso. Todos, sí, todos. Todos lo vamos a hacer y no, porque algunos tal vez ni les interese, algunos ni estén anoticiados, algunos ni crean. Entonces, bueno, será para algunos, pero yo a veces siento que estoy en un nivel de conciencia de paz, de estabilidad, de una alegría y amor del ser, que es una frecuencia más alta que cuando voy a apagar la luz.
1: Esto de Fugamundi me lo quedo, porque entonces ya no hay despiertos y dormidos, ya hay normales y fugamundis.
2: Fugamundis.
1: Bueno, ¿qué prácticas recomendáis, si es que os atrevéis a recomendar alguna, para adaptarnos mejor al nuevo campo energético? Porque si se está configurando un nuevo campo energético en la Tierra, tal y como tú pues sentías en ese momento, hay que adaptarse a él. Es decir, a una frecuencia, si no te adaptas, estás en desarmonía y, por lo tanto, la tecla que estás tocando no conviene para el bien común. Así que hay que trabajarse ese cuerpo físico, ese cuerpo energético, de tal manera que se adapte mejor a la nota musical, a la vibración, a la energía que está demandándonos el planeta en este momento. ¿Cómo podemos adaptarnos a ella?
2: Yo creo que en primer lugar es empezar a habilitar la intuición, que durante muchísimo tiempo la tuvimos apagada. Por lo que era la ciencia, lo que era la mente, lo que correspondía al deber ser. Y que cuando empezamos a darle bola realmente a la intuición, escuchamos el cuerpo, nos damos cuenta de los pensamientos que tenemos, qué estoy pensando, esto me hace bien, esto segrega en mí qué hormona, ¿no? Empezar a hacernos responsables. Pero esto de la intuición para mí es como el despertar. El despertar es cuando le doy a la intuición un lugar importante en mi vida. Y después están las cosas que podemos hacer desde lo físico o desde la meditación, desde la hidratación, pero yo parto en primer lugar de la intuición. ¿Qué necesito de verdad? Porque en este hacer y hacer y hacer, muchas veces yo soy la misma que se entretiene. Y me olvido de mi esencia.
0: Para mí, la alegría es importante, la alegría natural, la alegría sana, no exacerbada y no para afuera. Y la naturalidad. Si a mí me hace bien bailar y estar descalza en el pasto, o nadar, o tocar un instrumento, o salir a correr, pintar, o sea, estar cerca nuestro, empezar a despojarnos de la programación, despojarnos de estas armaduras y en naturalidad y en alegría de ser, vincularnos con nosotros mismos y con los otros. Con los otros también son los árboles, los animales, la tierra, los otros humanos. Creo que despojarnos un poco de imposiciones es un camino de libertad que augura una linda luz.
1: Vamos a hablar de esa llama que muchos, esa luz que muchos han pronosticado y también presagiado y han expuesto al mundo, algunos con más certeza que otros, algunos con más interés en lo humano que en el bolsillo de los demás, que de todo hay. Pero vamos a hablar de ello un poco, si os apetece. En cuanto a las profecías, todo lo que nos ha llevado hasta aquí, hay personas, incluso compatriotas vuestros, que han expresado esas profecías de una forma muy certera, muy plástica, entre otras cosas, que nos han permitido ver un poco a través del ojo de la cerradura lo que se nos viene por delante, si es que pensamos que el futuro existe, pero en fin. Vamos a hablar un poco de las profecías, si os apetece. ¿Qué pensáis sobre ello? Es decir, ¿se están cumpliendo las profecías? ¿Las profecías sirven para que se cumplan o sirven, como dicen muchos, para advertir, para que hagamos lo necesario para que no se cumplan? En fin, ¿qué pensáis de todo esto?
2: Las profecías están también como advertencia. Hay un filósofo español que un día vino acá a Argentina y dijo, Ortega Gasset, dijo, argentinos a las cosas, ¿no? Como diciendo, pónganse las pilas porque tienen de todo. Y en realidad se volvió como en contra, porque es como que nadie hizo nada, nadie fue a las cosas, nadie accionó. Entonces, hay montones de profecías, a veces vemos como que vislumbra por un lugar y también vemos la fuerza, esta fuerza del colectivo, ¿no? Del creador, un colectivo creando otros planos. Cuando hoy hablaste de multiespacios, multilíneas de tiempo, sí, algunos estamos creando otros espacios, hay otras líneas de tiempo, para decirle que no a algunas profecías o decirle que sí a otras.
0: A mí me parece que hay futuribles y depende de nuestro estado de conciencia en dónde podemos habitarlas. Pero seguramente, y esto ha habido mucho en el cine, se ha visto, yo salgo a la calle y tengo 10 versiones distintas de lo que puede ser mi día. Porque me encuentro con un vecino, porque me subo a un auto, porque voy caminando, porque voy en bicicleta, porque se larga a llover, porque tengo paraguas. No tengo, o sea, hay muchas líneas de tiempo distintas. Y en estas líneas de tiempo también uno va ingresando, ¿no?, de acuerdo a su propio estado de conciencia. Entonces, y también hay un estado de conciencia colectivo de civilizaciones, de países, de localidades, de grupos familiares, de sociedades. Entonces, las profecías hablan de una línea de tiempo que puede darse y también otras tantas. Entonces, depende de cómo estemos vibrando y también el futuro se puede cambiar en parte, hay una parte de karma que se cambia y otra parte que no. Me parece que es móvil, que es dinámico y que en parte también alguna porción la podemos construir nosotros.
1: Bueno, vamos a hablar a continuación de qué debemos, no solamente qué debemos hacer para entrar en sintonía con la vibración y la nueva frecuencia, sino también qué debemos soltar, porque hay muchas personas que se están retorciendo para que no soltemos nada, haciendo todo lo posible para que esto no caiga, y esto cae, se está desplomando, vamos, a la vista, ¿no?, de todo el personal, que ya era hora de que se desplomara a la vista, porque muchas veces se ha desplomado en un reseteo que no se ha enterado nadie, vamos, una cosa muy tremenda. Pues antes de haceros esta pregunta, ¿qué debemos soltar para poder transformarnos en esta nueva sintonía, en esta nueva sintonía o sinfonía, mejor dicho, de lo que va a ocurrir, hablando de notas y de vibraciones? 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
1: 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Además, va a haber muchísimas sorpresas. ¿Qué debo soltar? ¿Qué debemos soltar para poder transformarnos cada uno de nosotros en este nuevo tiempo que está apuntando y que de alguna manera es ya irrevocable? Es decir, no hay marcha atrás.
0: El personaje.
1: Ah, mientras tanto habéis echado las cartas a la cosa.
2: La teníamos echada.
1: Echada. Pues interpretar eso del personaje.
0: Exacto. Sí, el personaje es importantísimo que entendamos que esto es un juego para poder soltar. Es un juego y estamos jugando, entonces tener una buena destreza. Y el personaje también es de juguete, no es verdad, no es lo que sostiene todo. Poder desidentificarnos con esta carcasa y poder acercarnos a eso más grande que somos, a eso más grande que habita esta experiencia y jugar. Darnos cuenta que vinimos a jugar, vinimos a tener experiencias y cuanto más nos acerquemos a nosotros mismos, el impacto que tenemos nosotros en la vida es más sutil, es más divertido, es más alegre, es más ágil, es más liviano. Y cuanto más nos aferramos al personaje, somos más brutos. Vamos dando pasos más brutales y nos vinculamos de una forma más grosera, más brutal, más pesada con todo lo que nos rodea.
1: Pues muchísimas gracias. Bueno, tienes la palabra, estamos terminando, estamos cerrando ya y entramos en otro directo, pero tienes un minuto para comentar.
2: Yo lo que sentí en un momento es esto de la emoción. Venimos con un montón de herramientas trabajando lo que es la emoción, ¿no? Entonces, cuando Sil decía esto de brutal, hemos sido tan dramáticos, tan víctimas de todo, que me parece que algo de lo que tenemos que soltar es eso, son esas emociones que nos llevan a retorcernos cuando, no sé si tan sutil, pero si, yo diría más profundo con esto espiritual, que por ponerle una palabra, tampoco es esa, pero más conectados con nuestra esencia.
1: Pues muchísimas gracias, como decía, a las dos por habernos introducido en los parámetros fundamentales de esta nueva humanidad que vamos a vivir todos y que debemos estar un poco pues preparados, por lo menos observando cómo se mueve la marea. Gracias a las dos, Sil y Pato, por haber estado con nosotros hoy de nuevo en Mindalia Televisión y a todos vosotros, a todas vosotras, nos volvemos a encontrar en un nuevo directo. Hasta entonces, muchas gracias y no perdáis de vista esta nueva humanidad que ya comienza.
2: Gracias.
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6: Amigos de Mindalia Televisión, bienvenidos nuevamente a un espacio más de espiritualidad en el canal. Mi nombre es Fairuz y tengo el placer de compartir otro ratito con todos ustedes y además el día de hoy con Lidia Nester, con quien vamos a estar conversando sobre constelaciones familiares integrales y sanación multidimensional. Voy a darle la bienvenida a Lidia para que ingrese a la sala y desde ya nos acompañe. Lidia, qué gusto enorme tenerte de vuelta, bienvenida.
7: Hola, Fairuz hermosa, pues para mí un placer estar nuevamente con ustedes. Un saludo a todas las personas que nos están viendo.
6: Muchísimas gracias, Lidia, por estar con nosotros el día de hoy y además por el tema que has propuesto para este espacio. Y yo quiero, en principio, porque hablamos siempre de constelaciones familiares, pero le agregamos las integrales acá. ¿Qué diferencia hace?
7: Sí, las constelaciones familiares integrales son una evolución natural del enfoque clásico de Bert Hellinger, ¿sí? Mantienen el respeto por el orden, por la mirada sistémica, pero también integran herramientas provenientes de diferentes tradiciones, como por ejemplo el neochamanismo, la terapia energética, la conciencia cuántica, y todo eso a la final nos va a permitir acceder a los diferentes niveles del ser, cuerpo, alma, campo energético, pero también a la conciencia familiar. Y este enfoque nos permite un abordaje muy profundo, no lineal, que va a honrar tanto a la raíz ancestral como al propósito del alma.
6: Me encanta porque literalmente es muy integral, nos va a permitir abordar, digamos, diferentes frentes. ¿Por qué consideras que es tan importante darle esta mirada multidimensional a los procesos de sanación?
7: Sí, para nosotros sanar de manera multidimensional implica un abordaje al ser más allá de lo físico, más allá de lo emocional, es mirar su biografía desde una mirada muy amplia, sus memorias familiares, sus vidas pasadas, las energías sutiles que puedan estar afectándole y también los patrones arquetípicos que puedan estar atravesando a una persona en un momento. Entonces, esto es un proceso de alineación entre el linaje, el tiempo presente y también el propósito evolutivo de la persona. O sea, es impresionante ver cómo todo calza de manera perfecta cuando uno empieza a trabajar este tipo de constelaciones familiares integrales.
6: Lidia, normalmente, ¿qué tipos de memorias se pueden revelar, en una sesión de constelación más allá del linaje familiar? Cuando lo hacemos de esta manera que aborda también memorias del alma y del cuerpo, ¿normalmente qué se revela?
7: Sí, mira, puede revelarse de todo, claro, partiendo siempre del presente, ¿no? El constelante va a venir a trabajar un tema que le está afectando aquí y ahora. Y de allí cuando tú entras al campo, de acuerdo al tipo de herramienta que tú estás manejando, si es una constelación chamánica, una constelación regresiva, akáshica, cuántica, conceptual, o si estás trabajando con el péndulo y el trabajo sistémico con el péndulo, depende de esa herramienta, tú vas a poder tener información sobre, por ejemplo, los registros del alma, heridas de otras vidas, votos inconscientes que pudieran estar afectando a la persona en esta vida, memorias uterinas, incluso el cuerpo físico de la persona puede también darte información de que está llevando cargas que no le pertenecen. Entonces, lo bonito de este enfoque es que tú vas a poder abrazar todo lo que ves con inmensa compasión y dar un paso adelante para poder liberar con plena conciencia. O sea, la persona va a recibir muchísima información y eso le va a permitir también sanar, soltar y poder continuar su trabajo evolutivo.
6: Lidia, me encanta por dónde va esta conversación, porque al final yo creo que estamos acá por un bien mayor y también merecemos vivir bien en ese aspecto y que podamos de alguna manera contar con herramientas como estas que nos permita o que nos guíen un poco hacia esa sanación, yo creo que lo vale todo. Me encanta tenerte con nosotros.
7: Gracias.
6: Y quisiera que hablemos un poquito, porque nos trajiste varios tipos de constelaciones, nos mencionaste, conceptuales, chamánicas, todas estas reúnen lo principal, que es esta guía, este camino. ¿Cómo ha sido para ti, Lidia, conseguir o coincidir con todas estas herramientas?
7: Sí, ciertamente yo venía trabajando en el Instituto Internacional de Desarrollo Holístico, investigando muchísimo, viajando por el mundo, y pues ya yo manejaba muchas herramientas, como por ejemplo los registros akáshicos, la sanación cuántica, el trabajo conceptual, para trabajar temas ya, vamos a decir así, que van más allá de una persona, ¿verdad? Algo pues transpersonal. Entonces ya yo venía manejando mucha información y llegó el momento en que se fue pues uniendo el desarrollo del trabajo sistémico con la posibilidad de fundir estas diferentes técnicas. Y pues ya otras personas habían adelantado también investigación y mucha práctica en este asunto. Entonces fue cuestión de investigar y de empezar a trabajar con ello para poder ofrecer un, vamos a decir así, un sistema que lo engloba todo, que eso es lo que estamos nosotros difundiendo a través del trabajo de las constelaciones familiares integrales. Entonces, podemos decir que, bueno, más de 15 años de investigación y de desarrollo es lo que nos ha permitido generar este cuerpo teórico, este cuerpo que además está sustentado por libros que hemos producido, que por supuesto están al alcance de las personas que estudian en el instituto por los momentos, para poder seguir profundizando en estos temas.
6: Lidia, nosotros estuvimos hablando hace unos días y me habías dejado también un mensajito sobre el abordaje que querías que tuviéramos en esta charla, y nos hablabas también de terapias florales. Y quiero que hablemos de eso también, porque creo que el enfoque, acá también estamos dándole ese reconocimiento a la naturaleza.
7: Sí, nosotros trabajamos con básicamente con las esencias florales de Bach, ¿verdad? Las llamadas flores de Bach. Y realmente la combinación de las constelaciones con las esencias florales de Bach van a representar una integración muy poderosa entre, como tú lo dices, entre la terapia sistémica y la medicina vibracional. Ambas disciplinas trabajan reconociendo los patrones inconscientes que afectan el bienestar tanto del individuo como de la familia, pero desde enfoques complementarios. Entonces, vamos a ver que las constelaciones revelan dinámicas ocultas en el sistema, en tanto que las esencias florales van a trabajar como catalizadores para la transformación emocional y energética de esas dinámicas. Entonces, realmente es un proceso complementario maravilloso y muy efectivo.
6: Qué hermoso, Lidia. Me gustaría pedirte, por supuesto, desde el anonimato, si pudieras compartir con nosotros una experiencia de sesión, podría ser que para ti, que hayas visto a alguien más, pero que para ti sea como estoy en el camino correcto poniéndolo al servicio. Que te haya reafirmado tu decisión.
7: Sí, bueno, te puedo decir que, por ejemplo, una vez vino una consultante, ¿verdad? Que ella, cuando iba a constelarse, tenía un poquito de miedo porque ella había trabajado mucho con apoyo psicológico sobre un trauma que ella había tenido. Entonces, cuando ella llega al espacio de la constelación, ella nos hace ese comentario, eso fue en California, y nosotros inmediatamente hicimos una combinación con unas flores de Bach que se llama Mimulus y Star of Bethlehem. Nosotros unimos esas gotas, ¿verdad? Le dimos las gotitas antes de la sesión. Eso fue para ayudarla a transitar todo ese proceso con una mayor estabilidad emocional y sin miedo. Entonces, claro, por supuesto que esa fórmula floral, la persona la iba a seguir tomando por un tiempo hasta que se le acabara el frasquito, ¿verdad? Porque, bueno, tú sabes que el trabajo de una constelación no termina cuando termina la constelación, eso sigue operando en el campo. Entonces, la persona, pues, pudo beneficiarse de esta fórmula floral a lo largo del movimiento que generó las constelaciones en su vida.
8: Qué hermoso, Lidia, me encanta que nos traigan ejemplos porque así también podemos ver y entender un poco cómo otras personas han podido transitarlo y cómo nos animaríamos, ¿no? Lo que podemos conseguir también si nos animamos. Y estoy disfrutando mucho esta conversación, pero quiero preguntarte algo muy importante. ¿El trabajo con estas herramientas de sanación nos pueden guiar a nuestro propósito?
7: Sí, por supuesto, claro. La persona reconecta con su propósito de vida, la persona ve con claridad aquello que también le ha estado bloqueando el desarrollo de ese propósito. Y bueno, pues trabajando todo eso, la persona se va como que abriendo un camino hacia donde efectivamente su alma se siente cómoda y se siente feliz transitando. Eso es para nosotros la mayor alegría porque lo podemos ver, podemos dar fe. Muchas personas nos dan su testimonio. Oye, esto cambió efectivamente mi vida. Ahora encuentro una razón para hacer. Estoy feliz, me siento conectada, siento que voy hacia adelante en mi vida y eso es realmente lo que queremos.
8: Silvia, quisiera preguntarte por síntomas físicos o enfermedades. ¿También podemos conseguir respuestas a través de esta sanación integral o de esta herramienta?
7: Sí, te voy a decir que Bert Hellinger aclaró en un principio, ¿verdad? Él aclaró que las constelaciones familiares no son para sanar, ¿verdad? O sea, nosotros cuando constelamos nos abrimos a un campo de infinitas posibilidades y lo que vamos a buscar es una apertura de conciencia, ¿verdad? Sin embargo, sí te puedo decir que hemos visto que cuando uno está constelando una manifestación física o un síntoma, ¿verdad? Que es lo que aparece allí un síntoma, el cuerpo realmente nos está hablando. Ese síntoma tiene un origen que generalmente está vinculado con algo que no se ha podido ver, que el campo, la conciencia familiar quiere que veamos, ¿sí? Entonces eso aparecerá allí y nosotros lo que vamos a hacer es justamente ir hacia atrás para sanar ese vínculo, para sanar esa lealtad invisible, para sanar ese excluido, para sanar el amor que en algún punto de la historia se bloqueó en esa familia. Y eso justamente va a causar transformaciones donde la persona está lista para recibirlas, ¿verdad? Bien sea en el plano físico, en el plano mental, en el plano emocional. Siempre, siempre, siempre va a haber una evolución de la conciencia.
8: Lidia, ¿tú recuerdas tu primer contacto, tu primera experiencia con la constelación familiar?
7: Wow, fue increíble porque en una de mis primeras experiencias, después de yo haber estado trabajando mucho mi tema familiar, la sanación de mi relación con mi padre, la sanación de mi relación con mi madre, realmente yo tenía muchos años trabajando esto con diferentes tipos de terapias y de aproximaciones, y realmente con las constelaciones el avance fue muy rápido, ¿sí? Entonces yo dije, wow, este es el camino. Aquí me empecé yo a emocionar y empecé a estudiar y a formarme y bueno, ahora ya a compartir, ¿verdad? Pero pues sí, yo probé, yo fui mi primera conejita de indias y yo lo probé y wow, me fascinó. Y eso es algo que escucho muy repetidamente en las personas sienten que este tipo de trabajo realmente transforma su vida de una manera súper rápida. Eso es fascinante.
8: Lidia, quiero que nos cuentes un poquitito más sobre esto para las personas que lo estén escuchando a lo mejor por primera vez. Te pregunto, ¿cómo se percibe o cómo percibes tú el campo energético durante una constelación?
7: Mira, uno va allí y vamos a decir así que ese campo energético nos lo van a mostrar los representantes, ¿verdad? Los representantes de acuerdo a sus posiciones, de acuerdo a su mirada, de acuerdo a cómo su cuerpo está, si ve hacia abajo, si se balancea. O sea, todo eso para nosotros va a tener un significado. Igualito si trabajamos con los famosos muñequitos o los vincores cuando se hacen constelaciones presenciales o a distancia, ahí también nos vamos a fijar cómo esos muñequitos se ubican sobre lo que sería el campo. Y también, bueno, a través de herramientas como el péndulo, la radiestesia aplicada a las constelaciones, también podemos tener mucha información de lo que está pasando allí, de qué temas están bloqueados, qué persona está teniendo alguna lealtad oculta con otra en una familia o en un sistema de cualquier tipo. Entonces, así nosotros percibimos realmente ese campo de energía, ¿no? Que vamos a decirte que hay un campo de energía en el ser, hay un campo también que es el campo morfogenético, ¿verdad? Que une a todos los miembros de una familia y en otra dimensionalidad a todos los miembros de la raza humana, por ejemplo. Entonces, son como que diferentes campos que nosotros podemos percibir y es una cosita de sintonizarnos, ¿verdad? Hacia dónde vamos, de dónde queremos recibir la información.
8: Lidia, me encanta porque nos dejas muy claro cómo funciona. Yo lo estoy entendiendo perfectamente, así que si ustedes también déjenos acá en los comentarios todo lo que sientan y todas las dudas que tengan también. Lidia, quisiera preguntarte si, porque nos decías que podemos atravesar, vamos a decirlo de alguna manera, el transgeneracional, ¿no? Para encontrar esas causas. Y yo quiero saber un poco el papel que juegan los secretos o esas cosas ocultas que seguro no hay familia que se salve.
7: Sí, por supuesto. Esos secretos familiares son de los principales causantes, ¿verdad?, de implicaciones. Implicaciones son temas que las generaciones de adelante van a tener que resolver. Entonces, pues siempre es muy conveniente tratar de evitar esos secretos, ¿verdad? Tratar de comunicar. Yo lo he visto mucho, por ejemplo, con el tema de los hijos adoptados. Creo que este es un tema bastante, donde se suelen generar muchos temores. Ay, ¿le digo, no le digo? Pues he visto la diferencia entre una persona que desde niñito le dijeron, mira, tú fuiste adoptado, y una persona que eso se mantuvo en un completo misterio y la persona lo descubrió por sí misma cuando era adolescente, que escuchó a una tía hablando con otra persona y lo descubrió y eso le transformó la vida, ¿no? Entonces es como que es mejor decir las cosas, ¿verdad? Y pasar de repente por ese trago difícil que nosotros mismos tenemos, ¿no? Porque a veces en la familia viaja mucho esa cultura del no hablar. A veces son familias que pasaron por ejemplo, dictaduras, ¿verdad? Y yo me he dado cuenta de eso también. Las personas que han vivido en países donde ha habido dictaduras o regímenes militares muy castrantes, por así decirlo, ¿verdad? Que no den a la persona que se comunique, que se crea siempre una matriz de miedo. Esa matriz de miedo sí influencia a la familia, influencia a cada miembro de esa familia. Entonces, es como que la gente se niega a hablar, la gente no quiere decir. Y todavía me ha pasado a veces que estoy ayudando a una persona a hacer su genograma familiar y la persona me dice, es que no tengo casi información. Y yo le digo, ¿y tu mamita está viva? Me dice, sí, está viva, pero no me quiere decir nada. Dice que no, que eso es mejor no hablarlo, que eso es mejor olvidarlo, que eso es mejor que quede así. Y yo le digo, no, mira, aprovecha que está viva todavía para que te dé información y podamos trabajar. Entonces es como que esa cultura del secreto a veces viaja en una familia. A veces es la mamá que le dice al hijo, ay, pero no hables de eso, ay, no hables tan duro que el otro te puede oír, ay, que, ay, pero yo te voy a decir esto, pero al otro no, ay, pero qué tal cosa, que hablar por de las espaldas de las demás personas, eso es algo como que lo más común del mundo, y realmente ahí se va fortaleciendo esa cultura del secreto que hace que a la persona le cueste tanto decir la verdad, ¿sí?
8: Coincido contigo y yo creo que lo que acabas de decir es precioso, ¿no? Podemos trabajar el mal

0: personas que quieran trabajar en este campo tan hermoso que tiene tanta demanda ahorita. Vamos a aprender a hacer constelaciones familiares ciegas, akáshicas, regresivas, conceptuales, chamánicas, cuánticas, a trabajar y a integrar las esencias florales con el trabajo sistémico. Vamos a aprender a hacer también las famosas constelaciones tarológicas, donde nos apoyamos con el tarot para tener todavía más información y trabajar. Y también vamos a aprender a utilizar el péndulo y la radiestesia como una herramienta importante en el trabajo sistémico. Y esta formación va a empezar a principios ya de septiembre, ¿verdad? El primero de septiembre ya pues va a estar empezando esta formación, dura 12 meses y así es que ya saben, todos están invitados. Es una formación internacional, no importa en el país donde tú estés, tú la puedes hacer. Las clases son en vivo por Zoom, hay posibilidad de prácticas presenciales en algunos lugares. Aquí en Estados Unidos, por ejemplo, pero no es necesario, puedes ver también la formación grabada si así lo deseas.
1: Muchísimas gracias, Lidia, por esta invitación preciosa. Yo quiero aprovechar para recordarles a todos que si has resonado con lo que hemos conversado hoy, si lo sientes, no pierdas la oportunidad de hacer esta formación y de contactarte con Lidia y su equipo. Acá debajo en la descripción del directo tienen todos los enlaces de contacto para que puedan iniciar este andar. Lidia, yo quiero invitarlos a todos a que conozcan un proyecto en el que hemos trabajado muchísimo y enseguida volvemos.
2: Los extraordinarios fenómenos que se producen cuando nos acercamos a la muerte suponen un gran misterio para la humanidad. Desde el antiguo Egipto hasta el Tíbet se han descrito visiones y contactos con seres espirituales, experiencias que hoy continúan produciéndose.
3: En las experiencias de perimuerte es enormemente frecuente el que nos demos cuenta de la presencia de seres que no son de este plano o, habiendo sido de este plano, ya no están en este plano.
4: Estando allí, por ejemplo, en el hospital, en una habitación, te cuentan o te dicen, pero bueno, ¿no estás viendo a fulanito o a fulanita? Está ahí. Y esas personas habían fallecido un tiempo atrás.
5: Estar en los aledaños de la muerte abre un portal.
2: Algunos médicos y sobre todo investigadores, personal sanitario y familiares de moribundos comienzan a reportar cada vez más casos de un fenómeno profundamente humano y espiritual: las visiones y contactos en el lecho de muerte con el más allá.
6: El día anterior a la muerte de él, se lo pasó toda la tarde charlando con su hermano Juan o su hermano Antonio, que eran precisamente los dos hermanos que habían muerto antes que él.
7: Un día recuerdo que decía, pero bueno, que hay un montón de gente en el salón y allí no había nadie, claro.
8: Queremos demostrar es que la conciencia no es producto del cerebro. El cerebro es un elemento maravilloso, pero hay algo más.
9: When we're getting ready to die, we don't die alone. So we see spirits, we hear spirits, we sense spirits. So it's a wonderful experience.
2: Acompáñenos en este extraordinario viaje que descubre la realidad que se oculta tras las señales antes de morir.
1: Y estamos de vuelta con Lidia Néster. Lidia, me ha encantado estar contigo y he disfrutado muchísimo esta conversación, como siempre. Quisiera que nos digas, ¿o qué sientes que podrías dejarle como mensaje final a la comunidad de Mindalia, las personas que sienten un llamado a sanar, pero aún no se animan a mirar su sistema familiar desde esta perspectiva?
0: Bueno, pues yo les diría, sinceramente, si quieres evolucionar, si quieres conocerte más a ti mismo, si quieres abrirte camino en la vida, confía en la sabiduría del campo, atrévete a constelar. Y si quieres servir a los demás compartiendo esta maravillosa información, prepárate como constelador con nosotros. Es un campo maravilloso de trabajo y vas a poder

0: crecer y evolucionar de una manera impresionante.
1: Muchísimas gracias, Lidia, por estar con nosotros. Gracias también a todos los que nos acompañaron detrás de la pantalla. Les recuerdo que este directo lo están viendo ahora acá en el canal, pero que enseguida lo van a ver en diferido. Así que si quieren reverlo, compartirlo, dejarlo además para que muchas otras personas conecten con él, no olviden hacerlo. Muchísimas gracias a todos. Lidia, te mando un beso y un abrazo grande para ti también. Te voy a dejar el espacio para que puedas despedirte.
0: Gracias, gracias, gracias, Fairuz. Bendiciones a todos y los esperamos en el Instituto Internacional de Desarrollo Holístico para que se unan a nosotros en este ejército de trabajadores de la luz. Bendiciones.
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0: Bienvenidos a Mindalia Televisión, a un espacio de conocimiento abierto para todos y cada uno de nosotros. Abrimos nuestra mente junto a Tamara Chubarovsky. Hola Tamara, ¿cómo estás? Bienvenida.
5: Hola, un gusto estar otra vez por aquí. Bienvenida Laura también.
0: Bueno, hace algún tiempo tuvimos la suerte de disfrutar un directo contigo, un live, Tamara, que fue todo un éxito porque el tema precisamente que nos presentaste generó muchísimo interés en la audiencia. Así que hoy venimos con una pequeña réplica también para poder seguir aportando información consciente a toda la gente que nos consume a través de la pantalla. Hoy hablamos de nuestro nombre, tal cual nos han denominado en el DNI, en nuestro documento de identificación, donde reside un gran poder de información, un campo abierto de información. Así que vamos a comenzar, Tamara, hablando un poco primero de la voz de nuestro nombre. Empezamos por ahí.
5: Bien, justamente hoy la información que traigo es cómo en nuestro nombre, tal cual está en el DNI, nuestro nombre propio, tenemos una llave para conectar con nuestra voz auténtica. El conjunto de nuestro nombre, esa resonancia, ahora les voy a ir pasito a paso, llevando a cómo es que uno ahí puede tener esa información de cuál es mi voz auténtica. La vez anterior hemos hablado de la información que nos traen las consonantes y cómo eso tiene una impronta en la comunicación y nos muestra sombras en la comunicación y en las emociones. En otra ocasión hablaremos del camino de las vocales, que tiene que ver con el camino del alma. Y en esta ocasión es ver la resonancia del nombre, cómo nos aporta esta información sobre el timbre de voz auténtico, esa plataforma a través de la cual nuestro yo puede ser más yo, a través del cual tengo una sustancia física, una voz que me permite expresarme desde mi yo más auténtico. Entonces, para ir pasito a paso comprendiendo esto, que es simple, a la vez muy complejo, es comprender que dentro de la boca, por así decir, tenemos tres zonas de resonancia diferenciadas. Si nos vamos bien atrás, si decimos, por ejemplo, Congo, digo la palabra Congo, y noto que mi voz se pone muy grave, si realmente llevo toda mi atención y mi articulación a Congo. Si en cambio digo la palabra, por ejemplo, té, vemos que se pone un timbre medio, en el centro, medio, té. Hola, ¿qué tal? ¿Cómo estás? Congo, hola, ¿qué tal? ¿Cómo estás? Y si digo, por ejemplo, la palabra miel, vemos que toda mi articulación se va hacia adelante, tiene más una impregnación de los labios, suave, dulce, más aguda, y sobre todo, bueno, sí, tiene como una cualidad distinta. Miel, hola, ¿qué tal? ¿Cómo estás? Entonces, el gran descubrimiento que fue el primero de todo, no es como si fuera el primer paquete de información que me llegó en el 2006, o sea, ya hace casi 20 años, fue justamente este punto, que haciendo un ejercicio que tiene que ver, un ejercicio artístico justamente de trabajo, de los anclajes, de para el teatro y para distintas cosas, de manejar estos timbres, ahí fue que me vino esta información de cómo, según en qué área está tu nombre, tiene su casa tu nombre, ahí hay como una impregnación de tu voz y es la guía para conectar con nuestra voz auténtica. Entonces, si ahora, por ejemplo, hiciéramos el caminito Congo, que hablo, me gusta hablar de tres estaciones de tren. La de atrás la digo, la de las montañas, ahí detrás por el paladar, Congo. En el centro tenemos té, o también puede ser tetera. Y vemos como los dientes sobresalen, té. Y muy delante, miel. La estación miel, que vemos que están implicados los labios. Entonces, estos tres anclajes son como anclajes de nuestra voz y no todos tenemos el mismo. Es decir, según donde esté nuestro nombre, nos va a dar una impregnación o tenemos el potencial, porque vemos que no siempre ocurre, una guía, una llave para saber cuál es nuestra voz auténtica donde nosotros somos más nosotros mismos y donde toda nuestra expresión puede ser más verdadera. Entonces, por ejemplo, si empezamos a jugar un poquito con los nombres, vemos nombres como María, María. Pueden probar cómo está detrás María, Ana, Carmen, Javier. Tienen mucha profundidad. Y, en cambio, nombres como Teresa, Esther, Elisa, vemos que están en el centro y daría otro timbre. O del mismo modo hay otros nombres como Margarita o como Lidia, que están más delante y traen otra cualidad de la voz. En mi experiencia, lo más importante, porque yo como vengo de una voz potente, entonces en mi trabajo vocal con la gente siempre era, venga, saca voz, saca energía, y como que creía que todos tenían que sacar la misma energía. Y lo que fue realmente el gran descubrimiento fue ver que no, que cada uno tiene una energía concreta, que es la que tiene que sacar, que es la suya propia. De hecho, que hay vídeos en YouTube que pululan, en cuanto a cómo persuadir con tu voz, cómo convencer con tu voz, cómo tener una voz más bonita, o cuál es el timbre ideal de voz. Y realmente el timbre ideal de voz es el que es tuyo. O sea, y yo nunca lo enfoco hacia persuadir o convencer, sino si yo estoy conectada con mi anclaje y mi voz verdadera, entonces mi mensaje llega. Si yo ahora te pongo a hablar así, ay, sí, mira, Laura, es que de verdad. Entonces, claro, la gente igual como no tiene tan afinado el oído, le puede parecer como normal que yo hable así. Pero en mi caso, que tengo como unas antenas ahí parabólicas brutales, inmediatamente es como que cuando una persona, su tono no corresponde con el de su ser, es como que desconecto y no puedo realmente llegar de verdad a esa información. Y sobre todo la gente, cuando hace este proceso de conectar con su voz, vemos cómo realmente dice, wow, ¿en dónde estaba? Es como que estaba en un personaje, estaba en una caricatura, no estaba en mí. Entonces, bueno, está claro que el impacto tanto más profundo es en el ser, cuanto más uno está desajustado de su voz. Porque claro que uno puede estar perfectamente ajustado, pero vemos muchas veces gente que tiene las vocecitas justamente muy altas, muy agudas, muy desconectadas. Hola, ¿qué tal? Sobre todo en Latinoamérica vemos que las voces están como, de hecho, que si ponemos la voz en el corazón no vibra, que es como decir, no vibro con lo que estoy contando, voy de buenita, voy de amorosa, pero no soy. O sea, no vibro, mi corazón no vibra porque mi voz no está resonando físicamente, no tiene esa vibración. O por el contrario, puede ocurrir el proceso al revés, que mi voz está ahogada, metida para adentro, porque se ha ido de anclaje y está ahogada. No puedo expresar, es como que siento mucho, pero no puedo expresar. Y la otra voz es que ni conecta con su sentir, está genial. Lo típico cuando uno recoloca la voz es que la persona dice, ¡guau! Ahora me siento, ahora conecto con mis emociones. Entonces, bueno, algo típico que me gusta comentar es como los cambios de nombre y los diminutivos ayudan mucho al desencaje. Entonces, para que ahí uno pueda jugar un poco y observarse, es ver, por ejemplo, una Ana, Ana. Uno puede sentir que está detrás, Ana, Congo. Pero si yo le digo Anita, Anita ya se fue para adelante. Como el sitio de Ana no es delante, no es miel, porque su naturaleza no es miel, porque cada uno según su misión trae una esencia. Y no todos tenemos la misma esencia. Entonces vemos que ahí es que está ese, más bien, irse para arriba la voz. Y por el contrario, una Beatriz, una Margarita, que sería más un encaje, más de una voz más suave, más hacia adelante, más ligera. Si la llaman Marga, si la llaman Bea, lo típico es que tiene la voz difónica. Hola, ¿qué tal? O sea, las Beas una tendencia es que la voz está opaca. Entonces, el arte es que la voz tenga el punto justo entre luz y calor. Es decir, que tenga el brillo de que hay luz, hay chispa, hay luz, que no sea bella. Y que a la vez tenga calor, que no sea Beatriz. Tenga ese punto, ¿no?, de equilibrio entre luz y calor. Y entonces también mi ser puede expresarse desde esa calidez y esa luminosidad. No, oye, si me quieres preguntar algo, luego sigo.
0: Hace todo el sentido, y es que es completamente verdad que no pensamos muy a menudo en esto, o no recaemos muy a menudo en esto, y tiene todo el sentido, Tamara. A mí estos temas me fascinan, y además me pasa, y te voy a plantear mi ejemplo concreto, solamente por esta vez, que a mí todo el mundo me llama Lau. Yo me llamo Laura, pero todo el mundo me llama Lau, entonces ahí me cambia como la disonancia, ¿no?
5: Bien, vamos a ver entonces la situación con una Laura. Una Laura que la llaman Lauri, la tendencia es que la voz se le va para arriba. Una Laura que la llaman Lau, la tendencia puede ser que va más hacia adentro. En tu caso es verdad que no tienes la voz tan apagada, sino que tiene mucho brillo. Pero sea como sea, uno ve que Lau va más hacia adentro y Laura entero daría esta fuerza de lo que es el arquetipo femenino. Podríamos decir que ahí es lo que uno también trabaja mucho con esto. Que más se notaría, por ejemplo, bueno, se nota tanto en Lau como en Laurita, que en ambos casos se trata de un achicar. En ambos casos es un comprimir. Lau se acorta y Laurita se achica. Y lo que trabajamos también con la energía del nombre y de la voz, o sea, porque van a la par, es conectar con los arquetipos femenino y masculino en su potencial positivo. Es decir, que en el sagrado femenino puedo ser ampliamente amorosa. No necesito reducirme para ser amorosa. No necesito ser ni Laurita ni Lau, sino que puedo sacar todo mi potencial amoroso, mi potencial yin, a través de la amplitud y la grandeza de Laura. Que, por otro lado, también lo veríamos, por ejemplo, en el caso de Pili, que es como decir, me hago la bonita, me hago la que soy simpática. Y Pilar, es que soy amor. Una cosa es que me hago la amorosa, Pilar, soy puro amor. Ana, más bien es porque trabajo con tres arquetipos, el femenino, el masculino, o sea, el yin, el yang y el neutro, ¿no? Como la consistencia. Ana, soy sostén y consistencia. Anita, vemos que pierde totalmente la consistencia. En el caso, por ejemplo, de un hombre como Javier, vemos que Javi, ahí lo estamos achicando, estamos como desempoderando ese yang, porque tenemos miedo a el yang distorsionado que es agresivo. ¡Javier! Pasa también con hombres femeninos que tienen esta energía, como Patricia, que Patty, porque es como que chiquita estoy más bonita, prefiero como, o Andrés, Andy, que así no saco toda esa energía porque igual si la saco me viene la fiera. Y es ver como Andrés, Javier, Patricia, como son hombres que tienen potencia y más bien de lo que se trata es ver ese gesto en donde esa potencia está bien aspectada. Entonces, volviendo a Laura, vemos que Laura tiene una energía como María, de gran madre, y simplemente uno ve como Lau, esta es como más pequeñita y Laura, incluso da hasta más profundidad a la voz, le da más amplitud, más grandeza. Entonces, bueno, ahí te invito a explorar como Lau o Laura. Es como que el tamaño de la voz es proporcional al tamaño o la fuerza del nombre y todo es perfecto porque alguien que se llama Beatriz, que es más delicado, o Margarita, uno puede notar, una Margarita nota siempre como conecta con su esencia, más con Margarita que con Marga, que quizá Marga le parece, ¿no?, como más fuertota, pero es que su ser tiene que conectar justamente, para conectar consigo misma, necesita Margarita, de esa dulzura más delicada, mientras que una Laura necesita Laura, como María, es decir que es como, lo dicho, más bien el arquetipo de gran madre. Y no de Barbie, sino del femenino empoderado, grande, inmenso, que es lo que tanto necesitamos además en estos tiempos.
0: Gracias, Tamara, por ese análisis que me acabas de regalar, que ha sido fantástico. Fíjate que yo trabajo muchísimo con la voz, no solamente aquí en Mindalia, ¿no? Evidentemente haciendo, creando contenido, sino también en mi vida personal trabajo mucho con el tema de la voz y utilizo mucho la voz en diferentes versiones. Así que para mí yo voy a estar haciendo estudio de todo esto que me has dicho porque me va genial. Yo quería preguntarte cómo de definitorio es cuando se produce cuando hay un acortamiento, un diminutivo, como el caso de Anita, y se toma como nombre generalizado en este caso, o como puede ser mi caso, que todo el mundo me llama Lau.
5: Bueno, no es obligatorio, pero digamos que las posibilidades de que un cambio de nombre genere un cambio de anclaje de la voz y a través de eso una distorsión o que el pobre yo, el pobre ser, no tiene como ese anclaje físico, son muy grandes. No es que sea al 100%. Lo que es al 100% es que a través del nombre reconectamos con nuestro anclaje y con nuestro ser. Eso sí que es al 100% de los casos. Y es verdad que hay personas que, aunque no las llamen por su nombre, logran más o menos sostenerse también, porque hay veces que el diminutivo más o menos está en la misma área. Pero, desde luego, hay veces que el contraste es muy grande o puede ser simplemente un tema del acento. Por ejemplo, José o José. En realidad está en la misma zona, pero sí que la fuerza, la impregnación es otra. Entonces, José, la voz se le va a meter mucho más para adentro. José, le va a ayudar a que la voz salga y se proyecte mejor. Entonces vemos que en el nombre tenemos como un montón de ingredientes. Por un lado está el tema del tamaño. O sea, yo lo trabajo con las manos. Entonces, lo primero es tratar de detectar dónde tengo, dónde está mi nombre, tal cual viene en el DNI, y qué tamaño tendría. O sea, según cuanto más atrás, más grande. ¿Y cómo me llaman? Entonces, por ejemplo, Pili, uno puede ver que es chiquito, Pili, Pilar, uno puede ver el tamaño. Y este tamaño no tiene que ver con la cantidad de sílabas, sino con si está más atrás o más adelante. Por eso, Anita, Ana. Si querés, decime cualquier nombre y yo te lo analizo. O sea, en ese sentido podemos ir jugando. Entonces, lo que vemos es que cuanta más gente y cuanto más desde pequeñito le llamaban a esta persona, de otra manera, es como que la vibración, porque al fin y al cabo el sonido es vibración. Y desde fuera, este sonido nos va impregnando, nos va llegando. El trabajo que yo hago, es decir, independiente de cómo tu entorno te ha modelado, porque te ha llegado una vibración que no era la vibración que tú necesitabas, es como que en el nombre hay un patrón vibracional que me recuerda a que he venido a esta tierra. Y no siempre recibimos ese patrón, porque el entorno no siempre nos lo da, porque nos han llamado de otras maneras y cuanto más lejos está de esa frecuencia, tanto más estamos distorsionados en frecuencia. Es como un violín desafinado y entonces ya todo va a estar desafinado. Entonces, la propuesta mía es que el propio nombre te ayude a encontrar esa frecuencia y como adultas que somos nos podemos maternar. Más allá de que el entorno nos siga llamando como nos siga llamando, porque ahí yo no me meto, yo puedo regalarme esa frecuencia y esa como que me vuelve a recordar y me empieza a dar un montón de información. O sea, eso es algo que todas las personas pueden hacer y es verdad que lo que uso es el tamaño y el gesto, porque vemos que hay nombres que son básicamente redondos como Laura y es importante hacerlo redondo y nombres que son básicamente lineales como es Javier, Andrés, y es importante dar esa energía, es como devolver el tamaño y devolverle como esa impronta básica, si uno viene a trabajar la energía yin o viene a trabajar la energía yang o viene a trabajar la integración de ambas como sería María José, es decir, hay nombres que vienen a trabajar la integración o a veces lo traen en el propio nombre, traen un, como digo yo, una de cal y una de arena, una de yin y una de yang. Entonces, ahí es como ver que No todas las personas tienen la... O sea, hay personas que se pueden sostener más en su voz a pesar del entorno, pero hay muchas probabilidades, y eso lo veo en Latinoamérica, en donde se acortan tanto los nombres y en donde cuando voy a trabajar a Latinoamérica la tendencia es que tengo que recuperar las voces, empoderar las voces. Es como que hay un... Te achico, te hago pequeñita, pequeñita estás más guapa, porque también nombrándote con todas tus letras, estoy como dándote pie o permiso a activar todas tus energías, porque cada sonido es una energía. Y hay esa tendencia de, mira, chiquitita, ¿no? Como a los niños. Juancito, así te tengo más controladito. Y es como decir, no, ya nosotros como adultos tenemos que ocupar nuestro lugar y maternarnos y tener ese sitio para permitir también a los niños, por eso como trabajo tanto con las familias y con maestros, a llamar a los niños por su nombre, por pequeños que sean, que es una manera de darles permiso a activar desde pequeñitos todo su potencial y toda esta fuerza y esta frecuencia. Entonces es como que el nombre trae esa llave. Y lo dicho, puede estar desactivada o activada, pero como adultos siempre estamos a tiempo de activarla nosotros independientemente de lo que ocurra en el entorno. Pero ¿qué es lo que suele pasar? Que una Anita, que siempre llamaban Anita, cuando conquista la energía de Ana y la ves ahí plantada la Ana, a la gente le cuesta más llamarla Anita porque hay disonancia, porque ya no encaja. La gente dice, no, es que yo soy así, yo soy Anita. O me acuerdo una Laura que decía, no, si yo soy Laura, si yo soy no sé qué. Y porque están identificados como con la máscara, con el personaje. Y es como, este es un camino como sin filtro y súper eficaz y rápido de conectar con algo muy profundo del alma y del ser que al principio, por supuesto, salen muchas veces las resistencias. No, no, si yo no soy eso que tú me dices. Pero hago un trabajo energético de regalarle a la persona esta energía como que primero la materno yo y le regalo su vibración bonita del nombre. Cuando la reciben, no desde ese patrón negativo de que igual te llamaban en plan de ¡Laura, Laura! Enfadados. ¡Lau, cariño! Entonces, vemos que los nombres vienen como con una programación negativa. Y es verdad que también forma parte de este trabajo desprogramar, es decir, devolverle su patrón positivo, que no es Javier, en plan enfadado, sino Javier, desde el empoderamiento, desde el entusiasmo, desde el poderío. Ver que todos los nombres son maravillosos y que si te ha tocado un nombre grande como María de las, María del Carmen, es que te ha tocado, por derecho de nacimiento, María del Carmen, ocupar un lugar grande. Y si estás como Mamen, entonces es como que realmente no estás ocupando todo ese sitio que se te ha dado. Y lo dicho, el nombre es una manera muy rápida de conectar como con esta energía, que es verdad que, lo dicho, cuanto más distorsionado está, tanto más potente es el efecto a nivel emocional. Cuando las voces están desconectadas es como que suele haber mucho desbloqueo emocional en cuanto la voz baja y vibra. Y cuando está muy encajada es como que se siente una liberación y un alivio. Pero a la vez es verdad que una vez que está afinada, empieza la segunda parte del proceso, que es que con mi vibración propia, mi frecuencia, la que me ha tocado en esta vida, entonces es que tengo a disposición una voz que es mi mejor medicina. Y ahí puedo empezar a trabajar con los sonidos de mi nombre a nivel individual, que es el trabajo, por ejemplo, de las vocales, y ya mi tono de voz, mi timbre de voz es sanador, es como una medicina, cosa que si yo tengo la voz así, digo ¡ah! Y no, esa no sirve para nada, porque igual en el caso de Laura es como ¡ah! Una realmente de corazón, de chakra corazón. De hecho que justamente hay un tema ahí con la A y con la I, más bien sería para el caso de las Pilis, Maris, Lauris, que, por ejemplo, uno puede ver que la A siempre tiene que ver con el chakra corazón. Puede uno ponerse la mano y sentir ¡ah! Entonces, a una Mari es como que ¡ah! Y la dejan ahí colgada, la dejan como ahí, en los cielos. Pero no era su misión quedarse arriba, su misión era volver al corazón. O en el caso de una Pili, Pilar, su misión era volver a anclar al corazón y la dejaron ahí arriba. Y Lau, si la dejan a la profundidad, es como que la dejan en el humedal, ¿no? Como ahí en lo profundo de su sentir, pero otra vez, una Laura, su tarea es otra vez abrir su corazón y mostrarse al mundo, que realmente es lo que tú haces, que tiene que ver con esa apertura. Entonces eso se potencia aún más haciendo como este camino, porque es como que todo lo que le quito al nombre, le estoy quitando energía de vocales y de consonantes, que es como que me cambia el historial. O sea, cambia como todo el camino, además de cambiar esta frecuencia de base, que es lo primero que hay que encontrar.
0: Tamara, y con casos como, bueno, ahora no se da tanto, pero antiguamente aquí en España se daba mucho, casos que cambian el nombre por completo. Es decir, te voy a poner el ejemplo de Dolores, y se le llama Lola, Francisco y le llamamos Paco. O sea, no tiene nada que ver, como que es completamente algo diferente, ¿no? A lo que figura de nosotros.
5: Sí, claro, trabajo muchísimo con esa gente. O sea, a mí la gente viene o bien por un tema de problemas de la voz, o porque ya saben que yo trabajo el nombre y bueno, y quieren como hacer una reprogramación, decodificación, conocimiento propio a través del nombre. O sea, me vienen por ambas vías. Y ambas vías a la vez se trabajan. El equilibrio de la voz, estabilizar la voz y a la vez esa conexión. Entonces, Francisco, uno ve todo ese colorido, ese potencial. Francisco, Paco. Es que es como pura tierra, así, Paco. Esto es lo que hay. Entonces, el tamaño, uno ve que vale, Paco, sí, está como más delante, Paco, Francisco, o sea, tiene un potencial, un poderío. Entonces, más bien, cuando yo le conecto a la persona con esa fuerza, es como que logra, o sea, es una reprogramación de quitar el historial, quizá de que es que el abuelo era Francisco y era no sé qué, es como que muchas veces a nivel sistémico hay como todo un historial, y entonces yo no puedo ser Paco porque ya hay un Francisco, no puedo ser Francisco porque ese lugar está ocupado. Entonces hay como muchos temas, y es, yo tengo derecho a ocupar mi lugar, porque Francisco soy yo. Y va a haber tantas repeticiones en el histórico, en el sistémico, tantas repeticiones del mismo nombre hasta que alguien se empodere y lo logre como si fuera habitar. Está esa parte y luego está la de dolores, que tiene una carga, también puede ser la sistémica, pero tiene la carga del dolor. Entonces la gente quiere escaparse del tanto dolor, dice, no, no, porque desde lo conceptual me quiero ir del dolor. Sin embargo, si uno conecta con esa energía, dolores, dolores, Loli. Claro, Loli se te queda chiquitito, dices, no, no, no, yo quiero degustar todos sus sonidos, dolores. Vemos ese panorama, esa casa, porque es como que cada, vemos que Congo, teteras, miel, son barrios y luego están los tamaños de las casas y las casas de piedra. Paco es una casa de pura piedra, Francisco es una casa que tiene mucho más elementos y lo mismo Loli es una casa chiquita y que tiene como mucha agua, mucho agua, pero le falta como una consistencia, dolores, vemos muchas más flores, mucho más colorido. Entonces, más bien es que a través de degustar desde la parte pura y exclusivamente energética, sonora, la gente logra al 100%, porque es al 100%, conciliarse con su nombre y entonces volver como a regalárselo, porque de eso se trata, que si en la familia te siguen llamando Loli, que te llamen Loli, no te vas a pelear con tu entorno, pero si tú te concilias con ese dolores, y igual te das cuenta que de lo que se trata es de transitar el dolor, de traspasar el dolor, de transformar el dolor en una sabiduría, en color. ¿Cuántas veces el dolor no es? Es como la perla que del dolor, de la ostra del dolor sale el brillo. Entonces esto es como lo mismo, que del dolor sacamos el brillo de la perla. Y lo mismo hacemos con un nombre como Dolores, que se resignifica a través de la parte puramente energética sonora. Y es ver justamente que también sería un nombre redondo, Francisco es así, Dolores es así, que es verdad que en el caso de Loli también es así, pero uno ve Loli, chiquitita adelante, Dolores, está en el centro. Y si fuera María Dolores, sería Congo. Ya se ensancha María Dolores. Una Loli que de repente conecta con su María Dolores. Ve que no es que, ay, me hago la bonita, soy bonita. No, no, soy amor puro que irradia por mis poros, porque mi voz irradia esa energía amorosa. De hecho, que algo muy interesante en la formación anterior de Tono fue que una Beatriz, ahora en el testimonio final de experiencia, comentó algo que me llamó mucho la atención y me decía que llevaba años queriendo conectar con el amor, con más amor. Y la gran sorpresa fue que a través de todo este trabajo con el nombre pudo conectar con más amor, porque es verdad que al final ese es el trabajo que se hace, ver cómo en mi nombre hay un potencial enorme, ya sea de este amor así como redondo o de este amor del corazón que irradia, de la chispa divina en mí que se expande. Sea como sea, uno conecta con estas energías básicas y al final para mí es como un trabajo de paz hacia el mundo, podríamos decir, de a través de la voz y de estos patrones de voz, ver que si yo tengo la vocecita así, entonces como nadie me escucha y como nadie me hace caso, porque en realidad tengo una vocecita que no conecta, entonces tengo que gritar y soy insoportable, igual al niño, no, y en cambio, cuando realmente estoy en mi centro y en mi voz, también la comunicación es mucho más asertiva y no hace falta ni gritar tanto, ni pelearse tanto, porque es como que la sola presencia tiene más presencia. Entonces, al final sí que se cambia también muchísimo la comunicación, aunque eso luego a través de las consonantes se hace un trabajo más específico, pero ya el solo timbre, alguien, por ejemplo, una blanca, que la llamaban Blanqui, vino así con una vocecita, Blanqui, es que nadie me escucha, es que me dicen que tengo voz de niña, es que nadie me toma en cuenta, y no, ¿cómo te van a tomar en cuenta con una vocecita así? Y de repente conectó con Blanca, la voz le bajó, así, hola, ¿qué tal? Y ahora la escuchan, ahora no tiene que gritar a sus hijos porque ya su voz tiene presencia. Entonces vemos que es como decir, desde mi voz que conecta con mi yo más auténtico, también yo puedo expresarme con menos esfuerzo, más eficacia. No tengo que hacer tanto esfuerzo, porque si estoy desconectada o si tengo la voz ahí metida, también es como un desgaste, y también nadie me escucha, nadie me toma en cuenta. Entonces, ahí también son como maneras de darse cuenta, llego a la gente, no llego, me escuchan, no me escuchan, me prestan atención, no me prestan atención, pero incluso puede ser a veces que nos hagan atención porque con técnicas o lo que fuera nos pueden, ¿no? Como esto de que hay de persuade con tu voz, pero se trata de un nivel más profundo, de que realmente lo que queremos, o sea, lo que toca en esta etapa de la humanidad no es hacer teatro, no es estar con máscaras y caricaturas, sino lo que toca realmente es desde conectar conmigo para desde mi ser más profundo poder conectar con lo profundo de ti. Si yo no estoy conectada conmigo, no puedo tener una comunicación auténtica contigo. Es todo como desde personajes. Entonces, ya, si yo me coloco y a través de colocar mi voz, que bueno, yo vengo de una gripe, tú lo sabes, y ahora no es que estoy en mi mejor momento de voz, pero bueno, anclada en mi voz, tengo muchas más opciones y posibilidades de que todo alrededor se coloca, porque la primera que tiene que colocarse soy yo. Y la voz es uno de esos ejes, hitos, que se coloca y un montón de piezas se colocan de forma espontánea. A veces que hay gente que ha dicho años de terapia y de repente colocar la voz es como que fue el clic que pa, lo colocó todo, porque es como ocupar tu sitio. La voz tiene que ver, realmente es como nuestra huella digital, tiene que ver con esta esencia y se ve todo, o sea, yo tengo, lo dicho, tengo como, claramente, tengo ahí como una percepción así, una sensitiva especial, y claro, escucho cada detalle en los timbres de información emocional, porque es que en la voz está todo, y trabajando la voz, sin meterse en, ¿y qué te pasa? ¿Y qué te pasó cuando eras pequeño? Es que simplemente trabajando la frecuencia de la voz, todo se va colocando, incluso a veces hay traumas que han metido la voz para adentro y liberando la voz, pues algo se libera de ese trauma.
0: Bueno, Tamara, estamos casi llegando al final de la entrevista. Yo no quiero perder la oportunidad de que más personas puedan conocer esta fantástica labor que haces. Y aquí abajo en la caja de descripción os vamos a dejar sus redes sociales y su página web para que accedáis a ella y podáis seguirla desde allí. Pero tú quieres contarnos algún proyecto un poquito más concreto dentro de la página web, Tamara. Así que vamos a por ello.
5: Claro, porque como realmente tengo dos pilares fuertes, que uno es el tema que trabajo con los niños, que son las rimas con movimiento, y la otra parte es la de desarrollo personal y tono, que tono justamente es esto que estoy comunicando ahora, que se llama terapia holística del nombre. Entonces, les invito a que entren a ese área de tono o que pongan en Google tono con TH y ahí les van a salir un montón de vídeos explicativos y les invito simplemente a que se sumerjan a todo ese caudal de información gratuita que tengo y cada uno ya verá qué le resuena, porque hay veces que hablo más del aspecto sistémico, otras veces de las consonantes, de las vocales, de estos anclajes. Entonces, bueno, les invito simplemente a que se abran y que a quien esto le resuene, que, bueno, que también empiece a, o sea, lo increíble es que uno se le empiecen a abrir los oídos, eso es lo primero que ocurre, y empiezas a decir, vaya, este tiene este nombre, y mira cómo es su voz, y a ver si encaja y si no encaja. Que simplemente de forma juguetona empezar a explorar y ver que esta es una ley que realmente hoy día yo sé que esto ha sido totalmente canalizado, que no es que me lo he inventado, sino que en el 2006 me bajó la primera información y me van bajando estos paquetes de información que he ido sistematizando totalmente en esta metodología, método tono, en donde realmente hago tanto trabajos de la voz, de colocar bien la voz, voces que no están bien, difónicas, problemas de proyección, temas de comunicación, que hablo muy agresivo, que hablo demasiado lánguido, que hablo demasiado flojo. Y luego toda esta parte energética que simplemente colocando la voz y todos estos patrones emocionales a través de los sonidos del nombre, es que se hace un trabajo emocional muy profundo y también de conexión con nuestro ser y con nuestra misión de vida, que es este trabajo de cómo en los sonidos de nuestro nombre tenemos, bueno, un montón de claves, que es lo que muestro con tono, para trabajar un montón de aspectos, lo dicho, emocionales, de la propia voz y de la propia misión vital.
0: Pues ahí queda para todos vosotros la información sobre tonos, la información sobre Tamara Chubarovsky. Bella, ahora sí, final de este encuentro. Yo de verdad me quedaría aquí un par de horas más porque yo estoy fascinada con estos temas. Contadnos si queréis que compartamos más espacios con Tamara Chubarovsky y qué temas os gustaría tratar dentro de su especialización para que así podamos tener también vuestra guía de intención y de interés. Bella, te dejo que seas tú quien pueda despedir el encuentro. Muchísimas gracias.
5: Bueno, pues un abrazo muy grande a todas las almas que están ahí del otro lado y decirles que el nombre que tenéis es perfecto, es realmente el mejor nombre que podéis haber tenido y que conciliaros con vuestro nombre y con todas esas energías que traen es como un gran regalo de la vida, un gran regalo que está ahí para que lo descubráis. Así que les animo a conectar con toda esa energía que tenéis disponible.
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0: Hola familia, bienvenidos a una nueva semana en Mindalia Televisión. Gracias por acompañarnos. Estamos junto a Vero Kenningstein. Vamos a recibirla. Hola Vero, ¿cómo estás?
6: ¿Cómo estás, Lau? Un placer, como siempre, estar charlando contigo.
0: Es un placer para mí poder iniciar la semana juntas, aperturando este lunes con además un tema que a mí me encanta cuando hablamos de animales. Y hoy concretamente hablamos de los animales desde una mirada un poquito diferente, porque vamos a ver esa forma de sentir, de percibir otras dimensiones, otros mundos. Bueno, vamos a definirlo muy aleatoriamente hasta que tú nos des esa información, pero la capacidad de predecir el futuro está en el reino animal. Ahí os lo dejo con ese mensaje. Y también vamos a ver ahí un arquetipo que tú has estudiado mucho, Vero, precisamente a colación de este tema. Así que vamos a empezar por el principio. ¿Cómo perciben los animales?
6: Bueno, una de las características fundamentales de los animales no humanos es que son seres que están realmente conectados con el todo. Están conectados como si fuera con una gran con un gran entramado energético, con una gran malla, en donde malla quiero decir no malla, ¿no?, sino de entramado, de relaciones entre nodos. Y en esa percepción que los animales no tienen como contaminada por el pensamiento racional, son capaces de percibir información de distintos, vamos a ponerlo de esta manera, de distintos tiempos verbales, ¿no? Pasado, presente y futuro, que en realidad coexisten. Una de las cuestiones que yo he descubierto en la relación con los animales es que los humanos también somos capaces, lo que pasa es que justamente estamos en un proceso de ir desarrollando y de ir abriendo ese canal. Los animales son capaces de percibir un montón de posibilidades simultáneamente. Y gracias a esa cualidad perceptiva que tienen, como limpia, más pura, excepto que estén como, vamos a decir, contaminados, voy a volver a utilizar la palabra, por algunos traumas, por algunas situaciones emocionales que estén pasando en el sistema donde ellos están viviendo, son capaces de percibir información que los humanos todavía no somos capaces de recibir a simple vista o a simple oídas. Entonces, por ejemplo, toda la información, vieron que hay una, ley, una hipótesis científica de la física cuántica, que se llama la ley del desdoblamiento del tiempo. Jean-Pierre Garnier-Mallet desarrolló esta teoría que dice que el tiempo en realidad es como una... como algo que coexiste simultáneamente y que nosotros, a través de lo que llamamos un doble energético, somos capaces de ir a detectar distintas posibilidades infinitas en el futuro. Yo descubrí que los animales funcionan muchas veces como ese doble energético. Y yo acá hablo de un arquetipo, que es básicamente un modelo puro, una manera de ser que tiene ciertas características y ciertas funciones particulares que funcionan como, voy a ponerlo entre comillas, como si fueran especies de profetas. Entonces, los animales son capaces de percibir información que está en el campo energético, que está dentro de nuestros posibles futuros, pero que nosotros los humanos, porque estamos pensando, porque estamos impregnados de lo que dicen los medios y todo esto, no logramos percibir. Esto significa cosas pequeñas y cosas grandes, cosas que tienen que ver con lo universal de los animales o cosas que tienen que ver con lo personal de la familia en la cual viven. En lo universal, ¿qué decimos? Los animales, lo sabemos, son capaces, por ejemplo, de saber cuándo se está acercando un terremoto, una tormenta, una catástrofe natural, por decirlo de alguna manera. Pero resulta que también... estos seres son capaces de percibir, por ejemplo, si en una relación hay alguien que está siendo tóxico y el otro está siendo intoxicado, entonces percibe esa energía y habla de esa energía y se defiende a su persona de la otra persona o es capaz de percibir un embarazo que la persona todavía no supo. Entonces, todo este tipo de información que los animales no humanos saben recibir de una manera muy directa, insisto, excepto que estén interferidos por situaciones traumáticas en su familia. Yo siempre digo que la familia del animal funciona como el astral colectivo para los humanos, ¿no? El astral colectivo es aquello que está todo alrededor nuestro, los medios, las redes sociales, lo que dice la familia, lo que dicen los amigos, lo que dice la política, etcétera, que nos aleja muchas veces de nuestro propio poder. Bueno, para los animales, su sistema familiar es su astral colectivo. Dependiendo de la limpieza energética, mental, emocional, vincular que circule en ese sistema familiar, el animal va a estar más o menos conectado. ¿Se va entendiendo, Lau, lo que quiero decir?
0: Perfectamente, amor. Además, vamos teniendo la manifestación por ahí también de un perrito que se escucha de fondo, que no sé si es tu perrito, que sí, se está haciendo presente también al directo. Así que aquí siempre son bienvenidos los animales.
6: Buenísimo. Bueno, sí, definitivamente una de las cosas que necesitamos darnos cuenta es que todos esos futuros posibles, como dice Garnier-Mallet, son situaciones que se pueden dar en universos paralelos, ¿sí? Se pueden dar en universos que tienen la posibilidad de coexistir. Entonces, ¿qué nos puede decir, por ejemplo, un animal? Yo me acuerdo, por ejemplo, les voy a contar una anécdota. Yo vivía con un perro, viví con él 15 años más o menos, porque él tenía 16. Y en ese momento, él me ayudaba a ver ciertas cosas mías que yo del todo no tenía registradas, que siempre digo, vieron que yo siempre les digo que los animales, escuchar a los animales nos puede permitir ahorrar años de terapia. ¿Por qué? Porque podemos ver exactamente qué es lo esencial que ese animal está trayendo a ese sistema familiar a través de sus comportamientos, de sus síntomas, de eso que le está sucediendo, de un montón de situaciones, ¿no? Entonces, el perro previó todo esto que yo estaba viviendo emocionalmente y esperó a que yo estuviera acompañada, que tenía que ver, eso que él mostraba tenía que ver con este tema mío, y esperó hasta que yo estuviera acompañada para poder desencarnar. Entonces, muchas veces hay situaciones que nosotros a veces no comprendemos que pasan con los animales, pero que si nosotros sabemos tomar esa información central, esa información nuclear de lo que nos están trayendo, vamos a poder hacer saltos evolutivos internos muy grandes. Cuando yo parto siempre de esta base, ¿no? Los animales, como los seres humanos, tienen dos grandes tareas de encarnación: la misión de vida y el propósito de aprendizaje o propósito de encarnación. Los humanos también tenemos eso. Y yo creo que encarnamos en esta tierra precisamente con esas dos grandes tareas. Todo lo demás está al servicio de eso. Entonces, un animal va a ser capaz de, a través de su presencia, a través de su comportamiento, a través de sus síntomas, a través de su manera de vincularse, nos va a traer información relacionada con eso que nos viene a enseñar o que nos viene a traer como su regalo de encarnación para nosotros. Pero al mismo tiempo, ellos tienen su propio proceso de aprendizaje álmico, ¿sí? Van avanzando, van resolviendo situaciones que no están completas. En esa parte de la misión de vida, de esta misión que el individuo tiene en la encarnación con su familia, muy probablemente haya estas posibilidades de, vamos a ponerlo entre comillas, pero es para que se entendiera, ¿no? De predecir el futuro. Predecir esto que puede llegar a suceder en la vida de la persona porque precisamente lo pudo captar del campo energético de esa persona y de esa familia.
0: Pero yo quería consultarte si todos los animales pueden llegar a desarrollar esta percepción, esta habilidad, o algunos más que otros te has encontrado que tengan la capacidad de percibir, ¿no?, o de sintetizar un poquito más esa información como canal.
6: Bueno, acá vamos a hacer una comparación. Vieron que yo les dije recién que los animales, igual que los humanos, tenemos estas dos grandes tareas. Por supuesto, los animales también tienen niveles evolutivos o edades del alma. No es lo mismo un alma joven, un alma que está en sus primeras encarnaciones, que está recién aprendiendo cómo es esto de estar adentro de un cuerpo físico, con todo lo que implica estar en un cuerpo físico, que un alma evolucionada, que un alma que ya tiene recorrido, que un alma que está como más conectada, más descontaminada, por llamarlo de alguna manera. Entonces, creo que efectivamente, así como hay seres humanos que tenemos la posibilidad de canalizar información, hay algunos animales que tienen esa capacidad más desarrollada que otros. Y creo, básicamente, que tiene que ver con esto que les digo, ¿no? Con el nivel evolutivo del alma, con la edad del alma, de esa alma que está encarnada en un cuerpo físico. Entonces, hay algunos animales que van a tener esa capacidad perceptiva muy desarrollada, y entonces son animales que traen información muy transformadora para las personas directamente de la dimensión espiritual. Pero también hay otros animales que están en un proceso de aprendizaje, vamos a llamarlo, sin ponerle un juicio de valor, simplemente para determinar el nivel del estado del alma, un nivel más básico, ¿sí? Hay algunas almas que, lo voy a poner un ejemplo humano para que se entienda y después lo vamos a llevar a los animales. No es lo mismo una persona que en esta encarnación es un ladrón y un asesino, ¿sí? Tiene un estado de conciencia básico, ¿sí? Que tiene que aprender un montón de cosas, a relacionarse con otros, a saber que forma parte, a saber que tiene derecho, a saber, bueno, hay un montón de cosas, que un maestro espiritual, ¿sí? O que un maestro espiritual que se haya convertido en un maestro ascendido. Bueno, con los animales pasa exactamente igual. Hay algunos animales que son como más básicos, entonces son gruñones, son reactivos, tienen que aprender a perder el miedo, tienen que aprender a sentirse seguros en la encarnación, y hay otros seres que ya tienen eso muy desarrollado, porque son almas muy evolucionadas o con mucho más recorrido álmico de sucesivas encarnaciones. Entonces, obviamente va a haber diferencias entre los distintos animales, algunos los vamos a ver que nos van a traer información muy rápidamente de todo el campo energético, y nos vamos a dar cuenta de que otros están como más todavía, a ver si podemos poner una analogía, ¿no? Como si tuviera un poco empañado el cristal que les permite ver más allá de lo que les está pasando en este momento en la vida cotidiana actual. Lo mismo que nos pasa a las personas. Entonces, voy a poner un ejemplo, hay algunos, supónganse unos caballos, ¿no? Un caballo que tuvo una vida de maltrato porque tiraba de un carro. Tuvo que aprender ese ser en esa encarnación a sentirse merecedor de amor y sentirse merecedor de ser respetado, de ser cuidado, de ser visto como un ser individual. Pero una vez que eso se resuelve, y lo digo por experiencia, por una de las yeguas que vive conmigo, ese ser, una vez que tiene el canal abierto porque pudo sanar el trauma, lo mismo que nos pasa a los seres humanos, tiene la capacidad de traer información extraordinariamente sanadora y extraordinariamente poderosa del campo energético de las personas con las cuales se relaciona. O sea, Poli, en los talleres que damos con los caballos, de sanación acompañados con los caballos, todas las personas con las cuales trabaja se sienten transformadas después de estar en contacto con ella, todas terminan llorando y todas tienen esta sensación de acá pasó algo que me permitió hacer un salto evolutivo en mi proceso de vida, ¿no? En mi proceso de encarnación. No sé si respondí tu pregunta, Lau.
0: Respondiste perfecto, amor. Y ahí justo estaba preparándome para la siguiente porque hablábamos al inicio, ¿no? De que los animales tienen esa capacidad de predecir el futuro, ¿no? De ver más allá de lo que nosotros podemos intuir, pero además ellos pueden ayudarnos a protegernos de algún modo, a prevenir situaciones. Y ante eso me gustaría preguntarte cómo podemos hacerlo, porque a veces no sabemos leer también el mensaje, ¿no? O no sabemos comunicarnos con ellos de una forma correcta.
6: Claro, acá lo importante es entender que el animal va a tener una percepción de un montón de cosas que en realidad están en el campo energético, pero que muchas veces los seres humanos, justamente por nuestro propio nivel evolutivo, la edad de nuestra alma, vamos a decir, o nuestro propio camino, no tenemos conexión directa con eso. Y los animales funcionan como si fueran una especie de amplificador de eso que está en el campo energético. Entonces, muchas veces, por ejemplo, podría llegar a pasar que un animal, un perro, supónganse ustedes, cada vez que viene una persona determinada a la casa, se pone furioso. ¿Sí? Le ladra, lo quiere sacar, no quiere saber nada que esa persona esté cerca. Muy probablemente ese perro está percibiendo algo a nivel energético que en su familia humana todavía no logran reconocer. Entonces, yo lo que siempre digo, cuando nosotros estamos aprendiendo a recibir información de los animales dan información muy simple. A ver, nosotros podemos, obviamente, recibir información que es más sofisticada o más elaborada, pero la información energética es sumamente simple. Entonces, ¿yo qué voy a hacer cuando leo lo que viene a traer un animal? Directamente voy a ver qué está pasando con la energía en esta situación particular. ¿Qué quiere decir esto? Si un perro, como les dije recién, ladra desaforadamente cada vez que viene alguien y no lo quiere dejar entrar, yo me voy a dar cuenta de que hay algo acá, que llamamos un patrón energético, que está diciendo, hey, yo estoy protegiendo a este espacio, a estas personas, de la energía que trae este individuo. Puede ser el cartero, puede ser un amigo, puede ser la suegra, no importa. Entonces, una de las propuestas que yo siempre hago es observar qué está trayendo como información energética nuclear central ese animal, qué está pasando con la energía en esa situación particular, y en lugar de enojarnos, cosa que nos suele suceder de manera natural, digo, no, ¿por qué estás haciendo esto cada vez, todo el mundo, todo el tiempo lo mismo? Parar y decir, un momentito, acá hay un mensaje. acá hay algo que me está trayendo, que me está ayudando a ver este animal. ¿Qué puede tener que ver? Con el pasado, con el presente o con algún futuro posible. Porque como yo les decía hace un rato, según